0: Los bots no son lo más importante. Lo verdaderamente peligroso es la multitud humana que aprende a comportarse como un bot. Repetir sin leer, reaccionar sin comprender, condenar antes de investigar, compartir antes de verificar, convertir una emoción en argumento y una consigna en identidad. La máquina no reemplaza al individuo, lo capacita. Lo acostumbra a responder con patrones. Le enseña que pensar equivale a elegir inmediatamente un bando. Le recompensa por la furia. Le castiga con invisibilidad cuando introduce matices. Gradualmente el individuo conserva su semblante, su nombre, su historia e incluso la ilusión de autonomía, mientras sus movimientos comunicativos adoptan la regularidad de una pieza industrial.
1: Por eso hay que abandonar la ingenuidad de imaginar la granja como una habitación oscura llena de operadores frente a 5.000 teléfonos. Esa imagen es demasiado cómoda. Nos permite identificar al monstruo y regresar tranquilamente a casa. La granja auténtica es un circuito social mucho mayor. Alguien fabrica contenidos, alguien financia su circulación, una plataforma organiza la visibilidad, un algoritmo detecta qué provoca reacción, una red coordinada amplifica, miles de usuarios completan el trabajo gratuitamente y una industria de la atención convierte todo aquello en dinero, influencia o poder. La operación funciona porque el capital humano más abundante de nuestro tiempo ya no es solamente la fuerza de trabajo, es la capacidad de reaccionar.
0: Cada indignación es susceptible de ser cosechada. Cada miedo puede segmentarse. Cada humillación tiene el potencial de transformarse en tráfico. Cada sesgo puede convertirse en una comunidad económicamente eficiente. Cada conflicto puede ser optimizado. Tiene conocimiento de una ley fundamental de la economía contemporánea. Aquello que atrae la atención puede transformarse en poder. Y nada queda en el olvido. Y nada captura la atención con tanta eficacia como el enemigo. Por consiguiente, el ciudadano contemporáneo se encuentra constantemente alimentado por amenazas. La mujer emancipada que presuntamente destruye la familia. El migrante que supuestamente usurpa el futuro. El pobre que supuestamente subsiste gracias al esfuerzo ajeno. El trabajador organizado que supuestamente obstaculiza el progreso. El científico que presuntamente conspira contra la libertad. Y el vecino que presuntamente pertenece al bando incorrecto. El enemigo cambia de rostro porque la función permanece intacta.
1: Y la operación de fondo consiste en una inversión monstruosa de las relaciones sociales. Quien está abajo aprende a mirar hacia los costados. El individuo que sufre una pérdida de salario se dirige al extranjero, a un individuo joven que padece precariedad. Quien padece precariedad mira a quien recibe una ayuda pública. Quien experimenta violencia estructural mira a una mujer que exige autonomía. La persona que ha sido privada de poder encuentra un reducido territorio en el que puede experimentar poder. El comentario, el insulto, la persecución digital y la humillación del otro individuo. El sistema ha identificado un método sumamente económico para gestionar el malestar, conceder permiso para odiar a una persona de mayor vulnerabilidad.
0: También la violencia de género encuentra aquí un laboratorio especialmente fértil. La maquinaria digital puede transformar la misoginia histórica en una forma industrial de castigo. Una mujer en el ojo público puede recibir en cuestión de minutos muchos insultos, amenazas, sexualización y críticas. Este mensaje no solo afecta a la persona en particular, sino que también sirve de advertencia para todas las demás. Esto ocurre cuando una mujer habla más de lo esperado, ocupa demasiado espacio, desafía, da órdenes, investiga, denuncia o simplemente no acepta su rol esperado. La granja no necesita que todos sus operadores sean conscientes de la operación. Basta con que una estructura cultural haya enseñado durante generaciones qué cuerpos merecen autoridad y cuáles deben ser disciplinados. El algoritmo encuentra esa desigualdad ya preparada y la convierte en combustible.
1: Entonces, la dimensión ecológica revela otra obscenidad. Se nos presenta la esfera digital como si careciera de cuerpo, territorio y naturaleza. Una opinión parece aparecer de la nada. Un vídeo circula como si no necesitara electricidad. Una nube parece literalmente una nube, no lo es. La infraestructura digital se compone de minerales extraídos de territorios específicos, cadenas energéticas, agua, servidores, centros de procesamiento de datos, transporte, trabajadores y residuos. La supuesta inmaterialidad de la red es una de las grandes ilusiones ideológicas de nuestra época. La economía digital posee una ecología material. Extrae de la tierra para producir abstracciones y luego devuelve desechos, emisiones y desigualdades a territorios que rara vez aparecen en la pantalla. La granja de bots también tiene suelo, aunque sus usuarios no puedan verlo.
0: Por consiguiente, el problema no radica en cuestionar de manera infundada si una publicación es verídica. Hay que preguntar qué realidad produce, qué conducta desencadena, qué miedo organiza, qué relación social deforma, quién logra obtener beneficios cuando miles de individuos debaten sobre un adversario artificial, qué problema desaparece del campo visual mientras todos miran hacia allí. ¿Qué trabajo deja de hacerse porque la indignación ocupa el tiempo? ¿Qué conversación queda clausurada porque la plataforma recompensa la velocidad y castiga la complejidad? El descubrimiento decisivo es que la propaganda no necesita destruir la verdad.
1: Puede hacer algo más eficaz, inundarla. El acto genera 100 versiones, cada evidencia suscita 100 sospechas y cada dato es sepultado bajo un torrente de ruido. El ciudadano no necesariamente concluye creyendo una falsedad específica. Puede terminar creyendo que ya no existe ninguna verdad posible. Esa es una victoria todavía más profunda. El cinismo absoluto desarma la capacidad de juicio. Si todo puede ser manipulación, nada merece ser investigado. Si todos mienten, nadie responde. En caso de que toda realidad sea propaganda, la única certeza remanente parece ser la propia tribu. La granja produce entonces no solamente falsedad, produce impotencia epistemológica.
0: Y esa impotencia es políticamente rentable. Un ciudadano persuadido de que nada puede ser conocido es considerablemente más sencillo de gobernar que un ciudadano

0: enviada produce más información dispersa que una biblioteca intacta, pero menos posibilidad de leer.
1: Aquí pensar es resistir la velocidad que otros han diseñado para nosotros. La conciencia comienza cuando una persona interrumpe el reflejo. Previo a la divulgación, realice una pregunta. Antes de odiar, investiga. Previo a seleccionar adversarios, se debe analizar la relación de poder que se encuentra fuera del encuadre. Antes de aceptar una multitud, pregunta quién la fabricó. Previo a apreciar una tendencia, cuestione quién percibe valor de ella. Previo a la convicción de que la historia está segmentada entre ellos y nosotros, se debe preguntar quién obtiene beneficios de dicha división. La verdadera revolución de las conciencias comienza precisamente ahí, en el instante microscópico en que el individuo deja de ser una reacción automática.
0: Ese instante puede parecer insignificante frente a una maquinaria de millones de dólares, plataformas planetarias y ejércitos de cuentas falsas. No lo es. Una maquinaria de propaganda necesita que la conducta se vuelva previsible. El pensamiento crítico introduce una discontinuidad. La organización colectiva introduce otra. La solidaridad introduce una tercera. Cuando aquellos entrenados para competir descubren que comparten las mismas condiciones materiales, cuando aquellos educados para odiarse reconocen que experimentan presiones similares, cuando una mujer descubre que su agresor visible es también manipulado por una estructura que le incita a descargar su frustración hacia abajo, cuando el trabajador descubre que el supuesto adversario cultural no determina su remuneración, cuando la sociedad comprende que la destrucción ambiental y la precarización son parte del mismo metabolismo económico, la granja pierde una porción de su cosecha. La inversión conceptual queda entonces completa.
1: Pensábamos que las granjas de bots eran máquinas que manipulaban sociedades humanas. Ahora podemos ver algo más inquietante. Son sociedades organizadas de tal manera que ciertas máquinas pueden manipularlas con extraordinaria facilidad. El problema no comienza con el bot. El bot es el síntoma tecnológico de una enfermedad social más antigua: la concentración del poder sobre los medios de producción de la realidad simbólica. La persona que ejerce control sobre la facultad de producir visibilidad adquiere una forma de poder que no requiere la prohibición del pensamiento. Basta con determinar lo que se presenta ante sus ojos de manera infinita.
0: Por eso termina el artículo y su párrafo final dice ese por eso. La pregunta final no es cuántos bots existen, es mucho más incendiaria. ¿Cuánta humanidad estamos dispuestos a entregar para que nuestras propias máquinas nos devuelvan una falsa imagen de nosotros mismos? Porque una sociedad que necesita miles de identidades ficticias para fabricar consenso ya está confesando algo sobre su consenso real. Y cuando una multitud necesita ser falsificada para parecer mayoritaria, quizás la verdadera mayoría esté en otra parte, todavía dispersa, todavía sin nombre, todavía sin reconocerse. La tarea histórica consiste en encontrarla, no

0: la oscuridad de la pantalla guardando una nueva tendencia, sino en el mundo material donde se elabora, se ama, se cuida, se lucha, se contamina, se enferma, se organiza y se imagina. La realidad que ninguna granja de robots de Goebbels puede construir en su totalidad.
1: Bueno, pues hasta aquí el artículo Las granjas de Goebbels, bots, de Fernando Buenavad Domínguez, que es uno de los grandes intelectuales latinoamericanos de nuestro tiempo, mexicano, y uno de los máximos especialistas a nivel mundial sobre la semiótica, la comunicación y los significados y, en fin.
0: Pues. Bueno, la verdad es que lo tremendo de Elia, respóndenos, es cómo va a ser el proceso educativo en cuanto se imponga, que ya se está imponiendo, esta locura.
1: Bueno, no te entendí, César. En cualquier caso, de momento, la sociedad en algunos lugares como en España, pues poco a poco está reaccionando y, por ejemplo, pues prohíben la utilización de teléfonos móviles dentro del aula y parece ser que ese tipo de normativas pues va ganando cada vez más terreno y pues siempre se ha dicho que la invención, los inventos, las nuevas tecnologías, en fin, pues ganan terreno y la legalidad, la justicia y el cómo evitar que esos avances tecnológicos produzcan no solo daños colaterales, sino produzcan daños catastróficos reales para el presente y el futuro de generaciones enteras, pues la reacción de la justicia va muy lenta, va detrás, ¿no? Siempre, como dice Fernando Buenavad, pues la inmensa mayoría, que es la ciudadanía de a pie, los habitantes de las ciudades y de los barrios y de los pueblos, pues somos mayoría y algo de responsabilidad tenemos, por más que se nos eduque desde pequeñitos y pequeñitas a dejar que las decisiones colectivas las tomen otros, es decir, las grandes empresas que teledirigen los diseños de las políticas que luego se pues marcan el modo de vivir de sociedades enteras, ¿no? Así que en vez de andar de brazos caídos y en divertimentos varios, que también son necesarios, pero también hay que poner en la agenda un poquito de tiempo para la formación que tú tanto reivindicas siempre y para ser críticos y tomar medidas activas y dar pasos y hacer que ese manto de negatividad que viene asociado a lo nuevo y a lo que denominamos avances, pues acabe imponiendo pues este grado de manipulación perversa que describe Fernando Buenavad Domínguez y que tal vez parece un poco denso el artículo, pero pues creo que a grosso modo se entiende perfectamente, ¿no? Y antes nos manipulaban pues con propagandas en los medios de comunicación tradicionales, en las televisiones, en el cine. Bueno, ya sabemos cómo el cine es utilizado por potencias como Estados Unidos, como Francia, para la colonización cultural. Y ahora pues son sofisticadas metodologías como, por ejemplo, granjas de bots, que son recintos que albergan miles y miles de teléfonos, de dispositivos móviles, que se hacen pasar por personas que emiten un mismo mensaje para hacer ver a la multitud de que gran parte de esa multitud piensa piensa como se ha diseñado a esas maquinitas, a esos teléfonos móviles. En fin, esto es muy parece de una perversión y de una parece ciencia ficción y como dice Fernando Buenabad, pues preguntémonos qué presidentes no están en el poder en Colombia mismo o en Estados Unidos o en Argentina gracias a estos procedimientos macabros, ¿no?
0: Es que realmente el gran problema, Carmen Delia, es lo que significa toda esta nueva tecnología cara a permitir, vamos, un fraude generalizado. Antiguamente, pues, vota a tal persona que promete esto y esto y esto y esto. No, no, que ahora, pues, lo dicen, bueno, pues eso, con estas granjas de bots, de programitas, pues eso, con la mentira, el fraude y tantas cosas muy en la superficie.
1: Posiblemente sin esas sofisticadas metodologías, pues la ultraderecha no habría ganado tanto terreno en tantas mentes, millones de mentes humanas en los últimos tiempos, ¿no?
0: Hombre, si se aplicara formación auténtica y no frasecitas con carácter de que son el consenso, son la realidad, son la verdad, pero es que eso no es verdad realmente, esas verdades que simulan estas granjas de bot. Bueno, pues nada,
1: saludos hasta luego. Y a cultivar el pensamiento crítico.
0: Hasta luego.

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1: Esta semana se inicia la vuelta al cole en Canarias. La vuelta oficial será el 9 de septiembre para la educación infantil y primaria, mientras que la enseñanza secundaria obligatoria, la incorporación, será el día 10, un día más, será para el bachillerato, es decir, el día 11 de septiembre. Incertidumbre en las familias que han inscrito a sus hijos e hijas en las escuelas infantiles que dependen de la Consejería de Bienestar Social del Gobierno de Canarias, ya que a finales de agosto aún no se han publicado las listas definitivas de admitidos en estos centros. El precio de la vivienda y del alquiler en Canarias se sitúa ya por encima de la media nacional y se ha disparado en los últimos años. El Cabildo de Gran Canaria licita el cuidado de todas sus repoblaciones para reforestar Gran Canaria. El contrato para que las plantaciones sobrevivan y crezcan los bosques en 2.200 hectáreas, en las cumbres norte y sur, tiene un presupuesto de 1,60 millones. La Universidad de La Laguna adjudica por vía de emergencia unas obras para reducir el gas radón en 4 laboratorios de farmacia. La Asociación Tierra Bonita de la Isla de La Palma ve injustificado ocultar la identidad de los beneficiarios de ayudas por la erupción del volcán Tajogaite. Fallece el sindicalista gran canario Eudaldo Gómez de Salazar, considerado altavoz de los trabajadores en el Ayuntamiento de Las Palmas de Gran Canaria, que fuera presidente del Comité de Empresa representando al personal laboral. Gran Canaria intensifica la vigilancia en las dunas de Maspalomas con un dispositivo especial al atardecer, momento en el que más visitantes recibe este espacio. Las Palmas de Gran Canaria acogerá el próximo 10 de septiembre un acto de homenaje y recuerdo a las víctimas del Valvanera, coincidiendo con el 107 aniversario de su trágico hundimiento. El Ayuntamiento del Puerto de la Cruz se expone a una sanción de hasta 600.000 euros por no tomar medidas por la contaminación en Playa Jardín. El Ayuntamiento de La Laguna ha decidido suspender el programa de las fiestas de Camino Tornero por la muerte repentina de un corredor este sábado. El ministro de Política Territorial, Memoria Democrática y responsable del Mando Único para la Gestión de Ceuta, Ángel Víctor Torres, ha afirmado que si no cesa la violencia en Ceuta habrá una ruptura total que retrasará la solución. Precisamente el gobierno ha anunciado que aprobará en el próximo Consejo de Ministros el martes un paquete de 165 millones de euros para la crisis de Ceuta. El referéndum celebrado este domingo en Islandia, los resultados han sido de rechazo mayoritario de la adhesión a la Unión Europea. El 52,8 de los votos votó en contra de la adhesión a la Unión Europea frente al 47,2 a favor. En Venezuela, la presidenta Delcy Rodríguez, sobre el reciente acuerdo con Estados Unidos, ha afirmado que el país venezolano conserva la soberanía y la propiedad y asegura que habrá desarrollo y bienestar para Venezuela a raíz de este acuerdo sobre el crudo. La Junta de la Paz
2: Bueno, vamos a la granja de Bot, ¿te parece, Anabel? Y pongamos que va a ganar las próximas elecciones la izquierda, ¿oíste? y lo pongamos con toda certeza, Bueno, Meme, ¿tienes preparada ya la cuestión futura? ¿Cómo van a ser los libros que nos convenzan de que eso? ¿O es que el libro no tiene tecnología para competir con eso, las programitas de mierda estos actuales que permiten, bueno, contar cualquier cosa en el sentido que le dé la gana al que hace el programita, hace el trabajito, el articulito?
3: Pues esos, los libros van a estar presentes toda la vida. Los libros, la educación, son los que han permitido pues esos cambios sociales, y por el bien de todos, pues esperemos que sea así. El libro pues ha pasado por quemas y todo, ha resistido. Cuando salió pues toda la parte digital, se decía que el libro en papel iba a desaparecer. No ha sido así, los libros conviven con el libro digital y tenemos que seguir pues trabajando, organizando actividad pues para que la gente se enganche a la lectura, porque solo con la educación pues pueden ser personas libres. Y de verdad que en los libros pues yo creo que todas las injusticias pues, que se han hecho, y sobre todo con la memoria histórica, pues al final se van conociendo todas esas historias, pues podemos pues lograr que todos esos errores del pasado pues nunca más se vuelvan a repetir. Y hablando de ellos, pues nosotros hace poco tiempo se editó pues esa antología poética, esa vida y esa obra, pues de José Galán Hernández. José Galán pues fue maestro, fue también fue el que formó pues la UGT en Güímar, y evidentemente fue también alcalde pues de varios municipios de la isla, y una persona pues que escribía en todos los periódicos locales, en todas las revistas, y participaba pues en todas sus fiestas con las grandes, los grandes de la época. Y yo me gustaría pues leer pues un tema que es la detención, encarcelamiento y desaparición. El 1 de mayo de 1936, José Galán publicó en la revista Trabajadores de la Enseñanza un soneto dedicado al camarada maestro. Como es de suponer, dado el profundo compromiso político que se desprendía de sus palabras, pues este trabajo le traería consecuencias irreparables, influyendo claramente pues en su muerte. Y la carta es la siguiente. Camarada maestro, salud. En este día que une a todos los hombres de origen proletario, pongamos nuestro anhelo, nuestra fe y energía junto al sentir del pueblo que es revolucionario. Mira que ya se inician las gloriosas jornadas que han de cambiar la faz caduca de la tierra, que se acerca la hora de romper las espadas y fundir los cañones, de acabar con la guerra. Coadyuva en tu esfuerzo a hundir a los tiranos, aconseja a los hombres que deben ser hermanos y expulsar en tu enseñanza al odio, a la avaricia. Y verás con orgullo en no lejana fecha que tú siempre produces la más bella cosecha de amor entre los hombres, la paz y la justicia. Y José Galán pues fue detenido. Esta carta la escribió el 1 de mayo del 36. Y el 18 de julio de 1936, al comienzo de la Guerra Civil, por su conocida pues ideología progresista, él se encontraba en una pequeña venta de los Realejos conversando con unos amigos cuando fue requerido por la autoridad. El maestro cogió una muda de ropa, se despidió de su familia y se lo llevaron a la cárcel local, situada en el edificio en el que actualmente se ubica la Escuela de Música. Su mujer estaba embarazada del octavo hijo, aunque finalmente lo perdió. Durante 3 días le llevó comida, hasta que un guardia le confirmó que lo habían trasladado a la prisión de Fáiz, en Santa Cruz de Tenerife. Allí se encontró con su hermano César Galán, que como él, había sido detenido. A las pocas semanas, su esposa fue a visitarlo a la capital. Pero no solo bastaba con encarcelarlo, sino que fue suspendido de empleo y sueldo e inhabilitado de por vida para ejercer el magisterio público, quedando su familia, su mujer y sus 7 hijos condenados a pasar hambre. Tal como publicaba el 23 de septiembre la Gaceta de Tenerife, don José Galán, maestro del barrio del Bufadero de la capital tinerfeña, fue uno de los maestros, separado definitivamente de la enseñanza, con baja en el escalafón y nulidad del título para en lo sucesivo para regentar escuelas públicas o privadas, al haber sido aprobada por el excelentísimo señor comandante militar de la provincia la propuesta formulada por la Junta designada por él mismo para depurar responsabilidades de los maestros por su actuación en la enseñanza. Pero el enseñamiento con José Galán pues no terminó aquí. Los sublevados querían acabar con todos los partidarios del Frente Popular. Y era muy conocida la posición política de José Galán, haciendo declaraciones abiertamente sin cortapisas en la prensa y en todo tipo de actos públicos. Por ello, fue sacado de la prisión el 6 de octubre de ese mismo año 1936. Tal como mantiene la tradición oral, junto a casi todos los maestros que formaban la dirección de FETE-UGT, y arrojado vivo a las aguas del Atlántico, en la zona de Antequera, donde pereció con las manos atadas y con un peso en los pies. Lamentablemente, el colmo del cinismo, el 7 de abril de 1937, 6 meses después de su muerte, la Comisión Depuradora del Magisterio Primario de Santa Cruz de Tenerife lo requeriría junto a otros maestros para que en un plazo máximo de 10 días a partir de la publicación del Boletín Oficial de la provincia comuniquen a dicha comisión el domicilio actual a fin de enviarle la documentación que estime oportuna. Entonces eso, como ya dijimos, pues fue en el 1 de mayo del 36, el 1 de febrero, después de matarlo, la mujer, eso fue en el 36, pero la mujer con 7 hijos, pues no pudo tener ninguna, no le reconocían que estaba muerto, y entonces hasta el año 17 de octubre de 1999, pues ella no pudo, fue cuando reconocieron que ya José Galán estaba muerto, y ahí fue a partir de ahí cuando pudo cobrar su pensión. Eso es todo lo que pasó en esta guerra civil, y creo que esta antología poética, pues creo que merece la pena que todo el mundo lea, que todo el mundo conozca, y para que este poeta en el olvido, este monográfico, pues es un homenaje pues a todas las personas que como José Galán fueron encarceladas y brutalmente asesinadas durante la Guerra Civil Española, siendo su único delito el defender unos ideales sin más armas que la palabra. Pues César, eso es lo que tenemos hoy desde la librería San Borondón Identidad, que es la librería del Centro de la Cultura Popular Canaria, que estamos en La Laguna, en la calle Daute número 1, frente a la antigua estación de Guagua. ¿Vale?
2: Bueno, a ver si mañana te planteas, pues en este proceso en el que vamos, ¿no?, de los youtubers y las youtubers comunicando pues cosas que se inventan, pues qué va a pasar, porque sí, también un libro puede ser de ficción y se inventa y tal y cual, pero con una cierta base real, ¿no? no sé, pero analicemos este futuro que se avecina y que, a ver, Anabel, creo que el martes, a ver, Ángel Rivera va a hablar.
1: Bueno, el martes tendremos artificial. Exactamente Ángel Rivera en esas bases para la construcción de la sociedad igualitaria y socialista. Él va a hablar de la inteligencia artificial.
2: Bueno, pues la inteligencia artificial pues puede ser, uno puede pisar y tal cosa, y le pueden aparecer absolutas cosas distintas, porque ahora en estas tecnologías, con las nuevas tecnologías, aparece, bueno, lo que cada uno se invente y quiera subir a eso de la nube. Bueno, hasta luego, Meme.
3: Hasta luego.
2: Hasta luego, Anabel.
1: Vamos con un poco de música.

0: Bueno, nos vamos a hablar, bueno, de Antonio Gramsci también, una grabación titulada ¿Qué es la hegemonía y por qué es importante para la izquierda? La verdad es que hemos recibido muchas llamadas, Antonio Gramsci, pues eso, es un eje fundamental del proceso educativo, como ya vieron en la grabación que pusimos hace un par de días. Escuchemos ahora esta otra. ¿Qué es la hegemonía y por qué es importante para la izquierda? Son 10 minutitos.
1: La conquista del poder cultural es previa a la del poder político. Antonio Gramsci fue un filósofo, político, sociólogo y periodista que dedicó gran parte de su corta vida no solo a militar las ideas socialistas en su país de nacimiento, el Reino de Italia, sino que a ganarse el reconocimiento como uno de los más destacados teóricos marxistas de la historia, aportando a campos tan amplios como la teoría política, sociología, antropología y hasta el de la lingüística. Además, fue uno de los fundadores del Partido Comunista de Italia en 1921, del que poco tiempo después sería secretario general, como también su figura la más importante e influyente. Su vida fue trágica. Pasó los últimos 10 años de los 46 que vivió en prisión, perseguido por el régimen fascista de Benito Mussolini. Y de este encierro brotaron algunos de sus textos más influyentes. Como marxista hegeliano que era, Gramsci se aleja del determinismo económico que tanto había caracterizado al marxismo más tradicional de su tiempo. Y a partir de ahí comienza a construir la categoría por la que muchos lo conocen al día de hoy. La hegemonía. Una forma de abordar y proponer la acción política dándole un papel casi protagónico a la ideología como quien dirige las expresiones políticas y culturales de nuestra sociedad. Restableciendo así, según él, la relación dialéctica entre la estructura y las superestructuras. Como ya podrán intuir, hoy vamos a hablar de hegemonía, pero también cómo es que Gramsci piensa y construye ese concepto de cara al análisis político de su tiempo en busca de la emancipación de todos los trabajadores. Les doy la bienvenida una vez más. Esto es Café Kioto.

0: Cuando Gramsci comienza a teorizar el concepto de hegemonía, hoy en día central en su trabajo, parte de la noción de que la política no puede ser entendida como un derivado directo de la economía, y en su lugar propone la construcción de una nueva hegemonía que tome el poder y se funda con un nuevo tipo de Estado. Básicamente, que no importa cuántas contradicciones tenga el capitalismo, jamás se va a caer por su propio peso. Esto solamente se va a lograr con un esfuerzo coordinado entre las ideas, los intelectuales, los partidos y, por sobre todo, de la cultura para alcanzar esa transformación. Nótese que la praxis política es esencial en el pensamiento gramsciano. El autor llega a esta conclusión mediante un análisis en donde resalta cómo es que la burguesía, a través de distintas herramientas, consigue afianzar un orden, su hegemonía, que siga reproduciendo ese patrón de dominación. Entendámoslo de la siguiente forma. Para Gramsci, la hegemonía es lo que señala la dirección política e ideológica que forma la base social, pero que también es lo que conduce a la conquista del poder político. Podríamos decir que es el consenso mediante el cual se ejerce la coerción. Para superar esto, el proletariado tiene que incluir a la lucha económica contra el patrón y el gobierno cualquier manifestación de arbitrariedad y opresión, sea cual sea la clase afectada. Por lo que antes de preguntarnos el cómo, primero tenemos que señalar desde dónde es ejercida. Como dije, Gramsci señala que la clase dominante es quien ejerce su poder mediante este consenso, pero porque son quienes imponen su visión del mundo a través de las escuelas, los medios, etcétera, que en gran parte aportan ese reconocimiento que tienen como clase dominante que asegura su hegemonía. Por lo tanto, para construir una nueva hegemonía, el proletariado debería de buscar nuevos consensos y alianzas entre las clases oprimidas que tengan como consigna común la negación del régimen burgués. La visión de Gramsci frente a la lucha obrera es bastante clara y contundente. Y recordemos que en este caso estamos hablando de la toma de un Estado, por lo que todavía hay como ciertos rezagos de una noción de poder algo arcaica ligada a un lugar que puede ocuparse. Afirma que las fuerzas del proletariado no son suficientes para conservar el poder, por lo que una vez en el Estado, son ellos quienes necesariamente tienen que guiar a todos aquellos grupos anticapitalistas en contra de la sociedad burguesa. Tomar todas esas demandas heterogéneas y articularlas dentro del nuevo proyecto político y cultural. Esto incluye medios de comunicación, instituciones educativas y religiosas, partidos políticos, etc. Porque, según Gramsci, pensar que las clases dominantes solo existen en el aparato gubernamental es medio pecar de Salamín. De esta forma, el autor presenta el concepto de hegemonía en toda su dimensión y cómo ésta opera no solo en el ámbito político y económico, como entendían algunos marxistas posteriores a él, sino que también a través de la moral y la cultura. Esta noción de cultura, a través de la hegemonía, es lo que tiempo después empezaría a formar la noción que hoy, por ejemplo, la antropología más o menos entiende de la cultura. Pero ojo, no es que esta conciencia brote de la tierra como si fuera una especie de yuyo en la cabeza del obrero, mucho menos de las de todo el proletariado en su conjunto. Se da de una forma paulatina, empezando por un pequeño grupo, para después expandirse a toda una clase. Por esto, para él es prácticamente imposible desprender el aporte de los teóricos del abordaje de una realidad concreta. Para esto es necesario llevar adelante una lucha ideológica que logre alcanzar esa hegemonía mediante una reforma intelectual y moral de la sociedad. No alcanza solo con una alianza política de clase, sino que también este proceso requiere establecer una visión común de estos elementos que definen a las clases subalternas de las que hablamos anteriormente. Tampoco confundamos esto con subordinar a las clases subalternas a la visión del proletariado. Lo que plantea Gramsci, de nuevo, como buen hegeliano que era, era producir una síntesis que supere de forma conjunta los intereses de todas estas clases víctimas del capitalismo. Un grupo social es dominante de los grupos adversarios, que tiende a liquidar o a someter incluso con la fuerza armada, y es dirigente de los grupos afines y aliados. Un grupo social puede e incluso debe ser dirigente aún antes de conquistar el poder gubernamental. Esta es una de las condiciones principales para la misma conquista del poder. Después, cuando ejerce el poder y aunque lo tenga fuertemente en el puño, se vuelve dominante, pero debe seguir siendo también dirigente. A esto podemos acompañarlo con que, Para Gramsci, unidad entre teoría y práctica es lo que hace a la hegemonía y es lo que hace que las clases subalternas sigan siendo subalternas y subordinadas. Por lo menos hasta que ya se haya avanzado en este proceso de síntesis del que les hablé antes. ¿Y quiénes se suponen que lleven adelante este proceso? Los intelectuales. Para Gramsci, la tarea de estos es imprescindible porque son ellos los que tienen que mediar entre la clase dirigente, dominante y las bases. De esta forma, según el autor, es cuando ese grupo social logra construir y alcanzar esa hegemonía para volverse nacional, con sus propias concepciones fundamentales, ahora universalizadas. Porque esa es la función de la hegemonía, de la misma forma en que es capaz de unificar y mantener unidos grupos repletos de contradicciones como lo es nuestra sociedad burguesa, sería capaz de hacerlo con un bloque social que tampoco es homogéneo, pero con el proletariado a la cabeza. La idea sería que todas estas contradicciones no hagan que lo conquistado vuelva a volar por los aires. Si la clase dominante ha perdido el consentimiento, o sea, ya no es dirigente, sino solo dominante, detentadora de la mera fuerza coactiva, ello significa que las grandes masas se han desprendido de las ideologías tradicionales. No creen ya en aquello lo cual antes creía. Al final, lo que plantea Gramsci con la hegemonía es una unidad de fuerzas sociales y políticas diferentes, pero unidos por una única concepción del mundo en favor de un interés particular promovido por la clase social que detenta el poder político. Debo admitir que Gramsci está lejos de ser uno de mis autores favoritos, pero creo que es importantísimo para entender la metodología de muchos movimientos políticos de nuestro tiempo, aunque esta teoría haya nacido en respuesta a esta supuesta falta de praxis política que padecían algunos partidos comunistas a principios del siglo pasado. Lo que plantea Antonio es que es necesario que la dirección político-ideológica de una lucha anticapitalista se alcance a través del consenso, como el resultado de una suma de todas las demandas de las distintas clases dominadas por el orden burgués. Gramsci entiende que la toma del poder a través del Estado es tan necesaria como la construcción de uno nuevo. Y para eso es obligatorio que antes de eso se haya construido una hegemonía afín. Tampoco le tiembla el pulso para escribir que cuando se conquiste el Estado, esa clase no solo se vuelve capaz de dirigirlo, sino que también ahora gana cualidades coercitivas para perpetuar ese dominio a través del consenso fomentado por las herramientas al servicio de este Estado. Teóricamente tendrías las escuelas, los hospitales, las cárceles y los medios de comunicación a tu disposición. Lo interesante de la visión de Gramsci es que es el primero en señalar de forma bastante desarrollada y coherente que las contradicciones del capitalismo señaladas por Marx no serían suficientes para terminar con este sistema. Y bastante razón tenía, si no, no estaríamos viviendo en semejante mundo de mierda. Lo que nos termina diciendo es que no podemos quedarnos en esa posición cómoda de que la política es solo un derivado de la economía exclusivamente. Y para eso la solución que nos presenta es la de que el proletariado tiene que ocupar posiciones en el aparato estatal para así promover su propia hegemonía. Buenas noches.
1: Bueno, muy, muy interesante, sin duda. Gramsci es una base esencial para el pensamiento.

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1: Esta semana se inicia la vuelta al cole en Canarias. La vuelta oficial será el 9 de septiembre para la educación infantil y primaria, mientras que la enseñanza secundaria obligatoria, la incorporación, será el día 10, un día más, será para el bachillerato, es decir, el día 11 de septiembre. Incertidumbre en las familias que han inscrito a sus hijos e hijas en las escuelas infantiles que dependen de la Consejería de Bienestar Social del Gobierno de Canarias, ya que a finales de agosto aún no se han publicado las listas definitivas de admitidos en estos centros. El precio de la vivienda y del alquiler en Canarias se sitúa ya por encima de la media nacional y se ha disparado en los últimos años. El Cabildo de Gran Canaria licita el cuidado de todas sus repoblaciones para reforestar Gran Canaria. El contrato para que las plantaciones sobrevivan y crezcan los bosques en 2.200 hectáreas, en las cumbres norte y sur, tiene un presupuesto de 1,60 millones. La Universidad de La Laguna adjudica por vía de emergencia unas obras para reducir el gas radón en 4 laboratorios de farmacia. La Asociación Tierra Bonita de la Isla de La Palma ve injustificado ocultar la identidad de los beneficiarios de ayudas por la erupción del volcán Tajogaite. Fallece el sindicalista gran canario Eudaldo Gómez de Salazar, considerado altavoz de los trabajadores en el Ayuntamiento de Las Palmas de Gran Canaria, que fuera presidente del Comité de Empresa representando al personal laboral. Gran Canaria intensifica la vigilancia en las dunas de Maspalomas con un dispositivo especial al atardecer, momento en el que más visitantes recibe este espacio. Las Palmas de Gran Canaria acogerá el próximo 10 de septiembre un acto de homenaje y recuerdo a las víctimas del Valvanera, coincidiendo con el 107 aniversario de su trágico hundimiento. El Ayuntamiento del Puerto de la Cruz se expone a una sanción de hasta 600.000 euros por no tomar medidas por la contaminación en Playa Jardín. El Ayuntamiento de La Laguna ha decidido suspender el programa de las fiestas del Camino Tornero por la muerte repentina de un corredor este sábado. El ministro de Política Territorial, Memoria Democrática y responsable del Mando Único para la Gestión de Ceuta, Ángel Víctor Torres, ha afirmado que si no cesa la violencia en Ceuta habrá una ruptura total que retrasará la solución. Precisamente el gobierno ha anunciado que aprobará en el próximo Consejo de Ministros el martes un

0: En Venezuela, la presidenta Delcy Rodríguez, sobre el reciente acuerdo con Estados Unidos, ha afirmado que el país venezolano conserva la soberanía y la propiedad y asegura que habrá desarrollo y bienestar para Venezuela a raíz de este acuerdo sobre el crudo. La Junta de la Paz
1: Ya les contamos que en Moscú tuvimos la suerte de ver a alguno, ver y hablar y escuchar en alguna charla pues a personas, nietos, algunos de Fidel Castro. Bueno, pues vamos a ofrecerles una entrevista con Fidel Antonio Castro Smirnov, profesor, investigador, vamos, una persona muy, muy relevante. Escuchemos esta media horita casi de entrevista.
2: Los pueblos suelen recordar los lugares donde nacen los grandes líderes, pero pocas veces nos preguntamos dónde nacen sus ideas. Estamos en Virán, al oriente de Cuba. Aquí comenzó la historia de Fidel Castro Ruz, pero también comenzó una manera de observar la realidad que décadas después colocaría a la educación, la ciencia y el conocimiento en el centro de un proyecto de país. 100 años después de su nacimiento, Cuba continúa apostando por la ciencia y la innovación como pilares del desarrollo en medio de enormes desafíos económicos, tecnológicos y energéticos. ¿Fue esa una intuición política o una forma distinta de pensar el futuro? Para conversar sobre ello nos acompaña en esta ocasión el científico y profesor cubano Fidel Castro Smirnov. Doctor, muchas gracias por aceptar esta invitación. Estamos en Virán, al oriente de Cuba.
3: Te agradezco muchísimo que me hayas invitado a conversar sobre temas tan interesantes y tan apasionantes como son la vida y obra del comandante en jefe. Y cuando se habla de Fidel, siempre se habla del estadista, del político, del militar, del hombre que leía con una disciplina casi obsesiva. Se habla rara vez de Fidel científico. Y no porque tuviera una bata blanca por encima de su uniforme de verde olivo y tuviera un gran laboratorio en el Palacio de la Revolución, sino porque Fidel aplicaba un método científico de pensamiento. O sea, un hombre que acumulaba datos y tomaba decisiones, no por intuición, sino siguiendo, como te repetía, un método científico de pensamiento. Y me alegra mucho que saldemos esa deuda en este lugar tan especial donde todo empezó.
2: Cuando se habla de Fidel, casi siempre se habla como analista, como político. En el caso del científico, del investigador, ¿qué usted nos podría decir al respecto?
3: Yo te puedo reiterar que Fidel fue un científico y actuaba como un investigador. De hecho, él siempre repitió muchas veces que si no hubiese estudiado Derecho, le hubiese gustado ser científico. Porque cuando uno, el investigador, puede revolucionar la naturaleza. Y bueno, con la única diferencia de que su objeto de estudio no era una muestra en un tubo de ensayo o una placa Petri con una célula. O sea, estamos hablando de que su objeto de estudio era una nación con todas las consecuencias de tipo histórico, político, económico y social. En esa manera científica de actuar de Fidel no valía la prueba y el error. O sea, los experimentos tenían consecuencias muchas veces irreversibles. Y de ahí entonces está su método de trabajo. Y yo recalco que a él nunca lo abandonó su deseo de estudiar. Yo repito, él siempre leía con una disciplina obsesiva. Y más que una disciplina obsesiva, era una de sus grandes pasiones, la lectura. Pero él pasaba muchas, muchas horas del día leyendo. Eso es en primer lugar.

0: segundo lugar, está su capacidad de conectar distintas disciplinas aparentemente dispares. Porque te podía dar un dato biológico, relacionarlo con un dato geográfico y ponerlo en un contexto histórico, siempre siguiendo una línea conductora. Y en tercer lugar, que fue algo de sus cosas que siempre me impresionaron, fue su capacidad de nunca dar por cerrada una idea, de nunca darla por consolidada. Hubo muchas ideas que él construyó a lo largo de su vida y lo enriqueció nuevamente con el estudio.
1: Usted ha dedicado parte de su vida también a aportar sus conocimientos como profesor. Si usted tuviera que explicarle a sus alumnos cuál era el método de Fidel, ¿qué les transmitiría? Usted que vivió miles de horas con Fidel compartiendo varios temas, varias impresiones, ¿qué usted le confesaría a sus estudiantes?
0: Bueno, antes de confesarlo a mis estudiantes, te confesaría a ti que con esa pregunta extraño hoy más todavía a mi padre. Porque esta respuesta que te voy a dar es a partir, en primer lugar, bueno, de nuestras experiencias con el trabajo, con las cátedras honoríficas para el estudio del pensamiento y la obra de Fidel, y a partir de miles de horas que compartí con Fidel durante mi periodo de formación y en los primeros años de mi vida profesional. Y te decía que extraño hoy más a mi padre porque es que él fue parte de una generación que pasó miles de horas con Fidel, bajo su dirección, construyendo ideas, construyendo la ciencia de un país. Junto con mi padre están los líderes de la biotecnología, que para ellos te pudieran dar una respuesta mejor, con todo el sentido de la palabra. Entonces, desde mi punto de vista, de haber pasado esas miles de horas con él, y cuando no me impresionaba su figura, o sea, de lo que yo vi en el método de Fidel, está en primer lugar estudiar los problemas reales y no de la teoría abstracta. O sea, un problema, sentido del momento histórico.
1: Era muy práctico.
0: Muy práctico, sentido del momento histórico. En segundo lugar, él siempre le transmitió a los demás que no tuvieran miedo de tener mucha más información de la que creyeran necesitar. Porque la sobreinformación casi nunca es un problema, pero la falta de información siempre es un problema. Y en tercer lugar, y a mí realmente sí me apasiona hablar de ello, es su idea de poner el conocimiento en función de algo mucho más grande que uno mismo, mucho más grande que su carrera y mucho más grande que su prestigio. Y ahí yo recuerdo nuevamente ese discurso memorable en la Academia de Ciencias de Cuba el 15 de enero de 1960, cuando dijo que Cuba necesitaba a hombres y mujeres de pensamiento claro, no hombres y mujeres que hayan acumulado conocimiento para utilizarlo en beneficio personal, sino hombres y mujeres que hayan acumulado conocimiento y lo empleen en función del bien, en función de la justicia y en función de su patria. Es la respuesta que te pudiera dar.
1: Este es un lugar sagrado para usted, Virán. Sé que usted llega aquí, medita mucho, o sea, pasa horas en esta casa donde nació el líder de la revolución. ¿Hasta qué punto este sitio, Virán, contribuyó a formar esa capacidad de observar la realidad desde diferentes perspectivas?
0: Aquí tú mismo has podido constatar de que hay un ambiente especial, o sea, se respira un aire renovador, un aire, tal vez sea por la pasión de nosotros, que tanto lo queremos, ¿no? Saber que aquí empezó todo. Y esto, aquí no había luz eléctrica, él lo definía como un conjunto de casas al lado de un camino de tierra y fango. Y entonces él, desde en sus primeros años de vida, él convivió con los ciclos de cultivo, con el trabajo en la tierra, y sobre todo pudo ver desigualdades sociales. Él compartió mucho con los trabajadores muy pobres, con los haitianos. Aquí en la casa nunca le dijeron de que no se podía reunir o convivir o conversar con nadie. Y él realmente desde sus primeros años convivir entre el trabajo en la tierra y vivir y convivir con gente muy pobre y muy humilde, a mí me parece que esto hace de este lugar su primer laboratorio de observación.
1: Y él entendía la ciencia justamente en función de los más humildes. ¿Por qué?
0: Sí, a ver, él entendió desde muy temprano que la vida, la realidad, no era un ente abstracto que se aprendía de los libros. O sea, era una realidad que había que vivirla para entenderla y había que entenderla para transformarla. Y de ese entendimiento y de esa transformación dependía la supervivencia de una comunidad y de un país. Y entonces me preguntaba si él veía la ciencia como para los más humildes.
1: Exacto.
0: ¿A quién se le iba a ocurrir en la historia que los más humildes podían hacer ciencia? Y eso lo demostró él. Él siempre dijo que el talento es masivo. Y él siempre entendió la ciencia y el conocimiento como una herramienta con propósito social. Y me parece que eso es una lección que se le pudiera dar a los más jóvenes que empiezan su formación como científicos.
1: Ahora, una lección de Fidel también fue hablar sobre la humildad de todos esos hombres y mujeres que hacían ciencia. Lo remarcó mucho.
0: Fidel, lo oí muchas veces expresar que él valoraba mucho más las condiciones humanas por encima del talento. O sea, él decía que el científico tenía que ser consagrado, pero tenía que ser modesto.
1: Décadas antes de que se hablara de economía del conocimiento o soberanía tecnológica, Fidel insistía en que el principal recurso de Cuba sería la inteligencia de su pueblo. ¿Por qué?
0: Ahí yo pienso que es una frase que nuestro pueblo conoce bien, pero me inspiro subiendo estas escaleras. Cuando volvemos al discurso en la Academia de Ciencias, el 15 de enero del año 1960, cuando dijo que el futuro de nuestra patria tenía que ser necesariamente un futuro de hombres y mujeres de ciencia, un futuro de hombres y mujeres de pensamiento. Porque es precisamente eso lo que estamos sembrando. Estamos sembrando oportunidades a la inteligencia.
1: ¿Qué estaba viendo Fidel en relación a las ciencias que otros no veían?
0: Fíjate que este fragmento que acabamos de recordar, Fidel lo pronuncia en el año 60. En el país todavía había un 30% de analfabetismo. Eso fue una decisión audaz, valiente. Pensamos que fue una decisión a contracorriente, apostar por la ciencia cuando no había de nada.
1: De nada. Año 1960.
0: Sí. Y entonces eso no se quedó en una expresión discursiva. O sea, eso llevó al otro año la campaña de alfabetización, un esfuerzo educacional inmenso para formar un capital humano. Se creó el Centro Nacional de Investigaciones Científicas en el año 65. Y entonces estas primeras décadas de la revolución se caracterizaron por la formación de centros de investigación y de personal científico en salud vegetal y animal, porque esto tenía que ver directamente con la salud humana. Llegamos entonces a la década de los 80, donde se crea el Frente Biológico, dicho sea de paso. Yo creo que yo estoy vivo por la visión de Fidel y gracias a nuestros científicos.
1: Sí.
0: Porque en el año 81 fue la epidemia del dengue hemorrágico.
1: Dengue hemorrágico.
0: Murieron 101 niños. Yo por poco soy el 102.
1: Sí.
0: Fidel mandó a científicos a prepararse en otros países a producir interferón. Ya él sabía lo que era el interferón, las potencialidades que tenía en el sistema inmunológico de los pacientes. Y en poco tiempo, científicos cubanos produjeron aquí lo que se nos negaba a comprar por el bloqueo. Y gracias al interferón, yo me salvé. Entonces se crea el Frente Biológico en el 81. En el 80 ya se había creado el Centro Nacional de Sanidad Animal. Y yo creo que con los conceptos que Fidel manejó en estos centros científicos para la salud vegetal y animal, vienen los conceptos del polo científico, de la creación de todo un polo biotecnológico para la salud humana. Ahí se crea el Centro de Ingeniería Genética y Biotecnología en el año 86. Se crea el Instituto Finlay de Vacunas, el Centro de Inmunoensayo, el Centro Nacional de Producción de Animales de Laboratorio y aproximadamente 50 centros dedicados a las aplicaciones de la biotecnología en la salud. Y no eran 50 centros que trabajaban cada uno por su vía, eran todos enfocados en un mismo objetivo. Y entonces, en los años 90, cae el campo socialista, se derrumba un gran Estado que debió arreglarse y nunca destruirse. Y entonces nosotros tuvimos una crisis económica, tuvimos una situación gravísima. ¿Y cuál fue la respuesta de Fidel? Ahí está una enseñanza de él. En los peores momentos vamos a buscar soluciones en la ciencia y con los científicos. Entonces, de los ejemplos que en breve te pudiera poner, aquí cerca, en la Universidad de Oriente, había un grupo trabajando la resonancia magnética nuclear. Estamos hablando del año 93. En el año 90 surge la resonancia magnética nuclear como medio diagnóstico y Fidel le da la tarea a los científicos en Santiago de Cuba en crear un equipo soberano, un equipo cubano de resonancia magnética nuclear en el medio de las dificultades de aquella crisis económica del periodo especial. Incluso el director fundador, el doctor Carlos Cabal, viaja a La Habana para decirle al comandante en jefe que era imposible en esas condiciones
1: lograr un equipo
0: cubano de resonancia magnética nuclear. Y entonces lo que todo el mundo comprobó era que lo realmente imposible era decirle a Fidel que algo era imposible. Fidel, con mucha educación, le pidió a doctor Cabal que regresara a Santiago de Cuba e hicieran su trabajo. Y un equipo, no, tres equipos de resonancia magnética nuclear hicieron ellos para el sistema de salud cubano. Entonces, lejos de mejorar ese pequeño laboratorio, se hizo un centro en un momento que en el mundo no había un solo medicamento registrado con el uso de anticuerpos monoclonales. Y eso hizo de que hoy tengamos nosotros vacunas terapéuticas basadas en anticuerpos monoclonales para cáncer de pulmón, cuello, cabeza, anticuerpos monoclonales para tumores cerebrales, incluso gotas nasales contra el Alzheimer y el Parkinson. Ellos ahí también hicieron la proteína, la receptor binding domain, que es como la llavecita de la COVID. Usted recuerda que nosotros aquí hicimos 5 candidatos vacunales. 3 llegaron a vacuna y fueron centros que trabajaron en coordinación uno con otro. Y a mí siempre me gusta recordar en la inauguración del Centro de Inmunología Molecular. Yo creo que estamos en un lugar y un momento muy especial.
1: Sagrado.
0: Sí, este es un lugar sagrado. En esta cuna, hace más de 100 años, estuvieron los 7 hermanos. Angelita, Ramón, Fidel, Raúl, Juanita, Emma y Agustina. Aquí, hace 100 años, fíjate, fue una coincidencia, estaba yo recordando lo que dijo en la inauguración del Centro de Inmunología Molecular.
1: Sí.
0: Cuando dijo que era un orgullo muy grande inaugurar un centro como ese, que no era un lujo, era una promesa de salud y bienestar para nuestro pueblo y una promesa de ingresos para nuestra economía.

0: ¿Considera usted que uno de los términos o uno de los temas que Fidel estaría investigando en estos momentos pudiera ser la relación entre inteligencia artificial y soberanía?
1: Y soberanía, sí. Déjame decirte, bueno, nosotros somos jóvenes. Esto es un atrevimiento que nos estamos tomando como jóvenes que estudiamos su pensamiento y además somos jóvenes que queremos a Fidel. Entonces, por eso nos atrevemos a pensar qué ocuparía su mente en estos tiempos. A mí me parece el los tratamientos, diagnóstico y tratamiento de cáncer sería, por supuesto,
0: un tema que
1: se va a seguir investigando por mucho tiempo. O sea, cáncer, acuérdate que es una sola palabra para 3.000 enfermedades diferentes, que varía de persona, de paciente a paciente, en dependencia de sus condiciones de vida, de su código genético, del ambiente. Y volvemos a un tema que de estos tiempos es la relación entre inteligencia artificial y soberanía. O sea, ¿quién controla los datos? ¿Qué margen le queda a un país pobre para entrar a tiempo en un campo estratégico y no depender de las decisiones de
0: los... tan decisivo un campo como
1: y tan decisivo como ese? Y recordaba a principios de este siglo, nuestro país, con cierto retraso, unió los esfuerzos nacionales en nanotecnología. Y debo recordar nuevamente a mi padre. Hoy debo hablar de otro Fidel, Fidel, doctor Fidel Castro Díaz Valar. Dicho sea de paso, los hijos de mi padre y de mi madre, los tres, somos doctores en ciencia.
0: Su mamá también es doctora en ciencia.
1: Mi mamá viene de las letras. Mi mamá es profesora de inglés. O sea, ella está en las letras. Mi padre está en la ciencia natural y exacta. Igual que mi hermana es matemática y mi hermano y yo, los dos somos físicos nucleares.
0: ¿Y usted cómo decide? Eso viene del abuelo, luego de los padres, la decisión de ser científico, de estudiar la ciencia y una ciencia aplicada, como insistía el comandante.
1: A mí me entenderán perfectamente que cuando una gente quiere demasiado a un padre, a un abuelo, él quiere parecerse ahí. Yo siempre me quise parecer a mi papá. Por supuesto que todos los cubanos queremos parecernos a Fidel, pero o sea, yo creo que una meta terrenal es parecerse a mi papá. A mí siempre me gustó la matemática y la física y por eso estudiamos carreras nucleares. Y entonces recuerdo esto porque aquí se consolida el programa nuclear cubano. Mi papá, mi padre, dirigió los esfuerzos. Vamos a decir que lo dirigió Fidel. Y mi papá estuvo bajo la dirección de Fidel desarrollando, construyendo un programa nuclear cubano dirigido a aplicaciones médicas fundamentalmente, o sea, aplicaciones pacíficas de la energía nuclear para la medicina, para la industria, para la agricultura. Y recuerdo frases de Fidel, y voy a mezclar frases de Fidel y frases del otro Fidel, hijo de mi padre. La energía es fundamental, la energía del futuro, la energía de la cual deberá depender imperiosamente la humanidad del futuro, es la energía nuclear. Y entonces también junto con mi padre se lo escuché decir a los dos o a uno de los dos, pero se me mezclan los pensamientos con mucho cariño. Había dicho que introducirnos en estos temas de vanguardia de la ciencia no era una meta para contentarnos, ni mucho menos un objetivo dictado con afán de prestigio. Es un eslabón imprescindible para seguir adelante. Recuerdo en el 2005 las alertas que hizo el comandante en jefe. Decía Fidel que combustible nuclear no son armas nucleares. Y siempre recuerdo también de manera entrañable aquellas palabras de él que dijo que nosotros no teníamos armas nucleares porque no las necesitamos, porque teníamos otro tipo de armas nucleares que son nuestras ideas. Y teníamos armas nucleares en virtud de la magnitud de la justicia por la cual luchamos. Y que teníamos armas nucleares en virtud del poder invencible de las armas morales. Y aquí hay un concepto que también recuerdo, porque dice que teníamos eso que se llama una conciencia revolucionaria, que es la suma de muchas conciencias, que es la suma de una conciencia del honor, de la dignidad y de los mayores valores que puede cosechar un ser humano. La conciencia revolucionaria es hija del amor a Cuba y del amor al mundo. Y no olvida aquello de que patria es humanidad. Y entonces volviendo, yo creo que ahora, intentando parecernos modestamente a Fidel cuando hace una explicación y vuelve a punto de inicio. La capacidad, el margen de un país de entrar a tiempo en un campo estratégico antes de que otros decidan por él. Ahí viene la nanotecnología. Ahí se lo debo también. Eso fue una de las últimas obras de mi padre cuando le presenta al comandante en jefe el proyecto de hacer un centro para unir los esfuerzos nacionales en nanotecnología, dirigido fundamentalmente para la salud. La orientación de Fidel fue: el centro tiene que ser ambicioso y servir a la humanidad.
0: Esto nos ha traído a Fidel de vuelta justamente a Virán. Ya en este diálogo de cierre, quisiéramos saber cómo Fidel Antonio Castro Smirnoff veía justamente a ese Fidel, que sobre todas las cosas era el comandante en jefe, pero también fue o es su abuelo.
1: Exactamente. Para mí también es el comandante en jefe. Para mí también es el gran Fidel, el hombre que desafió el imperio, el genio. Yo soy un eterno enamorado de la historia de la Revolución Cubana y en particular la historia, la figura de Fidel. Y a mí realmente, yo debo decir que a los abuelos siempre, primero son los padres los que enseñan a querer. Pero después, hablando con el abuelo, yo recuerdo los primeros recuerdos que yo tengo con él. Yo conocí primero a mi abuelo y después me enamoré de la figura histórica del comandante en jefe de Fidel de la Revolución Cubana. Mis primeros momentos que yo recuerdo con él eran con su uniforme verde olivo. Yo jugaba con los grados. ¿Y esto qué cosa es? Me decía, esto es algo viejo. Pero es muy fácil para un joven, para un niño, cautivarse ante una persona tan extraordinaria, pero además tan cariñosa. Fidel era muy exigente. Como decimos en Cuba, Fidel no era fácil, pero pese a su trabajo, a sus responsabilidades, nunca dejó de tener un momento para su familia. Y todos deben saber que Fidel quería mucho a su familia y que su familia quiso muchísimo a Fidel, quiere muchísimo a Fidel y lo seguirá queriendo todavía más en su segundo centenario. Fidel siempre nos inculcó que nosotros podíamos hacer mucho más de lo que pensábamos que podíamos hacer, porque solo las metas colosales son las que movilizan el corazón humano.
0: Realmente a mí me impactó mucho esa primera carta que usted le escribió al abuelo, un abuelo que usted decía que sigue vivo todos los días. Usted no se ve sin Fidel.
1: Cuando nos dicen cómo sobrellevamos su ausencia, nosotros respondemos: ausencia. Yo no sé lo que es vivir sin Fidel. Yo escojo vivir feliz con Fidel, llevándolo a donde quiera que voy, llevándolo en mi mente, en mi sueño, en mi sangre, en mi trabajo, en mi conciencia, donde quiera que vaya. Y alertar de un peligro que puede existir cuando se cumple 100 años de alguien tan grande, es que se le convierta en estatua, que se le admire de lejos, con flores y sin preguntas. Y lo que me hace feliz también ver tantos jóvenes que tienen muchísimo más mérito que nosotros, su familia incluso, que tiene muchísimo más mérito que todos aquellos que lo acompañaron tantos años, que era muy fácil querer a ese hombre si pasamos miles de horas con él, cautivados por su historia, por sus conocimientos, por su método, por su ciencia. Pero hay muchos jóvenes hoy en Cuba, y no solamente en Cuba,
0: que lo respetan, lo admiran y lo quieren sin haberlo conocido. Y por eso es que nos toca ese privilegio histórico de ser la generación del centenario de Fidel, responsables de no dejarlo morir en el año su centenario.
2: Muchas gracias a usted por esta entrevista especial. Realmente nos ha traído ese Fidel que un día conocimos.
0: Muchas gracias a ti.
2: Sí, realmente ha sido muy bonito estar aquí en Virán, hacer esta entrevista justamente en un sitio tan, tan especial como este.
0: Es un lugar que se respira otro aire y uno tiene, siente una energía. Yo soy científico, ¿no? Pero sí. Bueno, también los científicos tenemos nuestros momentos espirituales. Somos capaces de sentir, como dijo él aquí, cuando le preguntaron por su madre. Él decía que las cosas, mientras más las sentía, más se las guardaba.
3: Bueno, pues formidable el entrevistador Yordanis Rodríguez.

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4: Esta semana se inicia la vuelta al cole en Canarias. La vuelta oficial será el 9 de septiembre para la educación infantil y primaria, mientras que la enseñanza secundaria obligatoria, la incorporación, será el día 10, un día más, será para el bachillerato, es decir, el día 11 de septiembre. Incertidumbre en las familias que han inscrito a sus hijos e hijas en las escuelas infantiles que dependen de la Consejería de Bienestar Social del Gobierno de Canarias, ya que a finales de agosto aún no se han publicado las listas definitivas de admitidos en estos centros. El precio de la vivienda y del alquiler en Canarias se sitúa ya por encima de la media nacional y se ha disparado en los últimos años. El Cabildo de Gran Canaria licita el cuidado de todas sus repoblaciones para reforestar Gran Canaria. El contrato para que las plantaciones sobrevivan y crezcan los bosques en 2.200 hectáreas, en las cumbres norte y sur, tiene un presupuesto de 1,60 millones. La Universidad de La Laguna adjudica por vía de emergencia unas obras para reducir el gas radón en 4 laboratorios de farmacia. La Asociación Tierra Bonita de la Isla de La Palma ve injustificado ocultar la identidad de los beneficiarios de ayudas por la erupción del volcán Tajogaite. Fallece el sindicalista gran canario Eudaldo Gómez de Salazar, considerado altavoz de los trabajadores en el Ayuntamiento de Las Palmas de Gran Canaria, que fuera presidente del Comité de Empresa representando al personal laboral. Gran Canaria intensifica la vigilancia en las dunas de Maspalomas con un dispositivo especial al atardecer, momento en el que más visitantes recibe este espacio. Las Palmas de Gran Canaria acogerá el próximo 10 de septiembre un acto de homenaje y recuerdo a las víctimas del Valvanera, coincidiendo con el 107 aniversario de su trágico hundimiento. El Ayuntamiento del Puerto de la Cruz se expone a una sanción de hasta 600.000 euros por no tomar medidas por la contaminación en Playa Jardín. El Ayuntamiento de La Laguna ha decidido suspender el programa de las fiestas del Camino Tornero por la muerte repentina de un corredor este sábado. El ministro de Política Territorial, Memoria Democrática y responsable del Mando Único para la Gestión de Ceuta, Ángel Víctor Torres, ha afirmado que si no cesa la violencia en Ceuta habrá una ruptura total que retrasará la solución. Precisamente el gobierno ha anunciado que aprobará en el próximo Consejo de Ministros el martes un paquete de 165 millones de euros para la crisis de Ceuta. El referéndum celebrado este domingo en Islandia, los resultados han sido de rechazo mayoritario de la adhesión a la Unión Europea. El 52,8% de los votos votó en contra de la adhesión a la Unión Europea frente al 47,2% a favor. En Venezuela, la presidenta Delcy Rodríguez, sobre el reciente acuerdo con Estados Unidos, ha afirmado que el país venezolano conserva la soberanía y la propiedad y asegura que habrá desarrollo y bienestar para Venezuela a raíz de este acuerdo sobre el crudo. La Junta de la Paz Bueno, pues nos vamos marchando hasta mañana lunes, ¿no, César?
5: ¿Cómo va a ser eso? Hay un especial de 23 horas hoy.
4: En lo que es el directo, pero con la programación de las 24 horas, como siempre, Radio San Borondón. Y, por cierto, vamos a comentar que volvemos con la actividad en la Sala San Borondón mañana lunes con tertulia, con la habitual tertulia de los lunes que modera César Rodríguez. El martes tendremos a Ángel Rivera, también como es habitual casi muchos martes del año, tenemos a Ángel Rivera desde hace ya por lo menos una década, ayudándonos a entender mejor este mundo en un ciclo denominado Bases para la Construcción de la Sociedad. Perdón.
5: Bueno, vamos a ver qué se le ha venido, como saben, un poquito de la garganta mal, pues a veces le da un achuchoncito como estos dos días pasados también. Pero eso nada, ya como ustedes ven, tiene la voz maravillosamente, sin duda una de las mejores voces que tiene este mundo.
4: Vale, perdón. Y seguimos, vamos a intentar seguir comentando los actos que tenemos en la Sala San Borondón, que tendremos en la Sala San Borondón la semana que viene. El lunes con la tertulia, como decíamos, el martes con esas bases para la construcción de la sociedad igualitaria y socialista con Ángel Rivera, que además de manera muy oportuna, César, yo creo que va a profundizar en más o menos en el tema que trataban tú y Delia en la lectura de hoy domingo. Ángel proponía precisamente hablar de la inteligencia artificial, de la IA, en particular con el título La IA y la sociedad igualitaria y socialista, ¿no? Como si es posible combinar ambas cosas, o son incompatibles, o sí, pero a ver, porque Ángel se caracteriza siempre por ser una persona propositiva, por ver las cosas en positivo y por sacar lo bueno, ¿no? De lo novedoso y de los adelantos, de los avances de la ciencia y en este caso de la informática. A ver qué nos cuenta Ángel el martes. El miércoles vuelve el programa Sin Tópicos, en este caso con el Consejo Municipal de Mayores, y el jueves del Consejo Municipal Mayores de La Laguna, un programa que, como saben, hacemos conjuntamente con el Ayuntamiento de La Laguna, con el área de servicios sociales del Ayuntamiento desde hace ya varios años. Y hay que felicitar, como siempre hacemos, a los que hacen posible el mismo: Roberto Álvarez de la Rosa, presentado por Mari Carmen Martín Mica, y con mucha gente, con muchos contenidos interesantes. Y el jueves tendremos a Mónica y dos Kellys, dos trabajadoras, camareras de piso, o Kellys, que además son muy luchadoras, Melus Méndez y Mónica, con la que hemos hablado no hace mucho, César, que ejerce su profesión desde la península. Y bueno, y una mujer que ha dedicado mucho trabajo y sacrificio en defender los derechos de las Kellys, ¿no? de las asociaciones de camareras de piso, y la invitábamos la última vez, la invitabas a venir a la sala San Borondón, y las tendremos aquí el próximo jueves. Y bueno, pues todo lo que vayamos ampliando la programación de la sala lo iremos informando y comentando desde nuestro micrófono.
5: Muy bien, pues nada, nos iremos con la entonces selección de noticias y el informativo.
4: Sí, yo destacaría de las noticias, además de la agenda de la Sala San Borondón, pues lamentar la pérdida de un sindicalista en Gran Canaria, Eudaldo Gómez de Salazar, pues que es definido, por ejemplo, en algunos de los medios que se hacen eco como el gran altavoz de los trabajadores del Ayuntamiento de Las Palmas de Gran Canaria. Le dedica un escrito muy emotivo Javier Marrero en el diario La Provincia, que dice, leemos algún párrafo, de las alcarabaneras, con arena en los pies y salitre en la piel, se forjó un gran sindicalista, Eudaldo Gómez de Salazar, comprometido con la defensa de las personas más vulnerables, convencido de la lucha de clases, antifascista e internacionalista. En la azotea de su casa y en la playa comenzó su socialización con el ejemplo y la democrática educación de su mamá Milagritos y su papá Fernando. Estudió en el barrio y entró a trabajar en el Ayuntamiento de Las Palmas de Gran Canaria, donde ejerció como presidente del comité de empresa representando al personal laboral municipal. En 2008 participó públicamente en las negociaciones sobre las horas extraordinarias de las trabajadoras y trabajadores municipales. También fue secretario de Intersindical Canaria en el ayuntamiento. No cesó en el compromiso social y estuvo presente en la brega hasta el final. Defensor del Sáhara y Palestina libre, por los derechos de todos los pueblos del mundo, por el no a la guerra y el sí a la paz. Así que, pues vaya también nuestro más sentido pésame a toda su familia y amigos. Y bien, pues alguna otra noticia que destacamos, el precio de la vivienda en Canarias cada vez más caro, eso no tiene que decirlo ningún portal, de ninguna encuesta, ni ninguna empresa, pero sí la mayor red de franquicias inmobiliarias de Europa, que es Keller Williams en España, ha indicado que el elevado precio de la vivienda limita la competitividad del archipiélago al impedir la movilidad laboral, y el precio de la vivienda y del alquiler en Canarias se sitúa ya por encima de la media nacional y además se ha disparado en los últimos 5 años. El Cabildo de Gran Canaria licita el cuidado de todas sus repoblaciones para reforestar Gran Canaria, y pues destacaríamos las declaraciones que hacía hoy el ministro canario Ángel Víctor Torres: si no cesa la violencia en Ceuta habrá una ruptura total que retrasará la solución. Recordemos que Ángel Víctor Torres, además de ministro de Política Territorial y Memoria Democrática, ejerce como responsable del Mando Único para la Gestión en Ceuta. Además, el gobierno aprobará el próximo martes un paquete de 165 millones para la crisis de Ceuta. También, pues, hoy se celebraba un referéndum en Islandia para la integración en la Unión Europea, para decidir los inicios de las gestiones para incorporarse o no a la Unión Europea, y finalmente se ha saldado ese referéndum de manera negativa. La población ha rechazado en ese referéndum las conversaciones para la adhesión de Islandia a la Unión Europea, con más de 5 puntos de ventaja, es decir, un 52,8% votó en contra y el 42,2% a favor. Y en Venezuela, Delcy Rodríguez, la presidenta encargada sobre el acuerdo con Estados Unidos, ha dicho que Venezuela conserva su soberanía y propiedad. Pues nos vamos con la sintonía. Un saludo.

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1: Esta semana se inicia la vuelta al cole en Canarias. La vuelta oficial será el 9 de septiembre para la educación infantil y primaria, mientras que la enseñanza secundaria obligatoria, la incorporación, será el día 10, un día más, será para el bachillerato, es decir, el día 11 de septiembre. Incertidumbre en las familias que han inscrito a sus hijos e hijas en las escuelas infantiles que dependen de la Consejería de Bienestar Social del Gobierno de Canarias, ya que a finales de agosto aún no se han publicado las listas definitivas de admitidos en estos centros. El precio de la vivienda y del alquiler en Canarias se sitúa ya por encima de la media nacional y se ha disparado en los últimos años. El Cabildo de Gran Canaria licita el cuidado de todas sus repoblaciones para reforestar Gran Canaria. El contrato para que las plantaciones sobrevivan y crezcan los bosques en 2.200 hectáreas, en las cumbres norte y sur, tiene un presupuesto de 1,60 millones. La Universidad de La Laguna adjudica por vía de emergencia unas obras para reducir el gas radón en 4 laboratorios de farmacia. La Asociación Tierra Bonita de la Isla de La Palma ve injustificado ocultar la identidad de los beneficiarios de ayudas por la erupción del volcán Tajogaite. Fallece el sindicalista gran canario Eudaldo Gómez de Salazar, considerado altavoz de los trabajadores en el Ayuntamiento de Las Palmas de Gran Canaria, que fuera presidente del Comité de Empresa representando al personal laboral. Gran Canaria intensifica la vigilancia en las dunas de Maspalomas con un dispositivo especial al atardecer, momento en el que más visitantes recibe este espacio. Las Palmas de Gran Canaria acogerá el próximo 10 de septiembre un acto de homenaje y recuerdo a las víctimas del Valvanera, coincidiendo con el 107 aniversario de su trágico hundimiento. El Ayuntamiento del Puerto de la Cruz se expone a una sanción de hasta 600.000 euros por no tomar medidas por la contaminación en Playa Jardín. El Ayuntamiento de La Laguna ha decidido suspender el programa de las fiestas del Camino Tornero por la muerte repentina de un corredor este sábado. El ministro de Política Territorial, Memoria Democrática y responsable del Mando Único para la Gestión de Ceuta, Ángel Víctor Torres, ha afirmado que si no cesa la violencia en Ceuta habrá una ruptura total que retrasará la solución. Precisamente el gobierno ha anunciado que aprobará en el próximo Consejo de Ministros el martes un paquete de 165 millones de euros para la crisis de Ceuta. El referéndum celebrado este domingo en Islandia, los resultados han sido de rechazo mayoritario de la adhesión a la Unión Europea. El 52,8 de los votos votó en contra de la adhesión a la Unión Europea frente al 47,2 a favor. En Venezuela, la presidenta Delcy Rodríguez, sobre el reciente acuerdo con Estados Unidos, ha afirmado que el país venezolano conserva la soberanía y la propiedad y asegura que habrá desarrollo y bienestar para Venezuela a raíz de este acuerdo sobre el crudo. La Junta de la Paz

0: Bien, pues muy buenas tardes, amigas y amigos, y bienvenidos todos a la Sala San Borondón en esta cuarta jornada de un proyecto enormemente ilusionante para el Centro de la Cultura Popular Canaria y consideramos que muy interesante para la sociedad canaria en general. Se denomina este proyecto Canarias, mujeres que recuerdan los oficios tradicionales. Y como venimos diciendo cada día, y continuaremos haciéndolo mientras tengamos aliento, mucha deuda tiene esta sociedad nuestra con las mujeres. Hace, digamos que siglo tras siglo, pues a un sector de población que tuviesen, digamos, cierto grado de bienestar, pero siempre las mujeres tenían, digamos, ocupaban un segundo plano, ¿no? Fuesen del estrato social que fuesen. A nosotros nos parece que Canarias, pues el presente de Canarias le debe mucho a generaciones que sufrieron mucho, que sufrieron sequía, que sufrieron infancias de trabajo y de apenas ocio, apenas recreo, apenas juegos, ¿no? Y apenas alegrías y sin embargo, pues mucho sacrificio también, ¿no? Felizmente muchas de esas generaciones, muchas de esas mujeres de generaciones que nacieron en los años 30, 40, 50, pues habitan entre nosotros y hacia ellas hemos dirigido el foco gracias a la, digamos, a una convocatoria de libre concurrencia del Gobierno de Canarias, del Instituto Canario de Desarrollo Cultural y del respaldo también del Ayuntamiento de La Laguna a través de las concejalías de fiestas y de bienestar social. No han dudado estas instituciones en respaldar pues unas actividades que son tan simples pero tan necesarias y ni más ni menos consisten en escuchar en su propia voz, en la voz de las protagonistas, escuchar sus historias, y no estamos hablando de historias íntimas y privadas, sino unas historias relacionadas con la economía de Canarias, con la economía familiar, con la cultura tradicional, con la etnografía. Y bueno, pues hemos recibido pues el primer día a una artesana de La Palma, de Mazo, a una artesana de Icó de los Vinos, de Santa Bárbara. Al día siguiente recibíamos a una lavandera de Valle Tavares, de La Laguna, a una campesina de Lomo Largo, también de la zona del Batán. Ayer recibíamos a una trabajadora de Vilaflor y bueno, también a otra artesana de El Hierro, y hemos ido haciendo pues un puzzle, y ojalá que en próximas ocasiones, en próximas temporadas, pues le podamos seguir dando continuidad a este encuentro con generaciones como a las que representa. Bienvenida doña María Ignacia Beltrán Delgado, que nos viene de, digamos que viene de El Tablero, donde llevas...
1: Vivo ahora en El Tablero, yo soy de San Miguel de...
0: Eso le iba a preguntar, ¿es de San Miguel?
1: De Abona, del Roque, un barrio que está pegado, que pertenece a San Miguel.
0: Bueno, pues nos alegra mucho tenerla entre nosotros. También luego recibiremos a Siona, a María Presentación también, y vamos a aprovechar para darle las gracias a quien nos ha servido de enlace, que ellas quieren muchísimo a Purificación Gutiérrez. Ay, sí. A María Gutiérrez, y nosotros que la queremos más también, porque las ha tenido como alumnas, sí, en una, sí, sí, sí, iniciativa tremendamente interesante y útil,
1: muy buena,
0: y humana, que es una maestra jubilada como María Gutiérrez, como Puri, pues se brindó a enseñar pues a las mujeres que quisieran de la zona del Tablero pues a aprender un poquito más de lo que ya sabían, o aprender,
1: sí,
0: esas primeras...
1: Sí.
0: Ajá. Pues, a ver, Ana, porque yo me oigo un poquito de eco, de reverberación, ¿no? Sí, bueno, pues vamos al Roque en San Miguel de Abona. Digamos, explíquenos un poquito cómo era el Roque, su barrio, cuando, digamos, desde que usted tiene uso de razón.
1: Pues yo recuerdo, yo pequeña, éramos muy humildes, muy pobres, y mi madre, la pobre, no tenía... Era ella sola y éramos tres hermanos y dos primos, porque mi tía se marchó para aquí, para Santa Cruz, y le dejó los sobrinos allí. Entonces yo recuerdo que mi madre tenía un catre de viento, no sé si usted sabe cómo es.
0: Pero explíquelo un poquito, a ver si...
1: Pues era dos patas así, por un lado, por arriba y por abajo. Y después era como un encerado, una lona de esas, y después ponía en el colchón, la que tenía colchón y la que no. Mi madre no tenía sino trapo, trapo no ponía. Y éramos de orinar, yo era pequeñita, de orinar, a lo mejor se pudrió la lona, ahora me lo pienso yo. Sí, sí, sí. Y en esta no teníamos ni una sábana, ni manta, ni nada, sino trapos, nada más que trapos, que le daban, que ella iba a lavar a las casas, Dios le dé la gloria a la pobre. Y entonces yo recuerdo que el catre era alto y yo era pequeña y no me podía bajar. Y había una vecina de abajo que tenía una finca para arriba y iba a coger y se llamaba Cirila. Y la vi llamarme, porque yo vivía, era un callejón para entrar a mi casa del camino. Y yo la oí a ella y empecé a decir, Cirila, Cirila. Y entonces ella me dijo, Ignacia, Ignacia. Y en esto se me enfundó
0: el catre. Se fue al suelo.
1: Y se me fue con todos los trapos. Y yo, Cirila, Cirila. Y ella, ¿dónde está?
0: O sea, que usted se perdió entre el océano de trapos.
1: Era un pico. Y entonces me cogió un brazo y me llevó para la casa. Y después allí me puso el desayuno y comimos. Y después así seguimos. Y cuando ya iba yo a la escuela, tenía una hermana de la edad mía, se llamaba Candelaria, la llamaban Laya. Y yo iba a mi casa y no tenía nada que comer y ponía agua y sal en una taza y me la bebía. Y después me iba para la escuela otra vez. Y cuando yo vivía un poco más arriba de Laya. Y cuando bajaba, el padre trabajaba en las galerías y eso, yo no tenía padre ni tenía nada. Y entonces me senté lejos y le dije, y esperando a Laya, y entonces el padre me vio y le dijo a la mujer, Dios les dé la gloria, Candelaria, le dio una pelota de gofio a la chica y mándasela con Laya. Y cuando me lo lleva a Laya dice, golosa. Y yo dije, mami, llámame golosa, pero yo me la como, porque me había bebido agua y sal, porque no tenía nada, ni aceite ni nada, agua y sal. Rebujé en una taza y me la bebí. Y después me iba para la escuela otra vez. Y entonces me dijo Laya, toma golosa. Yo dije, para mí llévame golosa, pero yo me la como.
0: Ignacia, bueno, eso es uno de los recuerdos del Roque. Nos llamó la atención que usted comenta que antiguamente se veía como algo normal que una madre, pues, para poder buscarse la vida, ir a trabajar a la ciudad, en este caso, pues se desprendiera de sus hijos y los dejara al cuidado de otra familia.
1: Mi primo era más grande que yo. Ajá. Y entonces me acuerdo una vez que le dijo un chico de un vecino mío, se llamaba Sergio, le dijo, Juan, vamos para la cruz. Dice, no, porque tengo que cuidar a Ignacia. Dice, vamos, muchacho. Dice, no, que después mi tía me pega. Y yo le dije, vete, Juan, que yo no le digo nada. Yo no le digo nada. Dice, que no, vete, que yo no le digo nada. Y tenía, me acuerdo que tenía un saco enrollado, no tenía ni calzoncillo, ni pantalón, ni nada. Y cuando de privado iba y se le levantaba el saco y le veía toda la nariz. Por detrás, eso lo tengo yo en la mente.
0: ¿Y usted, Ignacia, nació en qué año?
1: Yo nací en el 41.
0: Ajá. Y el barrio del Roque queda muy lejos del casco urbano de San Miguel.
1: Sí, es un barrio, como decir, por ejemplo,
0: queda más hacia la cumbre, digamos, o hacia el mar.
1: No, para la cumbre.
0: Ah, más a la cumbre, sí. Había, supongo que los inviernos bastante fresquitos, bastante fríos, ¿no?
1: Sí, frío, y porque no teníamos con qué abrigarnos ni con nada. Eso era. Nos criamos con los animalitos. Hoy están los animales mejor que sí. Yo.
0: ¿Y su madre cómo se llamaba?
1: Dolores.
0: Dolores, ¿y cómo se las apañaba ella para mantener una familia?
1: ¿Sabes lo que pasa? Mi madre, la pobre, trabajaba en casa. Llevó el primer arroz blanco que yo vi, el que le dieron a ella, un huevito frito y unas poquitas de papas fritas, y éramos cinco esperando por eso. Sí. Y siempre me acuerdo de eso. Sí. Y entonces dice mi hermana, Ignacia, ¿por dónde dices tú que viene madre? Yo digo que viene por la Casa Blanca, porque estábamos todas esperando a que ella llegara, y era la comidita de ella. Claro. Que una vez, me acuerdo, que estaba jugando con nosotras y se nos quedó muerta. Y yo salí por la puerta de mi casa, era de tea, y mi madre decía que no la abriera. Y ya estábamos allí acostadas, pero empezó a jugar ella con nosotras allí. Y cuando le dije, madre, madre, y no volví. Me salí por la gatera, yo le decía a la gatera, salí por la gatera y le toqué a una vecina. Señora María, dice, ¿qué te pasa, mija? Dijo, mi madre se murió, estaba jugando conmigo, se le dio una fatiga y se quedó. Y cuando veo que se levanta, claro, no había luz al oscurecer y estaban acostadas, se levanta y coge una taza y gofia. Y se va al corral de las cabras y dice, mi madre se murió, ¿para qué quiere ella ahora? Y fue le hizo, se lo de. Y cuando abrió los ojos así, toma, mi niña, bebe esto, de hambre, que los fiscos que le daba lo traía para nosotras. Claro. Ella tenía 3 hijos y 2 sobrinos más, que mi tía se marchó para aquí, para Santa Cruz, y se lo dejó además. Claro.
0: ¿Y la tía que vino a Santa Cruz tenía ocasión de regresar los fines de semana?
1: No, eso lo crió mi madre. Eso lo crió mi madre.
0: ¿Y su madre trabajaba en casas de familias de allí, de San Miguel de Abona?
1: Sí, de los ricachos esos de... Ajá. Y le daban su comida y ella sí le comía arroz blanco, por ejemplo.
0: ¿Y esos ricachos eran ricachos porque tenían fincas de qué?
1: Claro.
0: ¿O animales? O
1: tenía raro. Animales para limpiar la casa. Yeah. Este tenía una venta y todo, pero el fisco que le daban a mi madre lo llevaba a todos nosotros, imagínate. Sí. El primer arroz blanco que yo vi era un huevo frito de 3 papas y éramos 5. Claro. Y mi madre le daban fatiga de no comer porque no lo llevaba para nosotros.
0: ¿Y las abuelas, usted las conoció, a sus abuelas?
1: No.
0: ¿Y ni tiene recuerdos de que le contara su madre a usted de cómo vivían las abuelas?
1: Mi madre no tuvo tiempo de eso, de contarla, porque salía a trabajar y empataba el día y la noche.
0: Sí. Y, bueno, María Ignacia, ¿usted lo conocen de María nada, sino Ignacia? Beltrán Delgado. ¿En qué momento deja usted San Miguel de Abona o El Roque y se desplaza, se traslada, se establece en El Tablero?
1: No, nos marchamos a Cabo Blanco a trabajar a los tomateros y ahí cambió la cosa ya.
0: Hablando Cabo Blanco en Arona.
1: Pertenece a Arona, por debajo de Arona.
0: Sí.
1: Y entonces allí estuvimos y después nos marchamos para Chayofa. Y de Chayofa me casé yo, ya una mujer ya ahí.
0: ¿Desde qué edad recuerda usted que se puso o la pusieron usted a trabajar en lo que fuera, en la casa con animales o en los tomates?
1: No, con 9 o 10 años me pagaban 7 pesetas por día. Y yo creo que me las pagaban porque les daba pena y para que mi madre desahogara un poco, porque no teníamos sino el sueldo de mi madre. Mi madre, la pobre, no...
0: ¿Y esas primeras pesetitas que usted, digamos, ganaba a los 7, 8 años, ya eran en las tomateras de Cabo Blanco?
1: Sí.
0: Ajá. ¿Y se establecieron a vivir también en la zona o iban y venían cada día?
1: No, nos daban una habitación para todos.
0: ¿Cómo era aquello?
1: Decíamos un cuarto, porque hacían como una barriada y a cada casa le daban un cuarto. Allí nos acostábamos todos y comíamos y hacíamos todo.
0: O sea que habría unas zonas comunes para higiene, para el baño, digamos, y un cuarto donde dormían y almorzaban.
1: Y teníamos cocina, comedor y todo teníamos allí en aquel cuarto y dormitorio.
0: ¿Y cómo era la convivencia? ¿Ustedes se autodenominaban, digamos, el oficio tomateras o cómo era el oficio? ¿Cómo se llamaba el oficio que ustedes hacían?
1: Trabajamos en los tomateros y después íbamos a los salones a empaquetar tomates y en platanera, es decir, nosotras después ya bajamos del Roque a Cabo Blanco. Es decir, mi pueblo está más alto y Cabo Blanco como más a la costa.
0: Sí, sí, sí.
1: Y allí nos daban una habitación y allí estábamos todas.
0: ¿Y cuántas horas trabajaban al día?
1: Bueno, pues trabajamos 8 horas y después salíamos de las 8 horas y nos metían al salón a empaquetar. Y salíamos por la mañana y a coger tomates otra vez, por el tiempo de la zafra.
0: A ver... digamos, ¿se levantaban a qué hora?
1: A las 7, porque íbamos de donde estábamos a donde estaba la
0: finca. ¿Y en la finca estaban cuántas horas?
1: Allí estábamos 8 horas. Cuando veníamos, nos cambiábamos y después íbamos para el salón a empaquetar tomate.
0: ¿Hasta qué hora?
1: Pues se nos aclaraba el día.
0: Pero entonces, de las 24 horas que tenía...
1: No descansábamos por zafra, no descansábamos.
0: Nada.
1: Nada.
0: ¿Y cuánto dormían?
1: Pues mi hermana, siempre me acuerdo, que estaba... Ella no podía pasar sueño, porque le daba un sueño. Y estábamos almorzando y se dejaba dormir, iba a poner, y yo le rodaba el plato y se ponía a dormir. Y él se quedaba tronco, la pobre mía.
0: O sea, que podían descansar.
1: Nada, nada, no descansábamos.
0: ¿En la zafra, digamos, cuando había cosecha?
1: Cuando era la zafra era para trabajar.
0: Sí.
1: Salíamos de coger los tomates y nos metíamos al salón hasta por la mañana. Después salíamos, nos desayunábamos, eso por el tiempo la zafra, porque habían barcos y si tenían que preparar los tomates, sí, para que el barco los llevara.
0: Ajá. Uh-huh. ¿Y hasta qué edad estuvo usted y sus hermanas ahí en los tomates de Cabo Blanco?
1: Yo estuve hasta, bueno, cuando me casé, yo me casé con 18 años. 18 para 19 ya. Pero era fija.
0: Claro.
1: Y casada igual. Era, sí, todo. Y después parecía 6 hijos. Sí. Y trabajando también como.
0: Pero no, no vaya tan rápido porque conocía a su marido donde en las fincas también.
1: Sí, en la finca, sí,
0: sí. Ajá. Y me decía que, digamos, que de Cabo Blanco también pasaron a trabajar a otro lugar.
1: Sí, había muchas fincas, íbamos de un lado, después me marché de Cabo Blanco para... Eso ahora se me olvidó el nombre.
2: Chayofa.
0: Nos
1: estaban diciendo... Para Chayofa, no, con Don Eugenio, en las aldeas le decían, no me acuerdo.
0: ¿Más al sur o más hacia el norte?
1: Para el sur, para el sur.
0: Ah, para el sur.
1: La zona de la playa.
0: Ajá. Y cada finca era de un
1: dueño,
0: terrateniente, digamos. Sí. ¿Y cómo era el trato del patrón con las trabajadoras?
1: Pues el patrón no, porque tenía sus encargados, pero después la paga se la dio a un señor en la oficina que tenía una venta. Y allí la que era alfabeta, él hacía con ella lo que le daba la gana. Ya. Y mi madre no sabía leer ni escribir ni nada, pero iba a cobrar. Y entonces yo ya me había casado y estaba embarazada de mi primera hija. Y entonces me encontré con la dueña a la venta y dice, Ignacia, ¿y tu madre? Digo, mi madre en Chayofa. Dice, ah, está en Villa Benítez. Ella le decía Villa Benítez. Digo, sí. Digo, ¿por qué, Claudina? Dice, porque aquí me dejó una cuentita y no apareció más. Digo, mire, esa cuentita la tiene usted más que cobra. La gente llorando porque le quitaba el sueldo y porque todo se lo debían en la venta. Y entonces le dije, mire, Claudina, si de aquí que mi madre le pague, le debe más de 1 millón. Dice, ¿te vale que estás así? Digo, pues deje que pare, que yo creo que estoy cumplida ya. Usted espere que yo pare y después hablamos. Digo, que no les da vergüenza que iba tanto mi madre como Lola y como Claudina llorando que eran analfabetas. Y después, gracias a que mi hermana dijo, ma, yo voy a cobrar. Porque no le pagaban, sino lo que a ella le daba la gana y se quedaban con todo y no sabía ni. Y entonces, dice, ¿te vale que estás así? Digo, pues espera porque estoy cumplida ya. Si quieres esperar, esperamos y después hablamos. Y entonces dice... Y ahora, madre, tú no vas a cobrar, él le dijo a mi hermana, tú no vas a cobrar, que vamos nosotros. Dice, bueno, pues como ustedes quieran. Claro, ella no decía nada, ella no sabía nada, él les hacía lo que les daba la gana. Y entonces cuando fuimos le debíamos, ¿cuándo eso? Unas 4,000 pesetas. Y le dijo mi hermana, dice, mi madre dejando todo el sueldo de mi hermano, el mío, el de ella y el de mi hermana, y todavía le debe como 4,000 pesetas. Dice... Y ahora que dice Ana, ahora vamos nosotros, mi hermana y yo, a cobrar, y nosotros le digo, póngame la cuenta ahí, y yo se lo voy, que yo sé que eso no se lo doy a mi madre, pero yo le voy pagando. Y le pagamos así, pero cogíamos nuestro dinero, le dábamos tanto lo que nos parecía. Y entonces un día me encontré yo en estado con la mujer y dice... Ah, Ignacia, ¿y tu madre? Digo, mi madre en Chayofa, dice, ah, está en Villa Benítez. Uno le decía en Villa Benítez, otro en Chayofa. Digo, sí, porque Claudina. Dice, no, es que me debe una cuentita allí. Digo, pues mire, de aquí que mi madre le vaya a pagar, la cuenta le pasa de 1 millón. ¿Por qué me dices eso? Digo, porque le han estafado a mi madre hasta los ojos, ¿sabes? Que hemos estado trabajando 4 y no nos ha dado ni pa comprar una pieza de ropa. Y dice, ¿te vale que estás así? Digo, estoy cumplida, Claudina. Si usted quiere, espere y después hablamos. Y se lo voy a decir. Y no me llamó la atención más nunca, ni... Pero eran unos estafadores con los que no sabía leer ni escribir. Esos eran que... Éramos cuatro trabajando y no teníamos ni un duro. Le teníamos que pedir, por favor, que nos diera 5 duros para pagar un perrero para podernos vestir. Eso era una esclavitud.
2: Una esclavitud con toda la letra. Y recuérdenos entonces, a partir de ahí, ¿cuál es el siguiente capítulo? ¿Ya si se establece en el tablero o pasaron por otras fincas más?
1: No, yo me marché con don Eugenio a la Caldera y allí estuve trabajando también. Y después me casé, me fui a Cabo Blanco a vivir y después mi marido tenía una hermana aquí en el tablero. Y le di un cuarto y nos mudamos pa el tablero.
2: Al tablero. ¿Y cuántos años hace desde ese, pues ya de ese primer día en el tablero?
1: Bueno, ya hace unos cuantos.
3: 56.
2: Dolores, aquí la hija de doña Ignacia nos está apuntando que son 56 años nada más, como vecina.
1: Vine en el tablero.
2: Claro, vaya, que venía Dolores en la barriguita. Y bueno, por cierto, esos partos, ¿cómo los pasó? ¿Con ayuda? ¿Fue en el hospital o fue con partera? ¿Cómo fue?
1: No, aquí cuando vine aquí sí me dijo mi marido, dice, ahora vine en estado de ella. Dice, tienes que ir al hospital. Digo, ¿al hospital? Dice, sí, aquí nadie, no hay como en casa que cualquiera te la cogía. Ay, mi madre. Pues cuando fui al hospital, me dijo la monja, era en el Hospital Viejo en Santa Cruz, y me dijo la monja, mire, esa es su cama. Y salgo detrás de la monja, cuando mira así, dice, ¿qué le pasa? Digo, no sé, yo nunca había ido a ningún sitio, había tenido ya 5. Y entonces dice, venga conmigo, me senté un rato allí, y después se me fue pasando, y dice, ¿se encuentra mejor? Digo, sí, ya me voy a mi habitación.
2: Digamos que usted se puso nerviosa porque era la primera vez que
1: estaba en hospital. Claro. Todos los había tenido en mi casa.
2: Son 6 hijos los que tiene. Y entonces Dolores es la más pequeña.
1: No.
2: Ah, vale, la tercera. Entonces, ¿tuvo partos usted, digamos, al natural, o sea, sin ayuda de enfermera ni médico?
1: No,
2: ni nada.
1: De María Dolores sí fui al hospital aquí porque mi marido dice, aquí tienes que ir al hospital, porque digo, al hospital, dice, sí, aquí no hay nadie que tienes que ir al hospital.
2: ¿Pero los anteriores partos?
1: En mi casa.
2: ¿Y quién la ayudó?
1: Una comadrona de esa, una mañada, para recuerdo de chiquillo nomás.
2: Sí, que era como en el pueblo, sí, la comadrona, sí, sí. La partera, digamos.
1: No, partera no, una cualquiera, o allí, sí. Una que la llamaban Isulina, vino cuando yo tuve a Tila. Ajá. Porque no podía así, y le dijeron a mi marido, mira, Isulina ha recogido niños, Betty, díselo. Y vino Isulina a recogerme. A las 7 de la mañana nació. Y mi marido dice, yo voy a amarrarte con el cinto porque ya las manos no las aguanto. Digo, pues tú tienes la culpa de todo. Sí. Y entonces cuando tuve la niña, la más vieja. Y después de todas, pues ha sido así.
2: Sí, y usted iba, digamos, los médicos hoy por hoy, pues suelen recomendar reposo,
1: un
2: mes antes y tal.
1: No.
2: ¿Usted iba a trabajar con sus 9 meses de embarazo?
1: Sí,
2: y como si nada.
1: Ni médicos, ni iba a médicos, no había nada. Porque le cobraban, claro. No había seguro, no tenían seguro así, y no...
2: Sí, y recuérdenos en aquella infancia en el Roque, si había, por ejemplo, santiguadoras, curanderas, esos oficios que ya...
1: Sí, casi para no... el empacho, para...
2: Sí, sí, recuerda que las había, sí.
1: Ajá. Y le rezaban a los niños. Y...
2: Sí, y las fiestas del barrio, ¿no? ¿Tiene algún recuerdo bonito, alegre de ese
1: sí,
2: San Roque?
1: Claro, de ir al Roque, en el Roque yo chica, íbamos a la fiesta que la hacían en la plaza, al baile y todo eso. Ajá. Y allí corríamos por un lado y otro, cosa chiquilla, sí. Porque yo me fui con 12 años para Cabo Blanco.
2: Ajá, ¿y esos bailes, eran con orquesta o con parranda de timple?
1: No,
2: y...
1: con orquesta. Sí, la de Barrancondo, la Columbia Barrancondo.
2: Bueno, sí. Famosísima la Columbia, sí. Sí. ¿Y recuerda alguna, por ejemplo, en su infancia, alguna canción de juegos que usted pues lo tenga grabado en la memoria, esos juegos infantiles? ¿Recuerda algún juego con canción?
1: Sí.
2: Ajá, por ejemplo.
1: A ver, espérate, porque ahora tengo...
2: El matarile, erile o sí, pañuelito, también, sí.
1: Soy la reina de los mares, que era con una soga dando así, ah, sí, y una brincando. Si usted, y nosotras, y la que estábamos dándole, cantando, soy la reina de los mares, si usted lo quiere saber, tiro mi pañuelo al agua y lo vuelvo a recoger. Pañuelito, pañuelito, quien te pudiera tener guardadito en mi bolsillo como un pliego de papel.
2: Madre mía, qué memoria más bonita. Que conste que también mi generación, que bueno, pues yo nací en el 61, pues también cantábamos esa, uh-huh, pero a diferencia de usted, yo no me sé, no recuerdo la letra, no, claro. Sí. Mi memoria es mucho más flaquita.
1: Yo sí me acuerdo de todo eso.
2: Sí, y vamos entonces a recordar un poco la vida en el Tablero. ¿Cómo, digamos, cómo era el barrio del Tablero cuando usted llegó?
1: Pues mi marido se marchó para el Tablero y después, porque tenía una hermana, y encontró trabajo en el Tablero, y después me dijo, Ignacia, que Magdalena nos da un cuarto para traerte para arriba. Y mi madre, mi sobrina y mi hermana estaban conmigo allí. Le dije, yo no me voy, y dejo a mi madre atrás y a mi sobrina y a mi hermana. Y entonces se lo dijo a Magdalena, dice, que ella no quiere, pues me dio otro cuarto para mi hermana y para mi madre y mi sobrina. Y nos marchamos para el Tablero. Pero ella puso empeño porque mi marido salía del trabajo y estaba haciendo los bloques con piedras y revuelto. Y dice, aunque, y teníamos que cargar el agua del canal, dice, te traes a tu mujer para que aunque sea te cargue el agua para cuando tú llegues. Y gracias a mi cuñada tengo mi casa, gracias a Dios, y a mi marido y a mí.
2: Sí, o sea que se fabricaron ustedes mismos,
1: sí, sí, sí,
2: la casa.
1: Hicimos hasta los bloques.
2: ¿Qué es donde usted vive en este momento?
1: Uh-huh. Eso.
2: ¿Y es de tejado o de azotea?
1: De azotea.
2: Ajá. ¿Y cuando llueve se aprovecha el agua que cae en la azotea?
1: Pues sí, porque tenemos un tanque, hicimos un tanque, sí, porque teníamos unas huertitas allí, que en el solar entró unas huertitas, y las plantábamos y regábamos con regador, teníamos una tanquilla media, sí, a media huerta, pero después la rompí porque mi nieta se sentó al medio, que la teníamos tapada así. Y yo cuando miro y la veo sentada allí, cogí un marrón y llena de agua y toda la sal. Y cuando llego mi marido dice, ¿qué pasó aquí? Yo, ¿qué pasó aquí? La niña sentada ahí, y si se nos ahoga la niña, muchacho, yo no quiero eso. Y dice, pues a ver ahora cómo riega. Digo, y un bidón de esos, de esos grandes, sí, sí, la llenábamos, sí, de agua y de ahí se acabó.
2: Sí. ¿Y había muchos vecinos viviendo en el Tablero?
1: No, cuando llegamos no habían sino dos y nosotras, tres.
2: Y bueno, entonces pues no había vida social allí en el barrio.
1: No.
2: Cada cual había, digamos, relación de buena vecindad,
1: sí,
2: colaboración,
1: pero cada uno en su casa. Y
3: por favor,
1: sí,
3: es que el Tablero, ella donde vive, vivimos
1: en el barrio
3: de abajo.
2: Ah,
3: entonces,
2: vale,
3: en el barrio de abajo había menos. El Tablero sí había...
1: No, el Tablero, vale, sí
2: está diciendo Dolores,
3: sí. No, es como
2: claro,
3: si
2: sí, sí,
3: tablero,
2: sí, sí,
3: no,
2: la zona baja del Tablero.
1: Cuando llegamos nosotras,
2: sí, sí, sí,
1: no habían sido dos casas.
3: El barrio sin ley, como lo llamaban, sí, sí, era. Entonces es otro barrio del Tablero que no era el Tablero en sí.
2: Bueno,
3: el Tablero sí, había mucha gente y demás, pero era un poquitito más
2: sí,
3: alejado.
2: Sí, sí, sí. Bueno, pues está muy bien, no, al contrario. Nos vas poniendo alguna puntualización, porque, claro, es que como ella es del Tablero y conoce la zona, pues no digamos que para ella es natural que decir el Tablero, pero estamos hablando de una zona,
1: sí,
2: una zona del Tablero más
1: frente alejada a la Telefónica.
2: Ajá. Sí. Y bueno, pues entonces, ¿y cómo recuerda aquellos primeros años en esa zona del Tablero, ¿no? Ese Tablero bajo, no sé cómo se ve.
1: Pues bien, trabajando, porque ya le digo que me marché a casa a mi cuñada, que gracias a él ya tengo mi casa. Y entonces estábamos, yo iba, subía para... Cogía mi verdura y la iba a vender. Iba en un camión que iba con verduras. Iba a García Cámez a vender. Y después plantaba mi huertita que la tenía. Y poco a poco fuimos, hicimos dos cuartitos. Después fuimos diciendo, tengo mi casa. Mi compañero se me fue ya, pero me dejó mi casita hecha y mis hijos y todo.
2: Tiene buenos recuerdos de esa vida familiar.
1: Sí.
2: O sea que usted se enamoró entonces con 10 y cuánto, 10 y...
1: Con 13 años.
2: Con 13.
1: Estaba enamorando ya porque él no tenía madre tampoco, estaba con la madrastra.
2: Sí.
1: Y estaba ya con permiso de mi madre ya. pero yo vi a alguien, me levantaba y salía a un tiro, porque me daba vergüenza.
2: Sí, sí, sí. Bueno, claro, 13 años, entonces tuvieron 6 años de novio. Uh-huh. Y bueno, entonces usted se hizo campesina ya con sus propias huertas, ya no tenía que ir trabajando para un patrón. No. ¿Y qué sembraba en las huertas del tablero?
1: Berros, espinaca, perejil, cilantro, verdura, rabanitos.
2: ¿Y eso todo el año, incluso en verano?
1: En verano se daban menos porque por el calor, entonces plantaban menos. Sí. Pero yo cogía lo mío, lo iba a vender yo.
2: ¿Y cómo? ¿Qué hacía en verano? Ah, sí, sí, bueno, pues...
1: higos picos.
2: En verano.
1: Y me llevaba a ella conmigo.
2: Ah, bueno, eso es que a Dolores también le tocó trabajar en la infancia, claro, ahí trabaja todo el mundo, ¿no? Sí. Y entonces, bueno, cuéntenos ese proceso de plantar, no sé, ajo, cebolla, perejil, en fin, lo que fuese, ¿no? Sí. ¿Usted conocía ya, digamos, esa...? Pero esa...
1: El refrán dice que cortando huevos se aprende a capar.
2: Eso es.
1: Yo la plantaba y yo aprendí.
2: Sí.
1: Y me iba a vender y la iba, llevaba yo en la mía.
2: Sí, claro, los oyentes y nuestros amigos que nos pueden estar también a través de la de YouTube y de Facebook en la imagen, pueden estar pensando, bueno, pues recogía la cosecha, la metía en una camioneta, iba. ¿Pero era así?
1: Pero
2: o tenía que ir caminando con
1: Pero si ibas con la camioneta, ibas al mercado. Pero yo iba por las barriadas. Por García Carmen.
2: Casa por casa.
1: Suma Sierra, subía 5 pisos y a lo mejor estaba abajo ya que me. Y se asomaba una que no había abierto y dice: ¡Ay, sube mi mano, ojo perejil! Subía otra vez con el cesto, tengo aquí un verdugón del cesto. Sí. Subía otra vez con el cesto, para si alguien más salía y con. Sí, y así. Sí, sí, sí, era así mismo. Y a coger higos picos.
2: Sí,
1: y en que me llevaba a mí.
2: vamos a quedarnos en la zona, en la estación del invierno primero. Sí. Vendía entonces, o sea, del tablero, de su casa, de las huertas donde de
1: sí,
2: su...
1: había un camión que llevaba gente así para... Pero yo iba en el micro.
2: Ajá.
1: Y entonces tenía un portamaleta y se bajaba el chofer, me lo ponía allí y me bajaba en García Carmen. Y en García Carmen se bajaba él, me daba y me lo ayudaba a cargar y después allí los vecinos me ayudaban a cargar y llevaba un cesto grande de esos, de mimbre. Y lo ponía perejil, cilantro y todo. Y a veces se asomaba uno y me decía, mira, sóbeme un manojo berro. Y subía al cesto lleno de todo, sí, para si salía alguien.
2: Ajá,
1: y después llegaba y a la verdura a mi casa y mis hijos, que tenían un montón de hijos también.
2: Sí.
1: Y la casa. Y cabra.
2: O sea que, bueno, ¿y siempre vendía en García, en el barrio de García Escámez o
1: no,
2: y se recorría?
1: Y por Subensierra, por todo eso. Yo vendía por todo,
2: sí,
1: eso.
2: Sí. ¿Todavía se encuentra usted a lo mejor algún cliente de aquella época que la recuerda usted?
1: Sí.
2: Sí.
1: Y tengo un montón.
2: Sí, sí, hizo buenos amigos y amigas, sí. Sí. ¿Y la recuerdan, digamos, que usted ponía su precio justo? ¿Nunca
1: sí
2: se sintió tampoco
1: no,
2: estafada?
1: No, hay montones me decían, ay, yo hoy no te lo puedo comprar porque me lo pagas otro día. Dejé mucho regalo, ¿sabes? Pero no me pesó porque... Sí. Lo pasé bien y vendía. Gracias.
2: Y en los barrios de Santa Cruz, uh-huh, precariedad también en aquellos años 50, ¿no? 60.
1: Uh-huh.
2: Y vamos entonces a la cosecha del verano. O sea que en verano no había tanta verdura, pero sí había higos picos.
1: Uh-huh.
2: Había buenas tuneras y buenas cosechas de...
1: Y cuando eso ya yo tenía mi pollito.
2: Ajá.
1: Y compraba yo un trozo de higos picos, iba y los cogía, los barría, cargaba el furgonilla, cuatro
2: sí
1: latas de eso. Y a vender al otro día va.
2: Sí, es decir, porque claro, nos pueden estar pensando, ¿cómo que compraba? O sea, digamos, una finca ajena, usted le compra el derecho a coger la cosecha de los tunos,
1: sí,
2: bueno, de los higos picos,
1: sí,
2: vamos, así. Y era, le daban un buen precio por...
1: Bueno, me lo hacía así un ojo, pero después yo al venderlo...
2: Ajá.
1: Le sacaba a mi perrita.
2: ¿Y cómo los vendí? ¿Cómo y dónde los vendía?
1: En la barriada de García Escame.
2: También. Ajá.
1: Y en Sumosierra.
2: O sea, siempre recorría, digamos, los
1: sí
2: mismos clientes. Ajá.
1: Sí.
2: Pero claro, esa fruta era mucho más pesada, ¿no?
1: Eso, claro,
2: sí,
1: higos picos, eso era. Pero yo los echaba en el furgón y después cogía un cesto que tenía de esos grandes barqueros, lo llenaba de higos picos y salía. Y veces montones me decían, llevaba verdura también, montones me decían, sube mi manojo perejil.
2: Uh-huh.
1: Y entonces yo llevaba el cesto porque como eran casas de un lado y a otro, si salía alguno y me decía, pues dame mi manojo verde.
2: Sí, podía venderle algo más. Y a ver, cuántas cosas hay que preguntarle. los digamos que el precio, por ejemplo, el precio que usted le ponía o el peso, cómo la fruta, cómo la vendía, había que pesarla o ya la llevaba usted
1: no, pesé en kilo y los conté más o menos, si eran más chicos pues ponía uno o dos más, pero yo los contaba así y yo nunca me llamaron la atención por nada de eso ni nada, sí. Sino, pero la verdura sí. También la ponía en un cereto de eso, que tengo todavía un verbo aquí.
2: Sí, sí, sí, sí, sí.
1: Y me decían, a lo mejor, sube mi hermano Berro. Y como eran casa a un lado y a otro.
2: Sí, siempre vendía. Aprovechaba. Algo salía.
1: Aprovechaba y les tocaba, sí, ¿no? Y sí, si no salía, sí, les tocaba. ¿Quiere verdura?
2: Bueno, ¿y sacó usted el carnet de conducir a qué edad?
1: Pues. No sé cuánto.
2: 40 y algo nos está diciendo,
1: sí, más,
2: Dolores.
1: Más, me parece,
2: ¿no? Sí.
1: Más de 40.
2: ¿Lo sacó fácilmente o le costó ahí?
1: Salí de teórica a la primera.
2: Mírala.
1: Sí, y sí. De conducir a la segunda.
2: Sí, bueno. Sí, y ya luego eso significó para usted una independencia tremenda.
1: Hombre.
2: ¿No? Sería que de las pocas mujeres en el tablero que.
1: No, habían algunas, sí, también, sí, pero yo, sí, cuando lo saqué, no sé, no me acuerdo qué edad tenía.
2: ¿Y qué más? ¿Qué más oficios? Sí, ¿qué más oficios las vecinas suyas en la zona ya del tablero en general? ¿Qué oficios tenían las compañeras suyas?
1: Pues
2: más todas o menos de
1: fueron
2: su edad?
1: Igual, porque si una, sí, la verdura ya.
2: La huerta, o sea que en Santa Cruz las mejores huertas para verduras venían
1: del tablero.
2: ¿Y hoy por hoy también?
1: Sí, del tablero.
2: Sí.
1: Lo que pasa que hoy están ya todas en el mercado. Ya no hay así. Y, pero yo no vendí nunca en el mercado ni nada, sino yo era por las casas.
2: Ajá.
1: Y nunca me llamó la atención la policía, porque pero esa de Llano el Moro iba en un furgón y te decía, ay, tomate, tengo tomate, cebolla, y le puso unas cuantas multas. La policía pasaba por mí y me veía con el cerro, como iba, sí, con el cerro.
2: ¿Y la multa por qué?
1: Por vender allí, donde hay comercio no se puede vender, así, vaya, y menos pregonándolo. Pues le pegaron,
2: sí,
1: unas,
2: sí,
1: cuantas multas. A mí nunca ni me pararon ni nada.
2: Sí, sí, sí, sí. Bueno, y tenía, digamos que el mercado de Nuestra Señora de África, ¿también usted iba allí a vender? O...
1: No.
2: No, tampoco.
1: Yo vendía por la...
2: Solo casa.
1: Estuve un tiempo que sí vendí, pero después de... Vendía yo por las casas.
2: Sí. ¿Y ganado? Decía que tenía cabras también.
1: ¿Eh?
2: ¿Que tenía cabras usted también?
1: Tenía 7 cabras.
2: Sí.
1: Pero tenía yo 4 latas de eso y en La Esperanza teníamos un trozo y cogía el furgón, lo cargaba de hierba de La Esperanza, venía, yo era la que ordeñaba, yo era hembra y macho en mi casa.
2: ¿Quién la enseñó a ordeñar?
1: Bueno, desde que tenía 6 años, me parece, mi primo.
2: En el sur, en el Roque. Sí. Y hacía queso también.
1: A veces hacíamos queso y a veces era para el gasto de la casa, porque a, sí, veces estaba una preñada y paría otra, y así nunca estaban todas juntas.
2: Sí.
1: Pero son recuerdos que uno tiene ya de...
2: Ya en el, digamos que ya la vida en el tablero ya empezó a ser más, más amable, ¿no? Más agradable,
1: claro,
2: vivir.
1: Y por uno, porque ya después mis hijas crecieron, sí, ya se hicieron grandes, ya era otra cosa, otro respiro. Pues usted sabe, sí, lo que es verse con 6 menores, sí, de esas. Y todas las costillas de...
2: Usted lo sacó adelante con el cultivo de las verduras y la venta de las verduras.
1: Y el sueldo de mi marido y el mío, y bueno, pero claro, que pagaban 2, sí, perras, nada más.
2: Porque su marido trabajaba de...
1: En una finca allí de verduras.
2: También, en el tablero.
1: Mm.
2: Ajá.
1: Pegado a mi casa.
2: Sí, ¿y le compensaba trabajar para otro y en vez de trabajar en las huertas suyas o eran pocas huertas las suyas?
1: No, yo tenía 2 huertitas que sí lo habíamos, sí, cosechado, pero en eso no caímos nunca, sino él siguió trabajando. Ah. Y yo era la que, porque teníamos que cargar el agua del canal, sacando agua por las mangueras.
2: ¿Cargarla?
1: Pasaba un canal, sí, hicieron un bujero y pusieron una manguera y era sacar así, llenar, y después sacar con un palo y dos ganchos aquí, 2 cubos.
2: O sea, a las costillas.
1: Para regar, sí.
2: A los hombros.
1: Llenaba un bidón de esos, de gasoil, no sé con qué viene.
2: ¿Cuántos litros más o menos se echaba usted a la espalda? Bueno, o sea, un gancho y dos recipientes llenos.
1: Dos cubos de esos, de pintura.
2: ¿Y cuántos litros tenían esos de agua de esos
1: cubos?
2: Yo
1: no sé.
3: 16
2: nos está apuntando Dolor. 16 cada cubo.
3: Sí.
2: Ah, bueno, cada cubo 16 32 litros.
1: Pero cargaba los dos al mismo tiempo.
2: ¿Y cuánto recorrido, cuántos metros o cuántos minutos andando?
1: Pues era un trozo.
2: Y eso era para poder cultivar, para poder regar las verduras.
4: Sí.
2: Sí, sí, bueno, pues ya pudieron ya poner regar
1: agua y ya, sí. Y ahora no se siembra.
2: Y la vida en el tablero, ya cuando sus hijas ya empezaron a corretear y a tener también usted un poquito más de respiro, ¿no? Había fiestas, las fiestas del barrio, esa convivencia social. Sí, sí, sí. ¿Cómo? Cuéntenos un poquito las tradiciones.
1: Cuando eran las niñas chicas se quedaban con mi madre porque mi marido era un novelero para eso.
2: Sí.
1: Y después con ellas después ya se usaba que iban ellas solas también. No fui mucho con ellas.
2: Ajá. Y nos hablaba también antes de aquellos bailes con la Orquesta Columbia, ¿no? A los que usted iba cuando tenía ya casada o antes de casarse iba
1: antes a bailar. Antes de casarme y casada.
2: Sí, ajá. Okay. Y los vestidos, por ejemplo, no serían comprados hechos, sino que se los confeccionaba alguien, una

0: platos que a usted le guste guisar, ¿no? Platos canarios, comida canaria. ¿Es buena gastrónoma usted?
1: Desde lo que ha tenido a ellos, no, mi niña.
0: Sí. Dolores está diciendo que sí, que es buena cocinera, sí. ¿Qué es lo que más le ha gustado hacer?
1: Pues lo más que me ha gustado, que cría a mis hijos saludables, gracias a Dios, y que lo saqué bien. Me falta mi marido, que
0: Sí.
1: bastante lo echo de menos.
0: Sí.
1: Pero
0: Una vida
1: el mundo es así, sí.
0: íntegra de una persona con unos valores y que
1: Sí.
0: ha sabido plantar cara al capataz y al patrón y a cuando ha hecho falta, ¿no? Sí. Pero no le sonsacamos dolores a Ignacia. Si sabe, en fin, si hace pescado salado o los platos que más le gusta hacer, a rancho.
1: Yo
0: Bueno,
1: hago
0: claro, potaje de berro.
2: sí, potaje.
1: Bueno, y una
2: Sí, bueno,
1: tortillita.
2: sí, después lo hacemos, pero siempre nada más
0: Sí,
2: hacer potaje en rancho. Y
0: sí.
2: después alguna carne de vez en cuando.
0: Sí. ¿Y se mataba alguna cabra en tu casa, en la casa?
1: No,
0: No.
1: cabrito sí.
2: Una vez.
0: Ajá.
1: Pues, que cabrito sí, cuando paría las
0: Sí.
1: cabras.
2: Pero mamá no me
0: Sí.
2: decía.
0: ¿Y criaban también conejos, gallinas y todo esto, no?
1: Veces sí, también te crié gallinas y crié conejos, pero.
0: Y cuando se. Y
1: Y
0: cochino
1: cochino
0: también, sí.
1: también,
0: Y cuando
1: sí.
0: se. Y hacían la muerte del cochino. ¿Cómo decían ustedes la fiesta de la matanza del cochino o la matazón que decimos en La Palma? No sé si usted cómo lo dice, la muerte del
1: Muerto
0: cochino.
1: cochino.
0: La muerte o la matanza, sí. ¿Y cómo se celebraba? Eso era en el tablero también.
1: Sí.
0: Y recuérdenos un poquito pues eso, las vivencias más
1: Pues
0: bonitas que recuerda de la matanza del
1: la
0: cochino.
1: matanza del cochino es que tengo un chico casado con una sobrina mía, Álvaro, que a esta yo le decía que no me le des más carne a. Y ella pegaba que le diera carne.
2: Cuéntale vos que era una vez al año siempre compramos un
1: Claro.
2: cochino
0: Un
2: pequeño
0: cochino pequeño,
1: y le sacábamos
0: negro o blanco.
1: del color que fuera.
2: Lo
0: Y
2: criábamos todos los
0: claro.
2: años, uno al año,
0: ¿Y
2: se
0: hacían
2: partía con la
0: morcilla?
2: muerte.
0: ¿Y hacían la morcilla?
1: Pocas
2: Pocas veces.
0: Pocas veces.
2: Pero era mira, la matanza una vez
0: Y
2: al
0: bueno,
2: año.
0: seguro que para Dolores también era una fiesta inolvidable.
1: Esta se pegaba de
0: ¿Y
1: Álvaro
0: cuánto, para
1: que.
0: cuántos meses había carne después?
1: Después la salábamos hasta que se nos acabara.
0: Sí, varios meses, ¿no?
1: Sí,
0: Sí,
2: casi el año.
0: sigue el año,
1: Sí.
0: sí. Y entonces, digamos que usted, cuando echa un repaso desde su infancia en San Roque hasta hoy, bueno, hay que destacar también una cosa pues muy hermosa, que es que Ignacia, ya lo comentamos antes, pero igual vamos a volver a subrayar que a usted, digamos que por iniciativa propia, se apuntó a, digamos, aprender con más ahínco
1: Ah,
0: a escribir y
1: sí.
0: leer
1: Con
0: con Puri,
1: Puri,
0: sí.
1: a Puri la aprecio yo
0: Sí,
1: mucho, la
0: y
1: quiero mucho.
0: o sea que usted tiene ahora mismo, ¿cuántos? ¿70 y pico? ¿O ya
1: No,
0: tiene
1: 80.
0: 80 añitos? Y entonces empezó, digamos, con Puri a volver a coger el lápiz y el papel a los 70 y ¿cuántos? ¿78 más o menos?
1: Sí, no, o 70.
2: Casi 70 y
0: Sete
2: algo.
0: ah, hace más añitos entonces, sí.
2: Estuve un par de años buenos.
0: Sí.
1: Lo que pasa es que después Puri la pobre se puso mala y
0: Sí.
1: ahora.
0: Bueno, Puri está con una salud de hierro, lo que hace que le gusta quejarse un poquito de vez en cuando, pero y además con
1: Pero muy buena. Para
0: esa
1: mí yo
0: personalidad
1: la
0: que tiene,
1: adoro.
0: sí.
1: La verdad que
0: Bueno, y
1: sí.
0: ahora mismo, por ejemplo, si usted nos quisiera, digamos, convencer que hay que conocer el tablero y hay que visitarlo, ¿en qué época es más bonito el tablero?
1: En octubre es la fiesta, si quiere ir para la
0: Pues
1: fiesta.
0: mira qué idea más buena.
1: ¿Eh?
0: Y que hay mucho ventorrillo y mucho
1: Bueno, yo
0: bochinche.
1: hace ya unos años que no voy,
0: Ajá.
1: pero
2: Estaba bien.
1: está buena la
0: Sí,
1: fiesta, sí.
0: sí. Sigue habiendo verbena, ya no con la Columbia, desde luego.
1: Esa es la que te puedo contar, eso ya no.
2: Estos años de
1: Sí.
2: pandemia. Ahora ya de la pandemia y
0: Sí.
2: verbena.
0: Bueno, ahora con la pandemia, como nos está diciendo Siona. Bueno, pues ha sido un placer tremendo.
1: Pues perdona
0: No, no, que perdón, al contrario, por favor. Muchísimas
1: Pues
0: gracias
1: bueno.
0: por haber venido desde el tablero hasta La Laguna, hasta San Borondón, para darnos a conocer pues esa vida. Desde luego pensábamos que había nacido en el tablero, o sea, cuando supimos de usted,
1: Sí.
0: pero ha sido muy interesante el que nos trajese esa realidad de un barrio de cerca de la cumbre en el sur de Tenerife, San Miguel de Abona, Y bueno, pues con esa vida tan difícil, con tantas dificultades.
1: Y con tantos trabajos y con tanta hambre, porque pasamos mucha hambrita, mucha.
0: Su madre, sin embargo, digamos que cuando ya la acompañó a usted en el tablero, ya vivió de una manera más feliz.
1: Mi madre ya estaba con nosotras ya.

0: Ella no tenía sí. nada, obligaciones ninguna, ella después disfrutó, la pobre.
1: No sé si le pregunté el nombre de su madre.
0: Dolores.
1: Ah, Dolores, bueno, Dolores como la hija, sí, en homenaje a ella, sí. ¿no? Sí, pues y un homenaje también.
0: Muy buena también.
1: Simbólicamente para Dolores, la abuela, y Ignacia, y Dolores, hija, y seguro, ¿cuántas nietas o bisnietos tiene en este momento?
0: Tengo, bisnietos tengo tres.
1: Bisnietos. Cuatro. Ah, tres bisnietos. ¿Y, sí. ¿Y nietos y nietas?
0: Y nietas tengo dos.
2: Cinco.
1: Bueno, o sea que...
0: Porque ella tiene uno, cinco.
1: Sí, o sea que sí. Un rancho, como se dice en Canarias.
0: El rancho lo tenía yo.
1: Sí, pues muchísimas bueno. Gracias, Ignacia.
0: A usted.
1: María Ignacia Beltrán Delgado, y que siga con mucha salud y con esa ilusión. Y espero para que Anabel le ayude. Espera un segundín nada más, porque si no, el micrófono, la tenemos atadita con el micrófono. Sí. Y nada, pues que se lo pase en grande ahora en estas Navidades. Seguro que entre villancicos y bisnietos y nietos, pues seguro que le van a convertir la casa en un lugar de fiesta navideña, ¿no? Y entre tanto, pues la verdad que ha sido muy, muy agradable. Esa es la mujer canaria del campo, es una cosa que llevamos aprendido, ¿no? Pedir perdón, pero ¿por qué? Al contrario, se lo tenemos que pedir a usted por haberle roto la rutina y haberla hecho venir hasta la laguna, ¿no?
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1: Esta semana se inicia la vuelta al cole en Canarias. La vuelta oficial será el 9 de septiembre para la educación infantil y primaria, mientras que la enseñanza secundaria obligatoria, la incorporación, será el día 10, un día más, será para el bachillerato, es decir, el día 11 de septiembre. Incertidumbre en las familias que han inscrito a sus hijos e hijas en las escuelas infantiles que dependen de la Consejería de Bienestar Social del Gobierno de Canarias, ya que a finales de agosto aún no se han publicado las listas definitivas de admitidos en estos centros. El precio de la vivienda y del alquiler en Canarias se sitúa ya por encima de la media nacional y se ha disparado en los últimos años. El Cabildo de Gran Canaria licita el cuidado de todas sus repoblaciones para reforestar Gran Canaria. El contrato para que las plantaciones sobrevivan y crezcan los bosques en 2.200 hectáreas, en las cumbres norte y sur, tiene un presupuesto de 1,60 millones. La Universidad de La Laguna adjudica por vía de emergencia unas obras para reducir el gas radón en 4 laboratorios de farmacia. La Asociación Tierra Bonita de la Isla de La Palma ve injustificado ocultar la identidad de los beneficiarios de ayudas por la erupción del volcán Tajogaite. Fallece el sindicalista gran canario Eudaldo Gómez de Salazar, considerado altavoz de los trabajadores en el Ayuntamiento de Las Palmas de Gran Canaria, que fuera presidente del Comité de Empresa representando al personal laboral. Gran Canaria intensifica la vigilancia en las dunas de Maspalomas con un dispositivo especial al atardecer, momento en el que más visitantes recibe este espacio. Las Palmas de Gran Canaria acogerá el próximo 10 de septiembre un acto de homenaje y recuerdo a las víctimas del Valvanera, coincidiendo con el 107 aniversario de su trágico hundimiento. El Ayuntamiento del Puerto de la Cruz se expone a una sanción de hasta 600.000 euros por no tomar medidas por la contaminación en Playa Jardín. El Ayuntamiento de La Laguna ha decidido suspender el programa de las fiestas del Camino Tornero por la muerte repentina de un corredor este sábado. El ministro de Política Territorial, Memoria Democrática y responsable del Mando Único para la Gestión de Ceuta, Ángel Víctor Torres, ha afirmado que si no cesa la violencia en Ceuta habrá una ruptura total que retrasará la solución. Precisamente el gobierno ha anunciado que aprobará en el próximo Consejo de Ministros el martes un paquete de 165 millones de euros para la crisis de Ceuta. El referéndum celebrado este domingo en Islandia, los resultados han sido de rechazo mayoritario de la adhesión a la Unión Europea. El 52,8% de los votos votó en contra de la adhesión a la Unión Europea frente al 47,2% a favor. En Venezuela, la presidenta Delcy Rodríguez, sobre el reciente acuerdo con Estados Unidos, ha afirmado que el país venezolano conserva la soberanía y la propiedad y asegura que habrá desarrollo y bienestar para Venezuela a raíz de este acuerdo sobre el crudo. La Junta de la Paz

0: Saludos amigos y amigas, estamos en la sala San Borondón como todos los días laborables y algunos también festivos. Y bueno, hoy el tema ese obsesivo que tenemos desde hace ya muchos años, que ya saben que es el de la unidad de la izquierda. Hoy la charla va por ahí, yo creo que es ya la número 20 o algo así de esa serie sobre las bases para la construcción de la sociedad igualitaria barra socialista, de la sociedad socialista, coño, que en definitiva lo mismo la sociedad socialista que la sociedad comunista, que la sociedad anarcosindicalista. Y bueno, como no hemos dado salida por ahí hablando con la gente de las organizaciones políticas y con gente individual, pues le encargamos el tema aquí a los filósofos, que saben mucho de historia y de filosofía, y que bueno, les decíamos, coño, pues a ver si ellos encuentran con ese conocimiento histórico del pensamiento mundial, encuentran una salida para descifrar por qué somos tan pollabobas la gente de izquierda, por qué las organizaciones políticas de izquierda, pues, bueno, lo es siempre, divididas, de moda alguna periódicamente, y desde luego, como el caso del PSOE, pues escorado desde hace mucho tiempo, de Felipe González para allá, para hablar que es de izquierda, como ellos cogen ahora, que dice, somos la izquierda, hombre, vamos a darnos de vacilones. Bueno, son, por supuesto, muchísimo mejor que la ultraderecha que tenemos, es decir, el Vox, el Partido Popular y Ciudadanos, pero en definitiva decir que es de izquierda, pues eso es hablar de caminar hacia ese otro sistema, que frente al sistema capitalista el único sistema que hay es ese otro, el de esa sociedad igualitaria. Pues nada, se lo vamos a presentar, cuatro de ellos son conocidos y un fichaje nuevo. El fichaje nuevo, José Antonio Díaz, que lo conocía uno cuando era un pipiolillo y uno ya era mayorcete por ahí por la universidad. Y el resto, pues los cuatro espadachines de la filosofía. Por un lado Gerardo Rodríguez, por otro lado Antonio Pérez, Jesús Paradinas y Arturo Cairós. Bueno, pues ustedes dirán, ustedes se organizan, pero a ver si logramos dar un paso, que sea pequeñito, y además tenemos elecciones ahí, pues yo creo que es un buen momento para debatir esto en profundidad y acabar ya con esta sin razón de una izquierda dividida y los chistes donde se dice, hombre, aparecen tres de izquierda y aparecen tres nuevos partidos y cosas así. Bueno, ¿quién empiece a ver? Gerardo, se están pasando la pelota uno a otro, se ve que el tema, coño, lo tienen complicado.
1: Tenemos todo Arturo, un poco de miedo.
0: Pues venga, Arturo, te toca.
1: Bueno, voy a empezar yo. Para este tema que nos toca, el título un poco de esta mesa, Teoría y praxis para la unidad de la izquierda, releyendo un artículo de un profesor, fue profesor mío y amigo, José María Chamorro, allá por el año 85, publicaba en la revista Gabagay un artículo que decía el problema de la ideología en la crisis de la izquierda, año 85. Entonces yo lo releo para hoy y veo un montón de cosas interesantes, ¿no? Entonces yo voy a dar un poco de caña para dar pie a que los compañeros luego ya pues sitúen el tema, ¿no? Si bien es verdad que en aquellos tiempos, en los 85 para atrás, el Bloque Socialista estaba aún con salud, aspectos recogidos en su artículo pudieran ser aún hoy en día considerados. Podemos ver que en el aspecto cultural e intelectual, hoy en día, parece que se da un estadio regresivo que coexiste con una moral posiblemente de empobrecimiento psicológico, ¿no? Un tanto creciente en las personas. La izquierda ha cambiado. De la forma anterior de lucha, directa, hasta violenta, en la toma del poder, por la pacífica. En forma de actividad electoral y parlamentaria. Y de confundir, por tanto, una crítica se puede hacer o no, ya ustedes la ven, una mayoría prosocialista estable con una mayoría de votantes de izquierda. El moralismo, el voluntarismo y la inoperancia teórica en la que la izquierda podría estar sumida puede relacionarse con la ausencia de una teoría general social adecuada. La izquierda ha cambiado la forma en que percibe el socialismo y el capitalismo actuales. No se sabe muy bien a qué nos referimos a veces cuando hablamos de izquierda. El abandono del marxismo como teoría básica. Decía Chamorro que hay una incapacidad para asumir realidades, no tanto económicas y políticas, sino ideológicas. Lo la llama semántica. A esto se suma ese ambiente propagandístico antisocialista, suma, últimamente lo vemos claro, el predominio de una clase política muchas veces que cae en la rutina, y los equipos dirigentes socialistas han heredado a las personas viejas y no han dispuesto de teorías para transformarlas en personas nuevas, en los nuevos tiempos. Yo voy a ser crítico, sigo y después ya lo discutimos. La mezquindad de intereses particularistas, estuvimos comentando ahora aquí antes de empezar el programa, y personalistas. La percepción del capitalismo por la izquierda ha evolucionado con los años. Se pensaba que era un sistema cuyo propio desarrollo provocaría contradicciones que caerían en condiciones revolucionarias. Pero la izquierda se ha dado cuenta, hemos comentado también, una persona que se ha dado cuenta hace mucho tiempo, Rosa Luxemburgo, que el capitalismo sabe controlar los procesos económicos y políticos, dejando a un lado la posibilidad de cualquier tipo de revolución. Algunos comunistas respondieron con el cambio, el eurocomunismo, entrar en el proceso electoral. Se puede considerar un cambio de actitud hacia la democracia burguesa. Ahí dejo yo eso, ahí ya lo vamos discutiendo, ¿no? Se asume una idea conservadora del asunto. ¿Podría asumirse una idea conservadora del asunto en este cambio? Los resultados en la actualidad. Retrocesos electorales, excisiones en los partidos, lo hemos visto últimamente, y en el socialismo. O sea, el capitalismo soporta cualquier tipo de acoso, de crisis, con garantías, y el socialismo no. Resultados, pues, de esos retrocesos electorales, esas decisiones en los partidos de izquierda, las hemos visto, derechizaciones, también las hemos comentado, fracaso en el acceso al poder, posiblemente, y ahí tendríamos que ver un punto de estudio, confirmando errores de acomodación estratégica. Posiblemente. No hace falta ni nombrarlo, pero lo tengo que decir. El control de los medios de comunicación por parte del capitalismo, como sabemos, es una de las grandes claves, ¿no? Al defender la democracia liberal frente al fascismo, la izquierda no debería olvidar que esa defensa está contextualizada dentro del mundo capitalista. Y no debería olvidar tampoco que la democracia defendida vive, a veces, parasitaria, vemos ahí interrelaciones, de fascismo que ella misma a veces promueve. O no critica del todo. Nos comunicamos con países del tercer mundo, países que no tan del tercer mundo, de África, de aquí, en la que codo con codo, ¿no? Una democracia con fascista. No parece que la opción sea revelar una verdad o predicar una moral, sino ir hacia una objetividad relativa. Si el marxismo aún es un modelo, se encuentra a caballo entre la filosofía y la ciencia, por lo que debe producir predicciones hacia un mundo posible más deseable. La izquierda debe desligarse del marxismo. Debemos desarrollar un nuevo concepto de ideología. ¿Desde qué teoría social general? De ninguna. ¿Cabe la ciencia en la redefinición de la izquierda, la ciencia social? La llamada derecha junta verdades reveladas, dobles morales, y consigue la instrumentalización de ideas y valores de propaganda y aprendizaje supersticioso, antisocialista, aparente objetividad. Consigue la despersonalización de las verdades cívicas. La situación presente aleja progresivamente a la población del punto ideológico más próximo al socialismo. Tampoco sorprende que muchos antiguos comprometidos con la izquierda intenten recuperar el equilibrio un poco a la desesperada, buscando refugio y a veces algunos en el descompromiso. Parece que la situación se nos escapa aparentemente a toda inteligencia y a toda voluntad. ¿Qué estaremos buscando? ¿Un análisis? ¿Qué estamos haciendo aquí? ¿Un recetario? La propuesta es sustituir la superstición, la religión no entendida como la religión católica ni nada, sino la religión ideológica, por algo más científico, como la pretensión, yo creo que lo que consigue, que el compañero, yo creo que hablar de eso, el materialismo dialéctico marxista. Pero es que el problema no es qué hacer, el problema es cómo hacerlo. Gerardo nos comentaba, y lo comentará hoy, en la ocasión anterior, hacerlo desde la acción social, desde la emancipación del ser humano, de la dignidad humana, en todos los sentidos, ¿no? Yo dejo aquí un montón de preguntas, un montón de cuestiones que yo creo que las tenemos todos, ¿no? Al releer cosas de José María Chamorro, pues vi que era vigente un montón de cosas. El artículo es muchísimo más amplio y más teórico, más trabajado. Simplemente he sacado cosas y otras que he incorporado yo, en las que llevo pensando mucho tiempo, ¿no? Yo lo dejo aquí, porque somos cinco, y esto continúa en ustedes.
2: Bueno, buenas tardes. Antes que nada, quiero darle las gracias a los compañeros de San Brondón, porque es la primera vez que estoy en esta casa, y francamente me siento muy honrado de que me hayan invitado a participar con ustedes en un debate complicado, que efectivamente, como decía César hace un momento, no tiene una solución fácil, y no tiene una solución fácil porque creo que no podemos negar un hecho. La izquierda nace de la crisis. Ese es el primer dato. Si no hubiese una crisis estructural que ha estado siempre en la historia de la humanidad, la izquierda nunca hubiese tenido una razón de ser. La derecha no tiene que justificar su posición. La izquierda tiene que estar constantemente justificando su posición. Y precisamente Arturo, ahora cuando ha echado mano de Chamorro, y ha echado mano precisamente de la gran denuncia de Chamorro, que no era solo para la izquierda y para la política, sino era la falta de una teoría general de la cultura, la falta de una teoría general de las sociedades, básicamente, repito, con lo que nos encontramos, es que la práctica real del poder introduce a la izquierda en unas contradicciones insalvables. No creo que a nadie se le ocurra aquí decir la posibilidad de que la izquierda, si gobierna, como ha sido el caso estos días en el Estado español, en el gobierno del Estado, pueda, por ejemplo, criticar excesivamente al Reino de Marruecos. Las consecuencias para la política doméstica serían de tal calibre, y no estoy solamente pensando en la península, sino estoy pensando en Canarias. Pues ya si nos fijamos en el tema del Sáhara o en el tema del pacto pesquero, vemos que las contradicciones son absolutamente insalvables. El problema de la política es que es el arte de lo posible. Y ese arte de lo posible se ha construido siempre desde dos principios, que es Maquiavelo puro y duro. El primer principio, hay que conquistar el poder. No importa cómo. El segundo principio, hay que mantenerse en el poder. Y tampoco importa cómo. La política y la ética son, de alguna manera, dos amantes que se hablan constantemente la una de la otra, que se desean en teoría, pero que nunca jamás comparten nada. La ética, ¿por qué critica? La política, porque no quiere precisamente oír esa ética. Cuando a mí me plantearon venir un poco a hablar de este asunto, yo he pensado no tanto en términos prácticos, eso puede quedar para el debate posterior, sino en términos teóricos. En términos teóricos, ¿cuál es el contexto de la crisis de la izquierda? Pues básicamente que vivimos en un mundo antiilustrado. Así de simple, con verdaderos analfabetos ilustrados. Aunque parezca, digamos, una contradicción absurda y estúpida. Nunca, jamás hemos tenido una sociedad que haya consumido tanta cultura como ahora, pero sin embargo, posiblemente, nunca hayamos tenido una sociedad que sepa menos lo que quiere y que esté sobre todo dispuesta a pagar de alguna manera el peaje por temas que no sean directamente, digamos, consumibles. Hemos dejado de ser ciudadanos para ser clientes, ni siquiera usuarios, sino clientes. Ese es el punto de partida del asunto. Por lo tanto, insisto, el planeta entero, y cuando digo planeta entero, significa que hay montones de zonas del mundo que no han tenido ningún proceso ilustrado. Piensen ustedes simplemente, por ejemplo, en África, no ha lugar. Piensen ustedes en China, piensen ustedes incluso en la propia Unión Soviética, perdón, en lo que era la Unión Soviética. Es decir, no ha habido proceso de ilustración. El proceso de la ilustración es un proceso que abarca claramente a Europa y que de alguna manera se externaliza vía colonias en América. Pero en definitiva no ha habido ese proceso de ilustración, no han tenido ese tipo, digamos, de conflicto, y por lo tanto, sin embargo, ahora lo que tienen es curiosamente el resultado final, que es que toda la antiilustración, digamos, está presente en el planeta. La ilustración es proceso, la ilustración nunca ha sido final de nada. La ilustración siempre ha sido un estar en tiempos de ilustración, un estar de alguna manera en un principio sistemático de autonomía y de autorregulación, en donde tenemos que, de alguna, por así decirlo, plantearnos esa autonomía y esa autorregulación como procesos autorregulativos. Pero la anti-ilustración no es nada de eso. La anti-ilustración es una guerra pura y dura. Es decir, es una guerra que por primera vez se gesta. Por eso, en definitiva, estamos escuchando a gente que dice: hoy no es necesario volver a soluciones fascistas como las que vivimos a finales de los años 30 y principios de los 40. No es necesario. Bueno, a finales de los años 30 no. El segundo quinquenio de los años 30. No es necesario. ¿Y por qué no es necesario? Porque, en definitiva, hay otra forma de ganar esa guerra sin necesidad de acometer esas guerras. Lo cito y lo dejo ahí, pero no es necesario. Trump puede ser un ejemplo muy sistemático, pero ahí tenemos a Bolsonaro, a Salvini, y por qué no decirlo, a Abascal, en el caso de España, y si me apuran mucho, el señor Casado y el señor Rivera a veces nos dicen unas cosas que francamente nos preocupan. Esa, digamos, anti-ilustración tiene planos distintos, es poliédrica, pero uno de los primeros planos es muy interesante, y más en esta casa, el Centro de la Cultura Popular Canaria, que es precisamente la cultura. Se ha colado, sin que nadie lo hubiéramos esperado, por ejemplo, todo un discurso sobre los temas de la identidad. Pero entendiendo la identidad no como algo inclusivo, no como algo que nos ayuda, en definitiva, a ser mejores personas, personas buenas, sino todo lo contrario. La identidad en los planos tanto individual como colectivo, como un arma arrojadiza. Ahí tenemos el tema de la homofobia en el plano individual, por citar un ejemplo, o el tema de los nacionalismos, que podríamos llamar extremos o no llamarlos, pero en fin, para evitar el tema de los nacionalismos en un plano duro, que hace que efectivamente, caso de Cataluña ahora mismo, la sociedad literalmente dividida en dos partes. Pero si queremos podemos ver el tema de la posición de los blancos, protestantes, etcétera, etcétera, en Estados Unidos. O podemos ver incluso las propias contradicciones en la llamada Europa Occidental cuando nos hemos planteado este tipo de temas. Dicho con otras palabras, esto nos ha llevado a una especie de situación que a mí, bueno, el nombre se lo puso obviamente Bauman, que es el tema de las retrotopías. El tema de las retrotopías, o lo que es lo mismo, algo que hemos oído nosotros aquí, que nos decía mucha gente: cualquier tiempo pasado fue mejor. Por lo tanto, tenemos que buscar en un pasado idealizado, en un pasado filtrado, la solución a los problemas, cuando en definitiva ese pasado no tiene absolutamente nada que ver con el presente que estamos viviendo. Pero bueno, hay un libro precioso, por cierto, por ahí, que se llama El asedio a la modernidad, un libro bastante antiguo, que es la crítica al relativismo cultural ingenuo de Sebrelli, que yo les recomiendo, en definitiva, que vuelvan a releer, porque es bastante interesante con respecto a este tema. Pero no solamente lo vemos en ese plano de la identidad, otro plano que está cayendo con todas sus consecuencias, y que a lo mejor dice, ¿y a colación de qué lo trae usted esto aquí? Pues sí, señor. Es el tema, por ejemplo, del movimiento antivacunas, o, en definitiva, todas las referencias a los tratamientos pseudocientíficos. ¿Por qué? Porque, en definitiva, la educación, los saberes, como el arte, incluso los saberes sobre la religión y la ciencia, está cayendo en una crisis porque ha perdido todo su valor per se. Solamente nos interesa la ciencia si nos resuelve problemas. Es decir, nos interesa la tecnología, pero no la ciencia, sin darnos cuenta de que, básicamente, lo que ha hecho de este mundo, el mundo que hemos hecho, ha sido precisamente eso, esa ciencia per se, eso que hemos llamado ciencia fundamental. Podemos, tenemos ya, por lo tanto, en definitiva, un primer corolario, que sería que no creemos en la vida buena, sino creemos en la buena vida. Y eso permea absolutamente a toda la sociedad, da tres cuartos de lo mismo que seas rico o que seas pobre. Cuando dejamos de creer en la vida buena, perdemos prácticamente, fijaros bien lo que os voy a decir, prácticamente la posibilidad de generar soluciones a medio y a largo plazo, y por lo tanto también perdemos la posibilidad de posiblemente desarrollar actuaciones o programas políticos de izquierda, que es lo que llevó a Arturo a decir, y César también lo apuntó, es que, oiga, mira, a ver, es que a veces me cuesta mucho diferenciar entre las políticas que realiza el Partido Socialista Obrero Español y ciertas políticas que se han realizado desde el centro-derecha gobernando. Y es verdad, eso lo hemos planteado, y seguramente Paradinas nos va a contar precisamente ese salto que hay ahí entre lo que se dice y lo que se hace, y vienen los tiros por ahí, pero vienen precisamente de ese dado, ¿no? Solamente nos interesan los privilegios. Lo quiero todo y lo quiero ya. Lo quiero todo y lo quiero ya. Y miren ustedes, simplemente no hay planetas. Para seguir viviendo como estamos viviendo y consumiendo como estamos viviendo, los consumibles necesitamos 8 planetas y medio en este momento. De los cuales, por cierto, 3 y medio los consumiría solo Estados Unidos. Ahora vamos a lo que tal vez nos traía aquí, que pudiera parecer que no he abordado lo que nos traía aquí, que es la crisis en el plano político. Pues básicamente la crisis en el plano político tiene una solución clara. Córtenme si ven, porque no llevo el control del tiempo, ¿eh? Así que me lo dicen con tranquilidad. ¿Qué es el deseo autoritario? Ha anidado en toda la sociedad, en el conjunto de la sociedad, el deseo autoritario. La gente se siente cómoda con el autoritarismo, la gente se siente cómoda con el despotismo, la gente se siente cómoda con una especie de violencia estructural de baja intensidad. Y por eso nadie, digamos, de los llamados bien pensantes, le llama poderosamente la atención, por ejemplo, cómo hemos ido disminuyendo las libertades en el mundo de la manifestación artística, más allá de que el chiste que haga el señor nos guste mucho o nos guste poco, o en definitiva transformamos lo que desde mi punto de vista no deja de ser una cuestión de mal gusto, como fue aquel acto de la bandera en La Sexta, repito, lo que fue un acto desde mi punto de vista muy personal de mal gusto, en una causa prácticamente belli. Eso es, en definitiva, que hemos perdido el norte de las cosas. ¿Por qué? Porque, repito, se ha asentado el autoritarismo como solución de los problemas. Y es también lo que explica, entre otras cosas, por ejemplo, la deriva del proceso catalán y que se haya armado la que se armó con el famoso relator. Es decir, solamente... Y no es solo populismo, como alguna gente dice. El populismo no es eso. El populismo es otra cosa. Y tampoco es demagogia. La demagogia ha estado presente en la política desde que la política existe. Desde siempre. Y si me apuran mucho, yo diría que casi todos los políticos en algún momento dado son populistas. En realidad yo me atrevería, voy a ir más lejos. Prácticamente todas las personas que tenemos un micro nos sentimos tentados en un momento dado de decirle al público que nos escucha aquello que creemos que quieren escuchar. Por lo tanto, el populismo, en definitiva, no es la clave de la cuestión. La clave de la cuestión, y esto lo que remarco, es el autoritarismo. De alguna manera, la base de todo este régimen, porque esto es un régimen, es precisamente una especie de credulidad voluntaria, que nos resulta cómoda, y sobre todo un cinismo extenso que compartimos. Nadie se declararía cínico si se lo dijeran, pero es un cinismo extenso. ¿Por qué? Porque todo el mundo tiene perfectamente asumido que sus decisiones tienen que ver única y exclusivamente con lo que le conviene a ellos. ¿Cuál es el problema de que cada persona actúe conforme a un criterio de conveniencia? Que es imposible ontológicamente hablando. Metafísicamente hablando es imposible. ¿Por qué? Porque estamos hablando de intereses contrapuestos. Para que la gente siga consumiendo como está consumiendo, hay gente que no puede consumir lo que está consumiendo. Para que determinados empresarios obtengan determinado tipo de beneficios, los trabajadores tienen que ganar lo que tienen que ganar. Por tanto, repito, es un imposible. Y ese imposible prácticamente es lo que hay que denunciar. Los medios les ha dado llamar a esto posverdad. Otra bobería más del lenguaje. Porque posverdad, ¿qué significa en términos literales? Lo que está más allá de la verdad. Pues más allá de la verdad hay la no verdad. Si eso no nos conduce a ningún sitio. La verdad siempre ha sido un producto histórico. Y por eso es cambiante. Y la verdad no tiene más finalidad que resolver en cada momento lo que toca. Y eso es lo que tenemos que tratar de recuperar. ¿Cuál es entonces la tarea de la izquierda, visto lo que, aunque parezca mentira, pedagógica? La tarea de la izquierda, y por eso cabemos todos en el barco de la izquierda, y por eso la unidad no debiera ser tan posible si salvamos determinado tipo de tacticismos, es precisamente una tarea pedagógica. Es combatir ese analfabetismo ilustrado del que os estaba hablando antes. Vivimos en un tiempo que todo el mundo lo sabe todo. Todo está en la red. Y voy a poner un ejemplo sencillo para que lo entendamos. Nunca ha habido tanta cultura sobre salud sexual como ahora. Miremos, sin embargo, las estadísticas sobre enfermedades de origen sexual o, en definitiva, paternidad y maternidad no deseada. Algo está fallando. Algo está fallando. Por lo tanto, tenemos que volver al que podríamos denominar el origen de lo que fue la Ilustración. Tenemos que volver a retomar lo que fue la clave de la Ilustración, que era la crítica, la razón, la racional, sin más, y enfrentarnos con lo que realmente está en riesgo. Y no está en riesgo la izquierda, ni está en riesgo la derecha, lo que está en riesgo es la civilización. El proyecto civilizatorio es lo que está en riesgo. Simplemente no hay tiempo, se nos agota el tiempo. La gran contradicción que nos enseñó el marxismo, que era la clave de todo, era la económica. Pues no, señor, lo era. Y lo sigue siendo hasta cierto punto. Y es la que tal vez define todos los programas. Pero la gran contradicción se llama ecología. Se llama planeta Tierra. Es así de simple, liso y llano. Esa es la última de las contradicciones. Y esa puede que nos estemos adentrando en un camino que cuando queramos retomarlo ya sea totalmente imposible. ¿Qué queremos, qué tenemos que retomar en términos teóricos? Y aquí sí que apunto a eso que decía de esa teoría general. Bueno, la teoría general, esa discusión con Chamorro siempre estuvo presente. Yo creo que teoría general, si ha habido otra cosa, que hubiera una teoría general de carácter mentalista, como él planteaba, y con el materialismo extremo que él la preconizaba. Pero sí, sí ha habido una teoría general. Y esa teoría general es de 1944. Así que estamos, y es concretamente la dialéctica de la Ilustración de Adorno y Horkheimer. Es, hay que volver ahí, pero no ahí para repetirlo, y ya está ahí. No, hay que volverlo para revisarlo. La teoría crítica fue muy fecunda. Y las personas que nos hemos dedicado a la educación en estos años lo sabemos. Es decir, todos los grandes cambios que se han dado en la educación, desde la escuela comprensiva, por citar uno hasta la fecha, han sido gracias precisamente a la teoría crítica. Por lo tanto, en la teoría crítica hubo fundamentos para hacer cosas nuevas. ¿Qué pasa? Que la teoría crítica funcionó mientras funcionó el pacto entre el capital y el trabajo. Pero en los años 80, el capitalismo financiero se carga el pacto entre el capital y el trabajo. Esa es la clave de todo este negocio. Si el capitalismo financiero no hubiese tomado la decisión que tomó de cargarse ese pacto entre capital y trabajo, no estaríamos en lo que estamos. Lo que ocurre es que el capitalismo financiero no necesita para funcionar nada más que una mercancía. ¿Y cuál es esa mercancía? Una que se crea con una manivela. Se llama dinero. Y por eso lo y hay que explotar precisamente esa contradicción que hay entre el capitalismo financiero por una parte y el capitalismo productivo, si se quiere, industrial y comercial por la otra. Eso no se ha explorado y tenía que haberse explorado precisamente después de la famosa crisis financiera de principios de siglo. Para terminar, necesitamos, por lo tanto, redefinir lo que podríamos llamar ese pacto social emancipatorio que tú también citabas, y voy a citar un ejemplo para que lo entendamos de manera muy simple. Ya nadie habla de Carole Paterman, y por cierto, formó parte del programa de la prueba de acceso, gracias a Lucía, no me acuerdo ahora el apellido, de una compañera que fue la que de Lucía Benítez. ¿Por qué? Porque fue precisamente ella la que puso, bueno, ella, Carole Paterman, la que pone el acento en qué. En la necesidad de un nuevo contrato. Pero un nuevo contrato no solamente entre hombres y mujeres. Necesitamos un contrato que, por ejemplo, todo el tema de la identidad sexual está ahí. No ha habido ninguna ideología que haya hecho más por el progreso del mundo, fijaros bien, que el feminismo. Dígase lo que se diga. Es verdad que el socialismo y, en consecuencia, el marxismo que estaba detrás fue el gran combustible que tuvimos durante prácticamente dos siglos para tirar hacia adelante, pero la gran ideología, la que ha hecho posible trabajar en pos de la igualdad y además sin violencia, y esto es muy importante, y desarrollando no solo comunidades nuevas, sino nuevas formas de actuación, fue precisamente el feminismo. Bien, lo único que tenemos que tener en cuenta, y aquí ven. Y aquí venía, perdón, es la cuestión del capitalismo financiero, es que todo saber, todo nuevo saber, moviliza siempre nuevas relaciones de poder. Y por eso lo que tú decías de que el capitalismo, que ya Rosa Luxemburgo casi se ha dado cuenta, de que el capitalismo parece que no le afectan las crisis. Y es verdad, el capitalismo se reinventa constantemente a sí mismo. Pero sin embargo, lo que tenemos que hacer nosotros también es jugar con eso. Lo que pasa es que no hemos sabido hacerlo. Hay unas expresión preciosa de Marina Garcés, que es una filósofa de la Universidad Oberta de Cataluña, que habla precisamente en torno a la crisis de las enseñanzas de las humanidades y de la filosofía, ella habla de las humanidades cero, con Z, como la Coca-Cola cero. Nos engorda, no sé cuánto, no sé qué, pero no sirve absolutamente para nada. Pues eso es lo que nos está pasando con el consumo de determinado tipo de humanidades, con el determinado tipo de artes, etcétera, etcétera, etcétera. Estamos consumiendo, estamos leyendo más que nunca. Pero, ¿y qué? ¿Eso en qué se traduce? No se traduce nunca en planes de actuación. Por lo tanto, ¿qué es lo que ha terminado desarrollando la derecha? Pues todo un lenguaje absolutamente ofensivo, como es, por ejemplo, denominar a todo un movimiento, como fue el movimiento del 15M, perroflautas. Incluso había gente que le parecía hasta simpático. Es que ahí tenemos que, esa primera batalla de reivindicar la dignidad de cualquier persona que haga política. Yo, además, aquí voy a decir algo que dijo, a ver si me acuerdo el nombre, César, aquel diputado que tuvimos en la primera legislatura, el independentista de Sagaceta. Sagaceta le espetó al de Fuerza Nueva en el Parlamento: yo estoy aquí, entre otras cosas, dispuesto incluso a morir para que usted pueda hablar aquí. Yo dudo que si usted... pues bien, yo creo que los señores que votan a Abascal y compañía merecen un respeto. Y el señor Abascal también merece un respeto. Todas las personas merecemos respeto, precisamente porque es la condición de persona la que trae consigo el respeto. Pero tenemos que ser también absolutamente intolerantes con la intolerancia y denunciar cuando proceda ante los tribunales y cuando no proceda ante los tribunales en los lugares que sea lo oportuno. Lo que pasa es que sabemos efectivamente lo que pasa con los medios de comunicación, que bueno, ese es el papel precisamente que hace el Centro de la Cultura Popular Canaria, de darle voz a los sin voz. Y esto es realmente, hay que agradecerlo y está ahí. Por lo tanto, corolario tercero, sobrevivimos unos contra otros y en un tiempo que solo resta. La frase no es mía, la frase es de Marina Garcés. ¿Qué tenemos que hacer? Pensar de nuevo las relaciones de la actuación política. Ni los líderes por sí mismos, ni las banderas, ni las siglas vacías de sujetos políticos, ni las ideologías al margen de los individuos, ni la tecnología sin gobierno son la solución. Cualquier programa de actuación política de la izquierda tiene que ser A, feminista, B, ecologista, y si me apuran, animalista, aunque no dejo de reconocer que en el animalismo hay unos extremos, pero está bien tener ese extremo. Tienen que ser inclusivos, género inclusivo. Tienen que ser multiculturales en una primera fase, posiblemente para la interculturalidad. No hay otra. Y sobre todo tenemos que volver a querer ser ciudadanos. No podemos ser solo clientes. En realidad no hay nada que nos quite más dignidad precisamente que ser clientes. Gracias.
0: Bueno. ¿Quién continúa? ¿Don Antonio Pérez? Paradina, se están pasando ahí. Bueno, Antonio Pérez.
3: Bueno, yo voy a hacer dos observaciones que conciernen a dos aspectos de la cuestión de la unidad de las izquierdas, ¿no? La primera observación tiene que ver con la unidad de las izquierdas que existen dentro de un Estado nacional. Y la segunda se refiere a la unidad de las izquierdas de diferentes estados a nivel europeo y tal vez también a nivel mundial, ¿no? El primer asunto, la unidad de las izquierdas dentro de cada estado, ¿no? Bien, como todos sabemos, la crisis económica que hemos padecido hace poco tiempo ha tenido consecuencias sociales nefastas, ¿no? Como el aumento de la desigualdad social, o sea, el ensanchamiento de la llamada brecha entre la minoría de quienes lo tienen casi todo y la inmensa mayoría de los que tienen muy poco o no tienen nada, ¿no? También son consecuencias de la crisis el aumento del desempleo, el aumento de la exclusión social, los recortes en la educación y en la sanidad, ¿no? Esta realidad, que como ha dicho el gran filósofo Jürgen Habermas, constituye una injusticia que clama al cielo, hace que sea más necesaria que nunca la existencia de partidos de izquierda que hagan frente a esta injusticia, ¿no? Y cuando digo partidos de izquierda en plural, lo hago con una intención muy precisa, ¿no? Porque pienso que por lo pronto es necesario que existan partidos de una izquierda moderada, reformista, socialdemócrata, podríamos decir, ¿no? Y partidos de una izquierda radical, de una izquierda más exigente. O sea, partidos a la izquierda de los partidos socialistas. Decididamente creo en la conveniencia de que haya, por un lado, una izquierda realista, ¿no? Una izquierda guiada por una clara conciencia, por una lúcida conciencia de lo que es posible realizar en cada momento de la historia, ¿no? Una izquierda que cuente con el respaldo de una importante cantidad de electores. Esta izquierda correspondería a lo que el gran filósofo marxista Ernst Bloch denominaba la corriente fría del marxismo, ¿no? O sea, una corriente atenta sobre todo al análisis, incluso científico, social, etcétera, de las condiciones reales de posibilidad en relación con el cambio social, etcétera, en cada momento de la historia. Pero es necesario, en segundo lugar, que haya también una izquierda más radical, ¿eh? Más exigente, más utópica, ¿no? Una izquierda siempre atenta, como decía Bloch, a lo que es la meta final a la que tendemos, ¿no? O sea, la realización del socialismo o la realización total de la utopía. Esta izquierda correspondería a lo que Bloch llama la corriente cálida del marxismo, ¿no? Una de las consecuencias de la crisis económica ha sido que sectores de la sociedad víctimas de esa crisis han dejado de confiar en los partidos socialistas. Este es un fenómeno al que estos partidos han de hacer frente, ¿no? O sea, el fenómeno de la desafección, incluso frecuentemente de la indignación de que son objeto por parte de un sector del tradicional electorado socialista. Y es un hecho del momento actual que se corresponde claramente con este fenómeno, el estado de desorientación en que se encuentran actualmente muchos partidos socialistas europeos, ¿no? Y sin embargo, la realidad es que estos partidos tienen que desempeñar un papel importante ante las secuelas de la crisis económica, un papel en el que ninguna otra fuerza puede sustituirlos, ¿no? Por ello, entiendo que es necesario que los partidos socialdemócratas abandonen ciertas veleidades neoliberales que han tenido en las últimas décadas y que definan con claridad sus objetivos y sus programas, ¿no? Habermas ha dicho que la decadencia de los partidos socialdemócratas se debe a su indefinición. Nadie sabe ya para qué son necesarios, ¿no? Son palabras de Habermas, un gran filósofo de la teoría crítica, posiblemente el mayor filósofo vivo en la actualidad en el mundo, y que se ha movido siempre en una onda próxima a lo que podemos entender por un partido socialista o socialdemócrata, ¿no? Bien, este es el primer punto que quería señalar, ¿no? Que hacer frente a las consecuencias de la crisis requiere la existencia de partidos de izquierda con ideas, objetivos, estrategias diferentes, unas más a la izquierda, otras más moderadas o como quiera denominarse a esto, ¿no? Y requiere que esos partidos sumen fuerzas, lleguen a acuerdo entre ellos y sigan programas y estrategias de colaboraciones, al menos durante determinados trechos del camino que hay que recorrer en dirección a la utopía, ¿no? Segundo punto, el de la unidad de las izquierdas en el ámbito europeo e incluso, si se quiere, mundial. Bien, vivimos en un mundo en el que los problemas económicos, sociales, políticos, no pueden ser solucionados en el ámbito de los estados nacionales. En la actualidad los desafíos son globales y las respuestas que hay que dar a estos desafíos también han de ser globales. Afrontar de forma eficaz el tremendo problema de la desigualdad en el mundo y en cualquier país exige la colaboración de las fuerzas progresistas a nivel mundial y desde luego a nivel europeo. No podemos olvidar de ninguna manera que la crisis ha sido provocada por la banca y los mercados financieros globalizados, que operan a un nivel global. Es una realidad de nuestra época que la política está sometida a los mercados financieros, a la banca, a los fondos de inversión. Es absolutamente necesario que Europa, por tanto, recupere la soberanía política que los mercados le han robado. Y esto solo puede lograrlo una actuación coordinada de todas las izquierdas a nivel europeo. Es necesario que Europa recupere la capacidad de acción de la política frente a los mercados y que los someta a su control, ¿no? Que establezca una norma regulativa del funcionamiento de los mercados. Este es un punto que Habermas ha defendido con mucha insistencia en los últimos años. Las izquierdas, dice Habermas, han de promover la formación de una voluntad política común, y ello en favor de una democracia supranacional europea. Frente al protagonismo del capitalismo financiero, es necesario recuperar el papel de una verdadera democracia a nivel europeo. Y es tarea de las izquierdas potenciar la participación democrática de los ciudadanos en las instituciones europeas, con el fin de lograr que las decisiones sobre aquellas cuestiones que afectan a todos los ciudadanos las tomen estos ciudadanos, no los banqueros. Habermas ha denunciado una y otra vez el déficit democrático de la Unión Europea y sostiene que corresponde a las izquierdas europeas la responsabilidad de dar una respuesta a este problema. La ofensiva de las izquierdas frente al déficit democrático de Europa y frente al problema de la desigualdad tiene que afrontar, entre otros, estos dos retos, ¿no? La regulación a nivel europeo del funcionamiento de los mercados y lograr una mayor participación de los ciudadanos en las instituciones europeas, ¿no? Bien, esta propuesta puede toparse con una dificultad y es que en los últimos años, concretamente en relación con lo que ha significado la crisis económica, a partir del año 2008, dentro de lo que es la comunidad, la Unión Europea, Alemania y los países del norte de Europa han forzado a los países del sur a tomar unas drásticas, a implementar unas drásticas políticas de austeridad que han provocado devastadoras consecuencias sociales, ¿no? Como el desempleo, la brecha social, etcétera, etcétera, ¿no? Y esta es la razón por la que importantes sectores de población se han refugiado en los populismos nacionalistas de derecha, ¿no? El repliegue nacionalista es un fenómeno que ha adquirido dimensiones enormes en muchos países europeos, inclinando a sectores importantes de la población hacia el populismo de derecha, ¿no? Pero también ha tenido esto una gran influencia en sectores de izquierda que han reaccionado contra Europa, que desconfían de Europa, que están totalmente

0: de derecha, pero también lo ha habido en la izquierda, ¿no? Y en relación con este fenómeno, entiendo yo que adquiere una enorme importancia la reflexión del filósofo Jürgen Habermas sobre el papel de las izquierdas en la Europa actual, ¿no? La necesidad de una movilización coordinada de las diferentes izquierdas a nivel europeo para hacer frente a las consecuencias de la crisis y para hacer frente, ¿no?, a estas líneas políticas que durante algún tiempo, incluso en la actualidad, defienden países como Alemania, Holanda y otros países de Europa que tienen consecuencias sociales tan negativas en sectores importantes de población de los países del sur de Europa como Grecia, Portugal, incluso España, ¿no? Bien, nada, ahí lo dejo.
1: Muy bien, a ver, los dos. Jesús, te toca. Jesús Paradinas.
2: Me toca, bueno.
1: Bueno, y en primer lugar decirle felicitarlos, ¿eh?, a los tres, y estoy seguro que a los cinco está marcándose un nivel formidable y, vamos, yo creo que se abren las expectativas de muchas charlas a partir de esta, tocando todos estos aspectos básicos y buscar esas prioridades. Después hablaremos un poquito, aunque sea en un breve coloquio, pero formidable, ¿eh?
2: Bueno, yo voy a partir de una idea que se ha dicho aquí, que es que la izquierda ha cambiado. Antes, de todas maneras, quiero aclarar una cosa. Cuando yo hablo de la izquierda, cuando me refiero a la izquierda, me refiero a la izquierda democrática y reformista. Yo creo que no, ningún futuro tiene la izquierda leninista, maoísta o trotskista. O sea, yo no, esa izquierda yo no la compro, ¿eh? Yo voy a hablar de la izquierda democrática y reformista. Y voy a decir además que estamos en el año 2019 y es un año en el cual la izquierda, esta izquierda socialdemócrata, tiene que cambiar, porque si no lo hace, yo creo que desaparecerá, ¿eh? O sea, estaríamos de acuerdo con Habermas, o cambia por completo o la izquierda socialdemócrata desaparecerá. Y le pongo este año 2019 como fecha límite para que cambie, porque, como van ustedes a ver, en los años que acaban el 9 han ocurrido cosas muy importantes en la izquierda socialdemócrata, y entonces yo voy a intentar demostrarles a ustedes que es que este año 9 en el que estamos tiene unas características especiales. Cuando estaba preparando un poco esto, pues me sorprendió lo que les voy a decir a ustedes ahora, ¿no? Y voy a hacerlo, nunca mejor dicho, con la prueba del 9. Quédense ustedes con el 9 porque me parece muy importante. Bueno, vamos a ver. ¿Cuándo nace la izquierda? 1789. ¿Eh? 1789, la Revolución Francesa. Ahí nace la izquierda porque en la Asamblea Nacional Constituyente el presidente dijo a los asamblearios que si votaban a favor o en contra de que el rey conservara la soberanía o si la soberanía pasaba al pueblo. Entonces hubo algunos que se pusieron a la derecha, los que defendían que el rey siguiera siendo el soberano de la nación, y se pusieron a la izquierda los que pensaban que no, que la soberanía tenía que corresponder al pueblo. Ahí nace la izquierda, en un año 9. Y nace en una idea en la cual no es posible. No es posible.

0: quedarse en el centro. Yo creo que eso del centro es un invento que no tiene explicación. O sea, uno no puede quedarse en el centro cuando hay que decir si este es... ¿Cómo? No hay centro. Entonces ahora cuando hay partidos que dicen que son de centro izquierda o de centro derecha, a mí me hace sospechar que eso es una manera de escurrir un poco el bulto, ¿eh? O ser de derechas o ser de izquierda. Eso de ser de centro no puede ser. Sobre todo cuando hay que tomar medidas de tipo político tan importantes como las que estábamos diciendo antes, ¿eh? Uno no se puede quedar en el centro, ¿eh? Cuando, por ejemplo, la política fiscal... Si uno se decide por hacer una política fiscal en la que predominen los impuestos indirectos, pues uno es de derechas. Y si es que predominen los impuestos directos, pues es más de izquierda. Y ahí no cabe una solución de centro, ¿eh? Porque o hace usted una cosa u otra, no hay término medio, como tampoco lo había aquí en el 1789, cuando nace la izquierda. 1789. Bueno. 1900, vamos a saltarnos casi dos siglos, 1959. En Bad Godesberg, el Partido Socialdemócrata Alemán abandona el marxismo. Esto marcó la socialdemocracia alemana de una manera muy importante. Insisto, 1959. Un partido como el Partido Socialista Español, que indudablemente fue dirigido en aquellos tiempos no solo intelectual, sino económicamente, por la socialdemocracia alemana, hace lo mismo, abandona también el marxismo. ¿Saben ustedes en qué año abandonó el marxismo? El PSOE, 1979. ¡Qué casualidad! Bueno. ¿Este abandono del marxismo qué significa? Bueno, pues significa una cosa muy importante, como vamos a ver inmediatamente. Porque resulta que a pesar de su abandono del marxismo, en la Declaración de Principios de la Internacional Socialista que se realizó en Estocolmo en el año, qué casualidad, 1989, se decía lo siguiente: el movimiento socialista democrático sigue defendiendo la socialización y la propiedad pública en el marco de una economía mixta. El control democrático de la economía es hoy más crucial que nunca ante la internacionalización del sistema económico y la revolución tecnológica mundial. Es decir, si yo entiendo bien, la Internacional Socialista, todavía en el año 89, decía que defendía la socialización y la propiedad pública en el marco de una economía mixta. Una economía mixta es una economía regulada desde el poder, en el cual el capitalismo está. El capitalismo se acepta, pero se regula, se controla, se interviene. Esas distinciones entre intervenir, no, pero regular, sí, es cuestión de palabras. Se trata de que no se puede dejar el mercado a sus propias reglas, porque entonces estamos perdidos. Bueno, pues eso es lo que se dice en 1989. Bueno, pues inmediatamente el PSOE español, a pesar de lo que estaba diciendo en 1989 el Internacional Socialista, privatiza, Acesa, Endesa, Repsol, Gesa, Ence, Argentaria, Tabacalera y Telefónica. Como ven ustedes, unas medidas que están totalmente de acuerdo con las ideas que estaba diciendo la Internacional Socialista. O sea, una cosa son las palabras y otra cosa son los hechos. Aquí se hizo todo lo contrario. Y eso lo hizo un partido socialista que decía que era socialdemócrata. Decía. Años después, otro socialista, José Luis Rodríguez Zapatero, modificó el artículo 135 de la Constitución española para anteponer el pago de la deuda pública a cualquier otro gasto del Estado. Es decir, si esto se lee con lo que verdaderamente significaba, que cualquier objetivo de política social tenía que posponerse a los compromisos contraídos con el capitalismo financiero. Porque este artículo en el fondo lo que hizo fue decirle a los bancos alemanes que se les iba a pagar hasta el último céntimo de los préstamos que habían hecho de manera totalmente fuera de la lógica bancaria, que se les iba a pagar hasta el último en estos tiempos ya estaba el euro. Y se le dijo a la señora Merkel, no te preocupes, querida Angela, que nosotros vamos a pagar a los bancos alemanes lo que se debe por encima de cualquier objetivo de política social. Es decir, otra vez volvemos a subordinar, y esto no es propio de un partido socialdemócrata, volver a subordinar los intereses sociales al capitalismo financiero. No, no y no. Por eso resulta que estamos, como digo, en el año 2019. Todas las cosas que le han pasado a los partidos de izquierdas en los años 9. Bueno, pues aquí estamos en el año 9. O cambiamos esto. Es decir, o volvemos a una auténtica socialdemocracia en el cual se controle democráticamente la economía. Vuelvan a surgir otra vez propiedad pública. ¿Ustedes se imaginan con los problemas que ha habido en España si hubiera seguido habiendo en España un banco público que pudiera haber prestado hipotecas a unos intereses decentes? Si hubiera seguido estando en España una compañía como Telefónica, que hubiera sido pública, no tendríamos que soportar ahora que nos suban los recibos de la Telefónica todos los meses, incluso negando los contratos que se han hecho. Porque yo es que hice una vez un contrato con Telefónica que decía: esto es para siempre, para siempre. ¿Qué significa para siempre? In eternum. Bueno, pues no tardaron ni un año en volverme a subir otra vez la cuenta. Pero bueno, ¿qué es esto? ¿Y qué hizo el Estado? Se cayó como un muerto. No le dijo a Telefónica: usted cumple este contrato. Porque si usted hace un contrato y es una empresa privada, o es una persona privada y no lo cumple, inmediatamente emiten los jueces y le dicen: cumple usted el contrato. Bueno, pues Telefónica no. ¿Ustedes se imaginan lo que pasaría en España si hubiera empresas eléctricas públicas que pudieran poner un poco freno a esa escalada, a esos precios de la electricidad que tenemos en este país, que son, yo lo he oído, no he hecho el cálculo, pero he oído que son los más caros prácticamente de Europa. Bueno, pues, y el agua, bueno, pues efectivamente, o sea, todo eso se podía regular si hubiera empresas públicas. Yo no digo que se griten las privadas, pero que haya unas empresas públicas que le digan a las privadas: no, usted hasta aquí sí, pero de ahí no puede pasar. No puede abusar de la gente. Si estamos verdaderamente en una política socialdemócrata, pues no pueden pasar esas cosas. Pero claro, luego se tropieza uno, y ya termino con esto, con las llamadas puertas giratorias, que es que a mí me resulta un auténtico escándalo. ¿Cómo es posible que que políticos que se dicen de izquierdas, que han estado gobernando en un partido de izquierda, cuando salen de la política ocupen puestos de consejeros con pingües beneficios en empresas privadas capitalistas? Eso no se puede consentir. Por lo tanto, termino ya diciendo, estamos en el año 2019, creo que he demostrado por la prueba del 9 que es un año magnífico para que cambie la izquierda democrática española, porque si no, yo me temo que desaparecerá, pues porque lo tiene bien merecido. Muchas gracias.
1: Muchas gracias a ti. Oye, por cierto, que tenemos que hablar también de ese 9 de noviembre del 1989, la caída del muro de Berlín, que muchos consideran...
0: Un 9 también. Un
1: sí,
0: 9,
1: sí, sí, pues te digo que a no olvidar, creí que lo ibas a decir, ¿no? Por eso. Gerardo, te toca terminar las intervenciones desde la mesa.
0: Ya tú le pasaba esto, me cago
2: en... Bueno, buenas tardes a todos. Una vez más, gracias César, sí, y a todo el equipo de Radio San Borondón por invitarnos aquí y poderle trasladar a la ciudadanía pues las reflexiones y las valoraciones que entendemos en este caso que son necesarias, o por lo menos que pueden descifrar un poco el porqué de la crisis de la izquierda y también por qué la desunión dentro del campo de la izquierda, ¿no? Entonces, bueno, es de agradecer que nos invites nuevamente para ello, ¿no? Yo me voy a centrar fundamentalmente en vistas de que mis compañeros pues han hablado y han explicado profusamente algunas de las causas de la crisis de la izquierda, y yo creo que lo han hecho desde un relato esclarecedor, pormenorizado incluso, muy general, con cuestiones, digamos, que atañen sobre todo a cuestiones civilizatorias, como comentaba antes José Antonio. El poco tiempo que queda me voy a centrar fundamentalmente en analizar dos factores de la crisis de la izquierda y una solución coyuntural que puedo, digamos, trasladar o ofrecer en estos momentos, ¿no? Es decir, que para entender la crisis del pensamiento de la izquierda en líneas generales y también de la Unión, me voy a centrar fundamentalmente en dos factores y también una solución, digamos, de emergencia coyuntural, ¿no? Y los filósofos sabemos que en realidad todo es coyuntural, todo es pasajero, todo es transitorio. Por lo tanto, las soluciones coyunturales no hay que despreciarlas, no hay que minusvalorarlas. Hay que, yo creo, que entender que muchas veces soluciones coyunturales sirven para afrontar problemas de calado, problemas profundos, problemas también complejos, ¿no? Una de las cuestiones que yo creo que son claves para entender la crisis de la izquierda, ya la he dicho aquí en algunas ocasiones, tú me la habrás oído, César, y acabas incluso de hacer mención a la caída del muro y por lo tanto al hundimiento de eso que se llamó el socialismo real. Y yo creo que ese es uno de los factores importantes a tener en cuenta. Me refiero sobre todo a no tanto al plano, digamos, más prosaico de ese socialismo real, sino más bien sobre todo al plano teórico. Es decir, con la caída del socialismo real y con la caída del muro de Berlín, también cayó en buena medida, no del todo, pero sí en buena medida, el relato marxista unificador que aglutinaba voluntades, que se veía desde fuera como un paradigma alternativo al capitalismo, y que ahora nos hemos quedado huérfanos de ese paradigma alternativo al capitalismo. Es decir, que no se ve ya el marxismo como un discurso teórico con el que se puedan encontrar identificados las nuevas generaciones, aunque buena parte del marxismo continúa vigente y sigue siendo un instrumento de análisis de la realidad extraordinariamente potente. Pero, sin embargo, el discurso entero de Marx, creo, obviamente, que ya no se puede adaptar a los tiempos actuales, porque en definitiva fue el discurso, el relato que durante dos siglos aglutinó a la izquierda de alguna manera, y al caer ese relato, digamos, no al caer, pero bueno, sí al ser menoscabado por la práctica del socialismo real, nos hemos encontrado huérfanos de un relato sustituto. Yo creo que ahí podemos entender, por ahí podemos entender la crisis de la izquierda, la crisis teórica de la izquierda, porque es importante la teoría. Cuando bajamos a la praxis, cuando bajamos a la práctica, cuando queremos hacer políticas de izquierda, nos tenemos que remitir a un discurso teórico que ahora mismo, después de la caída, o digamos de la desaparición del marxismo como relato aglutinador, no existe. Los sustitutos del marxismo no han conseguido lo que sí tuvo el marxismo durante dos siglos, ¿no? Esa fuerza, esa potencia, esa identificación con el común de los ciudadanos, ¿no?, de izquierda, ¿no? Y me refiero a los sustitutos del marxismo, como pueden ser el feminismo, el pacifismo o el ecologismo. Antes comentaba José Antonio que han sido verdaderos motores para el progreso del ser humano. Y sin duda lo han sido. ¿Eh? Es decir, por ejemplo, el feminismo ha sido, desde mi punto de vista, y yo creo que desde cualquier punto de vista, absolutamente determinante para lograr la igualdad entre hombres y mujeres, que no se ha logrado todavía, pero que tiende, ¿eh?, que ha habido progresos y que tienden a nivelarse en un futuro, ¿no? Pero sigue existiendo la brecha salarial, sigue existiendo la discriminación de la mujer, sigue existiendo la violencia de género, sigue existiendo la cosificación del cuerpo de la mujer. Todo eso sigue existiendo, ¿no? Por tanto, el relato feminista es un relato actual, ¿eh? Y sin embargo, el relato feminista o el discurso feminista no tiene la potencia, no tiene la elasticidad, no tiene, digamos, no abarca el campo de acción que abarcaba, que sí abarcaba el marxismo. Y lo mismo le pasa al pacifismo y lo mismo le pasa al ecologismo. Probablemente porque desde el ecologismo, que yo creo que sí que puede constituirse en un paradigma alternativo al capitalismo, porque el ecologismo lo que en el fondo nos viene a trasladar es que no podemos seguir con una sociedad como la nuestra, como la actual, que despilfarra los recursos naturales y lo hace, digamos, de una manera absolutamente despreocupada, que potencia el lucro, que potencia el, digamos, la avaricia, el afán de posesión, etcétera, con, digamos, ese tipo de sociedad que antes se decía, aquí mismo se ha dicho, que lo que hace son, o lo que fabrica, no son ciudadanos, sino más bien clientes o más bien consumidores, que es la diferencia que hacían los franceses entre el burgués o el bourgeois y el citoyen, es decir, el ciudadano se responsabiliza no solamente de sus propios actos, sino también de todos aquellos de los que se rodea y, por lo tanto, quiere para su sociedad que sea más justa, que sea más equitativa, que sea más progresista. Sea el ciudadano responsable, que conoce sus derechos, que sabe sus obligaciones, ¿no? Bien, no estamos, digamos, construyendo seres humanos que se responsabilicen como se tienen que responsabilizar y que yo creo que el discurso ecologista o ecosocialista sí que pretende, digamos, profundizar en ello y a construir, vamos a decir, si se me permite la palabra, ciudadanos que sean responsables no solamente de sus vidas, de sus actos, sino también de la sociedad y de la naturaleza, ¿no? Yo creo que eso es un relato que puede ser alternativa al capitalismo despilfarrador, porque entre otras cosas necesitamos o debemos de tender a un crecimiento cero, a un crecimiento económico cero. No podemos seguir creciendo más. Tenemos que repartir mejor, que es diferente. Tenemos que hacer una redistribución de los bienes que se producen muchísimo mejor, muchísimo más justa, porque daría para todos los seres humanos. Todos viviríamos con dignidad. Lo que no podemos es crecer más, porque crecer más significa que vamos a destruir nuestra casa, que es el planeta Tierra. No podemos seguir creciendo. Los economistas burgueses siempre tienden al crecimiento. Siempre miden los parámetros de los países en función del crecimiento. Ya no sirve el crecimiento para medir la buena vida de la que se hablaba antes aquí. No la vida buena, sino la buena vida. Porque la buena vida también es un concepto que está de alguna manera definido. ¿Y saben dónde se encontraba o dónde se encuentra, en qué textos legales se encuentra ese concepto? En los textos legales del socialismo del siglo XXI que ahora se están intentando cargar. En las constituciones de Ecuador, de Bolivia o de Venezuela. Ahí se encuentra el concepto de vida buena, de vida saludable, que tiene que ver con la educación, que tiene que ver con la sanidad, que tiene que ver con los servicios sociales, que tiene que ver con el medio ambiente, que tiene que ver con el ocio creativo en el que normalmente los ciudadanos tienen que desarrollarse y no el ocio alienante y alienado en el que vivimos aquí en la sociedad capitalista, donde se ha hecho del ocio también una forma de explotación y una forma de lucro, ¿no? O sea, a mí me parece interesante, en primer lugar, decir que uno de los factores uno de los factores de la crisis de la izquierda es que los nuevos relatos, los nuevos discursos teóricos sustitutos de ese relato fuerte, robusto, omniabarcante que fue el marxismo, no logran llegar a sustituir a, digamos, al marxismo propiamente dicho, de cara a la emancipación e independencia del ser humano. A la emancipación, digo, con respecto a las fuerzas que nos dominan, el capital, el lucro y la avaricia, fundamentalmente, ¿no? En segundo lugar, otro factor importante, aparte de la crisis teórica de la izquierda, y que cada vez que le preguntan a alguien cuál o qué, digamos, determina que haya crisis en la izquierda, yo siempre oigo la misma palabra, o siempre surge la misma palabra, los personalismos. Siempre surgen la misma palabra, los personalismos. Claro, vamos a profundizar un poco en los personalismos. Vamos a ver eso, porque lo decimos, los personalismos, e inmediatamente pasamos al siguiente factor. Los personalismos, o el individualismo, digamos, el culto a la personalidad, nunca ha estado en la cultura de izquierda. No forma parte de la cultura de izquierda. Forma parte de la cultura de la derecha y neoliberal, que pone el acento en el individuo, que pone el acento en la iniciativa personal. Pero no forma parte de la teoría de la izquierda clásica. La teoría de la izquierda clásica nos viene a decir, en líneas generales, que la sociedad progresa colectivamente. Que la sociedad, si progresa, es porque todos progresamos. ¿Y por qué no dejamos a nadie atrás? Mientras que el pensamiento liberal o de derecha lo que viene a decirnos es que la sociedad progresa porque progresan o quieren progresar determinados individuos que hacen que la sociedad sea cada vez más rica. Es la mano invisible de Adam Smith, ¿verdad? ¿Por qué progresamos colectivamente? Porque progresamos individualmente, y eso misteriosamente hace que colectivamente también progresemos, ¿no? No, la izquierda nunca ha puesto el acento en el individualismo, en los individualismos. Entonces, ¿qué es lo que ocurre para que uno de los factores de la crisis de la izquierda sean precisamente los individualismos y los personalismos? Esa pregunta yo creo que cabría hacerse, porque no podemos pasar por encima de ese factor y decir los individualismos o los personalismos también son uno de los factores y pasar al siguiente. No. Entonces, ¿qué es lo que ocurre ahí? ¿Por qué hay personalismo en la izquierda? Probablemente porque la izquierda no se ha podido desembarazar de la cultura pequeño burguesa. Probablemente porque los comportamientos de la gente que encarnan y constituyen la izquierda, en el fondo son también pequeños burgueses. Y habría entonces que analizarse o autoanalizarse cada uno de ellos. A ver si eso es realmente así y lo que somos exportadores de los valores de la derecha creyendo que estamos en el campo de la izquierda. Esa puede ser una explicación plausible o posible. ¿Cabría otra explicación? Por ejemplo, cabría la explicación de que la izquierda tradicionalmente se ha dividido, yo diría que desde los tiempos primitivos de lo que hablaba Jesús, de los primeros tiempos de la izquierda, entre aquellos que creían que tenían la verdad y por lo tanto eran los que pensaban que estaban en posesión de la ortodoxia, y los otros que siempre fueron tachados de revisionistas o, en última instancia, de, digamos, de traidores al pensamiento dominante. Eso también ha ocurrido en la izquierda. Ortodoxia, que viene del verbo, perdón, que viene de la palabra griega, opinión verdadera. Doxa es opinión, ortodoxa es la opinión verdadera. Es decir, que dentro del conjunto de opiniones, la mía es la verdadera, y la de las demás, si son diferentes, son revisionistas y por lo tanto pueden decirse que pueden ser excomulgadas. También puede venir la fractura de la izquierda de esa mentalidad hasta cierto punto dogmática de muchos pensadores de izquierda y de muchas personas que se consideran de izquierda, ¿no? Bien, o también podría haber una tercera explicación, y es que el ser humano, por naturaleza, tiende a, digamos, a personalizar, tiende a acaparar para sí determinados prebendas, determinados poderes, determinadas, digamos, incluso desde el punto de vista del discurso, hasta la verdad, ¿no? Podemos entender que eso forme parte de la naturaleza humana. Yo me inclino a pensar que no, porque entre otras cosas yo no creo en la naturaleza humana. Yo no creo en los discursos esencialistas. Yo no creo que exista la esencia del ser humano. Creo que los seres humanos, y por eso antes dije que permítaseme la palabra de producir seres humanos, creo que cada cultura, cada civilización, cada momento histórico construye los seres humanos, fabrica de alguna manera a los seres humanos, le proporcionan determinados resortes que hacen que el ser humano sea de esa manera y no de otra. Por eso, en ese tema, yo creo que, y en eso estoy con Foucault, por ejemplo, creo que el individuo como tal, el sujeto universal, desaparece. Y por lo tanto, no considero que exista una esencia. Por lo tanto, tampoco considero que exista, en este caso, una especie de ADN o de gen que nos lleve, tanto en la izquierda como en cualquier otro espacio ideológico, a querer acaparar cada vez más. Porque, entre otras cosas, si es así, también es verdad que el ser humano, si es así, también es altruista. Es decir, también es colaborador, también comparte. Por lo tanto, yo entiendo que esa no es la respuesta, ¿no? Yo lo que creo es que tenemos que dejar ya los personalismos, independientemente del factor que los determine. Si es tanto la tradición, digamos, ortodoxa de determinadas izquierdas, o si es, cualquier otro factor como los que acabo de enumerar. Creo que debemos dejar ya los personalismos atrás, y lo digo para ya concluir la intervención, porque la, digamos, solución coyuntural que tenemos que ahora mismo poner sobre la mesa para la confluencia de las izquierdas, de los partidos de izquierda, de las personas de izquierda, y para unirnos, o tratar de unirnos con una única meta, que es proporcionar dignidad a los seres humanos, yo creo que en este momento hay algo que nos puede ayudar a dejar atrás esos personalismos. Y lo que voy a decir puede ser políticamente incorrecto, pero yo lo voy a decir. Se llama miedo. En estos momentos, yo creo que el miedo a que haya una derecha radical como la que existe en el panorama político español en el poder, ese miedo nos tiene que ayudar a dejar detrás los personalismos. Yo personalmente tengo miedo, y lo digo claramente. Yo tengo miedo del discurso radical de la derecha, de esta derecha, como nunca he tenido miedo, de aquí para detrás. Tengo miedo de que no haya posibilidades de vivir en un país en paz, de que se rompa la convivencia definitivamente desde el punto de vista territorial si la derecha llega al poder. Tengo miedo de que se establezca un 155, el artículo 155, y se anule la autonomía de Cataluña de una manera permanente. Tengo miedo de esa crispación. Tengo miedo de que las libertades que hemos conseguido durante tanto tiempo, como la libertad de expresión, pues desaparezcan o se minusvaloren o se menoscaben o nos queden muy pocos requisitos para la libertad de expresión. Con la ley Mordaza, ahora vigente, la ley de Rajoy, los tuiteros, los titiriteros, los blogueros, en fin, han ido a la cárcel o se han tenido que exiliar por unas palabras que pueden ser de mal gusto, pero que no son para sentar en el banquillo absolutamente a nadie. Y sin embargo, esa ley Mordaza puede quedarse pequeña comparado con lo que van a legislar estos tres partidos de la extrema derecha si llegan al poder. Es decir, que vamos a tener que tener mucho cuidado con lo que digamos en cualquier tribuna, incluidos los medios de comunicación críticos. Por lo tanto, claro que tengo miedo, no voy a tener miedo, por supuesto que tengo miedo. O tengo miedo de que desaparezcan las conquistas sociales. Algunas de ellas ya han pasado a la historia. Otras de ellas se bosquejaban en los presupuestos estos que han sido abortados por el nacionalismo español y por los nacionalismos periféricos que se han ido en este caso de la mano. Y que, sin embargo, en esta propuesta de presupuesto
3: que al final pues no se ha podido llevar a cabo y por eso hay elecciones, se han dado la mano. Por eso cuando Antonio hablaba de que hay dos izquierdas, una más moderada y posibilista, otra más radical y utópica, yo pensaba para mí, en este caso se han dado la mano, se han puesto de acuerdo y han visto que los presupuestos que se habían puesto sobre la mesa recuperaban servicios, recuperaban prestaciones, recuperaban, ayudas a la gente más vulnerable, a la gente más empobrecida, a las clases medias que se han visto también depauperadas por la crisis económica y que en definitiva han, digamos, supuesto, podrían haber supuesto un revulsivo para la sociedad. Y sin embargo han sido abortados por los dos nacionalismos, los periféricos y los españolistas, o los centralistas, como se quieran llamar. Entonces, yo claro que tengo miedo. Entonces, estamos a un mes de las elecciones generales y a dos meses de las autonómicas y locales. Y yo lo que le propongo a la gente es que en esta coyuntura y en vista de las amenazas ciertas que se ciernen sobre la sociedad, sobre los pobres, sobre los desamparados, sobre las clases más desvalidas, no sobre los poderosos, no. Los poderosos son los que están intentando por todos los medios escenificar de alguna manera que esta derecha sea presentable con sus medios de comunicación, con sus recursos y con sus mecanismos, con su dinero. Entonces, claro que tengo miedo. Por lo tanto, lo que se trata ahora es de dejar a un lado las rencillas del pasado, los personalismos, las capillitas, ¿no? Digamos, el grupo cerrado, enclaustrado, en el que muchas veces, desde los años 80, que yo recuerdo mi universidad de los años 80, ya funcionaban las capillas en la izquierda, ya funcionaban los grupos separados, ya funcionaban los que se llamaban a sí mismos ortodoxos y aquellos a los que se llamaban revisionistas, porque mi juventud fuera de los años 80, y yo recuerdo los grupos que todavía estaban, por lo menos en aquellos años se notaba que la universidad estaba viva políticamente. Ahora prácticamente que está muerta, no se ve nada, no se ve ninguna pancarta, ni siquiera por los pasillos de la universidad, pero en aquel momento sí, y estaba el PT, y estaba la Liga Comunista, y estaban los nacionalistas de izquierda, y estaban los maoístas, y estaban los feministas. En definitiva, se veía, pero siempre con la ruptura y la división como telón de fondo. Por eso, en esta coyuntura, en estos momentos, en donde estamos, digamos, al borde del precipicio si gana la derecha, o por lo menos yo así lo veo, del oscurantismo, y de tantos males que nos pueden aquejar, yo planteo, primero, que uno de los grandes flagelos que aquejan a la izquierda tradicionalmente, que es la abstención, que esta vez, por favor, vayamos a llenar las urnas. Vayamos a votar y vayamos a llenar las urnas. Que la gente no se quede en la casa. Porque quedarse en la casa es darle la victoria a la derecha. Y después no nos podemos lamentar. Porque lo que en nuestra medida pudimos haber hecho no lo hicimos. Y las lamentaciones de barra de café, yo ya estoy cansado de las lamentaciones de cafetería, donde se arregla el mundo, se puede arreglar el mundo. No, hay que hacer ejercicio de ciudadanía e ir a votar el día de las elecciones generales y en las elecciones locales, autonómicas, a cabildos y europeas que se celebran el mismo día. Por lo tanto, eso es lo primero, ¿no? Que la izquierda, que tradicionalmente es abstencionista, ese día se movilice y vaya a votar por sus partidos de izquierda. No voy a decir quién. ¿Por cuál? Por supuesto. Ni se me ocurriría. No soy quién. Pero sí que vaya a votar, que salga a la calle. Y después que haya unidad. Y si al final gana la derecha, como pronostican las encuestas, porque están ahí sobre el 50%, yo soy optimista de todas maneras, yo no creo que vayan a llegar al 50%, yo no creo que vayan a sumar, y por lo tanto soy optimista con respecto a ese día. Y lo digo desde un punto de vista realista, no lo que me gustaría, que por supuesto es que pudieran conformarse gobiernos de izquierda. No, soy optimista desde el punto de vista realista, yo no creo que vayan a llegar. Pero si en definitiva, al final, ganan ellos y nos, digamos, y tenemos que aguantar 4 años de gobierno de la extrema derecha, hay que organizar la resistencia desde el punto de vista social. Hay que organizar la resistencia desde el punto de vista de los colectivos. Por por supuesto, la resistencia política, pero también la resistencia de la gente en la calle, de la gente en las plazas, y que cada vez que haya una decisión, un hecho o una, digamos, ley que aparezca en el boletín oficial del Estado y que sea un atentado contra los derechos de civiles, políticos o contra los derechos humanos de la gente, hay que salir a la calle a protestar y dar la respuesta de unidad que se demanda de todos nosotros, ¿no? Por lo tanto, yo soy optimista, pero también entiendo que cabe la posibilidad de que los gobiernos, un gobierno de esta derecha radicalizada, que pone en cuestión cuestiones que ya parecían absolutamente superadas, y no Abascal precisamente, sino sus otros compañeros, digamos, de compadreo, de camada en este caso, ¿no? Como la ley del aborto o tantas otras, ¿no? Siempre que haya un atentado contra los derechos ya conquistados, si gana la derecha, tenemos que salir a la calle y tenemos que dar una respuesta contundente para que aquí se vea que hay pueblo, que hay ciudadanía y que hay por lo menos una parte de la ciudadanía que es consciente, que es lúcida y que es combativa, ¿no? Y eso es todo lo que quería decir. Gracias.
1: Bueno, auténticamente formidable, ¿eh? Han sido 5 intervenciones. Bueno, yo tengo la sensación de haber asistido a la charla más importante, y he asistido a muchos cientos de charlas en mi vida, ¿eh? Importante por interesante e importante por necesaria, porque creo que este es el gran debate que está pendiente. Aclararnos ya, igual que se habla dentro de, bueno, de la lucha de clases como el elemento fundamental, ¿no? Para intentar ese cambio de sistema, la no explotación del hombre por el hombre y tal, faltan muchos elementos básicos que tenemos que encontrar. ¿Cuáles son las bases en este momento fundamentales para avanzar hacia esa sociedad que quieren? Si hacemos una encuesta, el 90% por lo menos de la gente dice que quiere esa sociedad igualitaria frente a la sociedad desigual, explotadora, donde el 1% de la población explota al 99% restante, ¿no? Y tenemos que encontrar eso. Y yo creo que ustedes han tocado, habrá más, pero ustedes han tocado prácticamente todas, ¿no? Yo les voy a invitar a que, a ver si nos damos prisa. Bueno, Gerardo se quitaba un mes para las elecciones, ¿eh? Decía que nos queda un mes para unas y son dos y tres, no uno y dos, ¿no? Mejor que tenemos un mes más, ¿no? Entonces, yo creo que sería bueno que cojamos, que cojan ustedes, seleccionen los puntos claves. No, porque fíjense que estamos, qué historia, la Revolución Francesa, libertad, igualdad y fraternidad. No hay ni libertad, ni hay igualdad, ni hay fraternidad. Fíjense dónde estamos, qué atrás, qué perdidos estamos, porque claro, lo digo por algún oyente que esté despistado, que como se habla tanto de la democracia, todo es democracia, ahora todo es democracia. Hasta ir a votar, donde la mayor parte de la gente que va a votar están descerebrados o están, como decía José Antonio Díaz, ilustrados.
4: Analfabetismo ilustrado.
1: ¿Eh? Analfabetos ilustrados. Bueno, yo los llamo descerebrados. O sea, pensar que van a votar eso, el 90% en esas condiciones de descerebramiento, que no ha estado de todos nosotros. Yo he estado, y en varias de las ocasiones que he ido a votar, gente que me dice, ¿por quién hay que votar? ¿Y cómo se vota? Y le digo, pues ahí tienen, están divididas ahí todas las papeletas. ¿Y cuál cojo? Y no sé qué. Y verlo, ¿no? Yo no decía nada. Yo, mire, lo que usted quiere y tal. Cogían una cualquiera, metían un sobre y habían ido a votar. Claro, si eso es democracia, si eso es, vamos, eso es de chiste, ¿no? Democracia entonces era también la democracia orgánica que en aquel año, pues 64 hablaba Franco, ¿no? Cuando hablaba de que estamos en la democracia orgánica, ¿no? O sea que creo que es importante, ¿no? Que cojamos todos esos aspectos, eso, la limitación de la riqueza es una base sin duda fundamental, pero vamos, todos estos aspectos necesarios, ¿no? Y debatirlos uno a uno, ¿eh? Yo creo que yo les propondría debatir uno a uno, coger todas las semanas un día, no ya una vez al mes, sino ya que estamos ahí apretados, pues hagamos solo la campaña electoral también no en pro de ninguna sigla, pero sí en pro de las ideas, de intentar colaborar a que no pase lo que está ocurriendo, porque es que ¿dónde está la izquierda? Realmente hay algunos grupos, efectivamente, de los pensionistas, algunas, ahora espero que el 8 de marzo se llene de hombres y mujeres, por supuesto las calles, buscando la igualdad, pero no hay esa organización, ustedes lo han nombrado, ¿no? Que hay que pasar a decía Monedero, que hay que primero efectivamente un proceso constituyente, refiriéndose a proceso para elaborar esos mínimos, coño, esos mínimos que por los que tenemos que luchar, después hacer organización y después hacer política, ¿no? De las tres etapas que planteaba él. Últimamente yo, por ejemplo, me quedaba... Bueno, la verdad es que estoy bastante preocupado, lo ha dicho Gerardo en su intervención, pero lo pensamos todos, ¿no? El otro día lo decía José Manuel Rivero y, bueno, mucha gente, Luis Pérez Leira, mucha gente, buenas cabezas, diciendo que nunca han tenido tanta preocupación, que nunca han visto, pero con temores, que nunca han visto el fascismo de nuevo ahí tan cercano como lo tenemos ahora, ¿no? Efectivamente, hombre, si sigue subiendo Vox todavía más, porque las últimas encuestas le están dando ya 40, ¿eh? O sea, hay 4 o 5, 40 diputados, me refiero. No, 40%, por Dios, no. De diputados, de porcentaje casi lo de Podemos, ¿eh? O sea, un 12 o algo así, a Podemos un 15, eso es la media más o menos de las últimas encuestas que están saliendo, del periódico, del diario.es, que no, Celeste Tell no creo que esté intentando cocinar, y muchas, ¿no? Es una cosa terrible, terrible lo que estamos viendo, ¿no? Asistir ahora a esto del proceso ahí en Cataluña, pues resulta que esté personado como Acción Popular Vox, que lo único que está personado es Vox, es una cosa de chiste, ¿no? Menos mal que Marchena, el juez, más o menos se está enrollando, el juez presidente del tribunal, se está más o menos enrollando, porque ellos pedían, esta gente Vox ha pedido que, aunque nadie quiere que ellos los... Vamos, de entrada ya dicen que renuncian a responder a la Acción Popular, pero ellos querían que le dejaran leer las preguntas. Y dice, pues no, como dejarnos leer las preguntas, y Marchena no ha caído en eso, ¿no? Bueno, entonces yo les invitaría a eso, de verdad, ¿eh? Yo creo que es ahora es fundamental, es decir, esta Universidad Libre del Atlántico que siempre nombramos, pues bueno, igual que tuvimos esos meses de debate y de puesta en conocimiento de los grandes pensadores y pensadoras de la historia del mundo, pues yo creo que habría que hacer un curso sobre todo esto. Incluso voy a decirle a Anabel a ver cómo abrimos un espacio en la digital, donde en la revista digital, donde se dedica a esto, precisamente a este tema de la unidad de la izquierda, y a ver si ustedes, por las notas que hayan tomado, hacen un pequeño articulito o lo que sea, y empezamos a poner las bases, porque es que no nos aclaremos, que a estas alturas pues no tengamos claro eso, que la limitación de la riqueza es básico, que no puede ser ilimitado el enriquecimiento de toda esta gente. Ya, bueno, la gente del bien común, de todo este movimiento habla de 2 millones de euros como mucho. Vamos, nosotros cuando hacíamos cálculos, oye, vamos a poner la exageración de 1 millón de pesetas, 6.000 euros cada mes de los 40 años de trabajo, de una vida laboral y tal, pues eso salen, no llega a 3 millones, pero 3 millones de euros. Bueno, pues yo no sé si eso hay que ponerlo como límite, pero a mí me parece hasta una exageración todo eso, que yo creo que, mire, si somos todos iguales, el mundo es de todos, ¿cómo vamos a estar... esto, unos señores, el Trump, haciendo lo que sale de lo que le sale, además de esa cabeza de analfabeto ilustrado, que vaya contradicción, efectivamente. Pues oye, le voy a pasar la palabra aquí al amigo Emilio, porque fíjense, hace tiempo, yo lo he dicho muchas veces, esta sala, para un tema como este, estaría llena a tope. O sea, yo me acuerdo, no hace mucho, es decir, yo creo que ha sido, no sé en qué año, no sé si ha acabado el 9, si es el 2009 o cuándo fue, pero no, yo creo que en este caso fue posterior, ¿no? Pero hasta hace, vamos, no mucho, con la ley del suelo y todos estos debates, Estaba la sala con la puerta, esta se abría total, se abría y vamos, se metían ahí ciento y pico, y en el primer piso se ponían en la barandilla y tal, pues gente siguiendo el tema a través de la televisión y todas estas cuestiones. Ahora, y bueno, muchísima gente joven, y ahora lo que estamos viendo, calculemos la edad media de los actos que se hacen por ahí, y la edad media son 60 años, ¿eh? Salvo alguna cosa muy especial para jóvenes, convocado para jóvenes y tal, 60 años, es decir, y las salas vacías. En el caso nuestro sabemos que están oyendo pues decenas de miles a través de la radio, afortunadamente nos han vuelto a confirmar las audiencias y tal, pero es terrible, porque antes yo disfrutaba cuando iba uno a la... estaba en una charla y venía, bueno, que sea, ¿no?, ahí a la universidad, pues uno quería y dejaba de ir a clase para ir a la charla esa, a ver a Almuguerza, a enrollarse, o a ver a tanta gente, ¿no?, a poetas, qué sé yo, ¿eh? Y ahora uno se queda aterrorizado, ¿no?, aterrorizado de esta falta de interés, de este analfabetismo ilustrado que dice José Antonio Díaz. Bueno, vamos a ver qué nos cuenta el amigo Emilio. Tú, Emilio, espera, con el micro delante, que tienes la costumbre a veces de hablar ahí detrás sin micro, con lo cual lo que hace es un ruidito que no sale para la radio.
5: Yo, en realidad, por ejemplo, analfabeto como soy, pues mire, algunas cosas, por ejemplo, quiero mencionar. Se ha mencionado la cuestión de los muros, ¿ya? El que cayó, el de Berlín. Ahora, Israel se mandó un muro. España también tiene otro ahí, la posesión esa que tiene ahí en Marruecos. Después, por ejemplo, el trans está que lo único que le falta es el tío dispararse porque quiere hacer el muro ese y todavía que se lo pague México, cosa curiosa. Y a lo mejor creo que también por un país de esos europeos, me parece Checoslovaquia o alguno de esos también ha construido un muro. Terminaremos, yo que vivo una barriada, que de repente van como la laguna que dice que tiene que patrimonio de la humanidad, a lo mejor ahí en el polígono Padrancheta donde vivo, crea un muro ahí y no nos dejan salir ahí, pues. Y después, por ejemplo, otra de las cosas, por ejemplo, que se ha dicho, política, que la han mencionado tanto ahí y tal, dice un escritor, me parece que es o belga o francés, Louis Drummond: política es el arte de servirse de los hombres haciéndoles creer que se les sirve a ellos. Ya, eso es lo que han estado haciendo con la política todo este tiempo. En la izquierda, que he sido militante de izquierda, pues ¿qué es lo que pasa? Todo el mundo quiere ser general, nadie quiere ser soldado. ¿Ya? Tú vas a pegar carteles, tú vas a repartir panfletos, yo sentado en una mesa, y después de las listas, que yo las ganas que tengo de meterme en listas ni nada, hay los que se cogían y se apuntaban, y tan pronto conseguían poltrona, que puedo, por ejemplo, con la mente lo estoy señalizando, ya tan pronto cogían poltrona, se olvidaban de... El digamos, por ejemplo, la lucha social ahí dentro del polígono Padrancheta, donde hoy en día hay, desgraciadamente, hay pobreza hasta por gusto, prostitución, delincuencia, droga y basura de M, me cache en la leche, ¿ya? Y los que consiguieron las poltronas se fueron y por ahí andan todavía en política metidos. Decían que eran de izquierda. Después, por ejemplo, una de las cosas que me gustaría, por ejemplo, mencionar de una manera particular: el capitalismo no tiene partidos. El capitalismo utiliza los diferentes partidos que les coge y los subvenciona con dinero y le dice: tú vas a hacer esto y vas a hacer lo otro y tal, y los otros, por recibir dinero y vivir mejor de lo que ellos aparentemente creen estar viviendo, pues el capitalismo pues los mete en vereda. Después, por ejemplo, otra de las cosas, por ejemplo, el trans que ahora, como estuvieron metidos ahí en Medio Oriente, en tantos sitios, haciendo barbaridades y medias, ahora se ha ido a ordenar el patio trasero, que era la hermana América, y claro, no admite ni que haya Cuba, ni que haya Bolivia, ni que haya Venezuela, ni que haya Nicaragua. Ya, a eso hay que ponerlos en su sitio, que él lo está diciendo, que no quiero socialismo y demás y tal. Después, por ejemplo, Felipe González, que lo mencionaron, debería de tener un poco de dignidad, de vergüenza, y perdone si hay algunos socialistas en la mesa. Lo siento mucho, pero yo no me puedo quedar callado. La memoria es lo último que se debe de perder. Cuando perdemos la memoria es la amnesia general, ¿ya? Y es una enfermedad bastante contagiosa. Y Felipe González hoy mismo en los medios de comunicación ha salido diciendo que Maduro es un terrorista. Terrorista es quien formó el GAL, quien dijo que iba a crear 800.000 puestos de trabajo con la chaqueta esa de pana. Después después, por ejemplo, con la cuestión de diciendo de que iba a arreglar lo de el SARA, ya, y ahí está todo ambulando por todos sitios. Y mira todo lo que ustedes mencionaron de ese señor, que no sé de dónde ha sacado un chalet de 10.000 metros cuadrados en Tánger. Me callen, eso es reírse del pueblo español. Y todavía, y sabe Dios, si ese tío debajo de la poltrona y eso ha movido la mesa para que se caiga este hombre, el Sánchez que dice que es también socialista y tal. Después, por ejemplo, los medios de comunicación. El arma más sofisticada que puede haber hoy en día son los medios de comunicación. Lo mío es una afirmación, que yo soy un analfabeto, que no fui a una escuela primaria con fundamento. Pero los medios de comunicación son más terribles que las bombas atómicas que hay. Han cogido, por ejemplo, al Maduro, que yo, por ejemplo, ya me estoy hasta creyendo que Maduro fue el que tiró la bomba sobre Hiroshima y Nagasaki, el que se le dejó caer 6 bombas encima de Palomares, de que fue el que creó, que el Maduro fue el que creó la cuestión esta de, ¿cómo se llama? Vamos a ver que se me va ahora, Operación Cóndor, que hizo uno de los genocidios más grandes que hay en toda la hermana América. Pobres indígenas, desde abajo, desde Paraguay y eso, hasta arriba, hasta Guatemala y todo, hicieron unas matanzas de los diablos. ¿Quién estaba detrás? La CIA norteamericana, que otros le cogían y les movían de allá y eso y tal. No puede ser. La gente tiene que despertarse. No me pueden poner un partido de fútbol para que yo grite gol, me cago en la leche. Ya, perdón, César. Ya, mientras, por ejemplo, se están riendo de todos los pueblos. Y quien piense que las crisis esas que nos vinieron atrás, de que se van a terminar, se equivoca. Ya. Se lo dice quien conoció las crisis de Brasil, Bolivia y de Perú, ¿ya? Quien piense que esto se va a terminar aquí, inventarán mil historias por querernos seguir jodiendo como nos han estado jodiendo y eso y tal. La gente, desde que ahora dice que calmaron las cosas, ha subido la venta de coches y eso. El otro día me había ido yo a la Orotava a ver a mi hija, y hubo un choque y yo iba a la guagua, ¿ya? Y la mayor parte de todo el tráfico que había obstaculizando el aceleramiento de que caminasen bien los coches y eso, eran coches. Y yo, que los veía de alto, porque los veía un poco más abajo y tal, un coche y una persona. No puede ser. No puede ser, porque estamos jodidos de verdad. Mientras están gente que yo los veo ahí revisando los contenedores de la basura, que yo vivo en el polígono Padrancheta, detrás de la iglesia de San Juan hay un comedor, ¿ya?, que se está quedando chiquitito de tanta gente que está yendo, que y jóvenes, jóvenes ya también, porque personas mayores eran las que iban, jóvenes también. Coño, no nos damos cuenta de todo eso que está pasando, y que venga un Felipito de esos del caray a estarnos metiendo, diciendo que el Maduro, porque no quiere dejarle el petróleo a los Estados Unidos, de que es un terrorista. El que vendió, por ejemplo, a Galerías Preciados, se la vendió al Cisneros, y sabe Dios si ese tiene también propiedades allá en Venezuela.

0: Para ver si somos capaces de encontrar las claves, coño, las claves de esa unidad de la izquierda. Pues en lo que decían ustedes, por ejemplo, uno se queda pensando, ustedes hablan de efectivamente de la izquierda, de los personalismos y tal y cual, porque uno dice, Stalin, ¿dónde se puede ubicar gente, me entiendes? Que efectivamente pues destruyó ese socialismo real con personalismos, con empoderamientos, con dictaduras internas dentro del partido y tantas cuestiones. Don José, ¿qué se cuenta? A ver.
1: Bueno, primero felicitar porque esto ha sido bastante emocionante y la verdad que estas cosas nos llegan muy adentro. Nos llegan a muy adentro porque han dicho verdades como templo, además son personas autorizadas y cualificadas para ello. Entonces yo hago una reflexión y esta reflexión, pues si en corto me la pueden definir, se los agradecería porque es fundamental. Estamos en un mundo de personajes que practican el sofismo para tergiversar la realidad y cuestionar la verdad, razón del progresismo y la justicia social, ya que con el fundamento capcioso del sofista producen en la población desafección, dudas, paralización del desarrollo y vuelta al pasado. En la población se practica el filosofar para llegar a conclusiones sobre cualquier problema que se nos presenten en la actualidad o en el futuro, como mínimo se reflexiona, es una pregunta que hago. Estas preguntas que les dejo a que ustedes, que son personas autorizadas para aclarar el mínimo argumento filosófico de la generación actual en cualquier tema, y decirle gracias a estas charlas muy interesantes y argumentadas. Poco tenemos posibilidades de filosofar y reflexionar para concluir en la verdadera solución y reparación para aceptar al sofista que nos aleja de la realidad social. El 8 de marzo tiene que ser, vamos, una manifestación total, ya que aparte se ha dicho ahí, y sobre todo decirles que tenemos que estar ahí para poder invertir el tema, porque estamos viviendo momentos muy difíciles. Muchas gracias y como siempre agradecido porque cada vez me preparan más. Dice que la edad nunca está justificada para poder aprender. Pues nada.
0: Muchas gracias, José, muchas gracias. Un abrazo muy fuerte. Bueno, pues les voy a pasar la palabra para que ustedes cierren. Bueno, yo la verdad es que no sé ni qué hora es. A ver si me echa la bronca aquí la Anabel, como no me ha estado tirando de las orejitas. Coño, pues sí, estamos pasados de tiempo un ratito. Pero bueno, el que necesiten para cada uno, supongo que ha encontrado claves en la intervención de los demás. Mire, una cosa que no les decía antes era otra de las preocupaciones que me dejan últimamente muy perplejo es ver cómo, bueno, eso por un lado lo que decíamos antes, ¿no? Fíjense, edad media esa, en los actos, pero entre los ponentes también, ¿no? O sea, edades muy, muy avanzadas, ¿no? A uno ve que la esperanza ahora en Estados Unidos es de nuevo que Bernie Sanders pueda ganar, fíjense, Bernie Sanders que tiene 78 o algo así, me parece que ganó, 78 o 79, ganó, creo que nació en el 40, me parece así. En Inglaterra, pues ya ven, el hombre que también tiene, creo que tiene 69, ¿no? El hombre del...
2: Corbyn.
0: Sí, Jeremy Corbyn. La verdad es que tremendo. Y yo decía esto porque la última vez que entrevisté a Diego Cañamero me decía que no iba a presentarse más para elecciones, ¿no? Para ser diputado. Era la primera vez que se había presentado y ya quedó suficientemente rejarto, que iba a volver al Sindicato Andaluz de Trabajadores, concentrarse ahí, que lo que quería es que se le recuerden como eso, como un luchador del pueblo y tal. Y me decía lo mismo, que tampoco iba a presentarse Manolo Monereo, que es un hombre que ha estado pues toda su vida vinculado ahí a Izquierda Unida y demás, ¿no? El Partido Comunista, Izquierda Unida, y también me confesaba lo mismo, y un hombre muy intelectual, de los grandes intelectuales españoles, ¿no?

0: Y bueno, el tema está siendo terrible, terrible, terrible, ¿no? Esta sensación que está embargando a todo el mundo, no los que querían quedarse sin hacer nada, querían hacer, pero se ve cómo estos instrumentos, instituciones, congresos, pues ellos han llegado a la certeza que no valen para nada, ¿no? Y realmente que respecto a las votaciones, que vamos a soportar a la derecha, bueno, todas las encuestas también, uno suma efectivamente los votos de las tres derechonas y dan el 50, un poquito menos, un poquito más, pero ahí. Mientras que la izquierda, el 20, 22, 23 del PSOE, más o menos, a veces un poquito más, un poquito menos, y después el 15, 37, es una paliza terrible, ¿eh? Una paliza terrible porque uno sabe que después, pues, Esquerra Republicana, ¿para dónde van esos votos? Pues bueno, ya lo hemos visto, con los presupuestos pueden ir para cualquier sitio. Pues nada, les toca a ver, José Antonio.
1: Sí, voy a hacer referencias a todo el mundo, pero muy breves porque no hay tiempo para ninguna otra cosa. Voy a empezar contigo, César, con dos cuestiones. La primera, el tema de la edad y la política, y me estaba acordando inmediatamente de Platón y la República, ¿no? Yo personalmente creo que lo que no se puede hacer es precisamente mandar a un político cuando está en lo mejor de digamos, de su actuación política, con 50, 60 años, mandarlo para su casa, amén de pagarle durante una determinada cantidad de tiempo, pues, toda una serie de estipendios que van conforme con la magistratura que desempeñó. Por lo tanto, tiene que haber otra razón para que la gente que normalmente nos ha gustado la política, la gente que hemos amado la política, ya sea como objeto de estudio, ya sea como práctica, yo he estado en ambos lados de la cosa. Generalmente, cuando nos vamos como fracasados. Es decir, literalmente es la misma sensación de fracaso cuando tu pareja, tu matrimonio te abandona de alguna manera, te vas desencantado, ya no puedes con aquello o simplemente no tienes, en definitiva, tu dignidad te impide practicar esa forma de política que es la que está en vigor. Y lo que ha ocurrido, no creo, no solo en la derecha, perdón, no solo en la izquierda, sino también en algunos responsables políticos de la derecha, es precisamente que se van cansados de tanta indignidad. Es decir, el gran problema de la política y especialmente de la política en los últimos años en España es que la indignidad se ha adueñado de la misma. Triunfan, por así decirlo, en todos los planos, ¿eh? En absolutamente todos los planos. No hablo solamente de la política del Estado. Puedo hablar simplemente en el gobierno de una pequeña institución, como puede ser un instituto, como puede ser cualquier cosa. Parece que, en definitiva, las personas con más capacidad de destrucción son las que triunfan. Las personas más prudentes, las personas incluso aparentemente más comprometidas con el trabajo, se van retirando poquito a poquito y nos encontramos efectivamente con que, por ejemplo, en los claustros lo que domina es el silencio. Tremendo, porque eso que ocurre en un lugar donde las personas que conforman ese claustro, estamos hablando de personas con una formación, con unas creencias muy determinadas, prefieren callar antes que actuar, significa que efectivamente hay algún tipo de psicopatología que estamos compartiendo, psicopatología de la vida cotidiana. Acuérdense de ese título. Esa era la primera cosa que quería hacer. No todo está perdido, César. Y tú mismo lo acabas de citar cuando citabas antes al candidato demócrata de norteamericano.
0: Bernie Sanders.
1: Sí. Él decía el otro día exactamente una frase brutal, y además hay una muchacha que se convirtió en viral, que no recuerdo, que es una congresista.
0: Sí, muy, muy joven
1: sí,
0: ella.
1: Muy,
0: sí,
1: muy
0: sí.
1: Jovencita.
2: 29 años.
0: Sí, sí, sí.
1: Esta mujer que se ha convertido en viral, y que yo les aconsejo que vean y escuchen su discurso, porque a mí realmente me ha impactado, nos da un dato que ya lo conocíamos desde hace muchos años. El 1% de la población de Estados Unidos, de Norteamérica, tiene el 40% de la riqueza de Norteamérica. Y la propuesta que han hecho los demócratas, y concretamente, es que sea gravada con el 70%. Atención a ese dato, porque eso indica que efectivamente ya también en Estados Unidos algo se está moviendo. El problema es que, en general, acuérdense de nuestro amado Ortega, las reacciones de las masas son pendulares. Y efectivamente, cuando antes aquí se hablaba del cabreo, y lo citaba así Jesús, Antonio también se deslizó por ahí, del cabreo que tenemos, precisamente. Yo tengo mucho respeto por Felipe González, le conocí personalmente y respeto intelectualmente, fue para mí una figura de referencia. La primera vez que lo he criticado públicamente fue el otro día. precisamente por las declaraciones que hice. Fue la primera vez que me fui al muro y me costó mucho hacerlo. Es decir, uno de alguna manera en política tiene, por así decirlo, afectos y demás. ¿Por qué? Porque efectivamente lleva pasado de frenada desde hace mucho tiempo. Y efectivamente es posible que lo que insinuó Emilio sea verdad. Que bien por acción o por omisión haya colaborado precisamente en la caída, por así decirlo, de Pedro Sánchez, que con esto tampoco decimos nada nuevo. Pedro Sánchez también ha cometido muchos errores obvios y demás, porque, y esto es la segunda parte que quería decir, sobre todo a Jesús y sobre todo a Arturo, que no está. La práctica real de la política es tan brutal que prácticamente nadie salimos indemnes de ella. Cualquier persona que haya tenido responsabilidades políticas a cualquier nivel, y cuando hablo política a cualquier nivel, va desde una jefatura de estudio en un instituto, pasando por la dirección de un instituto, pasando por una dirección general o cualquier cargo el que haya llegado. ¿Por qué? Porque entran en unas grandes contradicciones que son irresolubles. Tienes que elegir entre Guatemala y Guatepeor. Y eso es terrible. Zapatero. Cuando Zapatero modifica el artículo 135, lo tenía muy claro. Y esto lo digo con, no digo con pleno conocimiento de causa en el sentido de que estuviera allí, pero sí con las personas que... ¿Eso o intervención?
2: Pues, intervención.
1: Hubiese sido todavía aún peor, desde mi punto de vista. Y,
2: no se sabe.
1: En todo caso...
2: No se sabe, pero no se pudo prescindir de los principios.
1: Claro.
2: Entonces,
1: es ahí,
2: caemos en los hermanos, sí, mal. Esos son mis principios, pero si bien. No le convencen, los cambio. ¿No?
1: Ahí, efectivamente, tú y yo hemos discutido muchas veces ese tema. Yo debo reconocer que, efectivamente, soy relativamente flexible en esa línea y a lo mejor eso es un error, pero también pienso aquello de... Acordaros la metáfora del bambú y el castaño. ¿Os acordáis que durante mucho tiempo estuvo? El bambú nunca se parte precisamente porque es capaz de ir con el viento. El castaño es muy duro, muy fuerte, aguanta casi todo lo que eche, pero llega un momento que no puede con la tormenta y se parte. Esa era... Cuando Emilio citó los muros, me gustó mucho, entre otras razones, porque no sé si te das cuenta, Emilio, de lo paradójico que resulta el asunto este. El señor Trump... O los muros de Ceuta y Melilla, o un muro para mí todavía más fragrante que los de Trump y de Ceuta y Melilla, que es concretamente el muro que rodea a Palestina, etcétera, etcétera, etcétera. Todos esos muros son una vuelta al nacionalismo. Pero es que nos estamos encontrando con algo que es absolutamente terrible, que es la vuelta al nacionalismo en un mundo que es el capitalismo financiero, que no conoce ningún tipo de limitación. Si ustedes simplemente se ponen a hablar del mercado continuo, pues sabéis perfectamente que es acciones van, acciones vienen, especulando 365 días al año, 24 horas al día, y además una serie de personas que tienen la tecnología y la información, está en la clave para actuar de esa manera. Por lo tanto, las contradicciones, repito, en este momento son tan brutales que son simplemente imposibles de cazar. Cuando César, con buen criterio, nos pide, bueno, y traten de poner eso por escrito. Es que yo creo que hay una total imposibilidad real de cazar en una teoría general, digamos, una serie de enunciados breves, que es lo que tiene que ser una teoría general, que nos permita analizar sin caer en contradicción los distintos casos. Cuando Gerardo, por ejemplo, habla del personalismo y recurre a la psicología. Gerardo, la teoría de la organización, desde toda la vida, Max Weber. Todas las teorías, todas las organizaciones, absolutamente todas, leanse empresas, leanse clubes de fútbol, lo que sea. Cuando alguien pierde, simplemente intenta generar una alternativa, una teoría alternativa organizativa. Es que no hay que escandalizarse de eso. Entre otras cosas, porque luego actúa la evolución de las propias... de los propios sujetos organizacionales y terminan desapareciendo. Otra cosa que el señor Casimiro Curbelo cree, claro, pero tendríamos que preguntarnos por la salud democrática, pero cuidado, si alguien en La Gomera me está escuchando, inmediatamente me la va a devolver y me la va a devolver con razón. ¿Quién eres tú para cuestionar el voto de las personas en La Gomera? ¿No? Ellos están votando según conveniencia a la persona que creen que mejor puede defender sus intereses, por muy incoherente que te parezca las decisiones que ha tomado el señor Casimiro Curbelo al crear ese partido y, sobre todo, además, al utilizar ese partido, ¿para qué? Para conseguir cosas para La Gomera. Ah, ¿que eso va en contra de qué? ¿De ciertos equilibrios de la comunidad canaria? Claro, pero es que él no está pensando en Canarias. Los que tienen que pensar en Canarias son aquellos que pactan con él. pero sin embargo no dudan lo más mínimo en pactar con él para utilizar esos votos para conseguir otro tipo de cuestiones. Por lo tanto, lo que quiero decir es que es imposible. No hay ninguna manera de meter todo esto, en un esquema donde siempre pueda salvar los principios. Por eso, efectivamente, determinadas personas jamás se podrán dedicar a la política. Porque simplemente las políticas los arrolla como un tren de mercancías. ¿Pero por qué? Porque actúan conforme a principios. Y los principios de... Gerardo no puede dar 1000 lecciones de sindicalismo. Si hay actividad política donde los principios sistemáticamente te los tienes que estar metiendo en el bolsillo para salvar un puesto de trabajo o para salvar... ¿Es el sindicalismo? Yo que no quiero ni pensar a los responsables sindicales de la fábrica donde se construían las corbetas de Navantia, me parece que se llama. ¿A qué? Pero, ¿y qué es lo que haces? Claro, visto desde fuera, la condena era clara y obvia. Yo es que no quiero pensar, el alcalde de Cádiz, Podemos. Pero, ¿qué salió diciendo? ¿Podía decir otra cosa? Si no era alcalde, sí. Pero si quiere seguir siendo alcalde y quiere seguir haciendo, es aquello de cuando pones en la balanza mal mayor y mal menor. Es absolutamente terrible porque ambos son males. Y la política lo que requiere siempre es eso. Nada más que yo para no intervenir más. Yo, Habermas, que duda cabe. Y es ahí donde está el paradigma. Ahí donde está el paradigma. Sócrates en el fondo. Si volvemos para atrás. El fondo está en el diálogo. El fondo está en el diálogo crítico. El fondo está en el consenso. Y ese consenso solo puede existir si ponemos sobre la mesa los intereses primero. Porque si no caemos en un profundo idealismo. Y después estamos dispuestos a pactar. Nunca se va a poder pactar en Cataluña si una parte no abandona su posición mayoritaria. Nunca se podrá pactar en España, me refiero con respecto a Cataluña, si la otra parte pone posición mayoritaria. De un pacto nunca se sale con lo que se entra. De un pacto siempre se sale con menos. Y decía un amigo mío, o dice un amigo mío, Agustín Aragonés, que dice siempre, la peor solución, el peor pacto es siempre mejor que la mejor niña.
3: Muy bien, pues a ver, Jesús Paredes.
2: Hablando otra vez de esto, tú ponías la alternativa, o se acepta el cambiar el artículo 135 de la Constitución, o viene la intervención. Primero, con eso no se evitó la intervención vino también. Parcial. Segundo, bueno, sí, parcial, pero bien. Segundo, ¿te parece mayor intervención en un país que cambiar un artículo de la Constitución desde otro? ¿Hay alguna intervención mayor que esa?
1: Sí,
2: no.
1: La
2: o sea que no, que es, a mí, yo eso no me convence en absoluto. Y yo creo que si un político tiene un nuevo principio, lo que tiene que decir, esto yo no lo puedo admitir, me voy.
1: En aquella noche, esa famosa noche.
3: Emilio, si no tienes el micro delante, convéncete, o te pones aquí al lado mío. Es que sí, pero es que si no lo que haces es bulla detrás, que no te oyen los oyentes.
2: No, yo no estoy de acuerdo con eso. Me parece que no. Eso fue una auténtica ceder una cosa tan importante como esa, es un principio, es decir, es someter un país a las exigencias y a los intereses de otro país, como era la banca alemana, que era la que se había metido por hacer una serie de préstamos totalmente injustos, o por lo menos sin la suficiente garantía. Y si un banco hace eso, pues allá ellos sí caen. Entonces, por salvaguardar a una banca alemana, se dio un paso que me parece a mí que no creo que en la historia se haya dado. Que un país cambie la Constitución para que pase por delante los intereses de un financiero, de unos bancos, por muy alemanes que sean, que pasen por encima de los intereses de los españoles, me parece vergonzoso.
1: Perdón.
2: Y yo, déjame que termine un momentito, que has hablado más que yo.
1: No.
2: Y si a mí me parece que un señor que tenga un mínimo de principios y un mínimo de responsabilidad del puesto que está ocupando en este país, si él no puede hacer eso, lo que tiene que hacer es decir, yo dimito, pero no le echo mi firma ante semejante anomalía. Y eso es lo que hubiera hecho una persona que hubiera tenido, como digo yo, un mínimo de principios.
1: Yo no descartaría, posiblemente, si hubiese encontrado la mental en esa situación, que afortunadamente nunca me encontré, es que tal vez hubiese disuelto las cámaras y hubiese convocado elecciones. Reconozco que fue un tema que se habló y durante mucho tiempo, y me parece que tal vez esa podía haber sido una solución intermedia, pero que no estuvo. Solamente una cuestión de información positiva. El artículo que se modificó no requiere referéndum de la población. Es decir, la Constitución española está muy tasada en aquellos artículos que requieren efectivamente aprobación de 3/5. Pero bueno, no, eso es técnica constitucional que uno la podrá compartir o no, pero que todas las constituciones tienen ese tipo de técnica constitucional, entre otras cosas, porque si fuera así sería muy, muy difícil modificarla, ¿no? Y segundo, el artículo que se modifica en la Constitución española viene, obviamente es una exigencia política de la señora Merkel y de lo que representa la señora Merkel, pero no nos olvidemos que está también presente en el texto constitucional alemán, y no solamente en el texto constitucional alemán. De hecho, como ustedes me imagino que saben, en general el Tribunal Constitucional alemán, todos los llamados acuerdos internacionales, el Tribunal Constitucional alemán le tiene que dar el visto bueno antes de que el Parlamento los vote. Si el Tribunal Constitucional no le da el visto bueno, ni siquiera son materia constitutiva. Y entonces ya había una exigencia de carácter, digamos, de doctrina constitucional alemana, que exigía aquellos países que con los que se mantenían relaciones, pues tuvieran ese artículo. Es verdad que luego de eso responde, y no nos llevamos a engaño, a que primero se paga, atención, que ahora voy a contar nada más que una cosa, primero se paga a los acreedores y luego se cobran los demás. Cuidado, en España primero pagas, y César me lo puede ratificar, a Hacienda, a la Seguridad Social, y luego ya cobrarán el resto de los acreedores. Quiero decir que nos gustará más o nos gustará menos, pero que eso está ahí. Ahora mira, voy a hacer yo aquí un brindis por Podemos, y creo que es obvio que yo no soy militante de Podemos. A mí me parece que ha puesto el dedo en la llaga con ese elemento nuclear de su programa, que es la devolución de los 60.000 millones. ¿Se consiga o no se consiga? Posiblemente. Bueno, yo quiero pensar que si no son los 60, será una parte. Es decir, creo que efectivamente poner el dedo en la llaga, es decir, poner el debate a la sociedad, oiga, usted, ese dinero se les prestó unas condiciones brutales que luego ustedes, por cierto, utilizaron para vendernos hipotecas a unos tanto por ciento, ahora los devuelve. Entonces, un vaso medio lleno tiene la misma agua que un vaso al 50%. Que esté medio vacío o medio lleno es una cuestión de percepción subjetiva. Creo que debemos revisar la historia de la izquierda en este país. Sí, es la única manera de entender algunas de las cosas que más. Pero atención, no para buscar responsables, sino para no volver a errar en las mismas cosas. Es necesario que exista ese recurso que dijo Antonio de Bloch, esa izquierda fría que piense que sea capaz de pactar y que posiblemente es la que tiene que cometer, porque no le queda otra, esas tropelías, por así decirlo, con la ética. No le queda otra. Es lo que exige el gobierno. Pero luego también es necesario el Pepito Grillo, la conciencia, que por cierto tiene que aspirar a gobernar, y gobernar allí donde pueda. De hecho, ya gobiernan algunas instituciones, y muy bien, todo hay que decirlo, ¿eh? Que a ver que nos olvidamos de Carmena constantemente. O nos olvidamos de Ada Colau. O nos olvidamos del chico este de Cádiz.
0: De Kichi.
1: Exactamente. Sí. Eso es lo que tenemos que hacer. Entonces, yo sí creo que hay un proceso de convergencia. Yo no soy tan escéptico. Yo no estoy de acuerdo con la doctrina del miedo. ¿Por qué? Porque la doctrina del miedo, primero, el miedo no guarda la viña, como dicen algunos. El miedo lo único que hace es correr sin cabeza. Y en segundo, lo cual no significa que no tenga miedo, pero lo que quiero decir es que no estoy de acuerdo con la doctrina del miedo. No me parece adecuado recurrir al concepto de miedo, porque además el miedo, donde único es efectivo electoralmente hablando, ¿sabes dónde? En los sistemas de doble vuelta. Francia, por ejemplo. ¿Por qué? Porque entonces sí que no. Pero si no, no.
3: Bueno, vamos a ir, les parece, para poder acabar.
1: Ay, perdón.
3: Jesús, ¿algo más que decir de lo que quieras, no, de lo no. que has oído, tal? ¿No? Bueno, pues, Antonio. No quiere ningún comentario. Gerardo.
4: Sí, yo algunos, pero muy, muy puntuales, porque ya sé que estamos fuera de tiempo. con respecto a lo que comentó don José Bermúdez, que entró por teléfono y hablaba un poco de la degradación de la democracia, ¿no? Simplemente recordarle a don José Bermúdez que Aristóteles decía que el gobierno de los tergiversadores, de los manipuladores, de los mentirosos, de los que tratan de sacar partido a través del enfrentamiento, ya no es democracia, ya se llama demagogia, ¿eh? Se llama demagogia. Y por eso quiero decirle que muchas de las democracias hoy, si vamos a hacer una prueba de calidad democrática, no son democracias, son demagogias populistas. Y eso es así en buena parte de eso que llamamos la comunidad internacional, ¿no? La democracia ha perdido calidad, ha perdido prestigio, y por eso precisamente de ahí que salgan o haya algunas salidas que son todavía peores, ¿no? Pero se lo recuerda don José Bermúdez. La degeneración de la democracia es el gobierno de los demagogos y se llama demagogia, ¿no? Con respecto a lo que comentaba Emilio sobre los diferentes muros que hay y sobre algunas regiones del mundo muy focalizadas, mira, el gobierno de Israel, vamos a llamarlo como es un gobierno terrorista. Es un gobierno terrorista y hace terrorismo y practica el terrorismo y aterroriza a una población indefensa, inerme, desprotegida y en unos territorios que no les pertenecen históricamente. Esos territorios se los ha dejado Occidente, porque el gobierno, o el Estado de Israel, mejor dicho, se creó en Oriente Próximo, cuando aquello era protectorado inglés, y le dejaron ese territorio para crear un Estado judío. Y desde la creación del Estado de Israel, cientos de miles de personas se han tenido que marchar al exilio en los campos del Líbano, en Jordania o en otra zona de los países limítrofes. Por lo tanto, el gobierno de Israel hay que llamarlo con su nombre. Es un gobierno terrorista. Y los cómplices de los terroristas son también terroristas, ¿eh? Los cómplices, los que los arman, son también terroristas, ¿no? Son un terrorismo de cuello blanco. No se manchan las manos de sangre, pero sí que tienen los medios para ejecutar esas decisiones que no son decisiones terroristas, ¿no? ¿Cuántas crisis humanitarias hay en el mundo? Parece que solamente existe Venezuela. Ahora resulta que Venezuela es la crisis humanitaria que acabamos de descubrir que hay en el mundo. Mira, Haití está un poquito más arriba. Honduras está un poquito más allá, que es donde salen las caravanas estas que llegan a la frontera con los Estados Unidos. La República Centroafricana está, pues, también ahí, que Francia sabe mucho de cómo se, enfrentan para conquistar los intereses, para conquistar sus, recursos, sobre todo en el África occidental, ¿no? Es decir, Mali, por ejemplo, ¿no? Gaza es un caso de estado en el que, de crisis humanitaria. Yemen es un caso de crisis humanitaria. En definitiva, hay tantos casos de crisis humanitaria que no parece que Venezuela es la única crisis humanitaria que hay ahora en el mundo, ¿no? Obviamente, los medios de comunicación que reiteran esos mensajes una y otra vez, que focalizan las imágenes sobre, en este caso, Venezuela, y que pertenecen a las grandes empresas, a los grandes empresarios del mundo, son precisamente los que dirigen dónde está la crisis humanitaria. Son los que nos dicen dónde tenemos que posar la mirada porque hay una crisis humanitaria, ¿no? Venezuela tiene muchos problemas. El otro día oí la entrevista que le hice a Gerardo Évole a Alfonso Guerra, y que donde le preguntó si consideraba que Arabia Saudita era, porque Alfonso Guerra había hecho unas declaraciones diciendo que Arabia Saudita era una dictadura igual que de Venezuela, pero que las cosas en Arabia Saudita funcionaban. ¿Ah, sí? ¿Funcionan las cosas en Arabia Saudita? Para las mujeres funcionan las cosas en Arabia Saudita. ¿Pueden las mujeres abrir una cuenta corriente sin permiso del marido en Arabia Saudita? ¿Pueden conducir un vehículo? Hasta hace poco era imposible porque estaba prohibido en Arabia Saudita. ¿Cómo es posible que Alfonso Guerra diga que es que en Arabia Saudita las cosas funcionan y que por eso es más eficaz la dictadura de Arabia Saudita que para él la dictadura venezolana, que la considera también una dictadura? Cuando Arabia Saudita está, digamos, creando, forzando una guerra de una, de, digamos, de una manera inmisericorde en el vecino Yemen, con una crisis humanitaria como la que ha habido. ¿Qué no diría Alfonso Guerra de un régimen que coge a un periodista en un consulado de un país extranjero, lo coge, lo secuestra, lo asesina, lo tortura y lo hace desaparecer? ¿Qué no diría Alfonso Guerra de eso? Entonces, ¿funciona Arabia Saudita? Sí, parece que funciona muy bien en el caso de la eliminación de los disidentes. Funciona espectacularmente bien, ¿no? Con respecto al tema de José Antonio. Bien, la cuestión y el debate que ha habido con Jesús Paradina en torno al artículo 135 de la Constitución. Bueno, eso ya está en Más Weber, precisamente, que tú lo nombraste antes, ¿eh? La ética de la responsabilidad y la ética de las convicciones. Más Weber ya decía que los ciudadanos, que no tenemos responsabilidades de gobierno, tenemos principios y nos conducimos por esos principios, por esas convicciones, ¿eh? Y podemos llevar nuestra vida al calor de esos principios, pero el que tiene responsabilidades políticas y por lo tanto se tiene que hacer cargo también de las vidas y de la calidad de vida de multitudes, porque tiene responsabilidades políticas, no se puede llevar solo por sus principios, porque sus principios, si los lleva a cabo, pueden traer consecuencias funestas para el resto de los ciudadanos. Por lo tanto, el gobernante tiene que tener una responsabilidad, una concepción responsable del conjunto de la colectividad. Eso sí, hay responsables políticos que tienen que tener líneas rojas y decir, hasta aquí llego y ahora pongo mi cargo a disposición de la ciudadanía para revalidarlo, porque no puedo continuar más allá. Yo, que Zapatero, hubiera dicho, no voy a aplicar el artículo 135 de la Constitución, porque entre otras cosas viola la soberanía de mi país, pongo mi cargo a disposición y convoco elecciones. Es lo que ha hecho Pedro Sánchez con respecto a los presupuestos. ¿Pudo seguir gobernando? Pues probablemente sí. Alberto Garzón se lo pedía, que gobernara por decreto ley. Y sin embargo, se paró. Me parece correcto, me parece bien. No va a gobernar con los presupuestos prorrogados de Mariano Rajoy en los que no creía. Me parece una decisión acertada, una decisión valiente, una decisión que donde él ha llegado al límite y a partir de ahí, bueno, ha puesto su cargo a disposición. Y en cuanto al tema del miedo,
3: mira, sobre esto, si me permite, esto merece un día que analicemos esto del proceso, toda esta historia. Yo creo que se merece una charla, porque es realmente loco el tema. En una noche, pues efectivamente Zapatero llama al Partido Popular y cambian 135. Coño, ¿por qué no cambian? En vez de tanta película, no cogen que lo concibe la Constitución, el que se pueda hacer un referéndum en Cataluña, que es lo que están pidiendo. ¿Eh? Que sí, que la mitad está queriendo la independencia y la mitad no la está queriendo. Bueno, pero lo que se quiere es el referéndum. Y el referéndum se retrata. Hay referéndum, lo hemos visto dos veces en Canadá con el tema de Quebec. El otro día en el Reino Unido. ¿Por qué no aquí? ¿Me entiendes? Sino que esto es organizar esta catástrofe. ¿Me entiendes? Pues se hace un referéndum y punto, pero un referéndum simplemente, usted opina, después ya se verá todo lo demás y quede tiempo a negociar. La realidad, mira, lo que están mamando la gente por ahí, es que vamos a dejar el tema, porque si no nos enrollamos un montón de tiempo más. Pero es un tema para hablarlo, a cambiar ya la Constitución es vieja, es del año 78, la hicieron siete hombres buenos, sí, hombre, unos cuantos de procedentes del franquismo, como Fraga y compañía, y después otro de otro sitio, ya progresistas y tal, pero es una cosa, el Roca, bueno, no tan progresista, estaba Roca ahí también.
5: Ahora, cuidado, hay que tener en cuenta que ninguna constitución del mundo acepta ese tipo de referéndum, ¿no? Bueno, eso es una contradicción
0: interna. No, mira, toda la pero o sea, lo hicieron jurídica. El otro día en Escocia con el tema de escocés. No. Se pacta y ya está, se pacta y se hace.
5: Pero eso lo acordó Inglaterra.
0: Pero
5: ninguna
0: lo hace.
5: Ninguna constitución del mundo acepta eso.
1: No es lo mismo primero por la propia técnica constitucional.
6: Por la propia técnica constitucional. Si la técnica constitucional anglosajona es un, como la de Estados Unidos o Norteamérica, es lo que se llama una técnica de actas. Es decir, para cada problema se desarrolla una solución que muchas veces viene del propio Tribunal Supremo o del mecanismo que esté previsto. Punto uno. Punto dos. Ahí había un tratado histórico entre los escoceses y los ingleses.
5: Escocia, que había sido independiente.
6: En el cual, efectivamente, digamos, le entregaban la soberanía de Escocia al Parlamento, pero el Parlamento, si fuera exigida por Escocia, podía devolverla. ¿Por qué? Porque la soberanía estaba radicada en Escocia, no estaba, y por delegación en el Parlamento inglés. En el caso de España, es que la soberanía está radicada en el Parlamento español. Efectivamente se podría hacer una modificación para que las soberanías de los llamados pueblos de España, sí, claro que se puede hacer. Lo que ocurre es que no creo que seamos ninguno tan ingenuo como para saber que eso hoy en España no lo admite ni la propia población española, ni lo admite ninguna de las fuerzas políticas. Y además, hay otro problema, pero mucho.
0: Mira, José Antonio, permíteme poner en el mismo punto. En Suresnes, octubre de 1974... Léete los cuatro puntos que aprobó el PSOE. El principio del derecho de autodeterminación y con todo detalle. Yo lo he leído varias veces porque me sorprende ver al PSOE como olvidándose de su pasado y de lo que acordó en aquella época, que sabemos que Suresnes lo significa.
5: Ha corregido.
6: Exactamente, lo de Suresnes ha sido corregido concretamente por el Congreso de Sevilla. Es decir, yo creo que problemas tan complejos como este no admiten soluciones más que complejas. Posiblemente, lo que va a ocurrir es que el tema de Cataluña se va a resolver, si es que se llega a resolver, a muy largo plazo. Lo que creo que hoy estamos todos de acuerdo, o al menos una parte muy importante de la población y otra parte muy importante de las fuerzas políticas, es en lo que ya sabemos que no funciona. Lo que no está tan claro es en saber qué es lo que queremos y qué es lo que funciona. La llamada vía negativa del conocimiento a veces es una vía más fácil, sabemos lo que no queremos, pero el Brexit es un ejemplo claro. Es decir, no hay manera humana de que el Parlamento británico sepa qué es lo que quiere, qué es lo que puede, y es simplemente porque es un tema tremendamente complejo. Y desde mi punto de vista, lo que fue un político irresponsable puso en las manos de la población un tema muy complejo que normalmente la población, cuando vota con las tripas, y a veces votamos con las tripas o simplemente ni siquiera sabemos tal, la cosa se nos complica. Entonces, él lo estaba planteando ahí con mucha claridad eso, es decir, hasta dónde se puede llegar y hasta dónde no se puede llegar. A mí, repito, nada más que, bueno, nada, déjalo que...
0: Bueno, vamos a hacer el debate para otro día. Todo el tema es, no. Ya dijimos que el proceso, yo los invito a que sea un tema a debatir.
5: Pero una cosa, es muy importante tomar en consideración esto, ¿no? Es que se le pide a España lo que no se le pide a nadie, ¿no? El Tribunal Constitucional de Alemania ha dicho que Baviera no tiene derecho a un referéndum de autodeterminación, que eso no existe, que eso es anticonstitucional. El Tribunal Constitución de Italia ha dicho lo mismo en relación con la Padania, ¿no? Con el norte, Turín, toda esa gente, que además siempre son las regiones ricas las que quieren irse, ¿no? Entonces, ¿cómo se le puede pedir se le pide a España eso, ¿no? Resulta que sale sí. Cataluña se va, enseguida viene el País Vasco y Navarra, y luego vienen las Islas Baleares. ¿Cómo se le puede pedir a un país que asista ahí tranquilamente a su propia autodisolución? Es que me parece...
0: ¿Qué cosa yo el referéndum? No me refiero a ese referéndum, en ese sentido de que un referéndum donde se decida si sea independiente o no, sino un referéndum de toma de consideración que después habrá que pactar mayorías cualitativas, que tal. Ya es un tema largo, vamos a dejarlo, que es complejo.
7: Mira, simplemente sí, César, porque Gerardo, me quedé antes simplemente...
0: Si te corté para concretar el tema.
7: Para nada, sí. Además esto es un diálogo y está bien que así sea, ¿no? El tema del miedo. Es verdad que el miedo no puede estar o no puede aparecer o no, digamos, no forma parte de ninguna teoría política respetable y que se precie, ¿no? Pero lo acabas de decir con otras palabras. Votamos con las tripas, votamos con las emociones. Oye, ¿quién ha hecho más
4: a, digamos, con respecto al miedo para ganar votos, para ganar poder, que la propia derecha. El miedo al otro, el miedo al extranjero, el miedo al emigrante, el miedo. Totalmente. Nadie ha hecho más. Ahora, nosotros también en muchas ocasiones tenemos en ese caso, porque yo no sé tú, pero yo estoy preocupado. Yo estoy preocupado de que llegue la extrema derecha al poder. Yo estoy preocupado, y ya dije las razones. Este país se puede volver un país inhabitable con la extrema derecha en el poder, enfrentados los unos con los otros.
1: Ya lo hemos sido con la derecha.
4: Si nos parece que lo de Cataluña ahora es una crispación insoportable, no te digo nada con la desaparición de la autonomía de Cataluña y la aplicación del 155 de manera permanente. Pero ¿cómo no vamos a estar en miedo? Yo lo que digo es que tengo miedo y que en esta coyuntura le pido a la gente, precisamente por eso, por las consecuencias que pueda haber, que llenemos las urnas el 28 de abril. Eso es lo que le pidió a la gente. Es decir, hay que emplear en ese aspecto cuestiones emotivas. Sí, claro, pero es que las cuestiones emotivas forman parte también del ser humano. No solamente vamos a votar racionalmente, vamos a también a votar con las tripas, como decías tú, de una manera emotiva. Y en este caso, para quitarnos de encima, digamos, una amenaza que puede ser letal para la convivencia, para la democracia, para, digamos, para la higiene democrática de este país y sobre todo también para algunas conquistas sociales que todavía permanecen en vigor del denostado y viejo estado del bienestar, que quedan algunas cuestiones todavía por ahí, se pueden reforzar, por supuesto, ¿no? Porque la socialdemocracia, la desaparición de la socialdemocracia, de la que antes alguien hablaba aquí, de la crisis de la socialdemocracia, donde ya no queda un país en donde el Partido Socialista, bueno, sí, España, pero sea el Partido Socialista que hubo antes, y si no, vean los casos de Francia, de Alemania, de Grecia, de Portugal, etcétera, etcétera. ¿Por qué? Porque no hacen políticas socialdemócratas realmente.
1: Bueno, Portugal.
4: No hacen... Bueno, Portugal. Pero no hacen políticas socialdemócratas realmente. Hacen políticas neoliberales. Y por eso han caído en el más profundo de los descréditos, lo comentaba antes Jesús Paradina.
0: Y fíjense cómo Portugal se esconde, ¿eh? No se comenta, se debería comentar a fondo el tema portugués, y se esconde.
5: Es interesante no tener en cuenta que el SPD alemán está revisando su línea y su estrategia, y el inglés, el laborista también.
0: Bien. Y el viaje a la ultraderecha es terrible, ese es otro punto que tenemos que hablar en esa unidad a la izquierda, ¿eh?
1: Pero nada más que un apunte, el tema del recurso al miedo es que tiene que ver con algo que se llama la psicología inversa. Y todos sabemos del peligro que entraña la psicología inversa, porque está hiperestudiado en publicidad y en política. Es decir, digamos, por así decirlo, que los efectos son a veces absolutamente contraproducentes.
4: Hay que salvar la coyuntura esta. Pues claro, estamos a la vuelta de la esquina de las urnas y hay que frenarlos como sea.
1: Sí. Bueno, yo lo que pediría es que tuviéramos más cuidado con el lenguaje. Yo reconozco que eso siempre ha sido así. A mí me gusta mucho la prudencia, especialmente la prudencia en el lenguaje.
8: La prudencia en el lenguaje, ¿no? Entonces, yo no creo que haya que frenarlo como sea. Yo creo que aquí no votarlos.
0: Bueno, jóvenes, oye, yo creo que aquí lo podemos dejar, que ya viene la próxima semana, reservamos un día y ya hablamos. Bueno, muchísimas gracias y vamos a poner un temita. Yo creo que decía la compañera poner a Víctor Jara y el Te Recuerdo Amanda, que nos traiga pues recuerdos de aquella época. No sé qué está pasando aquí, que se oye poco. Pues aquella época donde, bueno, quitaron la vida en el estadio de Santiago a Víctor Jara, y ese recuerdo Amanda nos trae ese 8 de marzo también. Pues muchísimas gracias, jóvenes. Bueno, damos un aplausito, ¿no?

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1: Esta semana se inicia la vuelta al cole en Canarias. La vuelta oficial será el 9 de septiembre para la educación infantil y primaria, mientras que la enseñanza secundaria obligatoria, la incorporación, será el día 10, un día más, será para el bachillerato, es decir, el día 11 de septiembre. Incertidumbre en las familias que han inscrito a sus hijos e hijas en las escuelas infantiles que dependen de la Consejería de Bienestar Social del Gobierno de Canarias, ya que a finales de agosto aún no se han publicado las listas definitivas de admitidos en estos centros. El precio de la vivienda y del alquiler en Canarias se sitúa ya por encima de la media nacional y se ha disparado en los últimos años. El Cabildo de Gran Canaria licita el cuidado de todas sus repoblaciones para reforestar Gran Canaria. El contrato para que las plantaciones sobrevivan y crezcan los bosques en 2.200 hectáreas, en las cumbres norte y sur, tiene un presupuesto de 1,60 millones. La Universidad de La Laguna adjudica por vía de emergencia unas obras para reducir el gas radón en 4 laboratorios de farmacia. La Asociación Tierra Bonita de la Isla de La Palma ve injustificado ocultar la identidad de los beneficiarios de ayudas por la erupción del volcán Tajogaite. Fallece el sindicalista gran canario Eudaldo Gómez de Salazar, considerado altavoz de los trabajadores en el Ayuntamiento de Las Palmas de Gran Canaria, que fuera presidente del Comité de Empresa representando al personal laboral. Gran Canaria intensifica la vigilancia en las dunas de Maspalomas con un dispositivo especial al atardecer, momento en el que más visitantes recibe este espacio. Las Palmas de Gran Canaria acogerá el próximo 10 de septiembre un acto de homenaje y recuerdo a las víctimas del Valvanera, coincidiendo con el 107 aniversario de su trágico hundimiento. El Ayuntamiento del Puerto de la Cruz se expone a una sanción de hasta 600.000 euros por no tomar medidas por la contaminación en Playa Jardín. El Ayuntamiento de La Laguna ha decidido suspender el programa de las fiestas de Camino Tornero por la muerte repentina de un corredor este sábado. El ministro de Política Territorial, Memoria Democrática y responsable del Mando Único para la Gestión de Ceuta, Ángel Víctor Torres, ha afirmado que si no cesa la violencia en Ceuta habrá una ruptura total que retrasará la solución. Precisamente el gobierno ha anunciado que aprobará en el próximo Consejo de Ministros el martes un paquete de 165 millones de euros para la crisis de Ceuta. El referéndum celebrado este domingo en Islandia, los resultados han sido de rechazo mayoritario de la adhesión a la Unión Europea. El 52,8 de los votos votó en contra de la adhesión a la Unión Europea frente al 47,2 a favor. En Venezuela, la presidenta Delcy Rodríguez, sobre el reciente acuerdo con Estados Unidos, ha afirmado que el país venezolano conserva la soberanía y la propiedad y asegura que habrá desarrollo y bienestar para Venezuela a raíz de este acuerdo sobre el crudo. La Junta de la Paz

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Siempre pienso dónde estoy y como tal me comporto, ante la belleza absorto y ante lo sabio rendido. No hallo camino aburrido, si no es ni largo ni corto. Y si la lucha es amarga en tantos duros momentos, odio contar mis tormentos y odio tener cara larga. Tanto trajín nos embarga que sombras para el destino, y es un triste desatino, puesto que morir tenemos, que las puertas le cerremos a la luz en el camino. La persona es caminante que si no sabe que pisa, dará pena, miedo, risa, con bandera de ignorante. Gente que no va adelante no conoce su misión, ni alas pone al corazón, ni busca de nada el fondo, ni del haya en lo más hondo el soplo de la creación. Odio la pobretería de quien solo ve dinero, de la nada compañero y de la mentira guía. La fuente de la alegría en otro camino nace, y crece, ilumina y hace que el hombre goce el camino y tenga tacto y buen tino por el camino que pase. Me gusta cantar y canto, y en mi canto voy diciendo que los que viven corriendo no están de la vida al tanto. Cuando corro no adelanto amor ni sabiduría, la sazón de la armonía despacio se saborea, y ay de lo que no hermosea con la luz de cada día.

0: Te paso el micrófono, te
1: ella
0: lo lanzo.
1: Dice, te paso, pero como tiene que llamar por teléfono, pues está queriendo decirme que empiece yo a paliquear un ratito.
0: Efectivamente, hasta... para ir a localizar a Antonio Criado, que nos espera en Sevilla.
1: Venga, vamos para adelante con Antonio Criado, que seguro que está esperándonos desde hace unos cuantos minutitos, porque Anabel, como siempre, llega retrasada. Y que me falta este cuernito de pan y tal, del bocadillo, esto es lo mejor y tal. Y se pega, pero vamos, mira el cuernito, lo deja, al final va con muerde un poquito, tal, pero vamos, se echa el cuernito del pan como si fuera un bocadillo completo de eso, de los panes, eso que decimos nosotros siempre, de tres pesetas, aquellos panes de la época esa, que le gusta tanto a algunos jóvenes, que dice que con ese asesino vivíamos mejor. Bueno, don Antonio, bienvenido.
2: Y bien hallado, don César.
1: Bueno, pues nada, aquí a escuchar por dónde tenemos que tirar, Antonio. Venga, que nadie como tú. Ella para adelante y dinos cómo se está poniendo la cosa, lo que tenemos que hacer sí o sí.
2: Yo en ese tema lo tengo bastante claro. Yo creo que seguir para adelante y tirar para adelante, las personas antes que nada, antes que colores, ideologías y razas y lo que queramos llamar, somos personas, ¿no? Y como personas tenemos que respetar el género humano, tenemos que respetar a los más endebles, a los más débiles, a los más mayores, a los más vulnerables. Pero cuando la persona decide ser bestia y ser monstruo e intentar por todos los medios que al más endeble no le llegue la comida o quemarle tres trapillos que tiene y un palito para hacerse una chocilla, pues de verdad el género humano está mal y estamos mal, ¿no? La sociedad estamos mal, estamos creando monstruos insensibles, monstruos inhumanos, monstruos que yo creo que para nada son humanos, no son género humano. Yo creo que yo lo decía el otro día en una reunión, yo estoy aquí todavía porque yo aún cuando veo una injusticia la barriga me pega un pellizco y sarto porque quiero intentar ayudar al que está sufriendo y al que es más endeble, ¿no? Por eso yo a la edad que tengo me mantengo en pie y firme, ¿no? El día que yo vea de que yo veo cómo matan a los niños en Gaza o cómo esos colonos fascistas nazis entran en los a los colonos palestinos, los apalizan, los destrozan, les quitan la casa y yo sea impasible y yo no sienta nada, yo diré, mira, esto ya no merece la pena, yo me quedo en mi casa, ¿no? Pero vamos, yo viendo el otro día aquella gente, aquellos bestias, porque no son personas, entrando a quemarle los tres palitos que tenían aquellas criaturas, aquellas lonas, aquellas camisetas, lo único que tenían esas criaturas, y después intentar por todos los medios que Cruz Roja, al grito de fascista, no le diesen comida, no repartiesen la comida, de verdad, yo me da vergüenza de ser persona, o sea, es que es inhumano, es que eso va contra la naturaleza del ser humano. Es que no puede ser, César, esto de verdad, yo de lo más grande que he visto últimamente, ¿no? Lo vi ya cuando los americanos impedían que llegase el tema de los camiones llenos de comida a Gaza, y lo he visto otra vez por españoles, yo no, eso no me lo creía nunca, y ya te digo, al grito, a Cruz Roja, o sea, no a lo que ellos dicen bolivariano, no, a Cruz Roja, llamándole de todo, impidiendo de que la comida llegase el reparto a esas criaturas. De verdad, somos personas, esas se consideran del género humano personas, tienen hijos, después cuando de noche se acuestan los hijos, van a verlo a la cama. ¿Qué sienten cuando...
1: Bueno, mira, mira, y rezan el rosario por ellos, es que, y todo eso.
2: Es que es tremendo, César, es tremendo, es tremendo, es tremendo. Yo, de verdad, yo...
1: Tú no imagínate esos demonios que rezan el rosario, ¿eh?
2: Sí, claro.
1: Que lo hay en cantidad infinita.
2: Sí, pidiéndole a su Dios que le dé fuerza para matar gente, ¿no? Esa es la cristiandad, ese es el género humano, de verdad, César, vamos a apagar y vámonos, porque esto no tiene remedio, porque nosotros, yo lo digo y lo vuelvo a decir, ¿no? Tú me decías el otro día, sí, que para plantear llamamiento. Yo a eso llamamiento, y no te echan ni puto caso los partidos, no te echa caso nadie. La gente les da igual, la gente se han metido ya en un tema de que parece ser que les da igual todo. Parece que o han perdido la esperanza de que esto se puede solucionar y han dicho, bueno, pues que nos cojan confesados. O de verdad es que no escuchan, ¿no? Yo de verdad, yo no me puedo, me puedo pensar en cómo está la situación, ¿no? La situación de verdad que ya está al límite, ¿eh? Que ya yo ya temo muchas veces. Y miro alrededor cuando voy andando, ¿no? Porque yo lo sé, que cualquier día viene y me pegan siete palos, eso lo sé, vamos, lo tengo ya asumido, porque me están no solamente amenazando, porque me están mandando mensajes, porque yo ya veo cómo la gente te mira y responden a lo que se le dice, y claro, esto no tiene buena solución, César, esto... Esto parece que inevitablemente vamos a otro 36 si no lo remediamos. Yo creo que lo podemos remediar. Yo creo que esperar a que venga a casarte como conejo, yo no, por lo menos lo voy a esperar. Entonces yo creo que tenemos, y no estoy hablando de belicismo ni violencia, no estoy hablando de la palabra que es el arma más poderosa del mundo. Y no nos damos cuenta, la palabra, el diálogo, sentarse a hablar. Buscar soluciones que sean posibles y viables, pero parece que no, parece que aquí nos hemos instalado en tú eres así, tú eres más, porque yo soy menos, pero tú eres más, y el otro diciendo lo mismo, y aquí yo no sé dónde esto va a terminar, ¿no? Yo el otro día veía al alcalde de ahí, de un sitio de... no sé qué pueblo era, no me acuerdo ahora mismo, de Canarias, llamando ahí a Ceuta contra el gobierno. Y yo le decía, mire usted, yo tomo mi solidaridad con Ceuta, lo que hay que buscar las soluciones, pero lo que no se puede es llamar a la violencia, a cazar, como yo te pongo ahí que te manda ahora mismo, ¿no? Pum, pum, a cazarlo, a pescarlo a la furgoneta, ¿no? O sea, pum, pum es dos tiros, ¿no? O dos palos en la cabeza, ¿no? Yo no sé qué quiere decir pum, pum, ¿no? Pues eso lo decía, y lo decía en la televisión, no lo decía escondida, ni hemos tenido que buscar con una lupa las declaraciones, ¿no? Lo hacía el tío en la televisión y decía que nada, tenemos que ir a cazarlo donde estén, pum, pum, a la furgoneta. O sea, es que la expresión no puede ser más gráfica, ¿no? No puede ser más clara, ¿no? Pum, pum a la furgoneta, es pegarle dos tiros y cogerlo por las patas y meterlo a la furgoneta, ¿no? O sea, estamos en un momento, de verdad, yo no sé a qué espera Marlaska, yo no sé a qué espera el gobierno, yo no sé el tema, la situación geopolítica o interna, o por qué se está en esta complacencia con esta gente. Yo veo el otro día que va el Aznar a Ceuta y la gente empieza a increparlo, y de momento la policía va y les pide que se identifique y les coge la afiliación y les coge todo. Y solamente lo que estaban diciéndole es una realidad, ¿no? Asesino, lo que es el Aznar, ¿no? Bueno, pues ahora de momento ves tú como a dos trabajadores de la radio... Lo acosan, les pegan, les quitan los materiales, se los tiran al suelo, y la policía al lado cruzada de brazos mirándolo, y yo no sé lo que pensaba el policía, yo creo que decía, darle compañero, que estos son unos canallas, ¿no? Algo de esto le diría, porque yo no veo la equidad, ¿no? Yo no veo la igualdad en el trato, yo no veo una sola vara de medir, ¿no? Mire usted, el que es violento se le combate y punto, sea de quien sea. Pero lo que no puede ser es que se aplauda o se tolere violencia hacia la izquierda y después se sea tan complaciente y tan borrego con los de derecha, ¿no? Es que no hay color, ¿no? Yo creo que la violencia se tiene que parar, sea de quien sea. Lo que no se puede hacer es esas dos varas de medir. Hombre, estamos viendo que salía una manifestación con tintes de izquierda o progresista, conlleva que te van a machacar y no te va a defender ni Dios. Sin embargo, ellos salen, hacen lo que les da la gana y los policías los acompañan cuando no les dan la mano y los saludan, ¿no? Es que no hay una misma vara de medir y esto es un gran problema, ¿no? Yo creo que, yo lo decía el otro día, yo no digo que todos los policías sean fascistas, ¿no? Sean de Vox o de quien sea, ¿no? Pero que casi todo está en Vox, ¿sí? Porque se les ve, ¿no? No sé si os acordáis, ¿no? El día que la policía pilló al grupo aquel de cabeza rapada, vestido de negro, de Bloque Nacional, y les dijo que se quitasen las caretas, y cuando se dijo, no, que nos vaya a buscar un problema, no, compañero, que nos vaya a buscar un problema, cuando le quitan las caretas. Eran todos policías, es que blanco y en botella, ¿sabes? Blanco y en botella, entonces... de verdad que tenemos que tener estados avisores y además unirnos y fortalecernos entre nosotros mismos, lo que no podemos estar cada uno por un lado y además yo lo que no quiero es que cuando yo digo lo que digo, que una persona, por ejemplo, de Podemos me vea como un enemigo, ni uno de Sumar crea que yo le estoy haciendo daño, no. Yo lo que estoy haciendo es lo que es sensato, lo que la experiencia me dice, ¿no? Solamente unidos podemos mantenernos bien y fuerte, ¿no? Solamente unidos, todos y todas, somos invencibles. O sea que el tema está claro, ¿no? Los hechos lo demuestran, ¿no? Cuando hemos sido capaces de estar unidos, cuando hemos hecho un llamamiento unido, cuando caminamos juntos, somos capaces de meter 2 millones de personas en Madrid. Cuando vamos cada uno por su lado, pues somos insignificantes porque, por desgracia, a partir de lo que fue el partidismo, los partidos se fueron atomizando y hoy en día somos micropartidos, microgrupos, no tenemos la fuerza necesaria para ni proponer ni defender, ¿no? Porque no somos nadie, no tenemos la fuerza que hay que tener para parar a la derecha y alejarla de los centros de poder, ¿no? Entonces, el diagnóstico está claro, como el diagnóstico dice que solamente unidos podemos seguir para adelante, pues yo lo vuelvo a decir, ¿no? Si no nos unimos, vamos a ser derrotados, vamos a ser corridos a gorrazos o a escobazos, ¿no? Entonces, yo no tengo más que apetece eso, el estar siempre incordiando como un pepito brillo. Yo lo que me gustaría es eso, de que y no, que no sea yo siquiera, sino que al primer llamamiento que haya de unidad, pero de verdad, desde abajo, desde lo más principal, de que todo el mundo esté ahí, una pluralidad tremenda, de no solamente de colores, sino de regiones, ahí tiene que estar todo el arco de pueblos y de autonomías de España y desde la unidad del tema de la acción, pues vamos a hacernos fuertes y vamos a afrontar lo que nos viene, ¿no? Que no es sencillo, César, que no es sencillo.
1: No, pero mira, por fortuna tenemos gente como ese ángel llamado Albertito Núñez Feijóo. Háblanos, haznos el llamamiento para que votemos a ese ángel.
2: El tema es este hombre que vino con la aureola. Le pasó igual que a Gallardón, ¿no? Yo creo que esta gente vende muy bien el producto, pero cuando el producto da la cara demuestran que no era nada excepcional, ¿no? Eran esos sátrapas como fue Gallardón y como es este, ¿no? Estas personas que vienen, que la enseñan en el televisor y te dicen esto es lo sensato, estas personas son personas...
1: ¿Te acuerdas el Gallardón cantando el cara al sol? Claro, no, ya claro, lo sé, claro, cuando claro. Se ponía a cantar el cara al sol, claro, y quería jugar claro. El papel de, vamos, sí, sí. De persona demócrata. Sí,
2: sí. Claro, ese es el señuelo con que nos venden y nos envuelven a esta gente, ¿no? O sea, todo el que haya leído un poquito o haya visto en las noticias sabe cómo se vendió el tema de Feijóo. Aquí hubo en el partido una persona que en un, yo qué sé, un arrebato un arrebato, no sé si fue de honestidad o un arrebato de dignidad, culpó al hermano de Ayuso de que estaba robando prácticamente, ¿no? Dijo que, hombre, que en tiempo de pandemia hacer lo que estaba haciendo el hermano de Ayuso era una ignominia, ¿no? Entonces, eso le, pues, le cortaron la cabeza rápidamente. Claro, un partido como el PP no puede consentir que en su fila haya alguien honrado, ¿no? Porque eso mete la pata, ¿no? Entonces le cortaron rápidamente la cabeza y trajeron a este de Galicia, ¿no? Y claro, este era un, yo que sé, una cosa muy tapada que no prácticamente no, aquí en España, lo que es España entera, pues no teníamos constancia de lo que era, ¿no? Lo que pasa que ahora, claro, escarbando, ya te vas enterando de lo que este tío era, ¿no? Y este tío no es ni demócrata, ni es sensato, y además no tiene ni preparación, creo yo. Yo creo que este es más un corribilidile, un cantamañana que ha llegado ahí al grito de que este era la sensatez y la preparación total, y nos hemos encontrado que este hombre de verdad que no sabe ni dónde está Alaurín de la Torre, ¿no? Entonces, claro, una persona con tan poco fondo cultural o más bien torpeza, que es lo que tiene, pues cada vez que habla mete la pata, ¿no? Propone cosas que ya están, habla de cosas que ya se han hecho, o sea, mete la pata, pero hasta el correjón cada vez que habla, ¿no? Y demuestra que es una persona que ni está preparada ni tiene la capacidad para ser lo que pretende el PP que sea, ¿no?
1: Y ahí, mira, menos mal que desde hace tiempo, Antonio, tenemos una Isabelita Díaz Ayuso, ¿verdad? Coméntanos este ángel, esta otra angelita.
2: Ahí va. Mira, el tema, el Casado no se dio cuenta de la maldad y el poco rango humano que tiene esta niña, ¿no? Entonces, esta niña, por decir algo.
1: Bueno, sí, entonces, si se lo de niña, digo, coño.
2: Esta niña, por decir algo. Entonces, claro, el problema
1: esta, es esta cabra, era, como dice ella, ¿no?
2: Claro, la cabra. Yo le pongo, cada vez que pongo algo de ella, pongo la cabra, la puta de la cabra, la madre que parió. Es la canción esa, ¿no?
1: Pues eso es.
2: El tema es ese, ¿no? El tema es que el PP hoy en día pues está en una encrucijada que no sabe qué hacer, si seguir apostando por este o apostar por la Ayuso, ¿no? Pero claro, el problema de la Ayuso es que es una persona voluble, una persona que tampoco tiene...
1: La ha llamado persona, no te pases, claro. Que sí, se no, va a ofender. No, claro, yo no soy una persona, yo soy, claro. Vamos, lo que
2: entonces,
1: soy.
2: Entonces, un
1: demonio.
2: La Isabelita Ático, pues claro, ella le enseñaron los pisitos, ella tenía en la cabeza de que va a ganar las elecciones, la va a ganar por mayoría, y entonces ellos tenían pensado a último de legislatura hacer una propuesta de que, como la Comunidad de Madrid es solamente una región, que es Madrid, y no tiene gente de fuera y por lo tanto es muy complicado el darle residencia porque son de Madrid, entonces tenía pensado de hacer una propuesta para que el presidente de la Comunidad de Madrid tenga vivienda, sea de donde sea. O sea, si es de Madrid, pues tiene vivienda, ¿no? Debe ser una vivienda. Entonces ella pensó en un ático, dio la orden de buscar el ático dio la referencia, yo quiero un ático de 300 a 450 metros, quiero que tenga una terraza inmensa, quiero que, bueno, que sea en una zona exclusiva tal, pero y cuando le dieron que el tema estaba frente a la casa de la madre, pues ya dijo, esta es la mía, ¿no? Y claro, lo suyo hubiera sido esperar a palabrarla, pero qué va, comprarla, no va a dejar que no la quiten, ¿no? Entonces, claro, cuando la han comprado, que la han pillado con el cabello del helado, porque ha salido la noticia, además, desde su misma fila, ha sido fuego amigo, no enemigo, fuego amigo. Entonces, claro, la tía la han visto las orejas al lobo y no, venderlo ligero, ¿no? Entonces, claro, ahora el problema es que tienen que justificar el por qué lo compraron. Se han metido en la cabeza, tan empecinado que era para poner las oficinas, y claro, el primer problema que tiene es que en la zona exclusiva donde está el ático y la ley de Madrid, pues el ático nada más sirve para...
1: No permite oficina.
2: ¿No? Entonces, claro, ahora... cuando la han visto pillado, pues han dicho, pues venderlo como sea y justificamos de que vamos a darle el dinero a los quemados. mentira cocina, porque tú a los quemados a lo mejor lo único que le podría dar es el excedente de plusvalía que consigan vender piso. Yo creo que el piso no le van a vender con plusvalía, el piso le van a perder dinero con tal de quitárselo de los hartos, ¿no? Y claro, el tema es que ahora lo han pillado bien porque están todos los datos. Yo escuchaba ayer al David Fernández este, que es el que tiene todos los datos, es un periodista de investigación, y este tío lo tiene todo, todo, todo, y te demuestra cómo el ático se compró. Incluso le mintieron a Feijóo. A Feijóo le dijeron que estábamos buscándolo cuando el ático estaba apalabrado con Arrasdá desde enero. O sea que, y a Feijóo se lo dijeron en abril que estaban buscando. O sea, le han mentido a todo el mundo, y ahora pues tiene un gran problema, ¿no? Un gran problema que yo estoy totalmente de acuerdo con lo que se decía y se ve, ¿no? Esta mujer se ha creído que es impune, esta mujer se ha creído que es Evita Perón, esta mujer se ha creído que lo tiene todo, ella cree que solamente tiene que pedir y el mundo tenemos que darle, porque es una privilegiada, es un ser de luz de este mundo, y claro, no se ha dado cuenta que es una humana, que está un poquito oída, y que además, pues eso, ya tiene enemigos dentro, y siempre, siempre, siempre que salen estos fuegos amigos, se cargan al que van, ¿no? La Sinfuente fue fuego amigo, el Juan Guerra fue fuego amigo. Cada vez que hay un tema de esto que sale la información desde dentro, pues la cosa se complica porque no hay escape, ¿no?
1: Anda,
2: no,
1: me dice Anabel que está llamando a Ayuso, una del grupo de Ayuso encargarte que deje el pregón de Madrid el próximo año.
2: Sí, dile que a ver si llama a la de las gafitas blancas, que la que escribe. el CAI se le dice la notaria, ¿no? La notaria. Nada más escribir. No, el tema nos reímos porque hay que reírse también, pero que es dramático, César. La valía, el ego. Ese creerse que tú lo vales todo y que tú tienes que tenerlo todo, y cuando el mundo se está muriendo de hambre, que ves tú, por ejemplo, ves las criaturas estas, que porque hay que estar loco, ¿no? Yo de verdad, a mí no me da miedo el mar y me gusta, ¿no? El mar, pero yo meterme en una lanchita de plástico para cruzar el océano, yo digo que prefiero morirme de hambre, de verdad. Entonces, estas criaturas que se las juegan todas, que se meten o nadan o se meten con una rueda de goma y atraviesa, o se patea y anda desde Mali, o yo qué sé, se atraviesa todo desierto andando y se la juega toda, y después llega y lo tratamos como si fueran bestias, porque hay quien dice, no, ya están aquí las cucarachas, ¿no? Había uno del PP que decía cucarachas, ¿no? Bueno, pues yo de verdad, yo no lo entiendo, ¿no? Yo no lo entiendo, y vuelvo al principio, ¿no? Yo no lo entiendo. El ser humano no es tan malo, o sí, porque lo que veo, los hechos, me hacen decir y ver que sí, que es malo por nacimiento, ¿no? Porque de verdad, yo no entiendo, ¿no? No entiendo. La jugada del penúltimo contra el último es una jugada maestra de psicología, ¿no? Tú no tienes problema, tú vas a vivir muy bien porque tú tienes, nosotros aquí en la empresa te queremos, tú vas a tener aquí un sueldo siempre, pero ten cuidado con ese que está en la puerta, que ese lo que quiere es liarte, y como ese entre te va a quitar lo poquito que tú tienes. Esa es la jugada perfecta de el penúltimo contra el último, y es una jugada que ya la hicieron los alemanes con aquel famoso psicópata, y se está desarrollando hoy en día, la está desarrollando la derecha perfectamente, ¿no? Y el problema, el gran problema, es que la gente de izquierda le compramos el mensaje y le compramos la jugada, ¿no? O sea, aquí el que me roba a mí es el mismo que le roba al canario, al catalán y al vasco. Es el mismo, es el sistema capitalista, no hay otra. Aquí no hay nadie que venga a robarme a mí porque soy Antonio y porque soy moreno, no, a mí viene a robarme porque el sistema dice que me tienen que robar a mí para que sus hijos vivan bien y vivan en exclusiva, ¿no? Entonces, el mismo que me roba a mí es el mismo que le roba al canario, es el mismo que le roba al vasco y es el mismo que le roba a todo el mundo, incluso a estas criaturas que se juegan la vida en el mar, ¿no? Entonces, eso es lo que tenemos que ver de principio, ese es el principio. Mire usted, usted viene al mundo libre, y libre tiene que seguir viviendo. Usted puede ser del Betis, del Barça o del Sevilla. A usted le puede gustar amar a una persona como usted quiera y puede vivir con las personas que usted quiera. ¿Quién es? ¿Quién soy yo para meterme en cómo tienes tú que amar o tienes que pensar? Pues esa es la tolerancia. Eso es lo que tenemos que hacer los seres humanos, ¿no? Tolerarnos y dejar que cada uno viva como le apetezca, siempre que no perjudique al sistema común de que nos hace el civismo, ¿no? Pues no, porque eso no lo quiere el capitalismo, eso le perjudica al capitalismo. Estamos viendo cómo Estados Unidos expende y tira al aire la forma que hay que vivir, la forma que hay que pensar y en la forma que tenemos que ser esclavos, ¿no? Porque ellos no piden otra cosa que seamos sus esclavos, ¿no? Entonces, claro, si a ti te se ocurre oponerte a lo que es el designio de esta gente, en la forma que te ha tocado vivir, en este carrusel que ellos han montado, pues ya eres un bolivariano, un comunista, una persona peligrosa para el sistema y como tal, pues intentan quitarte del medio, ¿no?
1: Pues mira, Antonio, totalmente de acuerdo con lo que has expuesto, vamos, como en general, siempre de acuerdo contigo. Mira, háblanos, porque me lo han preguntado no sé cuánta gente. Oye, pero ustedes realmente, ¿qué opinan del tema de las migraciones? ¿Ustedes son partidarios que entren esos 70, 80 mil migrantes? Chacho, yo no sabía cómo ponerme. Cuando me preguntan esto, no sé, coño, cómo es posible que tengamos una sociedad tan analfabeta.
2: Mira, yo desde mi propia persona hablo con una sinceridad tremenda en este tema y una claridad que no me hace falta ir más a ningún libro ni a ningún periódico, ¿no? Mira, yo me casé muy joven, y con 23 años pues ya tenía dos hijos, ¿no? Y claro, el tema es que en mi Andalucía pues el capitalismo no me daba trabajo. No me daba trabajo y yo dije, bueno, pues mira, yo quiero tener una casa para criar a mis hijos. Aquí no la puedo conseguir en Andalucía porque primeramente no me dan trabajo y después esta gente no le gusta cómo soy porque dicen que soy muy, muy reclamista. Pues me voy. Pues cogí mi saco de herramientas, saqué un billete en el tren carreta de aquellos años de Cataluña. Y en 24 horas me planté en Cataluña a buscar trabajo. A mí los catalanes me recibieron con los brazos abiertos. Yo en 3 semanas o 4 estaba totalmente integrado en el sistema de vida catalana, ¿no? A la cultura catalana. Yo soy un inmigrante. Y gracias a que fui a otra región, a otro país, digamos, porque yo no entendía ni papa, ¿no? Lo que era el catalán, y yo no le decía, oye, tenés que hablarme de español, porque yo lo que hago, yo llego a un sitio que me es extraño, y yo lo que trato es de integrarme en esa sociedad, ¿no? Yo me acuerdo que yo iba a reuniones y en las reuniones, a taula, como se decía allí, a las mesas, ¿no? Y me decían, sevillano entén o no entén, y yo decía entén, y yo no me enteraba de nada, pero claro, yo ponía todos los 7 sentidos en intentar enterarme de algo, y a la nada, pues yo ya me había enterado de todo, ¿no? Entonces, ese es el tema es que uno no emigra porque quiere. Yo no dejé a mi Andalucía porque se tanto hace, me pongo hasta nervioso porque me acuerdo de aquel momento, ¿no? Para mí fue un drama con 23 años montarme en un tren y decir adiós, ahí se quedáis, a esperanza de dos niños. ¿Qué es lo que intenté allí? Pues lo que hacen todos los extranjeros, lo que es la reunificación de la familia. Yo a los 3 meses dije, yo no puedo vivir aquí solo. Llamé y dije, Esperanza, vente para acá. Esperanza se fue, a mí me alquilaron un piso. No me pusieron pega porque yo era un inmigrante, no, me alquilaron un piso, Esperanza se vino con los dos niños y estuve allí 7 años, cerca de 8. O sea que, ¿por qué me volví? Porque yo ansiaba estar en mi tierra, porque yo estoy enamorado de Andalucía. Entonces, claro, el problema cuál era, que yo sabía que si me quedaba allí, mis hijos se iban a hacer grandes y me iba a quedar allí. Y yo no quería quedarme allí. Pero con todo el amor de mi vida, yo tengo allí amigos, familias enteras, que son como eso, como familia. Entonces, el emigrante va a trabajar. Yo allí iba a trabajar, a echar muchas horas, a pegar mucho de esto para ganar mucho dinero. Para mi casa en mi pueblo, para hacerme una casa. Que es lo que hace toda esta gente, buscarse un futuro mejor, vivir un poquito mejor y que su familia viva un poquito mejor. Eso es lo que hacen los emigrantes, lo que yo hacía, y eso que dicen que colapsamos las medicinas, yo te puedo asegurar, y te lo aseguro, de que yo en los 8 años que estuve en Cataluña, al final ya, como ya estaba integrado totalmente, pues lo tenía fácil, pero yo en los primeros años, yo no pisé lo que es la seguridad social para nada. Una vez, me parece que fuimos al médico porque mi hijo en un parque estaban jugando y el trampolín este de pasear hacia los niños se puso detrás, le pegó un chocazo en la cabeza y tuvimos que llevarlo al médico. La única vez me parece que yo he ido allí al médico en Cataluña. O sea que el tema de que colapsamos y el que el emigrante lo único que quiere es trabajar y que la gente lo respete y que la gente lo toleren. Y no hacerse notar para que no ser un estorbo. O sea, y lo digo por experiencia, no estoy hablando de lo que me han dicho, no, pero lo traslado porque tienen mucha más fuerza lo que yo te pueda trasladar, porque lo he vivido, de lo que me digan los demás, ¿no? Pero bueno, y hablando con los demás, a mí me gusta mucho. Yo cuando llega un morenito, de hecho, a donde yo estoy sentado, y llegan todos los días, porque estoy en un sitio donde hay muchos, y llegan con una camiseta o llegan con vendiéndote, yo lo primero que hago es hablar con ellos y qué edad tiene, de dónde viene. Algunos se molestan porque se creen que yo soy un policía, le estoy metiendo los dedos. Pero no, yo lo que quiero es saber de dónde viene, qué es lo que tiene en estudio. Y de verdad que al final se hacen amigos y al día siguiente cuando pasa, ¡oh, adiós! Y, o sea, las criaturas como somos todo el mundo quiere gustar, todo el mundo quiere no tener problemas, todo el mundo quiere tener amigos. O sea, que no digamos que esta gente viene con un machete a matar gente. ¿Qué coño? Igual que íbamos a Cataluña o íbamos a Suiza o íbamos a Alemania a buscar un futuro mejor, a nuestro pueblo hacernos una casa para poder vivir tranquilo. ¿Y por qué nos íbamos ahí? Porque el régimen franquista no nos daba trabajo, no nos daban futuro aquí en España. Ya está bien de contar mentiras, ya está bien de hablar de por oída, porque es mentira todo lo que dicen. En España con Franco no se vivía mejor. Sí, vivían mejor el cura del pueblo, el alcalde del pueblo y el teniente de la Guardia Civil. Eso es lo que vivían bien, que vivían el cuerpo rey, además, con todo el pueblo acojonado, ¿no? Pues eso, o sea, de vivir bien, ¿qué coño vamos a vivir bien si vivimos en la más absoluta de las miserias y de la pobreza? O sea, que el tema es ese, César, el tema. Yo no sé si te he contestado a tu
1: pregunta. Perfectamente, sí, clarísimo.
2: Te lo cuento desde una persona que la ha vivido. Que se ha montado en el tren con dos lágrimas en los ojos para irse a otro sitio donde y dejar a sus hijos detrás.
1: Mira, yo te lo he contado algunas veces y aquí lo he contado muchas veces también. Yo, mi familia paterna, por parte de mi padre nació en Santibáñez de Rueda, un pueblito, bueno, yo ahora no sé cómo lo llamaríamos, porque creo que está vaciado absolutamente, pero antes había unas cuantas personas, unas cuantas casitas y tal, y estaba al lado del Esla, y bueno, tenía su movilidad, y me gustaba a mí mucho ir allí a la casa de mi tía Rosa y tal, hermana de mi madre y tal, pero creo que está vaciada, y claro, como España vaciada, globalmente claro. También.
2: Claro,
1: bueno,
2: claro.
1: Respondamos esto a los, bueno, a los que hay que responderle para saber que el desarrollo tiene que ser en todos lados, coño.
2: Claro. El tema de todo centralizarlo en Madrid, que fue la obra de Franco, todos los ministerios en Madrid, ya están los ministerios, los nuevos ministerios, o sea, allí estaba todo, ¿no? Entonces, esto le da una ventaja tremenda a lo que es una provincia, una región, ¿no? Yo creo que lo que hay que hacer es buscar la idoneidad del sitio con sus características para que allí haya algo, que la gente no se tengan que ir todas a Madrid, ¿no? Porque, claro, ahí está la España vaciada. media España, media...
1: Claro, y tú sabes dónde nos reunimos, la familia, cuando la familia paterna queremos reunirnos, tener una, vamos, que eso pasa casi 5 años, algo así, ¿no? ¿Sabes dónde nos vemos? No en Santibáñez de Rueda. Nos vemos en Barcelona, que es donde están casi todos.
2: Claro, están todos.
1: Como tú has descrito, era el lugar donde iban todas.
2: Claro. O sea, tú suponte, lo mismo que yo ayer lo publicaba también, ¿no? ¿Qué hubiese sucedido si cuando empiezan a salir españoles para Francia, huyendo de la barbarie, de la guerra... allí hubiesen cogido, y mira que se hizo en algunos sitios, ¿no? Porque en algunos sitios se hizo, ¿no? Se metieron a los que venían huyendo, se metieron en campos de concentración, ¿no? O sea, pero ¿qué hubiese sucedido si a todo el que llega al entrar por la frontera le hubieran quemado la maleta, le hubieran quemado los enseres, le hubieran quemado lo poquito que llevaban y lo hubiesen apaleado? ¿Qué hubiese sucedido? Porque era posible, ¿no? O sea que... Es que no nos acordamos, somos personas y venimos de donde venimos y tenemos que recordar que en nuestro país se levantó con la emigración,
1: Mira, y un compromiso, si me permite, Antonio, porque vamos, siempre me gusta recordarlo. Yo, por ejemplo, al lado de la estación de Sants, vamos, de trenes y tal, como sabes, en Barcelona, pues estaba un local de la CUT, de candidatura unitaria de trabajadores. Y tenía, yo cuando entré la primera vez allí, porque había quedado con uno de ellos y tal, para hablar y tal, y tenían unos pupitres y tal para dar clases, se dedicaban especialmente a dar clases, a formar gente y tal.
2: Sí, es lo que se hacía en todas las sedes.
1: Por eso, pues... Claro. Eso te quería decir, ¿qué llamamiento habría que decirle a todos los activistas, que tú sabes que hay decenas de miles de activistas, para que volvamos a retomar aquellos pasos?
2: Una de las cosas que le he hecho en cara al PSOE, ¿no? Yo en mi tiempo de ascensión, o sea, de ir subiendo para arriba en la política, cuando me buscaban como un referente, yo hice una ponencia que está por ahí todavía, que era las casas del pueblo, verdaderas universidades populares, ¿no? Y esa ponencia, que me costó mucho trabajo defenderla, porque ya había gente en el PSOE que no le gustaba el tema, porque en el PSOE no solamente había gente de izquierda, sino que, como tú sabes, había familias de derecha, familias conservadores y familias de todas clases, ¿no? Entonces, yo...
1: Y si no recordemos a Bono, ¿te acuerdas?
2: Sí, bueno, a Bono.
1: El histórico Bono y compañía.
2: O el Vázquez. Que el alcalde de La Coruña, el que se ponía de rodillas en el Vaticano, ¿no? Bueno, pues el tema, yo entonces tenía una fuerza tremenda, no hablaba tan como ahora, no tenía tanta verborrea, porque esto se adquiere con el tiempo, pero lo que decía, lo poco que decía, lo decía con mucha fuerza, ¿no? Y yo aquella ponencia la defendí ante el Corcuera, la defendí ante gente muy importante de aquellos momentos del sindicato, y yo la gané. Y en esa ponencia yo decía que yo, Antonio Criado, que tenía ya la edad que tenía, que yo había empezado a poder escribir o poder meterme en un ordenador y darle la primera tecla o hacer una cuenta, la había hecho en la casa del pueblo. Y porque me había empezado a formar allí, y en verdad era así, ¿no? Y entonces yo decía que, al igual que yo, otros cientos de personas podíamos tener una herramienta para allí en la Casa del Pueblo utilizarla como sala de formaciones, sala de aprendizaje, sala de donde tú te vayas haciendo personas, ¿no? Y era muy importante la ponencia. Lo que pasa que por eso se pusieron en contra de mí algunos, ya te digo, en los debates de la ponencia, ¿no? Y al nada yo noté cómo se empezaron a vaciar la Casa del Pueblo. Se cerraron las casas del pueblo de los pueblos más pequeños, después se cerraron las casas de los pueblos más grandes, se comarcalizó el tema de las casas del pueblo, al final se cerró la comarcalización y se quedó en uniprovincial, que por ejemplo en Sevilla nada más teníamos en Sevilla la casa, o en Córdoba, una casa en Córdoba, y la casa de los pueblos pues se fue desechando y olvidando, ¿no? Entonces, eso ha sido un paso atrás muy grande en el PSOE. porque eso es lo mismo que tiene gente con dinero y gente preparada, tiene muchos trabajadores. Pero claro, si tú a los trabajadores no les das lo que ellos piden, lo que necesitan, los trabajadores poco a poco se te van yendo. Entonces ese es uno de los gran pasos atrás que tuvo hoy, lo digo con toda la crítica constructiva del mundo, y lo digo así, sin ningún problema. Yo no tengo problema prácticamente con nadie, con ningún partido, porque yo me llevo bien con todo el mundo, porque yo lo que hablo, lo argumento y lo razono perfectamente, y nunca me verá decir una mentira, porque la mentira tiene las patitas muy cortas, ¿no? Entonces, te lo vuelvo a decir, ¿no? El tema de la formación dentro de los partidos es la base, dentro de los partidos, dentro de la misma vida de la persona, ¿no? O sea, una persona que no es capaz de discernir por voluntad propia y está siempre a lo que dice fulanito, lo que dice zetanito, pues nunca va a tener un criterio, ¿no? Entonces, el criterio te lo da el poder debatir, el poder hablar con otras personas, el poder discutir y al final llegar a acuerdo, porque los acuerdos son eso, ¿no? La negociación es eso, ¿no? La negociación no es que tú dices, yo quiero un tanto y eso me lo tienes que dar, ¿no? La negociación es decirle, mira, yo quiero esto, por esto, por esto y por esto, y si tú me das esto y esto y esto, pues yo a lo mejor puedo concederte esto y esto y esto, ¿no? Pues vamos a negociar, vamos a llegar a un acuerdo, y al final el acuerdo es beneficioso para todo el mundo, no es una imposición, porque si tú pides 40 y te dan 40 y nada y otra cosa, pues es una imposición, ¿no? Entonces lo que hay que hacer es la negociación, tener la capacidad, argumentar para tu negociar y tú pedir lo que a ti en verdad te hace falta, y a cambio tú cedes en algo que a él también le hace falta, pero que hay un equilibrio para que los dos salgáis contentos, ¿no? Pues esa es la negociación, y eso es lo que yo me he aplicado toda la vida, ¿no? Y me lo aplico en la forma de vivir, en la forma de vivir. Yo no voy llamando cabrón o hijo puta a todo el mundo, ¿no? Porque creo que no es la forma, ¿no? Yo creo, si hay que decírselo, se le dice uno, pero la forma es otra cosa, la forma es tener una empatía, tener una amabilidad y tener una educación, ¿no? Y mira, y después si la cosa sale malamente y hay que putearse, pues te putea, ¿no? Pero lo principal es eso, la empatía entre personas, ¿no? La empatía entre todos nosotros que tenemos que tirar para adelante y tenemos que conseguirla, ¿no? Y conseguirlo, vuelvo, yo soy don RQR, yo el tema, la unidad, César, la unidad, estamos perdiendo el tiempo, mucho tiempo estamos perdiendo, mucho tiempo. Y lo bueno es que a quien yo coja y se lo diga, no es capaz de decirme que no. Pero claro, cuando me voy de su vera, mira, pero yo voy a hacer lo que me salen las pelotas, ¿no? Ese es el gran problema, ¿no? El gran problema que tenemos es que hemos perdido un poco lo que es la ilusión de creer en las personas, porque son muchos palos, yo lo entiendo perfectamente, ¿no? Yo lo digo, al que me pega un palo a mí ya tiene problemas para pegarme otro, ¿no? Entonces, claro, el problema es ese, ¿no? El problema es que tú cuando hablas tienes que tener un crédito, una credibilidad, para que cuando tú hables digan la gente, mira, pues lo que está diciendo este lo va a cumplir, porque este lo que dice lo cumple, ¿no? Y aquí puede que salga alguien que me llame y que llame sin ningún problema, para que me diga que yo una cosa que digo no la cumplo, ¿no? Yo trato por todos los medios de lo que digo, siempre es verdad, y lo que trato de llegar es a cosas que nos van a beneficiar. Y lo que, hombre, lo que no puede ser es que te vengan con argumentos peregrinos de eso, de que esto no tenemos remedio, porque esta gente son los que tienen la fuerza, porque esta gente son los que mandan, porque es mejor llevarse bien con esta gente, porque si no nos van a censurar y nos van a poner las listas negras. Pero qué coño te van a censurar ni qué coño te van a poner en las listas negras, si lo que tiene que tener es una base de argumentación y una fuerza detrás que te respalde. Y eso es lo que tenemos que lograr, que la unidad sea esa, la unidad sea para constituir lo que fue la unidad del pueblo proletario y constituirla y tener esa fuerza. Pero claro, lo que hay que hacer es que frente a esa fuerza, al frente, hay que poner personas sensatas que no vengan después a meter la pata y como metieron entonces, ¿no? Mucha gente, ¿no? O sea, las cosas hay que graduarlas y hay que tener siempre un equilibrio para que las cosas funcionen, ¿no? Y las cosas funcionan cuando se tienen las cosas muy claritas. Mira, yo defiendo el tema del trabajo digno con un salario digno. Y el salario digno adecuado a que tú tienes que tener una vivienda para criar a tu familia, una vivienda digna. y la vivienda digna tiene que estar enlazada con que tienes que tener el tema de lo público y los derechos sociales, laborales y humanos, ¿no? O sea, una encadenación de 5 o 6 títulos donde tú tengas después para defenderte, ¿no? Lo que no puede hacer es un libro precioso, que es una novela preciosa, que nadie puede decir que no, pero que no se cumple, como es la Constitución, que te dicen cuatro cuentos que no se han cumplido ni se van a cumplir, ¿no? Porque en esa Constitución lo único que se preserva es el derecho a pertenencia y se olvida el tema de que la cantidad de la economía, la ventaja de la economía que hay en España, pues está a servicio de la mayoría. Y un bien que haga falta para la mayoría, no hay ningún problema para retirarlo de ese concepto, ¿no? O sea, del principio de equidad es las personas, ¿no? Pues eso no se cumple. El tema del derecho a una vivienda, pues no se cumple. El tema del derecho a la sanidad pública, pues no se cumple. Y entonces eso es lo que no podemos consentir. Lo que pongamos tiene que ser para que se cumplan tanto lo bueno como yo decía antes, un equilibrio. Mire usted, yo a usted le doy el tema, por ejemplo, que le dimos, el tema de la primera amnistía. No, vamos a dar amnistía para todos. No, mire usted tiene que dar amnistía para los que injustamente están penados. No, es que la amnistía tiene que ser para todo el mundo, para vivir niños y para fulanito de tal. No, mire usted, esos son asesinos. Y eso no tienen que estar la amnistía tienen que estar el que está en la cárcel porque ha ido a defender un puesto de trabajo. Ese sí es amnistiado, pero el otro no. Ah, no, la amnistía tiene que ser para todo el mundo. Bueno, pues la amnistía para todo el mundo. Todos los criminales a la calle, y lo hemos tenido viviendo hasta hace 3 días, con paga, por cada vez que mataba a alguien o torturaba a alguien, y era bien para el Estado, pues con una paga a lo que hacía, ¿no? Pues es lo que tenemos, César. Es donde hemos llegado porque hemos consentido.
1: Pues el tema... Antonio.
2: Y te metes en los temas estos y son muy complicados.
1: Claro,
2: muy
1: pero complicados. El tema está muy claro, lo que necesita es, pues claro, eso, muchas voces como la de Antonio Criado, pues eso, no usemos el verbo es el predicando porque tiene otras connotaciones, pero claro, sí claro. Formando.
2: Es formación. Mira, yo creo que, permíteme que siga abundando en el tema. Porque es que es un tema de los que me gusta a mí, la formación. A mí, yo soy un entusiasta de la información y de la formación. Y lo soy porque yo no la he tenido, ¿me entiendes? Es una carencia que he tenido. Entonces, claro, yo... qué mayor orgullo, y lo digo para los chavales que se estén escuchando o que los padres se lo puedan después contar, ¿no? Qué mayor orgullo para un chaval que sale de la miseria más absoluta, ¿no? Y sale queriendo comerse el mundo, ¿no? De que poder discutir y torcerle el brazo a personas que a lo mejor pues eso, son intelectuales, preparados, con unas carreras, pero la ventaja que yo siempre he dicho, que cuando uno desde la más absoluta pobreza ha conseguido ser capaz de juntar 3 palabras y defenderlas con ahínco, tú tienes la ventaja de que tú hablas desde el corazón. Y yo se lo decía mucho a cuando llegaban los listillos del PC, que se habían leído 20 libros de Lenin y 4 de Mao, y empezaban a contarte los párrafos de un pasaje de Lenin, y de verdad, porque como dijo Lenin, y acababan. Cuando se acababa ya no tenían nada. Y yo tenía la vivencia, ¿me entiendes? Yo tenía la experiencia de que la había vivido. Y yo seguía. Y ellos se le acababan la retórica porque acababan el libro, ¿no? Me refiero a Edison comunista, como que, si quiere decir la gente de que eran universitarios que estaban con el PP, ¿no? Igual, yo he debatido, yo he tenido la suerte de ir a instituto a debatir con diputados del PP, con diputados de Alianza Popular, con diputados hasta de Fuerza Nueva. He discutido cuando Fuerza Nueva estaba fuerte aquí en Andalucía. Y yo no he tenido problemas nunca. He tenido problemas en debatir, porque debatir no es cagarse en los muertos del otro, eso es insultar. Debatir es hacer un razonamiento ponderado de lo que tú quieres que sea la sociedad. Tú pides que la sociedad tiene derechos a esto, a esto, a esto, a esto y a esto. ¿Y por qué tiene derechos? Por esto y por esto. ¿Y por qué no se hace? Por esto y por esto y por esto. ¿Cómo hay que hacerlo? Pues así. Entonces, esa es la ventaja de que al haber tenido la experiencia de negociar 1000 convenios, a tener la experiencia de leer mil libros y 1000 cosas que caían en mis manos de otros compañeros, pues adquirí una experiencia y yo lo te lo digo, qué mayor orgullo, qué mayor honor de poder decir, mira, yo he estado en la Universidad Pablo Rabier de Sevilla y en una ponencia sobre la educación he estado con fulanito, setanito y setanito, todos ellos catedráticos, y yo era un triste yecero, y yo salí vivo de allí, o sea, yo salí vivo de allí, no quiero decir más, ¿no? Entonces, esa es la formación, y eso es lo que tenemos que aspirar a las personas no podemos aspirar a hacer un brutorate que con decir los huevos los tienen hasta los borricos, y eso no vale para nada. O sea, eso no vale para nada, lo que vale son lo que tienes en la cabeza, lo que tienes en el cerebro, lo que eres capaz de desarrollar argumentariamente, ¿no? Ese es el tema, y por eso digo que es tan valioso el tema de la formación. Es que yo lo que le digo, yo se lo he dicho a siempre, ¿no? A mis nietos, formarse, chiquillos, formarse, que tenéis la ventaja de que podéis formarse, que no sabéis lo que es eso, que tu padre te puede dejar una herencia de dinero, pero eso no te vale después para nada, lo que te vale es la formación, eso es lo que te va a hacer persona en la vida. Mira, y ahí está demostrado, ¿no? Demostrado, César.
1: Pues...
2: Por eso es tan fuerte el tema. Yo lo digo muchas veces, a mí me gustaría acabar mi carrera, mi vida política, eso, formando, porque es que me encanta, porque lo he vivido en mis carnes, lo he valorado en mis carnes, de no ser capaz de juntar 3 letras, ahora tampoco la junto porque tengo farta y muchas cosas porque tengo carencia, ¿no? Pero bueno, yo prefiero escribir con 7 fartas a quedarme sin decir mi pío, ¿no? Lo he hecho siempre, es una constante que he tenido siempre, ¿no? Yo he tratado por todos los medios de aprender, de mejorarme, de cada día mejorar, ¿no? Pero claro, uno tiene lo que tiene, ¿no? Yo no me puedo poner intelectualmente al lado de un tío que ha hecho 7 carreras de filología y de derecho y de historia, ¿no?
1: Bueno, depende de cómo las haya hecho. Tú sabes que se compraban en una época.
2: A eso voy, muchas veces esta gente las carreras que tenía era porque su padre tenía mucho dinero y pagaban una vez y otra vez la matrícula y al final pues por RQR la sacaban, ¿no? Pero al final tú te encuentras, y esto no tengo espacio en decirlo, ¿no? Tú te encuentras por ahí gente que tú dices, bueno, ¿y este hombre cómo ha sacado esa carrera? Y esto es un analfabeto cúbico, con perdón del tema, ¿no? O sea, es tremendo, César.
1: Bueno, pues...
2: Y yo vuelvo a la unidad, César.
1: Pues, joven, venga, un abrazo y que sea pronto, que no pase septiembre, que como tú bien decías, que no pues se nos vaya septiembre. Hasta luego.
2: Ahora, no, en septiembre tenemos ya cosas por todos sitios, tenemos actos, tenemos tertulias, tenemos programas en radio, o sea, ya lo tenemos preparado y septiembre va a ser fuerte.
1: Pues avísame lo que sea colectivo para que no pierda la oportunidad de estar ahí con ustedes. Un abrazo. Venga, ánimo. Hasta luego, Esperancita.
2: Salud y República.
1: Salud y República.

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2: Esta semana se inicia la vuelta al cole en Canarias. La vuelta oficial será el 9 de septiembre para la educación infantil y primaria, mientras que la enseñanza secundaria obligatoria, la incorporación, será el día 10, un día más, será para el bachillerato, es decir, el día 11 de septiembre. Incertidumbre en las familias que han inscrito a sus hijos e hijas en las escuelas infantiles que dependen de la Consejería de Bienestar Social del Gobierno de Canarias, ya que a finales de agosto aún no se han publicado las listas definitivas de admitidos en estos centros. El precio de la vivienda y del alquiler en Canarias se sitúa ya por encima de la media nacional y se ha disparado en los últimos años. El Cabildo de Gran Canaria licita el cuidado de todas sus repoblaciones para reforestar Gran Canaria. El contrato para que las plantaciones sobrevivan y crezcan los bosques en 2.200 hectáreas, en las cumbres norte y sur, tiene un presupuesto de 1,60 millones. La Universidad de La Laguna adjudica por vía de emergencia unas obras para reducir el gas radón en 4 laboratorios de farmacia. La Asociación Tierra Bonita de la Isla de La Palma ve injustificado ocultar la identidad de los beneficiarios de ayudas por la erupción del volcán Tajogaite. Fallece el sindicalista gran canario Eudaldo Gómez de Salazar, considerado altavoz de los trabajadores en el Ayuntamiento de Las Palmas de Gran Canaria, que fuera presidente del Comité de Empresa representando al personal laboral. Gran Canaria intensifica la vigilancia en las dunas de Maspalomas con un dispositivo especial al atardecer, momento en el que más visitantes recibe este espacio.

0: Las Palmas de Gran Canaria acogerá el próximo 10 de septiembre un acto de homenaje y recuerdo a las víctimas de El Valvanera, coincidiendo con el 107 aniversario de su trágico hundimiento. El Ayuntamiento del Puerto de la Cruz se expone a una sanción de hasta 600.000 euros por no tomar medidas por la contaminación en Playa Jardín. El Ayuntamiento de La Laguna ha decidido suspender el programa de las fiestas de Camino Tornero por la muerte repentina de un corredor este sábado. El ministro de Política Territorial, Memoria Democrática y responsable del Mando Único para la Gestión de Ceuta, Ángel Víctor Torres, ha afirmado que si no cesa la violencia en Ceuta habrá una ruptura total que retrasará la solución. Precisamente el gobierno ha anunciado que aprobará en el próximo Consejo de Ministros el martes un paquete de 165 millones de euros para la crisis de Ceuta. El referéndum celebrado este domingo en Islandia, los resultados han sido de rechazo mayoritario de la adhesión a la Unión Europea. El 52,8 de los votos votó en contra de la adhesión a la Unión Europea frente al 47,2 a favor. En Venezuela, la presidenta Delcy Rodríguez, sobre el reciente acuerdo con Estados Unidos, ha afirmado que el país venezolano conserva la soberanía y la propiedad y asegura que habrá desarrollo y bienestar para Venezuela a raíz de este acuerdo sobre el crudo. La Junta de la Paz
1: Bueno, como todos los domingos, nos vamos a buscar luz en la palabra, el pensamiento de José Manuel Rivero. José Manuel, ¿nos escuchas bien?
2: Perfectamente, César, Anabel.
1: Oye, pues estupendo. Mira, ayer escribías un artículo, un comentario sobre libros al contenedor y caja tonta en las salas de espera. Háblanos un poco de esto, que no es una cosa poca, que después espero que nos trate pues Ceuta y todo lo que deriva.
2: Bueno, yo creo que una cuestión, esta cuestión que has comentado al inicio, que Abuela Pluma pues escribí ayer a la vista de la noticia, la información del Ayuntamiento del Paso en La Palma, pues la biblioteca municipal, concretamente pública, había tirado, así era la información que apareció, de libros de la biblioteca municipal en un contenedor de obra, y había allí pues rebosante de libros, ¿no? Desechados como escombros, los libros como escombro, como basura para desecho, y eso pues motivó pues unas líneas que pues ahí pues escribí, y ahí lo tienen. Y en resumen, lo que venía a decir es que esto es un síntoma más de la degradación y del que como la cultura es menospreciada desde un sistema capitalista, rentista. Es decir, no se concibe la cultura como un medio de emancipación al alcance y al acceso gratuito de todos y de todas, ¿no? Sino que, en definitiva, cuando ya pierde un valor de uso, cuando ya no tiene rentabilidad, es un artículo de desecho. La cultura, ¿eh?, es la mercantilización, es la fascistización, es el vacío cultural que se trata de inducir a un pueblo para que no piense, para que no reflexione, que esté más atento a las pantallas, que sean narcotizados por las pantallas y por las redes sociales, que por la lectura que te hace reflexionar en tener en las manos un libro, ¿no? Es evitar la emancipación, el ser cultos para ser libres, ¿no? Y fíjate, en esa foto, lo más que me llamó la atención es que la primera foto que se ve dentro de ese contenedor rebosante de libros ya de desecho de la biblioteca municipal del municipio del Paso, era un libro donde aparecía María Jiménez, una lucha, una mujer de que podemos decir que abanderó en su momento, en la forma que lo hizo, una lucha contra el maltrato de la mujer, contra el machismo, contra el feminicidio, una mujer que desde su experiencia como relató el maltrato y como reivindicó el papel de la mujer. Y era y es lo que más me motivó a escribir lo que hice, es decir, como, fíjense, el que esos libros que en vez, incluso el grupo municipal del PSOE en el Ayuntamiento del Paso, quizás me estoy extendiendo mucho.
1: No, tranquilo, mamá.
2: Quizás que había hablado de que a todo esto hay que darle una segunda oportunidad, hay que ponerlo a disposición y no tirarlo a la basura de la ciudadanía, ¿no? Y darle una segunda oportunidad. Ustedes fíjense, de un libro como el de María Jiménez que vimos en la portada de ese libro que estaba tirado en un contenedor, que lo veamos pues en un aeropuerto, en una estación de guagua, en una consulta médica, en un centro de salud, en una lista de espera en la que está sentado para poder ser recibido, en una entidad pública, administración, entidad privada. Es que se te van las manos a coger el libro de donde aparece María Jiménez. Y eso, como puede ser cualquier otro libro, el por qué no se da utilidad y nuevo uso a esos libros y se puedan tener por parte de la ciudadanía acceso a los mismos, en vez de estar en esas consultas, en esas esperas, en esas administraciones, en esas entidades privadas, mientras estás sentado en una silla viendo a la caja tonta de la televisión que te ponen en un televisor colgado en la pared, ¿no? Bueno, esa es en definitiva mercantilización, fascistización y el concepto de la degradación cultural que nos tratan de imponer a través de que la consulta, que la cultura es desechable y cuando no sirve pues se tira sin darle oportunidad. El lavado de cerebro, la guerra psicológica. Definitiva se trata, César, de concienciar a la gente, a la ciudadanía, de que efectivamente de lo que se nos trata de imbuir es de la desinformación, la no información, la censura y la desculturización sobre y todo para que para no ser libre, para no emanciparnos.
1: Está claro. Que, madre mía, qué falta nos hace una ciudadanía absolutamente llena de oportunidades.
2: Y con libros y con lecturas, César, y con lecturas.
1: Qué fundamental. Pues, José Manuel, vamos con Ceuta, Africón y varios.
2: Bueno, César, Anabel y queridos oyentes, yo no sé, tampoco quisiera extenderme mucho hoy domingo, la verdad que lo que no quiero tampoco es transmitir pues pesimismo ni derrotismo, no, pero es que la situación, el contexto y a la falta de respuesta de la movilización ciudadana, sí, se dan movilizaciones sectoriales, tratan de enmudecerlas. Ayer hubo pues una movilización en contra del genocidio de Gaza por parte de la entidad sionista en las canteras, con una afluencia masiva de personas en la playa Las Canteras, que ocuparon la costa y la barra, ese dique natural que es la barra de Las Canteras, con banderas palestinas y eso en solidaridad, y que no se olvide el genocidio que se está perpetrando en en Palestina por la entidad sionista, ¿no? Movilizaciones muy sectorializadas contra la turistificación, etcétera, pues contra la gentrificación, Juan Arteme, Cuna del Alma, el tema ecológico, el tema de la sanidad, por supuesto, las listas de espera, las protestas muy sectorializadas, pero que no están confluyendo en una gran movilización. Ahora el día 26 de septiembre hay en Las Palmas de Gran Canaria convocada una manifestación por los derechos, por las libertades, por una democracia real, donde efectivamente yo la he definido y acudiré desde el antifascismo en favor de la paz contra la guerra. No hay un movimiento por la paz, no hay un movimiento contra la guerra. Eso es lo que nos está hundiendo en la miseria. El estado de guerra mundial que hay, yo lo he definido como una guerra mundial fraccionada, como con la excusa, pretexto y en cierta medida con base real de que la causa del incremento de la alimentación, de los alimentos de primera necesidad, la carestía que está teniendo la humanidad para acceder a esos bienes indispensables para su subsistencia, se están encareciendo cada vez más. El que vaya a un supermercado, a un mercado, verán cómo los incrementos de los precios, por ejemplo, un kilo de tomate de Canarias o canario está a 2,20, 2,40 euros. Tú fíjate de lo que estamos hablando, ¿no? Un kilo de calabacinos, pues 2,80, 2,90, incluso 3 euros he visto. También fíjense de cómo está ascendiendo la alimentación y quién está impidiendo a que se acceda a esa alimentación, en gran parte esas limitaciones vienen dadas por el estado de guerra, de especulación y de colonización también. Eso es unos ejemplos que he puesto al respecto. No hay movilización, no hay respuesta unitaria por la paz contra la guerra, y todos los movimientos que se están produciendo de movilización sectorial pues no están confluyendo en un programa mínimo para llevar una alternativa político-electoral, incluso para parar al fascismo, para parar al racismo, para parar la guerra. En definitiva, César, el contexto en el que estamos es este. Y bueno, lo primero que tengo que decirle a los oyentes, desde mi humilde opinión, es que estamos ante un golpe de Estado que se está dando, donde las fuerzas de la reacción dentro del Estado español, desde el interior, con el aparato mediático, judicial, policial, reaccionario, está pues desde hace meses con el lawfare de acoso, de asedio contra el gobierno español, y esto se ha acentuado más con las posiciones que ha tenido el gobierno español contra el incremento del gasto de guerra que ha dictado Trump a la OTAN del 5% del Producto Interior Bruto, la posición del gobierno español contra el genocidio que está perpetrando la entidad sionista en Gaza contra el pueblo palestino, y eso, la conjunción anglo-sionista junto con la reacción interior desde el punto de vista internacional, también se está presionando junto con las fuerzas de la reacción interior en el Estado español para que caiga este gobierno. Y lo de Ceuta es un elemento más en esa dirección, en la que se utiliza al gendarme subimperial, mercenario, de la dictadura marroquí, la satrapía marroquí, con el tema de lo que ha acontecido de la entrada masiva de inmigrantes del 30 y el 31 de julio en el enclave bajo soberanía española en África, en Ceuta. Esto creo que el puntillazo al gobierno español va a venir dada apodado con la concepta. Ahora se está anunciando, estamos viendo que el martes el gobierno a la desesperada va a aprobar un plan de 165 millones de euros para Ceuta. Esto es un parche, porque lo que se está dilucidando en estos momentos es a ver cómo se hace caer al gobierno español desde la presión interior, PP Vox, el aparato mediático y judicial. Incluso ahora en septiembre hay situaciones judiciales donde van a acosar y acorralar aún más al gobierno. Llámese Begoña Sánchez, llámese caso Leire Díez, llámese, se habla incluso de la imputación del PSOE por el tema de Leire Díez, etcétera, etcétera. Y esto unido a lo que se está produciendo en Ceuta, pues efectivamente lo veo cada vez más claro. A este gobierno le falta muy poco para caer y que estemos bajo la bota del fascismo. No les quepa la menor duda de que eso es una posibilidad de suceder. Y me explico. El que se haya producido en Ceuta el 30 y el 31 de julio, esa entrada masiva impulsada por los aparatos de inteligencia marroquíes y anglosionistas estadounidenses, sionistas, CIA, Mossad, como guerra híbrida para presionar al gobierno español, incluso ya con la antelación de Trump anunciada de que Pedro Sánchez y el gobierno pagará por todo esto, vamos a llamarlo así, previsiones y lo que anunciaba con antelación o anticipaba como de lo que le iba a acontecer en el terreno judicial en España, anunciada o anticipada por el PP, Feijóo concretamente, y algunos de los líderes del Partido Popular, y cómo eso después sucedía, etcétera, etcétera, pues ya no está la hoja de ruta de ese golpe nacional e internacional desde el interior y desde los niveles internacionales anglosionistas, ¿no?, para hacer caer a este gobierno. El que se produjera eso el 30 y el 31 de julio y que después se produjera, que de los 80.000 se habla, que entraron en Ceuta, pues que el 90% regresara voluntariamente porque colaboró Marruecos, todo eso estaba ya perfectamente estudiado. Lo que interesaba no es que estuvieran 80 o 90 mil personas dentro de Ceuta, sino que con la misma que entraran, que ya fue esa advertencia, ya esa fue la guerra híbrida, pues era más que suficiente, pero lo importante es que quedaran dentro de Ceuta lo que actualmente hay, entre 3.500 y 4.000 personas utilizadas, instrumentalizadas, migrantes que en el desespero los han empujado a esta aventura golpista, ¿no?, desde Marruecos hacia Ceuta. Lo importante es que quedara ese núcleo de inmigrantes allí para crear toda la xenofobia y el racismo y las agresiones que estamos viendo contra los inmigrantes, y la xenofobia y el racismo como se ha envilecido y se está produciendo en estos momentos, ¿no? Y sobre todo con la connivencia objetiva del Partido Popular y de sus dirigentes, donde esos que han quedado, que no vayan y se distribuyan a la península y menos a Europa, donde ya entonces el problema de Ceuta, con los que ya se fueron, el 90% en los primeros días de agosto que regresaron a la frontera de donde fueron empujados, que regresaban a Marruecos, pues ya no quedaría, si se distribuyera en el interior de la península y en Europa, estas personas, no habría problema en Ceuta. Pero ¿qué es lo que ha hecho el PP junto con Vox, con el fascismo de Vox? Primero, llamar a la casa de inmigrantes, la cacería de inmigrantes. Acuérdense, ¿te acuerdas cuando el Open Arms estaba en Canarias, como desde Vox y desde Abascal se dijo de lo que había que haber hecho? Era hundir al Open Arms. Bueno, pues ahora llaman a la casa de los inmigrantes, ¿no? Y eso, desde esa oratoria, pues se está produciendo las agresiones, la quema de chabolas en la playa del trampolín y las agresiones a inmigrantes, ¿no? Después se dice que hay agresiones a militares y policías, y vayan a ustedes a saber que infiltrado es una provocación de manual para incentivar aún más el racismo contra los inmigrantes en Ceuta. El que se haya mantenido eso allí, ese núcleo de población que no quiere regresar a inmigrantes, que no quiere regresar a Marruecos por lo que sea, por los han mantenido ahí como sea, y que no se hayan distribuido a la península ni a Europa, es para fomentar lo que se está fomentando en Ceuta, que antes me he referido, ¿no? Y además, una de las cuestiones que me han hecho pensar en esta situación, que lo que interesa es que estén en las calles, que estén pues alentando el miedo, la inseguridad, las agresiones, incluso se habla de que están fabricando explosivos los inmigrantes, etcétera, para ya tratarlos como terroristas, etcétera, etcétera, incluso declaraciones en ese sentido de la ultraderecha y del fascismo español van en ese sentido, pues no quieren que estén ni en polideportivos ni en centros. Fíjense, en un incendio, César, Anabel y queridos oyentes, cuando hay una catástrofe natural, lo primero que se habilitan son los grandes recintos deportivos para que estén la gente con condiciones dignas de dormir, con salubridad, higiene y todo lo que sea de servicios higiénicos al respecto, baños. Bueno, son los polideportivos. Lo primero que ha hecho el Partido Popular a través del presidente de Ceuta es negar los polideportivos. Si no hay polideportivos, ni hay recinto, y no quieres que vayan a la península ni a Europa, ¿dónde va a estar esta gente si no en la calle? Y ese es el caldo de cultivo para después fomentar toda una retórica y un relato y provocando la desesperación de estos inmigrantes ahí dentro para justificar la violencia, la intervención, la militarización y el Estado policial. ¿Me explico o no me explico?
1: Perfectamente, perfectamente. Mira, entonces, José Manuel, yo, perdóname, simplemente no para variar, sigues con, por supuesto, el tema, coño, interesantísimo, estás planteando, pero te quería transmitir que, oye, no hay día que no me venga varias veces en las 24 horas la unión del pueblo canario. Lo digo porque te voy a preguntar después. ¿Cómo avanzar hacia, pues...
2: Sí, pero César, estoy completamente de acuerdo contigo, pero para poder avanzar hay que conocer primero el terreno donde caminamos y avancemos, y si no, y si en la desinformación, en la censura, no conocemos el terreno ni la realidad que estamos pisando, no vamos a avanzar.
1: Está claro.
2: Y por eso intento explicar un poco todo esto, ¿no? Desde esta humilde onda y desde mi humilde intervención trato también de esclarecer todo esto, ¿no? Pero para conocer esa realidad, la información, la formación, la culturización, etcétera, es imprescindible, porque la alienación es lo que nos hace estar divididos, fraccionados y perder la perspectiva del colonizado, perder la perspectiva de la opresión de clase, y se pierde en perspectiva difuminándonos en pertenecer a un equipo de fútbol, a otro de equipo de fútbol, a un género o a otro, etcétera, etcétera. Incluso ahora se está fomentando, incluso que yo el otro día en el verano estuve leyendo gente que se asimila a una identidad de ser, de considerarse un animal, un caballo, un perro, un gato. ¿Tú no has oído eso? Pues eso lo he estado leyendo yo. Es decir, es la dispersión del fascismo cultural de la imposición para la alienación del ser humano y no tomar conciencia de su propia condición de colonizado, explotado, de clase explotada, oprimida, y en la mujer y en el trabajador o la trabajadora, en el pensionista, en el joven que no accede a una casa, a una vivienda, etcétera, etcétera, ¿no? Y la culpa es del inmigrante. Bueno, en definitiva, César, hay que saber la realidad donde se está pisando para poder avanzar. Y eso falta bastante de transmitir en conocimiento para la concienciación de la necesidad de un frente amplio antifascista por la paz, contra la guerra, contra el imperialismo, contra la colonización, por el derecho a la autodeterminación, por una Canarias libre y socialista, en definitiva, en lo que se refiere a Canarias. Mira, desde el 3 de enero, César, bombardeos en Venezuela, matanza en Venezuela con bombardeos y secuestro del presidente constitucional Nicolás Maduro, con su esposa, la diputada nacional Cilia Flores. Aquí estamos viendo en televisión y por la mañana hablando de la detención de Nicolás Maduro. No se habla de secuestro. Hoy Venezuela, y después del doble terremoto de La Guaira, acontecido hace una semana, es un país que aún más la condición de rehén, es decir, es un país secuestrado, un gobierno secuestrado, una población tomada como rehén sin respuesta, porque tiene a su presidente secuestrado. ¿Qué puedes pensar tú cuando a una persona sufre como víctima de que algún familiar, alguna persona allegada es secuestrada, que también es víctima, que es un secuestro? La situación que se puede dar al nivel de un secuestro es si negocias o no si negocias con el secuestrador para preservar la vida. Y en este caso estamos hablando de Venezuela tomada como rehén, Venezuela sometida a un bloqueo económico, comercial, financiero, energético, que empezó y además bombardeada, ahí murieron, mataron, asesinaron a 32 combatientes cubanos también. Iban a arrasar como habían arrasado Gaza, la entidad sionista. Y esa es la gran espada de Damocles. Venezuela también se vio sola en esta situación. La que se podía exigir la autoinmulación, autoinmolarse. Y pues esta es la deriva que tenemos. Bueno, Venezuela, 3 de enero, bombardeo a Caracas y diversas ciudades de Venezuela y el secuestro de Nicolás Maduro, hoy en las mazmorras imperialistas secuestrado. 28 de febrero, bombardeo anglosionista estadounidense iraní, estadounidense israelita, entidad sionista, contra Irán. Es el petróleo. Ayer hemos visto como el 22% de las reservas puede ser o pensar el rescate para la liberación de Maduro. Yo la verdad que tengo mis dudas que todas estas concesiones que se está haciendo y claudicaciones por parte del gobierno de Delcy Rodríguez vayan a ayudar a la liberación y el regreso de Nicolás Maduro y retomar la vía de la revolución bolivariana. Tengo mis dudas, eso tiene que venir me convenzo cada vez más de una respuesta y de movilización popular, pero además eso tiene que ser mundial, y sobre todo para obligar a las grandes potencias de los BRICS, sobre todo Brasil, Rusia, India, China, Sudáfrica, y aparte los asociados con los BRICS, de pararle las garras al monstruo imperialista que son los Estados Unidos, ¿no? Pero bueno, eso tiene que venir de una movilización interior también, internacional, y de pie en tierra, como decía Chávez, ¿no? De rodilla en tierra, mejor dicho. y yo creo que es el momento también de hacerlo. Pero bueno, repito, el 28 de enero se produce el bombardeo y la guerra de anglosionista, estadounidense sionista contra Irán. Claro, el petróleo de Venezuela, ya te digo, ayer se habla del 22% de las reservas venezolanas, las primeras que se suponen del planeta que están en Venezuela, el 22% se está negociando y se le han concedido a los Estados Unidos. Pensaban también que con eso, con esas reservas de Venezuela, pues ya podrían dedicarse a atacar Irán y hacerse con el petróleo de iraní y del Golfo Pérsico. Pero les ha salido mal esta situación, por cuanto la respuesta de Irán ha sido ya no solo de resistencia, sino que ha infligido una derrota estratégica a los Estados Unidos. Le ha hecho huir a sus más importantes portaaviones, las bases del Golfo Pérsico, donde estaban instaladas las bases estadounidenses, han sido completamente aniquiladas por los misiles hipersónicos iraníes y han cerrado el estrecho de Hormuz. Esto, lugar estratégico para las rutas, lugar estratégico para el comercio capitalista en el mundo, y también para las economías chinas y en menor medida Rusia, pero sobre todo China. Y se cierra Irán, y cierra Irán, y controla Irán, incluso ahora impone el peaje de lo que antes no existía, de que el paso de buques por el estrecho de Hormuz, pues ahora le paguen a Irán. Esa es la derrota de los Estados Unidos. Y ante esas circunstancias de la derrota de los Estados Unidos en Hormuz, porque ya no controla la ruta petrolífera ni el petróleo de Irán, se reconduce esta situación donde aboca al mundo a una tercera guerra mundial fraccionada con el control geoestratégico que hoy está haciendo los Estados Unidos. Cerrado el estrecho de Hormuz, el peligro con el conflicto que hay en Yemen, queda el Golfo de Adén. Es decir, si tenemos un mapa, es importante tener un mapa a la vista, vemos que el estrecho de Hormuz está a la derecha de la península arábiga, de Arabia Saudita, vamos a llamarlo así, y después hacia la izquierda, hacia el este, está el Golfo de Adén, el estrecho de Al Ben Mandeb, que es el que conecta con el Mar Rojo, Canal de Suez y Mediterráneo. Ruta fundamental también para el control del Mediterráneo. El Canal de Suez es el que conecta el Mediterráneo, ¿no? Y además es el estrecho de Adén, del Golfo de Adén, que es el que está más cerca, más al este del estrecho de Hormuz. Tú fíjate que si se cierra el estrecho de Hormuz y por los yemeníes se cierra el Golfo de Adén, el control del mar Rojo y el control del Canal de Suez pues es fundamental para controlar también el mar Mediterráneo. No sé si me sigue, César.
1: Perfectamente, José Manuel.
2: Bueno, pues entonces, ¿qué es lo que ha acontecido? Pues hay que asegurar los estrechos, ¿no? Los estrechos, ante la pérdida de Hormuz, hay que conservar el Golfo de Adén, el estrecho de Al Ben Mandeb, que es el que conecta, repito, Mar Rojo, Canal de Suez, Mediterráneo. Es el Mediterráneo Oriental, ¿correcto? Bueno, perdón, antes me equivoqué. El estrecho del Golfo de Adén está efectivamente efectivamente está en el en al occidente, no lo dije mal, está al oeste del estrecho de Hormuz, efectivamente. Y el mar Mediterráneo Oriental es el que trata también de donde está pues el Líbano, donde está Israel y todo eso, tratan de controlarlo, el Mediterráneo Oriental, a través del Golfo de Adén, del estrecho de el Ben Mandeb. Bueno, y ahí es donde está puesto ahora toda la carne en el asador por parte del mando militar de los Estados Unidos para África. Y voy a darles datos. Pero para controlar el Mediterráneo Oriental, donde está el Líbano, donde está Israel, donde está Chipre, etcétera, etcétera, toda esa zona, Egipto, Canal de Suez, bueno, hay que controlar, ya repito, el Mar Rojo a través del Golfo de Adén. Pero para controlar eso hay que controlar también, si quieres controlar el Mediterráneo, el estrecho de Gibraltar, donde ya ahí se cierra el circuito. Y ahí es donde entra Marruecos, donde entra los Estados Unidos, donde entra el AFRICOM, el mando militar de los Estados Unidos para África, y también la entidad sionista. Y ahí tiene su explicación lo de Ceuta. ¿Por qué? Porque quieren tener, si controlan el Mediterráneo Oriental a través del control del Golfo de Adén, pues hay que controlar también, por el anglosionismo, el estrecho de Gibraltar. Y el gobierno español, por las posiciones que ha tenido contra el incremento del gasto militar de la OTAN, contra la entidad sionista por el genocidio en Palestina que está perpetrando la entidad sionista, no es un socio fiable, hay que derrocar al gobierno. Y para eso está Marruecos, para que es más fiable Marruecos, donde se habla incluso de que el mando del AFRICOM se traslade de Stuttgart, Alemania, a Marruecos, pues sería la garantía de que no pasase el control del estrecho de Gibraltar, que no se mantenga el control, gran parte del control del estrecho de Gibraltar en manos de España, sino que se le usurpe, se le quite y que pase a través de Marruecos con el control del estrecho de Gibraltar del anglosionismo, el mismo que bombardeó Irán. Y por eso es lo de Ceuta, que quieren tomar el control de Ceuta, porque con eso se controla el estrecho de Gibraltar y que el control esté bajo el anglosionismo a través de Marruecos. Por eso toda la campaña a favor de que Ceuta se anexione a Marruecos, que están patrocinando los Estados Unidos e incluso Israel. Esta situación va a afectar indudablemente a Canarias. Mira, César, Anabel y querido oyente, para no cansarle.
1: No te preocupes, que no estás cansando, sino explicando con mucha claridad la estrategia que eso nos avecina.
2: Bueno, para no cansarle más. Ya expliqué, Hormuz, al oeste de Hormuz, el Golfo de Adén, Mar Rojo, Canal de Suez, Mediterráneo Oriental. Llegados al Mediterráneo Oriental, estrecho de Gibraltar. Bajamos un poco más, Marruecos, Sáhara, Canarias, Golfo de Guinea. Y aquí entra Canarias. Mira, en el espacio de 21 días de agosto, después de la entrada masiva, de empujados desde Marruecos, masas desapoderadas, masas hambrientas, masas necesitadas, proletarizadas, míseras. Los miserables de Víctor Hugo entraron en Ceuta, empujados por los aparatos de inteligencia anglosionistas, sobre todo, y marroquíes, para guerra híbrida, para tomar el control y presionar y derrocar a un gobierno que no es aliado en estos momentos en lo que se refiere al gasto militar que ha dictado Trump y que está en contra del genocidio que perpetra la entidad sionista en Palestina. Las fuerzas de interior, PP Vox, empleándose a fondo también en este sentido, y lo están haciendo en Ceuta, con escuadras fascistas. Pues entonces, ahora, a nivel internacional, eso hay que darle una serie, una cobertura. Y la cobertura son 21 días en agosto. 21 días, César, Anabel, queridos oyentes. Después de ese asalto, vamos a llamarlo así, a Ceuta, el 30 y el 31 de julio, se producen los siguientes acontecimientos. El jefe del AFRICOM, del mando militar de África, o mejor dicho, de los Estados Unidos para África, y el subcomandante del mando militar de los Estados Unidos para África, AFRICOM, visita los siguientes países. En el escaso tiempo de 21 días. Bueno, el 13 de julio, debo decir que ya tuvo lugar en Stuttgart una concertación y un acuerdo de cooperación militar bélico entre los Estados Unidos y Marruecos, donde la base de Tantán va a ser la sede o el establecimiento de un complejo industrial militar de misiles y de fábrica de drones para apuntalar el control del Sahel, Golfo de Guinea y las aguas circundantes a Canarias profundas, donde están las tierras raras del monte Trópico. Eso es en definitiva en lo que va a afectar a Canarias y que ya me referiré al respecto. Pero, a raíz de lo de Ceuta, 30, 31 de julio, se producen las visitas del AFRICOM. ¿A dónde? Pues mira, se produce una visita a Nigeria, petróleo, Golfo de Guinea. Se produce una visita a Angola. Estamos hablando de Golfo de Guinea, estamos hablando de petróleo. Ya el 13 de julio, el tema de Marruecos. Se produce en Nigeria, repito, una reunión importante. También el tema de drones, de vehículos no tripulados, submarinos, aéreos. Y de todo esto, ¿no? Pero después se produce dos viajes en este espacio. Estoy hablando entre el 20 de agosto y el 26 de agosto, hasta hace poquito, las visitas de subcomandante también, que es el enviado del AFRICOM en estos momentos, tanto a Suecia como al Reino Unido. El subcomandante del AFRICOM, y dices tú, y decimos nosotros, y nos preguntamos, queridos oyentes, ¿qué hace el AFRICOM visitando, después de lo de Ceuta, Suecia o el Reino Unido? Pues muy sencillo, y trato de explicarlo ahora al respecto. Suecia tiene unas especiales vinculaciones con Somalia. Muchos de los inmigrantes que tiene Suecia son somalíes. Estamos hablando del Cuerno de África. Estamos hablando, César y queridos oyentes, del Golfo de Adén. ¿Me explico ya?
1: Perfectamente.
2: El papel de Suecia es que ya tiene destacamentos militares en el Cuerno de África, en el Golfo de Adén. Fíjate por dónde va la cosa. Y después hace una visita el subcomandante del AFRICOM, el mismo, no sé si fue antes o anterior, me parece que primero fue la de Suecia y después fue la del Reino Unido, o al revés, no me hagan caso. Pero bueno, tanto monta, monta tanto. Y después se va al Reino Unido. ¿Y sabe a dónde va este subcomandante del AFRICOM al Reino Unido? A visitar al mando militar del Reino Unido que tiene el control sobre Gibraltar. ¿Me sigue, César?
1: Sí, sí, sí, sí, clarísimo, clarísimo.
2: Ese es el asunto. Ese es el asunto. Fíjate cómo conectamos Ceuta, cómo conectamos el que se pretende derribar y derrocar al gobierno español. Y a este no le puede quedar, yo creo que, muy pocos telediarios más, por llamarlo de alguna manera. Pero hay algo más. La gran autopista de 1000 kilómetros, puerto de Daja, sobre el Sáhara Occidental, la antigua Villa Cisneros, la ruta de anexión para el control del Sahel, base de Tantán, Dakhla, como principal puerto de control con drones en Tantán, de los Estados Unidos y de la entidad sionista, Sahel, a ver cómo se reconquista el Sahel, y de paso, ¿qué? El Monte Tropic. Monte Tropic.
1: Tierras raras para
2: adelante. Las abuelas de Canarias, las tierras raras. Y les voy a dar dos datos. Bueno, la base de Tantán está a 130 kilómetros de Fuerteventura. Y les voy a dar después dos datos fundamentales. El Monte Tropic está, bueno, ahí tienen ustedes también, como Marruecos, después de una reclamación de España de incrementar ante la ONU, ante la Convención del Derecho del Mar, la zona económica exclusiva, Marruecos se adelanta e interpone, unilateralmente impone, una ampliación unilateral de sus aguas jurisdiccionales, contemplando en contra del derecho internacional las aguas del Sahara. ¿Para qué? Para solapar y cubrir donde está el Monte Tropic, que se solapa con las aguas jurisdiccionales españolas. Canarias. Y para eso, ¿por qué crees tú que Suecia entró en el año 2024 en la OTAN, que Noruega ya está en la OTAN, que ha dado incluso a funestos y bélicos y serviles y lacayunos secretarios generales de la OTAN? Bueno, Suecia y Noruega, aparte del tema del Golfo de Adén que antes expliqué, Somalia, para controlar el estrecho al Ben Mandeb, Suecia y Noruega tienen unas tecnologías que no tienen otras potencias de perforación submarina que hagan el que se puedan explotar las tierras raras que están en las abuelas de Canarias, en el subsuelo submarino que circundan las aguas alrededor del archipiélago canario. ¿Me explico o no me explico?
1: Perfectamente, José Manuel.
2: E Inglaterra fue la que descubrió los importantes yacimientos minerales de tierras raras, junto con los Estados Unidos, que existen en el Monte Tropic. La OTAN y la Unión Europea, sobre todo, pretende salvaguardar su independencia energética y sobre todo los Estados Unidos hacerse con ellas, el anglosionismo también, que es lo mismo, porque quien gobierna la OTAN es los Estados Unidos, y el anglosionismo es el que tiene abducido a los Estados Unidos, el sionismo, mejor dicho. Y pretenden salvaguardar la independencia energética, y para eso está Marruecos, para eso quitarle el control del estrecho de Gibraltar al gobierno español, pasarlo a mano de los Estados Unidos a través de Marruecos, consolidar la anexión del Sáhara, que no sea independiente, la anexión del Sáhara por parte de Marruecos, para hacerse mejor con Canarias, sobre todo las tierras raras que circundan del Monte Tropic. ¿Por qué? Mira, el Monte Tropic tiene en estos momentos unas reservas de cobalto y telurio que con respecto al telurio ya diagnosticado que hay en el Monte Tropic, César, en el Monte Tropic, da para mantener la mitad de lo que necesita en energía el Reino Unido, el telurio con paneles solares. El telurio, que es fundamental para los paneles solares, si se hace con esas riquezas y con esas reservas de telurio del Monte Tropic, he llegado a estudios concretamente donde se dice que salvaguardarían las necesidades energéticas en la mitad del Reino Unido. Y el cobalto para las energías de las baterías de los coches eléctricos, se habla, César, Anabel y queridos oyentes, de que las reservas de cobalto, les voy a dar el dato concreto, no me quiero yo en estos momentos, lo del Reino Unido con respecto al telurio está claro, pero con respecto al cobalto estamos hablando de que con eso se fabricarían 1.300 vehículos eléctricos. 1.300 millones de vehículos eléctricos. ¿Me explico o no me explico?
1: 1.300 millones, mucha tela. Mucha
2: Espérate
1: tela.
2: Un momento, les voy a dar el dato mejor, porque lo tenía aquí, lo tenía aquí, y efectivamente estamos hablando de una cantidad de vehículos eléctricos de efectivamente 1.300 millones de vehículos.
1: Madre mía.
2: Con eso les digo lo que en estos momentos se está ventilando para que en cierta medida todo lo que significa pérdida del estrecho de Hormuz y que no quieren perder la hegemonía mundial del control energético, como el anglosionismo pretende controlar los estrechos fundamentales que le quedarían para mantener la hegemonía mundial, que es el control de los recursos, en este caso las tierras raras. Por eso, César, hoy más que nunca es necesaria el conocimiento de la realidad que pisamos para movilizarnos aquí en Canarias en pro de un estatuto de neutralidad, en pro de una movilización contra la guerra, por la paz, por la autodeterminación de los pueblos, por la independencia del Sáhara, con un Sáhara libre, por una zona de paz. Y, por supuesto, como decíamos, desde hace mucho también por una Canarias libre y socialista. Bueno, eso en definitiva es algo
1: que imprescindible, imprescindible todo lo que has tratado para hacer esa visión panorámica, vamos, que es una parte muy significativa del mundo, y que en este momento los yanquis están desesperados con la pérdida que saben que están sufriendo desde el interior, el desgaste económico.
2: Perdón, sí. Voy a rectificar una cifra. Aquí tengo ya la cifra, los datos clave. Ustedes perdónenme porque, bueno, en lo del telurio del Monte Tropic, eso es cierto, es decir,
1: el 1.300 millones
2: ya con eso bastarían para salvaguardar las necesidades energéticas de la mitad del Reino Unido. Pero fíjense, les voy a dar los datos, les voy a dar los datos, porque lo acabo de ver. La verdad que a mí me gustaría, si esto tuviéramos unas diapositivas detrás, con lo que es el Golfo de Andén, lo que es el Estrecho de Hormuz, lo que es el Canal de Suez, Mar Rojo, Estrecho de Gibraltar, Sahara Occidental, Golfo de Guinea, Canarias, Monte Tropic, la verdad que lo veríamos gráficamente mejor. Pero bueno, espero que con la humilde descripción que he hecho a través del verbo, pues podamos tener una noción. Pero bueno, miren, datos clave. Fíjense, César, Anabel y queridos oyentes, rectifico una cifra anterior que ahora la

0: platino, solo en Tropic habría suficiente cobalto, me había equivocado en la cifra, para 277 millones de coches eléctricos. Me había equivocado, di una cifra de 1.300 millones, no. 277 millones de coches eléctricos. Solo en Tropic, repito, habría, solo en Tropic, porque pues hay más montes que son las abuelas de Canarias, pero solo en Tropic, eso fue lo que me confundió en la cifra, pero solo en Tropic habría suficiente cobalto para 277 millones de coches eléctricos y suficiente telurio para paneles solares para más de la mitad de la electricidad del Reino Unido. Ubicación frente a la costa del Sahara y al sur de Canarias. 8 países se disputan el telurio hallado en Canarias. Fíjate, César, Anabel y queridos oyentes,
1: pues, menudo diamante se está significando las Islas Canarias.
0: ¿Y cómo podemos ser moneda de cambio al modo del Sahara? Por eso tenemos que rearmarnos ideológicamente, organizativamente, para impedir este latrocinio y el que nos...
1: Sí, antes que venga...
0: En una opresión como claro, se ha sometido está, claro. al pueblo saharaui, claro. al pueblo canario en este caso.
1: Tú imagínate Marruecos diciendo que Ceuta y Melilla, ciudades ocupadas, siguen diciendo ellos. Sí,
0: claro,
1: sí.
0: Esa es la
1: ¿cuándo dirán archipiélago ocupado?
0: Pero eso es para hacerse con el estrecho
1: que
0: de Gibraltar.
1: Que está claro.
0: Y cuando se habla de las necesidades energéticas del Reino Unido a través de la extracción del Monte Tropic con paneles solares, ¿se está hablando del interés de Inglaterra sobre Canarias también? ¿Me explico o no me explico?
1: Muy bien, muy bien. Perfectamente.
0: Como antaño, como en la historia. Y no queremos ser colonizados o recolonizados de nuevo, ni por España, ni por el Reino Unido, ni por otra potencia, con un estatuto de neutralidad. Y con un derecho a la autodeterminación también, y con un Sahara libre. Pues, y con un estatuto de neutralidad.
1: Por supuesto. Que es una batalla que vienes tú y otros sectores defendiendo desde hace muchos meses. No es de ahora. Meses. Sí, muchos meses años que son años.
0: Llevamos en esto.
1: Que sí. Terrible.
0: Pero no haber descansado y...
1: qué coño. Toca librito, como ya sabes. Bueno. Venga, anímate. Un abrazo muy fuerte, José Manuel.
0: Igualmente para ustedes.
1: Gracias. Hasta luego. A ustedes, a ti.

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1: Bueno, ¿qué tal, Carmen Delia?
2: Saludos.
1: Pero tú te llevas con Goebbels.
2: Bueno, pues a él precisamente alude Fernando Buenabad Domínguez, que es el autor de siempre extraordinarios artículos que son pues verdaderas lecciones, ¿no? Y bueno, pues seguramente que le habrá suscitado ese suceso conocido hace no muchos días. Un caso en Bolivia en el que una celebridad dentro de la consultoría política en Argentina, Fernando Cerimedo, pues consultor político argentino, pero que también desarrolla su trabajo en Bolivia, y era detenido recientemente. Pues era detenido por violencia machista, y eso dio lugar a alguna inspección policial en la que descubrían una granja de bots, ¿no? Y de eso habla Fernando Buenabad Domínguez, ¿no? Así que lo vamos a entender todos. La verdad es que asociábamos esas granjas de bots a lo que nos decían nuestros telediarios aquí a corta distancia, en mafias rusas que manipulan y tecnológicamente las tendencias a la hora de votar, ¿no?, en las elecciones de cualquier país del mundo, ¿no? Y dice Fernando Buenabad Domínguez en un artículo que publica el Digital Rebelión el 28 de agosto, Goebbels las granjas de Goebbels, bots, Goebbels comprendió algo elemental y monstruoso: la guerra cognitiva alcanza su máxima eficacia cuando deja de parecer guerra. El propagandista mediocre ordena creer. El propagandista sofisticado consigue que el sujeto desee aquello que previamente fue dispuesto para él.
1: La granja digital lleva esa lógica a una escala vertiginosa. Ya no necesita solamente fabricar discursos, puede fabricar atmósferas. No necesita demostrar que todos piensan igual. Necesita producir suficientes señales para que cada persona tema ser la única que piensa distinto. El objetivo no es conquistar una cabeza, es modificar el campo psicológico donde millones de cabezas toman decisiones. Una cuenta falsa puede ser insignificante. 10.000 cuentas coordinadas pueden fabricar una realidad política. La mentira deja de ser una proposición y se convierte en ambiente. Detrás de esta canallada hay ahora presidentes, empresarios y todo tipo de perturbaciones ideológicas burguesas con mucho dinero.
2: Es probable que el signo más perfecto de una dictadura de la percepción sea aquel que consigue que la víctima crea que está pensando por sí misma. Ahí está la trampa decisiva de las granjas de Goebbels, bots. No fabrican simplemente mentiras. Fabrican el espejo social en el que una mentira aparece acompañada por miles de rostros, miles de voces, miles de supuestas conciencias. Cuando el individuo observa su entorno y descubre su propia indignación repetida de manera constante, la repetición adquiere la forma de evidencia. La cantidad suplanta a la verdad. El eco se enmascara de multitud. La multitud de consenso, el consenso de realidad. Esta es la operación semiótica brutal: conseguir que el signo falsificado gobierne la conducta verdadera.
1: Y aquí aparece el verdadero escándalo. Los bots no son lo más importante. Lo verdaderamente peligroso es la multitud humana que aprende a comportarse como un bot. Repetir sin leer, reaccionar sin comprender, condenar antes de investigar, compartir antes de verificar, convertir una emoción en argumento y una consigna en identidad. La máquina no reemplaza al individuo, lo capacita. Lo acostumbra a responder con patrones. Le enseña que pensar equivale a elegir inmediatamente un bando. Le recompensa por la furia. Le castiga con invisibilidad cuando introduce matices. Gradualmente el individuo conserva su semblante, su nombre, su historia e incluso la ilusión de autonomía, mientras sus movimientos comunicativos adoptan la regularidad de una pieza industrial.
2: Por eso hay que abandonar la ingenuidad de imaginar la granja como una habitación oscura llena de operadores frente a 5.000 teléfonos. Esa imagen es demasiado cómoda. Nos permite identificar al monstruo y regresar tranquilamente a casa. La granja auténtica es un circuito social mucho mayor. Alguien fabrica contenidos, alguien financia su circulación, una plataforma organiza la visibilidad, un algoritmo detecta qué provoca reacción, una red coordinada amplifica, miles de usuarios completan el trabajo gratuitamente, y una industria de la atención convierte todo aquello en dinero, influencia o poder. La operación funciona porque el capital humano más abundante de nuestro tiempo ya no es solamente la fuerza de trabajo, es la capacidad de reaccionar.
1: Cada indignación es susceptible de ser cosechada. Cada miedo puede segmentarse. Cada humillación tiene el potencial de transformarse en tráfico. Cada sesgo puede convertirse en una comunidad económicamente eficiente. Cada conflicto puede ser optimizado. Tiene conocimiento de una ley fundamental de la economía contemporánea. Aquello que atrae la atención puede transformarse en poder y nada queda en el olvido y nada captura la atención con tanta eficacia como el enemigo. Por consiguiente, el ciudadano contemporáneo se encuentra constantemente alimentado por amenazas. La mujer emancipada que presuntamente destruye la familia, el migrante que supuestamente usurpa el futuro, el pobre que supuestamente subsiste gracias al esfuerzo ajeno, el trabajador organizado que supuestamente obstaculiza el progreso, el científico que presuntamente conspira contra la libertad, y el vecino que presuntamente pertenece al bando incorrecto. El enemigo cambia de rostro porque la función permanece intacta.
2: Y la operación de fondo consiste en una inversión monstruosa de las relaciones sociales. Quien está abajo aprende a mirar hacia los costados. El individuo que sufre una pérdida de salario se dirige al extranjero, a un individuo joven que padece precariedad. Quien padece precariedad mira a quien recibe una ayuda pública. Quien experimenta violencia estructural mira a una mujer que exige autonomía. La persona que ha sido privada de poder encuentra un reducido territorio en el que puede experimentar poder. El comentario, el insulto, la persecución digital y la humillación del otro individuo. El sistema ha identificado un método sumamente económico para gestionar el malestar, conceder permiso para odiar a una persona de mayor vulnerabilidad.
1: También la violencia de género encuentra aquí un laboratorio especialmente fértil. La maquinaria digital puede transformar la misoginia histórica en una forma industrial de castigo. Una mujer en el ojo público puede recibir en cuestión de minutos muchos insultos, amenazas, sexualización y críticas. Este mensaje no solo afecta a la persona en particular, sino que también sirve de advertencia para todas las demás. Esto ocurre cuando una mujer habla más de lo esperado, ocupa demasiado espacio, desafía, da órdenes, investiga, denuncia o simplemente no acepta su rol esperado. La granja no necesita que todos sus operadores sean conscientes de la operación. Basta con que una estructura cultural haya enseñado durante generaciones qué cuerpos merecen autoridad y cuáles deben ser disciplinados. El algoritmo encuentra esa desigualdad ya preparada y la convierte en combustible.
2: Entonces, la dimensión ecológica revela otra obscenidad. Se nos presenta la esfera digital como si careciera de cuerpo, territorio y naturaleza. Una opinión parece aparecer de la nada. Un vídeo circula como si no necesitara electricidad. Una nube parece literalmente una nube, no lo es. La infraestructura digital se compone de minerales extraídos de territorios específicos, cadenas energéticas, agua, servidores, centros de procesamiento de datos, transporte, trabajadores y residuos. La supuesta inmaterialidad de la red es una de las grandes ilusiones ideológicas de nuestra época. La economía digital posee una ecología material. Extrae de la tierra para producir abstracciones y luego devuelve desechos, emisiones y desigualdades a territorios que rara vez aparecen en la pantalla. La granja de bots también tiene suelo, aunque sus usuarios no puedan verlo.
1: Por consiguiente, el problema no radica en cuestionar de manera infundada si una publicación es verídica. Hay que preguntar qué realidad produce, qué conducta desencadena, qué miedo organiza, qué relación social deforma, quién logra obtener beneficios cuando miles de individuos debaten sobre un adversario artificial, qué problema desaparece del campo visual mientras todos miran hacia allí. ¿Qué trabajo deja de hacerse porque la indignación ocupa el tiempo? ¿Qué conversación queda clausurada porque la plataforma recompensa la velocidad y castiga la complejidad? El descubrimiento decisivo es que la propaganda no necesita destruir la verdad.
2: Puede ser algo más eficaz, inundarla. El acto genera 100 versiones, cada evidencia suscita 100 sospechas y cada dato es sepultado bajo un torrente de ruido. El ciudadano no necesariamente concluye creyendo una falsedad específica. Puede terminar creyendo que ya no existe ninguna verdad posible. Esa es una victoria todavía más profunda. El cinismo absoluto desarma la capacidad de juicio. Si todo puede ser manipulación, nada merece ser investigado. Si todos mienten, nadie responde. En caso de que toda realidad sea propaganda, la única certeza remanente parece ser la propia tribu. La granja produce entonces no solamente falsedad, produce impotencia epistemológica.
1: Y esa impotencia es políticamente rentable. Un ciudadano persuadido de que nada puede ser conocido es considerablemente más sencillo de gobernar que un ciudadano que puede verificar, organizarse, comparar experiencias y reconocer intereses compartidos. La confusión permanente despolitiza. El exceso de información puede convertirse en una forma de oscuridad. Tener millones de mensajes disponibles no significa tener más conocimiento. Una biblioteca incendiada produce más información dispersa que una biblioteca intacta, pero menos posibilidad de leer.
2: Aquí, pensar es resistir la velocidad que otros han diseñado para nosotros. La conciencia comienza cuando una persona interrumpe el reflejo. Previo a la divulgación, realice una pregunta. Antes de odiar, investiga. Previo a seleccionar adversarios, se debe analizar la relación de poder que se encuentra fuera del encuadre. Antes de aceptar una multitud, pregunta quién la fabricó. Previo a apreciar una tendencia, cuestione quién percibe valor de ella. Previo a la convicción de que la historia está segmentada entre ellos y nosotros, se debe preguntar quién obtiene beneficios de dicha división. La verdadera revolución de las conciencias comienza precisamente ahí, en el instante microscópico en que el individuo deja de ser una reacción automática.
1: Ese instante puede parecer insignificante frente a una maquinaria de millones de dólares, plataformas planetarias y ejércitos de cuentas falsas. No lo es. Una maquinaria de propaganda necesita que la conducta se vuelva previsible. El pensamiento crítico introduce una discontinuidad. La organización colectiva introduce otra. La solidaridad introduce una tercera. Cuando aquellos entrenados para competir descubren que comparten las mismas condiciones materiales, cuando aquellos educados para odiarse reconocen que experimentan presiones similares, cuando una mujer descubre que su agresor visible es también manipulado por una estructura que le incita a descargar su frustración hacia abajo, cuando el trabajador descubre que el supuesto adversario cultural no determina su remuneración, cuando la sociedad comprende que la destrucción ambiental y la precarización son parte del mismo metabolismo económico, la granja pierde una porción de su cosecha. La inversión conceptual queda entonces completa.
2: Pensábamos que las granjas de bots eran máquinas que manipulaban sociedades humanas. Ahora podemos ver algo más inquietante. Son sociedades organizadas de tal manera que ciertas máquinas pueden manipularlas con extraordinaria facilidad. El problema no comienza con el bot. El bot es el síntoma tecnológico de una enfermedad social más antigua: la concentración del poder sobre los medios de producción de la realidad simbólica. La persona que ejerce control sobre la facultad de producir visibilidad adquiere una forma de poder que no requiere la prohibición del pensamiento. Basta con determinar lo que se presenta ante sus ojos de manera infinita.
1: Por eso termina el artículo y su párrafo final dice ese por eso. La pregunta final no es cuántos bots existen, es mucho más incendiaria. ¿Cuánta humanidad estamos dispuestos a entregar para que nuestras propias máquinas nos devuelvan una falsa imagen de nosotros mismos? Porque una sociedad que necesita miles de identidades ficticias para fabricar consenso ya está confesando algo sobre su consenso real. Y cuando una multitud necesita ser falsificada para parecer mayoritaria, quizás la verdadera mayoría esté en otra parte, todavía dispersa, todavía sin nombre, todavía sin reconocerse. La tarea histórica consiste en encontrarla, no en la oscuridad de la pantalla guardando una nueva tendencia, sino en el mundo material donde se elabora, se ama, se cuida, se lucha, se contamina, se enferma, se organiza y se imagina. La realidad que ninguna granja de robots de Goebbels puede construir en su totalidad.
2: Bueno, pues hasta aquí el artículo Las granjas de Goebbels, bots, de Fernando Buenavad Domínguez, que es uno de los grandes intelectuales latinoamericanos de nuestro tiempo, mexicano, y uno de los máximos especialistas a nivel mundial sobre la semiótica, la comunicación y los significados y, en fin.
1: Bueno, la verdad es que lo tremendo, Delia, respóndenos, es cómo va a ser el proceso educativo en cuanto se imponga, que ya se está imponiendo, esta locura.
2: Bueno, no te entendí, César. En cualquier caso, de momento, la sociedad en algunos lugares como en España, pues poco a poco está reaccionando y, por ejemplo, pues prohíben la utilización de teléfonos móviles dentro del aula y parece ser que ese tipo de normativas pues va ganando cada vez más terreno y pues siempre se ha dicho que la invención, los inventos, las nuevas tecnologías, en fin, pues ganan terreno y la legalidad, la justicia y el cómo evitar que esos avances tecnológicos produzcan no solo daños colaterales, sino produzcan daños catastróficos reales para el presente y el futuro de generaciones enteras, pues la reacción de la justicia va muy lenta, va detrás, ¿no? Siempre, como dice Fernando Buenavad, pues la inmensa mayoría, que es la ciudadanía de a pie, los habitantes de las ciudades y de los barrios y de los pueblos, pues somos mayoría y algo de responsabilidad tenemos, por más que se nos eduque desde pequeñitos y pequeñitas a dejar que las decisiones colectivas las tomen otros, es decir, las grandes empresas que teledirigen los diseños de las políticas que luego se pues marcan el modo de vivir de sociedades enteras, ¿no? Así que en vez de andar de brazos caídos y en divertimentos varios, que también son necesarios, pero también hay que poner en la agenda un poquito de tiempo para la formación que tú tanto reivindicas siempre y para ser críticos y tomar medidas activas y dar pasos y hacer que ese manto de negatividad que viene asociado a lo nuevo y a lo que denominamos avances, pues acabe imponiendo pues este grado de manipulación perversa que describe Fernando Buenaventura Domínguez, y que tal vez parece un poco denso el artículo, pero pues creo que a grosso modo se entiende perfectamente, ¿no? Antes nos manipulaban pues con propagandas en los medios de comunicación tradicionales, en las televisiones, en el cine. Bueno, ya sabemos cómo el cine es utilizado por potencias como Estados Unidos, como Francia, para la colonización cultural. Y ahora pues son sofisticadas metodologías como, por ejemplo, granjas de bots, que son recintos que albergan miles y miles de teléfonos, de dispositivos móviles, que se hacen pasar por personas que emiten un mismo mensaje para hacer ver a la multitud de que gran parte de esa multitud piensa como se ha diseñado a esas maquinitas, a esos teléfonos móviles. En fin, esto es muy, parece de una perversión y parece ciencia ficción. Y como dice Fernando Buenaventura, pues preguntémonos qué presidentes no están en el poder, en Colombia mismo, o en Estados Unidos, o en Argentina, gracias a estos procedimientos macabros, ¿no?
1: Es que realmente el gran problema, Carmen Delia, es lo que significa toda esta nueva tecnología cara a permitir, vamos, un fraude generalizado. Antiguamente, pues, vota a tal persona que promete esto y esto y esto y esto. No, es que ahora, pues, lo dicen, bueno, pues eso, con estas granjas de bots, de programitas, pues eso, con la mentira, el fraude y tantas cosas muy, muy en la superficie.
2: Posiblemente sin esas sofisticadas metodologías, pues la ultraderecha no habría ganado tanto terreno en tantas mentes, millones de mentes humanas en los últimos tiempos, ¿no?
1: Hombre, si se aplicara formación auténtica y no frasecitas, con carácter de que son el consenso, son la realidad, son la verdad. Pero es que eso no es verdad realmente, esas verdades que simulan estas granjas de bot. Bueno, pues nada,
2: saludos,
1: hasta luego.
2: Y a cultivar el pensamiento crítico.
1: Hasta luego.

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3: Ya tenemos por aquí a nuestro siguiente invitado.
4: Muy bien.
3: Don Paco Viña.
4: Don Francisco Viña, ¿nos escucha bien?
5: Buenos días, sí, estoy cerrando el ordenador.
4: Muy bien, pues, oye, el otro día me preguntaron, pasaba por una entidad por ahí, con mucha gente, oye, y Paco Viña y tal y cual, sigue yendo por ahí y tal y cual, ¿va? O sea, ¿está usted preocupando mucho a la gente?
5: Bueno, mientras sea, por si sigo colaborando con el Centro de la Cultura, pueden estar felices porque voy a seguir.
4: Muy bien, muy bien. Pues tira para adelante, Paco.
5: Bueno, pues yo no quiero apuntar más de lo que ya se ha dicho, como siempre, de los dos personajes que me preceden, que no son tales personajes, son dos tíos con una formación maravillosa, tanto el andaluz como nuestro querido José Manuel. Pero sí, sí quiero manifestarle a José Manuel, sobre todo, que sentimos lo mismo, estemos donde estemos. Yo confío en que la gente por eso no se venga abajo, pero estamos en una tercera guerra mundial. Estamos en una tercera guerra mundial. Y los dos cabezas son los dos nazis criminales, que son ni más ni menos que el Netanyahu y el Trump. Y después una manada de seguidores que hacen que se distorsione la vida en paz. Yo quisiera destacar Palestina, donde cada vez que entro en el Facebook pongo fin del genocidio ya, aunque yo sé que soy un cero a la izquierda en ese sentido, pero por lo menos que la gente que me conoce sepa que yo no soy parte de la panda de fango que convierte el mundo en eso, en un fanguero absoluto.
4: Pues formidable, sigue porque me parece sustancial, y más en el marco que ya hemos comentado de que cada vez se habla más de la palestinización de América. ¿Oíste? Sí, sí, que sí, podamos viajar a un panorama como ese.
5: Y yo creo que siguiendo la misma línea tenemos que mencionar a Ceuta. Pero yo quiero mencionar a Ceuta desde una cosa muy particular mía, que me pongo a pensar cómo es posible que se monte el escándalo que se está montando, ¿eh? Porque no se define tanta españolerismo y tanta historia de España, y no se definen como pueblo que ayuda a quien, como Ceuta, es invadido. Voy a utilizar la palabra invadido. Pero yo creo que aquí hay algo que se tiene que decir. A ver, ¿quién indujo y quién facilitó la entrada de esas personas a Ceuta? Son personas con sentimientos y necesidades iguales que las nuestras. Lo único que pasa es que son verdaderos corderos guiados por coyotes, ¿no? Y yo creo que hay que decir claramente que quizás el PSOE confíe demasiado en quien para mí no tiene ninguna confianza. Y no es el pueblo, son los dirigentes marroquíes. Y no es el rey solo, porque el rey se esconde en el grupo de gobierno que tiene. Es su gobierno el que mueve toda esta historia. Y además, vamos, tan contradictoria que quieren aparentar que son amigos de Europa y quieren quedarse con dos ciudades que, como Canarias, aunque no estén en el continente, son ni más ni menos que europeos, porque su cultura europea hace muchos años, muchos incluso siglos que lo son, y está bien que se admita que estamos en su territorio, pero no se puede venir y decir, como están en mi territorio, esto es mío, porque hay unas leyes internacionales y unos pactos nacionales que indican que eso no puede ser. Como tampoco puede ser el hecho de que las leyes sean insuficientes, ¿eh? Y el nazismo pretenda que lo único que se utilice no es la inteligencia, sino la brutalidad y la violencia, porque de ahí sacan rédito.
4: Pues así es. Seguí. Continúa, Paco.
5: Bueno, yo creo que ese día al principio no quería mucho fastidiar el domingo a la gente.
4: No es fastidiar, no es fastidiar meter, pues eso, luces en los cerebros.
5: Sí, quiero ya, César, para pa pasar al poema, a los poemas, mandarle a la familia del fallecido ayer en la carrera mi sentido pésame, que la tierra le sea leve.
4: Muy bien. Bueno, porque se está refiriendo, digo, los oyentes, que pueden estar despistados, la pérdida de quien encabezaba pues la Vuelta a España y que es considerado el mejor ciclista de la actualidad.
5: Ya, pero con 50 y pico años, que es la tristeza, ¿no? De a la familia, me imagino, pues lo sentimos. Yo creo que puedo hablar incluso en nombre de San Borondón. Lo sentimos sinceramente.
4: Pues sí, pues vamos con la poesía.
5: La verdad que presentí. Me adoctrinaron muy bien a su manera en aquella escuela pálida y sombría, distorsión, leche en polvo y queso bola, y al quitarme su venda tan oscura que me ungía de escombros de impotencia, ahuyentando sin pudor a la alegría, me encontré que no veía la verdad que presentí. Volví a quitarme otra venda y vi a mis islas en mí.
4: Muy bien.
5: Sentencia. Aún siento como te alejabas, temblando como un niño entre las olas, que perdía a su madre fragmentada en una vieja falúa abarrotada de fracaso, incomprensión y lágrimas. Silencio. Silencio impuesto, prohibido acercar el concepto a la palabra. He visto tu tristeza continuada y una maleta vieja, amenazante, acechando tu desgracia silenciada, dispuesta para huir a cualquier parte. He visto la sorriba de tus venas estremecerse muda en muchas cartas. He visto en un asilo vergonzoso, escondido, despojo de la vida de tu olvido, rota de sacrificios, promesas y mentiras que nunca son delito. Te he visto pasar sed, convirtiendo jarea todas las esperanzas y las palabras, llevando el agua al cuello como quien lleva albarda, ahogando las palabras más sencillas. He visto salvadores vendiendo tu sudor en las terrazas. He visto tragar hambre en las colas del paro fabricado. He visto cómo exprimen con descaro y se lavan las manos. Te he visto deambular tranquilo, sonriendo por entre el desencanto preparado. Te he visto sonreír ante el silencio, impuesto desde dentro, y esconderte a gritar en cualquier bar. Yo sé que soy canario y no estoy muerto. Por eso estoy aquí sirviendo de instrumento, gritando junto a ti, vamos ya todos, juntos, y cerrando los puños para llamarte hermano. Son estas mis palomas, que no han de ser lagartos. Sea nuestro de una vez el fuego, el tiesto y el gofio, y no se vuelva a vender ni tu hoy ni tu futuro, ni tu forma de cantar lo que te cuento. Escucha lo que te digo. Es con tu propia palabra de testigo. Serás tú misma, Canarias, cuando ya no quieras ser dispersión, silencio y basta. Cuando quieras entender que nadie que no seas tú, ni te escucha ni te avala. Cuando partas siendo una con deberes y derechos para todos. Y dejes de ser ya más la cartera de unos pocos. Es con tu propia palabra. Se serás tú misma, Canarias, cuando ya no quieras ser, dispersión, silencio y basta. Ocho manchas de tinta dispersadas, grises, en un recuadro cualquiera de los mapas.
4: Formidable. Mira, acaba de llamar Isabel Díaz Ayuso, que pensaba por lo de la albarda que estaba dedicándole el poema a ella, ¿sabes? Pero que ya ha visto que no.
5: Que no se haga ilusiones.
4: Coño, de por la albarda yo participo, hacemos un crowdfunding de eso, y le mandamos una albarda pesada, pesada, ¿eh?
5: La albarda lleva una cincha, y la cincha me gustaría ponérsela yo.
4: Bueno, pues pa ti la cincha. Hasta luego, venga.
5: Me queda otro.
4: ¿Sí? Venga.
5: Al drago gemelo de Breña Alta. Hundiendo fuertemente tus raíces en el monte y tu mirada siempre hacia el mar. Sigues creciendo, erguido, en silencio, porque diste tu voz comprometida a capirotes, canarios, mirlos y palomas torcaces, coordinados todos por la graja y por la libertad. La graja, la vigilia del lugar, de una ley que es leyenda pasional. Siempre que paso por tu lado, siento esa llamada inequívoca de la identidad. Te envuelvo y te envuelven tus raíces, en el monte y en el viento, y tu mirada al mar, que nos roba el cemento, por el que hay que luchar cuando es necesario. Que sepas que te admiro, amigo Drago. Pues hasta aquí, amigo.
4: Bueno. Hasta luego, muchas hasta gracias, luego. Joven.
5: Un abrazo, muchas
4: hasta
5: gracias.
4: Hasta luego.
5: Por
4: el joven. Lo digo por lo de los poemas, ¿eh?
5: Sí, no te fueras, muchas gracias.
4: Hasta luego.

0: Un día habrá una isla que no sea silencio amordazado.
1: Cualquiera de estas piedras, chácaras del silencio, puede croar la hoguera de mi infancia, mirarme desde atrás, desde un barranco o de una sombra de palmera.
0: Son cimientos lejanos de otros días, bultos de la ternura, dureza que humaniza mis palabras.
1: Ninguna de estas piedras sabe herir por sí misma.
0: Pulen su soledad, duermen y velan su imposible esperanza de volver a los hombros de las cumbres.
1: Y si en ellas me siento badajos del camino, resueno como el mar.
0: Dime tu mar, ahora, ¿a qué naranja he de tender mi frente? ¿Debo arrancar de cuajo tus arenas, golpear tus rumores, escupir tus espumas, matar tus olas de gallinas de oro que solo ponen huevos de esperanza? La paz te he suplicado y me la niegas. Mi ternura te ofrezco y no la quieres. Pero algo he de pedirte todavía. Que no hagas naufragar a mi palabra, ni apagar el amor que la mantiene. Aún mi mano en la mar, así lo espero.
1: Y sin decir adiós, sin que las hojas que a sus sólidos vidrios se ofrecían lograran distraerte en el empeño de remover distancias, indiferente a todo, proseguías calzado con tus botas de 100 leguas, repasando tus grutas, tus vilanos, tus libres soledades verticales, sordo a tus pasos, ciego a tu deseo, como si recordaras de una cita y hubieses olvidado sitio y hora.
0: Esta casa la habían construido poco a poco mis padres, casi engendrado como un hijo. Más que de cal, de piedra y de madera, era de carne y hueso, igual que los hermanos. Nosotros no teníamos más que el día y la noche, pero eran noche y día químicamente puros, hechos para el estudio y la ternura. Algunas tardes íbamos a mirarla crecer. Mi padre era maestro y le estaba enseñando a leer en voz alta aires de libertad como a nosotros. La escalera tenía la viveza de una vena en el cuello de un caballo, blancura de conciencia las paredes, rectitud de conducta los cimientos. Un día quedó lista. Le pusieron un número y ya el cartero pudo traer a nuestras manos todas las amistades de la sangre y los sueños, poniéndonos el mundo a nuestro alcance. Desde el zaguán nos protegía, hiciera lluvia, frío, miedo, calor o estrellas, y la noria de los peldaños nos subía a los albergues de los cuartos tibios, como el silencio del vientre de una madre. Era nuestra, y bien nuestra, no por estar sentada en un registro, sino porque todos habíamos ayudado a levantarla, quitándonos el pan de nuestra boca. En las cuatro paredes aprendí de esta casa a viajar sin fronteras por el mar de los hombres, a respetar los hombros de la noche estrellada y a no volver la espalda a las tormentas. Muchas epifanías amanecieron los reyes sus balcones. En los trances difíciles, la amargura calzó nuestros zapatos. Alguna que otra vez nos pusimos enfermos. En ella no temíamos a nada. Mi madre nos miraba desde el fondo del alma y su sonrisa al vernos tenía justamente el tamaño de un hijo. Una noche, la puerta fue golpeada. Pasos distintos a los nuestros atropellaron su descanso y rostros armados de centellas violaron el pudor de sus entrañas. No quedó libro sin abrir, objeto por registrar, ni papel en su sitio, todo patas arriba. Blancas de miedo las paredes, horrorizado el silencio en los espejos. Esa noche, la casa se quedó a la intemperie, como si un vendaval hubiera roto las ventanas y levantado el techo. Tanto perdió de intimidad. Los manteles, en lugar de la mesa, era como si se tendiesen en la acera. Y nunca más su corazón de fruta volvió a ser el de antes. Se había profanado su soledad nativa, su interior apacible, los anillos paternos que nos justificaban, el arca de la alianza del hogar. Cuando al día siguiente mi madre hizo la casa, sus brazos no podían barrer

0: Saludos amigos y amigas, estamos a día, el día de Candelaria es, ¿no? A ver, pues tú ayer fuiste caminando a Candelaria, dice.
1: Buenos días, no suelo ir mucha Candelaria y caminando tampoco.
0: Oye, si va con una santurrona, va con una cruz en el pecho de esas enormes, parece medieval, yo a mí me recuerdo, digo, mira, pues esta no sé si la vio... Yanufarika, Varoufakis, ¿saben? El griego que dice eso de que estamos en el medievo de nuevo.
1: Bueno, en algunas cosas creo que sí estamos retrocediendo bastante, no sé si hasta el medievo o anterior o antes incluso, a la edad de piedra en algunos
0: casos. A ver cómo se mete conmigo, a ver.
1: Bueno, vámonos rapidito, César, saludar a todas las personas que nos escuchan, darles la bienvenida si lo están haciendo en directo y si lo hacen en diferido también, que como saben repetimos la trapera pues por la noche para la segunda oportunidad. Perdón. Y también saben que subimos como formato de podcast el programa completo, perdón, porque en la garganta no se me ha resuelto el problemilla.
0: Está siempre echando polos para adentro. Hay que calor, está lloviendo, diluviando.
1: Bueno, ya puedes dejar de decir cosas interesantes. Decía que eso, que se puede escuchar, aprovechamos para hacer un poquito de propaganda.
0: Anda, mira, Pablo Fernández, no es verdad que lo echaran de Podemos, porque está ya hoy...
1: Vamos, César, rápido, que nos están esperando.
0: En agosto se fue a Lanzarote, tú sabes, al sitio ese que fue.
1: Pablo Fernández. Sí, a la Mareta también,
0: sí,
1: se fue con Pedro.
0: Fue Pedro, vale. y tal.
1: Bueno, vámonos rapidito, que decía, que a ver si lo logro decir entero, que tenemos la posibilidad de escuchar la trapera en diferido, no solo que la ponemos por la noche, sino que también en formato de podcast en el iVoox, abriendo ese software. Radio San Borondón encontrarán pues al día siguiente, como mucho a los dos días, el programa completo. 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Y bueno, tenemos que agradecérselo a nuestro querido informático Sergio, que se empeña, dedica horas, la verdad, para facilitar pues la cuestión informática de Radio San Borondón, aunque a veces un poquito complicada. Bien, nos iremos a hablar ya, que nos está esperando, con Carlos Martínez, politólogo, miembro del Consejo Científico de ATAC España. También Carlos lo ha sido del partido fundador, diría, Socialista Libre Federación. Él es socialista, republicano, miembro del Comité Promotor de Soberanía y Trabajo, y además un, diríamos, youtuber. Pero se está moviendo mucho Carlos Martínez en las redes, de tal manera que lo podemos escuchar en TikTok y en algunas otras, y muy interesante que es esa facilidad para que el análisis político de interés y profundo, como de gente como Carlos Martínez, se pueda divulgar también fácilmente y se pueda acceder a él de manera fácil. Otra manera es escucharlo en Radio San Borondón, como lo haremos hoy. Luego también escucharemos a Antonio Cabrera de León, catedrático de Medicina Preventiva y de Salud Pública en la Universidad de La Laguna, que supongo que estará también a punto de empezar pues las tareas profesionales de nuevo. Antonio, como investigador y catedrático en la Universidad de La Laguna y profesor, Y también hoy hablaremos con otro profe, en este caso de geografía, y un activista, Víctor Martín, que es doctor en geografía por la Universidad de La Laguna, profesor de titular de análisis geográfico regional del Departamento de Geografía y uno de los activistas de la lucha contra la macrourbanización Cuna del Alma y otras muchas, pero bueno, esta de manera simbólica. Y queríamos hablar con Víctor pues para que nos cuente la actualidad de Cuna del Alma, tanto a nivel judicial, que en breve, estas próximas semanas, va a tener lugar la segunda comparecencia en el juzgado de Arona, y no debemos olvidar esa causa que es muy importante, y para hablar de otras muchas, ¿no? De la situación del movimiento ciudadano y de la situación del territorio en Canarias, de la especulación turística, etcétera. Hablaremos también con nuestras compañeras, con Meme, con Carmen Delia. Hoy tenemos varias ruedas de prensa. En La Laguna presentan la nueva campaña de bonos comercio, también las fiestas del Cristo. No salimos de una fiesta para entrar en otra. En estas épocas veraniegas todavía hay muchísimas fiestas y muy importantes. Arrancamos con la fiesta del Cristo y se presenta el amplio programa, las fiestas del Pino en Gran Canaria. En fin, hay todavía mucho que festejar. Acabamos de salir de las fiestas de San Bartolomé en Tejina y en otros lugares donde también se festeja San Bartolomé, como en Geneto, ¿no? San Bartolomé Geneto, en fin. Hoy hay Consejo de Gobierno de Canarias, reunión del Gobierno de Canarias, y como decías, pues también los partidos políticos estatales habitualmente los lunes se reúnen y hacen balance de la semana anterior y, bueno, pues información interesante de los partidos y muchas otras cosas. Así que, César, como siempre, te lanzo el micrófono, ponte la coraza para que no te dé ningún golpecito en la cabeza, no vaya a ser. Y vamos a tratar de localizar a Carlos Martínez.
0: Pero es mentira, no manda, no lanza nunca el micrófono porque ella tiene mejor micrófono. Nunca uno, vamos, chachón.
1: Estoy tentada de lanzártelo a ver si te arreglas. A ver, igual le lanzo el micro y se arregla bien. Arreglas no. Esa, digo, no el micro.
0: Bueno, oye, nos vamos con Carlos Martínez a ver si ponemos los pasos ya para la revolución, para eso de que la izquierda gobierne en el mundo y todo el mundo vaya por esa sociedad igualitaria. A ver si es verdad. Creo que tenemos ya localizado al amigo Carlos Martínez. Carlos Martínez, ya saben, politólogo, miembro del Consejo Científico de ATAC España, FOE, y del Partido Socialista Libre, Federación Socialista Republicano, miembro del Comité Promotor de Soberanía y Trabajo, bueno, montones de cosas. En YouTube, un último comentario: que está fracasando y que está triunfando, crisis capitalista. Don Carlos Martínez, ¿nos escucha?
2: Sí, ahora mismo empiezo a escucharlo. Sí.
0: Ah, pues venga, para adelante. El comentario de YouTube: ¿qué está fracasando y qué está triunfando? Crisis capitalista. A ver si dala con la clave y hacemos ya de una puta vez la unidad de toda la gente de izquierda se toma el poder y no, que sigan gobernando lo de siempre, los ladrones, lo de siempre. ¿Para qué vamos a decir quiénes son los de siempre? Cada vez son menos porque tienen más, no porque sean menos y teniendo menos o lo mismo, no. Cada vez el 1% ahora tiene tanto como el resto de la humanidad. Ríete.
2: Pues sí, efectivamente cada vez vivimos en tiempo de mayor desigualdad, ¿no? O sea, en ese sentido, parece que vamos hacia atrás, no hacia adelante. No, el resumen de ese artículo es muy simple y muy sencillo, ¿no? A raíz de la caída del hundimiento de la Unión Soviética y también de lo que el neoliberalismo entendió como el fracaso del estado del bienestar, de la socialdemocracia, más que el fracaso, la imposibilidad de mantenerlo, la imposibilidad material de mantenerlo, y digamos, nació el neoliberalismo, que cuya carta de naturaleza es la presidencia de Ronald Reagan y Margaret Thatcher. Ronald Reagan en Estados Unidos, Margaret Thatcher en Gran Bretaña, pero que previamente había diseñado la conocida Escuela de Chicago de economistas ultraliberales y ultrarreaccionarios, surge el neoliberalismo, cuyo laboratorio, principal laboratorio para ver cómo funcionaba, es la dictadura de Pinochet en Chile. Bueno, pues cae la Unión Soviética, el neoliberalismo, que ya estaba teorizado, pero se impone en Europa y en todos lados, y entonces se empieza a decir que el socialismo ha fracasado. Entonces yo lo que vuelvo es la mirada a lo que está pasando en el 2026. En 2026 lo que se está demostrando es, primero, el capitalismo europeo es una decadencia y un fracaso. El capitalismo norteamericano solo se sustenta sobre la violencia y sobre imponer su moneda al resto del mundo. Sin embargo, el socialismo emerge triunfante hasta límites desconocidos hasta ahora en China. Esto nos demuestra la superioridad del modelo chino frente al modelo de Estados Unidos y de su sierva menor, que es la Unión Europea. Y a su vez, la creación poco a poco, con serios problemas, pero poco a poco, de un mundo multipolar, ¿no? En el que hay, si bien es cierto que hay potencias, como es Rusia, que no es socialista, pero sí que no es ni neoliberal ni imperialista. Por lo tanto, y además con un proceso de renacionalización de muchas partes de su economía que cayeron en manos de la oligarquía, la nueva oligarquía surgida tras el hundimiento de la URSS, ¿no? Y el surgimiento de oligarcas que se apoderaron de los bienes públicos, de los bienes del pueblo soviético, en beneficio personal de ellos, ¿no? Bueno, esta situación ahí va cambiando, no está dando lugar a una estructura socialista, pero por supuesto no es una estructura neoliberal, ¿no? También está el caso de Bielorrusia, también está el caso de otros estados que, como es por ejemplo Vietnam, que viven una situación económica muy saneada frente a todos aquellos que viven bajo la órbita del capitalismo liberal, que están en decadencia. Unión Europea desindustrializada. Además, la Unión Europea es enemiga de los pueblos de Europa. O sea, hoy decía Sánchez que si redes rusas habían participado en lo de Ceuta, pero mire usted qué coña de interés tienen los rusos en Ceuta. Ninguno. Entonces, vamos a ver, este afán de mezclar ahí todo para... No, pero si mire usted, las únicas inversiones industriales que están habiendo en España desde hace años son chinas. Pero mire usted, si estuviéramos aliados a Rusia, en lugar de estar haciendo la bola a Trump y a la Unión Europea, pues estaríamos comprando el gas natural baratísimo y el petróleo baratísimo. Y en lugar de costarnos el gasoil a cerca de 2 euros el litro que está costando en la península, pues seguramente estaría como mucho a la mitad. Por lo tanto, ¿de qué nos habla? Entonces, lo que yo digo es que, y luego aparte otra cosa, Europa se ha convertido en un parque, y España ya es escandaloso, en un parque temático turístico, mientras que, bueno, todo el mundo está alucinando con las olimpiadas de robots en China. Entonces, vamos a ver, ¿quién tiene la tecnología, quién tiene el desarrollo real, quién tiene? Y a su vez, un mundo que cada vez está siendo más proclive al neoliberalismo y a otro tipo de instancias que no son... el mismo Brasil de Lula, siendo Lula una persona pues socialdemócrata y seguramente más coherente que los europeos, pero está dando la espalda al dólar y está uniéndose cada vez más al bloque, por eso quieren, los americanos quieren que pierdan las elecciones, está uniéndose cada vez más al bloque de Rusia, de China y de los BRICS, de los que forma parte desde hace tiempo ya, el socio fundador de los BRICS, Brasil. Entonces, los socialdemócratas europeos que nos están llevando a la miseria y a la ruina, pues yo les pediría que aprendieran, no voy a decir de Xi Jinping, porque sería pedirles demasiado, que aprendan de Lula. Que aprendan de Lula. Entonces, por eso señalo yo que o apostamos por un futuro con soberanía y con independencia y un futuro multipolar, o nos vamos a ir por el desagüe, por decir finamente, por no decir por el agujero del váter, porque en estos momentos está clarísimo que el auge del mundo multipolar, y como el auge del mundo multipolar está clarísimo, lo que quiere tanto Estados Unidos como Europa es la guerra. En el momento que estalle la guerra, yo ponía un ejemplo el otro día en un vídeo que hice. El día que estalle la primera bala de una posible guerra de Europa contra Rusia, o aunque sea una guerra pequeñita y que dure pocos días, esperemos que de haberla sea así, esperemos que no la haya, pero que de haberla sea así, todos los turistas salen corriendo, igual que le pasó a Granada el día del primer terremoto. La noche del primer terremoto, las calles del centro de Granada, asquerosamente llenas de guiris, estaban vacías. Solo habían granadinos andando por Granada. Toda la morralla turística había huido. Pues aquí pasará igual. En el momento que eso ocurra, eso significa llevarnos a España, al Estado español, al hambre. Porque resulta que el 40% del PIB, el 40% del PIB de España es el turismo. Y eso es una vergüenza. Somos un país pobre de pobres, que vamos mendigando a los turistas que nos compren mierdas fabricadas en China. Eso es España. Luego, eso es la decadencia. Entonces, lo que yo digo es que el mundo que está triunfando no es el mundo neoliberal, no es el mundo capitalista, no es el mundo... Mira, hay muchos rankings de estos, hay mucha gente muy amiga de... Y esto se ha hecho desde hace muchos años, ¿no? ¿Cuál es el país más inteligente del mundo? Pues hasta hace poco salía siempre Alemania en el primer lugar, ¿no? Claro, ya en los rankings que están haciendo últimamente, Alemania está en el séptimo lugar o así, más o menos, ¿no? Es cierto que hay un país plegado a los intereses de Occidente que está muy alto en ese ranking, que es Corea del Sur, ¿no? Según los que yo he visto. Que no es el primero. El primero sería China, tal vez el segundo, tercero Corea del Sur, pero el tercero Irán. ¿Tú sabes que Irán es uno de los países que tiene más ingenieros del mundo en proporción a su población?
0: Y bien preparados, porque ya ves cómo,
2: claro, es que eso es
0: cómo derrota,
2: ¿no?
0: Cómo derrota a Estados
2: claro,
0: Unidos.
2: Pero esa derrota es que el que la ha hecho, es que, vamos a ver, Irán ha llegado a exportar tecnología militar a Rusia, que en este tema siempre ha estado como muy alta, ¿no? Pues ha llegado incluso a exportarle tecnología militar a... Entonces, si hablamos de los de Corea del Sur, los de Corea del Norte, y eso que yo no tengo ninguna simpatía por la esta monarquía, esta extraña monarquía estalinista, ¿no?, que hay en Corea. Pero bueno, no es un país capitalista, eso es cierto. La tecnología que han alcanzado, luego si los coreanos del sur están muy altos, imagino los del norte, todos son coreanos, pues la cosa

0: titulado universitario en España sería similar a alguien que tiene el bachiller en China. Entonces, los sistemas educativos que se han impuesto en Europa, pues cuando Europa, digamos, estaba en auge y en su potencia, incluso en la época, estudiaba menos gente que ahora, por la desigualdad, por, en fin, por toda una serie de razones, por el capitalismo, pero las universidades, pues, eran potentes. Ahora, en estos momentos en que las universidades, sobre todo la española, está en una decadencia total y absoluta, ¿no? Con unos titulados de chicha y nabo, de los que parece que se salvan los de medicina, pero con una enseñanza cada vez peor y más débil y una exigencia mínima, y además con unos padres que protestan si a sus hijos no aprueban una oposición por tener demasiadas faltas de ortografía, pues claro, todo esto va conduciendo poco a poco a una decadencia. Entonces, aquellos que siguen exigiendo y que siguen vendiendo de alguna forma cara su formación y su estructura formativa y educativa, pues suben. Los demás bajan. Entonces, claro, yo también lo entiendo porque, vamos a ver, en España, ¿cuál es el futuro? Seguro que tenemos algún oyente que tenga entre 16 y 20 años, pues el futuro que se le está ofreciendo es ser camarero. Para eso no hace falta ser un titulado en matemáticas puras, un licenciado. Bueno, ahora no son eso, ni siquiera se han cargado las licenciaturas para que ser un grado en matemáticas, ¿no? Ni ser un grado en física, ni ser un grado porque ¿dónde va a trabajar? Para trabajar se va a tener que ir.
1: Bueno, mira, yo estuve, esto lo he contado algunas veces, hace tiempo que no lo cuento, pero una de mis grandes frustraciones como profesor, yo fui, pues eso, 40 años mi carrera profesional, pues fue profesor 40 años, a los 41 ya me prejubilé porque salió una orden que lo permitía, pero 40 años profesor de la Universidad de La Laguna de Química Física. Y madre mía, qué terrible es encontrarse eso, pues dominando uno las leyes, la termodinámica, tal cual, no sé cuándo, y tan no primaria, en parvulitos estamos en cuanto a desarrollo en este país. Parvulitos, pues sí. No era el bachiller aquel del que hablas de... Aquí en parvulitos, coño.
0: No, es que además a mí me hace gracia cuando se piensa, todavía se hace el chiste de no queremos los liberales, estos incluso liberales progresistas, no, la educación memorística y tal es mala, no sé qué, que no, eso no lo voy a discutir. Y entonces dicen, es que los niños no tienen que aprender la lista de los 20 reyes godos. Es que la lista de los 20 reyes godos, cuando nosotros estudiábamos, no se aprendía ya. O sea, es decir, eso es un cuento chino. La lista de los reyes godos, nadie de los que estamos vivos en estos momentos en España, nos han obligado a sabernos de memoria la lista de los 20 reyes godos. Pero yo sí que aluciné el día que...
1: Mira, eso es absoluta verdad, todo lo que comentas, Carlos, y te lo agradezco, pero lo que sí aprendíamos, nos hacían aprender es toda, y esto sí lo he repetido mucho aquí, y aprovecho para repetir todas las ocasiones, nos aprendíamos las batallas de las guerras púnicas, de las guerras del Peloponeso, pero la historia de este país, nanay,
0: no,
1: nada.
0: No,
1: yo me acuerdo,
0: este
1: pero yo tengo en la cabeza.
0: Pero es que ahora tampoco.
1: Mira, Tesino, Trevia, Trasimeno, Cagna, Gránico, sí. Y Sociarvelas. Son la cantidad de cosas que... que metíamos.

0: en la cabeza y que la seguimos llevando toda la vida, joder, hasta la muerte.
1: Pero ahora tampoco, ¿eh? O sea, las enseñanzas de historia, para que uno tenga que, por ejemplo, conocer la Guerra Civil Española, tiene que ser ya haciendo un máster de, y que a saber quién se lo da, haciendo un máster de historia.
0: Sí, sí, no, no, ir a estudiar con Viña, algún doctorado y cosas de esas, sí, sí, sí.
1: Quiero claro. decir que claro. los que conocen ya, yo conozco gente joven que conoce muchísimo la Guerra Civil, bueno, es verdad que si hay un sector que es porque le interesa, porque le ha interesado, porque tiene conciencia, porque se ha preocupado, pero digamos de normal, pues es gente que esté haciendo ya casi la tesis, ¿no? ¿Por qué? Porque es un tema que se obvia y la enseñanza que se da pues, sobre la Segunda República y los avances de la Segunda República, entre otras cosas, apostó muy fuerte por la cuestión educativa, lógicamente, pues entonces, bueno, yo... Pero yo aluciné y con esto acabo, la anécdota que te iba a contar, que para eso mi familia, ¿no? Yo aluciné cuando mi hija, siendo adolescente, con 16 años, le pregunté, oye, ¿tú en el mapa de España me sabrías situar Albacete? Y no sabía. No lo sabía.
0: Ah, es terrible, es terrible, es terrible, es terrible.
1: Y eso que mi hija ha ido bien en los estudios, ¿eh? Y ha sacado su grado y tal. No lo sabía. Entonces, bueno, esto es lo que estamos construyendo, ¿no? Y entonces, yo lo que vengo a decir es que lo que está siendo derrotado es el capitalismo y lo que está triunfando es el socialismo. Entonces siempre sale el listo que te dice, es que en China en realidad lo que hay es capitalismo. Entonces yo siempre digo, vamos a ver, es verdad que en China es posible montar empresas, es posible, y es verdad que en China es posible montar cooperativas, que la cooperativa no es una empresa capitalista puramente. Pero también es verdad que los grandes capitalistas chinos o las grandes empresas capitalistas chinas que hay, que por cierto, todas tienen participación estatal o prácticamente todas, y todas están obligadas a cumplir la planificación que el Estado le encomienda. Entonces el Estado le llega a una empresa privada y le dice, tú tienes que producir esto, tienes que producir tantas unidades. Tienes que exportar tanto y al mercado interior va a haber tanto. Y si no lo hace, te nacionaliza la empresa. O te dejo sin créditos y te hundo. Normalmente lo que optan es por nacionalizar la empresa porque así no despiden a los trabajadores, ¿no? Eso es lo que normalmente ocurre. Pero vamos a ver, el problema que hubo nada más estallar y triunfar la revolución rusa, la revolución instaurarse en los soviets y tal, el primer problema que tuvieron era que Marx hizo una crítica del sistema capitalista tremenda, habló del socialismo, dio las grandes definiciones del socialismo, pero no escribió cómo o qué era el socialismo desde un punto de vista práctico del día a día en la empresa y en qué tipo de empresas. Entonces, todo esto es un invento posterior. Entonces hay quien dice, todo debe ser del Estado, y hay quien dice, hombre, el Estado lo que debe tener es el control de todos los servicios estratégicos, la planificación global, porque esos, bueno, esos parámetros los cumplen los chinos. La empresa de construcción más grande que había en China, porque en China hubo una pequeña crisis de ladrillo porque se construyó demasiado y luego, entonces, el tipo que la lió, que era un constructor privado, pues está en la cárcel. Es como si aquí, cuando estalló la crisis del ladrillo, la burbuja del ladrillo, pues a Ugarte y a todas estas, a Florentino Pérez, a todos estos, los hubieran metido en la cárcel por haberla liado, parda.
0: Pues sí, pues sí, pues sí.
1: No
0: pues
1: lo
0: sí.
1: hicieron, ¿no? Lo que se hizo fue al revés.
0: Está claro, está claro. Mira,
1: o estos que hicieron quebrar los bancos y tal.
0: Está
1: como,
0: claro, está claro. Mira, entrevisté el otro día a un profesor de la Universidad de La Laguna que había hecho un par de artículos cojonudos. Uno es ¿quién decide lo que piensas? Se preguntaba como título del artículo. Se llama Geray Hernández, este profesor de la Universidad Lagunera. Y otro artículo que escribió fue ¿por qué las clases empobrecidas votan en contra de sus intereses económicos? Una explicación en 5 pasos, ¿no? Y recoge los 5 pasos, vamos, que ya se han escrito y tú lo has comentado y mucha gente, ¿no? Pero fíjate, paso 1, que los partidos progresistas se hagan neoliberales. Tú lo has comentado antes. Que los conservadores saquen la economía de su relato. 3er paso, que solo se hable de cuestiones culturales. 4er paso, que se divida a la sociedad en 2 bandos. Y 5er paso, que los conservadores controlen el relato usando sus medios de comunicación, que son pues prácticamente todos, ¿no? Pues es terrible, esto es terrible, Carlos. Pero oye, los últimos minutillos que te sean posibles, cuéntanos pasos que tenemos que dar ya de una vez todos juntos, toda la izquierda junta, para que no tengamos que padecer a Albertito Núñez Feijóo como presidente próximo y como vicepresidenta y en nada Santiaguito Abascal o alguno de los capullos de Vox.
1: Pues me lo pones complicado porque yo no, vamos a ver, hay gente que pensamos, incluyo por supuesto, que pensamos que tenemos un proyecto diferenciado del neoliberalismo, y voy a los pasos que son muy correctos de este profesor de La Laguna, son correctísimos. Entonces, que sea capaz de romper con esa situación. Y el problema es que no lo veo porque en el fondo todos ellos están abducidos y porque además piensan que en el mundo no se puede hacer otra cosa. Es decir, están como derrotados, están como, esto me hablo a nivel de dirigentes, no a nivel de las bases militantes que puedan tener, muchas de ellas, ni hablo a nivel de votantes, sino estoy hablando a nivel de gente que está en las élites. Porque la izquierda también tiene élites. Entonces, esta izquierda que tenemos, yo creo que no nos sirve. Ni la dirigencia que hay nos sirve. Porque ya han demostrado todo lo que pueden dar de sí. Será difícil mientras no metan mano al problema de la vivienda, que es terrible, y será difícil mientras no adopten otras actitudes más decididas en materia también de política exterior y de ruptura con los programas de la Unión Europea. Vamos a ver, Ursula von der Leyen hace poco ha hecho unas declaraciones terribles sobre cómo superar la crisis y a qué dedicar el dinero de los ciudadanos europeos para superar esta situación. Y el único de toda Europa, Unión Europea, perdón, que ha criticado estas medidas que propone Ursula von der Leyen ha sido Robert Fico, el presidente de Eslovaquia, al que desde Pablo Iglesias Torreón hasta Pedro Sánchez consideran un rojiparvo, consideran un derechista, que no lo es, al revés, porque pertenece a un partido que estaba en la Internacional Socialista, que fue expulsado de la Internacional Socialista por decir que si la Unión Europea se aliaba contra Rusia, la guerra contra Rusia, la que iba a salir perdiendo era la Unión Europea. Entonces, un tipo que por ser sabio, o por ser una persona por lo menos inteligente, dice y señala y está señalando los problemas. Nadie en la Unión Europea, nadie de las izquierdas instaladas le ha contradecido, solo Robert Fico.
0: Sí, está claro. Uf, qué vergüenza, entonces, claro, qué vergüenza.
1: Yo el problema que me planteo es que con quién hacemos la unidad. Porque a mí Pedro Sánchez, que dicen que es un, y es verdad, es un tipo decidido y tal y cual, y es, vamos a ver, yo lo critico muchísimo, pero también digo que el único que tiene capacidad de frenar en estos momentos a la extrema derecha es él, pues resulta que Sánchez parece, da la impresión de que está haciendo todo lo posible para que en España gobierne la extrema derecha. Por ejemplo, en la cuestión de Ceuta se está tragando un marrón gordísimo, pero un marrón gordísimo, que es una, que esto va a acabar, esta crisis está favoreciendo muchísimo a la derecha y la extrema derecha por culpa de lo mal que lo están haciendo, pues es incapaz de echarle la culpa a quien la tiene, que es Marruecos.
0: Bueno, todo lo contrario, exageradamente, como tú has visto, se fue a hablar con el sultán, a felicitarlo, porque toda España lo que quería era el estatuto de autonomía marroquí y tal. Pero por Dios.
1: O sea, parece que... Y luego cuando tú ves cómo en vivienda no se hace nada...
0: Y Venezuela ha hecho 6 millones de viviendas en pocos años.
1: Claro, yo he escrito... No, he hecho el último vídeo que he hecho ha sido precisamente sobre la vivienda y la izquierda. Y ahí explico toda una serie de... ¿Cómo podemos saber si la izquierda es de verdad izquierda? Pues de verdad de clase, que sería más oportuno, porque esto de la izquierda y la derecha está cada día ya más... Pues todos son iguales. Si es de verdad de clase y responde a los intereses de clase y a los intereses populares, desde el punto de vista de la vivienda. Y uno de los ejemplos que pongo es el de la Venezuela de Chávez y de Maduro también. Todo lo que... Pero que es uno de los ejemplos, es que hay más ejemplos. Y además ejemplos, como se dice hoy, de éxito. Entonces, aquí no se está haciendo absolutamente nada de eso. Y todo lo más que dicen es que las competencias de vivienda son autonómicas. Pero claro, al chaval que no puede alquilar una vivienda o que alquilar una vivienda le cuesta todo el salario, luego ya no tiene ni para pagar la luz. O estos chavales que están alquilando sótanos o guardillas, que son antiguos trasteros, que estaban en las partes altas de las casas, reconvertidos en espacios, entre comillas, habitables, pues cuéntale tú milongas, que qué malo es Abascal. Y diga, es que me da lo mismo, porque este, mucho chau chau, pero no me resuelve nada. Entonces, vivimos ante un... O sea, el problema que tenemos es que frente al relato, que como bien dice este profesor, triunfa, la izquierda actual es incapaz de construir otro relato. Porque incluso en los temas más sangrantes, como es el de las migraciones, que es un tema muy sangrante y un espacio muy difícil de meterse en él, muy complicado, pues en ese espacio también tienen la derrota conseguida, porque claro, frente al que te dice que, entonces yo digo, oye, si tiene que venir gente, más gente, más gente, pero resulta que yo en mi ambulatorio no tengo los médicos que hacen falta. No digo el nuevo ambulatorio, en el que tengo ya, para pedir una cita, porque no todas las plazas están cubiertas. Tengo que esperar un mes para que me curen una gripe, cuando pasado el mes ya se me ha curado la gripe, o para que me detecten un cáncer, me lo tienen que detectar ya cuando ya me voy a morir, porque han tardado 6 meses y he entrado en metástasis, o yo voy a alquilar viviendas y no puedo alquilar vivienda porque al precio que está no puedo alquilar la vivienda, pero tampoco nadie hace nuevas viviendas, pues entonces, ¿qué estoy contando? ¿Qué estoy diciendo? No estoy diciendo nada. No estoy contando nada. Entonces, claro, vayamos por donde vayamos, hemos perdido. Yo la única esperanza que tengo es que la gente, entre lo malo y lo peor, sea capaz de elegir lo peor mientras da tiempo a construir lo mejor, que no es de hoy para mañana. Entonces, yo creo que la forma de unirnos es con un relato y con un discurso nuevo. Y fíjate, por nuevo, que parta de lo antiguo, que no es tan antiguo, porque para antiguo el liberalismo, el marxismo es más nuevo que el liberalismo. Entonces, que parta de otras concepciones y otras percepciones y otra visión también del mundo. Porque, claro, más Europa, toda Europa, Europa. Que, por cierto, Islandia le acaba de dar un varapalo a la Unión Europea tremendo, ¿no? Es un país pequeñito, que viven muy bien, que están en una situación que ya pasaron por una deuda que se hundió por culpa de que los bancos les metieron en todo el fregado y en la crisis de 2008 se arruinó y ahora ha levantado cabeza. Pues claro, los islandeses dicen, oye, si estas políticas que se practican en la Unión Europea nos llevaron a la ruina, no, hombre, no, nosotros no queremos negociar con estos tipos. ¿A dónde vamos? ¿A dónde vamos? Entonces, aquí pasa lo mismo, ¿no?
0: No, imagínate el referéndum de Islandia diciendo no a la entrada.
1: Bueno, he dicho, no, es que no queremos negociar con esos pringados. Es que han dicho eso. Es que pues somos sí. Unos pringados. Y entonces, claro, mientras aquí no haya en la izquierda nadie que diga es que la Unión Europea es miseria. Hoy estaba oyendo en Televisión Española el programa de la mañana. La mujer está Silvia Inseo Rondo, que tiene muy buena fama y no sé qué. Y estaba oyendo la propaganda que hacían de la Unión Europea después de que, relacionado con lo de CETE y con otras historias, y las declaraciones hoy de Pedro Sánchez, después de lo que del referéndum de Islandia, la publicidad, porque no se puede llamar información, ni siquiera opinión, la publicidad que estaban haciendo de la Unión Europea, que decía, claro, la gente no va a votar a los progresistas, no puede. Porque si estos que van de progresistas, la única solución que me dan es más Europa. Y más Europa significa que nos cerraron los astilleros, que nos cerraron la siderurgia, que nos han cerrado las minas, que nos están echando a perder la pesca y que la agricultura la están destrozando y que nos dedican a ser camareros, pues yo me voy con quien diga lo contrario. Entonces, claro, ahí hay que aclarar una cosa. Porque Vox miente. Vox no está en contra de la Unión Europea. El PP es aparato de la Unión Europea puro y duro. De hecho, en la Unión Europea, Ursula von der Leyen es una tipa que es del mismo partido que el PP, pero en Alemania. Por lo tanto, los que nos están hundiendo y llevando al caos son tipos como el PP. Y del grupo del PP, que es el grupo mayoritario en Europa. Eso nos está llevando a la miseria. Y la extrema derecha, que dice que, pues la gente debe saber que es que esa gente quiere seguir en Europa y quiere estar a las órdenes de Trump. Pero claro, no lo dicen. No lo dicen. No confrontan. ¿Por qué? Porque si lo dijeran, tendrían que decir que Unión Europea, caca. Así de simple, ¿eh? Que eso lo entiende todo el mundo. Y no lo dicen. Entonces, claro, pues la gente en su desesperación vota a su enemigo. ¿Por qué? Porque en ese momento manda quien dice que es su amigo. Y quien es su amigo se las está haciendo pasar canutas. Y además encima nos quiere meter en una guerra. Pero en el tema de querernos meter en una guerra, dice lo mismo también todos. El PP, Vox, estos no se oponen a las historias de Trump y evidentemente no están financiados por el oro de Moscú. Al revés. Si tú los oyes hablar, el peligro comunista, el peligro rojo, el peligro no sé qué, el peligro chino. Pues mire usted, señores de Vox, si ustedes critican a China, y China es la única que nos ha hecho inversiones industriales en España en estos últimos 10 años, pues entonces en ese caso, ¿qué solución da usted? No da ninguna. Da la misma que Pedro Sánchez.
0: Pues, Carlos, mira, cada vez que hablo contigo me acuerdo de, me parece que fue en el barrio de Usera, en la asociación de vecinos. ¿Te acuerdas la convocatoria que hiciste?
1: Sí, hay una de los... Sí.
0: Pues tendríamos que retomar eso. Yo creo que aquel camino era acertado.
1: Hombre, estamos retomando cosas.
0: Pues autoconvócanos, ¿oíste?
1: Estamos retomando una cosa, pero no lo digo aquí porque no quiero perjudicar a Radio San Bolognón.
0: Puedes decirlo, ¿eh? No sé.
1: No quiero perjudicar a Radio San Bolognón.
0: Bueno, pero no creo que perjudiques por decir una
1: pero
0: cosa.
1: Pero estamos buscando nuevas fórmulas de unión, de unidad y bueno, hay alguna gente que estamos teniendo por ahí contactos y tal y bueno.
0: Pues
1: tú lo sabes.
0: Pues ánimo, ánimo.
1: Ya tú lo sabes.
0: Ya te llamo. Ya.
1: Pero no voy a profundizar por ahí por ahora.
0: Ya te llamo y hablamos y unir. Y vamos, los caminos que elijas tú ya son muy, muy fiables, muy fiables. De una larguísima experiencia, Carlos. Pues nada, un abrazo muy fuerte, compañero. Un abrazo muy fuerte. Gracias por todo. Adiós.
1: A vosotros.
0: Adiós.

0: Nos vamos como todos los lunes con Antonio Cabrera de León, como ya saben, sabio, intelectual, pero sabio. Y vamos, lector empedernido de la buena literatura, catedrático de Medicina Preventiva y Salud Pública de la Universidad Lagunera. Y Antonio, la misma pregunta, unidad de la izquierda. Y bueno, y hacer ese frente, llámese polo patriótico, frente amplio como polo patriótico en Venezuela, polo frente amplio en Uruguay, en tantos sitios donde la Izquierda Unida ha dado pasos sólidos. Cuéntanos, Antonio.
1: Bueno, buenos días.
0: Muy buenos días.
1: Que ya me saludas con la primera en la frente, ¿no?
0: No. Yo te tengo, mira, siempre cuando hablo contigo tengo el país aquí delante. Islandia asesta otro grupo, otro golpe a la Unión Europea con su negociar el ingreso. Bruselas plantea emitir eurobonos para combatir el cambio climático. Delcy Rodríguez y Trump pone un pequeño comentario que en el interior casi vamos bastante amplio ya, de que atados por el pacto del petróleo. Maduro se reivindica desde la cárcel, se ve la foto actual de él. La federación facilitará que los futbolistas congelen sus óvulos, soportada del país.
1: La futbolista, César, no los futbolistas.
0: No te pierdes el país, venga, hombre, los óvulos no se entiende que son las futbolistas. Oye, largas colas por una plaza en un centro de inmigrantes. Los servicios de inteligencia avisan de nuevas acciones contra Ceuta y Melilla. Los agentes descartan que el círculo de Mohamed VI planease el asalto. Bueno, ahí tiene un mogollón y la básica unidad de la izquierda, pasos para que no tengamos de presidente en las próximas Albertito Núñez Feijóo. Y que siga haciendo buena vida con el yate de su amigo, el narcotraficante Marcial Dorado.
1: Bueno, yo solo intentaba bromear, no es que yo me niegue a hablar de la unidad de la izquierda, pero como es tu tema y el mío también, si tú quieres, pues bromeaba sobre ello, ¿no? Bueno, mañana comienza formalmente el curso político, que en realidad lo ha abierto hoy Pedro Sánchez con una entrevista en la radio, ¿no?
0: Así es, con Aymar Bretos, y por otro lado también Pablo Fernández de Podemos dio la rueda de prensa habitual de los lunes, pero había descansado en agosto.
1: Sí, a ver, las fuerzas políticas ya no estamos en los años 80, ¿no? Ya no se descansa, porque la rueda del consumo, hiperconsumo de información hasta tener a la gente hastiada, pues no permite, y se intenta por todos los medios, desde la derecha y la ultraderecha, desde hace años, que Sánchez, estando en el poder, no tenga vacaciones. Intentan siempre tener temas que le hagan tener que acudir al Parlamento, lo consigan o no. Pero empezando hoy la casa por el tejado de la unidad, pues nada, yo, ¿qué puedo decirte? Confío con la fe del carbonero, a lo mejor, pero confío en que todas esas conversaciones que me consta por distintas fuentes que se vienen manteniendo entre fuerzas políticas de izquierda cuajen en algún tipo de fórmula que permita ir juntos a las elecciones con un programa aceptable para todos, ¿no? No estamos hablando ya, porque no hay capacidad política en el país para otra cosa, más que de una asociación electoral. No estamos hablando, porque no ha surgido un liderazgo en el país en los últimos años capaz de aunar a toda la izquierda. No hay un movimiento político posible como fuerza unificada, pero al menos cabe la esperanza de que haya acuerdos, quizás en la línea planteada por Rufián, que sería acuerdos territoriales, acuerdos en cada comunidad autónoma o territorio, según se quiera mirar, en los distintos ámbitos, puede dar para Euskadi o el concepto de Euskal Herria, puede dar para Cataluña, Canarias, en fin, ya se verá. Pero yo quiero mantener la confianza en que eso se verá y se tiene que ver ya. No se puede dejar para... No, después de Navidad. No, vamos a ver. Después de Navidad esto será un incendio propagandístico y electoral. Por tanto, aquí lo previsible para el debate político, más allá del incidente de Ceuta, si no surge nada nuevo, lo previsible es que en este otoño, que ya se acerca lo que es meteorológicamente, pero que políticamente empieza ya, con el inicio del curso político, pues lo previsible es que haya un debate sobre los presupuestos, puesto que Sánchez y el PSOE siguen manifestando la voluntad de llevarlos al Parlamento, y que el PSOE tratará de ligarlo como única posibilidad a que Junts no impida la aprobación, ligándolo a al otro gran tema del otoño, que va a ser la amnistía. La amnistía para Puigdemont, básicamente, y los que aún dirigentes del proceso de independencia estén pendientes de acogerse a ella, ¿no? Pero eso es lo que espero como debate principal para este otoño. Después de decaídos los presupuestos o aprobados, y eso tendrá importancia, después de ello todo será leña al fuego electoral, que en realidad la derecha ha intentado por todos los medios mantener avivado ese fuego desde el mismísimo momento en que se cerraron las urnas de las últimas elecciones, ¿no? Todos sabemos que Feijóo no ha sido presidente porque no ha querido, y oye, lo que ha querido es estar de fogonero mayor. En fin, es lo que pienso yo. Si lo trasladamos al ámbito de Canarias, pues hombre, yo creo que desde Podemos a Nueva Canaria y desde Drago a cualquiera de las fuerzas de ámbito local, de ámbito nacionalista canario, de ámbito regional, para quien lo sienta de esa manera, de ámbito cualquier fuerza política de izquierda, de lo que ahora se llama mucho izquierda transformadora, debe estar en ello y contar con el apoyo de movimientos sociales, fuerzas sindicales, y no ir a que llegue el mes de mayo, donde inevitablemente habrá, por ejemplo, elecciones autonómicas, y nos encontremos con que vuelva a salir un parlamento en el que todo es PSOE, coalición y PP, como el actual. Yo creo que la única posibilidad hoy de romper eso para el gobierno de Canarias pasa por el retorno de la izquierda al Parlamento y encontrar una fórmula, ¿no? Fácil no está, pero imposible no es. Ahora, si resulta que vamos a seguir mareando la perdiz y no va a haber la creación de una propuesta programática que ilusione, de un intento de movilización social con todos los problemas que tiene Canarias, algunos comunes con España, quizás la mayoría, pero algunos específicos. O sea, está claro que lo que tenemos nosotros de sobreexplotación turística lo podemos compartir con Baleares, no con el País Vasco o Galicia, ¿no? Y cada uno en su territorio pues tiene sus problemas. Entonces, no tener una propuesta para lo que es una población canaria que tiene los peores indicadores económicos siempre del país y que debería hacer a la izquierda cuestionar el REF, que ha sido básicamente un instrumento que permite mantener en la pobreza a la población mientras algunos se forran, pues si no vamos a eso, no sé qué propuesta se pretende poner sobre la mesa, ¿no? En fin, vamos a ver, César, yo creo que los caminos están claros, lo que hay que tener es voluntad de recorrerlos, ¿no? Y
0: sigue. Por mi parte, yo no te hago más preguntas, sino ya las tienes todas ahí con las portadas del país y este tema monográfico de la unidad de la izquierda, yo creo que ahí está. Sigue pensando y diciéndonos ideas que se te hayan pasado por ese coco privilegiado que tienes.
1: Bueno, yo voy a ir comentando, efectivamente tú me das cuerda, y yo voy a ir comentando lo que se me ocurre. Estamos convirtiendo la intervención, por lo menos la mía, mi intervención en la radio la estamos convirtiendo en el sermón de los lunes y yo lo asumo con resignación cristiana, ¿no?
0: Venga, que no es así, la gente está esperando escucharte.
1: Vamos a ver, por comentar un poco algunas cosas que ya mencionaba, que están hoy en toda la prensa y en el último fin de semana y demás, ¿no? Bueno, es ejemplificador el caso de Islandia, ejemplificador de que la Unión Europea, para según qué países, para según qué sociedades, va perdiendo atractivo. De que, oye, un país como Islandia, que es un país con una población pequeña, especialmente pequeña, respecto al territorio del que dispone, pero es un país con un alto nivel de vida y no iba a ser receptora de fondos de la Unión Europea. Entonces sí, puede ganar cierto mercado, pero ellos ya no es como, por ejemplo, el Reino Unido, que estaba dentro de la Unión Europea y se fue de ella disparatadamente para al día siguiente estar suplicando un acuerdo comercial. Pues que son situaciones muy diferentes, ¿no? Pero mientras en el caso del Reino Unido tenemos claro que la población de un país que no acaba de ver salida a su deterioro continuado de la calidad de vida, desde que empezaron a apostar por el ultraliberalismo de Thatcher y a privatizar todo lo que eran las joyas del Estado, los ferrocarriles, todo fueron privatizando y nada de aquello que se privatizó ha sido ni para ser más barato ni para funcionar mejor. Y han acabado privatizando mediante externalizaciones más o menos disimuladas a la que era la joya social que protegía a la población, que era el National Health Service, ¿no? El Servicio Nacional de Salud Británico. Entonces, pues una población que cada vez vive peor y se echó en las manos de unos mentirosos patológicos como el Farage este, que se ha un antiguo periodista que cada día escribía mentiras desde Bruselas, acusando de cosas inverosímiles a la Unión Europea, o como el otro payaso, porque no es otra cosa, que llegaron a tener de primer ministro de Boris Johnson, ¿no? Pero digo que el caso de Islandia es diferente, porque es un país que, a ver, geográficamente ni es Europa ni es América, ¿no? Es una isla, nosotros somos islas en Canarias, pero estamos claramente en la plataforma continental de África. Ahora, Islandia es una isla gigantesca, de quien está cerca es de Groenlandia, y en ese sentido sería más América que Europa, pero ni es América ni es Europa. Y tiene esa población de origen nórdico, de los antiguos vikingos que allí se establecieron y sus descendientes, y viven muy bien, y la población mayoritariamente, oye, que no es una mayoría aplastante, pero una mayoría suficiente, mayoritariamente no quiere negociar la entrada. Ya hay otros países también, como Noruega, que han manifestado posiciones similares, ¿no? Entonces es una Unión Europea que, igual que fue cuando surgió como mercado común del carbón y el acero, y progresivamente se fue convirtiendo en Comunidad Económica Europea y luego Unión Europea, fue atractiva durante muchas décadas, varias décadas, para los países europeos, desde luego para nosotros que soñábamos con estar en la Unión Europea, pero hoy en día, salvo para antiguos países del este, que, bueno, anduvieron bajo el paraguas de la Unión Soviética, desde luego Ucrania, que sueña con entrar, pero igualmente podríamos hablar de Georgia, y si la dejaran, pues Armenia también lo plantearía. Claro, países tienen un nivel de vida más pobre y ven una posibilidad y también un apoyo político a sus situaciones complejas, pero es todo un recado de que la Unión Europea ha dejado de ser un foco atractivo para sociedades bien desarrolladas, y hay... El futuro, ir de futurólogo es mala cosa, eso está bien para cantamañanas como Harari, pero el futuro no lo sabemos, pero hay quienes pronostican que la Unión Europea se puede resquebrajar y fracturar antes de 2030. No tenemos idea con seriedad de si eso va a ser así, pero es evidente que Europa está en el peor momento desde la Segunda Guerra Mundial. Y bueno, lo cierto es que Europa, la Unión Europea, solo tiene sentido mientras Francia y Alemania apuesten por mantenerse unidas, y que si llega a surgir discrepancia firme entre ellas, eso, la Unión Europea podría resultar finalmente inviable, ¿no? Veremos, porque yo la valoro mucho, en el sentido de que, bueno, para sociedades como la española, en los últimos 20 años del siglo XX fue un espaldarazo político y económico, pero la valoro mucho en el sentido de que precisamente con su creación se ha mantenido sin guerras Francia contra Alemania y viceversa, cosa que no ha ocurrido anteriormente en mucho tiempo, ¿no? Porque si hay guerra entre Francia y Alemania, la hay en toda Europa de una u otra manera. Entonces, lo cierto es que la evolución es muy mala y la guerra de Ucrania, en la que la invasora es sin la menor duda Rusia, pero que fue muy animada desde Inglaterra, Francia y Alemania, aparte del propio Estados Unidos, pues se ha convertido en un punto de fisura más que está poniendo todo patas arriba, ¿no? Cuando yo pienso que un país, el otro día se lo comentaba a unos amigos, coño, un país como Finlandia, con un alto nivel de vida, un país...
0: Y un nivel cultural que, importantísimo.
1: Pues a esto iba, un país al que durante las últimas 3 o 4 décadas se le ha atribuido, cuando se ha medido, el mejor nivel educativo de Europa. Pues esa población criada con ese sistema educativo ha votado a un ultraderechista como presidente del país, ultraderechista tal que, como yo bromeaba este fin de semana, digo, coño, parece que no estaba borracho cuando dijo hace poco que había que atacar a Rusia, pero en el interior más interior. Y dice, o sea, ser finlandés y hablar de atacar a Rusia es que es una cosa impresionante. Es como ser cubano y hablar de atacar Miami sin que te ataquen a ti, ¿no? O sea, dice, oye, ya sabemos los que están allí, pero mejor lo dejamos en paz y nos mantenemos vigilantes, ¿no? Pues este es el percal de dirigentes que hay hoy en más de un país de la Unión Europea, ¿no? Se mantiene el presidente de Polonia de la ultraderecha, aunque el gobierno no sea ya de los de su partido, se mantiene a algunos tipos, y Meloni en Italia, una ultraderecha, con la que no a todos los pueblos pacíficos les apetece meterse en el mismo club, ¿no? Insisto, la Unión Europea con gente así y debe hacernos en su propio en esto que comentábamos inmediatamente, has mencionado tú el alto nivel cultural de Finlandia, se lo atribuimos por los altos resultados de la educación, pero también debe hacernos pensar sobre qué posibilidades tiene, al final parece que no tantas, la educación frente a la irrupción de un auge del totalitarismo, ¿no? Porque vemos a esos pueblos nórdicos, bien educados todos ellos, pueblos nórdicos que eran hasta hace un par de décadas y durante toda la posguerra de la Segunda Guerra Mundial hasta aquí, santo y seña de la socialdemocracia y de las sociedades redistributivas, en manos de fuerzas políticas que o son de ultraderecha o están apoyadas por ellas, ¿no? Entonces dice uno, oye, ¿cuál ha sido el nivel de la educación? Con esto no basta, ¿no? Hará falta otro tipo de lucha política, porque con eso no basta, evidente es, para frenar esta ola de autoritarismo y de estúpidos, que se... A ver, mañana los españoles pueden hacer vicepresidente, como si lo hacen presidente, oiga, a Santiago Abascal, pero no por eso va a dejar de ser un tipo que es un vividor de la política, uno como los tenemos en Canarias, ¿no? Que no han hecho nunca otra cosa, nunca han trabajado en nada, salvo estar en la política cobrando de ella. Entonces, disculpa, esta gente, César, pues, ¿qué puedo decirte? Mañana los tenemos, a lo mejor, si no lo evita Melenchón, a cargo de un país como Francia, o incluso, vete tú a saber, de la mismísima Alemania, donde no tenemos ningún Melenchón, ¿eh? O sea, y donde Merz tiene menos apoyo que el Pito del Sereno. O sea, es que es una cosa inquietante, una situación inquietante, y desde luego no paramos de hablar, por lo menos cuando me toca hablar contigo y alguna vez que puedo oír a otro compañero de la radio hablando, no paramos de hablar con razón del declive evidente del imperio norteamericano, de acuerdo, pero supongo que somos conscientes de que políticamente no somos otra cosa que un apéndice de ese imperio y que con él nos hundimos nosotros también. Todos los países europeos, eso que se llama Occidente, no es más que otro patio de atrás del imperio. Y Europa, en más de una cosa, está peor que Estados Unidos. Su panorama económico, cuando lees

0: que la de un acuerdo con Rusia. Mira tú cómo son las cosas.
1: Menudo viaje, ¿no?
0: Sí, o bien nada, invadamos Rusia y fracturémosla en 10 repúblicas y les quitamos el petróleo a las 10. Salvo esta vía que parece ser la que late en algunos corazones, pues o hay un acuerdo con Rusia o Europa no va a tener una energía, una fuente de energía que la haga competitiva industrialmente.
1: Mira, suma, Antonio, suma en todo lo que vas diciendo, que vamos, está imprescindible, y ya lo has apuntado de alguna manera, esa frase que se está, esa consigna, que respecto a América se habla de la palestinización de América. Pero cada vez lo escucho más, ¿eh? Salió hace, no sé, 10 días o así, pero se... Bueno. Vamos allí a Palestina, a palestinizarnos todos.
0: Vamos a ver, la palabra se ha puesto de moda, se está usando, pero lo primero que quiero decir es que no quiero frivolizar con ella, porque hoy en el mundo seguramente que ningún pueblo, ni siquiera el iraní o el ucraniano, ningún pueblo está sufriendo el nivel de miseria humana, el nivel de genocidio cada día a manos de un ejército invasor, ¿no? Ni nadie está sufriendo lo que están sufriendo los palestinos, la población civil palestina. Pero dicho eso, la palabra... en ese sentido no me gusta mucho, pero no tengamos dudas de que el imperio ha hecho una demostración a ojos vistas de lo que está dispuesto, no sé si tanto de lo que puede, de lo que está dispuesto a hacer cuando quiere salirse con la suya. Pensó que iba a hacer lo mismo en Irán y no lo ha conseguido. Y Latinoamérica, claro, está especialmente expuesta por razones de proximidad geográfica, en muchos casos de inmediatez, como México y Cuba, y en general pues por la propia historia de los Estados Unidos, desde que a finales del siglo XIX se empezó a proclamar como imperio, quitándole las colonias a España, ¿no? Por tanto, expuestos están, pero expuestos están también todos los pueblos de África, a los que claramente Occidente intenta robarles, inventando ejércitos que llamamos yihadistas, pero que están financiados al final con dineros árabes y occidentales para robarles los recursos primarios que tienen, minerales de distinta índole principalmente, y expuestos al final están todos los pueblos del mundo, porque ¿qué se ha hecho con Afganistán? Primero machacarlos, matándolos con balas y luego dejándolos en manos de unos asesinos de mujeres. En fin, expuestos estamos todos, y lo de los palestinos pues simplemente ocupa la cúspide del dolor y de la masacre, ¿no? Bueno, no sabemos, César. Yo ya te digo que considero bastante canta mañana a alguno que anda por ahí, que en realidad se supone que es historiador, pero cuando uno lo ve en alguna entrevista que no la acabo nunca, pues parece que sea futurador, ¿no? Oye, que predice el futuro. Sí, el futuro no está escrito, entre otras cosas, porque el futuro, el que no esté escrito, es lo que nos permite tener esperanza. El futuro lo

0: construye el conflicto entre los que tienen el poder o lo quieren y los pueblos que se resisten a ser masacrados, ¿no? ¿Cuál es el futuro de Israel? No lo sabemos, no lo sabemos. Si es por ellos, se trata de expandirse al gran Israel y quedarse con la mitad o más de todo lo que conocemos como Oriente Próximo. Pero quizás tengan algunas dificultades y de tanto matar, quizás se cansen, ¿no? Hay anécdotas, no anécdotas, hechos reales, ¿no? En la historia, por ejemplo, los nazis durante la Segunda Guerra Mundial, no recuerdo si al norte de Ucrania o era más bien en Bielorrusia, pero en uno de esos frentes del este, cuando el ejército de Hitler invadió la Unión Soviética, tenían al lo peor de lo peor de su ralea, las fuerzas de las SS ametrallando en unos campos, ametrallando prisioneros judíos que los ametrallaban al borde de gigantescas fosas para irlos tirando dentro y los iban dejando allí hasta que se fuera rellenando la fosa un día tras otro, que al final cubrían con tierra y nieve, ¿no? Y era tal el nivel de matanza que hay escritos del ejército nazi diciendo que incluso aquellos hombres tan valientes tenían ya vómitos de tanto matar, ¿no? No sé si esa no será, algunos indicios hay también, la situación con más de un soldadito sionista, ¿no? Pero es un nivel de miseria máximo y están al mismo nivel que ellos, ¿no?
1: Pues sí.
0: Y cambiemos el tema.
1: No te lo cambies, sino vas en el mismo problema, ¿no? Mundial, ¿no? Pero ya te lo leí antes, ¿no? Bruselas plantea emitir eurobonos para combatir el cambio climático. Y tener un pedacito. Las alarmas se han activado en Bruselas tras un verano en el que el cambio climático se ha dejado notar con toda su crudeza en forma de calor extremo, sequía e incendios. La vicepresidenta de la Comisión Europea, Teresa Rivera, la españolita Teresa Rivera, planteará en los próximos días un acelerón de la agenda verde con la emisión de eurobonos para combatir los efectos de la emergencia climática y la creación de un impuesto a las petroleras. Cuéntanos un poco, lo digo porque esto ya te lo he preguntado también alguna otra vez, una vez a Valladares, Fernando Valladares y Prieto, dos de las máximas autoridades en el tema del cambio climático, en un programa, pues lo entrevisté el mismo día, separados, ¿no? Y la pregunta básica era preguntarle si qué están haciendo los países para combatir el cambio climático. Y los dos coincidían, muy poco, prácticamente nada.
0: Sabemos que es así. A mí, quizás, como siempre, cuando los poderosos se vean con el agua al cuello, las cosas sean más posibles. Como los poderosos han estado, por razones históricas, en el mundo nórdico respecto al mundo mediterráneo, hablando de Europa, pues eso de los incendios era cosa de los países del sur, que son calientes en el Mediterráneo y tal, pero de repente se van encontrando con que, bueno, Inglaterra ya no es, el Reino Unido ya no es Unión Europea, pero tiene una sequía histórica, y que a Francia se le han secado los ríos y ha tenido que apagar o dejar inactivas las centrales nucleares, y que el Danubio se ha secado y han aparecido hasta numerosos restos de la Segunda Guerra Mundial sumergidos en el Danubio. Bueno, indicios suficientes, incendios en Francia, en Bélgica, vale. El cambio climático no es algo que esté aquí para que nadie se libre de él, es mundial, el calentamiento es de todo el planeta y se sufrirán todo tipo de catástrofes en distintos sitios y momentos, ¿no? Ahora, lo interesante ahí, con independencia de que esa noticia la crea, está clarísimo, pues Teresa Rivera, para hablar de que ella propone eurobonos, lo interesante ahí es que Alemania, país realmente dominante en el aspecto económico en la Unión Europea, siempre se ha negado a cualquier fórmula de deuda común. Creo que se hizo una excepción con la COVID, y no sé yo si Alemania va a estar dispuesta a esos eurobonos, que a lo mejor todavía Alemania no ha tenido suficientes incendios de verano y sequía. Ya las tendrán. En cualquier caso, es uno de los problemas estructurales, es decir, por cómo está construida la estructura jurídica y política de la Unión Europea. Oye, eso de que tenga que funcionar por consenso y que de repente un país del tamaño de una isla canaria en territorio y población pueda bloquear el acuerdo de los otros países, con que uno se niegue, haya medidas que no pueden salir adelante, pues eso se tiene que superar, si se quiere superar. Que no tengo claro que se quiera, ¿eh? Que en estos momentos el nivel de apoyo a un avance hacia la integración más profunda de la unión política parece poco probable que tenga apoyo, ¿eh? Por tanto, mantengo mi escepticismo con que doña Teresa consiga los eurobonos, sin que por ello no diga yo que estaría bien que se aprobaran y que haya financiación basada en cualquier tipo de deuda común, ¿no? No sé, la Unión Europea tiene una situación muy problemática, muy problemática. Alguien me podría decir, no sin razón, ah, pues dime tú qué zona del mundo no la tiene. Y claro, tendríamos que mirar a Asia. Tendríamos que mirar a Asia. Porque ahora mismo en América y en Europa o en África no hay esa zona que no esté en una situación muy preocupante. Cada país con sus matices, pero no la hay. Parece estar en una situación prometedora, en una realidad impactante, China, y quizás dentro de unos niveles brutales de desigualdad, quizás va estando en una situación de progreso la India, ¿no? Pero más allá de que sean enormes volúmenes de población, lo cierto es que el mundo no está en un buen momento globalmente, ¿no?
1: Mira, vamos con lo de los óvulos. La Federación Española de Fútbol está ultimando un acuerdo con una clínica de fertilidad para que las jugadoras de la selección que lo deseen puedan congelar sus óvulos y facilitar así el encaje de la maternidad con su carrera deportiva. Los detalles del acuerdo se darán a conocer en la segunda quincena de septiembre, pero el objetivo del plan, que clubes como el Chelsea ya llevan a cabo, es que las jugadoras profesionales no tengan que renunciar a ser madres por razones deportivas. Reflexión.
0: Bueno, me alegro que te hayas dado cuenta que no son los futbolistas, sino las futbolistas.
1: Coño,
0: ¿no?
1: Ya lo sé, joder, los óvulos es bastante claro, coño.
0: a ver, se convierte en noticia, vale, pues porque la federación trabaja con sus periodistas de cabecera para que se convierta en noticia. Una medida positiva, ¿no? Es decir, oye, yo así lo entiendo. Lo mismo para las futbolistas, que se debería poner a disposición para las deportistas profesionales. Oye, las mujeres se llegan a los 30 años y empieza a surgirles el dilema, que los hombres a esa edad no tenemos, de, por una parte, su carrera profesional, y en ese sentido da igual que sea futbolista, que baloncestista o atleta o lo que sea, por una parte su carrera profesional, y por otra parte la edad para ser madre, ¿no? Edad que los avances tecnológicos han ido consiguiendo retrasar hasta hacer normal que hoy sea común el que el primer embarazo de una mujer sea a los 40 años. Tenemos que ser conscientes de que esto es un hecho espectacular, ¿eh? O sea, pensemos que si nos vamos a las mujeres de la generación de mi madre, de la tuya, el que quiera, a las mujeres hasta los años 60, ¿eh?, en que comienzan los cambios sociales con la incorporación de la mujer al mundo del trabajo, pero hasta los años 60 era normal que las mujeres tuvieran el primer embarazo, el primer hijo o hija, antes de los 20. Antes de los 20. Biológicamente, la medicina considera que la edad ideal para ese primer hijo está ahí, en esa edad, en torno a los 20 años. Y el desarrollo social y tecnológico ha retrasado nada menos que en 20 años ese embarazo, ese primer embarazo. Realmente es espectacular. Ahora, este tipo de cambios, este tipo de técnica y de apoyo para que se guarden los óvulos y demás, pues oye, que esté a disposición en lo que de mí dependa, de cualquier mujer, sea deportista o no, porque, entre otras cosas, España es un país cada vez más necesitado de niños, ¿no? De niños y niñas. Es un país con una demografía realmente implosionada, ¿no? Como está más de un país del mundo, ¿no? Para dar a ciertos grados de desarrollo, vamos viendo cómo en muchas sociedades, y aquí lo hemos comentado, desde Corea a otros países de Europa y a muchas sociedades, que Japón, pues ya tener un niño, uno, es una un sacrificio desde el punto de vista de las vidas que hoy se llevan en esas sociedades, y estamos en un punto que si le llegas a decir a tu madre o a la mía que tener dos hijos era familia numerosa, se mueren de risa, ¿no? Pero eso está pasando en países de nuestro nivel de desarrollo. Así que lo que se haga para que eso esté disponible para todas las mujeres, bien me parecerá. ¿Vale?
1: Muy bien, vamos con...
0: No quiero dejar de comentarte un detalle y luego seguimos con lo que quieras.
1: Sí, venga.
0: Que con la divulgación de la foto de Maduro...
1: Ah, pues te la iba a preguntar. Lo leo chiquitito lo que pone, porque la gente que no tenga el país estará ahí pensando. Bueno, se ve el vestido ahí en plan deportivo, con las dos manos señalando la V de Victoria, y Maduro se reivindica desde la cárcel. 8 meses después de ser detenido por las tropas de Estados Unidos, el presidente depuesto de Venezuela, Nicolás Maduro, difundió ayer en sus redes sociales unas imágenes en las que se le ve sonriente y haciendo el signo de la victoria con las manos. Y el texto que recoge sobre lo que dijo dice: quiero que sepas, que sepan que estamos firmes, escribió desde la cárcel.
0: Sí. No, yo quería comentar un detalle menor, pero que me ha llamado la atención que no se haya comentado. A ver, Nicolás Maduro es un hombre alto, alto. Mide como 1,90 por lo menos, ¿eh? Y está increíblemente delgado respecto a cómo estaba cuando era presidente de Venezuela. A mí me lo parece en la foto, la estuve mirando un rato y debe haber perdido fácilmente 15 kilos o más. Eso pienso. Es una impresión, no lo he leído en ningún lado ni he visto ningún comentario sobre ello. Pero que implica, puede ser un reflejo no descrito, no se repara en ello, del sufrimiento y de eso de que una persona esté secuestrada por el gobierno de un país extranjero, ¿no? Puede parecer un detalle banal, yo lo admito, pero a mí no me lo parece, a mí no me lo parece. Me parece que no he visto fotos de su mujer, de Cilia Flores, no sé si está desmejorada como él. Estar adelgazar cuando estás gordo puede ser conveniente para tu salud, pero adelgazar voluntariamente y en libertad. Ese adelgazamiento en prisión me resulta llamativo. Y no sé, sigamos con otro, por lo demás, de Maduro, que puede uno comentar.
1: No, no, muy bien, muy bien, muy, muy oportuno. El comentario, mira, vamos a ver, dice Delcy Rodríguez y Trump atados por el pacto del petróleo. El presidente de Estados Unidos, Donald Trump, defendió ayer el pacto por el que su país gozará del control de una quinta parte de las reservas de petróleo de Caracas. Y textualmente, entrecomillado, es un regalo de Venezuela al pueblo de Estados Unidos, aseguró, mientras las críticas arrecian en todo el arco político del país sudamericano. Para la presidenta encargada de Venezuela, Delcy Rodríguez, muy impopular en su país, es un flotador para mantenerse en el poder.
0: Bueno, primero que nada, lo de que están atados por... Sí, átame esa mosca por el rabo, que se dice, ¿no? A ver, atada al cuello está Venezuela, está Delcy, y el otro extremo del hilo está atado a la pistola del imperio americano que la tienes en la sien. Y no es fácil. No es fácil. Lo están vendiendo como un acuerdo de explotación del 20% del petróleo de Venezuela. En estos momentos me preocuparían dos cosas, ¿no? Primero, ¿a dónde están yendo, cómo revierte en Venezuela el dinero de todas las ventas de petróleo que las tiene controladas por Estados Unidos? ¿Está llegando o no ese dinero a Venezuela? Delcy habló este fin de semana de 100 mil millones de dólares. Sí, cuando vayan llegando, ¿a dónde van a llegar? ¿A una cuenta venezolana en Washington? Pues eso te lo roban después, como le robaron a Maduro los 30 mil millones en el Banco de Inglaterra. ¿O eso de alguna manera va a revertir al gobierno venezolano? Esa es una gran preocupación con todo esto, porque a Venezuela se la invadió precisamente para robarle el petróleo, que es lo que están haciendo. La otra cosa que me preocupa, como no, es que la situación es muy dura políticamente, socialmente, económicamente, y la fractura del chavismo es creciente. Hay voces discrepantes. Si se produce una fractura definitiva, me preocupa. Me preocupa porque es de muy difícil digestión lo que Delcy y su gobierno y los dirigentes chavistas se ven obligados a hacer. Es una situación difícil y no sabemos si de mí dependiera, a quien me escuchara le diría mantengan la unidad y mantengan el pulso, mantengan la vida. Eso de que ver si es popular o impopular, nadie lo ha medido con seriedad. Mantengan la unidad, la vida, y ya veremos cómo va esto. Pero si se fracturan, entonces será un gran triunfo, quizás el mayor del Imperio Americano. Es un gran riesgo, claro.
1: Bueno, pues la última, que es la más que destaca el periódico El País. Los servicios de inteligencia avisan de nuevas acciones contra Ceuta y Melilla. Los agentes descartan que el círculo de Mohamed VI planease el asalto. Y leo como los anteriores el pequeño texto que pone, en este caso Miguel González. Dice, los servicios de inteligencia españoles han avisado de que es probable que en los próximos meses se incrementen las acciones hostiles contra Ceuta y Melilla tras la masiva entrada de inmigrantes del 30 y 31 de julio. Las nuevas acciones se enmarcarían en lo que los expertos denominan la zona gris, un espacio estratégico cuyos límites difusos abarcan todo lo que se sitúa entre la normalidad y el enfrentamiento abierto. Aunque los servicios secretos consideran muy poco probable una acción militar marroquí a corto o medio plazo para hacerse con el control de las dos ciudades autónomas, sí consideran posible que haya acciones de desestabilización. En sus conclusiones provisionales, los servicios de inteligencia descartan que el círculo de poder que rodea a Mohamed VI planease el asalto a Ceuta por parte de inmigrantes que cruzaron ilegalmente la frontera. En cambio, sí creen que Marruecos ha intentado instrumentalizar la crisis para dar alas a su reclamación sobre la soberanía de Ceuta y Melilla. Los agentes vinculan los sucesos de finales de julio a la entrada de Gibraltar en el espacio Schengen. ¿Qué opinas?
0: Bueno, primero, no tengo la menor duda de que en Marruecos se organizó esa invasión civil de Ceuta. No tengo la menor duda. Si dicen que no fue el rey y su corte, pues que digan quién, que digan quién. Pero para congregar 70, 80 mil personas, fue imprescindible difundir las noticias en las redes sociales, tener una gran quedada, oye, vamos, que esto está abierto, vengan todos, tal, no se movilizan desde cientos de kilómetros que vinieron muchos de ellos, según lo hemos oído confesándolo, no se movilizan a miles de personas, no se movilizan fácilmente si no hay una organización detrás. Así que cuesta mucho en una dictadura como la marroquí. Es como pensar que en la España de Franco podía congregar 70.000 personas en los Pirineos para ir a Perpiñán y que la dictadura no sabía nada. En fin, eso que se lo crea el que quiera, yo si no fue la corte y el rey, eso que llaman el Maxem, pues sería algún tipo de organización en la que el Estado, de una u otra manera, informado estaba. En cualquier caso, que hablen de futuros movimientos, bueno, bastará con que el CNI, experto en información y pasar información, le pase la información al rey de Marruecos, ¿no?, a su Maxem y a quien ellos quieran, para que Marruecos lo evite. Porque si Marruecos como Estado no quiere, no se congregan miles de personas a las puertas de Ceuta ni de Melilla. E insisto en lo que te dije el último día y que vi que también lo apuntaba este sábado Manolo Monereo, ¿no? A ver, si alguien tiene que estar ojo avisor en España, es la población canaria. Marruecos va a seguir, vamos a decirlo así coloquialmente, ¿vale? Marruecos va a seguir dando por saco con Ceuta, Melilla y Canarias. Y nos caerá lo nuestro, ¿eh? Nos caerá lo nuestro. Y no debemos, si queremos mantener la estabilidad que hemos mantenido desde que España es una democracia, no debemos ser tibios con respecto a Marruecos. A mí, la actitud del empresariado canario promarroquí y del gobierno canario, de este gobierno canario, y no voy a entrar en otros anteriores, pues habrá que empezar a hablar de si el presidente es Fernando el marroquí o el canario. Canarias tiene que ser firme en sus declaraciones, ya que poco más que declaraciones podemos hacer. Y si sale el ministro marroquí de justicia a decir que Ceuta y Melilla son marroquíes, pues Canarias debería ser la primera en contar con responsables políticos que, al margen de lo que diga Pedro el Apaciguador, dijeran: no, no, Ceuta y Melilla ni son ni fueron nunca marroquíes ni tienen por qué ser. Mover fronteras lleva a guerras y a muerte. Si vamos a la historia, Melilla tendría que ser más reivindicada por Argelia que por Marruecos, porque de haber sido en la historia de algún sultanato, fue del sultanato de Tremesén, y eso hoy es Argelia. Entonces, vamos a dejarnos de historia, porque el presidente de Finlandia, ese que te dije antes, que parece que no estaba borracho cuando habló de atacar a Rusia, quizás debería recordar que todo el siglo XIX y hasta el 1917, Finlandia fue parte de Rusia. Entonces, vamos a dejar las fronteras como están. No nos vayamos a meter fácilmente en esos jirigay que llamamos guerras mundiales solo cuando afectan a Europa, ¿no? Canarias tiene que estar atenta a lo que es la actitud de Marruecos y ser la voz de la discordia respecto a cualquier política del gobierno del Estado de este y de cualquier que sea demasiado tibia con Marruecos. Porque detrás de Ceuta y Melilla vamos nosotros, ¿eh? Así que...
1: Pues sí. Y que no se engañen, el mapa del archipiélago lo tienen incorporado en el mapa de Marruecos, claro. Los que han visitado al monarca, al sultán marroquí.
0: Lo han visto. Entonces, la cuestión es, conflictos por aguas territoriales ya los hemos tenido, ¿no? Y pasado mañana puede ser por un islote.
1: No, no, las tierras raras es un punto, sin duda, conflictivo.
0: El empresariado traidor a Canarias, que intenta invertir en Marruecos, en desarrollar puertos y hoteles, que luego aquí te dejan con un palmo de narices, pues también tiene que ser llamado a capítulo, ¿no? Y el gobierno tiene que tutelar qué inversiones se pueden hacer y cuáles no, ¿no? E inversiones en un Sáhara que la ONU no reconoce como marroquí, eso se tiene que llamar a capítulo. Y si no, oye, pues el presidente que se aguante si empezamos a llamarlo Fernando el Marroquí, porque esa es la realidad de Canarias. Y el que quiera verlo, que lo vea. Si no, pues nada. Ya nos caerá lo nuestro, veremos si los 80.000 nuestros nos los mandan por barco o por avión.
1: Bueno, oye, la recomendación hoy, último de día de agosto, venga, recomienda una película para ver. ¿Viste ya El ser querido de Javier Bardem?
0: Quiero irla a ver este fin de semana. Yo cuando
1: es interesante que la veas, ¿eh? No es que sea una...
0: Sí, quiero verla.
1: Sí.
0: Yo suelo dejar que pase una primera semana para que el personal se desfogue y ya cualquier avalancha de público haya pasado y verla con menos gente en la sala. Pero sí, quiero ver si este fin de semana puedo verla.
1: Bueno, pues...
0: Estoy esperando otra que está por llegar en estos días, que es la bola negra de estos chicos que llaman los Javis, que por lo visto es una muy buena película, pero creo que todavía no está en la cartelera, parece que es inminente. Y quiero, entre tanto, ver esta de Bardem, sí.
1: Muy bien, muy bien. Oye, ¿recomienda algún libro? Venga, algún librito para que la gente, bueno, que todavía siga con un poquito de vacaciones, venga, recomienda un par de libritos, aunque sea.
0: A la gente que para leer, comprar, que va a salir esta semana, el libro de Andrea Abreu, y que le pediré a Meme que me guarde el mío.
1: El siguiente pasa de burro, ¿no?
0: Joven escritora canaria que con panza de burro tuvo una muy feliz ocurrencia, una brillante idea de contar en ese libro en concreto de panza de burro, esa infancia de la Canaria rural y profunda, con esos lenguajes que no salen normalmente en la literatura que se hace desde Canarias, que a menudo acabamos escribiendo con lenguajes de la península, cosas de aquí, y me gustó mucho su panza de burro, y tiene mi confianza para ir a por ese segundo libro. Así que si tengo que animarlas a uno, sería ese.
1: Muy bien. Ahora, muy bien.
0: Si quieren, te doy alternativamente, que supongo que Meme lo tiene en la librería. Leí este verano un libro que me... pues había comprado a petición de Marco Polo, realmente. Se lo pedí a Meme, que es... El sueño de la aldea Din, de un escritor chino que se llama Yang Liangke. Es un caso curioso. El libro está prohibido en China porque, digamos lo que digamos, no deja de ser una dictadura y prohíbe libros. De un tipo, Yang Liangke, que es militar, que no está perseguido, su libro está prohibido, que es miembro del Partido Comunista. Pero yendo al libro, es una historia preciosa y dura que cuenta cómo en la China rural de los años 80 murieron muchas personas, porque en China son muchos y cuando mueren, mueren muchos, como consecuencia de contaminaciones con sida por transfusiones descontroladas. Pero el libro en sí mismo es muy recomendable. Vamos, considérenlo una pequeña o grande obra maestra.
1: Pues formidable.
0: El sueño de la aldea DIN.
1: El sueño de la aldea DIN, muy bien. Oye, pues yo lo que sí les diría a la gente que programa cine hay es que pongan la película La Zona de Interés muchas veces. Yo creo que es fundamental verla para entender a veces ese pasito entre el nazismo de aquella época y el posible nazismo que se está configurando ahora. Tú la viste, esa Zona de Interés, ¿verdad?
0: Sí, sí, sí.
1: La de Jonathan
0: Glasser,
1: sí, la contamos, sí, sobre la una novela de Martin Amis, ¿no? Sobre ese comandante nazi que vivía con su familia tan encantadoramente, haciendo vida normal en su huertito, pero vivía al lado de una especie de Auschwitz. Bueno, un abrazo muy fuerte. Muchas gracias. Saludos a Marco Polo. Adiós.
0: Un abrazo.

0: Bueno, nos vamos con don Víctor Martín, doctor en geografía por la Universidad de La Laguna, profesor titular de análisis geográfico regional del Departamento de Geografía, activista del Tagoror permanente de Cuna del Alma y mil cosas más. Hola Víctor, ¿nos escuchas bien?
1: Hola, buenos días.
0: Hola, pues aquí estamos esperando pues con ansiedad la información que nos puedas dar. Háblanos de, cómo no, de este caso obligado del puertito de Adeje, de la situación judicial. Ha habido dos declaraciones en el juzgado de Arona, el 16 de julio, con dos testigos, un técnico y un jurista, el 13 de agosto con Philip Hoste, el promotor de la urbanización, y el jefe de servicio de ordenación del litoral oriental del gobierno de Canarias, Valeriano Díaz Castro. Bueno, y la causa judicial seguirá con nuevas comparecencias. El 14 de septiembre, el director general de Costas y Gestión del Espacio Marítimo de Canarias, Antonio Acosta Felipe. Pues háblanos un poco de todo esto y las esperanzas, a ver.
1: Bueno, pues como ha resumido, este verano ha sido una etapa de declaraciones, tanto de testigos como de imputados, por la famosa T2, parcela T2 del macroproyecto turístico de Cuna del Alma. Bien, lo que tenemos que hacer un resumen un poco de lo que ha pasado, pues es que declararon los dos testigos de Costas, ¿no?, de la Dirección General de Costas, que aportaron información bastante valiosa para la causa. Luego, hace una semana, el 13 de agosto, pues declararon ya los primeros imputados, que en este caso sería un técnico, que es un director de Canarias Orientales de Costas, y la promotora, Philip Hoth, que representó a la promotora. Ahí, como sabemos ya, declaró el director de Canarias Orientales y declaró, pero solamente a las preguntas de la Fiscalía y no a las preguntas de la Acusación Popular, que somos nosotros. Y Philip Hoth no declaró tampoco a las preguntas de la Acusación Popular y prácticamente no dijo nada. Y ahora lo que tenemos próximo es, pues dentro de dos lunes, es la declaración por primera vez en todo este proceso de un cargo político, lo anterior eran técnicos de la administración, y ahora es la primera vez que un director general de Costas, que en el caso de Canarias es un puesto muy, muy importante y donde ya en esta última legislatura es el gobierno de Canarias el que tiene las competencias, pues se han estrenado con esta imputación con el tema del puertito de Adeje y la macrourbanización en lo que fue la autorización de las obras en la zona de servidumbre de protección. Entonces, pues bueno, es esta declaración que es la que viene a continuación. Para terminar, por ahora, dos imputados a solicitud de la Fiscalía, que fue la que solicitó que vinieran a declarar, pues estas personas.
0: Bueno,
1: este es un poco el resumen y bueno, y la...
0: Mira, y dinos también, porque ya llamando la oyente, hablando de las obras, que cómo van y tal, hablar un poco de la situación realmente.
1: Sí, estaba guardado porque esta mañana nos llegaron imágenes otra vez de las obras en el puertito. El tema es que si bien toda la parte judicial va de la manera que va, que nuestros abogados nos dicen que va bien y va rápido, pero claro, eso es a nivel jurídico. Pero a nivel de lo que es el proyecto, se sigue desarrollando. O sea, todos los días se sigue trabajando allí. Y esta mañana, por ejemplo, nos mandaban imágenes, de vídeo del arrasamiento de otra parte del Tabaibal Cardonal, que está en la zona del cauce del barranco, que está en la zona donde van a ir esas 90 villas de lujo, y que está cercano, ya han destrozado la parte que está cercana al núcleo del puertito, y ahora están metiéndose hacia al fondo del barranco, digamos, por decirlo de alguna manera, que están haciendo ya los destrozos para hacer el viario y los desmontes que tienen que hacer, pues lo están haciendo ya estos días, ¿no?
0: No, entonces, está yéndose hacia la costa.
1: Esto sería, no, hacia el interior, ya hacia la cauce del barranco, hacia el interior. Sí. La parte de costa, esa parcela, que es el lomo, digamos, izquierdo del barranco, que es donde estaría también el núcleo del puertito, esa parte ya está totalmente arrasada. Y ahora continúan hacia arriba, digamos, hacia la cumbre, por decirlo de alguna manera, para que nos entiendan, en otra parte de donde van también villas de lujo en esa ladera, ¿no? Que es, ya sabemos todos que es un lugar de interés geológico, que están desmantelando poco a poco, pero sin pausa. Y también el Tabayuar Cardonal, que en esa zona es donde mejor se había conservado de manera natural el Tabayuar Cardonal, porque como no fue nunca sorribado para la agricultura, porque no tenía tierra, sino que era la tosca nuestra del sur, de las inmimbritas, pues se había conservado ahí un tababé cardonal en un estado bastante potente, ¿no? Desde el punto de vista ambiental, punto de vista natural, y el que están arrasando, eso es noticias, digamos, de esta misma mañana, ¿no?
0: Dios.
1: Y en la costa siguen, ya le han puesto una grúa, con lo cual quiere decir que van a empezar ya y están encofrando a hacer las villas de lujo en esa ladera que ya desmontaron en su día, ¿no?
0: Madre.
1: Una grúa de construcción de estas enormes, ¿no? Como son 90 villas, tenemos que tener en cuenta que son ahí pues unas 300 plazas, creo que son 300 plazas turísticas de lujo para los europeos, suponemos, ¿no? Para los ricos europeos, no para los europeos, sino para los ricos europeos.
0: Madre.
1: Y en la zona de fondo del barranco también ya han transformado toda la zona, que es donde nosotros hemos denunciado que son parcelas dotacionales que no tienen licencia de obra y que sin embargo pues están realizando obras desde finales del verano pasado. Están realizando obras de acondicionamiento, ellos dicen que del cauce, pero ahí va un restaurante que da acceso a la playa y una zona de descanso para los bañistas, en fin, todo esto lo están también arrasado. O sea, el cauce del barranco ya no está tal como era pues hace unos meses.
0: Joder.
1: Y están haciendo también un paseo peatonal que va hacia ahora la margen contraria, la margen derecha del barranco, es decir, hacia la zona de Playa Paraíso, para que se entienda, mirando hacia el mar. La parte derecha, que es un paseo peatonal, que en realidad es un paseo peatonal, pero es una calle anchísima, de 2 o 3 metros, ¿no? Y en todo ese proceso, pues están haciendo el viario, que están elaborando, digamos, unas carreteras enormes de lo que era antes la carretera del Puertito, que era una carretera muy sinuosa, que se acomodaba un poquito a las curvas de nivel, pues ahora han cortado de tajo el lugar de interés geológico y lo han atravesado el barranco de un lado a otro, construyendo muros de más de 3 metros de altura, que por ley están prohibidos en zona de servidumbre de protección, porque hay una parte de ese viario que está dentro de la zona de servidumbre, la misma que ha causado la paralización cautelar de esa parte de la T2, que eso sí sigue paralizado por orden de la jueza del caso, pues la siguen, están con muros en el viario superiores a los 3 metros de altura, pero ahí no se ha intervenido todavía y es parte de la denuncia que nosotros hemos puesto como acusación popular, ¿no? De que esas obras son ilegales también.
0: Mira, la del 14 de septiembre, la declaración del director general de Costa y Gestión del Espacio Marítimo de Canarias, Antonio Acosta Felipe, ¿puede ser interesante o crees que nada?
1: Bueno, puede ser interesante si declara. El tema es que ellos, todos los imputados o investigados, que se dicen ahora, se pueden acoger al derecho a no declarar. Está estatuido así. Y bueno, si no declara, pues no habría, digamos, no habría avance en la investigación en ese sentido. Lo que nosotros estimamos es que es una declaración muy importante porque ya se ha salido del margen de lo que serían los técnicos de la administración del gobierno autónomo y da un paso más a una persona que ha sido puesta por el gobierno actual de Coalición Canaria y PP. Es un cargo político, ¿no? Por lo tanto, es muy importante por esa naturaleza, ¿no? Porque a lo largo de estos años, que sepamos, no ha habido imputados de cargos políticos de la administración, que yo recuerde ahora, no sé, corrígeme, César, si tú recuerdas un caso, pero en esta última legislatura creo que no ha habido ningún imputado por causas de corrupción. Este sería el primer caso. Por lo tanto, es bastante importante que si declara a la fiscalía o declara al juez, pues se puede avanzar en la investigación. Hay una cosa que llama la atención en este caso, que es que nosotros en su día, varios miembros de colectivos, ¿no?, de ecologistas, tuvimos una reunión con este con esta persona, creo que fue en el otoño pasado. Y bueno, él comentaba que en esas reuniones que no había, que no, que la única autorización que ellos habían concedido de en la zona de servidumbre del puertito era la T2. Pues bueno, esa es la que está realmente ahora investigándose. O sea que en aquellos momentos él estaba tranquilo, pero es que resulta que hay indicios de delito de la autorización de costa de esa parcela, que ellos en su día dieron la autorización y luego ya el ayuntamiento con esa autorización dio la licencia urbanística. Y hay una cosa interesante, que es que no hay manera por ahora de conseguir toda la información. Es decir, parece que la consejería, la Dirección General de Costa, no ha suministrado toda la información de este proceso. Y por eso la acusación popular, nuestros abogados han solicitado nueva información para que esté completa, de ver la manera por qué se aprobó en zona de servidumbre de Costa unas instalaciones que son de uso privado y sin embargo Costa las autorizó. Entonces falta ahí también documentación. Esperemos que en esa declaración el director general de Costa aclare también eso. Pero no obstante, ya se ha pedido a la jueza que solicite la información por la cual se cambió la aprobación de esa autorización de Costa, se cambió del director de Canarias Occidentales al director de Canarias Orientales, porque que yo sepa, o sepamos todos, ¿no?, Canarias Orientales es Lanzarote, Fuerteventura y Gran Canaria, y ese fue quien dio la autorización, ¿no? Sin embargo, no aparece el director general de Canarias Occidentales. Entonces, ahí es un poco lo que abrió, esto fue un poco lo que abrió el caso de la denuncia que la propia fiscalía, esto no es una denuncia nuestra, pero es de la propia fiscalía, preguntándose cómo había sido posible esto, ¿no?, que se aprobara de esa manera la licencia, la autorización. Entonces creemos que sí va a ser importante, esperemos que diga algo o que aclare, porque hay bastantes dudas, y en todo caso que la jueza le remita la información que ha solicitado nosotros como acusación popular, la información para completar qué fue lo que pasó para que inicialmente, siendo denegada la autorización de costas por un técnico de costas, después fuera aprobada en otra dirección provincial que no es la de Canarias Occidental. Y tendrá que explicar eso.
0: Pues sí, porque la contradicción, desde luego, es evidente. Ajá. No tiene sentido ninguno. Vamos. Oye, mira, con respecto a afecciones, digamos, tanto de piezas aborígenes, como han aparecido algunas y tal, o eso, afecciones biológicas, hay la viborina triste y tantas cosas. ¿Han habido más meneos todavía o no?
1: No, sobre eso ya ves que apareció sobre el poblado, bueno, poblado aborigen que fue arrasado en su día, en el año 22, cuando empezaron las obras. Se puso una multa por el nuevo gobierno, esa multa que fue de un tercio de lo que realmente podía haber sido, de 200.000 euros apenas, cuando podía haber sido de 600.000. Pues bueno, esa multa además no es firme, eso está, ellos han recurrido a esa multa, o sea que ni siquiera es firme que la vayan a pagar. Y está pendiente de eso, de una resolución final. No hemos tenido acceso a cómo se determinó que esa era la cuantía adecuada para un atentado que realmente es muy importante, un atentado clarísimo, porque no fue una equivocación, sino que ellos ya sabían que ese poblado estaba registrado en las propias inventarios arqueológicos de la zona. O sea que ellos sabían y fueron conscientes de que cuando arrasaron ese poblado lo estaban haciendo y con conocimiento de causa. Y sin embargo, hay una multa que es de un tercio de la...
0: De las posibilidades, madre mía.
1: Entonces ahí, ya digo, y encima no es firme tampoco esa multa, porque ellos, o sea, la promotora...
0: Han recurrido y a lo mejor la ganan.
1: y apenas tenemos información sobre eso, apenas tenemos información sobre eso.
0: Pero ¿y pueden ocultar, pueden ocultar información de esta manera tan descarada como has dicho? O sea, que les falten y tengan que volver a pedir y tal. ¿Pueden ocultarla, coño?
1: Bueno, pues de hecho ha ocurrido así, y la denuncia global que hemos puesto desde la acusación popular, ¿no? Todos los colectivos y la que la han puesto, va en ese sentido. Es decir, desde el principio hubo una negligencia total en hacer un inventario claro desde el punto de vista botánico, faunístico y arqueológico y etnográfico. De tal manera que en el primer inventario que se hace de la zona, del inventario arqueológico y etnográfico, apenas había como unos 30 elementos, ¿no? que tenían esa naturaleza. Y al final, en el último que se hizo, que fue en el año 25, había ya más de 80. O sea que había más del doble, casi el triple,
0: joder.
1: De volumen, ¿no? De yacimientos y de elementos etnográficos y arqueológicos. No, ya no digo el tema de fauna y flora, sino solamente arqueológico y etnográfico, pues más del doble. O sea que eso desde el principio, si se hubiera hecho, lo más probable es que esa actuación nunca se hubiera permitido. Por lo menos, siendo posibilistas, por lo menos de la forma que se ha hecho, porque todo ese inventario, una gran parte de ese inventario, está sobre parcelas que ahora mismo están siendo urbanizadas, estaban ya dentro del plan. Por lo tanto, no ha habido una, por parte de la promotora, una dedicación clave a lo que son los elementos ambientales y patrimoniales históricos de la zona.

0: Dejar hacer que comisiones por el medio, coño, no van a joder a los comisionistas.
1: Claro, es que esto es lo que te llama la atención, porque en la administración sí que hay técnicos,
0: joder,
1: para eso.
0: Joder, qué
1: vergüenza, han hecho algo, pero lo que han hecho, te digo ya, que lo han hecho gracias a la lucha de nuestra gente.
0: De ustedes, sí, ¿no? Sí, sí.
1: Gracias a la lucha de la gente, porque si
0: mira,
1: no,
0: y
1: hubiera pasado desapercibido como habrá pasado desapercibido en otros sitios.
0: Está claro. Mira, y el 14 de septiembre no procedería concentración para animar a base de gritos y demás a Antonio Acosta Felipe, al director general de Costa y Gestión, animar de que, bueno, por lo menos desgastarlo todo lo más posible.
1: Sí, sí, ya ayer ya solicitamos permiso de concentración nuevamente en los juzgados de Arona, o sea que ya para el día 14 a las 9 de la mañana. Y lo vamos a pasar también a los colectivos para que se difunda y que estemos allí, pues, otro grupo de gente diciendo que esto hay que pararlo, hay que pararlo lo antes posible, y que la jueza con los informes que ya tiene y con las declaraciones que ya tiene en su poder debería actuar ya, antes que todo lo que se está produciendo allí sea, ya hay elementos irreversibles, pero que ya terminen por romper el barranco, ¿no? Entonces, sí, está convocado, ya digo, y pronto ya tenemos el cartel también y lo vamos a pasar.
0: Pues mándelo de que puedan para poner cuña y todo, y a ver cómo se puede menear esto ya de esta caradura que se están utilizando los que todos sabemos, coño. Oye, como profesor que eres universitario de análisis geográfico regional del Departamento de Geografía de la Universidad Lagunera, háblanos un poco de las perspectivas de Canarias en este crecimiento turístico, del problema de la vivienda, destrucción del medio, crecimiento del parque móvil, destrucción de la agricultura. Bueno, que Canarias tiene un límite, como hay instituciones diciéndolo, ¿no?
1: Sí, yo creo que ya incluso hay que cambiar esa frase, ¿no? O sea, que ya hemos pasado el límite, o sea, estamos claramente ya en un proceso en la que esa, lo que se suele decir capacidad de carga, a mí no me gusta ese término porque parece que estamos hablando de ganado, ¿no? Pero sí es verdad que para los recursos que tienen las islas y con los proyectos que están ya avanzando en estos momentos y los que vienen en el futuro, o sea, porque hemos tenido malas noticias durante todos estos últimos meses, estos últimos años, ¿no? De proyectos que estaban ahí paralizados, ahora hemos visto otra vez de Neguera, que se ha realzado, que era un proyecto que se ganó en su día y se había paralizado gracias a la población, ¿no? De la ciudadanía, que lo logró paralizar y ahora se vuelve a retomar. Estamos también con el proyecto de Chirasoria, que está destrozando ya uno de los barrancos más emblemáticos desde el punto de vista natural y patrimonial de la isla de Gran Canaria. Se aprueban la construcción de nuevos hoteles en la zona, se ha reabierto la cantera, que es un recurso nuestro fundamental, de Jable de Chimiche también, que lleva funcionando un año para fabricar cemento y que está matando, por decirlo así, entre comillas, a la gente que vive cerca de Chimiche y a una escuela cercana también que hay de 70 niños, porque el polvo de la tosca contiene sílice y por lo tanto puede ser bastante dañina para, puede ser, no, es dañina para la salud. Y todas estas cosas que estamos viendo, el circuito del motor, etcétera, pues el balance que podemos hacer de estos años es bastante negativo, en el sentido de cómo nuestra propia administración ha abierto la puerta a un desarrollo que parece más propio de otra época, del siglo XX, incluso de los inicios del turismo, que de unas islas que ya están claramente consolidadas, incluso a nivel turístico internacional, y que no necesitan, desde luego, que se siga ampliando esa oferta, porque el crecimiento turístico viene aparejado detrás con problemas sociales evidentes, que son, en primer lugar, ya lo sabemos, el tema de la vivienda, ¿no? Que además en estos años no se ha hecho absolutamente nada, prácticamente no se ha hecho nada con el tema de vivienda, con los problemas de la precariedad laboral, con los problemas de falta de infraestructura, con colas interminables en las carreteras, en las autopistas, con una semiparálisis de todo el sistema sanitario de la isla, porque tienes que atender también a todos esos millones de turistas

0: vienen aquí, que pueden tener problemas también sanitarios, el efecto de atracción que está teniendo para que no solamente vengas como turista, sino que vengas como nómada digital o compradores de segunda residencia, y que eso está encareciendo enormemente toda la vida en las islas. Llamemos también a los problemas de la inflación creciente, en fin, y todo esta, digamos, cóctel de despropósitos. Pues la única respuesta que podemos hacer es que, dado que nuestras instituciones y a pesar de las recomendaciones de la comunidad científica, porque esto ya no es un tema solamente del activismo, sino también de la comunidad científica, es decir, que hay que poner un freno ya o una recualificación del producto turístico que domina en el archipiélago canario en su economía, pues que realmente se sienten a poder establecer las bases de un futuro que no puede ser las bases de un crecimiento sin límites, ¿no? Un crecimiento hasta el final, ¿no? Ya tenemos problemas también de agua, hemos tenido ceros energéticos también de luz, las infraestructuras están envejecidas, las depuradoras no se construyen o están la mayoría de ellas rotas, o los emisarios submarinos siguen funcionando, las playas cerradas por contaminación. Es decir, que yo creo que hay una emergencia, que es una emergencia social, ambiental y económica también de Canarias, que, digamos, la comunidad científica tiene que seguir haciendo hincapié en que, por estos derroteros, con un proceso de cambio climático también en auge, en avance, no se puede seguir por ese camino, ¿no? A veces yo reconozco que la propia universidad pues se ve desbordada, ¿no? Sino que, digamos, ha perdido parte de ese carácter de lucha en el sentido científico, ¿no? Del término, por una mejora del archipiélago, y que hay que recuperar, evidentemente, como aquellos años, décadas atrás, y que la universidad tenga un posicionamiento claro con respecto a estos temas, que son de nuestra vida cotidiana, en la que la universidad, al fin y al cabo, es una universidad pública, es decir, está pagada por los propios impuestos de las personas que viven y residen aquí y que reclaman que esos estudios y esas propuestas de regeneración o de desarrollo futuro sean buenas para la gente que vive en estas islas, ¿no? Yo creo que ahí hay que hacer hincapié en el que la universidad debe recuperar ese carácter, ¿no?
1: Por supuesto, por supuesto. Uy, sí. Habría que hacer mucha historia de todo eso, cómo se movía la movilización antes. Pues mira, desde el Paraninfo de la universidad, yo tuve 40 años toda mi vida profesional como profesor de la Universidad de La Laguna, y madre mía, qué pena, porque ¿cómo estás viendo realmente la movilización en las islas? Porque no se está produciendo, digamos, esa movilización que los tiempos que ya has descrito requieren, ¿no? Sí, el 20 de abril y algunas cosas así se han hecho, ¿no? Lo de Vilaflor y tal, pero deberíamos estar más a tope.
0: Sí, yo creo que comparado con décadas atrás, de principios del siglo actual, donde hubieron luchas importantes a nivel ambiental, ecológica, ecologista, etcétera, pues yo creo que hay como una cierta parálisis, a pesar de que hubo en el año 24, ¿no? Una movilización enorme en todas las islas, que dio, digamos, alas a los movimientos, pero que curiosamente ha quedado pues prácticamente en nada en los años siguientes. Y ahora los movimientos son de pequeños grupos que intentan seguir adelante con aquellas luchas, pero no se aprovechó lo que despertó en aquellos momentos esas ansias de cambio, todo este proceso de turistificación, ¿no? Creo que ha habido una lucha importante en esos primeros años post-COVID, y luego hubo como un cansancio, por decirlo de alguna manera, y sigue adelante algunas de las luchas, pero, digamos, no con el carácter de movilización de masas ingentes de la población, ¿no? Esto, claro, esto nos llevaría mucho rato, pero que yo creo que para decir por qué se ha producido esto, por qué se ha producido este tema, ¿no? Y eso hay que hacer una autocrítica interna de los movimientos que han estado detrás de ahí, que yo creo que empieza ahora empiezan a darse cuenta de la digamos, de esa no continuidad de ese proceso que se inició en el año 24 y un poco antes incluso con todo lo que fue el Hotel de la Tejita en el caso de Tenerife, y cómo se ha ido perdiendo esa capacidad de convocatoria que tenían los movimientos. Pero eso es un elemento interno, ¿no? Un elemento interno. Y luego, por otro lado, pues tenemos una espada de Damocles sobre las luchas, que es que cuando luchas te multan. O sea, por luchar por tu tierra, tú te multan. Entonces hay, o tienes juicios pendientes, y claro, esa ley que se estableció ya hace unos años, la llamada ley Mordaza, pues también ha tenido su papel.
1: Sigue sin suspenderla. Mira que han dicho ya de suspenderla, pero nada, Pedro Sánchez no se ha movido.
0: No ha habido, y eso que ellos en parte en esta última legislatura prometieron.
1: Lo prometieron, así.
0: Y la anterior también, y ni siquiera han cambiado algunos artículos.
1: Joder, joder, joder.
0: Entonces eso, yo sé que eso echa a la gente para atrás, que con respecto, por ejemplo, a las luchas que tuvieron lugar entre el 2000 y el 2020, pues el 2015, mejor dicho, pues no tenías esas cortapisas, ¿no? Ahora las tienes, y yo sé que eso también influye. No es lo determinante. Y nosotros siempre que hacemos alguna acción de este tipo, pues siempre recomendamos, ¿no? Recomendamos que siempre sean pacíficas, etcétera, etcétera. Pero también nosotros también tenemos nuestros derechos. O sea, aparte de que haya una ley ahí, también tenemos nuestros derechos. Y en ese sentido también podemos defendernos. Y muchas de las multas que se han puesto durante estos años, también gracias a la colaboración de la gente, gracias a la colaboración del pueblo de Canarias, también se han sufragado. Porque muchas veces tienes que poner los cuerpos y a veces puede caer alguna multa, y algunas de ellas bastante importantes, algunas de más de 1.000 euros, algunas de ellas ya, ¿no? Y en ese sentido dar confianza a la gente de que hay que luchar. Si no luchamos, no vamos a conseguir, sino que vamos a retroceder incluso en lo que hemos conseguido, y que la solidaridad de este pueblo no tiene límite. Entonces tenemos ahí detrás pues personas solidarias, abogados solidarios, tenemos también personas que ponen dinero para la causa misma del puertito. Si no fuera por las aportaciones de la gente, no podríamos pagar a los abogados. Y hemos pagado ya miles de euros, ¿sí? Recaudados por el Taborol, hemos podido pagar a los abogados. Entonces yo creo que, por un lado, es verdad que, para sintetizar, las luchas han disminuido, que ha habido por las leyes también un cierto retroceso, que internamente no ha habido una unidad importante para abarcar estas luchas en los últimos años, y que las leyes pues imponen también multas y juicios que todavía están pendientes, porque el tema es que hay muchas personas de los activistas que tienen juicios pendientes, y quieras que no, también eso te influye. Entonces lo que necesitamos es que haya un movimiento joven, digamos, renovado, que se vaya incorporando más gente, y esa es la tarea, para que vaya otra vez confluyendo en manifestaciones que sean realmente multitudinarias, para que se sepa que estamos opuestos totalmente a este modelo que nos han querido imponer en los últimos años.
1: Pues
0: merecería un debate así un poco más amplio, pero bueno, pues, algunas de las causas pues son estas que te he puesto.
1: Pues véngase por la sala San Borondón, los llamamos, y a tope todo el tiempo que sea necesario. Bueno, ya hablaremos en un próximo libro que está por ahí. Venga, un abrazo muy fuerte, muchas gracias.
0: Gracias a ustedes, buen día.
1: Buen día, Víctor.

0: Te paso.
1: Bueno, nos vamos con Meme. Hola, Meme.
2: Hola, César.
1: Oye, dame medio bocadillo ese que tienes tomándote. ¿Eso qué, de desayuno o de almuerzo?
2: No, ahora hay que almorzar y hay que comer a sus horas. Así que bocadillos ahora ya, eso fue en el desayuno.
1: Bueno, oye, ¿y esa rueda de prensa que fuiste a cubrir?
2: Pues fue de verdad que la rueda de prensa era para anunciar pues las fiestas de Cristo. Y de verdad que pues casi todo el mes de septiembre está repleta de actos con pues Festival Zarandeño, la Sinfónica, cantidad de actividades infantiles para deportivas, y de verdad que todo el mes está lleno, y las fiestas de la Laguna pues creo que van a estar espléndidas. Y este año, pues, la rueda de prensa la hicieron en la Plaza de la Catedral y estuvo Cali y Juan Carlos lo acompañó en la guitarra, y que ellos son los primeros que intervienen con la Sinfónica. Entonces, de verdad que la presentación estuvo muy bien, se llenó la plaza de la Catedral y como un acto más, de verdad que... Las fiestas, todo el mundo está con ansia y con deseo pues, de salir a la calle y disfrutar. Y creo que este año se pueden disfrutar de buenos actos. Pues nada, seguimos hablando de libros que están pues, en la librería San Borondón Identidad. Y los libros pues, que hoy recomendamos es de ese gran autor uruguayo que es nada más y nada menos que Eduardo Galeano. Podemos empezar con el libro de los abrazos, que es una síntesis perfecta del imaginario más inesperado de su autor, celebraciones, sucedidos, profecías, crónicas, sueños, memorias y desmemorias, deliciosos relatos breves en los que hasta las paredes pues hablan. Es un libro ilustrado por partida doble, a la mirada pues luminosa de Galeano pues se suman todos sus grabados. Los grandes escritores caminan en la cuerda equilibrista y arriesgan el cuello con cada palabra. En Memorias del Fuego, Galeano fue un acróbata triunfante. En el libro de los abrazos se desprende de la cuerda y levita. Eso lo escriben en Estados Unidos Alan Raya. Y en Holanda escriben lo siguiente. Lea una historia por día y será feliz la mitad del año. Lea una historia por día y estará usted triste la otra mitad. Cada página es tan hermosa como el libro. Y después otro súper interesante es el libro de mujeres. Dice, no hay tradición cultural que no justifique el monopolio masculino de las armas y de la palabra. Ni hay tradición popular que no perpetúe el desprestigio de la mujer o que no la denuncie como peligro. Dice Galeano, ha hecho de la mujer un eje vertebrador de su creación para defender en ella y en su reivindicación la dignidad siempre precaria del ser humano. En esta antología cuenta la intensidad de personajes femeninos pues atravesados por el peso de una causa, como Juana de Arco, Rosa Luxemburgo, Rigoberta Menchú, por su propia hermosura o talento como Marilyn Monroe, Rita Haybo, Frida Kahlo o Marie Curie, Camille Claudel o Josephine Baker. Pero también cuenta las hazañas colectivas de mujeres anónimas, las que lucharon en la Comuna de París, las guerreras de la Revolución Mexicana, las que en un prostíbulo de la Patagonia Argentina se negaron a atender a los soldados que habían reprimido a los obreros. Dice como el personaje que abre el libro, de las mil y una noches, que le cuentan historias al rey para que no la mate, Galeano entrega en cada relato su maestría de narrador oral y el artesano del lenguaje para conjurar el olvido, pero también para celebrar la experiencia de las que nunca se resignan. Y después tenemos el de Vagabundos y otros relatos, que dice, si algo caracteriza a Vagabundo, es el presentarnos al galeano cuentista. Esos relatos breves fundaron el estilo narrativo que haría inconfundible en los libros siguientes la obra del gran escritor uruguayo. Un libro pequeño para tanta vida ancha que corre por sus páginas. Eso lo escribió Osvaldo Soriano en La Opinión en Argentina. Y Marcelo Pichón Riviere, en Argentina también, pues nos dice lo siguiente sobre este libro de Vagamundo y otros relatos. Dice, los gritos y susurros de América Latina. Y en Uruguay, Jorge Refinelli dice, hermoso y terrible. Y Gabriel Saad, en Francia, dice, voces subterráneas, mundos escondidos, una pasión extraordinaria. Pues esos son los libros que hoy recomendamos desde la librería San Borondón Identidad. Hoy hemos elegido a este autor uruguayo, que es Eduardo Galeano. Un libro que tiene ya tantos y cada uno pues lo podemos tener en nuestra mesita y en cada momento pues podemos leer alguna de sus escritos.
1: No, pues muy bien. Hasta luego, Meme.

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0: ¿Seguimos, César?
1: Bueno, pero despacito, despacito.
0: Pues seguimos despacito, más o menos despacito, porque me hablaba de la rueda de prensa del Ayuntamiento de La Laguna sobre la programación del amplio programa de las fiestas del Cristo y a ella nos vamos.
1: Venga, pues un minuto.
0: Un poco más de un minuto, que duró muchos minutos. Pero bueno, sí, escucharemos al concejal y un poquito de la música que pusieron, que además las interpretaciones que hicieron en directo Cali Fernández y Juan Carlos Martín. Hay que decir que lo hicieron en abierto en la Plaza de la Catedral de La Laguna.
2: Bienvenidas y bienvenidos al acto de presentación del cartel y programa de las fiestas en honor al Santísimo Cristo de La Laguna 2026. Comenzamos con una de las mejores voces del archipiélago, acompañada de las cuerdas del maestro Juan Carlos Martín. Escuchamos Folías en la voz de Cali Fernández.

0: Toma la palabra el alcalde de la ciudad, don Luis Geray Gutiérrez Pérez.
1: Buenos días a todas y a todos. Permítame saludar en primer lugar a todos los vecinos y vecinas que están aquí con nosotros en la presentación de esta programación de actos que hemos realizado para nuestras fiestas grandes, nuestras fiestas del Cristo. Por supuesto, también saludar a todos los medios de comunicación y, como no, a quien me acompaña hoy en este escenario, aparte de estos magníficos artistas que acaban de deleitarnos con esta canción. Por supuesto, de mi derecha hacia la izquierda, el Estado Mayor del Cristo, don Alexis, muchas gracias, el concejal del área de fiestas, don Dailo, el rector del Santuario del Cristo, don Víctor, y por supuesto el autor del cartel, que tendremos el honor de verlo dentro de un ratito, a don Aarón. Muchísimas gracias a todos y a todas, ¿no? Al final, hablar de las fiestas del Cristo de la Laguna es hablar de la identidad lagunera. Hablar de las fiestas del Cristo es poner en valor el sentimiento más puro que tenemos los laguneros por nuestros días grandes. Y más este año, ¿no?, que estamos hablando de 100 años que lleva el Ayuntamiento de San Cristóbal de la Laguna realizando las fiestas, que se dice pronto. Lo hacía la esclavitud, pero la relación que tenemos ambas instituciones sigue manteniendo vivo esa esencia de que estas fiestas posean identidad, como ya he dicho, en Lagunera, ¿no? Una fiesta que trabajamos de un año para otro, máxime cuando este año nos visitó su santidad el Papa, donde estuvimos reconocidos a nivel internacional, nuestro lugar de encuentro, nuestro epicentro, la Plaza del Cristo, ¿no? Este año teníamos esa doble intención, en primer lugar de tener unas fiestas a la altura de las circunstancias y también, por supuesto, de no fallarle a los laguneros y las laguneras. Para ello tenemos un elenco de artistas canarios de primer nivel, actuaciones súper reconocidas, que después el concejal de fiesta profundizará muchísimo más, y también lo compaginaremos con artistas internacionales, ¿no?, como por ejemplo el que ya hemos comunicado hace unos días con la actuación de nada más y nada menos que Antonio Orozco. Pero estas son pequeñas pinceladas. Nosotros lo que queremos trasladarle a la ciudadanía es que trabajamos de manera transversal. Aquí están prácticamente todos los concejales del ayuntamiento, al que les agradezco enormemente que también entiendan las fiestas de la laguna como cultura lagunera. Apostar por la fiesta es darle valor añadido a la laguna, es generar economía, es generar puestos de trabajo, y eso lo hace aún más grande. Unas fiestas que también son ejemplo a nivel no solamente local y regional, sino a nivel nacional, por unas fiestas totalmente inclusivas y adaptadas, una fiesta que van desde los más menudos de la casa hasta nuestros mayores, disfrutando de todos y cada uno de los actos, también sazonado con actos deportivos que también se han arraigado muchísimo en nuestra propia ciudad de La Laguna. Así que, sin más, invitarles a que nos acompañen, que puedan estar disfrutando en armonía, en familia, de este magnífico programa de actos que tenemos aquí, precisamente en unas dimensiones magníficas, para que podamos leer entre todas y todos, y a disfrutar de las fiestas del Cristo. Muchísimas gracias.
0: A continuación, conocemos el cartel oficial de las fiestas en honor al Santísimo Cristo de la Laguna 2026.

0: Toma la palabra el autor del cartel de las fiestas en honor al Santísimo Cristo de la Laguna 2026, don Aarón Morales.
1: Muy buenos días a todos y a todas, autoridades, laguneros y laguneras. Lo primero es darle las gracias a todas las personas que han querido que yo asuma esta responsabilidad. Yo no soy lagunero de nacimiento, pero sí soy de esas personas que tuvo la suerte de venir a estudiar a La Laguna hace más de 20 años. La Laguna me enamoró, tanto figuradamente como literalmente, y aquí llevo desde entonces. Y cuando Dailos me contactó y el ayuntamiento me contactó para asumir este reto, porque ha sido un reto, pues fue una responsabilidad muy grande, una ilusión, porque esa fiesta mayor para los laguneros, ponerla en mi mano fue toda una responsabilidad y la asumí con muchísima emoción. Cuando me hicieron ese encargo, yo sabía, tenía claro que no podía hacer cualquier ilustración, y lo primero que hice fue pedirle colaboración a los hermanos de la Esclavitud del Cristo, a laguneros y laguneras que habían vivido la fiesta de forma tradicional, porque tenía claro que lo que para ustedes es algo importantísimo, porque es la fiesta más importante de la ciudad, para mí también tenía que serlo, y quería que estuviera lleno de detalles y con muchísimo cariño esos detalles plasmados. Tuve la suerte de no solo conversar con ellos, que ellos me dijeran cuáles eran esos detalles que para ellos suponía vivir la fiesta del Cristo, vivir ese 14 de septiembre, conocer los tesoros que se guardan en el Museo del Cristo. Si alguien no ha tenido la suerte de visitarlos, los animo a que lo hagan, porque no solo la colección fotográfica que existe allí, sino los materiales, las andas que existen, la cantidad de tejidos, la cantidad de joyas que allí se guardan, vale la pena conocerlas. Porque no solo hablan de la historia del Cristo, sino que hablan de la historia de la Laguna, y creo que todos los laguneros y laguneras deberían y merece la pena conocerlo. Hablando con esos laguneros y laguneras que conocieron la fiesta a mitad del siglo XX, también me contaban lo que para ellos suponía esa emoción de visitar la fiesta, y esos son los detalles que yo quise plasmar en el cartel. Les cuento un poco lo que he hecho. Quería regalarle, aunque actualmente parece que los carteles están todos hechos de forma digital, nos estamos alejando de esa tradición, de esa parte más manual del arte. Quería hacerlo, quería recuperar esa parte tradicional, y lo tenía que hacer de una forma especial, porque el cartel del Cristo requiere de muchas adaptaciones, pues tenía que estar adaptado a las vallas que se iban a hacer para publicitar la fiesta, tenía que hacerse adaptado para hacer esos abanicos que ustedes tienen hoy, o el programa. Entonces hubo que realizar las partes del cartel en diferentes secciones que se pudiera dividir. El Cristo, por ejemplo, es una parte separada, está realizada con lápices de colores y lápices acuarelables, es una técnica tradicional. Por otro lado, si se fijan en la corona, está realizada con pan de oro y después digitalizada y aplicada a lo que ustedes ven, a la estructura del Cristo, de la figura más humana del Cristo. Si se fijan en el fondo, está realizada con tinta de cochinilla. Quería hacer un homenaje a esas campesinas que también existían y que acudían a adorar a esa figura del Cristo, aunque era una figura más urbana. Y lo hice porque en esa conversación con los hermanos del Cristo, con el rector del Santuario del Cristo, me hablaban de que el color litúrgico del Cristo era ese rojo, pero también me hablaban de que el color morado es el color de las orquídeas que siempre han vestido esas andas del Cristo cuando procesiona en la noche del 14, ¿verdad? Entonces la cochinilla me daba ese poder jugar con esa variedad de colores, y creo que era un elemento que nos permitía dar esa materialidad al conjunto. Luego, la parte más decorativa, buscando en los periódicos de finales del siglo XIX, cuando hablan de las fiestas del Cristo, en las noticias más antiguas que se recuerdan, nos hablan de que la plaza se decoraba no solo con los arcos que se realizan en la actualidad, sino de que la plaza se decoraba al estilo de Versalles. Y a mí me llamó muchísimo la atención, porque es una decoración muy rica, y hablan de unas estructuras de hasta 11 metros de altura, realizadas en madera, y que si ustedes tienen la oportunidad de rebuscar en esas fotografías más antiguas, pues todavía se pueden ver esas estructuras casi barrocas. Estamos hablando de Versalles, que no corresponde con la época histórica, pero son como muy rebuscadas, muy ornamentadas.
2: Bueno, dejamos aquí a Aarón y nos vamos con el concejal de fiestas para que conozcan ustedes, pues eso, la programación, la base de la programación de estas fiestas del Cristo 2026, que vamos a escuchar al concejal de fiestas hablar de las mismas. Vamos a ver, dentro de un momentito obtendremos, después tenemos pues eso, rueda de prensa de Pablo Fernández, tenemos rueda de prensa tras el Consejo del Gobierno de Canarias, tenemos rueda de prensa de Sumar, tenemos la entrevista de Aymar Bretos con Pedro Sánchez. Uf, vamos a ver.
3: Vamos a escuchar al concejal de fiestas Dailos.
0: Toma la palabra don Dailos Daniel González Ferrera, concejal de fiestas, cultura, mujer, igualdad y LGTBI del Ayuntamiento de La Laguna.
4: Bueno, en primer lugar me gustaría sumarme al agradecimiento de nuestro alcalde, de Aarón también, que son los que han tomado la palabra hasta ahora, a esas todas personas por estar presentes hoy aquí en un acto importante para toda la ciudad, ¿no? La presentación nada más y nada menos que de nuestras fiestas mayores, las fiestas del Cristo de La Laguna. También me sumo a ese saludo, por supuesto, tanto a don Alexis, esclavo mayor del Cristo, como a Aarón, como nuestro alcalde y también, como no, a don Víctor, rector del santuario. Quiero felicitar además a Aarón Morales por ese cartel que nos ha dejado sin palabras y ya pasará a formar parte de un histórico importante de carteles que, bueno, que se aglutinan sobre todo en el Cristo, ¿no? Estamos a punto de presentar el programa de los actos de las fiestas del Cristo de 2026, un programa en el que llevamos trabajando pues más de 6 meses, en un año además muy especial, un año de centenario, ya lo adelantaba nuestro alcalde. Celebramos 100 años de tradición institucional, 100 años desde que el Ayuntamiento de San Cristóbal de La Laguna asumió la colaboración y coorganización también directa oficial de las fiestas del Cristo. Aunque la devoción de la imagen es del siglo XVI, se remonta a más de 400 años, el año 1926 formalizó el modelo de gestión que casi ha llegado hasta la actualidad. Con la fundación de la venerable esclavitud en 1659, desaparece la figura del proveedor, designándose una comisión presidida por el esclavo mayor para la organización de las fiestas, y a partir de ese año 1926 se le encargan los actos populares también al ayuntamiento. Una efeméride que vamos a celebrar en unas fiestas apoteósicas para la ciudad y para toda Canarias. Los actos comenzarán el próximo jueves, día 3 de septiembre, y nos llevarán hasta el 21 de septiembre con la octava del Cristo. Hemos introducido algunas novedades a la programación con el afán y objetivo de seguir engrandeciendo nuestras fiestas del Cristo y además adaptarlas también a nuevos tiempos y nuevas demandas de la población. Todo eso sin perder la esencia de unas fiestas marcadas por el arraigo y la tradición. Una de esas grandes novedades llega al primer acto de la fiesta, que es el pregón. Hasta 2023 el pregón del Cristo se hacía en el Salón de Pleno del Ayuntamiento. Si bien es cierto que ahí es donde reside la soberanía del pueblo lagunero, no pareciera ser el lugar más adecuado para un acto como el pregón. Había muy poca asistencia de público, sabiendo que es uno de los actos más importantes de la fiesta, pero que pasaba muy desapercibido para todo el pueblo lagunero. Por eso, en 2023, decidimos sacarlo del Salón de Pleno para acercarlo a las vecinas y los vecinos de la ciudad. De esa forma, hacerlo más popular, pero sin perder solemnidad. El atrio del santuario, un lugar de una hermosura sin igual y punto de referencia también de las fiestas del Cristo, ha acogido en estos últimos 3 años del acto del pregón con muchísimo éxito. Cada año hemos aumentado el aforo y la respuesta del público ha sido sensacional. Ya en 2025 nos vimos casi al límite de la capacidad del atrio, por eso en este año 2026 volvemos a dar un impulso al primer gran acto de la fiesta. Este año el pregón se hará en la propia Plaza del Cristo. Será el acto que estrena el escenario principal de la fiesta. Y además, el pregón vendrá acompañado del concierto sinfónico de la fiesta. El público lagunero y consumidor de la fiesta del Cristo es un apasionado del género sinfónico. Por eso, para este año, hemos preparado un concierto muy especial. Bajo el título Canaria Sinfónica, tendrá lugar un espectáculo del compositor, el que hoy hemos disfrutado la primera pieza musical, don Juan Carlos Martín, que además nos acompaña en esta mañana de hoy. Y también con una maravillosa solista como Cali Fernández, en el que se expondrán obras directamente ligadas a la cultura y a la música tradicional de Canarias. Con casi un centenar de músicos en el escenario, el concierto contará con la participación de las cuatro bandas municipales de La Laguna. Y ese es además uno de los grandes valores del concierto, que por primera vez contaremos con el talento de las bandas laguneras para que el concierto sinfónico de las Fiestas del Cristo sea todo un éxito. Creemos que será una noche mágica, el pistoletazo de salida digno de las Fiestas del Cristo. El pregón, unido al concierto sinfónico, supondrá un comienzo espectacular. Además, le acompaña el coro más laureado de la ciudad, Camerata Lacunensis, recientemente premiado con 2 medallas de oro en las Olimpiadas Corales del Mundo, celebrado este mes de agosto en Helsingborg, Suecia. Un orgullo para La Laguna. Otra de las grandes novedades que recuperamos de las grandes citas musicales de las Fiestas del Cristo, en estos últimos años hemos ido modelando la programación, haciéndola cada vez más grande, adaptándola a los nuevos tiempos, a lo que pide la sociedad. Desde 2023 hemos ido aumentando la calidad de los actos y las actuaciones artísticas en cada edición. En estos últimos años han pasado por estas fiestas artistas como Café Quijano, Efecto Pasillo, Los del Río o María del Monte en el Festival de Mayores, al que también cada año hemos puesto más cariño. Pero este año hemos subido el nivel y vamos con apuestas muy fuertes. Este primer fin de semana, que da la continuación al pregón, contamos con el tradicional Festival Sabandeño, que cumple su 48 edición dedicado a México. Saludar de una forma especial a don Elfidio Alonso, que estaba por aquí, no sé dónde está, pero antes lo hemos podido saludar. Contaremos también en ese festival sabandeño con voces como el tenor reconocido Jorge de León y también la cantante Cristina Ramos. El sábado día 5 a las 9 de la noche, y aunque la prensa ya se nos adelantó y al público el pasado viernes, anunciamos oficialmente que tendremos a Antonio Orozco en concierto el próximo sábado en la Plaza del Cristo. Pero no es lo único que tendremos. Tendremos mucho más. Vamos a ver un vídeo, si les parece, que resume toda la programación que tenemos preparada para estas fiestas 2026.
0: Fiestas en honor al Santísimo Cristo de La Laguna 2026. Del 3 al 21 de septiembre, no te pierdas el programa de actos religiosos, populares, culturales y deportivos que tenemos preparado para ti. Jueves 3 de septiembre a las 8:30 de la tarde, pregón de las fiestas en honor al Santísimo Cristo de La Laguna a cargo de don Pedro Arturo López Cabrera, expresidente de la Junta de Hermandades y Cofradías de San Cristóbal de La Laguna. Atención, este año el acto del pregón cambiará de ubicación. Estrenará nuevo emplazamiento en el escenario de la Plaza del Cristo. A continuación, concierto sinfónico bajo el título Canaria Sinfónica, un espectáculo homenaje a la música popular del archipiélago del compositor e intérprete Juan Carlos Martín, bajo la dirección de José Encinoso y con la participación de las solistas Cali Fernández y Candelaria González. Además, contaremos con la Camerata Lacunensis y los músicos de las bandas Crearte Unión Musical de Tequina, Agrupación Cultural San Sebastián de Tequina, Banda Nuestra Señora de Lourdes de Valle de Guerra y Banda La Fe de La Laguna. El viernes 4 de septiembre a las 9 de la noche en la Plaza del Cristo 48 Festival Sabandeño, bajo el título Viva México, con la participación especial de Cristina Ramos y Jorge de León. El sábado 5 de septiembre a las 5 de la tarde, Carrera Popular del Cristo. La carrera recupera el recorrido de 2024 con salida y meta en la Plaza del Cristo. A las 9 de la noche, uno de los platos fuertes de las Fiestas del Cristo 2026. Antonio Orozco en concierto. continuación, verbena con Pepe Benavente y la orquesta Maquinaria Band. El domingo 6 de septiembre a las 10 de la mañana en la Plaza del Cristo, primer domingo de feria infantil. Con atracciones hinchables, juegos, diversión, música, baile y encuentro mágico con tus personajes favoritos. 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El lunes 7 de septiembre, a las 5 y media de la tarde, Festival de Mayores con las actuaciones de Zaila Durcal, el humor del trío zapatista y la popular banda de rumba catalana Los Manolos. 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Y a las 8 y media de la tarde, noche de cine al aire libre con la proyección de la película Lilo y Stitch. El miércoles 9 de septiembre a las 11 de la mañana, solemne celebración eucarística y ceremonia del descendimiento. Y a las 6 y media de la tarde, procesión del traslado de la venerada imagen del Santísimo Cristo de la Laguna desde el Real Santuario hasta la Santa Iglesia Catedral. El jueves 10 de septiembre a las 9 de la noche, grabación del programa En Otra Clave de Radio Televisión Canaria. 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El sábado 12 de septiembre a las 11 de la mañana en la Plaza del Cristo, luchada institucional Fiestas del Cristo 2026. A las 11 de la mañana en el Camino Largo, la artesanía en las Fiestas del Cristo, muestra de oficios tradicionales, contemporáneos y productos artesanos. A las 4 de la tarde, en la Plaza del Cristo, Tardeo Salsero. Una tarde para bailar, disfrutar y vivir juntos el ambiente festivo de las Fiestas del Cristo de la Laguna. Mucho sabor y la mejor música salsera con Ruta Salsera Tenerife, Virginia Guantanamera y Moise González y su orquesta. A las 7 de la tarde, 19 pasacalle de tunas universitarias por las calles del casco histórico. 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Y a las 9 de la noche, noche de las tradiciones. Reconocimiento a la desaparecida agrupación folclórica Vincheni de Taco y a la familia de los Parranda, con la actuación de Taburiente y Domingo Rodríguez Ramas, El Colorado. 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
5: batalla de gallos, skate, BMX, calistenia, parkour y mucho más. 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
2: Bueno, yo creo que en denso programa, como es habitual en las grandes fiestas de el Cristo de La Laguna, bueno, nos vamos con la campaña de bonos comercio, un poco, sí, para también que las empresas tengan ya esta nueva campaña clarita, que se pueden adquirir los bonos ya por parte de los ciudadanos a partir del 1 de septiembre. Y esta iniciativa, como ya saben, busca dinamizar el comercio local e incentivar las compras en los establecimientos del municipio lagunero.
6: Laguna, zona comercial, gracias por acompañarnos.
3: Ya va, la concejala.
6: Muy buenos días a todos y muchísimas gracias por acompañarnos en la mañana de hoy. Quiero comenzar agradeciendo especialmente la presencia de Abbas Movillir, presidente de FAUCA, y de Iván Pérez, presidente de La Laguna Zona Comercial, con quienes hoy presentamos una nueva edición de los bonos fomento al comercio local. Una iniciativa que se ha consolidado como una de las campañas más esperadas por la ciudadanía y por nuestro tejido comercial. Esta campaña regresa en septiembre con un objetivo claro: apoyar al comercio local, incentivar el consumo y conseguir que una parte importante de las compras de la ciudadanía se quede en nuestros establecimientos. Y lo hacemos dando un paso más.

0: y por otro, a nuestros comerciantes, que reciben un impulso a la actividad, nuevos clientes y mayores oportunidades de fidelización. Pero estos bonos son mucho más que un descuento. Son también una herramienta para poner en valor el comercio de proximidad, su atención personalizada, su confianza, cercanía y profesionalidad, y recordar todo lo que podemos encontrar en nuestro propio entorno y sin salir del municipio. Detrás de cada comercio y de cada pequeño negocio hay personas, hay familias y hay puestos de trabajo. Por eso, desde este ayuntamiento seguimos impulsando medidas que tengan una repercusión directa en nuestra economía y que permitan que los recursos públicos generen también actividad económica en el municipio. Quiero agradecer nuevamente a FAUCA y a la Laguna Zona Comercial su colaboración, su implicación y el trabajo conjunto, porque la cooperación entre las instituciones y el propio sector comercial es fundamental para que iniciativas como esta lleguen al mayor número posible de establecimientos y ciudadanos. En definitiva, los bonos Fomento al Comercio Local regresan con muchísima fuerza y con una importante dotación económica. Sin más, les doy paso al vídeo de la campaña.
1: Bueno, bueno. Ya la escucharemos muchas veces. Venga, pues un poco de música y nos vamos con la rueda de prensa de Pablo Fernández.
2: Muy bien.
1: Bueno, yo me canto la canción, si quieres. Yo la canto, venga, ¿cuál quieres que cante?

0: Vamos con la rueda de prensa de Pablo Fernández de Podemos de todos los lunes, que ahora ya acabaron el descanso de agosto. Vamos a escuchar.
1: Vale, pues muy buenos días a todos y a todas. Muchas gracias por venir a esta rueda de prensa que vamos a iniciar hablando sobre la crisis de Ceuta. Hay que decir que la gestión que ha hecho el gobierno en Ceuta es calamitosa, es absolutamente desastrosa. Es inadmisible que un mes después del inicio de esta crisis promovida por la dictadura marroquí, el gobierno siga sin resolverla. Nuestro país tiene ya mucha experiencia en procesos de acogida masiva de personas migrantes, como por ejemplo ocurrió en el caso de los ucranianos y ucranianas. España acogió a más de 250.000 ucranianos y ucranianas sin ningún tipo de problema. Sin embargo, ahora, un mes después, como digo, esta crisis en Ceuta sigue todavía sin resolverse. La pasividad, la desidia demostrada por el Ejecutivo de Sánchez es absolutamente lamentable. Que a día de hoy todavía haya 5.000 personas, muchas de ellas menores, hacinadas en una playa es inadmisible. Que se haya tardado un mes en designar un mando único es inaceptable. Que el Gobierno haya estado de vacaciones durante todo este tiempo es inasumible. Que buena parte de la ayuda y de la asistencia humanitaria que se ha prestado a estas personas migrantes haya sido dada por vecinos y vecinas de Ceuta y por ONGs en lugar de por el Gobierno de España es lacerante. Que las fuerzas y cuerpos de seguridad del Estado, o una parte de las fuerzas y cuerpos de seguridad del Estado en Ceuta, hayan tenido actuaciones vergonzosas agrediendo a migrantes y permitiendo y consintiendo que escuadrones de ultraderecha hayan campado

0: por las calles de Ceuta sembrando y esparciendo odio es absolutamente execrable. Que, por ejemplo, no se esté dando la atención y la asistencia a mujeres víctimas de agresiones sexuales, que no se esté cumpliendo la ley ante estas agresiones sexuales que están sufriendo mujeres, es absolutamente inaudito. Por tanto, como digo, esta lamentable gestión del Gobierno, esta inacción calculada del Gobierno de Sánchez en Ceuta, está dando alas, está dando gasolina a la derecha y a la ultraderecha para que continúen sembrando odio y racismo, como digo, con escuadrones de ultraderecha que están paseándose impunemente por Ceuta esparciendo xenofobia, o con personajes como Aznar o como Marcos de Quinto haciendo turismo racista en Ceuta. Es muy revelador ver a personajes como el señor Marcos de Quinto, alguien que se marchó de España para tributar en otro país y no pagar impuestos en nuestro país, verle paseándose por Ceuta, dándose cenas y con botellines de cerveza en la mano, intentando hacerse pasar por un patriota cuando, insisto, es alguien que ha tributado fuera de nuestro país para no pagar impuestos en España. Esa es la derecha y la ultraderecha, y esas son las propuestas que tienen la derecha y la ultraderecha: sembrar odio, esparcir racismo y llevar a personajes como Marcos de Quinto botellín de cerveza en mano, o como el señor Aznar, que fue el responsable de meter a España en una guerra ilegal de Irak que provocó los atentados del 11S con las terribles consecuencias que todos comprobamos. Lo que también es especialmente patético es la complicidad y la sumisión del Gobierno de España con Marruecos. Es incomprensible que el Gobierno de Pedro Sánchez esté sometido a Marruecos. Es lamentable que el Gobierno esté arrodillado ante la dictadura marroquí. La gran pregunta es: ¿qué le debe este Gobierno a Marruecos? ¿Qué le debe Pedro Sánchez a Marruecos? Un Pedro Sánchez, por cierto, que es el que ha entregado el poder a Marruecos, porque la política de este Gobierno, la política del Partido Socialista en materia de migración, es básicamente la misma que la del Partido Popular. De hecho, en Europa, el Partido Socialista y el Partido Popular han votado conjuntamente ese pacto de migración y asilo, que es un pacto, como ya denunciamos en su día, de ultraderecha, que es un pacto racista y es un pacto que, entre otras cosas, lo que hace es externalizar las fronteras. España está pagando ingentes cantidades de millones de euros a Marruecos para que controle la frontera. Lo que ha hecho España es externalizar el control de nuestra frontera a Marruecos, pagando mucho dinero a Marruecos y, por tanto, entregando el poder a Marruecos. Con lo cual, España, como digo, el Gobierno de Sánchez está absolutamente plegado y sometido a Marruecos, algo que es absolutamente lamentable y algo que es una auténtica vergüenza. Lo que debería hacer el Gobierno y lo que proponemos desde Podemos es, desde luego, no arrodillarse entre Marruecos y romper todo tipo de relaciones con Marruecos, con la dictadura marroquí, al menos hasta que Marruecos deje de utilizar a las personas como armas arrojadizas y como instrumentos de presión, que es lo que ha ocurrido en Ceuta. Así que, insisto, como corolario, la gestión del Gobierno en Ceuta es catastrófica, es de una inacción calculada y es absolutamente calamitosa. Y la segunda cuestión que queríamos tratar, que queríamos hablar, es sobre la inflación. La inflación está actualmente disparada, se sitúa en agosto en un 4,3%, 7 décimas más que en julio y en el nivel más alto de los últimos 4 años. Los productos energéticos escalan un 17%, casi 7 puntos más que en el pasado mes de julio. Y ante esta situación, el Gobierno no puede, como en Ceuta, continuar de vacaciones y no puede seguir con su sangrante inacción. Es evidente, es incuestionable, es incontrovertible que el Gobierno debe actuar. Por tanto, desde Podemos solicitamos que se intervenga el mercado y demandamos que el Gobierno ponga un tope a los precios de los alimentos, de la cesta básica de la compra, de los carburantes y de la energía. Y es que tanto las petroleras como los grandes supermercados, como el oligopolio energético, pueden asumir perfectamente un tope a los precios porque tienen beneficios desorbitados. Y además de esto, también desde Podemos planteamos que se establezca un impuesto del 30% sobre los beneficios extraordinarios del oligopolio energético. No puede ser que las empresas energéticas estén forrándose. No puede ser que las empresas energéticas estén disparando sus beneficios mientras buena parte de la ciudadanía no puede, por ejemplo, en verano poner el aire acondicionado. El gobierno tiene que actuar, tiene que poner un precio a los topes e, insistimos, también debería establecer un impuesto del 30% a los beneficios extraordinarios del oligopolio energético. El Ejecutivo de Pedro Sánchez debería dejar de promover los beneficios tanto de los rentistas, de los fondos buitre o del oligopolio energético, debería dejar de promover los beneficios de las petroleras o de los grandes supermercados y debería empezar a actuar de una vez para proteger a la mayoría social. Pero, lamentablemente, ya no tenemos ninguna esperanza de que esto suceda porque los intereses del Gobierno creo que a estas alturas ya están muy claros y, desde luego, se demuestra que no pasan por amparar, por defender y proteger a nuestra mayoría social. Y esas son las dos cuestiones fundamentales que les queríamos trasladar, pero si tienen cualquier pregunta de cualquier ámbito, Jaez, Cariz, temática o cuestión, pues encantado de resolver.
1: Buenos días. A mí he escuchado su valoración sobre la crisis de Ceuta, pero me gustaría saber qué opina sobre las explicaciones que ha dado el presidente del Gobierno en la cadena SER y también ese anuncio que ha hecho de que el rey va a acudir a Ceuta. Muchas gracias.
0: Pues las explicaciones de Pedro Sánchez son lamentables. Básicamente lo que ha hecho Pedro Sánchez es loar a Marruecos, una dictadura marroquí que es la que ha promovido esta crisis de Ceuta. El gobierno de Sánchez es también el que ha permitido que se dé esta crisis humanitaria. Como he dicho, España, nuestro país, tiene experiencia de sobra en grandes operaciones de acogidas de personas. Lo vimos con el caso de los ucranianos y de las ucranianas y consideramos que esta crisis de Ceuta se podía haber resuelto con muchísima celeridad, se podía haber resuelto en 24 horas si el gobierno se hubiese puesto manos a la obra, si el gobierno hubiese puesto todos los medios necesarios y suficientes para resolver esa crisis. Lo que ha sucedido es que el gobierno ha tenido una inacción calculada, una inacción absolutamente pensada para que esta crisis se alargase en el tiempo. Por eso digo que la gestión que ha hecho el gobierno de Pedro Sánchez es absolutamente calamitosa. Las explicaciones que ha dado, pues como digo, son lamentables porque básicamente es lo que ha hecho es volver otra vez a arrodillarse ante Marruecos y no dar ninguna solución concreta a esta crisis. A día de hoy, como ha dicho el propio presidente, siguen habiendo 5.000 personas en una playa de Ceuta, de ellas muchos menores de edad, y no ha dicho cómo piensa resolver esta situación que, insistimos, tenía que haber estado resuelta hace muchísimo tiempo. Yo creo que en 24 horas, si el gobierno hubiese puesto todos los medios necesarios, se podía haber resuelto esta crisis, que es una crisis humanitaria promovida por la dictadura marroquí, pero también consentida y permitida por el gobierno de España en complicidad con Marruecos por esa inacción calculada que ha hecho, insisto, que después de un mes todavía haya 5.000 personas hacinadas en una playa. Con lo cual, las explicaciones de Sánchez, pues aparte de ser vagas, a nuestro juicio son verdaderamente lamentables. Y en cuanto a la visita del rey a Ceuta, pues sinceramente no creo que la visita del rey a Ceuta vaya a solventar y a solucionar absolutamente nada. Quien tiene que solventar y quien tiene que arreglar esta situación es el gobierno de España. En un mes no ha hecho absolutamente nada de nada. En un mes el gobierno, ante una situación crítica como es esa crisis humanitaria que se ha dado en Ceuta, ha estado de vacaciones, y que el rey vaya o no a Ceuta desde luego no va a solucionar absolutamente nada. Lo que sí que sería bueno es que el rey de España también dijese cuál es su opinión respecto del rey de Marruecos, respecto al dictador rey de Marruecos. Estaría muy bien saber qué opina Felipe VI, alguien que tiene unas extraordinarias relaciones con el dictador marroquí, sobre esa persona que ha promovido esta crisis de Ceuta, porque también creo que es incuestionable que toda esta crisis se ha producido con la acción de Marruecos. Es evidente que Marruecos tiene mucho que ver, que Marruecos tiene todo que ver en esta situación, y estaría muy bien, vaya o no Felipe VI a Ceuta, estaría muy bien que Felipe VI se pronuncie y diga lo que piensa sobre Mohamed VI, sobre el dictador marroquí, porque es bastante contradictorio tener a un rey que se considera primo o que se considera casi familiar de un dictador con luego pues dar algún tipo de explicación sobre lo que pasa en Ceuta. Yo creo que, insisto, el gobierno tiene que romper relaciones con Marruecos, al menos hasta que Marruecos, la dictadura marroquí, deje de utilizar y de instrumentalizar a los seres humanos como arma política. Y sería muy bueno, insisto, que Felipe VI se pronuncie sobre qué piensa al respecto del comportamiento del dictador rey de Marruecos, al que el propio Felipe VI considera casi de su familia. Es bastante vergonzoso que en España haya una monarquía que se considere hermana o familiar de una dictadura como es la marroquí, que ha hecho pues un acto hostil a nuestro país.
2: Bueno, pues dejamos aquí la rueda de prensa de Pablo Fernández. Un poquito de música, aunque sea un minutito, y nos vamos con la rueda de prensa de Sumar. En definitiva, bueno, una rueda de prensa de las que hacen habitualmente, conjuntas, Rosa Martínez por un lado, el Neus Urtasun por otro lado.

0: Bueno, nos vamos con la rueda de prensa conjunta, Sumar, Izquierda Unida, Los Comunes. Vamos con Rosa Martínez y Ernest Urtasun, que son las encargadas de dar hoy esta rueda conjunta, hoy 31 de agosto del 2026.
1: Se ha quitado. Venga, vamos a empezar. Bueno, como siempre, algunos temas de entrada por nuestra parte y luego las preguntas que estimen oportunas. Bueno, voy a empezar, como no podía ser de otra manera, por las cuestiones que atañen a Ceuta, para lanzar dos mensajes primeros muy claros. La primera, ya que es la primera rueda de prensa del curso político de nuestro espacio político, para lanzar un mensaje de solidaridad y de apoyo a todos los familiares de las víctimas que fallecieron en la entrada que se produjo en Ceuta en los últimos días de julio. Quisiéramos trasladar nuestras más sinceras condolencias a todos los familiares en lo que fue un incidente terrible donde murieron muchísimas personas y por lo tanto queremos en primer lugar lanzar un mensaje de solidaridad, porque en estos debates sobre todo no debemos perder jamás la humanidad ni deshumanizar este tipo de debates, que nos parece que es lo más importante. Y en segundo lugar, también mandar un mensaje de solidaridad a nuestros compatriotas de Ceuta, a la población ceutí, que han vivido y están viviendo todavía unos días y unas semanas muy, muy difíciles. Y por lo tanto, también el compromiso de nuestro espacio político en trabajar al máximo posible para que Ceuta pueda lograr la normalidad lo antes posible. Bueno, me gustaría empezar diciendo que para nosotros, nos han escuchado decirlo a lo largo de todo el mes de agosto, pero lo queremos reiterar hoy, el salto fue claramente un intento de desestabilización del gobierno progresista de España. Estuvo políticamente motivado, es evidente, y no nos cabe ninguna duda, vistas las reacciones que tuvieron toda la internacional reaccionaria una vez se produjo los acontecimientos en Ceuta el 30 y el 31, las reacciones no solo de Donald Trump, sino de Israel, etc. Y, por lo tanto, estamos ante un intento de desestabilización del gobierno de España, utilizando a personas vulnerables, que lo primero que deben hacer toda persona que se preste defensora del derecho internacional y defensora de los derechos humanos es condenar sin paliativos. En segundo lugar, a nuestro entender, la responsabilidad de Marruecos por acción o por omisión es clara. Nosotros lo hemos dicho durante todo el verano, nada de lo que ocurre en la frontera ceutí ocurre sin el control de una de las policías mejor equipadas de África, y por lo tanto creemos que esa responsabilidad existe y es evidente. En tercer lugar, creemos también de una manera muy clara que lo que ha pasado en Ceuta es muestra también de algo que venimos denunciando desde hace muchísimo tiempo, como es el fracaso de la política de externalización de fronteras por parte de la Unión Europea. No se puede gestionar una frontera externalizando su gestión. Esto es un fracaso, lo ha sido desde Grecia hasta España, y por lo tanto lo hemos venido denunciando desde hace mucho tiempo, que este es un modelo en el cual la Unión Europea en su conjunto ha fracasado estrepitosamente, ¿no? Y finalmente, y también lo he dicho al inicio, un abrazo y un apoyo absoluto a la población ceutí, que ha vivido en estos días situaciones muy, muy complicadas. Bueno, ante este escenario es evidente que la prioridad era y es la protección de las personas, y por eso también nos gustaría condenar los ataques contra trabajadores y voluntarios de entidades humanitarias que estaban haciendo algo tan elemental como repartir alimentos y asistencia sanitaria. Y también decir, y lo queremos decir de una manera muy clara, que desgraciadamente la derecha de este país no solo han sido incapaces de condenar estas actuaciones, sino que han alimentado políticamente el clima de odio que las ha hecho posibles, lo cual es absolutamente deleznable, porque la derecha ha estado y está poniendo en riesgo la convivencia construida durante décadas en una ciudad como Ceuta. PP y Vox se han dedicado a lanzar gasolina al fuego, convirtiendo una situación difícil que vive Ceuta en una oportunidad para generar miedo, enfrentamiento y odio, y es algo que no podemos dejar de señalar. Y por lo tanto, mientras hacen eso, además, reclaman soluciones, mientras ellos mismos bloquean las soluciones. Luego me referiré, porque mientras el señor Feijóo nos ha estado dando lecciones de lo que hay que hacer en Ceuta, todos sus presidentes de las comunidades autónomas han estado bloqueando los sistemas de reparto y de solidaridad en toda España, ¿no? Y por lo tanto, además, Nosotros creemos que es una actitud que no es digna de alguien que aspira a presidir España. Dicho lo cual, nosotros creemos que España tiene capacidad, experiencia y recursos para responder ante esta crisis, y en ese sentido también hoy quisiera poner en valor el trabajo desde el primer minuto de nuestras ministras, de Mónica García y de Sira Rego, que ha sido serio, discreto y fundamental para construir una respuesta basada en los derechos humanos. Y también quiero agradecer especialmente a la sociedad civil de Ceuta, que ha estado desempeñando un papel extraordinario en algunos momentos y que ha ido por delante de las propias instituciones. A partir de aquí me gustaría trasladarles dos reflexiones. La primera, como saben, el Gobierno de España mañana va a aprobar un Real Decreto con medidas de apoyo a Ceuta, que va a ser un Real Decreto muy importante. Quiero destacar también algunas de las medidas que hemos estado trabajando desde nuestro espacio político, que tienen que ver fundamentalmente también, no solo en materia de infancia y de sanidad, sino también las cuestiones de trabajo. Como ustedes saben, mañana en el decreto ya se ha anunciado, va a haber un aumento de las bonificaciones de las cotizaciones empresariales de las empresas, va a haber también unos ERTEs específicos y se va a mejorar también la situación de los autónomos. Por lo tanto, mañana hemos estado trabajando intensamente en que mañana pueda haber un decreto importante de apoyo a Ceuta. Pero apoyar a Ceuta, y esta es la segunda reflexión que les quería trasladar, también significa que Ceuta pueda volver a la normalidad lo antes posible. Y para nosotros consideramos que hay un elemento que es absolutamente fundamental para cumplir dos objetivos, que es que Ceuta pueda volver a la normalidad y respetar los derechos de las personas migrantes que están en Ceuta pendientes de resolución de sus expedientes. Que es que muchas de estas personas puedan ser inmediatamente trasladadas a la península para que sus expedientes puedan ser evaluados allí. Esto es absolutamente fundamental. Para que Ceuta pueda retomar la normalidad y para que se puedan respetar los derechos de las personas migrantes, de aquellos que tienen derecho a protección internacional o aquellos que van a ser devueltos pero que van a tener un procedimiento largo de tramitación de sus expedientes, porque como ustedes saben, pues hay un procedimiento administrativo para una expulsión y después un tramo judicial, es imprescindible que estas personas sean trasladadas a la península, porque Ceuta no puede ser el patio trasero de Europa. Ceuta no puede ser el patio trasero de Europa. Y si hay una situación de congestión por la llegada de muchas personas a Ceuta, nos tenemos que solidarizar todos los españoles y, por lo tanto, hay que poner a disposición las plazas libres que existen en la península para poder atender a estas personas. Y quiero decir otra cosa muy clara. Esto se ha hecho en innumerables ocasiones. Y permítanme hoy que ponga el ejemplo de lo que ocurrió en Lampedusa bajo el gobierno. Venga. Permítame que lo volvamos a poner. Venga. Bueno, les decía, esto se ha realizado en muchísimas ocasiones. Venga, aquí,
0: se nos acaba. Pues ha vuelto a.
1: Bueno, les decía que esto se ha realizado en numerosas ocasiones, el traslado. Cuando hay una zona de la Unión Europea congestionada por llegadas muy importantes, siempre se han hecho traslados para una gestión mejor. Y quiero poner el ejemplo, bajo el gobierno de Meloni, en el año 2023, de lo que ocurrió en Lampedusa. En el año 2023 llegaron a Lampedusa alrededor de 115.000 personas. Y fueron entre junio y septiembre de este año reubicadas a la península italiana más de 64.000 a través de traslados en buques y helicópteros. Y esto lo hizo el gobierno de la señora Meloni, que se ha pasado todo el verano dándonos lecciones, cuando ella misma reubicó personas de Lampedusa a la península italiana. En aquel momento no escuché a ningún responsable de la Comisión Europea decir que esas personas no tenían que moverse de Lampedusa, ni escuché a ningún otro gobierno europeo en un acto de insolidaridad absolutamente impresentable, decir que esas personas tenían que quedarse en Lampedusa. Y por lo tanto, hoy queremos de una manera muy clara decir que rechazamos las presiones que se han estado ejerciendo para que nadie saliera de Ceuta, como ha hecho la Comisión Europea, y pedimos que se empiecen a realizar esos traslados, que, insisto, es la manera de que se respeten los derechos de las personas migrantes y, en segundo lugar, de que Ceuta recupere la normalidad lo antes posible, porque, insisto, Ceuta no es el patio trasero de Europa. Nada más por mi parte sobre esta cuestión y le cedo la palabra a Rosa Martínez.
2: Hola, buenos días. Bueno, nosotros gustaría también poner encima de la mesa un tema que afecta a las familias españolas, como es la inflación, que ha vuelto a subir un 4,5%, impulsada fundamentalmente por la subida de los precios de la energía. Es una situación que nos obliga a actuar rápidamente para que no tenga un impacto en las familias trabajadoras, porque además puede amenazar y está amenazando ya la recuperación del poder adquisitivo que se ha producido en los últimos años. Obviamente, este repunte de precios tiene su origen principal en el petróleo, en los combustibles y el gas, que se han encarecido obviamente por la inestabilidad en la región de Medio Oriente a raíz del ataque de Trump contra Irán. Pero no todo se explica por esto, sino también porque es indudable que las grandes compañías energéticas están aprovechando esta crisis para aumentar sus márgenes y beneficios, ¿no? De los 65 euros, dólares que estaba el barril de petróleo antes de los bombardeos, a los 90 en la actualidad. Y es verdad que las petroleras no solo están trasladando este aumento, sino que están ampliando sus márgenes. Por lo tanto, ante esta situación, creemos que hay que reactivar las medidas del escudo social para proteger tanto a las familias como a las empresas frente al encarecimiento de los precios de la energía, pero también hay que activar el mecanismo de control de precios que el Gobierno aprobó hace unos meses dentro de la CNMC. Y hay una tercera medida que nos parece fundamental y es el momento de retomar y recuperar el impuesto sobre los beneficios extraordinarios de las grandes compañías energéticas, porque quien obtiene beneficios extraordinarios en una crisis debe contribuir de manera extraordinaria a financiar la respuesta social. Derivado de esta cuestión está el problema de la electricidad, que afecta directamente a 20 millones de hogares y a buena parte de nuestra industria. El precio del gas ha vuelto a dispararse, está ya a 65 euros por megavatio hora, que es prácticamente el doble a lo que estaba antes de la guerra. Por lo tanto, creo que tenemos el mecanismo, la excepción ibérica, que funcionó en 2022 y que deberíamos empezar a estudiar y pedir su reactivación antes de que sea demasiado tarde y podamos anticiparnos a nuevas subidas. Por lo tanto, no podemos volver a ocurrir que una crisis internacional la paguen las familias mientras las grandes energéticas siguen aumentando sus beneficios. Y en relación con esto, sí que nos gustaría comentar, porque estas son respuestas coyunturales, inmediatas, necesarias y urgentes para atender a las familias de las empresas españolas, pero también hay que hablar de decisiones estratégicas que nos permitan avanzar hacia una soberanía energética. Y entonces aquí no me queda otro remedio más que hablar de la decisión de la prórroga de la central nuclear de Almaraz, que es importante y es relevante en este punto. Es una prórroga que no compartimos, en primer lugar porque incumple el acuerdo de gobierno que firmamos con el Partido Socialista. Es una pésima noticia para la soberanía energética y, por lo tanto, para el bolsillo de las familias, para el futuro industrial y económico de nuestro país y porque, además, compromete el conjunto de calendario de cierre nuclear que se pactó en España. Porque los argumentos que se utilizan para prorrogar la vida útil de Almaraz pueden utilizarse para el resto. Por lo tanto, exigimos garantías de que se va a respetar el calendario fijado. Por lo tanto, vamos a pedir una reunión al Ministerio de Transición Ecológica para conocer qué acciones concretas van a permitir acelerar el despliegue renovable y el almacenamiento para asegurar que en 2030 ni Almaraz ni ninguna otra de las centrales nucleares se prorrogan. Y además, anunciamos que vamos a convocar una reunión con el G5, las principales organizaciones ecologistas, pero también con el sector renovable de nuestro país para analizar este nuevo escenario, esta nueva situación que ha introducido una gran inseguridad jurídica en el sector y que afecta a su desarrollo. Porque creo que hay que recordar que el sector energético de país es mucho más que el oligopolio y tiene que ser escuchado y tenido en cuenta en las decisiones estratégicas de nuestro país. Sí quisiera además resaltar que esta decisión afecta a la transición justa y al desarrollo futuro de los territorios que hoy en día tienen una central nuclear. Es importante recordar que cualquier proceso de desmantelamiento de una central nuclear genera más empleo que mantenerla en funcionamiento y que lo que necesita Extremadura son proyectos industriales del siglo XXI y esto pasa por las energías renovables y tecnologías limpias, no mantener instalaciones obsoletas que además, insisto, son una barrera y una cortapisa a la soberanía energética que es el sol y es el viento y ralentizan esta transición y nos siguen, como nos está demostrando ahora mismo la crisis de Irán, que seguimos siendo dependientes no solo del petróleo y del gas, sino de los vaivenes y de las especulaciones de las petroleras con la inestabilidad geopolítica. Y ahora pues quedamos a disposición para las preguntas. Ah, perdón. Sí,
1: falta un par de cosas más rápidas y ahora les damos la palabra. Dos temas de entrada que les quería comentar. El primero, como ustedes saben, el martes pasado el Consejo de Ministros aprobó en primera vuelta los anteproyectos de ley de extranjería y de asilo, en primera vuelta, que es una aplicación del Pacto Europeo de Migración y Asilo que se tiene que hacer en España. Decirles que nosotros no estamos conformes con la primera versión de esos anteproyectos que se han presentado. El Ministerio del Interior conoce nuestra posición porque creemos que en algunos aspectos va todavía más lejos de lo que nos marca el Pacto Europeo de Migración y Asilo. Y además hemos escuchado en estas últimas horas a organizaciones como CEAR señalar esas cuestiones. Nosotros creemos que la ley de asilo del 2009 es una buena ley, que hay que defender, a pesar del Pacto Europeo de Migración y Asilo, que nosotros siempre hemos rechazado, hay que defender con uñas y dientes la gran parte de su estructura jurídica para dar garantías a las personas que piden asilo en nuestro país, y por lo tanto estos dos primeros anteproyectos nosotros no los compartimos, y evidentemente pues ahora vamos a iniciar un diálogo con el Ministerio del Interior de cara a la segunda vuelta para mejorar esos textos que se presentaron el martes pasado. Y la segunda cuestión que les quería trasladar es sobre el decreto de vivienda, para decirles que hemos estado trabajando evidentemente todo, a lo largo de todas estas semanas, en contacto con los grupos parlamentarios, y habrán escuchado al presidente del Gobierno esta mañana señalando que es voluntad, evidentemente, de llevarlo lo antes posible, y así es lo que vamos a tratar de hacer los próximos días, pero también les quería comunicar que seguimos y hemos estado trabajando con los grupos parlamentarios para llevarlo lo antes posible. Gracias.
0: Bueno, pues vamos a ver si hay alguna pregunta interesante de los periodistas asistentes a esta rueda de prensa de Sumar, Izquierda Unida, Comunes. Uy, qué mal se le oye la pregunta. Dios mío, mira qué dificultad para tener un micrófono inalámbrico y los servicios técnicos hagan que suene adecuadamente, no tener que estar soportando esto. Madre. Encima está soltándose.
1: Sí, sobre nuestra interpretación de los hechos, creo que he tratado de ser lo más claro posible al inicio de mi exposición. Nosotros sí creemos, creo además que en eso hay una comprensión compartida en el seno del Gobierno, que ha habido un intento por parte de fuerzas reaccionarias de atacar al Gobierno, y solo, lo he dicho antes, solo hay que ver las reacciones que hubo al inicio, poco después del salto sobre por parte de algunas fuerzas reaccionarias, de Donald Trump, de Israel, etcétera. Y después, en relación con Marruecos, a nuestro entender, es verdad que esa frontera está muy controlada por las fuerzas de seguridad marroquí, y lo único que digo es, evidentemente, que la responsabilidad de Marruecos por acción o por omisión está allí, y por lo tanto, en eso creo que nuestro espacio político ha sido claro desde el inicio. Y en segundo lugar, sobre la comparecencia. Miren, ahora estamos en un momento de soluciones. Nosotros, en toda esta crisis, como espacio político, hemos tratado de estar del lado de la gestión y de las soluciones, al frente de dos ministerios, con una visita parlamentaria que se produjo a través de Enrique de Santiago a Ceuta. Hemos tratado de escuchar a la sociedad ceutí y aportar soluciones. Creo que poco a poco se van aportando, pero es verdad que hay una que a nuestro entender es imprescindible, que es, vuelvo a insistir en ello, el traslado de muchas de estas personas a centros que hay plazas en la península para poderles atender, porque es la única manera de poder garantizar que los derechos de estas personas que tienen derechos se respetan y que Ceuta pueda volver a la normalidad, porque la población ceutí merece volver a la normalidad lo antes posible. Por lo tanto, lo que esperamos de la comparecencia son seguir aportando soluciones, y esta a nosotros nos parece que es imprescindible. Y si me lo permiten, insisto en otra cuestión sobre la cuestión de los traslados. No vamos a aceptar ni una palabra más de la hipocresía del señor Núñez Feijóo, que viene a exigirnos soluciones a Ceuta, cuando la solución más inmediata e importante, como son los traslados, vienen bloqueados por todos y cada uno de sus presidentes autonómicos. Hasta que no escuchemos a los presidentes autonómicos del Partido Popular decir que están dispuestos a acoger a personas migrantes y refugiadas que están ahora mismo en Ceuta, no queremos oír ni una palabra más de la hipocresía del señor Feijóo diciendo que él tiene las soluciones en Ceuta. No, él las está bloqueando, las soluciones en Ceuta.
2: Sí, sobre la candidatura. Yo quisiera trasladar como un mensaje de tranquilidad a los votantes progresistas de que seguimos trabajando y de que habrá en tiempo y forma y lo antes posible tanto una candidatura ilusionante que vaya a la ofensiva como un proyecto para concurrir a las próximas elecciones generales.
3: Sí, yo quería preguntarle al ministro, en unas palabras que ha dicho el portavoz de Compromís, que Sánchez tiene el síndrome de Estocolmo con Marruecos y que por eso su defensa al régimen o al gobierno marroquí. Y en segundo lugar, si van a apoyar o si comparten y defienden las manifestaciones que va a haber de apoyo a Ceuta el próximo miércoles en todos los ayuntamientos de España, si van a acudir y si les parecen bien estas manifestaciones. Gracias.
1: Bueno, sobre la primera cuestión creo que ya me he manifestado en relación a Marruecos, como la necesidad también de seguir avanzando en soluciones importantes por parte del gobierno, ¿eh? Por lo tanto, me remito a lo que ya he dicho. Y en relación a la segunda cuestión, nosotros ahora estamos centrados fundamentalmente como formación política en tratar de ayudar a los ceutíes. Eso es lo principal, ¿eh? Y por lo tanto en eso vamos a estar.
4: Un poco en la línea de los compañeros, yo quería pedirles un poco de concreción sobre esa propuesta de trasladar a los inmigrantes que están en Ceuta a la península.
5: Es que están hablando bajito, César, están preguntando pero no los tienen amplificados, las preguntas de los periodistas.
4: Claro, esta mañana les aseguré que no entra entre sus planes. Les quería preguntar también si esto...
5: Lo vamos bajando y nos vamos. Es que está, te decía César, que es que está el sonido muy bajito de los periodistas. Bueno, creo que tenemos ya a Carmen Delia por aquí. Hola Delia, ¿qué tal?
6: Saludos. Pues damos lectura, Ana, si... ¿Te parece, pues, al artículo? ¿No está el artículo? Sí. Bueno, pues, decíamos que damos lectura a una carta que nos llega desde Cuba por un periodista y comunicador social, miembro de la sociedad civil cubana, así como firma su carta abierta a la sociedad de todo el mundo, y se llama Henry Omar Pérez, y el titular es Carta abierta a la sociedad civil mundial, a los defensores de la paz y a los pueblos del mundo, desde Cuba, un llamado a la vida frente a los tambores de guerra. Y comienza así, nos dirigimos a ustedes, bueno, a las organizaciones sociales, defensores de los derechos humanos y ciudadanos de todo el mundo. Nos dirigimos a ustedes en una hora de extrema gravedad. El aumento de una retórica agresiva y las amenazas de intervención militar por parte de sectores extremistas de los Estados Unidos contra Cuba han dejado de ser simples consignas políticas para convertirse en un peligro real que amenaza la paz de la región y la vida de millones de seres humanos.
0: Acudimos a la sociedad civil internacional no para pedir favores, sino para apelar a la justicia y a la memoria. Cuba es una nación pequeña que ha hecho de la solidaridad su bandera más alta. Mientras otros exportan armas, Cuba ha exportado vida. Durante décadas, nuestro país ha enviado brigadas médicas a los rincones más olvidados del planeta, combatiendo el ébola en África, el cólera en Haití, la ceguera en América Latina y la COVID-19 en más de 40 países. Somos un pueblo que comparte lo que tiene, no lo que le sobra, bajo la convicción de que la salud es un derecho humano universal.
6: ¿Es esta la nación que merece ser agredida? ¿Es este el pueblo cuya integridad debe ser amenazada con portaaviones y misiles? Una agresión militar contra Cuba no sería un proceso quirúrgico ni una liberación. Sería una masacre de civiles. El costo humano sería incalculable. Nuestros niños, que hoy asisten a escuelas seguras, y nuestros ancianos, protegidos por un sistema de salud universal, serían las primeras víctimas de la barbarie.
0: Una guerra en el corazón del Caribe desataría una tragedia humanitaria que afectaría no solo a nuestra isla, sino a la estabilidad de todo el hemisferio. La historia nos ha enseñado que las bombas nunca han sembrado democracia. Solo han dejado tras de sí escombros, orfandad y resentimiento. La paz no es solo la ausencia de conflicto, es el respeto al derecho internacional, a la soberanía de los pueblos y a la Carta de las Naciones Unidas. Hacemos un llamado urgente a la movilización mundial. Primero, exigimos el respeto a la vida. Pedimos a los líderes de la sociedad civil que levanten sus voces en todos los foros posibles para denunciar el aventurerismo bélico. Segundo, apostamos por la diplomacia. Instamos a la comunidad internacional a presionar por soluciones básicas en el diálogo, el respeto mutuo y la convivencia civilizada entre los estados. Y tercero, protección de la infancia. Llamamos a proteger el derecho de nuestros niños a vivir en paz, sin el trauma del estruendo de la guerra sobre sus hogares.
6: Cuba no representa una amenaza para la seguridad de ninguna potencia. Nuestra única arma, que entre comillas, ha sido la resistencia y la solidaridad internacional. No permitan que el odio de unos pocos decida el destino de todo un pueblo generoso. Líderes del mundo, activistas, intelectuales, artistas y gente de buena voluntad, detengan la mano del agresor antes de que sea tarde. La humanidad no necesita más guerras, necesita más médicos, más libros y más pan. En nombre del decoro, de la justicia y de la vida, les pedimos que se unan a nuestro clamor. No a la guerra contra Cuba, sí a la paz y a la vida. Y lo firma atentamente Henry Omar Pérez, periodista y comunicador social de Cuba.
0: Pues magnífico. ¿Algo más que comentar, Delia?
6: Bueno, pues mañana comentaremos, por ejemplo, cómo en paralelo con esa situación de drama global que vive el pueblo cubano, pues aún con todo, la vida cotidiana pues se desarrolla pues lo mejor posible dentro de la precariedad. Y el Granma pues habla de cómo la Feria del Libro en Ciego de Ávila pues es un triunfo de la cultura frente a las adversidades. Mañana leeremos esta pequeña gran noticia.
0: Muy bien, pues nada, hasta luego, Delia.
6: Saludos.
0: Bueno, un poquito de música y no, bueno, quizás por todos los que nombraban antes, señor Albertito Núñez Feijóo y compañía, no se iba a decir lo de ese minutito de música de Rata de Dos Patas, porque no otra cosa es.

0: Bueno, tras la rueda de prensa que le ofrecimos de Podemos y de Sumar, Izquierda Unida y demás, pues nos vamos con la del PSOE, que como habitualmente la da Montse Mínguez. Bueno, están entrando ya en el recinto. Vamos a ver. Y está caminando ya hacia el atril y empieza.
1: Venga, pues arrancamos la primera CEF de este curso político y, como no puede ser de otra manera, en la CEF hemos aprobado un manifiesto de solidaridad y de colaboración institucional con Ceuta, porque la crispación no ayuda a Ceuta, la utilización partidista del dolor de la ciudadanía no aporta soluciones y condenamos, sin ambigüedades, toda forma de violencia, ya sea contra los migrantes, contra las fuerzas y cuerpos de seguridad del Estado, contra las organizaciones humanitarias como es la Cruz Roja. En estos momentos necesitamos serenidad, en estos momentos Ceuta necesita cooperación y en estos momentos Ceuta necesita el compromiso de todos y una política que esté a la altura. Porque vamos a ver, en este mes lo que hemos visto ha sido de todo, menos una política por parte del Partido Popular y de Vox que esté a la altura de lo que se necesita Ceuta. Por eso queremos lanzar el primer mensaje, y es que basta ya de bulos, basta ya de mentiras, basta ya de decir que el presidente del Gobierno ha estado de vacaciones o que ha habido todo un Gobierno que durante un mes ha estado de vacaciones. El 31 de julio el presidente del Gobierno estuvo en Ceuta, el 1 de agosto estuvo Marlaska, el 4 de agosto Marlaska y Robles, 7 de agosto reunión del presidente del Gobierno de coordinación con 5 ministros, 7 y 8 de agosto Sira Rego, ministra de Juventud, 10 de agosto Ángel Víctor Torres, 11 de agosto Álvarez, 12 de agosto Robles, 16 de agosto Mónica García, 17 de agosto otra reunión de coordinación del presidente del Gobierno, 17 y 20 de agosto Elma Sainz, 20 y 24 de agosto Carlos Cuerpo, 25 de agosto Consejo de Ministros, 25 de agosto empiezan las comparecencias en el Congreso de los Diputados de la Margarita Robles, el 27 de agosto Bolaños y Mónica García, 28 de agosto Marlaska, Álvarez, Elma Sainz, 29 de agosto, reunión del Pedro Sánchez, del presidente del Gobierno, otra vez presidiendo una reunión extraordinaria por la situación de Ceuta. 31 de agosto, hoy, la ministra de Juventud en el Congreso y mañana nuevo Consejo de Ministros. Así que, como pueden ver, esta es la agenda que ha tenido el Gobierno de España durante el mes de agosto y todas, si no quieren creerse ustedes la agenda del Gobierno, miren la agenda del presidente Vivas, porque en todas y cada una de las comparecencias de esta agenda pública ha estado el Gobierno a su lado. El presidente Vivas es Estado, lo decía el señor Feijóo, pero es que el Estado somos todos, presidentes de las comunidades autónomas, presidente del Gobierno y, evidentemente, todas las fuerzas y cuerpos de seguridad del Estado. Esa es una agenda pública. Yo sé que el Partido Popular están acostumbrados a otro tipo de agenda, una agenda más oculta, seguramente la que no conocemos, de la señora Ayuso cuando viaja a México, todavía por descubrir qué es lo que ha pasado. No van a encontrar el mes de agosto una foto del presidente del Gobierno con una manguera simulando que es un bombero. Para eso ya tenemos fotos como la de Feijóo. Tampoco van a encontrar una foto del presidente del Gobierno con un botellín de cerveza yendo a Ceuta, como si esto fuera una fiesta. Esas fotos no las van a encontrar. Esas fotos se las dejamos a la ultraderecha y a la derecha. Porque unos necesitan demostrar que están y otros lo que hacemos es demostrar para qué estamos. ¿Y qué se ha hecho durante este mes? Porque basta de bulos y decir que no se está. ¿Qué se ha hecho durante este mes en Ceuta? Una contención inmediata de la frontera. El 90% de los retornos e inmediatos. A partir de la segunda mitad del mes de agosto han continuado los retornos. Más seguridad, más policía, más guardia civil, más ejército, más médicos, más atención humanitaria, más plazas sanitarias, más ayuda a los triajes, más cooperación con Marruecos, el Frontex, la Europol, la Agencia Europea de Asilo. 25 millones para a atender a los menores. El plan de emergencia de Ceuta, por cierto, un plan de emergencia que nace con este gobierno de progreso, más de 180 millones de euros y 165 millones de euros adicionales para ayudar a las empresas, a las pymes y, en definitiva, a Ceuta. Así que no es que el gobierno haya estado de vacaciones, aquí lo que pasa es que el PP ha estado y está en modo elecciones. Porque Ceuta pide soluciones y Feijóo solo ofrece y está pensando en las elecciones, mientras que el gobierno está movilizando todos los recursos que tiene a su disposición, el Partido Popular solo está pensando en sus discursos. Y este ha sido el agosto de unos y el agosto de los otros. O sea que basta ya de decir que el gobierno ha estado de vacaciones o que el presidente del gobierno no ha estado. Porque hemos visto fotos donde al Pedro Sánchez, al presidente del gobierno, se le han cortado las piernas para simular diciendo que no estaban las reuniones telemáticas y que Moncloa había filtrado una foto sin piernas. Basta de memeces. Basta de diputados del Partido Popular colgando fotos del presidente Pedro Sánchez en un telesillar o de la tele Ayuso, que manda a periodistas a un supuesto hotel donde debería estar el presidente Pedro Sánchez, que no estaba. Basta de mentiras y basta de bulos. Insisto, el gobierno ha puesto seguridad, ha puesto recursos y ha puesto soluciones. Y el PP, lo único que ha hecho el señor Feijóo ha sido dar ruedas de prensa, pancartas, bulos, mentiras y, déjemelo decírselo, también memeces. Porque en este mes hemos escuchado muchas tonterías. Muchas, muchas memeces. Que si el señor Figaredo, que estemos de cazar inmigrantes uno a uno. ¿Eso es una propuesta?, le decimos al Partido Popular. ¿O es que acaso es una propuesta hacer devoluciones en caliente de menores en contra de lo que dice la ley? Porque la ley se tiene que cumplir. Y esa ley, que ahora les molesta tanto, esas garantías, yo les recuerdo a los señores del Partido Popular que esa ley es del señor Mariano Rajoy. Y claro que se tienen que cumplir. Las leyes españolas y las leyes europeas. ¿O es que es una propuesta confinar por gastroenteritis? ¿O porque se tenga sarna? ¿Eso es una propuesta seria? ¿O es que es una propuesta, y es muy español, sacar los yates de la Costa del Sol, de Sotogrande, y irnos a hacernos un botellón a Ceuta? ¿De verdad ese es el país serio que defienden los patriotas? ¿Esa es la imagen, la del botellín de cerveza yéndonos de fiesta a Ceuta para hacernos acabar con una comilona en el Club Náutico? ¿El ejemplo es ese? ¿El ejemplo es el del señor Aznar, el señor de la guerra, que en una mano tiene las cerillas y en el otro tiene el bidón de gasolina? De lo que se trata, no se trata de un concurso de ocurrencias, que para eso el Partido Popular nos gana de coleada. Aquí se trata de responsabilidades políticas. Que es que han ido allí Vito Quiles, Albise, Aznar y Marcos de Quinto. Si es que no les ha faltado casi nadie. Ceuta no necesita ese turismo político. Ceuta necesita políticos que estén a la altura de las necesidades de Ceuta. Miren, se lo diré muy francamente. Preferimos el Partido Socialista al patriotismo de Chivite y de Barbón, que no el del botellón al que nos acaban de invitar este fin de semana. De verdad, que dejen, también les pedimos al Partido Popular que dejen de manosear las instituciones, porque la última memez que hemos conocido ha sido la de Feijóo diciendo, pidiendo la comparecencia de la presidenta del CNI en el Senado. Vamos a ver. Es que no entienden ni lo más básico. La presidenta del CNI se controla en una comisión de secretos que está en el Congreso de los Diputados. Dejen de manosear las instituciones. Dejen de utilizar el Senado para uso y disfrute de ellos. Dejen de utilizarlo como un plató de televisión. Y lo mismo se lo decimos con la FEM. Tienen la presidencia de la FEM, pero no tienen la propiedad de la FEM. No la poseen. Siempre, siempre, cuando ha habido una concentración, una manifestación convocada por la FEM, se busca la unanimidad de todos. Y en este caso lo que utilizan es la FEM como la telonera. ¿Que quieren montar una concentración en el Partido Popular? Que la hagan, pero que dejen de utilizar el logo de las instituciones. Porque lo que están consiguiendo es confundir. Confundir la mayoría absoluta con la propiedad absoluta de las instituciones. Y entonces les pasa lo que les pasa, que es que acaban pensando que tu gobierno te puede comprar un ático de lujo de 6,3 millones de euros y aquí, chao, pescado. Y aquí no pasa nada. Miren, las instituciones se presiden, insisto, no se poseen. Si quieren hacer concentraciones, que las hagan, pero que dejen de manosear las instituciones que son de todos. Utilizar las instituciones de España contra España es lo que está haciendo el Partido Popular. Y volviendo a Ceuta, me gusta mucho escuchar que Ceuta es España, que Ceuta somos todos. Nosotros hemos aprobado un manifiesto donde Ceuta somos todos. Ceuta es España, es muy, muy, mucho España. Tan España, pero ¿hasta cuánto es España? Porque cuando se les pide, cuando se pide que Ceuta necesita ayuda y está haciendo un reclamo de ayuda a la península, el Partido Popular es capaz de decir que no a acoger a 500 niñas. Cuando pide Ceuta ayuda al Partido Popular, se les cae Ceuta de la bandera. Es que ni siquiera se van a sentar las comunidades autónomas. Es que ni siquiera van a romper esos pactos de la vergüenza con Vox. Infancia que se lo han dado a la ultraderecha. 11 de 17 comunidades autónomas están gobernadas por el Partido Popular. Y lo que no puede hacer el

0: En cualquier país serio, la oposición ante una situación extraordinaria, miren lo que está pasando en el Canadá, en cualquier país serio, ante una situación extraordinaria, la oposición se pone al lado del gobierno de su país. En este país, en el nuestro, en España, los llamados patriotas se cogen un botellín de cerveza y la mano y empiezan a lanzar bulos y empiezan a lanzar mentiras en contra de su gobierno. El Partido Popular, en lugar de ponerse al lado de su gobierno, lo que hace es ponerse delante de las cámaras. Y ya está bien. Ya está bien de incendiar las calles. Ya está bien de azuzar el discurso del miedo. Del miedo a la inmigración. Los ceutíes han dado una lección. Una lección. Parando incluso movilizaciones. Eso no es Ceuta lo que vemos en las imágenes de la televisión. Eso no son los ceutíes. Esos son cuatro encapuchados. ¿Desde cuándo los ceutíes van encapuchados? Son cuatro encapuchados que quieren ir a reventar la convivencia y que quieren ir a reventar la solidaridad con Ceuta, haciendo lo que evidentemente condenamos desde el primer momento. Hacemos un llamamiento a la responsabilidad, hacemos un llamamiento a la política de altura, hacemos un llamamiento a lo que necesita Ceuta. Que dejen de pensar los políticos qué es lo que pueden sacar de Ceuta y que empiecen a pensar en qué pueden hacer por Ceuta, porque no se necesita más ruido, no se necesita más agitadores, no se necesita que nadie vaya allí para convertir el miedo en odio y ni la inmigración en odio, ni todo junto en vídeos para hacer clics y hacer negocio. Que vuelva el Partido Popular al sentido de la responsabilidad, que vuelva el Partido Popular a que sintamos todos que es un partido de Estado. Y a partir de aquí estoy a su entera disposición.
1: Bueno, pues escuchemos la primera pregunta y ya nos vamos con las noticias y el informativo.
2: ¿Le han parecido decepcionantes cuando menos las declaraciones del presidente del gobierno, que un mes después ha reconocido que todavía no sabe qué ha podido ocurrir para que se produjera esta entrada masiva en Ceuta el pasado día 30 de julio? Por otro lado, entiendo, por lo que nos acaba de contar, que Ceuta ha marcado esta primera ejecutiva del partido. No sé si más allá de este tema el presidente o el secretario general del partido les ha trasladado algún otro mensaje de cara a este último curso de la legislatura. Y también en relación a unas declaraciones del propio presidente esta mañana, él no descartaba que se fuera a imputar al partido como persona jurídica en alguno de los casos judiciales que están abiertos. Sí que es verdad que añadía que una imputación no equivale a condena, pero no sé si ustedes ya trabajan en esta hipótesis y si se llegara a producir, ¿qué mensaje político trasladarían ustedes y cómo creen que impactaría en sus propias filas, cargos medios y militancia? Gracias.
0: Bien, yo respecto a la primera pregunta sobre el presidente Vivas, que le parece decepcionante que no sepamos responder todavía qué ha pasado en Ceuta, yo creo que el presidente ha sido riguroso y es que el Partido Socialista, el presidente del gobierno como tal, tiene que responder con datos. Con datos. Nosotros lo que no podemos hacer es suposiciones, relatos, sino con datos y contrastar qué es lo que ha pasado cuando se tengan. Todos los ministros, pero nueve ministros del Gobierno están compareciendo estos días. El jueves tendremos la comparecencia del presidente del Gobierno. A medida que se vaya conociendo los datos, se van a ir trasladando. En cualquier caso, el presidente Vivas sabe completamente el compromiso de este Gobierno que tiene con Ceuta. Sobre la agenda política, evidentemente marca la situación extraordinaria que estamos viviendo en Ceuta, pues marca este inicio político, pero evidentemente hay otras medidas que están encima de la mesa. Habrán escuchado al presidente hablar sobre vivienda, también ha hablado de presupuestos generales del Estado, así que vamos a ir viendo los próximos meses cuál es el desarrollo de esa agenda. Y sobre la imputación o no del Partido Socialista, la verdad es que nosotros estamos muy tranquilos. El Partido Socialista no se ha financiado de manera irregular. En este país solo hay un partido, no solo imputado, sino condenado por corrupción, que es el Partido Popular.
3: Señora Mínguez, quería preguntarle si el presidente ha trasladado un mensaje de autocrítica, porque esta mañana Aymar Bretos le ha preguntado por eso.

0: por la tardanza en la gestión que se le ha reprochado no solamente desde la oposición, sino también sus socios parlamentarios. Y quería preguntarle si ha habido algún mensaje en esa línea del presidente del Gobierno esta mañana ante ustedes, si ha asumido algún tipo de autocrítica, de demora, porque es evidente que estamos un mes después y la situación es bastante peor. Y a pesar del desfile de la procesión de ministros, lo cierto es que los ceutíes se quejan del abandono por parte del Gobierno central. Por eso quería preguntarle si ha habido algún mensaje en esa línea. Y también respecto al asunto de las elecciones y del presupuesto, si les ha perfilado algo más de cuándo puede llegar el presupuesto al Congreso. Y también sobre el asunto de las elecciones, si consideran que es más factible que puedan ser antes de autonómicas y municipales, porque lo que ha dicho él de que son voces minoritarias las que piden que sean antes de las generales, eso no es así, como bien sabe. En el partido son más, aparte de Emiliano García Page, quienes piden que sean las generales antes de las municipales y autonómicas. Gracias.
1: Bien, yo sobre la autocrítica y la tardanza en la gestión, yo les quiero hacer memoria de que estamos ante un fenómeno de una crisis, de una emergencia de inmigración, sanitaria, de seguridad, y con lo cual esta crisis, que empezó el día 30 y el 31 de julio, ha tenido diferentes fases. Una primera fase fue la de la contención, ha habido otra fase de colaboración y ha habido otra fase de despliegue de medidas. Y entonces, cuando usted me dice que es la procesión de ministros, me gusta ya que al menos hayamos quitado ya de nuestra memoria el del gobierno se ha ido de vacaciones. No, el gobierno ha estado. Ha habido una procesión, que dice usted, de ministros en Ceuta acompañando al presidente de Ceuta. Y el abandono del Gobierno central, pues intentemos repasar los datos. 25 millones para los menores no acompañados, una respuesta sanitaria con más de 60 profesionales, una protección específica para las mujeres, un refuerzo en la justicia, en la educación, en exteriores. Se han movilizado más de 180 millones para Ceuta. Se van a movilizar otros 165 millones adicionales para pymes, para autónomos, para el turismo. Ha habido una coordinación reforzada, un mando único. Se está evaluando todo el plan económico que necesite Ceuta. Todos los recursos que estén disponibles y que se necesite Ceuta se van a tener. El Centro de Acogida Temporal de Extranjeros. Petición de ayuda europea. Mayor cooperación. Es decir, medidas hay. Acciones ha habido, y en estos 31 días yo le digo que aquí el Gobierno ha estado trabajando. El que ha estado de mítines electorales y en modo electoral ha sido el Partido Popular. Y sobre los presupuestos generales del Estado, lo ha dicho el presidente del Gobierno, el compromiso es sustanciar el debate en este año 2026, y sobre las elecciones yo creo que él también ha sido muy claro. Le corresponde al presidente del Gobierno convocar elecciones y él dirá cuándo tienen que ser.
2: Sí, hola, buenas tardes, portavoz. Quería preguntarle, esta mañana hemos escuchado al presidente que ha exculpado a Marruecos de cualquier responsabilidad en lo sucedido. Dicen algunos socios del Gobierno, como es el caso de Compromís esta mañana, que ustedes tienen síndrome de Estocolmo con Marruecos. Quería saber si es así. Esa sería la primera pregunta. La segunda, conocer los motivos por los que se ha enviado esa circular a cargos orgánicos del partido pidiendo que no se asista a la manifestación del próximo miércoles. El alcalde de León ha anunciado esta mañana que él sí que va a acudir a esa manifestación. No sé si ustedes lo consideran como un desafío. Y también una última pregunta, portavoz. El presidente ha hablado de plazos razonables para que se resuelva esta crisis. ¿Nos puede atinar un poco más cuánto abarcan esos plazos razonables? Estamos hablando de 2, de 3 semanas del mes de septiembre. Gracias.
1: Muchas gracias. Pues empiezo por el final. Sobre los plazos razonables, le corresponderá al Gobierno hablar de esos plazos razonables. Comprenderá usted que, como Partido Socialista, hemos escuchado los tiempos que ha dicho el presidente, ha dicho plazos razonables. Estamos en un momento en el que se necesitan certezas, y lo que menos necesita Ceuta en estos momentos es que inventemos respuestas. Así que yo le dirijo esta pregunta al Gobierno, y en cualquier caso estoy convencida que será lo más breve posible. síndrome de Estocolmo respecto a Marruecos. Volvemos otra vez a lo que ya han estado explicando los diferentes ministros en sus comparecencias. No hay ningún dato que diga que el gobierno de Marruecos colaboró con esto, al revés. Lo que ha habido es coordinación y lo que está habiendo es coordinación, así que pues déjeme que discrepe de lo que puedan decir nuestros socios de investidura. Y respecto a la circular de la FEM, yo insisto, el Partido Popular tiene la presidencia de la FEM, pero es que de toda la vida, cualquier concertación que lleva el logo de la FEM es porque ha habido unanimidad al respecto. De toda la vida, hasta que llega el Partido Popular a las instituciones y se cree que son suyas. Ha habido un comunicado de partidos políticos que están diciendo que estas cosas no se hacen así. Que seguramente, si se hubieran sentado y hubieran pactado el texto, seguramente se hubiera llegado a un acuerdo, porque todos estamos con Ceuta. Lo que no se trata es estar con Ceuta 5 minutos en una plaza de un ayuntamiento y luego que se te caiga Ceuta de la bandera cuando Ceuta pide ayuda y solidaridad. De eso es lo que no se trata. Porque yo le recuerdo que Extremadura no se sentó en la mesa del gobierno, ni Aragón, ni Castilla y León se sentaron en la mesa que hizo el otro día el gobierno con las comunidades autónomas. No se sentaron. Y se ponían encima de la mesa 25 millones de euros para los menores en Ceuta. Y se les pide que colaboren con la acogida de niñas, 500 niñas. Y tampoco se han sentado. Así que, insistimos, dejemos de utilizar las instituciones, que deje el Partido Popular de meterle mano a las instituciones y de manosearlas, y seamos todos un poco más serios. Bueno, ya usted sabe que en el Partido Socialista hay versos libres y cada uno decide... decide en lo que está clara la posición del PSOE y cada uno pues decidirá si tiene que estar o no tiene que estar en esas concentraciones en su lugar y en sus municipios. La posición del Partido Socialista es la que es. No queremos utilizar las concentraciones como uso partidista, sino que esas concentraciones, si seamos claros, esas concentraciones no se hacen por Ceuta. No seamos, seamos claros y seamos adultos. Si esas concentraciones son contra Pedro Sánchez, como todo lo que promueve el Partido Popular, o es que de verdad alguien se cree a estas alturas que al Partido Popular en estos momentos le importa Ceuta. Están utilizando Ceuta contra el presidente del gobierno, como hicieron con Torre Pacheco, como hacen con los incendios, como hacen con todo. Porque el señor Feijóo no sabe que las competencias de las residencias son de Ayuso. No sabe que las competencias de las residencias son de los presidentes de las de los incendios son de los presidentes de las comunidades autónomas. No sabe diferenciar entre un ático y un local. Nos ha llegado a decir que lo que hemos visto todo el mundo, que es un ático de lujo para la señora Ayuso, para su residencia, él lo ha llamado local. No sabe diferenciar que dónde tiene que comparecer, no sabe distinguir, dónde tiene que comparecer la directora del CNI. Pero se permite el lujo de dar lecciones a todo el mundo, sin tener ni idea de nada.
3: Bueno, pues termina aquí la rueda de prensa del PSOE, de Montse Mínguez, y... vamos a poner un poquito de música dedicada a Feijóo, Albertito Núñez Feijóo, ese minutito, si tienes, el resumen de Rata de dos patas, que es un buen ejemplo de rata política, el señorito Alberto Núñez Feijóo.

0: Bueno, a lo largo del programa hemos escuchado en varias ocasiones la alusión al comienzo de El Hoy por Hoy y de Hoy en la Cadena SER, que en la que Aima Albretos entrevista a Pedro Sánchez. Vamos a escuchar un poquito del comienzo ya. Mañana, si tuviera especial interés, ya hemos comentado lo que ha dicho básicamente, pues ya les ofreceremos un resumen más amplio.
1: Son las 8:30 de la mañana, las 7:30 en Canarias.
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1: Pedro Sánchez, presidente del Gobierno, buenos días.
3: Buenos días.
1: Bienvenido Hoy por Hoy, presidente.
3: Gracias.
1: Un mes después, ¿tienen claro cuántas personas siguen ahora mismo, de las que entraron en Ceuta hace un mes, siguen ahora mismo en la ciudad autónoma?
3: Sí, según los datos que además el propio ministro del Interior ha dado en el Congreso de los Diputados, el 30 y el 31 de julio entraron en la ciudad autónoma de Ceuta en torno a 70.000 personas, de las cuales 9 de cada 10 ya han retornado voluntariamente, en este caso a Marruecos. Quedarían en torno a 5.000 personas, de los cuales 1.200 son personas menores, son menores no acompañados.
1: ¿Y en la calle ahora mismo cuántas personas hay?
3: Ahora ese es el debate que tenemos y sobre todo el desafío. El desafío que tenemos es que para poder filiar y luego hacer los triajes y por tanto proceder a las devoluciones o también a la resolución de las peticiones de asilo, necesitamos reubicarlos. Fíjese, en este mes, nosotros antes de la crisis, del 30 y el 31 de julio, en la ciudad autónoma de Ceuta, competencia de la Administración General del Estado, existían en torno a 500 plazas. Hoy hay activadas 3.300 plazas. Y gracias al acuerdo que logramos el pasado viernes con la ciudad autónoma de Ceuta, vamos a poder tener, en un muy breve espacio de tiempo, activadas 6.000 plazas para poder atender a todos esos migrantes. Y también desde el punto de vista de los menores, que es competencia en este caso de la ciudad autónoma de Ceuta, antes de la crisis había en torno a unas 200 plazas y ahora mismo hay 1.200 plazas activadas. Con lo cual, yo creo que en poco espacio de tiempo vamos a tener la suficiente capacidad como para acoger a los migrantes que se han quedado después de esta situación tan difícil y compleja que vivimos el pasado 30 y 31 de julio. También le diré que y creo que fue el propio ministro del Interior que lo dijo en la comparecencia de la pasada semana en las Cortes Generales, desde el día de agosto, es decir, mucho después de que salieran el 90, el 90 y tantos por ciento de manera voluntaria de esos migrantes que entraron de forma ilegal el 30 y el 31 de julio, desde el 10 de agosto han retornado voluntariamente 3.222 personas. Con lo cual, ese retorno continúa y afortunadamente lo que nos está produciendo es una entrada significativa de migrantes por esa frontera.
1: ¿Tienen claro ya qué pasó? ¿Quién estuvo detrás?
3: Seguimos investigándolo. A ver, hay mucho comentario, pero yo creo que el gobierno de España tiene que actuar sobre datos, sobre hechos ciertos, porque se vierten determinadas acusaciones que me parece que son muy graves, peligrosas y de alguna manera también gratuita. ¿Qué es lo que sabemos hasta ahora? Lo que sabemos hasta ahora es que se tergiversó una sentencia del Tribunal Supremo del pasado 8 de julio que fue expandida por las redes sociales a través de bulos, de desinformación, también de organizaciones criminales que tratan con seres humanos, diciendo que, bueno, pues esa sentencia del Tribunal Supremo lo que decía era que si se entraba a nado, por ejemplo, en la ciudad autónoma de Ceuta, era imposible la devolución en frontera, cosa que no es cierto. Pero en todo caso se utilizó y se expandió a través de las redes sociales este tipo de bulo. Esto es lo que sabemos. Lo que sabemos también es que hay una desigualdad estructural que hace que de la ciudad autónoma de Ceuta y la ciudad autónoma de Melilla cuenten con las fronteras probablemente más complejas del mundo, porque el salto de oportunidades, el salto de renta per cápita entre un lado y otro es sustantivo. Y lo que sabemos también es que después del 30 y el 31 de julio hubo una expansión de esos bulos y esa desinformación por parte de redes sociales asociadas tanto a Rusia como también a Israel y a una internacional ultraderechista que utiliza siempre la migración no solamente para atacar a España, sino también a Europa y dividirla.
1: ¿Pero es creíble que 70.000 personas se movieran por el norte de Marruecos hacia Ceuta entraran en la ciudad autónoma sin que Marruecos supiera que eso iba a pasar?
3: Mire, la experiencia que yo tengo, porque además, fíjese, yo llevo como presidente del gobierno 8 años, he vivido crisis migratorias, por ejemplo, en Canarias en 2020 y 2021, hoy se nos olvida, pero en 2020 y 2021 entraron en Canarias 23.000 personas, en 2020 22.000 personas en 2021, en Ceuta también entraron miles de personas en el año 2021, y la experiencia que yo tengo respecto a la crisis previa en Ceuta es la de una coordinación, una cooperación instantánea, inmediata, por parte de las autoridades marroquíes. Estuvieron al habla constantemente el 30 y el 31 de julio, y es cierto que el 31 de julio sí se empezó a ver un despliegue operativo por parte de las autoridades marroquíes, precisamente en la zona de Castillejos, para hacer frente a la avalancha de personas que estaban intentando entrar de manera irregular en la ciudad autónoma de Ceuta. Por tanto, nosotros no tenemos esa información. La que tenemos, y sobre los hechos que nosotros trabajamos, son los que le he dicho. Uno, una desigualdad estructural en la frontera que hace muy compleja la gestión de la misma. Dos, un bulo que es propagado por unas redes sociales y por mafias y organizaciones criminales que efectivamente pues produjeron el 30 y el 31 de julio esa avalancha de personas en la ciudad autónoma de Ceuta.
1: ¿Las mafias qué ganan? ¿Cómo ganan dinero las mafias con que haya una avalancha que entre en Ceuta 80.000 personas sin utilizar esas mafias?
3: ¿Y qué gana Marruecos con este tipo de tácticas?
1: O sea, usted si descarta nos que es Marruecos, descarta completamente que haya sido Marruecos.
3: Yo desde luego no veo ninguna información, no hay ninguna información por parte ni de las fuerzas y cuerpos de seguridad del Estado ni tampoco del Centro Nacional de Inteligencia, también le diría, por parte de ningún centro de inteligencia con los que habitualmente el gobierno de España colabora, que alumbre ninguna duda, o mejor dicho, alguna duda sobre la participación de una u otra forma por parte de las autoridades marroquíes. Y además le digo más, me parece que es importante subrayar que la relación bilateral con Marruecos es una relación, digamos, que tiene muchos ángulos, que tiene muchas áreas, no solamente es la migración, siendo por tanto la migración relevante, es también la económica, es la cultural, es la social, es también la securitaria en el ámbito de la lucha contra el terrorismo, y he de decirle que si nos vamos al ámbito de la migración, la cooperación con Marruecos es francamente positiva. Si uno mira cuáles son el número de entradas irregulares por la ruta del Mediterráneo Occidental, que es la nuestra, respecto a la ruta del Mediterráneo Central, que es, por ejemplo, la de Italia, estamos hablando de que, en este caso, la central duplica el número de entradas irregulares respecto a la occidental. Lo que quiero decirle con esto es que tenemos que ser conscientes de que esta crisis solamente se va a poder resolver con la cooperación y no con, bueno, pues digamos, la falta de confianza en Marruecos, que lo que haría sería agravar aún más una situación compleja que es la que ya tenemos en Ceuta.
1: O sea, que no hay que enfadar a Marruecos. Usted está intentando no enfadar a Marruecos.
3: Yo creo, de todas formas, Aymar, en fin, habrá gente que me pueda criticar por muchas cosas, pero no por haber tenido una política exterior valiente y coherente y consistente con lo que hemos defendido desde el primer minuto. Y le digo, nosotros nos hacemos cargo, yo el primero, de la situación que vive Ceuta. También, como he dicho antes, hemos vivido situaciones en Canarias y en Ceuta previamente, y estoy convencido de que Ceuta saldrá de esta situación mucho más reforzada, no solamente en cuanto a la respuesta a esta crisis humanitaria que ahora mismo tenemos, sino también más reforzada para crisis posteriores o futuras que se puedan tener, esperemos no de esta envergadura.
1: ¿El CNI avisó de lo que podía pasar?
3: Mire, el 26, 27, 28 de julio, 29 de julio, es decir, los días previos a la entrada masiva, el 30 y el 31 de julio, se produjeron distintas reuniones entre las autoridades ceutís y también la Administración General del Estado, encabezadas por el delegado del gobierno en la ciudad autónoma de Ceuta. ¿Por qué se celebraron esas reuniones? Porque lo que iba siendo habitual cada día de entradas irregulares a nado en la ciudad autónoma de Ceuta, pues subió, pero no subió de manera significativa. Y de alguna manera, en momentos como los actuales de verano, es cuando tradicionalmente se producen estos picos de intento de entradas de migrantes irregulares en Ceuta y en Melilla. El CNI compartió informes de situación, como también lo hizo la Policía Nacional, pero sí que le puedo garantizar que no hubo ninguna información que compartiera la magnitud, la gravedad de la crisis que íbamos a sufrir el día 30 y 31. Pese a ello, el Gobierno de España lo que hizo durante esos días fueron tres cosas. La primera, reforzar los controles de fronteras. La segunda, preparar al CETI que tenemos, ampliando el número de plazas para que se pudiera acoger pues a esa entrada de migrantes irregulares que se pudiera producir, pero no de la manera tan desmesurada como se sufrió entonces. Y, por supuesto, también seguir colaborando y cooperando con las autoridades marroquíes.
4: Por lo tanto, el CNI avisó de lo que estábamos viendo todos, de que había determinadas entradas a nado, pero no avisó de lo que estaba por llegar.
3: Sí,
4: interpreto de su respuesta.
3: Pero el CNI es un centro con unos extraordinarios profesionales. Mire, yo salto por un instante, pero para que seamos conscientes y algunas veces hasta incluso veamos el sentido de las cosas que se están haciendo desde el Gobierno de España. Cuando se produjo todo este debate sobre el 5% del presupuesto en defensa, que, bueno, pues de alguna manera trató de imponer la administración estadounidense a los aliados de la OTAN, yo dije que España no necesita comprar tanques, si me permiten desde el punto de vista coloquial, para simplificar mucho mi razonamiento, que el desafío que tiene España tiene mucho más que ver con la seguridad que con la defensa. ¿Por qué? Porque la naturaleza de las inseguridades, de los desafíos que nosotros tenemos, son diferentes al este o al oriente de Europa. Tiene mucho que ver, bueno, pues con una situación de lucha contra el terrorismo que se va expandiendo en el Sahel. Tiene mucho que ver también con la necesidad de hacer frente a los ciberataques. Y eso es lo que estamos haciendo. Fíjese, nosotros desde que llegamos al gobierno en el año 2018, el presupuesto del CNI era de poco más de 280 millones de euros. Hoy es de 445 millones de euros. Hemos aprobado un plan de 1.000 millones de euros para reforzar la ciberseguridad, más 1.150 millones de euros también para reforzar la ciberseguridad de ese plan para llegar al 2% del presupuesto en seguridad y en defensa de la OTAN, de los cuales 376 millones de euros son para reforzar el Centro Criptológico Nacional de Ciberseguridad, el Centro Nacional de Inteligencia.
4: Y a pesar de todo eso, presidente, ustedes no tuvieron una información a la altura de lo que estaba por venir. O la tuvieron y no actuaron, no, o no supieron interpretarla.
3: Lo que yo le digo a Aymar es que la realidad a la que nos estamos enfrentando es que no es evidente que los ataques que se puedan perpetrar en una frontera, como es el caso del 30 y el 31 de julio, tengan que provenir de un actor estatal. Pueden provenir de organizaciones criminales, de mafias, de redes que se autogestionan como consecuencia de esas redes sociales. Por tanto, cuando se dice, ¿tienen ustedes un conocimiento exacto, completo de lo que sucedió el 30 y el 31 de julio? Desgraciadamente no lo tenemos. Seguimos investigando en ello. Pero lo que sí que es cierto es que el gobierno tiene que actuar sobre certezas. Y sobre todo lo que tenemos que hacer es trabajar para minimizar los riesgos presentes y futuros de asaltos como estos. Porque si uno mira los datos agregados del número de entradas irregulares en nuestro país, afortunadamente han bajado. Han bajado de este año respecto al anterior. Y el año anterior bajaron respecto al año 2024. Lo que sí que también es evidente es que la naturaleza de estos ataques que se están produciendo en esta parte de la frontera española, que es Ceuta y Melilla, o también Canarias, anteriormente, hoy hay una bajada del 70% del número de entradas irregulares respecto al año anterior, pues es diferente. Y tendremos que actuar cooperando, como he dicho antes, con los países de origen y los países de tránsito. Y eso es lo que estamos haciendo con Marruecos, como hacemos con Mauritania, como hacemos con Senegal y como hacemos con aquellos países del África Occidental.
4: Pero mientras se coopera con Marruecos, Marruecos está aprovechando esta crisis, con un momento muy delicado en Ceuta, para cierta provocación con dos ministros muy importantes de su gobierno reivindicando el falso derecho de sobre Ceuta y sobre Melilla.
3: Sí, sí.
4: ¿Y el gobierno español ante esto qué dice?
3: Pues mire, el gobierno español ha sido este gobierno, el gobierno que más ha hecho por Ceuta y por Melilla de la historia de la democracia. Yo he sido el presidente del gobierno que en ejercicio ha visitado más veces Ceuta. Este es el gobierno que más recursos económicos ha destinado a Ceuta. Quiero recordar que después del año 2021, de la crisis también migratoria que tuvimos entonces, que fue superada y que salió Ceuta más reforzada que entró en esa crisis, hemos aprobado un plan, también de acuerdo con las autoridades ceutís, de más de 300 millones de euros, de los cuales el 80% ya está ejecutado, es decir, 180 millones de euros. Desde el año 2018, nosotros hemos invertido en seguridad, tanto en Ceuta como en Melilla, y también en el perímetro fronterizo, 77 millones de euros para reforzarla. Vamos a aumentar también en otros 100 millones de euros esa inversión, y hemos pedido 35 millones de euros a las autoridades comunitarias para reforzar esa frontera. Pero el hecho cierto es que todo esto no va a garantizar un 100% de la seguridad en un lugar de nuestra geografía que es particularmente complejo. Yo muchas veces lo digo. Estamos hablando no solamente de que España y Europa, las dos únicas fronteras terrestres que tienen África, son Ceuta y Melilla. Son Ceuta y Melilla.
1: O sea, no se puede garantizar al 100% la seguridad de Ceuta y Melilla.
3: No, por supuesto, nosotros vamos a intentar garantizar el máximo. De hecho, es lo que estamos haciendo desde el año 2018. Y si uno mira cuáles son el agregado y la evolución de las entradas irregulares en Ceuta y en Melilla, salvo en este último año y el año anterior en la ciudad autónoma de Ceuta, no así en Melilla, estamos hablando de unas entradas irregulares bastante estables respecto a épocas anteriores. Pero insisto, el gobierno de España tiene una política migratoria donde hay cinco ejes que hemos venido desplegando durante todos estos últimos 8 años. Uno, reforzar las fronteras, por complejas que sean, como es la de la ciudad autónoma de Ceuta y la de Melilla. Dos, cooperar con los países de origen y de tránsito. Tres, lograr un pacto europeo de migración y asilo para dar esa dimensión europea a un fenómeno que compartimos todos los países europeos. Cuatro, reforzar también las vías legales de migración, porque efectivamente necesitamos migrantes, mano de obra, para una economía que está creciendo el cuádruple de lo que está creciendo la zona euro. Y finalmente, las políticas de integración, que es lo que hemos venido haciendo con la regularización y con el plan de integración que aprobamos antes de que comenzara el verano.
1: ¿Le preocupa la imagen que ha dado el gobierno con dos de sus principales ministros chocando en público en el Congreso sobre la información que le suministró el Centro Nacional de Inteligencia?
3: Yo creo que, a ver, el planteamiento del... Con todos los respetos, creo que algunas veces cuando se ven estas declaraciones da la sensación de que hay contradicciones y no las hay. Nadie ha negado que haya habido informes de situación por parte del Centro Nacional de Inteligencia e insisto, son unos profesionales extraordinarios que se están enfrentando a un trabajo de contrainteligencia e inteligencia que necesariamente tiene que abordar un espacio, el digital, que cuenta con la presencia de actores no estatales que tendremos que ver cómo podemos reducir esos riesgos. Pero insisto, esos informes de situación hicieron que se activaran pues medidas como el refuerzo en la seguridad de las fronteras en la ciudad de Ceuta los días previos al ataque,
1: que se demostraron claramente insuficientes.
3: Pero evidentemente nadie predijo que íbamos a tener una avalancha de esas características. En todo caso, creo que es importante recordar algo que dije en mis primeras horas cuando visité Ceuta después de la crisis, y es que me hacía cargo del estado de ánimo de la ciudad de Ceuta, que soy muy consciente de que todos los recursos son insuficientes hasta que no se recupere la normalidad en Ceuta y la tranquilidad, pero yo tengo el convencimiento, al igual de que lo que ocurrió en Ceuta en el año 2021 y también en 2020 y en 2021 en las Islas Canarias, tengo el convencimiento de que Ceuta va a salir reforzada de esta situación tan compleja como la que vive actualmente.
1: ¿Se hace cargo del estado emocional de los ceutíes? ¿Teme un estallido social en Ceuta?
3: No, yo lo que he visto por parte de la ciudad autónoma de Ceuta, de los ciudadanos y ciudadanas de Ceuta, es un comportamiento cívico y un compromiso social y de convivencia extraordinario. Yo le recuerdo que en las primeras horas de esa crisis yo tuve la ocasión de visitar personalmente la ciudad autónoma de Ceuta, la cuarta vez que lo hago, en la que tuve la oportunidad de compartir con el presidente Vivas, una persona con la que, bueno, pues no somos del mismo partido político, que hemos trabajado en situaciones complejas como la del año 2021 y el año 2026, que lo que era importante es que los mensajes fueran por parte de las autoridades de convivencia, porque la unidad y la lealtad institucional es lo que va a hacer salir a Ceuta de la situación que tiene ahora mismo. Cualquier cosa que salga de la unidad y la lealtad institucional no va a traer buenas cosas para Ceuta. Por tanto, si me permite un poco el juego de palabras, yo diría unidad de acción de puertas para adentro y cooperación de puertas para afuera. Y esa cooperación necesariamente tenemos que hacerla con Marruecos, porque si no hay cooperación con Marruecos, esta crisis no se soluciona, al contrario, se agravaría.
1: Marruecos se ha comprometido a acelerar las deportaciones de los marroquíes que están ahora mismo en Ceuta y que no tengan derecho a asilo.
3: A ver, 9 de cada 10 personas migrantes que entraron el 30 y el 31 de julio han abandonado voluntariamente la ciudad autónoma
1: de Ceuta. Me refiero de los que quedan y que no quieren irse, que dicen antes muerto que volver a Marruecos. Sí, sí. Esa gente habrá que abrirle un expediente y algunos...
3: 3.300 personas desde el 10 de agosto han abandonado, 3.222, perdón, han abandonado la ciudad autónoma de Ceuta también de manera voluntaria. Y efectivamente con Marruecos tenemos una cooperación para que se puedan producir esas devoluciones una vez efectivamente se haya hecho toda la gestión que nos marca la ley. Porque esta es la cuestión. Hay discursos políticos peligrosos, peligrosos, que por cierto cada vez son más comunes, en los que parece que hubiera una contradicción entre la fortaleza del Estado por un lado y el respeto a la dignidad humana por el otro. Y creo que las grandes democracias, como es por ejemplo la española, eso no lo hacen contradictorio sino compatible. Se puede ser fuerte en lo que es el respeto al Estado de Derecho de una democracia como es nuestro país y, en segundo lugar, ser, digamos, consciente de que son personas, son seres humanos que tienen derechos y que tenemos, lógicamente, que cumplir con la ley.
1: ¿Usted cree que se discursos está, ahora... se está respetando la dignidad humana de esas 5.000 personas que están ahora mismo, muchas de ellas todavía en la calle?
3: Bueno, pero insisto, nosotros, fíjese, se dice, no, es que el gobierno, bueno, el gobierno en 30 días de crisis, en un mes de crisis, hemos pasado de 500 plazas a 3.300 plazas activadas. Vamos a llegar a 6.000 en breve espacio de tiempo y eso va a significar que vamos a poder tener a todos los migrantes ubicados y, por tanto, reforzar lo que es la gestión de en fin, todos los expedientes, también de las peticiones de asilo, para que esas devoluciones se produzcan, que es nuestro objetivo, lógicamente, y aquellas personas que efectivamente tengan el derecho de asilo puedan acogerse a ello.
1: ¿Tienen un porcentaje, trabajan con algún porcentaje de cuántas de las personas que están ahora mismo allí en Ceuta pueden tener potencialmente derecho al asilo?
3: La mayor parte de los migrantes que entraron el 30 y el 31 de julio lo hicieron por razones económicas, no por razones humanitarias.
1: Ellos no van a tener asilo, por lo
3: tanto. Por tanto, lo que es previsible, pero no me corresponde a mí, porque efectivamente, como bien sabe, ahí entran las autoridades judiciales, la Fiscalía, por supuesto las ONGs, la Policía Nacional. Hemos pedido también refuerzos a Frontex, como sabe, y también a la Oficina de Asilo para acelerar esta gestión. La mayor parte son por razones económicas y muy previsiblemente retornen a Marruecos.
1: ¿En qué plazos?
3: Bueno, pues yo creo que van a ser plazos razonables. Vamos a intentar agilizarlos al máximo. Hemos también habilitado la posibilidad de poder hacer estas entrevistas, no solamente in situ, sino también por videoconferencia. En definitiva, mire, antes de que empezara el verano, yo estuve con el Papa en el puerto de Arguineguín. En las Islas Canarias, en el año 2020 y en el año 2021, como le he dicho antes, entraron 23.000 personas un año y 22.000 personas el otro. No teníamos capacidad, y recuerdo que ustedes lo relataron, no teníamos capacidad de acogida, no teníamos lugar donde poder ubicar a esos migrantes. Se hizo frente a esta situación y hoy las Islas Canarias están mucho mejor preparados para hacer frente a picos de entradas de migrantes irregulares, como lo va a tener también la ciudad autónoma de Ceuta cuando pase esta crisis. La resolveremos. Saldrá reforzado Ceuta de esta situación y no solamente desde el punto de vista securitario, que es lo más importante, sino también desde el punto de vista económico. Como antes le he dicho, nosotros no solamente hemos puesto desde el año 2022 en marcha un plan especial para diversificar las fuentes de crecimiento económico de Ceuta, sino que mañana mismo vamos a aprobar una ampliación extraordinaria de este plan. plan con 168 millones de euros, es decir, el 8% del Producto Interior Bruto de Ceuta, precisamente para reactivar y relanzar la economía ceutí.
1: ¿En qué tipo de ayudas?
3: Pues mire, ayer un medio de comunicación se hacía eco de algunas de esas medidas que van a tener que ver con ayudas directas a las pymes y a los autónomos.
1: Pero mañana,
3: por ejemplo, lo que sí que incorporaremos en este plan son las bonificaciones, las aportaciones que hacen los empresarios a la Seguridad Social se verán reducidas en un 75% en el año 2026 y en el año 2027, precisamente para relanzar la situación
1: económica. ¿De todos los empresarios de Ceuta?
3: De Ceuta, y también lo vamos a hacer en la Ciudad Autónoma de Melilla, porque hay un reflejo, efectivamente, entre una ciudad y otra, con realidades que comparten.
1: Presidente, por terminar el capítulo sobre el estado de los migrantes que siguen allí, ¿se plantean trasladar a la península a parte de los migrantes hasta que se resuelvan los expedientes sobre si tienen derecho a asilo o si tienen que ser deportados?
3: No se plantea. Si nosotros ahora mismo tenemos esta capacidad ya, por fin, después de muchas horas de conversación con la Ciudad Autónoma de Ceuta y haciendo también caso a los propios ciudadanos ceutís que decían que, por ejemplo, los polideportivos no se utilizaran, a diferencia de que sí se utilizaron en la crisis del año 2021 en la Ciudad Autónoma de Ceuta, y ahora vamos a tener previsiblemente en los próximos días hasta 6.000 plazas activadas. Yo creo que tenemos suficiente capacidad como para hacer frente a esa realidad migrante que todavía nos queda de la crisis del 30 y el 31 de julio.
1: ¿Se plantean dotar a los militares de la condición de agentes de seguridad, que es una cosa que están pidiendo la oposición en algunas asociaciones
0: de
1: militares?
0: Vamos a dejar aquí ya el tema de esa dotación de esa manera de ampliar sus responsabilidades los militares ya es otro tema. Bueno, pero todo lo básico sobre el tema de Ceuta ya se ha hablado. Es lo que queríamos un poco que tuvieran todos, porque, bueno, la entrevista ha sido básica en la actualidad de hoy.

0: Bueno, pues yo creo que es suficiente. Nos vamos a ir porque dentro de un ratito volvemos, arrancamos también. También arrancamos, esa es la temporada en la Sala San Borondón. Voy a intentar bajar un poquito el tono porque tengo la voz. Vamos a tomar un buchito de agua.
1: Bueno, no se te nota, que tu voz es algo formidable, formidable.
0: Ay, mi madre, César, te voy a quitar el micro porque... venga, vamos a seguir. Y decía que arrancamos con la actividad en la Sala San Borondón y hoy tenemos la tertulia a las 7 de la tarde, hoy con dos queridos amigos, con Gerardo Rodríguez, que lo tendremos aquí de manera presencial en la Sala San Borondón, y Chema Tante, Juan Martín Vega, desde la casa de mi tía, que entrará pues a través de videoconferencia, de llamada telefónica, pero tendremos su voz, por supuesto. Eso será esta tarde, como decimos, a partir de las 7 de la tarde en la Sala San Borondón. Mañana martes tendremos a Ángel Rivera en una nueva charla, y la verdad que ya está llegando Ángel al centenar de intervenciones en Radio San Borondón y en la Sala San Borondón. Esta es la número 97, nada menos, de esas bases para la construcción de una sociedad igualitaria / socialista, como es ese título de ese ciclo que dimos en llamar a todas las conferencias, las charlas que ha dado en la Sala San Borondón Ángel Rivera. Y mañana va a hablar de la IA y la sociedad igualitaria / socialista, la inteligencia artificial en el más amplio sentido, un tema del que Ángel ha hablado de alguna manera colateral a veces, de temas parecidos. Pero bueno, la velocidad a la que va el avance y la influencia de la IA en nuestras vidas, yo creo que hace muy interesante escuchar la reflexión que hará alguien que profundiza tan bien en los temas como hace Ángel Rivera. Será mañana, día 1 de septiembre, a las 7 de la tarde. El miércoles volvemos también con el programa Sin Tópicos del Consejo Municipal de Mayores de La Laguna, con Mica, María del Carmen González, Mica, y también con Roberto Álvarez del Castillo. Y el jueves las compañeras de las Kellys, las camareras de piso, hablando con las Kellys, es el título que le hemos puesto porque realmente es una conversación con dos importantes representantes de las Kellys, como son Mónica García, que es la presidenta de Kellys Unión Tenerife, y Melus Méndez, que es miembro de este colectivo. Bueno, pues esa es la propuesta que tenemos para esta semana, perdón, para esta semana en la que ya estamos. Y pues destacar algunas noticias. Bueno, hay un informe que ha presentado hoy Comisiones Obreras y es muy interesante en Canarias, donde habla de las horas extras que no se pagan, ¿no? Y de la dificultad para el control de ese tipo de horas. En Canarias, ese informe que ha elaborado la encuesta de población, a través de la encuesta de población activa del año pasado, ha realizado Comisiones Obreras, la conclusión es que en una semana media de referencia se realizaron el año pasado 29.112 horas extras no pagadas. En cuanto al dinero ahorrado, asciende a 600.000 euros en costes laborales. También el Consejo de Gobierno hoy ha aprobado de Canarias el decreto Canarias se aprobará en el próximo Consejo de Ministros. Bueno, igual que Pedro Sánchez hizo hoy a nivel estatal, Clavijo también hoy dio su reentré, ¿no? Se dejó entrevistar por la cadena SER, vamos a decirlo, en Tenerife por Radio Club Tenerife, y bueno, habló del buen estado de salud, del pacto de gobierno, habló muy bien de de su vicepresidente. Dice que además que su vicepresidente pone antes a Canarias que a su partido y bueno, todo albricias, ¿no? Reclamó una respuesta de Estado ante el riesgo de la crisis migratoria que se avecina, habló del deterioro de la región del Sahel y bueno, censuró a España y a la Unión Europea que no hayan reaccionado con la contundencia que la situación exige y calificó el asunto como una crisis de país. Lo que no le escuchamos es lo que también comentaba esta mañana con mucha ironía Antonio Cabrera de León, ¿no?, hablando de Fernando Clavijo el marroquí, por esas visitas. No hace mucho tiempo, hace poquititos meses que visitó Marruecos y ahí estuvo haciendo una gira y una serie de ambigüedades en las respuestas que algunos periodistas le hicieron y besando la mano a algunos, no al monarca porque no lo recibió, pero sí a algunos de sus ministros, ¿no? Así que la hipocresía para otro momento. Bien. El gobierno de España anuncia que concederá 2,5 millones de euros a Canarias para impulsar proyectos de inteligencia artificial. La EMET, que activa avisos en Tenerife y en Gran Canaria por fenómenos costeros, también de aumento de temperaturas. Y el gobierno de Canarias que anuncia 500,000 euros a mejorar 6 centros de día del archipiélago canario. Bueno, yo creo que, bueno, el Partido Comunista del Pueblo Canario denuncia el acuerdo entre el gobierno de Canarias y la patronal hotelera, ese acuerdo extrajudicial que se ha venido debatiendo pues las últimas semanas, que ha alcanzado el gobierno con las principales hoteleras, digamos, promotoras de la patronal turística, sobre todo de la provincia de Las Palmas, donde se le transfieren casi 500,000 de euros en concepto de indemnización por derechos urbanísticos y la reactivación de los derechos de construcción en una serie de parcelas turísticas en las islas de Lanzarote, Fuerteventura y Gran Canaria. Bueno, Pedro Sánchez, como acabamos de escuchar en parte de la entrevista, anunciaba hoy que no cierra la puerta a un adelanto técnico de las elecciones, confirma que se presentará de nuevo como candidato, si su partido se lo pide, dice. También anunció que el monarca va a visitar Ceuta y Melilla y defiende el papel de Marruecos, continúa en la línea de su discurso, mientras pues también muchas voces claman por la situación en Ceuta, donde ha habido cargas policiales y un herido tras horas de espera, y donde 500 mujeres son trasladadas desde los asentamientos de las barriadas a la hípica de la ciudad autónoma. La ministra de Juventud, Cira Rego, ha dicho hoy en el Congreso que insiste en que trasladar ya a la península, en que se hará en breve el traslado a la península de los menores que quedan en Ceuta. Y la izquierda, a la izquierda del gobierno, critica duramente al gobierno, véase Podemos, sobre todo a Pedro Sánchez, por eximir a Marruecos de la responsabilidad obvia que tiene en la crisis de Ceuta, cuando también hablamos de una cifra ya sobre los 900 personas fallecidas en la riada entre Nepal y China. Bueno, pues nos vamos, un saludo. Hasta dentro de un ratito en directo en la tertulia de San Borondón y nos vamos nosotros con la sintonía y con las noticias, con el informativo.

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1: Según un informe elaborado por el sindicato Comisiones Obreras de Canarias, basado en la encuesta de población activa correspondiente a 2025 en una semana media de referencia, se han realizado en el año anterior, es decir, el 2025, casi 30.000 horas extras no pagadas en el archipiélago, traducido a dinero. Según el sindicato, se habrían ahorrado las empresas alrededor de 600.000 euros en costes laborales. El Gobierno de Canarias ha anunciado que el decreto Canarias se aprobará en el Consejo de Ministros el próximo 8 de septiembre, que incluirá la bonificación del 60% del IRPF para los habitantes de La Palma, 100 millones para la recuperación de la isla y que permitirá movilizar 600 millones del superávit canario. En una entrevista concedida por el presidente canario a la cadena SER, Fernando Clavijo ha felicitado el pacto de gobierno entre Coalición Canaria y Partido Popular. Ha dicho que su vicepresidente, igual que él mismo, está para defender Canarias. Fernando Clavijo se ha mostrado encantado con el pacto de gobierno, ha destacado la lealtad y la coordinación entre ambas formaciones. En esa entrevista, Clavijo también ha reclamado una respuesta de Estado ante el riesgo de que se agrave, dijo, la crisis migratoria en Canarias. Ha sido crítico con España y la Unión Europea por el hecho de que no hayan reaccionado con la contundencia exigida en lo que califica una crisis de país. Canarias recaudó 1.361 millones de euros vía IGIC hasta el mes de junio, mientras el gobierno mantiene el tipo general en el 7%, es decir, que el impuesto indirecto aumentó un 4,5%, mientras el debate sobre una rebaja fiscal vuelve a cobrar fuerza ante el aumento de los ingresos tributarios. El Gobierno de España concede 2,5 millones de euros a Canarias para impulsar proyectos de inteligencia artificial. La Agencia Estatal de Meteorología ha activado avisos en Tenerife y en Gran Canaria por fenómenos costeros. También habrá aumentos de temperaturas y la llegada de la calima a las islas. También el Gobierno de Canarias ha aprobado una modificación presupuestaria de 500.000 euros para financiar obras de mejora, reforma y acondicionamiento en la red pública de centros de día para mayores. Más de 500 investigadores se reúnen en Gran Canaria para abordar los retos de la transición energética sobre energías renovables, agua, movilidad sostenible y cambio climático en la 21 Conferencia Internacional sobre Desarrollo Sostenible de Sistemas de Energía, Agua y Medio Ambiente. Próximos 4, 5 y 6 de septiembre se celebra la 41 edición de la Artesanía Pinolere en el Museo y Parque Etnográfico de Pinolere en La Orotava. Pedro Sánchez, presidente del Gobierno, ha dicho este lunes que no cierra la puerta a un adelanto técnico de las elecciones y confirma que repetirá como candidato si el PSOE lo decide. También Sánchez ha asegurado que Felipe VI visitará Ceuta y Melilla por primera vez. Pedro Sánchez al mismo tiempo ha seguido con el discurso de su gobierno de defender el papel de Marruecos y la versión de Marlaska sobre el aviso del CNI en Ceuta. Mientras se constata caos en el acceso al campamento de urgencia de Ceuta con cargas policiales y un herido tras horas de espera, la ministra de Juventud e Infancia, Cira Rego, ha afirmado en el Congreso que se trasladará en breve a la península a los menores que quedan en Ceuta, mientras la izquierda alternativa, como Podemos, ha afeado y ha criticado a Pedro Sánchez, que exima a Marruecos de la responsabilidad en la crisis de Ceuta. E Irán envía una advertencia a los buques en Hormuz, en el estrecho de Hormuz, tras el choque de un superpetrolero con minas. Ascienden a más de 900 la cifra de fallecidos por la riada en la frontera entre Nepal y China. Y los grupos defensores de los derechos humanos denuncian las condiciones de los prisioneros palestinos con motivo del Día Internacional de las Víctimas de Desapariciones Forzadas.

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2: Esta semana se inicia la vuelta al cole en Canarias. La vuelta oficial será el 9 de septiembre para la educación infantil y primaria, mientras que la enseñanza secundaria obligatoria, la incorporación, será el día 10, un día más, será para el bachillerato, es decir, el día 11 de septiembre. Incertidumbre en las familias que han inscrito a sus hijos e hijas en las escuelas infantiles que dependen de la Consejería de Bienestar Social del Gobierno de Canarias, ya que a finales de agosto aún no se han publicado las listas definitivas de admitidos en estos centros. El precio de la vivienda y del alquiler en Canarias se sitúa ya por encima de la media nacional y se ha disparado en los últimos años. El Cabildo de Gran Canaria licita el cuidado de todas sus repoblaciones para reforestar Gran Canaria. El contrato para que las plantaciones sobrevivan y crezcan los bosques en 2.200 hectáreas, en las cumbres norte y sur, tiene un presupuesto de 1,60 millones. La Universidad de La Laguna adjudica por vía de emergencia unas obras para reducir el gas radón en 4 laboratorios de farmacia. La Asociación Tierra Bonita de la Isla de La Palma ve injustificado ocultar la identidad de los beneficiarios de ayudas por la erupción del volcán Tajogaite. Fallece el sindicalista gran canario Eudaldo Gómez de Salazar, considerado altavoz de los trabajadores en el Ayuntamiento de Las Palmas de Gran Canaria, que fuera presidente del Comité de Empresa representando al personal laboral. Gran Canaria intensifica la vigilancia en las dunas de Maspalomas con un dispositivo especial al atardecer, momento en el que más visitantes recibe este espacio. Las Palmas de Gran Canaria acogerá el próximo 10 de septiembre un acto de homenaje y recuerdo a las víctimas del Valvanera, coincidiendo con el 107 aniversario de su trágico hundimiento. El Ayuntamiento del Puerto de la Cruz se expone a una sanción de hasta 600.000 euros por no tomar medidas por la contaminación en Playa Jardín. El Ayuntamiento de La Laguna ha decidido suspender el programa de las fiestas del Camino Tornero por la muerte repentina de un corredor este sábado. El ministro de Política Territorial, Memoria Democrática y responsable del Mando Único para la Gestión de Ceuta, Ángel Víctor Torres, ha afirmado que si no cesa la violencia en Ceuta habrá una ruptura total que retrasará la solución. Precisamente el gobierno ha anunciado que aprobará en el próximo Consejo de Ministros el martes un paquete de 165 millones de euros para la crisis de Ceuta. El referéndum celebrado este domingo en Islandia, los resultados han sido de rechazo mayoritario de la adhesión a la Unión Europea. El 52,8 de los votos votó en contra de la adhesión a la Unión Europea frente al 47,2 a favor. En Venezuela, la presidenta Delcy Rodríguez, sobre el reciente acuerdo con Estados Unidos, ha afirmado que el país venezolano conserva la soberanía y la propiedad y asegura que habrá desarrollo y bienestar para Venezuela a raíz de este acuerdo sobre el crudo. La Junta de la Paz Pues vamos a llamar ahora, si le parece, a Siona.
1: A ver si se llama presentación, pero todo el mundo en el tablero la conoce como Siona, ¿no? Presentación Batista Vera. Y bueno, viene acompañada también por su hija y además Siona, que viene un poquito averiada con su muleta y la tarima esta que tiene un escaloncito, que bueno, pero no, pero Siona también toda una vida ahí en la huerta y llevando mucho peso a las espaldas, que ella nos decía antes, no es casual que yo esté como esté con mi espalda delicada, porque toda la vida pues trabajando en el campo y llevando a las espaldas mucho peso, ¿no? Ahora ya le buscamos un huequito para la muleta y bueno, pues vamos a recordar mientras tanto en este minuto en el que Anabel pues le pone el micrófono a Siona, que seguimos pues en la cuarta jornada de este proyecto sociocultural que se denomina Canarias, mujeres que recuerdan los oficios tradicionales y de las que tanto hemos aprendido en esta semana y seguimos aprendiendo, ¿no? Pues bienvenida, doña Siona.
0: Muchísimas gracias, aquí estamos para servirle lo que se pueda.
1: no diga eso mucho, porque entonces eso, el refrán de que nos da la mano y le cogemos todo el brazo entero.
0: Bueno, no, intento que no me cojan el brazo.
1: Sí, una cosa que nosotros queramos y otra cosa que usted se deje, ¿no? Sí. Bueno, también usted viene del tablero y sí que nació en el tablero.
0: Yo sí que nací en el tablero y allí me crié y allí he estado
1: toda la vida.
0: Sí. No he estado en otro sitio.
1: ¿Y también en el tablero de abajo o en el tablero?
0: En el tablero.
1: Ajá. Sí. Que en su infancia, ¿usted nació en qué año?
0: Yo nací en el 35.
1: Vaya.
0: El 18 del 11 del 35. Tengo 86 años cumplidos.
1: Bien llevado, sí, señora. ¿Y hay ahora más vecinos que
0: sí,
1: en aquella época?
0: Sí, claro, sí. Ahora yo me recuerdo de subir por la calle donde yo vivo y había dos casas, y ahora está la calle completamente llena.
1: Sí.
0: ¿Sabes? Yo también fabriqué allí en aquella calle porque vivía un poquito más arriba con mis padres. Ajá. Yo de soltera pues era lo mismo que Ignacia, sembraba verdura, ella la vendía por las barriadas, yo no, yo iba al mercado Nuestra Señora de África, ¿sabes? Y me crié en casa de mis abuelos. Mi madre tenía un cuartito donde vivía, en casa de mis abuelos. Ellos tenían vacas, cochinos, y sembraban trigo. La verdad que hambre no pasamos. Uh-huh. Pasamos, a lo mejor, de algo que, como no lo conocíamos, tampoco nos lo echamos de menos.
1: Sí, sí.
0: Perdón. ¿Qué le digo? Mantequilla, ni queso, ni cosas de esas. Aunque
1: sí,
0: a veces mi madre hacía quesos de unas cabritas que tenían.
1: Sí.
0: Pero esto de hacerse un sándwich como hoy, pues no, sí, no. Pero como no lo conocíamos, tampoco.
1: No se echaba de menos, no. Sí.
0: Yo teníamos las papas, el gofio, hacíamos pan, veníamos a la laguna a hacer a la bolineta, a moler el trigo.
1: ¿A dos pasos de aquí?
0: A dos pasos de aquí,
1: sí,
0: que era la calle San Juan.
1: Sí, sí, sí, sí.
0: Y veníamos y hacíamos también por. Al lado había una panadería que hacíamos el pan, unos panes grandes, preciosos, y los llevaban y los duraban 15 días,
1: madre,
0: envueltos en sábanas blancas que teníamos, que compramos la tela, porque no es como hoy que compramos una sábana, sino era como si fuera por raciones, tantos metros, y las llevábamos, y entonces las hacíamos, nosotros los vueltos.
1: Sí, ¿y envolvían el pan?
0: El pan lo envolvíamos ahí, en unos baúles grandes que tenía mi abuela, y ahí se conservaba hasta 15 días el pan.
1: Sí.
0: Y no lo calentaba ni nada como hoy.
1: Sí, sí, sí. Bueno, sí. Claro, digamos que es la diferencia entre tener tierras de cultivo,
0: sí,
1: y no tener tierras,
0: sí,
1: de cultivo.
0: Claro.
1: Y usted nació en una familia que sí que tenía sus tierritas, ¿no?
0: Teníamos las tierras,
1: sí,
0: sembrábamos, que era muy duro porque había que ir con las vacas, arar,
1: claro,
0: después atrás nosotras chiquillas, con una azada hacer
1: el surco.
0: A emparejar los tierros con unas asaditas chicas, con unos rastrillos, y vamos a emparejar. Eso era cuando sembramos la cebada y el trigo. Arvejas, entonces para las arvejas sí hacíamos los surcos, para sembrar, y para las papas.
1: Sí,
0: eso sí,
1: sí
0: hacíamos,
1: sí,
0: los surcos para sembrar. Pero eso era todo de sequero. No,
1: no había agua.
0: No había agua. Eso, pero después ya sí, nosotros. Yo tengo una finquita que mis padres la tenían de renta, y tenía un estanque, y compramos el agua del canal de Araca y rellenábamos el tanque aquel. Bueno, cuando se nos quedaba un poquito, pues comprábamos a lo mejor 2 o 3 horas, porque habíamos muchos vecinos, y comprábamos cada uno el agua que más o menos necesitábamos.
1: ¿Y qué significa? Porque ahora mucha gente que sepa, pero mucha gente que no sepa qué es eso de mi familia tenía una finca de renta. ¿Eso qué significa?
0: Es como si estuviera una casa de alquiler, ¿sabes? Ajá. Nosotros decimos de renta, pero es un alquiler. O sea, tenemos esa finca y pagaba, no sé lo que pagaba mi padre, porque no me acuerdo.
1: ¿Se pagaba en dinero o en producto?
0: En dinero.
1: En dinero.
0: Sí, le pagaba todos los años un tanto, no me acuerdo cuánto. Sí. Y nosotros la explotábamos, la finca.
1: Ajá. ¿Y animales en la casa?
0: Sí, mi madre tenía cabras y 2 cabritas nada más tenía. Y vacas, y criaba becerros para sacar el estiércol, para echar a las tierras. Ajá, ajá. Sí. El abono para las tierras. Y nosotros sí sembrábamos bastante verdura, y yo iba a vender lo que decía Ignacia en ese camión que iba.
1: Recogía a cada vecina que cultivaba, le recogía el producto.
0: Sí, lo llevábamos a un sitio. Porque a donde yo vivía, cuando eso, el camión de la carretera
1: no llegaba.
0: No llegaba.
1: O sea, que usted sí que tenía que cargarlo, sí, y llevarlo a un punto de recogida.
0: A un punto de recogida.
1: ¿Y era caminar mucho?
0: No, bueno, 200 metros, como sí. No creo que llegara tanto.
1: Sí. ¿Y quién le pagaba a usted ese producto? ¿El camionero?
0: Yo iba a vender a la Recoba Nuestra Señora de África.
1: ¿Usted subía al camión también?
0: Sí, ajá. Sí.
1: En la parte de atrás de la carga, sí.
0: Sí, subí al camión y lo recuerdo mucho, que iban los trabajadores que iban a trabajar a Santa Cruz, como no había guaguas, a veces iban desde la madrugada a vender. Sí, sí. Y me acuerdo de ir en la compuerta del camión, pues tenía una compuerta que se cerraba, pero la llamaba abierta porque la gente iba agarrándonos de un hierro que había entre una baranda del camión y otra.
1: O sea, que iba enracimado de gente, ¿no?
0: Y me acuerdo cuando llegábamos para coger sitio, para coger el puesto, porque no es que hubiera un puesto, sino había un trozo de sitio.
1: ¿En el mercado?
0: En el mercado, sí, para los agricultores. Los demás sí tenían sus puestos y tenían sus cosas. Ya. Pero los agricultores tenían como un trozo. Sí. Y entonces el chofer corrí, aceleraba más porque sabía que yo me cogía de la mano de uno, lo llaman Rafael. Ajá. Y me cogía y corría y era la primera que me iba a coger el puesto mejor. Corría. Sí, sí, sí. Pasaba el camión corriendo.
1: ¿Con la carga?
0: No, la carga estaba en el camión.
1: O sea que
0: yo sola.
1: Corría más que el camión para poder para coger poder el mejor coger sitio. El sitio mejor. Porque es el que donde más se vendía.
0: Claro, estaba más al tránsito de de un sitio y de otro.
1: Sí.
0: Entonces los que quedábamos en las orillas más o menos, pues pasaba más gente que nos
1: cogía. ¿Y a qué hora se levantaba usted?
0: Pues realmente la hora no me acuerdo, pero.
1: Sí. Se madrugaba, claro.
0: De madrugada, que sí, a las 3, las 4 de la madrugada. Oh. Sí.
1: Sí. ¿Y luego se terminaba de vender a qué hora? ¿A las 3 de la tarde? O...
0: Bueno, a veces vendíamos muy prontito, porque vendíamos. Ajá. A lo mejor ya teníamos, ya nos conocían y sabíamos la verdura que llevaban, y había venderos que iban y
1: se surtían
0: pronto. Sí. Y para vender, para la gente que vendían los puestos, también nosotras le vendíamos a ellas, para ellas volver a revender.
1: Ya.
0: Pero como no teníamos donde subir para casa, pues nos quedábamos hasta que el camión a las 2 de la tarde subiera.
1: Yeah.
0: Pero lo íbamos para la calle Castillo a probar los trajes, zapatos y de todo, y no comprábamos nada porque no teníamos dinero.
1: Pero bueno, era una diversión.
0: Pero lo pasábamos así.
1: Sí,
0: Y cuando llegábamos a casa, pues mira, a trabajar otra vez a las tierras, si había que volver a coger verdura para el otro día, porque a lo mejor íbamos todos los días.
1: Todos los días a llevarla
0: al mercado. Eso sí, si teníamos verdura. Si no, pues íbamos los días que teníamos.
1: Sí, sí, sí.
0: Pero nosotros sembrábamos bastante.
1: Sí. A ver, Anabel, me decías que... para cambiarle el micrófono, porque hay algo ahí que no da suficiente volumen. Bueno, pues mientras tanto yo para... sobre todo para las personas que nos están acompañando a través de la radio, de Radio San Borondón, pues vamos a recordar que estamos en directo, la tarde de un jueves de invierno, en San Borondón, pues recordando viejos tiempos con personas ya de cierta edad que tienen a sus espaldas y en su mente pues un legado tremendo, muy interesante. Parte de ese legado pues acaso se pierda si no, por parte de la administración pública creemos que está la principal responsabilidad, ¿no?, de escuchar las voces de estas mujeres que tanto nos tienen que contar y que es patrimonio y es historia de nuestra tierra, de nuestro pueblo, ¿no? Entonces nos decía que bueno, que a las 2 de la tarde, pues, bueno, que se pasaba la mañana probándose vestidos en la calle Castillo.
0: Y riéndonos porque no hacíamos otra cosa, no teníamos, éramos chiquillas, teníamos.
1: ¿Qué edad tenía usted? 12, cuando,
0: 14 años.
1: 12.
0: Sí.
1: Madre mía, 12,
0: 14,
1: sí,
0: 14
1: sí.
0: Años. En el tiempo del verano, pues teníamos muchas higueras y cospicos, pues también los cogíamos. También teníamos una huerta que tenía muchos nispereros. Cogía hasta 3 y 4 parquitas de higos de níspero,
1: sí, sí, sí.
0: Las llevábamos a vender, pasábamos los higos de leche, que decimos, los pasábamos y también los atrotábamos atrotaditos y los llevábamos a los venteros, nos compraban las talegas con 10 kilos, 8 kilos, lo que fuera, y todo eso lo vendíamos. Ah,
1: quise entenderle, y el higo pasado.
0: Higo pasado.
1: Ah, o sea que los secaban ustedes mismos.
0: Sí, los secaban en un hierro que le decíamos, y decir, les dábamos vuelta con la noche.
1: ¿Cómo se llamaba? ¿Dónde? Porque para nosotros en La Palma es tendal, ¿y para usted?
0: No, era como un brasero, una cosa parecido al nombre, hacer así. Y los tendíamos, les dábamos vuelta, y cuando estaban ya más pasaditos los íbamos atortando y los dejábamos, hasta que ya cuando estaban buenos los poníamos en unas cajas. Y ahí iba ya, cuando se veían ya que estaban empezando a verse el azúcar de los higos,
1: sí, sí, sí.
0: Entonces ya cuando los llevábamos a vender.
1: O sea, que se tostaban.
0: No eran tostados.
1: O se dejaban secar ahí.
0: Se dejaban sequitos,
1: vale.
0: Para que no se resecaran, ya. Era esto que los íbamos palpando,
1: sí,
0: para
1: sí,
0: que
1: sí.
0: El higo quedara suavecito, no quedara secón, ¿sabes?
1: Sí.
0: Porque si queda como cuarteaduras o cosas así,
1: sí.
0: Pues ya quedaba como seco,
1: más seco,
0: era
1: sí.
0: Menos sabroso.
1: Sí.
0: Pero sí, eso lo hacía por nosotras.
1: Y claro, con 12 años se entiende que su madre pues también trabajaba en lo mismo, ¿no?
0: Pero
1: en el campo, haciendo
0: sí.
1: De todo. La...
0: Mi padre sí trabajaba en una finca que era de tomateros y de plátanos y todas esas cosas, y así trabajaba en esa finca. Pero mi madre y yo siempre trabajamos en las tierras.
1: Sí. ¿Y cómo recuerda usted? Porque claro, casi nació usted un año antes de la guerra.
0: Sí.
1: ¿Y cómo recuerda aquella infancia donde tantos chicos se tenían que ir a la guerra y luego no volvían muchos de ellos, o lo que pasaba en Camino del Hierro? Bueno, recuérdenos también, antes nos hablaba de Camino del Hierro, donde, por cierto, pues fueron asesinados
0: sí.
1: Un buen número de militantes, de gente de honorable, y sin embargo, pues por las ideas que tenían, fueron vilmente asesinados en el barranco del Camino del Hierro, ¿no? Pero usted también nos decía que viniendo del Tablero a Santa Cruz a vender, digamos que bordeaban el Fielato.
0: Sí.
1: Explíquenos ese Fielato que es y por qué tenían
0: estaba,
1: que huir.
0: El Fielato estaba en el barrio de las Cabritas, le decían, que es por... ay, Dios mío, ahora no me sale el nombre.
1: ¿Somosierra?
0: Somosierra, un poco
1: sí.
0: Más arriba de Somosierra.
1: Ajá.
0: Y para no pagar el Fielato, que eran 25 céntimos lo que pagábamos, pasábamos por el Camino del Hierro y bajábamos por la cuesta.
1: Y ya eso, o sea, eso no era en camión ni
0: no,
1: nada, sino andando y con el producto en la cabeza.
0: Y con unas cestas que llevábamos en la cabeza. Sí.
1: Para llevar ese peso a la cabeza, claro, eso es mucha experiencia mucha dedicación, pero ¿cómo mantenían el equilibrio de esas
0: hacíamos
1: cestas?
0: Hacíamos como un ruedo, con un trapo, con tela, hacíamos un ruedo y lo poníamos en la cabeza, y entonces la cesta se asentaba encima de ese ruedo.
1: ¿Alguna vez hubo algún accidente de que alguien se cayera y estropeara?
0: Lo comenté antes, la que fue mi suegra iba con nosotros también a vender, y pasamos por una calle que le decían, era como un cabaret, y teníamos unas enredaderas colgando, y una de las veces se le trabó el fardo que llevaba tapando la verdura y no podía moverse, y claro, estábamos unas y otras ayudándolo, que por cierto se bajó un caballero de arriba que vino, le ayudó a le quitó la cesta y, y después le ayudó a cargarse otra vez.
1: Sí. Y también me llamó la atención el venir del tablero con el grano a la molina, sí, a la molineta, la laguna. Molineta. ¿Venían en camión o venían con...?
0: Caminando. Nosotros teníamos una burra, mi abuelo, sí, sí. Una burra, y un primo, bueno, mayor que yo, 2 años, ya se murió. Veníamos a moler. Y al pan.
1: ¿Y cómo era el pacto con el molinero?
0: Bueno, pues muy bien, ellos sí, era como si nos conociéramos de siempre, sí, porque era, que vinieron las del tablero y en fin, hablábamos.
1: Sí. ¿Y ustedes le entregaban el grano ya tostado o se lo tostaba él?
0: No, allí lo tostaban y allí lo molían.
1: Sí, ¿y la mezcla o era solo de cebada o solo de trigo?
0: No, pues cuando hacíamos de cebada, también traíamos millo, que lo cogíamos por las raciones, unas cartillas que daban con las raciones, y lo llevábamos a casa y lo limpiábamos, porque mucho venía podrido, ¿sabes?
1: Sí, sí.
0: Y entonces lo limpiábamos bien y lo llevábamos. Y entonces lo tostaban y mezclaban el trigo con la cebada. La cebada con el millo. El trigo sí lo hacíamos solo, ¿sabes? Sí, sí, sí. Y así, la verdad que el cofio nunca nos faltó, ni la comida nos faltó. Ya, como iba diciendo, antes de la guerra, mi padre se fue a la guerra, yo recién nacida.
1: Sí.
0: Ella tenía un hermano en la guerra, y si habían muerto, otro en la guerra lo habían matado. Y mi abuela, por parte de mi padre, se quedó sola, porque no tenía los 3 hijos. Claro. Que tenían, 2 tenían en la guerra y uno se le había muerto. ¿Sabe? Y ese ya lo pasó muy mal.
1: Sí.
0: Porque yo estoy hablando de la parte de mi madre, uh-huh, que era que tenían tierra, pero la parte de mi padre no tenían tierra, ¿sabe? Yeah. Y ellas sí lo pasaron más mal.
1: Sí, y su padre volvió.
0: Pero volvió, sí, mi padre volvió y
1: ya pudo incorporarse a la familia, a la vida cotidiana.
0: Sí, a la vida cotidiana.
1: Sí.
0: Cuando eso vivíamos en un cuartito en casa de mis abuelos.
1: Sí. ¿Recuerden los nombres de sus abuelos y abuelas?
0: Mi abuela se llamaba, mi abuela materna, María, y mi abuela, por parte de mi padre, Rafaela. A mi abuelo, por parte de mi padre, no lo conocí, pero creo que se llamaba Andrés, pero no estoy segura, porque ya cuando yo intenté
1: indagar,
0: saber,
1: sí.
0: Nadie me
1: claro,
0: decía.
1: Sí.
0: Uno me decía que si Andrés, otro que si Sebastián. Ahí estoy confusa, no sé. Pero por parte de mi madre, mi abuela se llamaba María. María, ay Dios.
1: ¿Y el abuelo, el marido de su abuela, cómo se llamaba?
0: Se llamaba Juan.
1: Ah, Juan. Sí. ¿Y no había molinos para moler el grano? En fin, ¿no había en la zona, no había molinos?
0: Después, más tarde, sí, había un molino que se volía, que estaba por encima de la casa donde vivía. Se decía el molino de don Eladio Rodríguez. Después ya sí, pero anterior
1: no. Le preguntaba antes, no sé si me dijo, ¿ustedes cuánto había que pagarle al molinero por el trabajo de molerles el grano y
0: pues no me
1: tostarlo?
0: Acuerdo, la verdad que cuánto nos cobraban, no me acuerdo. Ajá.
1: Y iban, o sea, venían del tablero a la molineta, y se volvían y en 3 días volvían a recuperarlo, o
0: esperábamos
1: esperaban.
0: Y como veníamos de lejos,
1: ajá,
0: esperábamos y enseguida nos los tostaba y volvíamos a llevarlos.
1: Sí.
0: Nos tardábamos 1 hora, 2 horas,
1: sí,
0: pero no nos marchábamos,
1: sí,
0: esperábamos por eso.
1: Y volviendo a la parte más de lo que es vida familiar, ¿no? ¿Usted nació en la casa o fue su madre a dar a luz a algún centro médico, a algún hospital?
0: Yo nací en el cuartito de mi madre vivía,
1: sí,
0: ¿sí?
1: Sí.
0: Con una señora que la llamaba Barbina, que era la Barbina.
1: Marvina, ajá. Que era la partera también.
0: Que era, decíamos, sí, que era la comadrona.
1: Ajá.
0: ¿Sabes?
1: Sí, sí.
0: Ella no sabía de nada, pues no sabía ni leer ni escribir, pero ella trajo los hijos al mundo, como se suele decir, a casi todo el tablero.
1: Sí.
0: Después ya estaba mayor y entonces ya no.
1: Y la gente la quería mucho, supongo, muchísimo, ¿no? Hacía una labor era, sanitaria, ¿no?
0: Además es que era muy buena y siempre... Sí.
1: ¿Y la gente la llamaba? Y ella no podía decir, mira, no tengo ganas, hoy no puedo, estoy cansada. No, iba porque era una obligación.
0: Ella nunca estaba cansada, ella siempre iba, siempre.
1: Sí. ¿Y cobraba el servicio o la gente...?
0: Ella no le cobraba nada y había quien le daba, pues mira, a lo mejor gofio, porque también era una señora que tenía muchos hijos.
1: Ya.
0: También gofio, papas o lo que fuera. Dinero nunca se le cobraba a ella.
1: Y a todas las amigas que han venido a este diálogo, pues le preguntamos también pues por curanderas, santiguadoras, si usted recuerda que en el tablero las hubiera.
0: Sí, había uno que vivía también por encima de casa de Ignacio.
1: Ah, Zenaida, ¿eh? Nos está diciendo Ignacio. ¿Zenaida?
0: Zenaida, sí, esa vivía en la carretera general. Y otro que era Don Domingo, que vivía por encima de las casas de ella, bastante arriba.
1: Sí,
0: íbamos con los niños pequeños, y me acuerdo con mi hermano. Y después llegué a ir con mis nietos.
1: Sí.
0: Y con mis hijos también.
1: Para que los santiguara.
0: Para que los santiguara, a lo mejor tenían mal de ojo o daño en el estómago, qué sé, y los santiguaba.
1: Sí. Es que es curiosísimo que... en pleno siglo XXI, pues todavía que sepamos, nadie científicamente ha explicado... ¿qué hay detrás de esa sabiduría que tienen las santiguadoras y que se transmite de la abuela a la hija, en fin, que por generación a generación, por transmisión oral? Y sin embargo, pues hoy por hoy, ¿cuántas familias, muchas familias jóvenes que siguen creyendo, y además, pues porque la eficacia está demostrada, que el, digamos, ese poder o ese don que tienen ciertas personas de curar pues con unas palabras, unas oraciones, usted siempre creyó, no dudó nunca de la capacidad de curación?
0: Yo, por cierto, mi hija tiene un hijo solo, tiene 27 años, y mi esposo y yo íbamos los domingos a veces a comer o eso, y íbamos al Llano del Moro, una señora que era doña Candelaria, a rezarle, y ir el malito, si va a ser un trapito todo malito y muy, muy mal, y santiguarlo a la señora ella, y enseguida él cuando salía, ay abuela, tengo hambre, tengo ganas de comer, y salía corriendo, y eso era una señal que algo le había hecho la...
1: Mal de ojo, lo que en Canarias decimos mal de ojo, ¿no?
0: Mal de ojo.
1: Sí. Y por cierto que tenemos también no solo a Dolores con doña Ignacia, sino a su hija que se llama...
0: María de los Ángeles.
1: María de los Ángeles, pues un saludo que además está ahí cámara en mano para llevarse el recuerdo, pero también va a quedar en podcast, ¿no? En los canales que citábamos antes en YouTube, del Centro de la Cultura Popular Canaria, y en Facebook de Radio Somorondón, la cuenta de Radio Somorondón, ¿no? ¿Y médicos había?
0: Bueno, en esa época médicos no había. Yo me acuerdo de ir con mi hija chiquitita a Taco, que había un médico,

0: Llegó a curar a mucha gente que iban incluso de aquí de La Laguna y de Tegueste y de esos sitios, iban a
1: sí. ¿Y señor, qué enfermedades curaban los curanderos?
0: Pues yo exactamente la enfermedad que curaban sí. No lo sé, pero había una familia de Tegueste que gracias a él, gracias a ese señor, Don Juan lo llamaban, ahora me acuerdo, ajá. Don Juan Trujillo. Y gracias a él los médicos no le daban con lo que tenía y él los sí. Y él los curó.
1: Sí. Bueno, y hablamos de su adolescencia vendiendo y pues una familia que toda la vida se han dedicado a la tierra y a los animales. Sí. Luego ya usted se casa, ¿qué edad?
0: Yo me casé con 24 años, me casé por el poder, estaba mi marido, mi novio, cuando eso, en Venezuela. Ajá. Me casé por el poder con la idea de yo irme a Caracas, pero fue con la caída de Pérez Jiménez, entonces aquello se complicó un poco, estuve un año casada, él en Venezuela y yo en el Tamil.
1: Bueno, también le vamos a pedir que nos explique qué es eso de... Me casé por el poder.
0: Bueno, él se casó primero en Caracas, él solo. Entonces, con el certificado que le daba, como que él era casado, me daba como si fuera un testimonio de que él era casado y quería casarse conmigo. Entonces, aquí el cura lo recogía ese papel.
1: Que venía por correo postal.
0: Exacto.
1: ¿Y tardaba cuánto esa carta en venir?
0: No menos 15 o 20 días tardaba. Sí. Sí. Entonces, la recogía. Y yo iba como soltera y novia de él, y, sí. Y el cura arreglaba los papeles para casarnos.
1: ¿Y usted entonces llegó a viajar?
0: No.
1: ¿O no?
0: No.
1: O sea que él vino, digamos, precipitó un poco el regreso,
0: ¿no? Estuvo como un año y pico, sí. Hasta que él arregló sus cosas allí y se vino para acá.
1: ¿Y trajo sus ahorritos de Venezuela?
0: Bueno, muy poco, porque la verdad es que...
1: Sí, ay, que celebró. ¿Eh? Ah, ya celebró la boda ya con el marido ya sí, aquí.
0: No, no, celebré la boda, que le traje por cierto la foto.
1: Ajá,
0: sí, la boda sí. Con un hermano de él haciendo.
1: Ah, de marido, la vale, de marido. Vale, vale.
0: Y mi hermano de padrino.
1: Sí, sí.
0: Porque mis padrinos verdaderos también estaban de Venezuela.
1: Sí.
0: Que era un primo mío que se llamaba Domingo y Alberinda.
1: Era como una escenificación, ¿no?
0: Sí. Sí.
1: Cada cual hacía el papel de algo que no era, ¿no?
0: Como si sí. Fuera un teatro, exacto. Una obra de teatro.
1: Sí. ¿Y qué a jugar se llevó usted? ¿Qué dotes se hizo usted para su boda?
0: Pues mira, yo como iba a vender a la Recoba, había unos puestos que le hacían los puestos azules por debajo de, sí. De
1: el mercado. La rambla que está por debajo,
0: sí.
1: De...
0: Sí. Entonces había una señora que se llamaba Carmen y el marido Domingo. Esos vendían losas y eso. Y nosotros le íbamos dando, le digo nosotras, porque había más que lo hicieran igual. Una peseta o 50 céntimos todos los días que íbamos, se lo íbamos dejando ahí. Y después cuando teníamos a lo mejor 200 pesetas o eso, pues nos llevábamos lo que quisiéramos, calderos. Yo tengo todavía calderos, un almiré y todo eso de la época soltera que yo todavía que compré.
1: Un pago, digamos, un prepago, ¿no?
0: Exacto. Y había otra señora en la calle Consolación, que ahora tiene, creo que le cambiaron el nombre ahora, hace unos años. Había un matrimonio y una hija.
1: Sí, a ver, porque perdona, Siona, porque el sonido a veces nos juega una mala pasada, y aunque te oímos bien, pero no a través de la megafonía, ¿no? Y a ver si Anabel nos avisa, o si no, lo volvemos a cambiar y... O si no, un micro de mano también.
2: Sí, sí.
1: Okay, sí. Bueno, pues le vamos a dar un micro de mano porque es más seguro. Y así ya no... Estos micros tienen una ventaja, sí. Que es que son pequeñitos y tal, pero...
2: Póngaselo así.
1: Sí, sí. Pegárselo un poquito.
0: Sí, ahora pienso que estoy cantando y...
1: Pues mira, que conste que no es la primera vez que usted coge un micro en la mano para cantar, ¿no?
0: No, claro que no.
1: Bueno,
0: pues,
1: ya
0: ahora se pone...
1: Se lo tiene que poner un poquito más cerca.
0: Sí,
1: ajá, sí,
0: sí.
1: Sí. A ver si Ana, ajá, diga, se hable un poquito, a ver.
0: Buenas tardes.
1: Sí. Sí, bueno, pues quedamos en que en la calle Consolación.
0: Sí.
1: Ahí

0: ¿Qué se compró?
1: Ahí daba igual, íbamos dando, eso, y compramos sábanas, mantas, toallas, sí, y todo. Y yo tenía, cuando yo me casé, yo tenía mi buena guarda. Sí. Todavía tengo mantas compradas.
0: Sí, sí,
1: sí. Que están guardaditas allí como recuerdo, porque ya no, sí, sí, ya no, sí, se usan.
0: Claro.
1: Pero las tengo todavía.
0: ¿Y cositas hechas a mano por usted misma, bordadas o
1: yo
0: cosidas?
1: Yo sí he hecho jueguitos de sábanas bordados.
0: Sí.
1: Rosetas de estas de... Ajá, que usted las conoce, sí, mejor que yo.
0: Ayer tuvimos a una rosetera de Vilaflor aquí. Sí. Sí.
1: Bueno, pues no es que hiciera muchas, pero sí. Hacía punto cruz, este, mantel con punto cruz, con ganchillo. Hacía suetitos para mis hijos, sí, de dos agujas. Sí, hacía todo.
0: Ese era el descanso suyo.
1: Sí.
0: Cuando terminaban la huerta y con los animales, entonces descansaba bordando y haciendo el aguas.
1: Y con a la escuela que íbamos, lo hacíamos doña Emilia, y nos daba por la tarde 2 horas y hacíamos labores. Sí, sí, sí, sí, todas esas cosas, sí.
0: ¿Alguna maestra o maestro que le dejara huella y que usted siempre lo recuerda con...?
1: Esa señora, doña Emilia.
0: Sí.
1: Ella fue recién casada al tablero. Ella vivía allí en el mismo colegio, o sea, sí, estaba el colegio y por la parte de abajo tenía su casa. Y allí tuvo los dos hijos y nos criamos como si fuéramos todos iguales.
0: Ella, sí.
1: Y fue muy buena al tablero. Ella le dio mucha vida, porque las enseñó a todos a leer. No es como ahora que cada uno tiene su profesor con su asignatura.
0: Sí, sí.
1: Allí estudiamos lenguaje, estudiamos matemáticas, estudiamos todo con ella. Y por la tarde hacíamos labores. Pero esa fue el alma del tablero en la, sí, en la cosa de estudio.
0: Pues también, sí, hay muchos homenajes pendientes, sí, a estas mujeres. Que...
1: Ella ya murió,
0: sí,
1: tiene dos hijos, la niña de Maribel y al chico Arturo, como el padre. Y viven en el sur, no sé en qué sitio, pero sí, están, sí, en el sur. Ella es maestra también, como la madre. Y él trabajaba en algo del gobierno de Canarias, trabajaba él. No ha sabido más.
0: Sí, y los juegos de la infancia, juegos o canciones infantiles,
1: sí,
0: ¿tiene usted recuerdos bonitos así de jugar con las niñas del barrio?
1: En la plaza salíamos cuando el recreo y jugábamos a la cojita, pero no me acuerdo bien qué sé.
0: Al teje, nos están soplando por aquí.
1: Al teje también, así, sí, tirando las esas. Al boliche, que era como si fuéramos manchonas, hacíamos los hongos en la
0: sí,
1: tierra,
0: sí,
1: y poníamos a tirar el boliche,
0: sí,
1: con el trompo,
0: sí,
1: y
0: sí,
1: a la laja, una laja de una piedra, sí, así, y la tirábamos así a un bajano que ponían, y lo que poníamos perras.
0: Ajá,
1: para las chicas, sí, de antes. Y a lo que si tirábamos y cogíamos, pues, una perra chica o lo que fuera, pues eso no lo ganábamos para nosotras. Ajá. Esos juegos todos jugábamos.
0: Pues ese juego no lo conocíamos. Se,
1: sí,
0: llama el juego de la laja.
1: La laja, sí.
0: Ajá.
1: La laja. Y al trompo, nosotros jugábamos a todos.
0: Sí, sí.
1: Los mismos niñas que niños jugábamos a todas esas cosas.
0: ¿En la escuela solo niñas o...?
1: Hubo una época que íbamos los chicos por la mañana y después las chicas por la tarde, pero después ya estábamos juntos. Ya había por la mañana chicas y chicos, y por la tarde también los chicos que quisieran hacer manualidades con un dibujo o cosas también iban por la tarde. Sí,
0: sí.
1: Pero era entonces... mixto.
0: Sí, nos decía que bueno, que su marido, pues, o sea, se casaron, él al cabo de un año vino y celebraron la boda cuando él llegó, al cabo del año y pico, ¿no?
1: No, le celebré la boda cuando me casé.
0: Ah, vale.
1: Celebró la boda cuando me casé.
0: Cuando se casó,
1: sí,
0: por el poder.
1: Por el poder, ajá, pues, celebró,
0: sí,
1: la boda. Cuando él vino, pues ya estábamos casados. Ya.
0: Sí.
1: Sí recuerdo que éramos la familia y eso sí recuerdo. Pero pues, por la llegada de él y porque ya. Yo soltera hice la casita donde vivo, la hice yo, sí, soltera.
0: ¿La hizo también usted con sus manos y con...?
1: No, yo pagaba para hacerla, porque yo iba a vender al mercado de Nuestra Señora de África.
0: Vale, eso le permitía.
1: Llevábamos la verdura de casa.
0: Sí.
1: Pero yo también compraba allí en el mercado a gente que venía del sur, de muchos sitios, iban a vender allí y compraban, pues mire, sacos de habichuelas, tomates, lo que hubiera de la época, que hubiera lo que hubiera. Y entonces, pues ahí me ganaba yo unas perritas. Uh-huh. Y así compré el solar, el primer solar, que me costó 5.600 pesetas. Y 180 metros. Y cargaba el agua de una vecina, que es la única casa que había por ahí, era ella, y de un cuñado que vivía un poco más arriba. Eran las únicas casas que había en esa calle.
0: ¿Y la casa es de bloques o de piedra del sur?
1: De bloques del sur.
0: De bloques del sur. Sí, ¿cómo se llama la piedra del sur?
1: Canto, le decíamos.
0: Sí, que es de color blanco.
1: Sí, blanco, sí, canto. Sí. Y yo cogía, mi padre me puso un palo, con dos sogas y la cernidera para cernir la arena, porque antes había que cernirla, ya hoy no, pero había que cernirla, y yo con eso dejaba preparada la arena que les hacía falta a los albañiles para el próximo día. Por ejemplo, esta tarde yo hacía ese trabajo y la dejaba preparada para los albañiles que trabajaran, y el agua, que cargaba dos bidones de esos grandes de 200 litros, de frente mismo de la casa, de un aljibe. Nosotros poníamos el agua allí y después yo la sacaba en cubos, como decía antes.
0: Sí, sí, sí. Ignacia. Sí.
1: Ignacia, con dos cubos, por allí para acá. Me ponía un saco por aquí detrás para que no me moliera el cuello. Sí. Y con dos cubos así, llenaba los cubos de agua para que tuvieran agua para trabajar.
0: Sí.
1: Porque no había agua cuando eso, ya después sí, se puso ya el agua. Sí. Pero cuando fabriqué, no. Y yo. La fabriqué cuando mi marido vino, yo tenía mi casa hecha. Uh-huh. Pero no con dinero que él me mandara.
0: Con sus ahorros. Y usted siguió vendiendo, o sea, que cuando nos decía antes que la espalda la tengo averiada y bastante averiada por toda una vida, llevando kilos y kilos de productos del campo a vender, ¿no?
1: Sí.
0: O sea, que siguió vendiendo hasta qué edad.
1: Pues nosotros después... Esa tierra que yo le comenté antes, que la teníamos arrendada, que es como un alquiler, los dueños tuvieron que venderla porque necesitaban para sus cosas,
0: sí,
1: el dinero, y mi padre no se la quería comprar, y entonces la compramos nosotros, mi marido y yo la compramos, la arreglamos, hicimos un estanque grande y ya pusimos todo ya... Los regadíos, todo ya nacía, sí, que uno abrir una llave y se regaba, sí, todo a espresor, y se regaba, ya era otra vida, ya era, sí, otra, sí, cosa. Sí, sí. Pero seguimos trabajando, vendiendo hasta que pudimos, porque sí, yo tenía con 70 años y todavía iba a vender al Merca Tenerife, pues yo fui a vender al Merca Tenerife.
0: Uh-huh. Sí. Con 70 años también.
1: Sí, pero el Merca Tenerife, si no me equivoco, va a cumplir ahora ya 47 años. Y desde el primer día que se abrió empezamos nosotros a ir. Mi marido trabajaba en una empresa que la llamaban Inger, que era de fontanería, y llevaba el camión de la empresa, y cuando fuimos para ver cómo eran las condiciones y lo que teníamos que hacer para poder ir a vender, y nos pasamos a la oficina del Merca y nos dijeron, dice, las condiciones son traer el camión lleno y venir a vender.
0: Claro.
1: Entonces cogimos dos puestos, el 68 y el 69.
0: ¿Vendían ustedes directamente allí?
1: Yo traje una foto con nosotros, con la carretilla con donde sacábamos, sí, la verdura, y una caja que teníamos con lechuga, y las otras compras que ya teníamos preparadas para sacarlas a las 4, que es cuando dejaban sacar la compra, porque antes de las 4 era para que entráramos los agricultores y los colocáramos en los puestos.
0: ¿Estamos hablando de la madrugada?
1: De madrugada.
0: O sea, ¿que usted se levantaba a qué hora?
1: Bueno, pues a veces no me levantaba, a veces no me acostaba.
0: Claro.
1: Eso no me costaba. Sí, porque a lo mejor pues cenábamos y tenía que recoger, bañar a los niños para que después me fueran, porque yo tengo tres hijos,
0: sí,
1: para que fueran al colegio. Y nos íbamos nosotros los dos, mi marido, porque yo no sé conducir, mi marido con un jeep que teníamos, a vender al Merca, y a veces llevábamos el camión de la empresa porque era mucha verdura, llevábamos el, sí, camión. Porque la verdad que no nunca le prohibieron de que fuéramos con el camión a vender. Y entre que recogía, bañaba a los chicos y todo, pues era la hora de marcharme.
0: Claro.
1: Nos hacíamos un café, me vestía y...
0: Y hacemos otro paréntesis. ¿Dónde nacieron esos tres niños?
1: Pues nacieron... La mayor nació en mi casa, pero con una partera especializada.
0: Ajá.
1: Sí, que se llamaba Esther, que vivía aquí en La Laguna, por cerca del cementerio viejo.
0: Ajá.
1: Por allí vivía.
0: Pues también cerca de La Molineta, entonces.
1: Sí, sí, sí, sí. Sí. Pues los padres de ella eran del Tablero. Y ella estudió, hizo carrera, se casó y vivía en La Laguna. Y ella nació en casa, pero con esa comadrona.
0: Sí,
1: que
0: sí.
1: Si era especializada, tenía sí, su sí, título. Sí. Después ya el varón nació en la residencia, en la Candelaria. Y la otra hembra también en la residencia. Sí.
0: Uh-huh. Bueno. Estamos hablando de oficios. No sé si usted tiene recuerdos de sus abuelas de oficios que ya no existen, ¿no? Allí en el Tablero, pues no sé, por ejemplo, allí el mar les quedaba lejos, pero por ejemplo la pesca, en algún momento del año iban a pescar o
1: pues solíamos de ir en los veranos al mar y llevábamos en la burra y con picos y comida, y nos llegábamos a estar a unos días abajo. Y me acuerdo, ya casada yo con mi marido, íbamos, y a él le teníamos una pandorga que la echaban a pescar, y cogíamos peces verdes y fulas y estos pescaditos así, y pulpos, perdón, en la orilla, en los riscos. Y yo cogía muchas lapas y burgados, que hacíamos unas paellas.
0: Sí, estupendo.
1: Fabuloso, es buenísimo. Sí, siempre íbamos a la playa, sí.
0: ¿Y qué parte de la costa es la que pues
1: por
0: la, el, a la
1: por
0: que iban?
1: Por donde está ahora Rada Azul.
0: Ajá.
1: Y Tabaiba. Esa zona.
0: Que habrá una diferencia en el paisaje de aquella época y en el de ahora.
1: Es que yo estaba todo lleno de plataneras y de huertas y la playa. Y no había, bueno, cuevas que había en la playa, había cuevas, que había, por cierto, muchas que estaban muy bien arregladas, que tenían sus cocinas y todo. A nosotros nos prestaba un señor que vivía en el Tablero, que tenía una cueva, nos las prestaba y nos estábamos a lo mejor una semana.
0: Sí.
1: Íbamos y veníamos, porque teníamos que venir a regar o venir, pero siempre nos estábamos, sí, y nos estábamos allí y lo pasábamos, bueno, como podíamos.
0: Días distintos a la rutina.
1: Sí, sí.
0: Del día a día, ¿no?
1: Sí.
0: Y ya cuando pues los hijos crecen y ya pues se independizan de la familia, a usted le va quedando un poco más de tiempo para tener pues un descanso que digamos que le haga recuperar un poquito pues el aliento de tantos años de tanto trabajo, ¿no?
1: Mucho descanso no ha tenido. La primera que se me casó fue ella, que era la mayor. Arregló la casa que era de mi madre, y que por cierto la dejó muy bonita. Ahora no vive en ella, pero la tiene alquilada. Y vivía allí, tenía su casa. El varón arregló la casa que era de mis abuelos, que mi tía, una tía que yo tenía, que fue como una madre para mí, que todo hay que decirlo. Esa era la que me compraba la ropa, los zapatos y todo. Era, bueno, como si hubiera sido hija de ella.
0: Sí, sí, sí.
1: Y tenía un hijo que ya era soltera, fue madre soltera. Pero ellos eran, yo era su vida, era para ella. Y siempre por la fiesta, que cuando estrenábamos los trajes, el mejor que iba, con perdón de la...
0: Era el suyo.
1: Sí, sí, sí. Pero porque me lo compraba mi tía, que era lechera. Sí. Y yo también iba con ella a repartir leche.
0: ¿Por dónde?
1: Por Santa Cruz.
0: ¿Y la recogían dónde?
1: La comía allí en el Tablero, que también bajaba en un camión que bajaba con las lecheras, y la descargábamos por detrás de Cabildo, que había un terraplén de tierra.
0: Sí, sí.
1: Ahí la dejábamos. Y después pues íbamos por las calles, que ya teníamos las clientas donde íbamos a tocar en las casas. Me acuerdo una vez que yo iba en la Rambla Pulido, vendiendo leche que nos sobraba, porque nos sobraba leche, y por allí había muchos zaguanes, mucha gente que vivía en Ciudadela.
0: Pues explíquenos un poquito, porque seguro que hay gente que no sabe a qué se refiere usted con las ciudadelas de Santa Cruz.
1: Era una ciudadela como si fuera un salón grande, y estaba todo lleno de cuartos, y ahí vivía gente en los cuartos. Y es claro, a esa leche le echábamos agua, porque esa gente la quería más barata. Ya. Había un señor que lo llamaba Sebastián, que estaba siempre vigilándolo y siempre me tenía a mí porque sabía que le llevaba. Todo esto era yo una niña, con 10, 12 años. Sí. Y yo siempre vendía en una ciudadela toda la leche y siempre me decían las demás, pero si yo voy y no vendo un litro y tú la vendes toda. ¿Y qué hacía yo? Que le daba a la primera que compraba, le daba medio litro de leche y no solo cobraba. Entonces todas las demás me compraban porque aquella había comprado.
0: Ya. ¿Sabes? Bueno, eso era una inteligencia precoz, ¿eh?
1: Y cuando eso estaba el tranvía, y me acuerdo que Sebastián se subía en el tranvía y me estaba vigilando. Y cuando él se bajaba por la puerta de detrás, me subía yo por la delante y seguía en el tranvía.
0: Sebastián, ¿qué personaje era Sebastián?
1: El que cogía las muestras de la leche para ver si era leche pura. Anda. Usted tenía como un termómetro y lo metía en los cascos. Y ahí cogía la muestra de la leche, si tenía agua o no tenía agua.
0: ¿Y alguna vez usted observó que él detectó que había una leche que tenía algo de agua?
1: Un día que me cogió así, destapé el cacharro y se lo eché por encima de él, lo bañé todo con la leche. Bueno, me llevaron en la chivata para el ayuntamiento.
0: Sí, sí.
1: La chivata. Y que dijera que yo sola no iba, que dijera con quién iba. Y yo le decía que no, que yo iba sola, que yo no tenía nadie, porque no quería decirle que era mi tía la que ponía el agua.
0: Sí, sí, sí.
1: Yo como era una niña, pues no tenía prejuicio. Pero había un señor, un guardia municipal, que era de Tegueste, que lo llamaba Manuel, y él sí sabía, que desde que yo llegué al ayuntamiento, ya él sabía quién era yo y quién era mi tía y todo. Y una señora del Ortigal, que también me conocía, y entonces pues fueron las dos al ayuntamiento para sacarme porque no me dejaban salir de él.
0: Madre mía.
1: Sí, y entonces pues, claro, ya ellas arreglarían las cosas y me sacaron.
0: Sí.
1: Pero lo dejé bañadito de leche, todo. Era bajito, bajito, gordito, y lo bañé, lo bañé.
0: Ayer, Lupe, que también acompañaba a su madre, a alguna pariente, en fin, a vender leche por Santa Cruz, nos contó que un guardia municipal de Santa Cruz un día le dio un arrebato y decidió que todas las cántaras de las lecheras les derramó toda la leche, las dejó vacías todas, ¿no? Y las lecheras emprendieron a palos con el guardia municipal y, bueno, dice que quedó bastante averiado.
1: Sí.
0: Pues,
1: pero bañarlo sí lo bañé.
0: Anécdotas que, desde luego, pues eso dice mucho también de la personalidad de una niña de 8
1: años. Tendría 8 o 10 años, nomás no tenía. Sí.
0: Pero usted tenía claro que aquella era el sustento
1: que había que venderla porque, a ver, nosotros llevábamos leche no solo de casa, sino de más
0: vecinos
1: que tenían una vaca y a lo mejor tenían 4 litros, 6 litros, toda esa leche la llevábamos. Y nosotros teníamos que pagar esa leche, no me acuerdo cómo, pero teníamos que pagársela.
0: Sí, sí, sí.
1: Y como no sé... Ya los clientes que teníamos no gastaban suficiente toda la leche que llevábamos, nos quedaba que eran las que no habíamos podido vender, pues le poníamos agua, o sea, si teníamos 3 litros de leche, le poníamos 2 de agua y eran 5, y la vendíamos más barata.
0: Claro.
1: Eso era así.
0: Sí. Bueno, fue la posguerra, ¿no? Supongo que también había las cartillas del racionamiento,
1: sí,
0: todo eso
1: claro.
0: Lo vivió usted y...
1: Yo me acuerdo estar sentada en la venta, en el tablero, que por cierto eran familia de mi esposo, aceptaba que llegara al camión con el millo y con todas esas cosas, con las cartillas de racionamiento, una cuarta de aceite, que eran esos bidones grandes con eso en una botella de cerveza o lo que tuviéramos, el azúcar, el medio kilo, según las personas que fuéramos, teníamos de racionamiento.
0: Sí, sí, sí.
1: Después de estar sentada esperando a que llegara el camión para poder comprar.
0: Sí, que luego tampoco era comida de calidad, sino todo lo contrario, ¿no?
1: Lo normalito.
0: Y para ya ir terminando, porque ya nos quedan poquitos minutos, pero pues vamos a los recuerdos agradables. ¿A qué edad conoció usted? No sé si me dijo a qué edad conoció a su marido.
1: Bueno, pues nosotros nos conocimos en la escuela.
0: ¿En la escuela?
1: Pero nosotros vivíamos frente por frente en casa.
0: Ajá. ¿Se llamaba él?
1: se llamaba Audilio, pero lo conocemos por Yayo, siempre es Yayo, que hace 2 añitos que se me murió.
0: Sí.
1: Anteayer hizo 2 años.
0: Sí. Y se conocieron entonces en la escuela, siendo niños de...
1: en la escuela, y ella te digo que vivíamos frente uno por otro.
0: Sí,
1: él siempre, yo me acuerdo que antes hacíamos la comida con leña, el fuego. Sí. Y mi abuelo iba al Monte de la Esperanza y traía leña de brezo. Y eso es que tenía un señor, don Modesto Pérez, en la Esperanza, que le dejaba ir por la leña, y así le cortaba, le limpiaba los árboles, claro, para los matos. Sí. Los brezos, y eso se los limpiaba. Sí. Y la a veces estaba la leña verde, y yo lloraba porque no podía encender el fuego porque tenía que hacer la comida. Ajá. ¿Qué comida haría yo? Digo,
0: sí.
1: Con 8 o 10 años, claro, o 12 años, como mucho. Y ese siempre se reía de mí, me llamaba la llorona. Y pues cuando me decían, todavía tú te vas a casar con él. Digo, quítamelo delante que no lo puedo ni ver. Digo, no me digas que me llame la llorona, yo no lo quiero ni ver. Y me casé con él.
0: Sí. ¿Él se fue jovencito también para Venezuela?
1: Sí, con 18, 19 años se fue para Venezuela.
0: Sí. Bueno, ¿y ya empezaron ustedes, digamos, a ser novios? ¿Desde qué año?
1: 14 años.
0: A los 14 años.
1: 14 años tenía, sí, yo.
0: ¿Y verbenas, bailes, la fiesta del
1: pueblo?
0: Bueno,
1: sí, había la fiesta del tablero, que era muy bonita. Sí. Los lunes era la fiesta mejor que nos gustaba, porque era la fiesta del pueblo. Entonces había los ventorrillos, y había un ventorrillo. Y nos reuníamos allí, los más amigos todos. Y allí empezábamos a comer, a cantar.
0: Cantar en parranda, timple. ¿Qué instrumentos había?
1: Mi marido tocaba la U. Sí. Un hermano de él que hizo de novio cuando tocaba la guitarra. Sí. Y otros más allí que tocaban guitarras y timples, sí, y la U. Y pandereta, una prima que tocaba muy bien la pandereta. Y allí nos hartábamos de cantar, que nos amanecía el día.
0: Sí, ¿cantar solo o bailar también?
1: No, allí era cantar y estar en eso, porque era como si fuera
0: alrededor de una mesa, digo, de un conjunto de mesas.
1: Exacto, sí. Y allí pues estábamos. La plaza estaba afuera, pero la plaza, ese día, los lunes, se hacía el baile, si fuera por la orquesta que fuera. Me acuerdo cómo hacía la orquesta de Rengondo. Y
0: La Columbia
1: sí. Y una que le llamaban La Panda. Ajá. Que yo ya no he sabido más de esa orquesta. Y otra que le llamaba, ay Dios mío, no me acuerdo el nombre, que era de por aquí de las Carboneras, por ahí, unas Carboneras exactamente, no, un poco más acá, yo creo que más aquí a La Laguna.
0: Sí.
1: No me acuerdo cómo se llamaba, sí. Y esa iba mucho.
0: O sea, que son recuerdos bonitos, sí, de aquellas fiestas que ya, sí, supongo que ya no son lo que eran, ¿no? Porque
1: no, ya, y ahora mismo no hay nada porque...
0: Ya no se celebra la fiesta, bueno, en estos 2 últimos años. No
1: se ha hecho nada, sí. Parado. Ya hacía unos años que se fue dejando, sí, pero se hacía así, sí. Pero tuvimos tan mala suerte que hacía unos años que siempre por la fiesta llovía y había que suspender, sí, los bailes porque era en la plaza. Sí, sí. Entonces había que pagar a esas orquestas y ya... Se fue quitando, se fue dejando por esa razón.
0: Sí. No le pregunté antes por si en su familia había telares, se criaban ovejas y se preparaba la lana, o eso ya pertenece a otra generación.
1: No, lo que yo me acuerdo de ver, colmenas de abejas, y recoger en los paneles la miel. Sí, sí. Eso sí, pero ovejas y eso no.
0: Sí. Bueno, pues, pero si usted, digamos, en este repaso hacia atrás que usted nos ha hecho, pues hará un balance bonito de una vida muy sacrificada, pero al fin y al cabo usted está orgullosa de,
1: pues
0: digamos,
1: sí,
0: de haber contribuido también a que unos hijos pues hoy estén bien y,
1: sí,
0: y seguro que contentos y orgullosos de
1: su madre. Yo le decía a mis hijos, estudien porque no los quiero ver usando tierra como yo. ¿Sabes? Porque yo, ¿a dónde iba a pedir trabajo cuando yo no sabía nada, sino las tierras y la casa? No sabía más nada. Ella trabaja en la residencia hace 32 años.
0: ¡Uf, 32!
1: Y tengo otro también que también tiene sus estudios. Sí. Trabaja también en un gran almacén. Y la más pequeña trabaja en el Corte Inglés. Desde que se abrió el Corte Inglés...
0: O sea, que usted consiguió el objetivo de que...
1: Sí, que trabajara...
0: En la tierra...
1: Sí.
0: Y eso que la tierra ahora, pues hay otras condiciones y tal, pero aún con todo,
1: sí, pero aún con siempre todo una vida sacrificada. Mucho, sí. ¿No? Y a lo mejor cuando más bonita está la cosecha, viene un temporal de agua o viento, lo que sea, y se la destroza.
0: Pero la ventaja de usted dice que si no fuera por la espalda seguiría cultivando sus berros y sus, porque comer natural, sí, y de su propia huerta, como eso no hay nada, ¿no? Es un privilegio.
1: Es que sembramos un surco de tomates para coger para la casa y estaban feitos, pues se criaron más feos, porque eso que me digan que es ecológico, claro, eso hay que verlo, claro, ¿sabe? Eso hay que verlo, porque si usted le echa cosas, No puede
0: lo
1: ser.
0: Lo ecológico suele ser, digamos, feo, entre comillas, porque no tiene, digamos, la química para el tratamiento en laboratorio para, exacto, poner esos tomates como si fueran de plástico, ¿no?
1: O sea, sí. Y entonces usted, pero el sabor al tomate, claro, el sabor al tomate, el sabor a la lechuga, sí, ese sabor, hoy no lo comemos.
0: No existe.
1: No lo comemos. Porque yo me acuerdo de sembrar un llano, porque era un llano grandísimo de zanahoria, y antes de sembrar, echar no sé qué era, porque veneno, pero ahí salía la zanahoria lisita, no salía, no se cuarteaba, no se torcía, nada, claro, sino parecía como si hubiera hecha de cera.
0: Sí, sí, ¿sabes? Sí, sí.
1: Y el tomate y todo igual. Sí. Eso ya bueno, lo feíto es mejor que lo
0: sí, guapo. Hay que, sí, los productos del campo, y además hoy salen las piñas de millo con los granos simétricos como si fuesen hechos con a ordenador, ¿no?
1: Sí, sí, sí, la verdad que sí.
0: Un diseño,
1: sí,
0: previo, lo cual quiere decir
1: que ha tenido. Y después es como cuando uno se le caen los dientes, un grano aquí y otro grano.
0: Sí. Sí. Bueno, pues Sion además, según ha ganado años y ha ganado tiempo libre, pues lo ha dedicado también al folclore y nos dice, sí, que a usted le gusta cantar.
1: Estábamos porque antes de la pandemia, ya vuelvo a empezar, pero yo no he ido. Estábamos en un grupo folclórico. Yo cantaba folías y malagueñas y isas.
0: ¿Qué es lo más que le gusta cantar?
1: A mí me encanta la folía.
0: La folía.
1: Me encanta la folía.
0: Nos contaría una coplita de una folía, que eso sería ya el regalo más grande que nos puede hacer.
1: Deja ver si me sale alguna que eso.
0: ¿Cómo se llama el grupo?
1: Sueños del Teide.
0: Sueños del Teide.
1: Sí.
0: Bueno, pues a ver si recuerda alguna la letra de alguna folía.
1: Vamos a ver que si me sale, porque hacía a palo seco y...
0: Bueno, no, lo voy a dar pensando un poquito.
1: Voy a cantar la folía, las que cantaba mi abuelo, las que cantaba, las que cantaba mi abuelo, con la guataca en las manos y la mirada hacia el cielo.

0: Ya, las que cantaba mi abuelo.
1: Bueno, pues un aplauso, desde luego.
0: Esto fue algo inesperado.
1: Bueno, esto ha sido un regalazo el que nos ha hecho a sus 85 años con 86, esa...
0: 86,
1: me está corrigiendo los puntos sobre las guías. Y esa voz tan dulce.
0: Sí.
1: Y pues bueno, hay que volver a Sueños del Teide.
0: Pues quiero volver,
1: sí.
0: Porque yo, mira, la primera folia es que canto después que mi marido se murió fue esta tarde.
1: Caramba, preciosa folía. Sí. ¿Y las letras se las dan? ¿Usted las crea, las escribe?
0: Bueno, yo tengo muchas que las escribo yo. Sí. Yo tengo muchas, yo tengo un blog grande con eso. Incluso saqué una folía y también la decía como si fuera recitando, precisamente de los cultivos. Se abandonó mis cultivos porque es muy poca el agua. A ver si me sale, porque ahora me quedé. Abandoné mis cultivos por la escasez de agua. Pero me pongo. No me sale. Resulta que decía que me ponía a pensar si también me le faltaría la comida para mis hijos.
1: Ya.
0: Pero ahora no me sale bien, porque ya hace años que la hice.
1: Sí,
0: recordando.
1: Sí.
0: Pues, pero sí, y muchas más. La poesía a la montaña de Tarabela, que era una montaña muy bonita, se sembraba y estaba muy verde y muy bonita. Y yo le saqué, montaña de Tarabela, quien te ha visto y quien te ve, convertida en escombrera, un símbolo y un querer.
1: Pues,
0: porque
1: sí,
0: está convertida en escombrera.
1: Qué pena, ¿no? Como
0: sí.
1: El mal llamado progreso pues va destruyendo...
0: Claro.
1: Era un símbolo también del
0: un
1: tablero, ¿no?
0: Un símbolo del tablero, que aquello era una montaña muy bonita porque tiene muchos árboles. Y entonces llegó precisamente una gente de La Palma,
1: sí.
0: Fueron comprando pedacitos. Entonces sacaron picón,
1: sí.
0: Y ahora están repoblando con tierra que nos tiene asfixiados cuando hace viento.
1: Uf, madre mía, pues sí. Qué penoso, ¿no? Esa gente de La Palma.
0: Sí, bueno, son buenos vecinos
1: que
0: y todo.
1: ¿Sí?
0: Y hicieron su vida, sí. Como si hubiera llegado otro de otro sitio.
1: Claro. Entonces se permitía que se hiciera
0: sí,
1: eso.
0: Sí,
1: claro.
0: Claro,
1: que
0: claro,
1: la,
0: sí.
1: La legislación también podía haberlo
0: sí.
1: Regulado un poquito, ¿no?
0: Sí.
1: Porque qué pena tanta...
0: Pero...
1: Tanto paisaje innecesariamente
0: destruido.
1: Machacado, ¿no?
0: Mm.
1: Sí, sí, sí. Bueno, pues Siona le encanta leer, le encanta escribir.
0: Sí.
1: Y también creo que te apuntaste a la iniciativa de Puri Gutiérrez.
0: Sí, sí, sí, sí. Sí. Yo estuve yendo con
1: Ignacia,
0: con él, sí.
1: Sí.
0: Yo sabía porque, claro, él nos ponía las divisiones, yo estoy en un...
1: La pizarra.
0: Una pizarra.
1: Ajá, sí.
0: Y claro, yo acababa primero que ellas porque ya yo me las sabía, porque yo todavía me sé la tabla de multiplicar de memoria toda.
1: Sí, sí.
0: Y a mí me gustaba, y claro, como me gustaba y ya sabía, porque yo sabía, pues las hacía primero que ellas, pero esperaba por ellas y salíamos.
1: Sí, sí. Para usted lo importante era esa convivencia y ese aprendizaje
0: sí.
1: En comunidad.
0: Sí,
1: sí, la verdad
0: sí.
1: Que es una labor muy, muy excepcional la de
0: sí.
1: Puri.
0: Sí,
1: el
0: sí, sí.
1: Reunir a una quincena de vecinas del tablero y decir, pues quien quiera venir con un boli y, un,
0: sí.
1: Y una libretita a escribir y
0: ella
1: aprender a leer.
0: Tenía las puertas abiertas para quien fuera,
1: sí.
0: La que no quisieron ir, pues porque
1: sí,
0: no
1: sí,
0: quisieron.
1: Sí, sí.
0: A veces se quedaron en el centro cultural jugando al bingo en vez de ir, porque
1: sí,
0: sé
1: sí,
0: que
1: sí.
0: No les gustaba, pero como sí. A mí siempre me ha gustado. Pues,
1: sí. Pues a ver si logramos que el Sueños del Teide venga con... La parranda es muy grande, el grupo.
0: Pues ahora mismo no sé los que están yendo, porque
1: sí.
0: Con la pandemia pues todo
1: sí.
0: se ha ido, ¿sabes?
1: Desluciendo un poco. Pero bueno.
0: Vamos a ver si ya...
1: Cuando ya vamos a ver si esta pandemia nos deja en paz de una vez y
0: sí.
1: Pues ojalá que puedan venir a Radio San Borondón y cantar en directo.
0: Éramos veintitantos.
1: Sí.
0: Sí.
1: Ajá.
0: Sí. 26 me parece que era.
1: Bien, pues muchísimas gracias a Siona, que la llaman María, o sea, María Presentación Batista Vega, ¿no?
0: Mm.
1: Pero la llaman en el barrio todo el mundo.
0: Siona.
1: Siona.
0: Sí,
1: ajá.
0: Siona. Yo pues, estoy yendo a rehabilitación. Y ya como llevo tanto tiempo, todo el mundo me conoce por Siona.
1: Claro.
0: Y, sí.
1: Pues a seguir escribiendo mucho y leyendo más todavía.
0: Sí.
1: Y desde luego, gracias por el ejemplo a las dos. Ha sido pues muy interesante y una constatación más de la deuda que, insistimos, que esta sociedad tiene hacia las mujeres de su generación, ¿no? Que lo dieron todo, que no solo trabajaron como esclavas en muchas ocasiones, sino que además lo hacían y lo recuerdan ahora pues con entereza y sin autocompasión.
0: No,
1: ni nada, sino hicimos nuestro papel y hasta aquí llegamos y sí. Con la cabeza bien alta. Y
0: en pues, esa época pues vivimos bien y sí. Con lo que teníamos estamos contentos. Sí, sí, hoy tienen de todo y no están contentos.
1: Sí, pues, eso es. Pues un aplauso para las dos, para Ignacia y para Siona.
0: Muchas gracias.
1: Gracias.
0: Y perdonen por...
1: Otra vez, perdón, por Dios. La palabra perdón está prohibida en esta casa.
2: La libretita esa.
1: Y sí, aquí César Rodríguez está pidiendo esas coplas que tiene escritas, pues sería maravilloso también poderlas publicar. Sí, señora.
0: Un día que sea cualquier cosa con Puri podría dársela.
1: Sí, señora, sí.
2: Sacamos copias.
1: Sí.
2: Libro.
1: Sí. Le pone un... Sí, bueno, le fuimos tomando notas de los refranes y vocablos así de la infancia, ¿no? Sí, bueno, pues trato hecho.
0: Pues si un día Puri viene y eso yo se la puedo mandar.
1: Ya tenemos su número de teléfono, con lo cual pues
0: sí,
1: todo queda muy bien.
0: Cuando, si se le ofrece, ya lo que usted ha dicho, tiene el número de teléfono.
1: Sí, por supuesto.
0: Y si les puedo echar una mano, ayudar en lo que yo... buenamente pueda.
1: Que es mucho porque tiene mucha sabiduría en la cabeza, igual que doña Ignacia, sí. Pues gracias a las dos y hasta muy pronto. O sea que nos despedimos hasta muy pronto.
0: Con salud, que nos vean.
1: Sí, señor.
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1: Esta semana se inicia la vuelta al cole en Canarias. La vuelta oficial será el 9 de septiembre para la educación infantil y primaria, mientras que la enseñanza secundaria obligatoria, la incorporación, será el día 10, un día más, será para el bachillerato, es decir, el día 11 de septiembre. Incertidumbre en las familias que han inscrito a sus hijos e hijas en las escuelas infantiles que dependen de la Consejería de Bienestar Social del Gobierno de Canarias, ya que a finales de agosto aún no se han publicado las listas definitivas de admitidos en estos centros. El precio de la vivienda y del alquiler en Canarias se sitúa ya por encima de la media nacional y se ha disparado en los últimos años. El Cabildo de Gran Canaria licita el cuidado de todas sus repoblaciones para reforestar Gran Canaria. El contrato para que las plantaciones sobrevivan y crezcan los bosques en 2.200 hectáreas, en las cumbres norte y sur, tiene un presupuesto de 1,60 millones. La Universidad de La Laguna adjudica por vía de emergencia unas obras para reducir el gas radón en 4 laboratorios de farmacia. La Asociación Tierra Bonita de la Isla de La Palma ve injustificado ocultar la identidad de los beneficiarios de ayudas por la erupción del volcán Tajogaite. Fallece el sindicalista gran canario Eudaldo Gómez de Salazar, considerado altavoz de los trabajadores en el Ayuntamiento de Las Palmas de Gran Canaria, que fuera presidente del Comité de Empresa representando al personal laboral. Gran Canaria intensifica la vigilancia en las dunas de Maspalomas con un dispositivo especial al atardecer, momento en el que más visitantes recibe este espacio. Las Palmas de Gran Canaria acogerá el próximo 10 de septiembre un acto de homenaje y recuerdo a las víctimas del Valvanera, coincidiendo con el 107 aniversario de su trágico hundimiento. El Ayuntamiento del Puerto de la Cruz se expone a una sanción de hasta 600.000 euros por no tomar medidas por la contaminación en Playa Jardín. El Ayuntamiento de La Laguna ha decidido suspender el programa de las fiestas del Camino Tornero por la muerte repentina de un corredor este sábado. El ministro de Política Territorial, Memoria Democrática y responsable del Mando Único para la Gestión de Ceuta, Ángel Víctor Torres, ha afirmado que si no cesa la violencia en Ceuta habrá una ruptura total que retrasará la solución. Precisamente el gobierno ha anunciado que aprobará en el próximo Consejo de Ministros el martes un paquete de 165 millones de euros para la crisis de Ceuta. El referéndum celebrado este domingo en Islandia, los resultados han sido de rechazo mayoritario de la adhesión a la Unión Europea. El 52,8% de los votos votó en contra de la adhesión a la Unión Europea frente al 47,2% a favor. En Venezuela, la presidenta Delcy Rodríguez, sobre el reciente acuerdo con Estados Unidos, ha afirmado que el país venezolano conserva la soberanía y la propiedad y asegura que habrá desarrollo y bienestar para Venezuela a raíz de este acuerdo sobre el crudo. La Junta de la Paz

0: Bueno, ya les contamos que en Moscú tuvimos la suerte de ver a alguno, ver y hablar y escuchar en alguna charla pues a personas, nietos, algunos de Fidel Castro. Bueno, pues vamos a ofrecerles una entrevista con Fidel Antonio Castro Smirnov, profesor, investigador, vamos, una persona muy, muy relevante. Escuchemos esta media horita casi de entrevista.
1: Suelen recordar los lugares donde nacen los grandes líderes, pero pocas veces nos preguntamos dónde nacen sus ideas. Estamos en Virán, al oriente de Cuba. Aquí comenzó la historia de Fidel Castro Ruz, pero también comenzó una manera de observar la realidad que décadas después colocaría a la educación, la ciencia y el conocimiento en el centro de un proyecto de país. 100 años después de su nacimiento, Cuba continúa apostando por la ciencia y la innovación como pilares del desarrollo en medio de enormes desafíos económicos.

0: Y cuando se habla de Fidel, siempre se habla del estadista, del político, del militar, del hombre que leía con una disciplina casi obsesiva. Se habla rara vez de Fidel científico. Y no porque tuviera una bata blanca por encima de su uniforme de verde olivo y tuviera un gran laboratorio en el Palacio de la Revolución, sino porque Fidel aplicaba un método científico de pensamiento. O sea, un hombre que acumulaba datos y tomaba decisiones, no por intuición, sino siguiendo, como te repetía, un método científico de pensamiento. Y me alegra mucho que saldemos esa deuda en este lugar tan especial donde todo empezó. Cuando se habla de Fidel, casi siempre se habla como analista, como político. En el caso del científico, del investigador, ¿qué usted nos podría decir al respecto?
1: Yo te puedo reiterar que Fidel fue un científico y actuaba como un investigador. De hecho, él siempre repitió muchas veces que si no hubiese estudiado Derecho, le hubiese gustado ser científico. Porque cuando uno, el investigador, puede revolucionar la naturaleza. Y bueno, con la única diferencia de que su objeto de estudio no era una muestra en un tubo de ensayo o una placa Petri con una célula. O sea, estamos hablando de que su objeto de estudio era una nación con todas las consecuencias de tipo histórico, político, económico y social. En esa manera científica de actuar de Fidel no valía la prueba y el error. O sea, los experimentos tenían consecuencias muchas veces irreversibles. Y de ahí entonces está su método de trabajo. Y yo recalco que a él nunca lo abandonó su deseo de estudiar. Yo repito, él siempre leía con una disciplina obsesiva. Y más que una disciplina obsesiva, era una de sus grandes pasiones, la lectura. Pero él pasaba muchas, muchas horas del día leyendo. Eso es en primer lugar. En segundo lugar, está su capacidad de conectar distintas disciplinas aparentemente dispares. Porque él te podía dar un dato biológico, relacionarlo con un dato geográfico y ponerlo en un contexto histórico, siempre siguiendo una línea conductora. Y en tercer lugar, que fue algo de sus cosas que siempre me impresionaron, fue su capacidad de nunca dar por cerrada una idea, de nunca darla por consolidada. Hubo muchas ideas que él construyó a lo largo de su vida y lo enriqueció nuevamente con el estudio.
0: Usted ha dedicado parte de su vida también a aportar sus conocimientos como profesor. Si usted tuviera que explicarle a sus alumnos cuál era el método de Fidel, ¿qué les transmitiría? Usted que vivió miles de horas con Fidel compartiendo varios temas, varias impresiones, ¿qué usted le confesaría a sus estudiantes?
1: Bueno, antes de confesarlo a mis estudiantes, te confesaría a ti que con esa pregunta extraño hoy más todavía a mi padre. Porque esta respuesta que te voy a dar es a partir, en primer lugar, bueno, de nuestras experiencias con el trabajo, con las cátedras honoríficas para el estudio del pensamiento y la obra de Fidel, y a partir de miles de horas que compartí con Fidel durante mi periodo de formación y en los primeros años de mi vida profesional. Y te decía que extraño hoy más a mi padre porque es que él fue parte de una generación que pasó miles de horas con Fidel, bajo su dirección, construyendo ideas, construyendo la ciencia de un país. Junto con mi padre están los líderes de la biotecnología que para ello te pudieran dar una respuesta mejor, con todo el sentido de la palabra. Entonces, desde mi punto de vista, de haber pasado esas miles de horas con él, y cuando no me impresionaba su figura, o sea, de lo que yo vi en el método de Fidel, está en primer lugar estudiar los problemas reales y no de la teoría abstracta. O sea, un problema, sentido de momento histórico.
0: Era muy práctico.
1: Muy práctico, sentido de momento histórico. En segundo lugar,

0: siempre le transmitió a los demás que no tuvieran miedo de tener mucha más información de la que creyeran necesitar. Porque la sobreinformación casi nunca es un problema, pero la falta de información siempre es un problema. Y en tercer lugar, y a mí realmente sí me apasiona hablar de ello, es su idea de poner el conocimiento en función de algo mucho más grande que uno mismo, mucho más grande que su carrera y mucho más grande que su prestigio. Y ahí yo recuerdo nuevamente ese discurso memorable en la Academia de Ciencias de Cuba el 15 de enero de 1960, cuando dijo que Cuba necesitaba a hombres y mujeres de pensamiento claro, no hombres y mujeres que hayan acumulado conocimiento para utilizarlo en beneficio personal, sino hombres y mujeres que hayan acumulado conocimiento y lo empleen en función del bien, en función de la justicia y en función de su patria. Es la respuesta que te pudiera dar.
1: Este es un lugar sagrado para usted, Virán. Sé que usted llega aquí, medita mucho, o sea, pasa horas en esta casa donde nació el líder de la revolución. ¿Hasta qué punto este sitio, Virán, contribuyó a formar esa capacidad de observar la realidad desde diferentes perspectivas?
0: Aquí tú mismo has podido constatar de que hay un ambiente especial, o sea, se respira un aire renovador, un aire, tal vez sea por la pasión de nosotros, que tanto lo queremos, ¿no? Saber que aquí empezó todo. Y esto, aquí no había luz eléctrica, él lo definía como un conjunto de casas al lado de un camino de tierra y fango. Y entonces él, desde en sus primeros años de vida, él convivió con los ciclos de cultivo, con el trabajo en la tierra, y sobre todo pudo ver desigualdades sociales. Él compartió mucho con los trabajadores muy pobres, con los haitianos. Aquí en la casa nunca le dijeron de que no se podía reunir o convivir o conversar con nadie. Y él realmente desde sus primeros años convivir entre el trabajo en la tierra y vivir y convivir con gente muy pobre y muy humilde, a mí me parece que esto hace de este lugar su primer laboratorio de observación.
1: Y él entendía la ciencia justamente en función de los más humildes. ¿Por qué?
0: Sí, a ver, él le entendió desde muy temprano que la vida, la realidad, no era un ente abstracto que se aprendía de los libros. O sea, era una realidad que había que vivirla para entenderla y había que entenderla para transformarla. Y de ese entendimiento y esa transformación dependía la supervivencia de una comunidad y de un país. Y entonces me preguntaba si él veía la ciencia como para los más humildes.
1: Exacto.
0: ¿A quién se le iba a ocurrir en la historia que los más humildes podían hacer ciencia? Y eso lo demostró él. Él siempre dijo que el talento es masivo. Y él siempre entendió la ciencia y el conocimiento como una herramienta con propósito social. Y me parece que eso es una lección que se le pudiera dar a los más jóvenes que empiezan su formación como científico.
1: Ahora, una lección de Fidel también fue hablar sobre la humildad de todos esos hombres y mujeres que hacían ciencia. Lo remarcó mucho.
0: Fidel, lo oí muchas veces expresar que él valoraba mucho más las condiciones humanas por encima del talento. O sea, él decía que el científico tenía que ser consagrado, pero tenía que ser modesto.
1: Décadas antes de que se hablara de economía del conocimiento o soberanía tecnológica, Fidel insistía en que el principal recurso de Cuba sería la inteligencia de su pueblo. ¿Por qué?
0: Ahí yo pienso que es una frase que nuestro pueblo conoce bien, pero me inspiro subiendo estas escaleras. Cuando volvemos al discurso en la Academia de Ciencias, el 15 de enero del año 1960, cuando dijo que el futuro de nuestra patria tenía que ser necesariamente un futuro de hombres y mujeres de ciencia, un futuro de hombres y mujeres de pensamiento. Porque es precisamente eso lo que estamos sembrando. Estamos sembrando oportunidades a la inteligencia.
1: ¿Qué estaba viendo Fidel en relación a las ciencias que otros no veían?
0: Fíjate que este fragmento que acabamos de recordar, Fidel lo pronuncia en el año 60. En el país todavía había un 30% de analfabetismo. Eso fue una decisión audaz, valiente. Pensamos que fue una decisión a contracorriente, apostar por la ciencia cuando no había de nada.
1: De nada. Año 1960.
0: Sí. Y entonces eso no se quedó en una expresión discursiva. O sea, eso llevó al otro año la campaña de alfabetización, un esfuerzo educacional inmenso para formar un capital humano. Se creó el Centro de Investigaciones, Centro Nacional de Investigaciones Científicas en el año 65. Y entonces estas primeras décadas de la revolución se caracterizaron por la formación de centros de investigación y de personal científico en salud vegetal y animal, porque esto tenía que ver directamente con la salud humana. Llegamos entonces a la década de los 80, donde se crea el Frente Biológico. Dicho sea de paso, yo creo que yo estoy vivo por la visión de Fidel y gracias a nuestros científicos.
1: Sí.
0: Porque en el año 81 fue la epidemia del dengue hemorrágico.
1: Dengue hemorrágico.
0: Murieron 101 niños. Yo por poco soy el 102.
1: Sí.
0: Fidel mandó a científicos a prepararse en otros países a producir interferón. Ya él sabía lo que era el interferón, las potencialidades que tenía en el sistema inmunológico de los pacientes. Y en poco tiempo, científicos cubanos produjeron aquí lo que se nos negaba a comprar por el bloqueo. Y gracias al interferón, yo me salvé. Entonces se crea el Frente Biológico en el 81. En el 80 ya se había creado el Centro Nacional de Sanidad Animal. Y yo creo que con los conceptos que Fidel manejó en estos centros científicos para la salud vegetal y animal, vienen los conceptos del polo científico, de la creación de todo un polo biotecnológico para la salud humana. Ahí se crea el Centro de Ingeniería Genética y Biotecnología en el año 86. Se crea el Instituto Finlay de Vacunas, el Centro de Inmunoensayo, el Centro Nacional de Producción de Animales de Laboratorio y aproximadamente 50 centros dedicados a las aplicaciones de la biotecnología y la salud. Y no eran 50 centros que trabajaban cada uno por su vía. Eran todos enfocados en un mismo objetivo. Y entonces, en los años 90, cae el campo socialista, se derrumba un gran Estado que debió arreglarse y nunca destruirse. Y entonces nosotros tuvimos una crisis económica, tuvimos una situación gravísima. ¿Y cuál fue la respuesta de Fidel? Ahí está una enseñanza de él. En los peores momentos vamos a buscar soluciones en la ciencia y con los científicos. Entonces, de los ejemplos que en breve te pudiera poner, aquí cerca, en la Universidad de Oriente, había un grupo trabajando la resonancia magnética nuclear. Estamos hablando del año 93. En el año 90 surge la resonancia magnética nuclear como medio diagnóstico y Fidel le da la tarea a los científicos en Santiago de Cuba en crear un equipo soberano, un equipo cubano de resonancia magnética nuclear en el medio de las dificultades de aquella crisis económica del periodo especial. Incluso el director fundador, el doctor Carlos Cabal, viaja a La Habana para decirle al comandante jefe que era imposible en esas condiciones.
1: Lograr un equipo
0: cubano de resonancia magnética nuclear. Y entonces lo que todo el mundo comprobó era que lo realmente imposible era decirle a Fidel que algo era imposible. Fidel, con mucha educación, le pidió a doctor Cabal que regresara a Santiago de Cuba e hicieran su trabajo. Y un equipo, no, tres equipos de resonancia magnética nuclear hicieron ellos para el sistema de salud cubano. Entonces, lejos de mejorar ese pequeño laboratorio, se hizo un centro en un momento que en el mundo no había un solo medicamento registrado con el uso de anticuerpos monoclonales. Y eso hizo de que hoy tengamos nosotros vacunas terapéuticas basadas en anticuerpos monoclonales para cáncer de pulmón, cuello, cabeza, anticuerpos monoclonales para tumores cerebrales, incluso gotas nasales contra el Alzheimer y el Parkinson. ellos ahí también hicieron la proteína, la receptor binding domain, que es como la llavecita de la COVID. Usted recuerda que nosotros aquí hicimos 5 candidatos vacunales. 3 llegaron a vacuna y fueron centros que trabajaron en coordinación uno con otro. Y a mí siempre me gusta recordar en la inauguración del Centro de Inmunología Molecular. Yo creo que estamos en un momento, un lugar y un momento muy especial.
2: Sagrado.
0: Sí, sí, esto es un lugar sagrado. En esta cuna, hace más de 100 años, estuvieron los 7 hermanos. Angelita, Ramón, Fidel, Raúl, Juanita, Emma y Agustina. Aquí, hace 100 años, fíjate, fue una coincidencia. Estaba yo recordando lo que dijo en la inauguración del Centro de Inmunología Molecular.
2: Sí.
0: Cuando dijo que era un orgullo muy grande inaugurar un centro como ese, que no era un lujo, era una promesa de salud y bienestar para nuestro pueblo y una promesa de ingresos para nuestra economía.

0: ¿Considera usted que uno de los términos o uno de los temas que Fidel estaría investigando en estos momentos pudiera ser la relación entre inteligencia artificial y soberanía?
1: Y soberanía, sí. Déjame decirte, bueno, nosotros somos jóvenes. Esto es un atrevimiento que nos estamos tomando como jóvenes que estudiamos su pensamiento y además somos jóvenes que queremos a Fidel. Entonces, exacto, por eso nos atrevemos a pensar qué ocuparía su mente en estos tiempos. A mí me parece el los tratamientos, diagnóstico y tratamiento de cáncer sería, por supuesto,
0: un tema
1: que se va a seguir investigando por mucho tiempo. O sea, cáncer, acuérdate que es una sola palabra para 3.000 enfermedades diferentes, que varía de persona, de paciente a paciente, en dependencia de sus condiciones de vida, de su código genético, del ambiente. Y volvemos a un tema que de estos tiempos es la relación entre inteligencia artificial y soberanía. O sea, ¿quién controla los datos? ¿Qué margen le queda a un país pobre para entrar a tiempo en un campo estratégico y no depender de las decisiones de
0: y
1: los
0: tan países? Decisivo un campo como
1: y ese. Tan decisivo como es. Y recordaba a principios de este siglo, nuestro país, con cierto retraso, unió los esfuerzos nacionales en nanotecnología. Y debo recordar nuevamente a mi padre. Hoy debo hablar de otro Fidel, Fidel, doctor Fidel Castro Díaz Valar. Dicho sea de paso, los hijos de mi padre y de mi madre, los tres, somos doctores en ciencia.
0: Su mamá también es doctora en ciencia.
1: Mi mamá viene de las letras. Mi mamá es profesora de inglés. O sea, ella está en las letras. Mi padre está en la ciencia natural y exacta. Igual que mi hermana es matemática y mi hermano y yo, los dos somos físicos nucleares.
0: ¿Y usted cómo decide? Eso viene del abuelo, luego de los padres, la decisión de ser científico, de estudiar la ciencia y una ciencia aplicada, como insistía el comandante.
1: A mí me entenderán perfectamente cuando una gente quiere demasiado a un padre, a un abuelo. Él quiere parecerse ahí. Yo siempre me quise parecer a mi papá. Por supuesto que todos los cubanos queremos parecernos a Fidel, pero o sea, yo creo que una meta terrenal es parecerse a mi papá. A mí siempre me gustó la matemática y la física y por eso estudiamos carreras nucleares. Y entonces recuerdo esto porque aquí se consolida el programa nuclear cubano. Mi papá, mi padre, dirigió los esfuerzos, vamos a decir que lo dirigió Fidel. Y mi papá estuvo bajo la dirección de Fidel desarrollando, construyendo un programa nuclear cubano dirigido a aplicaciones médicas fundamentalmente, o sea, aplicaciones pacíficas de la energía nuclear para la medicina, para la industria, para la agricultura. Y recuerdo frases de Fidel y voy a mezclar frases de Fidel y frases del otro Fidel, hijo de mi padre. La energía es fundamental, la energía del futuro, la energía de la cual deberá depender imperiosamente la humanidad del futuro es la energía nuclear. Y entonces también junto con mi padre se lo escuché decir a los dos o a uno de los dos, pero se me mezclan los pensamientos con mucho cariño. Había dicho que introducirnos en estos temas de vanguardia de la ciencia no era una meta para contentarnos, ni mucho menos un objetivo dictado con afán de prestigio. Es un eslabón imprescindible para seguir adelante. Recuerdo en el 2005 las alertas que hizo el comandante en jefe. Decía Fidel que combustible nuclear no son armas nucleares. Y siempre recuerdo también de manera entrañable aquellas palabras de él que dijo que nosotros no teníamos armas nucleares porque no las necesitamos, porque teníamos otro tipo de armas nucleares que son nuestras ideas. Y teníamos armas nucleares en virtud de la magnitud de la justicia por la cual luchamos. Y que teníamos armas nucleares en virtud del poder invencible de las armas morales. Y aquí hay un concepto que también recuerdo, porque dice que teníamos eso que se llama una conciencia revolucionaria, que es la suma de muchas conciencias, que es la suma de una conciencia del honor, de la dignidad y de los mayores valores que puede cosechar un ser humano. La conciencia revolucionaria es hija del amor a Cuba y del amor al mundo, y no olvida aquello de que patria es humanidad. Y entonces volviendo,
2: yo creo que ahora,
1: intentando parecernos modestamente a Fidel cuando hace una explicación y vuelve a punto de inicio. La capacidad, el margen de un país de entrar a tiempo en un campo estratégico antes de que otros decidan por él. Ahí viene la nanotecnología. Ahí se lo debo también. Eso fue una de las últimas obras de mi padre cuando le presenta al comandante en jefe el proyecto de hacer un centro para unir los esfuerzos nacionales en nanotecnología dirigido fundamentalmente para la salud. La orientación de Fidel fue: el centro tiene que ser ambicioso y servir a la humanidad.
0: Esto nos ha traído a Fidel de vuelta justamente a Virán. Ya en este diálogo de cierre, quisiéramos saber cómo Fidel Antonio Castro Smirnoff veía justamente a ese Fidel, que sobre todas las cosas era el comandante en jefe, pero también fue o es su abuelo.
1: Exactamente. Para mí también es el comandante en jefe. Para mí también es el gran Fidel, el hombre que desafió el imperio, el genio. Yo soy un eterno enamorado de la historia de la Revolución Cubana y en particular la historia, la figura de Fidel. Y a mí realmente, yo debo decir que a los abuelos siempre, primero son los padres los que enseñan a querer. Pero después, hablando con el abuelo, yo recuerdo los primeros recuerdos que yo tengo con él. Yo conocí primero a mi abuelo y después me enamoré de la figura histórica del comandante en jefe de Fidel de la Revolución Cubana. Mis primeros momentos que yo recuerdo con él eran con su uniforme verde olivo y yo jugaba con los grados. ¿Y esto qué cosa es? Me decía, esto es algo viejo. Pero es muy fácil para un joven, para un niño, cautivarse ante una persona tan extraordinaria, pero además tan cariñosa. Fidel era muy exigente. Como decimos en Cuba, Fidel no era fácil, pero pese a su trabajo, a sus responsabilidades, nunca dejó de tener un momento para su familia. Y todos deben saber que Fidel quería mucho a su familia y que su familia quiso muchísimo a Fidel, quiere muchísimo a Fidel y lo seguirá queriendo todavía más en su segundo centenario. Fidel siempre nos inculcó que nosotros podíamos hacer mucho más de lo que pensábamos que podíamos hacer, porque solo las metas colosales son las que movilizan el corazón humano.
0: Realmente a mí me impactó mucho esa primera carta que usted le escribió al abuelo, un abuelo que usted decía que sigue vivo todos los días. Usted no se ve sin Fidel.
1: Cuando nos dicen cómo sobrellevamos su ausencia, nosotros respondemos: ausencia. Yo no sé lo que es vivir sin Fidel. Yo escojo vivir feliz con Fidel, llevándolo a donde quiera que voy, llevándolo en mi mente, en mi sueño, en mi sangre, en mi trabajo, en mi conciencia, donde quiera que vaya. Y alertar de un peligro que puede existir cuando se cumple 100 años de alguien tan grande, es que se le convierta en estatua, que se le admire de lejos, con flores y sin preguntas. Y lo que me hace feliz también ver tantos jóvenes que tienen muchísimo más mérito que nosotros, su familia incluso, que tiene muchísimo más mérito que todos aquellos que lo acompañaron tantos años, que era muy fácil querer a ese hombre si pasamos miles de horas con él, cautivado por su historia, por sus conocimientos, por su método, por su ciencia. Pero hay muchos jóvenes hoy en Cuba, y no solamente en Cuba, que lo respetan, lo admiran y lo quieren sin haberlo conocido. Y por eso es que nos toca ese privilegio histórico de ser la generación del centenario de Fidel, responsables de no dejarlo morir en el año su centenario.
0: Muchas gracias a usted por esta entrevista especial. Realmente nos ha traído ese Fidel que un día conocimos.
1: Muchas gracias a ti.
0: Y realmente ha sido muy bonito estar aquí en Virán, hacer esta entrevista justamente en un sitio tan, tan especial como este.
1: Es un lugar que se respira otro aire y uno tiene, siente una energía. Yo soy científico, ¿no? Pero sí. Bueno, también los científicos tenemos nuestros momentos espirituales. Somos capaces de sentir, como dijo él aquí, cuando le preguntaron por su madre. Decía que las cosas, mientras más las sentía, más se las guardaba.
2: Bueno, pues formidable el entrevistador Yordanis Rodríguez.

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1: Esta semana se inicia la vuelta al cole en Canarias. La vuelta oficial será el 9 de septiembre para la educación infantil y primaria, mientras que la enseñanza secundaria obligatoria, la incorporación, será el día 10, un día más, será para el bachillerato, es decir, el día 11 de septiembre. Incertidumbre en las familias que han inscrito a sus hijos e hijas en las escuelas infantiles que dependen de la Consejería de Bienestar Social del Gobierno de Canarias, ya que a finales de agosto aún no se han publicado las listas definitivas de admitidos en estos centros. El precio de la vivienda y del alquiler en Canarias se sitúa ya por encima de la media nacional y se ha disparado en los últimos años. El Cabildo de Gran Canaria licita el cuidado de todas sus repoblaciones para reforestar Gran Canaria. El contrato para que las plantaciones sobrevivan y crezcan los bosques en 2.200 hectáreas, en las cumbres norte y sur, tiene un presupuesto de 1,60 millones. La Universidad de La Laguna adjudica por vía de emergencia unas obras para reducir el gas radón en 4 laboratorios de farmacia. La Asociación Tierra Bonita de la Isla de La Palma ve injustificado ocultar la identidad de los beneficiarios de ayudas por la erupción del volcán Tajogaite. Fallece el sindicalista gran canario Eudaldo Gómez de Salazar, considerado altavoz de los trabajadores en el Ayuntamiento de Las Palmas de Gran Canaria, que fuera presidente del Comité de Empresa representando al personal laboral. Gran Canaria intensifica la vigilancia en las dunas de Maspalomas con un dispositivo especial al atardecer, momento en el que más visitantes recibe este espacio. Las Palmas de Gran Canaria acogerá el próximo 10 de septiembre un acto de homenaje y recuerdo a las víctimas del Valvanera, coincidiendo con el 107 aniversario de su trágico hundimiento. El Ayuntamiento del Puerto de la Cruz se expone a una sanción de hasta 600.000 euros por no tomar medidas por la contaminación en Playa Jardín. El Ayuntamiento de La Laguna ha decidido suspender el programa de las fiestas del Camino Tornero por la muerte repentina de un corredor este sábado. El ministro de Política Territorial, Memoria Democrática y responsable del Mando Único para la Gestión de Ceuta, Ángel Víctor Torres, ha afirmado que si no cesa la violencia en Ceuta habrá una ruptura total que retrasará la solución. Precisamente el gobierno ha anunciado que aprobará en el próximo Consejo de Ministros el martes un paquete de 165 millones de euros para la crisis de Ceuta. El referéndum celebrado este domingo en Islandia, los resultados han sido de rechazo mayoritario de la adhesión a la Unión Europea. El 52,8 de los votos votó en contra de la adhesión a la Unión Europea frente al 47,2 a favor. En Venezuela, la presidenta Delcy Rodríguez, sobre el reciente acuerdo con Estados Unidos, ha afirmado que el país venezolano conserva la soberanía y la propiedad y asegura que habrá desarrollo y bienestar para Venezuela a raíz de este acuerdo sobre el crudo. La Junta de la Paz

0: Saludos amigos y amigas. Oye, la ganadera me dejó el micro cerrado para hacer el show este. Está dinamitándome la poca imagen que me queda.
1: Eso es un sabotaje.
0: Sí. Es que tú sabes cómo son las palmeras. Las palmeras, haz lo que quieran, porque si no te amargan.
1: Bueno, a no ser que sea una palmera de chocolate, que también las hay, de esos dulces que tú sabes que
0: pero estas son, palmeras con gusto que le quiere el chocolate. Vamos a ver. Mira, te quiere boicotear a ti también.
1: Sí, yo creo que ahora sí se me oye. Sí.
0: Bueno, don Juan Martín Vega, ¿cómo anda?
2: Protestando enérgicamente contra esa difamación de la gente palmera, así que tengan mucho cuidado conmigo.
0: Ay, pero tú no sabes que si le atacamos, dice Anabel que nos invita esta noche a una viejita de esas ricas, la vieja de Adita, esta de que están vendiendo aquí ya las de Lanzarote. Bueno,
1: Chema, a decirle a Chema que yo soy palmero también, ¿entiendes? No renuncio a mi denominación de origen, ¿eh?
2: Me parece muy bien. Eso se le alaba.
1: Gracias.
0: Muy buenas tardes. Bueno, oye, tenemos que ponernos... Oigan. Tenemos que buscar salida para que encontremos nuestro proceso revolucionario. Si quieren, en vez de poner revolucionario, le ponen la palabra sinónima a que signifique lo clarito, que es queremos una sociedad igualitaria en el pleno sentido de la palabra. Lo que no podemos seguir es soportando esto. El profesor de la Universidad de La Laguna, Geray Hernández, llevo arrastro siempre conmigo esto porque nombró tres artículos formidables, y lo estuvo comentando en la última entrevista, uno de Juan Bordera y Antonio Turiel, del 3 de este mes, Los traidores, el gran reemplazo y la prioridad nacional. Después otro, ¿quién decide lo que piensas?, escrito por él. Y después otro escrito por él, ¿por qué las clases empobrecidas votan en contra de sus intereses económicos? Una explicación en 5 pasos. Y me gustaría comenzar, pues eso, planteando los 5 pasos, si estamos de acuerdo. Mira, el paso número 1, que los partidos progresistas se hagan neoliberales. Pues ese es uno de los pasos de por qué las clases empobrecidas votan en contra de sus intereses. Segundo, que los conservadores saquen la economía de su relato. Tercero, que solo se hable de cuestiones culturales. Cuarto paso, que se divida a la sociedad en 2 bandos. Y quinto, que los conservadores controlen el relato usando sus medios de comunicación. Bueno, pues venga, a ver esos 5 pasos, Juan y Gerardo. Que los partidos progresistas se hagan neoliberales. Hagamos algún comentario sobre esto, porque es verdad, lo que eran los partidos esos socialdemócratas de la época, la socialdemocracia de la época de Marx, ¿no? Pues que se hagan neoliberales, que uno ve ahora pues partidos que se reclaman de izquierda avanzada y tal, y sean partiditos neoliberales, pues jode. Pero bueno, el paso fundamental que le falta ponerlo aquí, aunque lo comenta en los artículos, es el de la unidad de la izquierda. ¿Dónde ha habido avances? En los sitios donde se ha producido la unidad de la izquierda. El polo patriótico en Venezuela, ¿no? Con el Partido Socialista Unido de Venezuela. La experiencia en Uruguay.

0: ¿Qué pasa para que las personas que nos reclamamos de una sociedad, de luchadores por una sociedad igualitaria, no nos coordinemos, no nos unamos como queramos, sino que permanezcan grupos y grupos y grupos que se reclaman de izquierda y, bueno, de izquierda es de boquilla, pero la práctica... Venga, Juan, tú o Gerardo, el que quiera empezar.
1: Juan, sí, si te parece, te cedo la palabra, si no te importa, y bueno, y después ya continuamos.
2: O como prefieras, ¿eh?
3: El primer punto, la creación, porque son cinco puntos para que triunfe la reacción. El primer punto, los partidos...
0: Mira, es el título del artículo, que este es de Yeray Hernández, profesor, insisto, de la Universidad de La Laguna, es de su autoría, aunque los puntos los coge de planteamientos que se han ido haciendo, ¿no? ¿Por qué las clases empobrecidas votan en contra de sus intereses económicos? Una explicación en cinco pasos, por eso no hay quien lo entienda. ¿Por qué las clases empobrecidas votan en contra de sus intereses? Si son empobrecidas, bien jodidas están, bueno, pues además le dan el voto a los ladrones y demás.
3: Sí, efectivamente, es lo que te digo. Precisamente, el artículo está también publicado en la casa de mi tía. Es una explicación de por qué la reacción está venciendo, ¿no? Y esto, como digo, el primer punto que habla, que es que los partidos se inclinen por el neoliberalismo, es realmente público y notorio. Es lo que estamos viendo y es lo que estamos denunciando continuamente. Lo tenemos en toda Europa, lo hemos visto en América Latina, pero sobre todo en toda Europa, como unos partidos que se dicen de izquierda solamente adoptan medidas cosméticas de corto recorrido, pero las medidas realmente profundas que pueden beneficiar a la gente que lo necesita, no las toman. Es lo que está el caso de, en el Reino Unido, tenemos una serie de líderes del Partido Laborista que, bueno, que parecen Tories. En Francia ya hemos visto lo que ha pasado con el Partido Socialista Francés. El Partido Socialista Francés, hay que fastidiar. Y está prácticamente anulado como consecuencia de una larga historia de medidas contra la gente. En Italia, exactamente lo mismo. Y aquí, en el Estado español, lo tenemos con un presidente y un partido que... Insisto, en este momento él se autoproclama como el único partido progresista, olvidando que en Reino Unido también hay un partido, entre comillas, progresista, porque es el Partido Laborista. Entonces, el partido llamado Socialista y Obrero Español, no hay manera de que tome media docena de medidas que deberían ser tomadas inmediatamente, no porque lo diga el sentido común, no porque lo diga la ciencia política, no, porque lo han dicho ellos, porque está en sus programas de los dos partidos, entre comillas, progresistas, que forman la coalición que gobierna el Estado español. Y a su vez, esas medidas forman parte del pacto por el cual formaron ese gobierno. Y lo digo rápidamente, se trata de eliminar la ley Mordaza, de eliminar de verdad la fatídica reforma laboral, de devolver a los sindicatos, Gerardo sabe mucho de eso, devolver a los sindicatos las armas que habían conseguido tres años de lucha, de instaurar una banca pública que ponga freno a los desmanes de la banca privada,

0: de devolver los sectores energéticos estratégicos al sector público, de impedir, de frenar la corriente privatizadora en la educación y en la sanidad, en la educación, también Gerardo sabe mucho de eso. Todas estas medidas, no las, y como corolario coyuntural, el problema de la vivienda, de tomar medidas que solucionen el problema de la vivienda. Nada de eso han hecho, nada, absolutamente nada. Diga Yolanda Díaz lo que diga y se ponga como se ponga, nada. Y ahora se asombran de que la gente vote, como dice Geray, que la gente vote, a la gente empobrecida vote en contra de su interés económico. Porque como yo personalmente no me canso de repetir, la gente está harta de pasarlo mal y están dispuestas a votar por el demonio si les convence, aunque los que sabemos que no es verdad, pero la gente no se entera y cree que sí se les van a solucionar sus problemas. No es nuevo, pasó hace ahora 90 años en Alemania y ya está pasando en estos años en Europa. Y me callo.
1: Claro.
2: Bueno, sí, efectivamente, como acaba de decir Juan, yo creo que es una suma de factores. Es decir, si la pregunta es ¿quién decide lo que pensamos y por qué la gente o las clases más desfavorecidas, más depauperadas, votan a aquellos que los van a explotar todavía más y que en definitiva nos van a empobrecer más? Hay un conjunto de factores, un único factor no lo explica, no hay que ser reduccionista en esto, y yo creo que esos factores que tú has comentado, César, en el artículo, incluso se pueden añadir algunos más, ¿no? Pero sí son representativos de esa falsa conciencia que tienen las clases trabajadoras, ¿no? Es decir, de no saber exactamente qué es lo que les pasa y quiénes son los culpables, ¿no? Bueno, qué es lo que les pasa, quizás sí, el empobrecimiento permanente y sobre todo el hecho de que no, digamos, sus referentes pues hayan ido desapareciendo, ¿no? El tema, por ejemplo, de la socialdemocracia, ¿no? Y de cómo la socialdemocracia ha ido girando progresivamente hacia la derecha y hacia el liberalismo. Eso ha ocurrido, ocurre desde los años, yo diría que desde los años 80. Desde los años 80 hay una tendencia en la socialdemocracia y una deriva hacia el, digamos, el neoliberalismo, que se dio aquí también. Es decir, los gobiernos de Felipe González fueron gobiernos en donde efectivamente se fue poco a poco girando hacia, digamos, tendencias conservadoras. Y cuando tú pierdes la referente, cuando tú pierdes de vista la alternativa, entonces la gente, si pierde esa alternativa, si no le dan una alternativa, pues normalmente tiende a la verdad única o a, digamos, lo que, a contagiarse de lo que se dice, ¿no? Entonces, desde los años 80 y desde el riganismo tacherismo, uno ve que después llegó al poder. Antes estábamos hablando del Partido Laborista en Inglaterra, que tiene una larga tradición obrera con las trade union y con los sindicatos y tal. Bueno, eso desapareció en los 80 y desapareció después con Blair y con los sucesivos líderes laboristas, hasta este último que estuvo, que realmente de laborista pues tenía muy poco, ¿no? Es decir, se cortó, y aquí también, se cortó el cordón umbilical con los sindicatos en su momento. No se hizo una política para los trabajadores, no se hizo una política para las clases, digamos, más desfavorecidas, para las más menesterosas, para aquellos que tenían verdaderos problemas, y sigue sin haber una política dedicada a la gente. El capital poco a poco se ha ido adueñando de todo. Ha sido realmente una entronización del capital, ¿no? Entonces, esa falta de alternativas, esa derechización de la socialdemocracia, que fue muy robusta durante buena parte del siglo XX. Desde los años 30 estaba gobernando en Suecia, y nosotros veíamos desde aquí, desde el sur, cómo los suecos y los noruegos y todos los escandinavos tenían un estado de bienestar, digamos, que era la envidia prácticamente que del mundo. También es verdad que en ese momento existía la Guerra Fría, y eso también condiciona o de alguna manera determina el análisis que se está haciendo, ¿no? Es decir, cuando existen dos bloques en la Guerra Fría, como el que existía, pues el capitalismo busca o trata de encontrar medidas que amortigüen que dentro de los propios países capitalistas surja un estallido revolucionario o algo por el estilo, ¿no? Y eso fue el papel de la socialdemocracia. Pero aún con eso y con todo, hay que decir que la socialdemocracia elevó el nivel de vida de las clases trabajadoras, les permitió un cierto salario digno, les permitió un Estado social y de derecho. Las conquistas en sanidad, en educación, en viviendas, en coberturas de diferente índole, como pueden ser las pensiones, las vacaciones, etcétera, pues estaba más o menos resuelta. ¿Qué ha habido? Un proceso de precarización de las clases, digamos, más desfavorecidas, aún más acelerado, ¿no? Y se ha perdido porque los partidos, socialdemócratas han ido girando a la derecha, ¿no? Y después tú hablabas también de que ha contribuido a eso cierto maquiavelismo, ¿no? El hecho, lo decías tú sobre el artículo de Geray, de que se quiere que haya discursos antagónicos, sin matices, es decir, o unos o los otros, es decir, esos maniqueísmos que favorecen también, en este caso, a la ultraderecha, ¿no? Esa división de la sociedad entre los progresistas, los que defendemos el derecho de las mujeres a abortar, los que defendemos el laicismo en la escuela, los que defendemos, las políticas que de las minorías, de los colectivos que hasta ahora se han sentido marginados, etcétera, de la recuperación de la memoria histórica para que las futuras generaciones no olviden un oscuro pasado como el que hemos tenido, pues todo eso, ir arrinconando poco a poco todo ese discurso, tachándolo de discurso woke o como se quiera llamar, irlo socavando poco a poco, eso es la labor que se está haciendo ahora a través de otro de los factores que tú acabas de nombrar, que son la labor de los medios de comunicación, de los pseudomedios y de las redes sociales, que están en poder de los grupos extremistas y de los radicales, porque es que las grandes tecnológicas, que son los que ponen la infraestructura, son extremistas y son radicales de derecha y quieren adueñarse del mundo. Es que en realidad lo que nos parecía una fantasía propia de las películas de Fu Manchu, allá cuando uno era joven, se está convirtiendo en realidad. Unos pocos se han adueñado del mundo, se han adueñado del pensamiento de la gente. Hacen que la gente piensa lo que ellos quieren, porque vuelcan todo lo que quieren en eso que se llama las redes sociales, que se han convertido muchas veces en un verdadero, vertedero. Es decir, en donde hay discursos de odio, discursos de supremacistas, donde hay barra libre para todos. Entonces, es un conjunto de factores la que contribuyen a que la gente tienda a pensar lo que quieren que piensen las clases dominantes. Recuerda siempre que Marx siempre decía, el discurso que en un momento determinado de la historia se tiene por normal y por asimilado, es el discurso de las clases dominantes, el que quieren las clases dominantes. Eso pasaba antes y pasaba ahora. Hay que romper ese discurso. Hay que intentar darle la vuelta con argumentos. Hay que despertar la conciencia de la gente. Y eso lo tenemos que hacer todos en nuestro trabajo, en nuestro espacio, en nuestras en fin, en lo que tengamos a mano, ¿no? Si es un sindicato, es un sindicato, si es en un periódico digital, en el caso de Juan, en un periódico digital, en el caso de Radio San Borondón. Es decir, tenemos que contrarrestar toda esta ofensiva reaccionaria que lo que intenta es imponer una dictadura a escala global, porque ya las cuestiones son a escala global, ya no te estoy hablando, ahí tienes todo lo que está ocurriendo en América Latina y la injerencia de la extrema derecha norteamericana en países como las elecciones próximas, que se va a intentar, seguro, con toda seguridad, en Brasil, lo mismo que antes se hizo en Honduras, y antes se hizo en la de Argentina, y antes se hizo en Ecuador, y etcétera, etcétera, etcétera, que van todo cayendo, todas las piezas del dominó del mismo lado, ¿no? Por lo tanto, hay que, eso, fortalecer la izquierda, que es lo que tú decías, unirse, dejarnos de tanto personalismo, de tanto egolatría, que muchas veces es lo que divide, ser menos individualista y tener una conciencia de más unión y de más, digamos, colaboración, hacer un trabajo más colaborativo. Porque lo importante en la cultura de la izquierda siempre ha sido la colaboración, la cooperación y lo que nos une a los demás, más que el individualismo, que es un pensamiento hasta cierto punto, bueno, hasta cierto punto no, burgués en el sentido más genuino de la palabra, ¿no?
1: Juan, temas. Mira, yo diría, aparte de los cinco, bueno, ya hemos comentado primero que los partidos progresistas eran neoliberales, segundo, que los conservadores saquen la economía de su relato, o sea, que hablen de economía, pues no la izquierda, que es lo que tenemos que estar hablando a tope, sino, bueno, los chiquitos, esto, la ultraderecha, que solo se hable de cuestiones culturales. Leo esto, este párrafo, dice: aprovechando que las personas no somos solo homo economicus, sino homo sociologicus, el bando conservador ha marcado la agenda en cuestiones de carácter cultural. Este es el terreno de juego en el que mejor se desenvuelven. El bando conservador ha trazado una estrategia muy inteligente, que sería, según Frank, centrarse en vagas reivindicaciones culturales que se consideran de suma importancia, pero que no se pueden satisfacer, como por ejemplo prohibir el aborto, el matrimonio homosexual, el feminismo o la inmigración. En cuanto a la guerra de valores, el bando conservador nació derrotado, señalaba el autor Frank. Su meta no es ganar batallas ideológicas, sino rasgarse las vestiduras visible, ruidosa y ostensiblemente. Con este discurso centrado en la guerra cultural o de valores, el bando conservador ha conseguido que, según Frank, a los habitantes de Kansas no les importen los asuntos económicos. Su interés está en cosas más importantes, como la pureza de la nación. ¿Les suena esto de algo?, se pregunta el autor. Pues sí, esta pregunta, ¿cómo no va a sonar al nazismo? Veamos qué ha pasado en Cataluña. Toni Rodón, politólogo, afirma que se ha producido una coincidencia de voto entre ricos y pobres en el partido ultraconservador español debido al españolismo y la defensa de la unidad de España. Otros análisis han puesto de manifiesto que en Cataluña también ha jugado un papel relevante en el sentido de las clases bajas las cuestiones relacionadas con la convivencia y la seguridad, presentando preocupaciones sobredimensionadas con el tráfico de drogas y la ocupación de viviendas. En el caso de Alemania, los votos a Alternativa por Alemania, los ultras alemanes, es debido especialmente al miedo infundido a un aumento de la criminalidad y a la llegada de extranjeros. Juan, a ver,
0: Bueno, hay que, en ese punto, querido César Gerardo, hay que tener en cuenta que Thomas Sang habla de cuestiones culturales en un sentido amplio, no en el sentido que normalmente utilizamos coloquialmente como cultura. Se refiere a temas culturales en el tema, en el aspecto de relaciones sociales. ¿Qué es lo que está haciendo la derecha? La derecha, como lo único que le interesa es proteger las clases que solamente buscan ganar dinero, saca completamente la economía del discurso y no habla sino de cuestiones emocionales. Intenta y consigue que la gente olvide, ignore la causa de sus problemas y solamente los fija en cuestiones de alguna manera circunstanciales. A mí personalmente me parece un error haber localizado tanto el razonamiento, porque el artículo estaba referido a Kansas, pero luego cuando habla de los ejemplos, parece que cuando dice veamos qué ha pasado en Cataluña, en el caso de Alemania, parece que es que solamente pasa en Cataluña o solamente pasa en Alemania, y no es así, está pasando en toda la, en todo el mundo occidental. ¿Por qué los ricos y los pobres, tanto en Cataluña como en el resto del Estado, como en Francia, como en Alemania, están votando por los partidos ultraconservadores? Porque no están identificando que lo están pasando mal por culpa de que las clases económicamente fuertes, como se decía antes, no están poniendo ninguna voluntad en solucionar los problemas. Entonces, la gente por eso vota, como vimos cuando pasó efectivamente lo que pasó en Cataluña, pero lo que está pasando en todo el Estado, que no votan en función, porque si realmente la gente votara en función de un partido que les va a, que va a luchar por sus intereses, los intereses de las clases empobrecidas, oye, votarían por Podemos, votarían por el Partido Comunista. ¿Por qué votan por Vox? Porque Vox les dice, yo te voy a solucionar el problema económico, punto. Ahora, además, fíjate qué barbaridad esto de los migrantes, fíjate qué barbaridad esto del aborto. Y como hay un renacimiento de las ideas conservadoras, pues la gente vota sin darse cuenta de que están votando en contra suya. Eso es lo que, en mi opinión, está queriendo decir Thomas Frank, que los que la estrategia es sacar el debate político de los temas que son políticos, como son los económicos, y pasarlos a temas de relaciones que son más circunstanciales.
3: Gerardo, yo mira, pondría,
0: hola,
3: esto, a ver,
1: Dios, pues si toqué sin darme cuenta aquí. Ya escuchas bien ya, Juan, ¿no?
0: Sí.
1: Venga, pues yo diría que si que añadí un sexto punto, pues que sea comprobar con una periodicidad, sea al año, sea cada seis meses, sea, pero no mucho más del año, ¿no? El año como máximo, ¿no? Comprobar que realmente las diferencias económicas se van superando. Es decir, que cada tiempo van mejorando las condiciones de las clases desfavorecidas. ¿En base a qué? Por supuesto, a las favorecidas, ¿no? Yo me acuerdo cuando, éramos jóvenes, ¿no? Me acuerdo que la primera vez que apareció aquellos listados de tanto luego ganan más que, no sé, bueno, hablaban de que el 20%, siempre tengo esto en la cabeza, que el 20% de la población gana tanto como el 80% restante. que uno se debería acojonar, porque eso significa que ese 20% gana por cada uno por 4, ¿eh? El 20 y el 80. Entonces, ya con eso sería más que suficiente. Pues bueno, yo creo que tenemos que poner eso. Oye, pues todo final de año, cuando se estime conveniente, comprobar que los sectores privilegiados pierden, pierden diferencia en favor de los menos favorecidos. Lo digo porque, fíjense, del 20% ese tiene tanto como el 80%, este último medidor en esa línea hablaba de que el 1%, no el 20, sino el 1%, tiene tanto como el 93% restante. No sé por qué decía ese 93, no leí el artículo original, pero vamos, yo diría el 1% tanto como el 99%, sería lo lógico, ¿no?, que sea la totalidad en su conjunto. ¿Cómo podemos poner eso? Eso en marcha, que sí, que se, eso dice hasta la Constitución española, de ir y superar la desigualdad. Pues no, coño, pues vamos a buscar parámetros para que efectivamente con el tiempo va superándose esa desigualdad y aproximándose, coño.
2: Sí, pero mira, César, el capitalismo sin rostro humano, que con rostro humano era la socialdemocracia de la que estábamos hablando antes, ¿no? Ese es un capitalismo, digamos, más humanizado. Pero el capitalismo salvaje, sin rostro humano, no, o sea, es, desde el punto de vista, digamos, de su constitución, excluye el hecho de que los trabajadores vivan mejor. Excluye muchas cosas. Es decir, el capitalismo es, desde mi punto de vista, incompatible con la verdadera democracia. Porque una democracia, la democracia, tiene que tener unos requisitos y unos estándares de calidad. Y el capitalismo hace que la explotación de unos por otros y el hecho de la del empobrecimiento permanente de la gente y de la individualización y compartimentación de las personas, y de que todo esté fundamentado en la ganancia, en el lucro, en la avaricia, en el dinero, en el, digamos, en el capital, hace imposible que la desigualdad de alguna manera se vaya amortiguando, se vaya reduciendo, y todo lo contrario. Si lo estamos viendo permanentemente, lo estamos viendo a nuestro alrededor, es un hecho empírico. Es decir, tiene el hombre más rico del mundo, tiene más dinero que los 50 países más pobres que hay. Entonces es imposible que el capitalismo salvaje, el que es el que estamos viviendo, el que ya vivimos, no, a lo que nos va a llevar es a la destrucción de la democracia, a la destrucción del ciudadano, no del individuo, del ciudadano, y a la destrucción del planeta. Nos va a llevar a la destrucción de todo. Y lo estamos, y este verano lo hemos constatado también. Es decir, ellos están más, tú ves las noticias y ves la acción de esta internacional ultra que está gobernando buena parte del mundo. ¿Y en qué están empeñados? En las guerras, en las expulsiones de los inmigrantes, en buscar chivos expiatorios para que la gente entretenida piense que su verdadero enemigo es otro pobre que está igual que él o peor que él, que ese es el que le quita el trabajo, el que le quita, digamos, el bienestar, cuando en realidad allí está el dinero en los paraísos fiscales que son inventados por los ricos, creados por los ricos y donde tienen su fortuna los ricos para no pagar impuestos y quitarnos, digamos, lo que tienen que pagarle al fisco para que se refuercen los servicios públicos. Entonces, el sistema está tan implantado y es de tal magnitud y está tan creado que incompatible con la democracia, con los derechos de ciudadanía y con la vida en el planeta, en definitiva, porque te lo estamos viendo, que lo están destruyendo, y lo están destruyendo por avaricia, por dinero, por hacerse, por poder, ¿no? esta gente que defiende todos estos valores ultras, ¿no? Por tanto, esa cuantificación o esa medición de cómo va disminuyendo la desigualdad, me parece que lo que vamos a experimentar es un crecimiento aún más de la desigualdad.
1: Bueno, es lo que estamos viviendo, ¿no? Cada vez son menos el porcentaje de los grandes ricos.
2: Cada vez son más pobres. Mira, un tema como es el otro día la avalancha en el Himalaya, que ha costado no sé cuántas vidas, eso todavía no se sabe, está por ver, ¿no? Producto de, en principio se cree que del deshielo de los grandes glaciares que hay en el Himalaya. ¿A eso lo vamos a tener? O la Dana de Valencia, o las grandes sequías, o los incendios de última generación. ¿Eso lo vamos a tener constantemente? ¿Va a ser reiterado? ¿O las olas de calor? Eso va a ser permanentemente. Y eso disminuye la calidad de la vida y disminuye también, bueno, lo disminuye todo, nuestra, incluso el bienestar de la propia sociedad, ¿no? Y así va a seguir, porque yo no veo, digamos, regulación o digamos fuerzas contrarias que tengan la misma proporción de intensidad que estas que están destruyendo el planeta. Los tres se lo están cargando. Entonces, por eso digo que los derechos de ciudadanía, como ciudadanos que todos tenemos, también los destruirán y nos convertirán en individuos consumistas, que en realidad ya es lo que somos.
1: Mira, llegará un momento, es lo que se ha dicho siempre, que según se van complicando la situación económica, pues sería más fácil el proceso revolucionario, y bueno, siempre se viene diciendo eso, aunque la realidad va constatando lo otro, ¿eh? Digan lo que digan, pero yo creo que sí llegará un momento, porque fíjate, yo le comenté antes aquello de que, ya la primera referencia, yo me acuerdo ya de mayorcillo, el 20% tanto como el 80% restante. ¿Qué quiere decir? Que uno de estos tenía tanto como cuatro de los otros. Uno, cuatro. Eso cuando era 20 y 80%. Ahora que es uno y... Vamos por el 99%, que aquello del 93% sería con algunos matices que, bueno, sería fácil de entender, tampoco sería problemático. Eso quiere decir que uno, 99% de los otros, si fuera el 1% tanto como el 99% restante, pues quiere decir que uno tiene tanto como el 99%, no uno, cuatro, uno, 99%. ¿Cuál será el siguiente paso, no? Cuando Elon Musk tiene 2 billones con B de burro, que se reía cuando dice eso de burro, con lo listo que es él para pa chupar, robar y demás. Pues, a ver, Juan, échate tu reflexión. ¿Qué más habría que incorporar para verlo? No va a estar la Constitución Española que va a ir superando la desigualdad. No. Vamos a buscar parámetros que la midan. Y...
0: Espera, es que cuando hablamos de la tremenda brecha económica, parece el primer análisis superficial se queda solamente en la diferencia en el poder adquisitivo. Lo que la gente ve dice, uno tiene más que cuatro, el 20% tiene más que el 80%, es decir, que puede gastar más, puede disfrutar más, tiene mayores posibilidades de compra. Pero es que eso que es el problema, digamos, moral de la injusticia, tenemos que verlo desde el otro plano, en el plano estratégico, de que ese 20% que acapara la riqueza mundial, ese 1% al final de la cuenta, que se queda, que arrambla con todo, no solamente es que tenga el dinero, es que tiene el poder de modificar de cómo va a ser la vida del resto. Cuando la gente va al supermercado y ve que lo que se dice siempre, ¿no? Que con, antes decíamos con 20 duros, ahora decimos que vas con 50 euros. Y antes tú comprabas con 50 euros, hacías la compra y ahora no te llevas más que cuatro cosas. ¿Cómo suben las cosas? ¿Cómo sube la gasolina? Entonces, la primera impresión, lo que se lleva a la gente es que es como una especie de catástrofe inducida, es que Trump está haciendo locuras, es que el tiempo... Y no se dan cuenta de que los precios, en la cesta de la compra, en el precio de la hipoteca, en el costo de la hipoteca, en el precio de la gasolina, no son fenómenos automáticos. Están inducidos por quien tiene el poder, que maneja la economía diaria, la economía de la gente, la maneja de manera que la reducen a la condición de supervivencia. Hacen que la gente no pueda sino sobrevivir. Y además los mantienen en distintos escalones son en función de cómo le interesa a esa gente dominante. Necesito una gente mejor preparada para que me haga ese tipo de trabajos y entonces yo hago que tengan una vida un poquito mejor y que tengan un poquito de acceso a la educación porque lo necesito. A estos solamente necesito que me laven el culo, pues estos los tengo en condiciones menores. A estos los necesito que estén en la puñetera calle para que sirvan de ejemplo y la gente que trabaja no se desbande mucho, no sea que pierdan el empleo. Todo eso lo manejan con su dinero, con su poder, esa clase dominante. Ese es el verdadero problema. El problema no es que un tío pueda ir en yate, claro que lo es, pero no es el más grave. Que un tío pueda ir en yate, que un tío esté desayunando caviar y moe chandon todos los días. El problema es que puede modificar lo que yo tengo que pagar por el pan, por el gofio, por la gasolina. Pueden hacerlo y lo hacen. Entonces, un poco volviendo al artículo de Geray, César, en la conclusión que hace Geray al todo los comentarios sobre el artículo de Frank, dice, y es lo que tenemos que ver. Hemos visto que la renuncia a los partidos progresistas a hablar de economía y de las condiciones de vida de las personas humildes ha facilitado la vida a los partidos conservadores al ver que ya no necesitan hablar de una cuestión que políticamente les incomoda. Estas condiciones sine qua non preparan el terreno para que solo se hable de las cuestiones en las que los partidos conservadores se sienten más cómodos, la cuestión cultural. Si hablamos de que España se rompe, de que nos invaden los inmigrantes y de que estos nos ocupan las viviendas y nos quitan el empleo, dejaremos de hablar de por qué el sistema económico impide que las clases subalternas mejoren sus condiciones de vida. Este es el meollo de la cuestión. Y para terminar lo que estoy diciendo ahora, cuando hablamos de la unidad de la izquierda y hablamos de que tenemos que retomar la lucha, tenemos que también pensar que la forma de lucha tiene que cambiar. No la hemos cambiado, pero tiene que cambiar, porque la forma de opresión ha cambiado. Ya no nos dominan solamente como hacían antes, que lo siguen haciendo, con la porra y los precios y la inflación. Nos dominan sobre todo con la información. Nos dominan con el conocimiento que tienen de nosotros. Y nosotros no estamos respondiendo más que con manifestaciones, que no hay que dejar de hacerlas, pero hay que seguir por otro camino, hay que continuar por otro camino. Es lo que no nos cansamos de decir a la gente. Lo que hace San Borondón, lo que hace la casa de mi tía, lo que hace Contextos, lo que hace Canal Semanal, Insurgente, los medios alternativos, lo que hacen algunos heroicos en las redes sociales, ahí es donde está la lucha, porque la lucha está en las nuevas formas de información.
1: Déjenme leer Antes de que sigamos, yo creo que esto lleva, bueno, cosas que se nos ocurran para completar. A lo mejor había que buscar, como la religión de los 10 mandamientos, pues a lo mejor en vez de 5 pasos habría que matizar más. Pero vamos a ver ese de los medios de comunicación, que todos somos conscientes cómo se crean las opiniones a través de los medios de comunicación, claro. ¿Y quién crea esas opiniones? Pues los propietarios. ¿Y quiénes son los propietarios? ¿Cuántos medios de comunicación de grandes tienes tú, Gerardo?
2: ¿Yo? Sí, ¿O no? ¿Soy propietario, dices tú?
1: Sí, no, digo, porque yo sí, si hay, aquí veo El País, después El Mundo, después está, hay otro, que sí dice, y ya por último entra en juego. Dice, bueno, el paso quinto, que ya lo leí antes, que los conservadores controlen el relato usando sus medios de comunicación, que son los propietarios de los más influyentes, digamos, en general. Y ya por último entra en juego el control del relato en los medios de comunicación, que son los encargados últimos de fijar la agenda. Los medios de comunicación al uso evitan hablar de economía y de las condiciones materiales de vida de las clases empobrecidas. Estos medios meten, por tanto, con calzador cuestiones culturales, dándole muchas horas de televisión y tertulias, a cuestiones como ocupaciones, separatismo, amnistía, antifeminismo, y dice, añada aquí el tema cultural que prefiera. De esta forma, no solo facilitan la división social en dos bandos, sino que ayudan a la gente a que se decante por el bando conservador. Frank, el Thomas Frank, el de Kansas y tal, Frank sostiene que en su libro que los barrios residenciales acomodados de Kansas tienen su propia poderosa emisora de radio en la que se puede escuchar a los líderes del movimiento pro vida discutir sobre su próxima maniobra. Estos grupos de poderosos tienen su propia red de noticias por cable y sus propias personalidades televisivas. Pueden sintonizar casi todas las emisoras del dial para oír cómo se confirman sus opiniones. Y leo las conclusiones que antes las citaba Juan de alguna manera, ¿eh? Como hemos visto, una persona perteneciente a las clases empobrecidas puede votar perfectamente en contra de sus intereses económicos siguiendo una lógica que ha sido creada por el contexto político y mediático. Hemos visto que la renuncia de los partidos progresistas, especialmente algunos, a hablar de economía y de las condiciones de vida de las personas humildes, ha facilitado la vida a los partidos conservadores, al ver que ya no necesitan hablar de... perdón, vamos ya casi a la última página. No, de una cuestión que políticamente les incomoda. Estas condiciones sine qua non preparan el terreno para que solo se hable de las cuestiones en las que los partidos conservadores se sienten más cómodos. La cuestión cultural. Si hablamos de que España se rompe, de que nos invaden los inmigrantes y de que estos nos ocupan las viviendas y nos quitan el empleo, dejaremos de hablar de por qué el sistema económico impide que las clases subalternas mejoren sus condiciones de vida. Con todo este relato construido, ya solo queda enfrentar a la sociedad y alimentar el odio en los medios de comunicación. Y es así como una persona de clase trabajadora vota para que le bajen el salario. Oye, por cierto, Anabel, ¿pudiste cortar el comienzo de la entrevista de Aymar Bretos con...? ¿No? Ah, va, pues ya la pondremos. No, porque hoy hubo una entrevista que tuvo mucha popularidad, que fue la entrevista que Aymar Bretos en la cadena SER le hizo a Pedro Sánchez, pero dura una hora y pico, aunque nosotros tenemos grabado esos 20 y pico minutos donde básicamente se concentra y más bretos y las respuestas, por supuesto, del presidente en lo de Ceuta y Melilla y esas cosas, ¿no? Y es muy interesante, yo creo que eso, pero ya lo pondremos a lo mejor mañana completo, porque dura una hora y pico la entrevista, una hora nueve minutos o algo así. Bueno, sigamos hablando de esto.
2: Sí, bueno, tú comentabas lo de los medios de comunicación para, digamos, dominar el relato que la gente se tiene que creer, ¿no? Papel de los medios de comunicación, ¿no? Antes, los medios de comunicación eran un conglomerado que siempre estaba en tres o cuatro manos, ¿no? En muy pocas manos, ¿no? Porque ¿quién tenía dinero para tener un medio de comunicación? Digamos, no un medio de comunicación alternativo, un medio de comunicación de alcance estatal que fuera una gran cabecera o que fuera una televisión que se... O sea, que A3 Media o Mediaset o El Mundo o El País o Prisa o lo que fuera, estaban en muy pocas manos. En otros países incluso podríamos decir que esa minoría empresarial y mediática y política conformaban los mismos intereses, ¿no? El político, el empresario y el periodista, ¿no? El editor del periódico, ¿no? Porque estaban concentrados en muy pocas manos. Acuérdate de que cuando llegó Rafael Correa a Ecuador y se encontró con que todos los medios eran privados y que estaban en manos de una poca familia, intentó hacer una reforma de los medios de comunicación para que hubiera medios de comunicación públicos que de alguna manera recogieran el sentir general, pues lo tacharon poco menos que de enemigo de la libertad de prensa, etcétera, etcétera, cuando en realidad quienes imponían lo que se tenía que decir eran las cuatro familias poderosas del Ecuador, por poner un ejemplo, ¿eh? Por poner un ejemplo. Pero es que ahora las cosas han ido incluso empeorando. ¿Por qué han ido empeorando? Porque no solamente hay medios de comunicación que tradicionalmente son conservadores y que han estado en poder, digamos, de unas élites, etcétera, sino que ahora hay pseudomedios financiados subrepticiamente, o como se quiera llamar, o por debajo de la mesa, y que de alguna manera lo que hacen es mentir sistemáticamente, pero mentir sistemáticamente. Es decir, la ética periodística en esos medios no existe. No existe el periodismo que intenta verificar los datos, que intenta contrastar las opiniones, que intenta ir a los hechos. No. Lo que se dice es la mentira que le conviene al partido que lo está financiando. Ha pasado, por ejemplo, con OK Diario, cuando la mentira...
1: Oye, te iba a poner el ejemplo de OK Diario, claro, porque es el ejemplo básico.
2: Sí, pero fíjate, ahora lo condena el Tribunal Supremo, lo condenó hace unos meses el Tribunal Supremo a pagarle, me parece que eran 18.000 euros a Podemos, a Pablo Iglesias en concreto, no a Podemos, a Pablo Iglesias, por haber puesto la noticia de que tenía una cuenta en Granadinas donde el gobierno de Venezuela lo financiaba de una manera...
1: Llevaba ya mucho tiempo demostrado que no era verdad.
2: Por supuesto, y es que la condena del Supremo, porque después dicen, mira, el Supremo lo condenó y tal, para de alguna manera indicarnos que el Tribunal Supremo no está tan a la derecha como se dice con todo esto de... Oye, que han pasado 9 años, que el daño ya está hecho. Y con 18.000 euros tú no subsanas el daño reputacional que le hiciste en su momento a Podemos y a Pablo Iglesias, ¿eh? Que era cuando realmente estaban disparados en las encuestas, incluso ya se hablaba del sorpaso al Partido Socialista, ¿no? Digo esto porque a esos pseudomedios, a los medios tradicionales, a los pseudomedios, se han unido las redes sociales. Y entonces en las redes sociales... Tú te encuentras que, primero, entontecen a la gente, porque están todo el día con el teléfono viendo tonterías en y lo digo así abiertamente porque a mí me lo parecen, bueno, en Facebook, y esto aliena. Eso no es una cuestión que después te deje indemne psicológicamente y que te deje, digamos, más, ni más esclarecido. No, no, te aliena completamente. Es alienante, ¿no? Y después ya, porque son mentiras abiertas y gente como los Tito, ¿cómo se llama? Vito Quiles, los tal, de esta gente que lo que hace es que tienen miles y miles y miles de seguidores y que lo que hacen es vertir odio e incitar a la violencia, porque ellos mismos son violentos. Cuando acosan a una persona con...
1: Tú imagínate el albice, lo que llevó, al lama y tal, o sea, todo.
2: Pues eso ahora, César, con todo, con los medios, con los pseudomedios, con las redes y con todo, son para mucha gente, hay que decirlo, ídolos. Cuando nosotros antes teníamos o idolatrábamos o simplemente admirábamos a los revolucionarios de izquierda capaces de transformar una sociedad y de ir a por la justicia social y de sacar a la gente de la ignorancia y de la marginalidad, como tantas personas realmente admirables, pues ahora los que se han constituido en ídolos son precisamente aquellos que más detestables y que tienen estos discursos. Lo digo para que veamos cómo ha ido cambiando también la sociedad y la mentalidad de la gente, ¿no?
1: Juan.
0: ¿Sí?
1: Te toca.
0: Bueno, no, solamente insistir en lo mismo, solamente insistir en lo mismo y de ver cómo la situación es sumamente grave a nivel no solamente de Canarias, que lo es de AUPA, aunque lo estén, sino a nivel de todo de todo lo que se llama el occidente colectivo, de todo el Estado español y este mundo occidental en el cual nos ha tocado vivir. Por supuesto que los medios de comunicación, pues de eso hablaba yo antes, es un drama. Es que, claro, la gente no se da cuenta porque son víctimas de eso, ¿no? Pero se ha construido, siempre ocurrió así, siempre se ha mantenido a la mayoría de la gente en una ignorancia de la realidad. Pero nunca había sido tan brutal y tan grave y tan difícil de remover como ahora. Porque, como estaba diciendo Gerardo, es que la información es subrepticia, civilina, se mete por todos lados. Porque hay tantísimos medios de comunicación que están ahí y funcionan. Es que lo que pasa con lo que se dan llamar las redes sociales es que es tremendo. Es que un tipo, que una persona, que uno lo ve y no tiene, se nota, no tiene en la cabeza nada más que seguir los estereotipos al uso, y tiene millones de seguidores que se lo creen lo que dice. El caso de Vito Quiles, de Ndongo, el de Vox, el caso de Javier Negre, el caso de OK Diario. Ustedes han visto OK Diario. Es increíble la capacidad de comunicación que tiene, porque maneja mucho dinero con muy pocos gastos. Es que OK Diario casi no tiene gastos, porque claro, como no tiene normalmente un medio de comunicación donde más esfuerzo tiene que poner, si puede, es económico, y si no, lo tiene que poner con los lomos de la gente que lo hace, como hacemos en San Borondón, en la que se metía, es la búsqueda de la información, la búsqueda y el análisis de la información. OK Diario, o toda esta prensa, entre comillas, esta pretendida prensa, estos pretendidos medios de comunicación, este gasto, ese esfuerzo, no lo tienen, porque no tienen que buscar información, ni mucho menos analizarla, porque se la inventan. Se la inventan directamente, agarran cualquier cosa y la cambian completamente. De manera que es algo muy, muy difícil de remover. Y el problema, además, para mayor abundamiento, es que los que llamábamos medios de comunicación, oye, que eran un poquito más respetables, también han caído. O sea, yo, vamos. Durante muchos años teníamos con guantes y con las debidas precauciones, pero teníamos al País y a Prisa un poco como referente hombre, sabíamos que no, pero vamos, teníamos cierta confianza en que los, en que eran, si no imparciales, por lo menos no manipulaban la información. Eso se ha terminado. Eso se ha terminado. El país prácticamente no hay por dónde cogerlo. La SER es una copia del 13 y de COPE. Se han cargado, han laminado a todo lo que tenga que ver con un poco de responsabilidad. Han mantenido algunos de manera cosmética, pero no digamos El Mundo, La Razón, es que no se puede, no hay. Tiene uno que hacer, que es lo que yo hago y exhorto a la gente a hacer. Tiene uno, por suerte tenemos esa posibilidad, tiene uno que salir fuera, buscar la información fuera, o buscarla apoyándose en otros medios que tienen más gente, no tienen más dinero, pero tienen más gente, que también expurgan bastante la información mundial y ofrecen información bastante, bastante plausible. Estoy hablando de un poco Público, un poco Más, Contexto y El Salto, un poco Tercera Información, bastante más Rebelión, Insurgente, y por supuesto la Casa Emitida de San Borondón. Pero eso, ¿quiénes lo hacen? Que es mi gran, lo que no me deja dormir. ¿Quiénes consultan, quiénes buscan esos medios de comunicación que nos preocupamos de buscar la verdad? Los que ya están convencidos, los que ya saben de qué va la cosa. Pero la gran masa siguen bebiendo de los canales convencionales de televisión, de las redes sociales y de los medios convencionales. Es terrible, es realmente terrible. Y si me permiten, yo quisiera adelantarme un poco a lo que acaba de decir César sobre Sánchez, porque a mí me tiene, yo no sé si ustedes han tenido ocasión de examinar lo que ha dicho Federico Aguilera Quintero. Me decía esta mañana que es un soquete, y es que es verdad. O sea, Sánchez, sobre lo que pasó en Ceuta, se ha atrevido a decir con estas palabras: le puedo asegurar que no hubo información sobre la magnitud de lo que iba a ocurrir. Esto está referido, como todo el mundo sabe, a que en el término de muy pocas horas, 80.000 personas se plantaron en una población de 80.000 habitantes. Es que 80.000 personas se plantaron, no en dos, tres días, no. De repente cayó una avalancha como la de Nepal de personas sobre Ceuta. En una frontera, yo ruego que la gente se recuerde de qué estamos hablando. Estamos hablando de una frontera que tiene un par de kilómetros. No estamos hablando que oye, 80.000 personas por la frontera hispano-francesa, pues no se nota. No, ni siquiera la Marcha Verde, que eran 200.000, pero la frontera era más amplia. No, estamos hablando de la concentración de 80.000 personas en muy poco espacio. En muy poco espacio de territorial y en muy poco espacio de tiempo. Eso no se mueve espontáneamente. Eso supone toda una operación logística. Esa gente no llegó por su pie. Esa gente no voló. Esa gente la llevaron. 80.000 personas son un montón de guaguas. Son un montón de camiones. No fueron caminando. Eso necesita una operación logística. No hace falta, le digo yo al presidente Sánchez, no hace falta que el CNI te lo diga. No hace falta. No tienes más que tener ojos en la cara de un guardia civil. Un guardia civil en la frontera ya puede ver que se está concentrando gente. Y lo dice yo, y nadie lo dice, pero lo digo yo. Los cónsules, no hay cónsules, claro que hay. Hay cónsules españoles en todo Marruecos. ¿No vieron los cónsules españoles en Marruecos que se estaba movilizando un montón de gente hacia un solo punto? Es de verdad vergonzoso lo que ha dicho Sánchez. Pero por si fuera poco, ha dicho otra cosa que yo ruego que nos detengamos a analizar, porque a mí me pone los pelos de punta. Sánchez ha dicho, no se puede garantizar la seguridad total, social, al 100%. Es que está hablando, eso no lo dice, aunque lo crea, eso no lo dice ningún gobernante. No se puede garantizar la seguridad. Quien diga eso, el gobernante que diga eso, acto seguido, saca de su portafolio la carta de dimisión y la presenta.

0: ¿Qué le pasa a Sánchez y Álvarez con Marruecos? Yo estaba pensando esta mañana sobre eso. Yo te propongo, César, que pienses esto. Imagínate que yo mañana me voy a la laguna, me pongo al frente de una docena de mergúmenos y ataco la heroica y librería Identidad, que aprovecho para recomendar a todo el mundo que visite la librería Identidad. Entonces yo la vandalizo, le meto tinta y le meto pintadas. Y entonces la heroína librera Meme Sosa va, como la librería depende del centro, va al responsable del centro y le dice: mira, César, mira lo que me ha hecho Juan. ¿Qué pensaría Meme si Juan le dijera? No, si César le dijera, no, Juan que va, Juan lo que ha hecho ha sido colaborar en esta operación. Esta barbaridad es lo que está haciendo el gobierno español. Todo el mundo, no hay nadie en la faz de la tierra que dude de que la invasión de Ceuta por 80.000 personas, el 100% de la gente, de la población de la ciudad, fue efectuada no por pasividad, no por connivencia, sino impulsado por el gobierno de Rabat. Y el gobierno de España sigue diciendo que no, sigue negándolo. Y no hay manera de entender, yo puedo no justificar, pero sí entender todo lo que ha hecho Sánchez. Yo puedo entender que él, en el ejercicio de su derecho a mantenerse en el cargo, no quiera pisarle los pies a los ricos, que no quiera ponerse a mal con Amancio y con Patricia. Lo entiendo, no lo justifico, pero lo entiendo. Ahora, la sumisión abyecta que está teniendo el gobierno progresista, entre comillas, de España, del Estado español, con Marruecos, con Sumar al lado, porque por mucho que patalee Sumar debería estar ya fuera de ese gobierno. Esto es insostenible. No podemos caer en la trampa de que es que lo que viene es Vox. Si nos viene Vox, ya veremos. Pero esto es insostenible. Esto es una vergüenza que no tiene nombre.
1: Don Gerardo.
2: Bueno, yo antes de entrar en el tema de Ceuta y que básicamente es lo que lo que ha dicho Juan, y esa sumisión del gobierno y de la política exterior del Estado español desde hace décadas, desde hace muchísimo tiempo a los intereses de Marruecos. Simplemente una pequeña puntualización con respecto a los medios de comunicación de los que hablábamos antes, y es la siguiente: ahora con las nuevas tecnologías, con la digitalización y con todo eso, parecía que se democratizaba la información. Es decir, que cualquiera, desde su casa o desde un estudio, podía comunicar su verdad, su opinión, y que incluso eso que se llama periodismo ciudadano, es decir, denunciar determinadas cuestiones que los medios tradicionales pasan por alto, interesadamente, por supuesto, pero que cualquiera denunciaba: mira lo que ocurre en mi vecindario, que está, esta plaza donde juegan los niños absolutamente abandonada, o cosas por el estilo, ¿no? Y que eso es importante para los vecinos, porque en definitiva es su día a día, ¿no? Pero incluso lo que comentaba Juan de los medios alternativos, ¿no? Como La Marea, como El Salto Diario, como, en fin, esos medios que también están ahí, pero el relato, en definitiva, está absolutamente controlado, porque los otros son más, y son más numerosos, y están mejor financiados, y además proliferan permanentemente, ¿no? Y te sale uno diciendo cualquier cosa, y ahí tienes cientos de seguidores. ¿Tú sabes lo que ha aflorado aquí, César, con todo esto, y Juan? Lo que ha aflorado

0: pasado aquí es la trivialización que había en la sociedad. En la sociedad ya estaba trivializada, estaba, digamos, frivolizada por los programas de años y años de tipo Berlusconi con la mamachicho y demás. Ya había un entrenamiento previo de las mentes en los medios tradicionales para que ahora estén abonados al tema este de las influencers. Que dice que ahora las influencers están en crisis y que porque hay algunas que han hecho verdaderas barrabasadas, algunas y algunos, y tal, y bueno, en fin. Pero lo que ha aflorado ahí es que a la gente ya no le interesaba el discurso argumentado, el discurso que tiene en cuenta las razones serias. No, lo que le interesaba era el entretenimiento que ya estaba acostumbrado por los medios de comunicación tradicionales como Telecinco, como Antena 3, como incluso la primera o la segunda cadena de televisión. Es decir, ya era algo que estaba en el cuerpo social, ¿no? Y eso es lo que ha aflorado. Eso es lo que tenemos ahora, ¿no? Y en cuanto al tema de Ceuta, bueno, básicamente totalmente de acuerdo con lo que acaba de exponer Juan con respecto a la política exterior española, que ha sido verdaderamente, digamos, consentidora de cualquier cosa que ha hecho el Reino de Marruecos. Es decir, es que se le ha dado absolutamente todo, se le ha proporcionado absolutamente todo. Y Marruecos es una dictadura. Es que Marruecos es cabalgar un tigre, y el tigre te termina por dar el zarpazo. Y independientemente de que le eches más y más y más, se lo come todo y al final te come a ti también. Porque es una dictadura. Y además es una dictadura donde sus ciudadanos están empobrecidos y hay una élite que se lo lleva todo, que son los acólitos del rey, lo que llaman el Matzen y sus acólitos esa monarquía absoluta es la que mantiene la pobreza a la población marroquí. Dicen que Marruecos crece para algunos. Es verdad que crece en el sentido de que la economía tiene cada vez más renta per cápita, etcétera, pero para algunos, para la mayoría, pues la inmensa mayoría de los 80.000 que cruzaron son marroquíes. Habrá algunos subsaharianos, pero la inmensa mayoría son marroquíes. Es decir, gente empobrecida, gente que quiere escapar de sus miserias, ¿no? Y es una dictadura, además, que está aliada con la ultraderecha internacional, con Netanyahu, con Trump, con esas personas. Es un aliado total de Israel, que le está proporcionando tecnología militar para la lucha con lo que adversario tradicional, que es el Frente Polisario, y eventualmente Argelia en el futuro. Entonces, lo que tenemos que ver aquí es que la equivocación total de los gobiernos, de los sucesivos gobiernos del Estado con respecto a la política exterior, con respecto a Marruecos, ¿no? Porque no toda la política exterior que se ha llevado a cabo es, digamos, así. Bueno, ahí hay un enfrentamiento, por ejemplo, con Israel, donde el Estado español ha sido de los pocos que ha dicho que ahí se está cometiendo un genocidio, que hay que parar ese genocidio, y me parece que se ha comportado dignamente, por lo menos en la denuncia, ¿no? No ha roto relaciones, es verdad que tendría que haber roto las relaciones diplomáticas con un país genocida como es Israel, pero por lo menos su voz se ha escuchado, ¿no?, en el ámbito internacional, cosa que no se ha hecho, que no ha hecho Alemania, ni ha hecho Francia, ni ha hecho el Reino Unido, un poquito más quizás, y por supuesto Estados Unidos es un aliado incondicional. Pero lo que quiero ir a decir con ellos es que con respecto a Marruecos, y evidentemente, claro, que todo estaba planificado por el gobierno marroquí. Claro que el gobierno marroquí sabía que 80.000 personas iban a ocupar una ciudad, iban a saltar las vallas, iban a entrar en algo. ¿Cómo no lo va a saber los servicios secretos marroquíes cuando eso estaba en las redes sociales? Y eso no es una cuestión espontánea. O sea, tienen su preparación y tienen su dirección y tienen, en fin, está todo teledirigido, ¿no? Es hora de plantarse ante Marruecos. Es hora de decir basta ante Marruecos, porque lo próximo, bueno, es por supuesto Melilla, Ceuta, las aguas Canarias, y va a seguir y va a continuar, porque se le entregó el Sáhara y se le entregó el Sahara indignamente, en contra de las resoluciones de las Naciones Unidas, en contra del el pueblo saharaui, traicionándolo por segunda o por tercera vez en la historia, y se le entregó a la soberanía marroquí hace 3 años, en 2022. Cuando en 2021 también hubo otro asalto de 5.000 personas a la valla de Ceuta, y en principio querían aplacar, no baja al tigre, o sea, a este Marruecos, a esta dictadura, no la vas a conseguir tranquilizar con nada. Cada vez va a querer más, ¿me comprende? Porque quieren que desde Marruecos se ve la política exterior como un arma para mantener a los oprimidos, diciendo, mira, vamos a construir el Gran Marruecos. Es como una especie de cortina de humo. Por eso ahí no hay en Marruecos ni justicia social, ni absolutamente nada, una dictadura. Y una dictadura pues tiene que tener presente que sus gobiernos son ilegítimos, porque el rey es el que ordena y manda, no tiene ningún papel figurativo, no, es el que realmente, el poder en la sombra, es el rey, y no van a parar. Entonces, obviamente estoy absolutamente de acuerdo con todo el análisis que ha hecho Juan sobre este tema, que tendrá sucesivos capítulos, porque este no va a ser el último, y si no, al tiempo.
1: A ver, Juan, retoma, a ver si logramos algunos pasos más, no 5 pasos, sino, oye, los que sean, pero por ejemplo, un paso que no se acaba de superar nunca, ¿no? El que ese 1% que tiene tanto como el 99% restante, pues debe de pagar impuestos, bueno, en la proporción ajustada, ¿no? Incluso pagar más para que se favorezca la desigualdad, para que se vaya a la igualdad y no se favorezca la desigualdad existente, ¿no? A ver, Juan, cuenta algo más.
2: Bueno, tenemos que seguir con lo de Ceuta, pero te contesto a esto. Es que, vamos a ver, por supuesto que tiene que pagar más impuestos, pero estamos en un tema mucho más general. Es que es un problema de que esto hay que cambiarlo de raíz. Que los ricos deben pagar más impuestos, eso es obvio. Y en el Estado español es otra cosa intolerable, pero
1: el análisis... Miran, pero más y en una proporcionalidad a la riqueza que tienen, como mínimo.
2: Pero déjame...
1: Sí.
2: Es que lo importante no es que solamente que los ricos paguen más impuestos, es... ¿Qué se hace con los impuestos? ¿Qué se hace con los impuestos? Porque el problema, mira, ahora mismo está, no, la sociedad canaria no, porque la sociedad canaria no se entera, pero la media docena de personas a los que nos duele Canarias, estamos, Gerardo seguro y tú también, César, estamos que nos subimos por las paredes porque le acaban de dar 500 millones al sector turístico y le acaban de consolidar la normativa que les permite seguir expoliando el suelo. Y esos 500 millones vienen de impuestos. Así que no es solamente que paguen más impuestos, es qué se hace con los impuestos. ¿Qué se hace con los impuestos? Por supuesto que tienen que pagar más impuestos, pero en Canarias, para empezar, lo que tienen que hacer es pagar impuestos, porque la gente mucha gente lo sabe, pero no termina de integrar, de elaborar en su mente que las empresas en Canarias no pagan impuestos, que hay una cosa que se llama RIC, que luego se dedica a cualquier cosa menos a lo que se tendría que dedicar. Pero entonces quiero yo seguir con Ceuta, porque es que esto es muy grave. En las declaraciones de este personaje llamado Sánchez, que a mí desde luego yo ya no sé por dónde justificarlo, entre cuando habla de las causas de Ceuta, el tipo mete en el mismo saco mete al sionismo genocida de Israel y dice que en lo de Ceuta lo instigaron Israel, o sea, el sionismo de Israel, y Rusia, que lo incitó Rusia. Es que hace falta tener metido agravado en la mente la rusofobia. ¿Qué tiene que ver Rusia en este fregado? Y tengo que decir algo al final, pero esto me lleva a que la gente nos está dando cuenta, no nos estamos terminando de dar cuenta lo que está pasando en el Golfo, lo que está pasando en Irán y lo que está pasando en Ucrania. Ucrania, Rusia está poniendo el acelerador, está tumbando a Ucrania. Y la ceguera europea es mucha. Rusia ha utilizado, está demostrando, Putin está demostrando ahora que ha estado 4 años tascando el freno, llevando la operación militar especial con muchísimo cuidado, solamente atacando objetivos militares, procurando que no se escalara para no terminar en un conflicto nuclear. La ceguera europea no lo ha entendido y sigue empeñada en tocarle las narices. Léanse lo que dice la política rusa al respecto. Rusia está diciendo que para ellos su soberanía, cosa que no hace Sánchez, su soberanía, la soberanía de la federación, es importante y está dispuesta a llegar a donde sea. Rusia no lo está haciendo. Yo lo que temo mucho es que Europa pueda llegar a hacerlo. Y en el otro lado tenemos a un, no que tengamos a un descerebrado con el maletín nuclear en la mano, es que tenemos un grupo de locos que no ha entendido lo que han hecho en Irán. Y yo mucho me temo que se les ocurra una cosa de estas. ¿Qué va a pasar si en una de estas tertulias tenemos que estar analizando que alguna de estas bestias le ha metido un bombazo nuclear estratégico, le llaman, no táctico, le llaman táctico, reducido, limitado, nuclear es nuclear? Y eso está ocurriendo en estos momentos. Y el animal, perdonen, pero es que es lo que siento de Sánchez, lo único que se le ocurre es decir que Rusia es culpable, como decía Serrano Suñer. Otra vez, Rusia es culpable de la invasión de Ceuta por 80.000 personas.
1: Miren, leo nada más que un par de cosas de la portada del País. La que me destaca hoy dice que los servicios de inteligencia avisan de nuevas acciones contra Ceuta y Melilla. Los agentes descartan que el círculo de Mohamed VI planease el asalto. Bueno, ¿qué podemos esperar por ahí cuando, bueno, ya sabemos, ya hace ya muchos años que comentamos siempre que hasta Canarias está puesta en el mapa que tiene el Mohamed VI en su despacho? Canarias forma parte de Marruecos y de lo que sea, ¿no? Y Ceuta y Melilla, como no, cuando son, según ellos, ciudades ocupadas por España. Pues comentemos un poco esto, ¿qué es lo que nos espera?
3: Bueno, el informe del CNI, él dice que el círculo de Mohamed VI, ¿no? Círculo de Mohamed VI muy amplio, Entonces, yo no me lo creo.
1: No, este dice servicio de inteligencia, se entiende españoles, que avisan de nuevas acciones contra Ceuta y Melilla.
3: Sí, sí, y las habrá, por lo que comentaba antes. Si Marruecos es una dictadura, Marruecos quiere Ceuta y quiere Melilla, y quiere de alguna manera mantener el status quo, es decir, por supuesto en el Sáhara, ella la considera parte de su territorio, y ya lo tiene como amortizado. Como el PSOE, el Partido Socialista, ahora en el gobierno de Sánchez, le ha dado carta de soberanía sobre el territorio que antes administraba de iure España, al ser la potencia colonizadora, pues ya prácticamente que lo tiene todo, porque se lo reconoce Estados Unidos, Francia, las grandes potencias occidentales, y nadie prácticamente que le discute ese. Entonces él ya da por amortizado el tema del Sáhara. Ya el Sáhara ya no es objeto de discusión, por mucho que todavía en la ONU sea un territorio pendiente de descolonizar. Pero ya la política no es tanto el derecho, sino el poder. Y ya de facto ese territorio se lo han incorporado. Que hay que seguir resistiendo, que hay que seguir reivindicando el derecho de autodeterminación del pueblo saharaui, por supuesto. Pero date cuenta, fíjate, hasta la propia coalición canaria los ha abandonado. Hay que darse, es decir, coalición canaria tradicionalmente también, incluso era hasta cierto punto un amigo, por lo menos, del pueblo saharaui, del Frente Polisario. Ya en las últimas declaraciones de Clavijo está alineada con el gobierno del Estado. Es decir, que en ese aspecto, coalición canaria, que no nos venga ahora otra vez con la historia de los, en fin, de aquello, porque incluso los vuelos a los territorios ocupados pues se han regularizado, y las visitas oficiales, y hasta el rector de la Universidad de La Laguna, que después pidió perdón por haber estado en Dazla, pero fue a una visita oficial. Hombre, me parece a mí que el rector de la Universidad de La Laguna tendría que estar un poquito más asesorado, informado, y sí, mejor informado, pero no fue así. Entonces, Marruecos continuará con su política de hostigamiento a esas ciudades y a otros peñones que hay por ahí, como Vélez de la Gomera, Perejil, y en fin, todos estos, porque en definitiva le sirven para tapar también su propia realidad interna, como comentaba, es decir, para tapar la pobreza severa en la que viven la inmensa mayoría de los marroquíes, porque allí la desigualdad es también una desigualdad escalofriante, es tremenda. Yo recuerdo en el libro, uno de los mejores libros que yo he leído sobre el Sáhara Occidental, que se titula El relato prohibido del Sáhara Occidental, creo recordar, de Tomás Bárbulo, ¿no? Periodista extraordinario, un gran escritor, columnista del País en su momento. Bueno, Tomás Bárbulo realmente es uno de un gran periodista, ¿no? La historia prohibida del Sáhara español, perdón, la historia prohibida del Sáhara, en donde cuando Mohamed VI fue a visitar el Ayun, fue a visitar la capital de los territorios ocupados, los que estaban allí, el grupo de mandamases, los que tenían, los dueños de las empresas que había allí, de las salitreras, de las empresas que creaban hielo, del sector pesquero y tal, se pelearon para ver qué le regalaban. Y entonces uno dijo, no, pues vamos a regalarle un terreno donde construya un palacio. Y entonces salta otro, no, vamos a ver. En todas las ciudades de Marruecos él ya tiene palacio, en todas. Y no le vamos a regalar un terreno, porque el terreno ya se sabe que ese terreno no lo vas a regalar porque ya es de él. ¿Para qué le vas a regalar un terreno? Tenemos que pensar en otra cosa. Y ahí estuvieron dando vueltas a ver qué le podían regalar a aquellos aduladores al rey. Porque es que el rey es el dictador supremo que hay allí. Y ya tiene toda la riqueza. Si él veranea en la Costa Azul francesa, si él está más fuera que dentro. Él es como, ¿qué te digo yo? Como Mobutu, que estaba en la riqueza, o como el dictador de Guinea, ¿cómo se llama? Teodoro Obiang, que tiene sus riquezas y sus grandes mansiones de lujo y sus coches de alta gama, uno por cada día de la semana casi, en sus apartamentos de París, y mientras su pueblo vive en la miseria. Ahora tiene que buscar de alguna manera cortinas de humo. ¿Y cuál es la cortina de humo? La política exterior. Vamos a ir a reconquistar Ceuta o a reconquistar Melilla, no reconquistar, porque en realidad cuando se crea el reino de Marruecos, ni Ceuta era marroquí, ni Melilla era marroquí. Vamos a dejar las cosas también históricamente donde están. Y bueno, yo no soy ni nacionalista, españolista, ni nada por el estilo, pero habría que ver exactamente qué quieren los ciudadanos que viven en Ceuta y en Melilla para saber en realidad su sentido de la pertenencia, vamos a decirlo así, ¿no?
1: Juan, a ver.
2: Bueno, pues claro, es que Marruecos, yo me acuerdo tanto de una frase de Felipe González, es que algún día habría que dedicarle unas horas a hablar de Felipe González, pero Felipe González fue capaz de decir que Marruecos, que tiene frases geniales Felipe González, Felipe González fue capaz de decir que Marruecos era un ejemplo de democracia, que era una de las democracias más auténticas del mundo. Eso dijo Felipe González. Hay un artículo de Rafael Fraguas, precisamente lo publico yo, lo publica la que se emitía hoy. Dice: Marruecos y Argelia, los grandes desconocidos. Marruecos es un gran desconocido para la gente de los pueblos del Estado español. Marruecos es un caso brutal, como acaba de decir Gerardo, de opresión social. O sea, no nos equivoquemos, el problema no son los marroquíes. Los marroquíes, como todos los pueblos del mundo, son gente normal y corriente. En el Estado español tenemos, aquí en Canarias y en España, tienen montones de migrantes marroquíes que llegan, se instalan, se arraigan y son, como todos, la mayoría, ciudadanos y ciudadanas normales y corrientes, y alguno, como en todos lados, alguno que le sale del tiesto, pero la mayoría son gente normal y corriente. Pero el Maxen, que acaba de citar Gerardo, que es la aristocracia de Marruecos, es feudal. Es prácticamente feudal. Volvamos otra vez una cosa que pocas veces se cita. ¿Por qué de repente en pocas horas 80.000 personas deciden tirarse al agua y con lo puesto, sin papeles, tirarse al agua para ver si les silba la flauta, si aciertan, si atinan por una vez y consiguen llegar a Europa? Porque en Marruecos no se puede vivir. Es que la situación es terrible. Y el sátrapa de Rabat, Mohamed VI, tiene agarrado al país absolutamente por sus partes pudendas. Ese país, ese modelo de antidemocracia, ese modelo de corrupción, que me diga alguien que haya ido a Marruecos lo que le ha pasado, ríete tú de cuando uno se asombraba cuando llegaba a los países de Latinoamérica, Gerardo, y notaba que había una tranquilidad en pedir la mordida. En Marruecos, desde que llegas, el aduanero ya te está pidiendo dinero por la cara para que entre la maleta. O sea, es que es tremendo, ¿no? El nivel de corrupción. Tener que me digan, las que tienen negocios con Marruecos saben de lo que estoy hablando. La burocracia oficial es taimada, cicatera, busca la manera de estafarte, de quitarte, de no pagarte. Es una cosa increíble. Ese modelo de antidemocracia y corrupción es el que defiende Sánchez. Yo insisto, nos tienen que explicar qué le pasa al gobierno español, qué le pasa a Álvarez, qué le pasa a Sánchez con Marruecos. Nunca, nunca habíamos tenido un nivel de abyección como el de ahora. Y Marruecos es muy importante. Decía ahora que decía Gerardo, que el Maxén tiene descontado que Ceuta y Melilla son, les pertenecen, porque no son, ni siquiera creen que sean marroquíes, que les pertenecen, como acabas de decir, es que eso es todo del rey, es decir, de ellos. No solamente eso, Gerardo, César, la gente que me escucha, es que Canarias también está en sus miras. Canarias está en su mira. Yo tengo 81 años, es decir, es bastante probable que no lo vea, pero después que al final le entreguen Ceuta y Melilla, se lo van a entregar, vendrán por Canarias. El Maxén, el entorno ese que citaba Sánchez, el entorno de Mohamed, cree que Canarias, como el Sáhara Occidental, como buena parte de Mauritania, les pertenece. Y déjeme decirle, Ceuta y Melilla, es que el problema de Ceuta y Melilla es simplemente geoestratégico, es lo mismo que le pasa a Gibraltar. Ceuta y Melilla son, con Gibraltar, enclaves, bases que tienen la llave de la entrada y salida, del paso por el estrecho, que es todo el sur de Europa, incluyendo Rusia allá lejos en el este. Los barcos rusos, para salir al Atlántico, o pasan por Suez o pasan por el estrecho de Gibraltar. Por Suez tienen problemas por lo que está pasando, el estrecho de Gibraltar. Eso es Ceuta y Melilla. ¿Qué importancia económica tiene Ceuta y Melilla? Ninguna. Ceuta y Melilla viven de que allí está el ejército español. No tiene producción ninguna. Prácticamente tiene algo de turismo, como no. Pescan un pisquito y más nada. No tiene más nada. La única importancia que tiene es geoestratégica. Y la geoestrategia cambia, va cambiando, de manera que si no se agarran los machos y se pone orden en las relaciones entre el Estado español y Marruecos, al final Ceuta y Melilla, y déjeme decir otra cosa, Ceuta y Melilla no son marroquíes, son europeas, no porque estén aquí o porque estén allá, no por la historia, sino por una cosa que se llama autodeterminación. De la misma manera que Gibraltar es británico, porque el pueblo llanito, los habitantes de Gibraltar, han expresado miles de veces, bueno, decenas de veces, que quieren ser británicos y por eso son británicos, Ceuta y Melilla es europea porque su población, que es la única que puede decidir. Esto no es historia, esto no es geopolítica, esto es derecho de la gente a decidir su futuro y su destino, se llama autodeterminación, quieren ser europeas, a pesar de que una buena parte es de religión y cultura musulmana, pero quieren ser europeos, oiga, y es lo que quieren. Y déjenme decirle, por cierto, otro enclave que comparte algunas de las características con lo que estamos hablando, Ceuta, Melilla, Gibraltar, que son las Malvinas, las Falkland, ojo, que Trump ya le ha dicho al Reino Unido que le quiere regalar las Malvinas o las Falkland a su amiguito Milei. ¿Y por qué? Porque al contrario que Gibraltar, Ceuta y Melilla, las Falklands, que son británicas porque los 4.000 habitantes de las Malvinas quieren ser británicos, ocurre que tienen, además de una importancia geoestratégica brutal, tienen, vaya por Dios, tienen yacimientos de petróleo y de gas, no se decía, y lo tienen, sí, Lyon. Entérense de lo que está pasando. Y Trump, de la misma manera que está hablando locura sobre Groenlandia y sobre Canadá, ya le ha dicho al Reino Unido que se ande con ojo porque le va a regalar las Malvinas a Milei. Termino.
1: Oye, un par de cositas nada más, que así una opinión. Y también dentro de la portada del País, Islandia asesta otro golpe a la Unión Europea con su no a negociar el ingreso. El referéndum se saldó con un ajustado 51% de los votos en contra. A ver, el...
3: bueno, yo creo que...
1: No es valioso Europa, parece.
3: ¿Eh?
1: Que Europa ha dejado de ser valiosa.
3: Bueno, ha dejado de ser valiosa desde el punto de vista... Desde el momento en que tú pones fundamentalmente y por encima de todo los intereses económicos a los intereses culturales, sociales, de pertenecer a un, digamos, proyecto... supranacional como es la Unión Europea y pone los intereses económicos, pues ya la gente lo que piensa es en la economía. Islandia tiene un, digamos, unos sectores que pesan mucho en el Producto Interior Bruto y que si se unen a la Unión Europea, pues posiblemente salgan lesionados. No soy economista, no te puedo decir en cuánto, pero yo creo que ellos pensaron en clave económico, sobre todo en el sector pesquero, fundamentalmente, y entonces, pues, ahí no lo veían claro y preferirían mantener su status quo de país no perteneciente a la Unión Europea. Es verdad que también, pues, nunca han pertenecido a la Unión Europea, ni siquiera, digamos, a estos tratados que muchas veces tiene la Unión Europea y que no están, digamos, que no son los tratados más convergentes, más duros, pero sí tratados de asociación, ¿no? Entonces, pues bueno, han votado en clave económica y en principio yo lo que creo es que la Unión Europea tiene que solventar sus propias sus problemas internos, porque cada vez pesan menos los países europeos. Se ha visto toda la relación que ha tenido con los Estados Unidos a través de los aranceles, que han actuado también como sirvientes del imperio, como un protectorado de Estados Unidos en la defensa, por supuesto, y que por lo tanto le deben gratitud a Trump. Y se han dado cuenta de que se tiene que ser mucho más independientes y de que se tiene que tener, digamos, mucho más soberanía propia que esa dependencia entreguista a los Estados Unidos, porque en los Estados Unidos se ha entronizado un dictador, es que hay que decirlo así, o un pretendiente a dictador que a lo mejor lo consigue erradicar la democracia, un ultraderechista, un supremacista blanco. Eso es lo que tenemos, nazi en Washington. Tenemos nazi, una corte de nazi.
1: Y si asesino, pero que no haya duda, tú te acuerdas cuando...
3: las ejecuciones extrajudiciales a los barquitos estos que salían de la costa del Caribe, que la mayor parte de ellos...
1: Que eran narcotraficantes, dice.
3: Sin pruebas, sin juicio, nada, los mataron y no pasó nada, no ha pasado absolutamente nada, ¿no? Y como eso, tantas cosas, la propia guerra de Irán, a ver... Por favor, si no hay ni una resolución de las Naciones Unidas. Antes, por lo menos, se molestaban y llevaron al Consejo de Seguridad.
1: Pero cuando fueron tal vez al Capitolio, y hubo muertes.
3: Sí. Bueno, el asalto al Capitolio. Bueno, lo que hay es una corte de nazis. De nazis, de puño, de mano extendida y en alto, como Elon Musk, que ha salido ahí sin cortarse un pelo. Bueno, o fue asesor de Donald Trump, ¿no? Entonces, lo primero que tiene que hacer Europa es reconstruirse, porque también dentro de la propia Unión Europea se tienen, digamos, países vinculados o, vamos, que están en el proceso de llamarlo trumpismo o de acercamiento. Ahí tienes a Italia, con Meloni, por ejemplo.
1: Está claro, ¿no? Está claro.
3: Entonces, Islandia no ha querido integrarse, lo entiendo perfectamente.
1: Juan, Islandia.
2: Bueno, primero, completamente de acuerdo. El problema no es Islandia, el problema es la Unión Europea, que ha dejado de ser lo que quiso, lo que dijeron que iba a ser, y que al principio, porque hay que darse cuenta de que el inicio de la Unión Europea fue todavía en otro contexto, cuando estaba la Unión Soviética, que era la que impedía que la rapiña de la clase dominante destrozara las libertades en el mundo occidental. Ahora, como ya no existía la Unión Soviética y hubo un momento que no había quien pusiera freno, pues ha pasado lo que ha pasado. La Unión Europea se ha convertido en una unión de mercaderes, una Unión Europea que se ha dejado, y es que cuando la historia se escriba, se ha dejado ganar por una idea económica. No es imparcial. La Unión Europea es neoliberal. ¿Pero por qué? Es neoliberal y plantea como dogma el neoliberalismo, y por eso nos pasa lo que nos pasa. Y el pueblo irlandés, ojo, también, como siempre, veamos, esto de los referéndums es muy, yo siempre digo que es una ruleta, porque es que ganaron por 3 puntos, o 4 puntos. La decisión la tomaron por 3-4 puntos. Lo que pasa, no, ni siquiera fue, era un referéndum vinculante, era simplemente se les preguntó la opinión y ganó el rechazo, y el gobierno islandés ha decidido suspender las negociaciones. No es que esto sea un no a la Unión Europea, no vamos a entrar. De momento, el gobierno islandés ha detenido las negociaciones con la Unión Europea para vincularse a la Unión Europea. Y un poco de lo que hablábamos antes, me niego a nombrarla, porque a ver cómo se pronuncia esto, ¿no? Pero la jefa de gobierno de Islandia, frustrado, como se llame, es una socialdemócrata. Es una correligionaria del PSOE, por ejemplo, ¿no? Y estaba de acuerdo. Es un gobierno de coalición, de socialdemócratas liberales, pero el gobierno estaba de acuerdo con entrar en la Unión Europea. Más bien, hizo campaña por el sí, y llamó a los que estaban haciendo campaña para que no se entrara en la Unión Europea, les llamó, la jefa de gobierno les llamó el espíritu del Brexit, el error del Brexit, van a cometer el error del Brexit, los bulos del Brexit, diciendo que es verdad, el Brexit, la verdad es que lo ganó diciendo mentira, pero la idea de no integrarse en una Unión Europea que ya no es como tú lo sabes, Gerardo, que ya tienes edad y se da mucho más, era una prédica, una doctrina de colaboración, de convergencia, y descubrimos que todo ese dinero que nos daban en aras de esa convergencia y de esa cohesión, en realidad lo que estaban haciendo era apuntalar el poder de las clases dominantes. Porque claro, cuando en Canarias dicen, no, es que la Unión Europea nos ha permitido, y es verdad, todo lo que tiene Canarias, todo lo que hay en el Estado español, la mayoría de carreteras, de centros públicos, de centros sanitarios, se ha hecho con dinero europeo. ¿Pero para qué? Para afianzar el poder e impedir que la voluntad popular se imponga. No sigo, me callo ya.
1: Bien, pues voy a decir dos cositas más que exponía la portada del País hoy. Por un lado, no vamos a comentar esto, la federación, otro día a lo mejor, facilitará que las futbolistas congelen sus óvulos. Es para que las jugadoras profesionales no tengan que renunciar a ser madres por razones deportivas. Pero ahora un tema también muy, muy relevante es este de que Bruselas plantea emitir eurobonos para combatir el cambio climático. Ya ustedes me han escuchado muchas veces decir, el día que entrevisté a Fernando Valladares y a Fernando Prieto, me acuerdo que les pregunté después a cada uno, eran dos entrevistas separadas, que si estaban haciendo mucho los países por combatir el cambio climático, y bueno, los dos coincidían en que prácticamente nada, ¿no? Pues bien, las alarmas, leo el texto pequeñito en portada de este tema, las alarmas se han activado en Bruselas tras un verano en el que el cambio climático se ha dejado notar con toda su crudeza en forma de calor extremo, sequía e incendios. La vicepresidenta de la Comisión Europea, Teresa Rivera, la española, planteará en los próximos días un acelerón de la agenda verde con la emisión de eurobonos para combatir los efectos de la emergencia climática y también la creación de un impuesto a las petroleras. A ver, Juan, te toca a ti, venga, y termina ya el amigo Gerardo.
2: ¿Qué voy a decir? Que, primero, la Unión Europea, eso es, como siempre, una forma de decir palabras bonitas. Eurobonos, ¿qué significa? Pero si no hace falta, la Unión Europea tiene todo el dinero que quiera. Cuando quiere, tiene dinero. ¿Cuánto dinero ha mandado a Ucrania? Los eurobonos, la Unión Europea fabrica su dinero cuando quiere. Anunciar que va a hacer una emisión de eurobonos es simplemente una forma de hacer ver que se preocupa. El problema climático no es un problema de dinero, es un problema de mentalidad, es un problema de dinero a la inversa. Es un problema de que no se puede querer ganar dinero como sea. Y mientras eso exista, seguiremos rumbo al desastre climático. Yo siento tenerlo que decir así, pero es lo que es. Puede decir von der Leyen lo que quiera. Por mucho dinero que tenga, la lucha contra el cambio climático es una FIFA. Estamos cansados de grandes cumbres por el cambio climático, grandes decisiones que se toman y luego no se cumplen o se cumplen mal. ¿Cuánto dinero está estallándose nuestro querido Antonio Morales en Gran Canaria con la excusa del cambio climático, con la excusa de la lucha, ecoisla le llama, y lo que está haciendo es alimentando la fogalera del crecimiento, alimentando la fogalera del desarrollismo? No es dinero, es todo lo contrario, es dejar de ganar dinero. La clave es de crecimiento, y eso no se hace con bonos, ni muchísimo menos. En cuanto al tema de la congelación de óvulos, ese es un tema que a mí me parece, o sea, yo no sé, no tengo la menor idea. No lo tengo analizado, pero no sé si está bien o está mal, habría que ver. O sea, pero ¿por qué tiene que ser exactamente en un campo, en un entorno? Las futbolistas femeninas. Oye, y cualquier persona, a mí personalmente no le veo, pero vamos, yo creo que una mujer que quiera ser madre, pues deja de jugar. Pero ¿quién soy yo para decirle a nadie lo que tiene que hacer? Aquí está sobre todo el derecho de la persona a decidir sobre su cuerpo, pero no la futbolista, cualquiera. Ya está, no digo más.
1: Bueno, oye, ¿quiere decir algo sobre esto, Gerardo?
3: No, está bastante
1: no
3: bien,
1: vale, pues. Pues oye, quizás una cuestión que últimamente se ha repetido mucho, ¿no? Que es que América está en el camino de la pastelinización, o sea, en Gaza, pues por poner el ejemplo, pues como que América está en el proceso ese de palestinización.
3: Bueno, si se refiere a que es un territorio ocupado y que Estados Unidos se lo quiera apropiar, es obvio. Se llamó en su momento doctrina Monroe, y ahora lo llaman doctrina... no me acuerdo ya, en fin.
2: Don Roy.
3: Don Roy, gracias, Don Roy. Bueno, claro.
2: Doctrina Don Roy.
3: Exactamente. Estados Unidos quiere apropiarse. A Estados Unidos, en realidad, nace como Estado a través de la conquista. Y está en su... no me gustan las frases hechas, pero se suele decir en su ADN, en su nacimiento, en su... ¿no? Y se hizo Estados Unidos a costa de los pueblos originarios. Cuando llegaron los europeos allí, fueron a conquistar y llegaron a el otro extremo del país, a las costas de California, y es la conquista del oeste. Después conquistaron México, parte de México. Parte de México...
2: Medio México,
3: casi medio México, ¿no? Porque los estados de California, de Arizona, de Nuevo México, de Colorado, esos son prácticamente que medio México, de Texas, perdón, que me había olvidado, Texas, que es el, digamos, uno de los estados más grandes de los Estados Unidos. Icónico. Entonces, y después, pues, todas las invasiones que hemos visto, que República Dominicana, Cuba, Panamá, que se lo quitaron, lo trocearon para poder crear ahí un país a Colombia, poder hacer un canal que los llevara a California, desde los puertos del este de Estados Unidos a California, donde había oro, sin tener que atravesar el país, sino yendo por el que era más rápido, ¿no? Bueno, en fin, Estados Unidos solo quiere apropiárselo, y Donald Trump es la esencia de ese supremacismo, de ese imperialismo, y mira lo que ha pasado y está pasando en Venezuela, ¿no? Ya se ha apropiado de la mitad de los recursos petroleros del país, que es lo que quería. No le importaba más nada sino eso. Entonces, eso para que los que esperaban, venezolanos, que con... No, a los americanos lo que... lo dijo McNamara, que era secretario de Estado, no recuerdo con qué presidente, con Eisenhower, si no recuerdo mal.
1: Con Nixon.
3: Estados Unidos no tiene amigos ni tiene enemigos, tiene intereses, punto. Eso es lo que tiene. Bueno, pues por eso, traicionará a quien tenga que traicionar, porque esos son sus intereses, como ha traicionado a numerosos estados a lo largo de la historia, como ha invadido a numerosos países. Por lo tanto, esa palestinización, que es ocupación de... Bueno, pues acabas de oír a Juan diciendo que le va a regalar las Malvinas, después cogió y el Golfo de... el lago Ontario lo ha llamado Lago de América, el Golfo de tal... O sea, es decir, es una pretensión, a lo mejor hasta cierto punto, digamos, de niño... Parece de niño chico, pero cuidado, tiene el ejército más potente que hay en el mundo, y él lo sabe, aparte de un arsenal nuclear que está a su disposición. Cuidado, porque este es un desequilibrado... Pero al mismo tiempo, ¿sabe a quién tiene que castigar? Que siempre son los más débiles, los más pobres. Ahí tienes al ISIS, que van a por los inmigrantes y van a por, digamos, las minorías, etcétera. Y no tiene compasión, ¿eh? Es un psicópata, con todas las letras, y perdonen que lo diga así. O sea, que no me...
1: Bueno, pues, señores, qué placer escucharlos. A ver, uy, 9:20, pero por César, Dios.
3: Si me permite, un segundito.
1: Venga.
3: Nada más.
1: Sí, sí.
3: Yo quería públicamente agradecerle a Juan su labor, su compromiso, y a través de del medio que él tiene, la casa de mi tía, pues su labor también de difusión y de resistencia, y en lo personal, también el hecho de que a mí, por ejemplo, me ha publicado... pues los artículos que le he enviado, y yo creo que no he tenido ningún contacto que yo recuerde más allá del correo electrónico, pues me gustaría hoy decírselo, ya que está aquí compartiendo la tertulia con nosotros.
1: Bueno.
2: El cariño es mutuo, Gerardo. Muchas gracias, te lo agradezco lo que vale, pero yo debo decir que cada cual pelea en su trinchera, tú haces tu trabajo brutal, sindical y docente. César, no veamos, César ya no es docente, pero tiene un trabajo de difusión. Por suerte, somos mucha la gente que estamos peleando por la libertad y contra esta gentuza que nos quieren terminar de dominar. Un abrazo muy fuerte.
1: Un abrazo muy fuerte. Hasta luego, Gerardo. Hasta luego, Juan Martín Vega.
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No hallo camino aburrido, si no es ni largo ni corto. 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Tanto trajín nos embarga que sombras pare el destino, y es un triste desatino, puesto que morir tenemos, que las puertas le cerremos a la luz en el camino. La persona es caminante que si no sabe que pisa, dará pena, miedo, risa con bandera de ignorante. Gente que no va adelante no conoce su misión, ni alas pone al corazón, ni busca de nada el fondo, ni del haya en lo más hondo el soplo de la creación. Odio la pobretería de quien solo ve dinero, de la nada compañero y de la mentira guía. La fuente de la alegría en otro camino nace, y crece, ilumina y hace que el hombre goce el camino y tenga tacto y buen tino por el camino que pase. Me gusta cantar y canto, y en mi canto voy diciendo que los que viven corriendo no están de la vida al tanto. Cuando corro no adelanto amor ni sabiduría, la sazón de la armonía despacio se saborea, y ay de lo que no hermosea con la luz de cada día.

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1: Según un informe elaborado por el sindicato Comisiones Obreras de Canarias, basado en la encuesta de población activa correspondiente a 2025 en una semana media de referencia, se han realizado en el año anterior, es decir, el 2025, casi 30.000 horas extras no pagadas en el archipiélago, traducido a dinero. Según el sindicato, se habrían ahorrado las empresas alrededor de 600.000 euros en costes laborales. El Gobierno de Canarias ha anunciado que el decreto Canarias se aprobará en el Consejo de Ministros el próximo 8 de septiembre, que incluirá la bonificación del 60% del IRPF para los habitantes de La Palma, 100 millones para la recuperación de la isla y que permitirá movilizar 600 millones del superávit canario. En una entrevista concedida por el presidente canario a la cadena SER, Fernando Clavijo ha felicitado el pacto de gobierno entre Coalición Canaria y Partido Popular. Ha dicho que su vicepresidente, igual que él mismo, está para defender Canarias. Fernando Clavijo se ha mostrado encantado con el pacto de gobierno, ha destacado la lealtad y la coordinación entre ambas formaciones. En esa entrevista, Clavijo también ha reclamado una respuesta de Estado ante el riesgo de que se agrave, dijo, la crisis migratoria en Canarias. Ha sido crítico con España y la Unión Europea por el hecho de que no hayan reaccionado con la contundencia exigida en lo que califica una crisis de país. Canarias recaudó 1.361 millones de euros vía IGIC hasta el mes de junio, mientras el gobierno mantiene el tipo general en el 7%, es decir, que el impuesto indirecto aumentó un 4,5%, mientras el debate sobre una rebaja fiscal vuelve a cobrar fuerza ante el aumento de los ingresos tributarios. El Gobierno de España concede 2,5 millones de euros a Canarias para impulsar proyectos de inteligencia artificial. La Agencia Estatal de Meteorología ha activado avisos en Tenerife y en Gran Canaria por fenómenos costeros. También habrá aumentos de temperaturas y la llegada de la calima a las islas. También el Gobierno de Canarias ha aprobado una modificación presupuestaria de 500.000 euros para financiar obras de mejora, reforma y acondicionamiento en la red pública de centros de día para mayores. Más de 500 investigadores se reúnen en Gran Canaria para abordar los retos de la transición energética sobre energías renovables, agua, movilidad sostenible y cambio climático en la 21 Conferencia Internacional sobre Desarrollo Sostenible de Sistemas de Energía, Agua y Medio Ambiente. Próximos 4, 5 y 6 de septiembre se celebra la 41 edición de la Artesanía Pinolere en el Museo y Parque Etnográfico de Pinolere en La Orotava. Pedro Sánchez, presidente del Gobierno, ha dicho este lunes que no cierra la puerta a un adelanto técnico de las elecciones y confirma que repetirá como candidato si el PSOE lo decide. También Sánchez ha asegurado que Felipe VI visitará Ceuta y Melilla por primera vez. Pedro Sánchez al mismo tiempo ha seguido con el discurso de su gobierno de defender el papel de Marruecos y la versión de Marlaska sobre el aviso del CNI en Ceuta. Mientras se constata caos en el acceso al campamento de urgencia de Ceuta con cargas policiales y un herido tras horas de espera, la ministra de Juventud e Infancia, Cira Rego, ha afirmado en el Congreso que se trasladará en breve a la península a los menores que quedan en Ceuta, mientras la izquierda alternativa, como Podemos, ha afeado y ha criticado a Pedro Sánchez, que exima a Marruecos de la responsabilidad en la crisis de Ceuta. E Irán envía una advertencia a los buques en Hormuz, en el estrecho de Hormuz, tras el choque de un superpetrolero con minas. Ascienden a más de 900 la cifra de fallecidos por la riada en la frontera entre Nepal y China. Y los grupos defensores de los derechos humanos denuncian las condiciones de los prisioneros palestinos con motivo del Día Internacional de las Víctimas de Desapariciones Forzadas.

0: Saludos, amigos y amigas. Estamos a día, el día de Candelaria es, ¿no? A ver, pues tú ayer fuiste caminando a Candelaria, dice.
1: Buenos días. No suelo ir mucha Candelaria y caminando tampoco.
0: Oye, si va con una santurrona, va con una cruz en el pecho de esas enormes, parece medieval. Yo a mí me recuerdo, digo, mira, pues esta no sé si la vio Yanufarika, Varoufakis, ¿saben? El griego que dice eso de que estamos en el medievo de nuevo.
1: Bueno, en algunas cosas creo que sí estamos retrocediendo bastante, no sé si hasta el medievo o anterior o antes incluso, a la edad de piedra en algunos
0: casos. A ver cómo se mete conmigo, a ver.
1: Bueno, vámonos rapidito, César, saludar a todas las personas que nos escuchan, darles la bienvenida si lo están haciendo en directo y si lo hacen en diferido también, que lo, como saben, repetimos la trapera pues por la noche para la segunda oportunidad. Perdón. Y también saben que subimos como formato de podcast el programa completo, perdón, porque la garganta no se me ha resuelto el problemilla.
0: Está siempre echando polos para adentro. ¡Ay, qué calor! Está lloviendo, diluviendo.
1: Bueno, ya puedes dejar de decir cosas interesantes. Decía que eso, que se puede escuchar, aprovechamos para hacer un poquito de propaganda.
0: Anda,
1: de...
0: mira, Pablo Fernández, no es verdad que lo echaran de Podemos, porque está ya hoy...
1: Vamos, César, rápido, que nos están esperando.
0: En agosto se fue a Lanzarote, al sitio ese que...
1: Pablo
0: fue.
1: Fernández. Sí, con la, a la mareta también, sí, se fue con Pedro.
0: Sí, fue Pedro, vale. Y tal. Y todo,
1: bueno, vámonos ahí. Rapidito, que decía, que a ver si lo logro decir entero, que tenemos la posibilidad de escuchar la trapera en diferido, no solo que la ponemos por la noche, sino que también en formato de podcast en el iVoox, abriendo ese software. Radio San Borondón encontrarán pues al día siguiente, como mucho los dos días, el programa completo. Pero bueno, además vamos a tener ya en breve, yo creo que hoy o mañana, la aplicación para tener en nuestro teléfono móvil de un plumazo de una sola vez, y todas las redes, no solo Radio San Borondón en directo, sino todas las redes de la radio y del Centro de la Cultura Popular Canaria, de una manera muy sencillita, muy legal además, que no ocupa casi nada en nuestro teléfono. Y bueno, tenemos que agradecérselo a nuestro querido informático Sergio, que se empeña, dedica horas, la verdad, para facilitar pues la cuestión informática de Radio San Borondón, aunque a veces un poquito complicada. Bien, nos iremos a hablar ya, que nos está esperando, con Carlos Martínez, politólogo, miembro del Consejo Científico de ATAC España. También Carlos lo ha sido del partido fundador, diría, Socialista Libre Federación. Él es socialista, republicano, miembro del Comité Promotor de Soberanía y Trabajo, y además un, diríamos, youtuber. Pero se está moviendo mucho Carlos Martínez en las redes, de tal manera que lo podemos escuchar en TikTok y en algunas otras, y muy interesante que es esa facilidad para que el análisis político de interés y profundo, como de gente como Carlos Martínez, se pueda divulgar también fácilmente y se pueda acceder a él de manera fácil. Otra manera es escucharlo en Radio San Borondón, como lo haremos hoy. Luego también escucharemos a Antonio Cabrera de León, catedrático de Medicina Preventiva y de Salud Pública en la Universidad de La Laguna, que supongo que estará también a punto de empezar las tareas profesionales de nuevo. Antonio, como investigador y catedrático en la Universidad de La Laguna y profesor, Y también hoy hablaremos con otro profe, en este caso de geografía, y un activista, Víctor Martín, que es doctor en geografía por la Universidad de La Laguna, profesor de titular de análisis geográfico regional del Departamento de Geografía y uno de los activistas de la lucha contra la macrourbanización Cuna del Alma y otras muchas, pero bueno, esta de manera simbólica. Y queríamos hablar con Víctor pues para que nos cuente la actualidad de Cuna del Alma, tanto a nivel judicial, que en breve, estas próximas semanas, va a tener lugar la segunda comparecencia en el juzgado de Arona, y no debemos olvidar esa causa que es muy importante, y para hablar de otras muchas, ¿no? De la situación del movimiento ciudadano y de la situación del territorio en Canarias, de la especulación turística, etcétera. Hablaremos también con nuestras compañeras, con Meme, con Carmen Delia. Hoy tenemos varias ruedas de prensa. En La Laguna presentan la nueva campaña de bonos comercio, también las fiestas del Cristo. No salimos de una fiesta para entrar en otra. En estas épocas veraniegas todavía hay muchísimas fiestas y muy importantes. Arrancamos con la fiesta del Cristo y se presenta el amplio programa, las fiestas del Pino en Gran Canaria, en fin, hay todavía mucho que festejar. Acabamos de salir de las fiestas de San Bartolomé en Tejina y en otros lugares donde también se festeja San Bartolomé, como en Geneto, ¿no? San Bartolomé, Geneto, en fin. Hoy hay Consejo de Gobierno de Canarias, reunión del Gobierno de Canarias, y como decías, pues también los partidos políticos estatales habitualmente los lunes se reúnen y hacen balance de la semana anterior y, bueno, pues información interesante de los partidos y muchas otras cosas. Así que, César, como siempre, te lanzo el micrófono, ponte la coraza para que no te dé ningún golpecito en la cabeza, no vaya a ser. Y vamos a tratar de localizar a Carlos Martínez.
0: Pero es mentira, no manda, no lanza nunca el micrófono porque ella tiene mejor micrófono. Nunca uno, vamos,
1: yo
0: chachón.
1: Estoy tentada de lanzártelo a ver si te arregla.
0: Sí, usted...
1: Digo, a ver, igual le lanzo el micro y se arregla bien.
0: Regla
1: no. César, digo, no el micro.
0: Bueno, oye, nos vamos con Carlos Martínez a ver si... Ponemos los pasos ya para la revolución, para eso de que la izquierda gobierne en el mundo y todo el mundo vaya por esa sociedad igualitaria. A ver si es verdad. Creo que tenemos ya localizado al amigo Carlos Martínez. Carlos Martínez, ya saben, politólogo, miembro del Consejo Científico de ATAC España, FOE, y del Partido Socialista Libre, Federación Socialista Republicano, miembro del Comité Promotor de Soberanía y Trabajo, bueno, montones de cosas. En YouTube, un último comentario que está fracasando y que está triunfando, crisis capitalista. Don Carlos Martínez, ¿nos escucha?
2: Sí, ahora mismo empiezo a escucharlo. Sí.
0: Ah, pues venga, para adelante. El comentario de YouTube, ¿qué está fracasando y qué está triunfando? Crisis capitalista. A ver si dala con la clave y hacemos ya de una puta vez la unidad de todos los... Toda la gente de izquierda se toma el poder y no, que sigan gobernando lo de siempre, los ladrones, lo de siempre. ¿Para qué vamos a decir quiénes son los de siempre? Cada vez son menos porque tienen más, no porque sean menos y teniendo menos o lo mismo, no. Cada vez el 1% ahora tiene tanto como el resto de la humanidad. Ríete.
2: Pues sí, efectivamente cada vez... vivimos en tiempo de mayor desigualdad, ¿no? O sea, en ese sentido, parece que vamos hacia atrás, no hacia adelante. No, el resumen de ese artículo es muy simple y muy sencillo, ¿no? A raíz de la caída del hundimiento de la Unión Soviética y también de lo que el neoliberalismo entendió como el fracaso del estado del bienestar, de la socialdemocracia, más que el fracaso, la imposibilidad de mantenerlo, la imposibilidad material de mantenerlo, y digamos, nació el neoliberalismo, que cuya carta de naturaleza es la presidencia de Ronald Reagan y Margaret Thatcher. Ronald Reagan en Estados Unidos, Margaret Thatcher en Gran Bretaña, pero que previamente había diseñado la conocida Escuela de Chicago de economistas ultraliberales y ultrarreaccionarios, surge el neoliberalismo, cuyo laboratorio, principal laboratorio para ver cómo funcionaba, es la dictadura de Pinochet en Chile. Bueno, pues cae la Unión Soviética, el neoliberalismo, que ya estaba teorizado, pero se impone en Europa y en todos lados, y entonces se empieza a decir que el socialismo ha fracasado. Entonces yo lo que vuelvo es la mirada a lo que está pasando en el 2026. En 2026 lo que se está demostrando es, primero, el capitalismo europeo es una decadencia y un fracaso. El capitalismo norteamericano solo se sustenta sobre la violencia y sobre imponer su moneda al resto del mundo. Sin embargo, el socialismo emerge triunfante hasta límites desconocidos hasta ahora en China. Esto nos demuestra la superioridad del modelo chino frente al modelo de Estados Unidos y de su sierva menor, que es la Unión Europea. Y a su vez la creación poco a poco, con serios problemas, pero poco a poco, de un mundo multipolar, ¿no? En el que hay, si bien es cierto que hay potencias, como es Rusia, que no es socialista, pero sí que no es ni neoliberal ni imperialista. Por lo tanto, y además con un proceso de renacionalización de muchas partes de su economía que cayeron en manos de la oligarquía, la nueva oligarquía surgida tras el hundimiento de la URSS, ¿no? Y el surgimiento de oligarcas que se apoderaron de los bienes públicos, de los bienes del pueblo soviético, en beneficio personal de ellos, ¿no? Bueno, esta situación ahí va cambiando, no está dando lugar a una estructura socialista, pero por supuesto no es una estructura neoliberal, ¿no? También está el caso de Bielorrusia, también está el caso de otros estados que, como es por ejemplo Vietnam, que viven una situación económica muy saneada frente a todos aquellos que viven bajo la órbita del capitalismo liberal, que están en decadencia. Unión Europea desindustrializada. Además, la Unión Europea es enemiga de los pueblos de Europa. O sea, hoy decía Sánchez que si redes rusas habían participado en lo de Ceuta, pero mire usted qué coña de interés tienen los rusos en Ceuta. Ninguno. Entonces, vamos a ver, este afán de mezclar ahí todo para... No, pero si mire usted, las únicas inversiones industriales que están habiendo en España desde hace años son chinas. Pero mire usted, si estuviéramos aliados a Rusia, en lugar de estar haciendo la bola a Trump y a la Unión Europea, pues estaríamos comprando el gas natural baratísimo y el petróleo baratísimo. Y en lugar de costarnos el gasoil a cerca de 2 euros el litro que está costando en la península, pues seguramente estaría como mucho a la mitad. Por lo tanto, ¿de qué nos habla? Entonces, lo que yo digo es que, y luego aparte otra cosa, Europa se ha convertido en un parque, y España ya es escandaloso, en un parque temático turístico, mientras que, bueno, todo el mundo está alucinando con las Olimpiadas de robots en China. Entonces, vamos a ver, ¿quién tiene la tecnología, quién tiene el desarrollo real, quién tiene? Y a su vez, un mundo que cada vez está siendo más proclive al neoliberalismo y a otro tipo de instancias que no son... el mismo Brasil de Lula, siendo Lula una persona pues socialdemócrata y seguramente más coherente que los europeos, pero está dando la espalda al dólar y está uniéndose cada vez más al bloque, por eso quieren, los americanos quieren que pierda las elecciones, está uniéndose cada vez más al bloque de Rusia, de China y de los BRICS, de los que forma parte desde hace tiempo ya, el socio fundador de los BRICS, Brasil. Entonces, los socialdemócratas europeos que nos están llevando a la miseria y a la ruina, pues yo les pediría que aprendieran, no voy a decir de Xi Jinping, porque sería pedirles demasiado, que aprendan de Lula. Que aprendan de Lula. Entonces, por eso señalo yo que o apostamos por un futuro con soberanía y con independencia y un futuro multipolar, o nos vamos a ir por el desagüe, por decir finamente, por no decir por el agujero del váter, porque en estos momentos está clarísimo que el auge del mundo multipolar, y como el auge del mundo multipolar está clarísimo, lo que quiere tanto Estados Unidos como Europa es la guerra. En el momento que estalle la guerra, yo ponía un ejemplo el otro día en un vídeo que hice. El día que estalle la primera bala de una posible guerra de Europa contra Rusia, o aunque sea una guerra pequeñita y que dure pocos días, esperemos que de haberla sea así, esperemos que no la haya, pero que de haberla sea así, todos los turistas salen corriendo, igual que le pasó a Granada el día del primer terremoto. La noche del primer terremoto, las calles del centro de Granada, asquerosamente llenas de guiris, estaban vacías. Solo habían granadinos andando por Granada. Toda la morralla turística había huido. Pues aquí pasará igual. En el momento que eso ocurra, eso significa llevarnos a España, al Estado español, al hambre. Porque resulta que el 40% del PIB, el 40% del PIB de España es el turismo. Y eso es una vergüenza. Somos un país pobre de pobres, que vamos mendigando a los turistas que nos compren mierdas fabricadas en China. Eso es España. Luego, eso es la decadencia. Entonces, lo que yo digo es que el mundo que está triunfando no es el mundo neoliberal, no es el mundo capitalista, no es el mundo... Mira, hay muchos rankings de estos, hay mucha gente muy amiga de... Y esto se ha hecho desde hace muchos años, ¿no? ¿Cuál es el país más inteligente del mundo? Pues hasta hace poco salía siempre Alemania en el primer lugar, ¿no? Claro, ya en los rankings que están haciendo últimamente, Alemania está en el séptimo lugar o así, más o menos, ¿no? Es cierto que hay un país plegado a los intereses de Occidente que está muy alto en ese ranking, que es Corea del Sur, ¿no? Según los que yo he visto. Que no es el primero. El primero sería China, tal vez el segundo, tercero Corea del Sur, pero el tercero Irán. ¿Tú sabes que Irán es uno de los países que tiene más ingenieros del mundo en proporción a su población?
0: Y bien preparados, porque ya ves cómo,
2: claro, es que eso es
0: cómo derrota, ¿no? Cómo derrota a Estados Unidos.
2: Pero esa derrota es que la ha hecho... Es que, vamos a ver, Irán ha llegado a exportar tecnología militar a Rusia, que en este tema siempre ha estado como muy alta, ¿no? Pues ha llegado incluso a exportarle tecnología militar a... Entonces... Si hablamos de los de Corea del Sur, los de Corea del Norte, y eso que yo no tengo ninguna simpatía por esta monarquía, esta extraña monarquía stalinista, ¿no?, que hay en Corea. Pero bueno, no es un país capitalista, eso es cierto. La tecnología que han alcanzado, luego si los coreanos del sur están muy altos, imagino los del norte, todos son coreanos, pues la cosa debe andar tajo parejo, ¿no? Porque claro, entre otras cosas, el hecho de que estos países suban tan altos es porque sus sistemas educativos son muy exigentes. Esto no es un milagro, ¿no? Esto lo comentábamos el otro día contigo, ¿no? Que un titulado universitario en España sería similar a alguien que tiene el bachiller en China. Entonces, los sistemas educativos que se han impuesto en Europa, pues cuando Europa, digamos, estaba en auge y en su potencia, incluso en la época, estudiaba menos gente que ahora, por la desigualdad, por, en fin, por toda una serie de razones, por el capitalismo, pero las universidades, pues, eran potentes. Ahora, en estos momentos en que las universidades, sobre todo la española, está en una decadencia total y absoluta, ¿no?, con unos titulados de chicha y nabo, de los que parece que se salvan los de medicina, pero con una enseñanza cada vez peor y más débil y una exigencia mínima, y además con unos padres que protestan si a sus hijos no aprueban una oposición por tener demasiadas faltas de ortografía, pues claro, todo esto va conduciendo poco a poco a una decadencia. Entonces, aquellos que siguen exigiendo y que siguen vendiendo de alguna forma cara su formación y su estructura formativa y educativa, pues suben. Los demás bajan. Entonces, claro, yo también lo entiendo porque, vamos a ver, en España, ¿cuál es el futuro? Seguro que tenemos algún oyente que tenga entre 16 y 20 años, pues el futuro que se le está ofreciendo es ser camarero. Para eso no hace falta ser un titulado de matemáticas pura, un licenciado. Bueno, ahora no son eso, ni siquiera se han cargado las licenciaturas para que ser un grado en matemáticas, ¿no? Ni ser un grado en física, ni ser un grado porque ¿dónde va a trabajar? Para trabajar se va a tener que ir.
0: Bueno, mira, yo estuve, esto lo he contado algunas veces, hace tiempo que no lo cuento, pero una de mis grandes frustraciones como profesor, yo fui, pues eso, 40 años, mi carrera profesional, sí. Pues fue profesor, 40 años, a los 41 ya me prejubilé porque salió una orden que lo permitía, pero 40 años profesor de la Universidad de La Laguna de Química Física y madre mía, que Qué terrible es encontrarse eso, pues dominando uno por las leyes, la termodinámica, tal cual, no sé cuándo, y tan no primaria, en parvulitos estamos en cuanto a desarrollo en este país. Parvulitos, pues sí. No era el bachiller aquel del que hablas de... Aquí en parvulitos, coño.
2: No, es que además a mí me hace gracia cuando se piensa, todavía se hace el chiste de no queremos los liberales, estos incluso liberales progresistas, no, la educación memorística y tal es mala, no sé qué, que no, eso no lo voy a discutir. Y entonces dicen, es que los niños no tienen que aprender la lista de los 20 reyes godos. Es que la lista de los 20 reyes godos, cuando nosotros estudiábamos, no se aprendía ya. O sea, es decir, eso es un cuento chino. La lista de los reyes godos, nadie de los que estamos vivos en estos momentos en España, nos han obligado a sabernos de memoria la lista de los 20 reyes godos. Pero yo sí que aluciné el día que...
0: Mira, eso es absoluta verdad, todo lo que comentas, Carlos, y te lo agradezco, pero lo que sí aprendíamos, nos hacían aprender es toda, y esto sí lo he repetido mucho aquí, y aprovecho para repetir todas las ocasiones, nos aprendíamos las batallas de las guerras púnicas, de las guerras del Peloponeso, pero la historia de este país, nada.
2: No,
0: yo me acuerdo, pero este yo tengo en la cabeza.
2: Pero es que ahora tampoco.
0: Mira, Tesino, Trevia, Trasimeno, Cagna, Gránico, sí. Y Sociar Velas. Son la cantidad de cosas que metíamos en la cabeza y que las seguimos llevando toda la vida, la muerte.
2: Pero ahora tampoco, ¿eh? O sea, las enseñanzas de historia, para que uno tenga que... por ejemplo, conocer la Guerra Civil Española tiene que ser ya haciendo un máster de, y que a saber quién se lo da, haciendo un máster de historia.
0: Sí, sí, no, ir a estudiar con Viña, algún doctorado y cosas de esas. Sí.
2: Quiero decir que los que conocen ya, yo conozco gente joven que conoce muchísimo la Guerra Civil. Bueno, es verdad que si hay un sector que es porque le interesa, porque le ha interesado, porque tiene conciencia, porque se ha preocupado, pero digamos de normal, pues es gente que esté haciendo ya casi la tesis, ¿no? ¿Por qué? Porque es un tema que se obvia y la enseñanza que se da pues, sobre la Segunda República y los avances de la Segunda República, entre otras cosas, apostó muy fuerte por la cuestión educativa, lógicamente, pues entonces, bueno, yo aluciné y con esto acabo, la anécdota que te iba a contar, que para eso mi familia, ¿no? Yo aluciné cuando mi hija, siendo adolescente, con 16 años, le pregunté, oye, ¿tú en el mapa de España me sabrías situar Albacete? Y no sabía. No lo sabía.
0: Ah, es terrible.
2: Y eso que mi hija ha ido bien en los estudios, ¿eh? Y ha sacado su grado y tal. No lo sabía. Entonces, bueno, esto es lo que estamos construyendo, ¿no? Y entonces, yo lo que vengo a decir es que lo que está siendo derrotado es el capitalismo y lo que está triunfando es el socialismo. Entonces siempre sale el listo que te dice, es que en China en realidad lo que hay es capitalismo. Entonces yo siempre digo, vamos a ver, es verdad que en China es posible montar empresas. Es posible, y es verdad que en China es posible montar cooperativas. Que la cooperativa no es una empresa capitalista puramente. Pero también es verdad que los grandes capitalistas chinos o las grandes empresas capitalistas chinas que hay, que por cierto, todas tienen participación estatal o prácticamente todas, y todas están obligadas a cumplir la planificación que el Estado le encomienda. Entonces el Estado le llega a una empresa privada y le dice, tú tienes que producir esto. tienes que producir tantas unidades, tienes que exportar tanto y el mercado interior va a haber tanto. Y si no lo hace, te nacionaliza la empresa. O te dejo sin créditos y te hundo. Normalmente lo que optan es por nacionalizar la empresa porque así no despiden a los trabajadores, ¿no? Eso es lo que normalmente ocurre. Pero, vamos a ver, el problema que hubo nada más estallar y triunfar la revolución rusa, la revolución instaurarse en los soviets y tal, el primer problema que tuvieron era que Marx hizo una crítica del sistema capitalista tremenda, habló del socialismo, dio las grandes definiciones del socialismo, pero no escribió cómo o qué era el socialismo desde un punto de vista práctico del día a día en la empresa y en qué tipo de empresas. Entonces, todo esto es un invento posterior. Entonces hay quien dice, todo debe ser del Estado. Y hay quien dice, hombre, el Estado lo que debe tener es el control de todos los servicios estratégicos, la planificación global, porque esos, bueno, esos parámetros los cumplen los chinos. La empresa de construcción más grande que había en China, porque en China hubo una pequeña crisis de ladrillo porque se construyó demasiado y luego... Entonces, el tipo que la lió, que era un constructor privado, pues está en la cárcel. Es como si aquí, cuando estalló la crisis del ladrillo, la burbuja del ladrillo, pues a Ugarte y a todas estas, a Florentino Pérez, a todos estos, los hubieran metido en la cárcel por haberla liado, parda.
0: Pues sí.
2: No lo hicieron, ¿no? Lo que se hizo fue al revés.
0: Está claro.
2: Mira. O estos que hicieron quebrar los bancos y tal.
0: Está claro.
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1: Según un informe elaborado por el sindicato Comisiones Obreras de Canarias, basado en la encuesta de población activa correspondiente a 2025 en una semana media de referencia, se han realizado en el año anterior, es decir, el 2025, casi 30.000 horas extras no pagadas en el archipiélago, traducido a dinero. Según el sindicato, se habrían ahorrado las empresas alrededor de 600.000 euros en costes laborales. El Gobierno de Canarias ha anunciado que el decreto Canarias se aprobará en el Consejo de Ministros el próximo 8 de septiembre, que incluirá la bonificación del 60% del IRPF para los habitantes de La Palma, 100 millones para la recuperación de la isla y que permitirá movilizar 600 millones del superávit canario. En una entrevista concedida por el presidente canario a la cadena SER, Fernando Clavijo ha felicitado el pacto de gobierno entre Coalición Canaria y Partido Popular. Ha dicho que su vicepresidente, igual que él mismo, está para defender Canarias. Fernando Clavijo se ha mostrado encantado con el pacto de gobierno, destacado la lealtad y la coordinación entre ambas formaciones. En esa entrevista, Clavijo también ha reclamado una respuesta de Estado ante el riesgo de que se agrave, dijo, la crisis migratoria en Canarias. Ha sido crítico con España y la Unión Europea por el hecho de que no hayan reaccionado con la contundencia exigida en lo que califica una crisis

El gobierno de España concede 2,5 millones de euros a Canarias para impulsar proyectos de inteligencia artificial. La Agencia Estatal de Meteorología ha activado avisos en Tenerife y en Gran Canaria por fenómenos costeros. También habrá aumentos de temperaturas y la llegada de la calima a las islas. También el gobierno de Canarias ha aprobado una modificación presupuestaria de 500.000 euros para financiar obras de mejora, reforma y acondicionamiento en la red pública de centros de día para mayores. Más de 500 investigadores se reúnen en Gran Canaria para abordar los retos de la transición energética sobre energías renovables, agua, movilidad sostenible y cambio climático en la 21 Conferencia Internacional sobre Desarrollo Sostenible de Sistemas de Energía, Agua y Medio Ambiente. Próximos 4, 5 y 6 de septiembre se celebra la 41 edición de la Artesanía Pinolere en el Museo y Parque Etnográfico de Pinolere en La Orotava. Pedro Sánchez, presidente del Gobierno, ha dicho este lunes que no cierra la puerta a un adelanto técnico de las elecciones y confirma que repetirá como candidato si el PSOE lo decide. También Sánchez ha asegurado que Felipe VI visitará Ceuta y Melilla por primera vez. Pedro Sánchez, al mismo tiempo, ha seguido con el discurso de su gobierno de defender el papel de Marruecos y la versión de Marlaska sobre el aviso del CNI en Ceuta. Mientras se constata caos en el acceso al campamento de urgencia de Ceuta con cargas policiales y un herido tras horas de espera, la ministra de Juventud e Infancia, Cira Rego, ha afirmado en el Congreso que se trasladará en breve a la península a los menores que quedan en Ceuta, mientras la izquierda alternativa, como Podemos, ha afeado y ha criticado a Pedro Sánchez, que exima a Marruecos de la responsabilidad en la crisis de Ceuta. E Irán envía una advertencia a los buques en Hormuz, en el estrecho de Hormuz, tras el choque de un superpetrolero con minas. Ascienden a más de 900 la cifra de fallecidos por la riada en la frontera entre Nepal y China. Y los grupos defensores de los derechos humanos denuncian las condiciones de los prisioneros palestinos con motivo del Día Internacional de las Víctimas de Desapariciones Forzadas.

mira, entrevisté el otro día a un profesor de la Universidad de La Laguna que había hecho un par de artículos cojonudos. Uno es ¿quién decide lo que piensas?, se preguntaba como título del artículo. Se llama Geray Hernández, este profesor de la Universidad Lagunera. Y otro artículo que escribió fue ¿por qué las clases empobrecidas votan en contra de sus intereses económicos? Una explicación en 5 pasos, ¿no? Y recoge los 5 pasos, vamos, que ya se han escrito y tú lo has comentado y mucha gente, ¿no? Pero sí, paso 1, que los partidos progresistas se hagan neoliberales, tú lo has comentado antes, que los conservadores saquen la economía de su relato. 3er paso, que solo se hable de cuestiones culturales. 4er paso, que se divida a la sociedad en 2 bandos. Y 5er paso, que los conservadores controlen el relato usando sus medios de comunicación, que son pues, prácticamente todos, ¿no? Pues es terrible. Esto es terrible, Carlos. Pero, oye, los últimos minutillos que te sean posibles, cuéntanos, pasos que tenemos que dar ya de una vez todos juntos, toda la izquierda junta, para que no tengamos que padecer a Albertito Núñez Feijóo como presidente próximo y como vicepresidente, y en nada, Santiaguito Abascal o alguno de los capullos de Vox

0: Pues me lo pones complicado porque yo no, vamos a ver, hay gente que pensamos, incluyo por supuesto, que pensamos que tenemos un proyecto diferenciado del neoliberalismo, y voy a los pasos que son muy correctos de este profesor de La Laguna. Son correctísimos. Entonces, quisiera capaz de romper con esa situación. Y el problema es que no lo veo porque en el fondo todos ellos están abducidos y porque además piensan que en el mundo no se puede hacer otra cosa. Es decir, están como derrotados, están como, esto me hablo a nivel de dirigentes, no a nivel de las bases militantes que puedan tener, muchas de ellas, ni hablo a nivel de votantes, sino estoy hablando a nivel de gente que está en las élites, porque la izquierda también tiene élites. Entonces, esta izquierda que tenemos, yo creo que no nos sirve, ni la dirigencia que hay nos sirve, porque ya han demostrado todo lo que pueden dar de sí. Será difícil mientras no metan mano al problema de la vivienda, que es terrible. Y será difícil mientras no adopten otras actitudes más decididas en materia también de política exterior y de ruptura con los programas de la Unión Europea. Vamos a ver, Ursula von der Leyen hace poco ha hecho unas declaraciones terribles sobre cómo superar la crisis y a qué dedicar el dinero de los ciudadanos europeos para superar esta situación. Y el único de toda Europa, Unión Europea, perdón, que ha criticado estas medidas que propone Ursula von der Leyen ha sido Robert Fico, el presidente de Eslovaquia, al que desde Pablo Iglesias Torrijón hasta Pedro Sánchez consideran un rojiparvo, consideran un derechista, que no lo es, al revés, porque pertenece a un partido que estaba en la Internacional Socialista, que fue expulsado de la Internacional Socialista por decir que si la Unión Europea se aliaba contra Rusia, la guerra contra Rusia, la que iba a salir perdiendo era la Unión Europea. Entonces, un tipo que por ser sabio, o por ser una persona por lo menos inteligente, dice y señala y está señalando los problemas. Nadie en la Unión Europea, nadie de las izquierdas instaladas le ha contradecido, solo Robert Fico.
1: Sí, vale, está claro. Uf, qué vergüenza,
0: Entonces,
1: qué
0: claro,
1: vergüenza.
0: yo el problema que me planteo es que con quién hacemos la unidad. Porque a mí Pedro Sánchez, que dicen que es un, y es verdad, es un tipo decidido y tal y cual, y es, vamos a ver, yo lo critico muchísimo, pero también digo que el único que tiene capacidad de frenar en estos momentos a la extrema derecha es él. Pues resulta que Sánchez parece, da la impresión de que está haciendo todo lo posible para que en España gobierne la extrema derecha. Por ejemplo, en la cuestión de Ceuta se está tragando un marrón gordísimo pero un marrón gordísimo, que es una... que esto va a acabar, esta crisis está favoreciendo muchísimo a la derecha y la extrema derecha por culpa de lo mal que lo están haciendo, pues es incapaz de echarle la culpa a quien la tiene, que es Marruecos.
1: Bueno, todo lo contrario, exageradamente, como tú has visto, se fue a hablar con el sultán, a felicitarlo, porque toda España lo que quería era el estatuto de autonomía marroquí y tal. Pero por Dios.
0: O sea, parece que... Y luego cuando tú ves cómo en vivienda no se hace nada.
1: Y Venezuela ha hecho 6 millones de viviendas en pocos años.
0: Claro, yo he hecho el último vídeo que he hecho ha sido precisamente sobre la vivienda y la izquierda. Y ahí explico toda una serie de cómo podemos saber si la izquierda es de verdad izquierda, pues de verdad de clase. Que sería más oportuno, porque esto de la izquierda y la derecha está cada día ya más, pues todos son iguales. Si es de verdad de clase y responde a los intereses de clase y a los intereses populares, desde el punto de vista de la vivienda. Y uno de los ejemplos que pongo es el de la Venezuela de Chávez y de Maduro también. Todo lo que... Pero que es uno de los ejemplos, es que hay más ejemplos. Y además ejemplos, como se dice hoy, de éxito. Entonces, aquí no se está haciendo absolutamente nada de eso. Y todo lo más que dicen es que las competencias de vivienda son autonómicas. Pero claro, al chaval que no puede alquilar una vivienda o que alquilar una vivienda le cuesta todo el salario, luego ya no tiene ni para pagar la luz. O estos chavales que están alquilando sótanos o buhardillas, que son antiguos trasteros, que estaban en las partes altas de las casas, reconvertidos en espacios, entre comillas, habitables, pues cuéntale tú milongas. Que qué malo es Abascal. Y dirá, es que me da lo mismo. Porque este, mucho chau chau, pero no me resuelve nada. Entonces, vivimos ante un... O sea, el problema que tenemos es que frente al relato, que como bien dice este profesor, triunfa, la izquierda actual es incapaz de construir otro relato. Porque incluso en los temas más sangrantes, como es el de las migraciones, que es un tema muy sangrante y un espacio muy difícil de meterse en él, muy complicado, pues en ese espacio también tienen la derrota conseguida. Porque claro, frente al que te dice que, entonces yo digo, oye, si tiene que venir gente, más gente, más gente, pero resulta que yo en mi ambulatorio no tengo los médicos que hacen falta. No digo el nuevo ambulatorio, en el que tengo ya, para pedir una cita, porque no todas las plazas están cubiertas. Tengo que esperar un mes para que me curen una gripe, cuando pasado el mes ya se me ha curado la gripe, o para que me detecten un cáncer, me lo tienen que detectar ya cuando ya me voy a morir, porque han tardado 6 meses y he entrado en metástasis, o yo voy a alquilar viviendas y no puedo alquilar vivienda porque al precio que está no puedo alquilar la vivienda, pero tampoco nadie hace nuevas viviendas. Pues entonces, ¿qué estoy contando? ¿Qué estoy diciendo? No estoy diciendo nada. No estoy contando nada. Entonces, claro, vayamos por donde vayamos, hemos perdido. Yo la única esperanza que tengo es que la gente, entre lo malo y lo peor, sea capaz de elegir lo peor mientras da tiempo a construir lo mejor, que no es de hoy para mañana. Entonces, yo creo que la forma de unirnos es con un relato y con un discurso nuevo. Y fíjate, por nuevo, que parta de lo antiguo, que no es tan antiguo, porque para antiguo el liberalismo, el marxismo es más nuevo que el liberalismo. Entonces, que parta de otras concepciones y otras percepciones y otra visión también del mundo. Porque claro, más Europa, toda Europa, Europa. Que por cierto, Islandia le acaba de dar un varapalo a la Unión Europea tremendo, ¿no? Es un país pequeñito, que viven muy bien, que están en una situación que ya pasaron por una deuda que se hundió por culpa de que los bancos les metieron en todo el fregado y en la crisis de 2008 se arruinó y ahora han levantado cabeza. Pues claro, los islandeses dicen, oye, si estas políticas que se practican en la Unión Europea nos llevaron a la ruina, no, hombre, no, nosotros no queremos negociar con estos tipos. ¿A dónde vamos? ¿A dónde vamos? Entonces, aquí pasa lo mismo, ¿no?
1: No, imagínate el referéndum de Islandia diciendo no a la entrada.
0: Bueno, he dicho, no, es que no queremos negociar con esos pringados. Es que han dicho eso. Es que pues somos sí, unos pringados. Y entonces, claro, mientras aquí no haya en la izquierda nadie que diga es que la Unión Europea es miseria. Hoy estaba viendo en Televisión Española el programa de la mañana, la mujer esta Silvia Inzaurrondo, que tiene muy buena fama y no sé qué, y estaba oyendo la propaganda que hacían de la Unión Europea después de que, relacionado con lo de CETE y con otras historias, después de, y las declaraciones hoy de Pedro Sánchez, después de lo que del referéndum de Islandia, la publicidad, porque no se puede llamar información, ni siquiera opinión, la publicidad que estaban haciendo de la Unión Europea, que decía, claro, la gente no va a votar a los progresistas, no puede. Porque si estos que van de progresistas, la única solución que me dan es más Europa. Y más Europa significa que nos cerraron los astilleros, que nos cerraron la siderurgia, que nos han cerrado las minas, que nos están echando a perder la pesca y que la agricultura la están destrozando y que nos dedican a ser camareros, pues yo me voy con quien diga lo contrario. Entonces, claro, ahí hay que aclarar una cosa. Porque Vox miente. Vox no está en contra de la Unión Europea. El PP es aparato de la Unión Europea puro y duro. De hecho, en la Unión Europea, Ursula von der Leyen es una tipa que es del mismo partido que el PP, pero en Alemania. Por lo tanto, los que nos están hundiendo y llevando al caos son tipos como el PP. Y del grupo del PP, que es el grupo mayoritario en Europa. Eso nos está llevando a la miseria. Y la extrema derecha, que dice que, pues la gente debe saber que es que esa gente quiere seguir en Europa y quiere estar a las órdenes de Trump. Pero claro, no lo dicen. No confrontan. ¿Por qué? Porque si lo dijeran tendrían que decir Unión Europea, caca. Así de simple, ¿eh? Que eso lo entiende todo el mundo. Y no lo dicen. Entonces, claro, pues la gente en su desesperación vota a su enemigo. ¿Por qué? Porque en ese momento manda quien dice que es su amigo, y quien es su amigo se las está haciendo pasar canutas. Y además encima nos quiere meter en una guerra. Pero en el tema de querernos meter en una guerra, dicen lo mismo también todos. El PP, Vox, estos no se oponen a las historias de Trump, y evidentemente no están financiados por el oro de Moscú. Al revés, si tú los oyes hablar, el peligro comunista, el peligro rojo, el peligro no sé qué, el peligro chino. Pues mire usted, señores de Vox, si ustedes critican a China, y China es la única que nos ha hecho inversiones industriales en España en estos últimos 10 años, pues entonces en ese caso, ¿qué solución da usted? No da ninguna. Da la misma que Pedro Sánchez.
1: Pues, Carlos, mira, mientras, bueno, cada vez que hablo contigo me acuerdo de, me parece que fue en el barrio de Usera, en la asociación de vecinos. ¿Te acuerdas la convocatoria que hiciste?
0: Sí, hay una de los, sí, sí.
1: Pues tendríamos que retomar eso. Yo creo que aquel camino era acertado.
0: Hombre, estamos retomando cosas.
1: Pues autoconvócanos, ¿oíste?
0: Estamos retomando una cosa, pero no lo digo aquí porque no quiero perjudicar a Radio San Borondón.
1: Vamos, no creo que... Vamos, puede decirlo, ¿eh? No, te...
0: no quiero perjudicar a Radio San Borondón.
1: Bueno, pero no creo que perjudique por decir una
0: pero
1: cosa.
0: Pero estamos buscando nuevas fórmulas de unión, de unidad, y bueno, hay alguna gente que estamos teniendo por ahí contactos y tal, y bueno.
1: Pues
0: tú lo sabes.
1: Pues ánimo.
0: Ya, tú lo sabes.
1: Ya te llamo. Ya.
0: Pero no voy a profundizar. Venga, por ahí por ahora.
1: Ya te llamo y hablamos y unir, y vamos, los caminos que elijas tú ya son muy, muy fiables, muy fiables. De una larguísima experiencia, Carlos. Pues nada, un abrazo muy fuerte, compañero.
0: Abrazo muy fuerte.
1: Gracias por todo. Adiós.
0: A vosotros.
1: Adiós.

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1: Según un informe elaborado por el sindicato Comisiones Obreras de Canarias, basado en la encuesta de población activa correspondiente a 2025 en una semana media de referencia, se han realizado en el año anterior, es decir, el 2025, casi 30.000 horas extras no pagadas en el archipiélago, traducido a dinero. Según el sindicato, se habrían ahorrado las empresas alrededor de 600.000 euros en costes laborales. El Gobierno de Canarias ha anunciado que el decreto Canarias se aprobará en el Consejo de Ministros el próximo 8 de septiembre, que incluirá la bonificación del 60% del IRPF para los habitantes de La Palma, 100 millones para la recuperación de la isla y que permitirá movilizar 600 millones del superávit canario. En una entrevista concedida por el presidente canario a la cadena SER, Fernando Clavijo ha felicitado el pacto de gobierno entre Coalición Canaria y Partido Popular. Ha dicho que su vicepresidente, igual que él mismo, está para defender Canarias. Fernando Clavijo se ha mostrado encantado con el pacto de gobierno, ha destacado la lealtad y la coordinación entre ambas formaciones. En esa entrevista, Clavijo también ha reclamado una respuesta de Estado ante el riesgo de que se agrave, dijo, la crisis migratoria en Canarias. Ha sido crítico con España y la Unión Europea por el hecho de que no hayan reaccionado con la contundencia exigida en lo que califica una crisis de país. Canarias recaudó 1.361 millones de euros vía IGIC hasta el mes de junio, mientras el gobierno mantiene el tipo general en el 7%, es decir, que el impuesto indirecto aumentó un 4,5%, mientras el debate sobre una rebaja fiscal vuelve a cobrar fuerza ante el aumento de los ingresos tributarios. El Gobierno de España concede 2,5 millones de euros a Canarias para impulsar proyectos de inteligencia artificial. La Agencia Estatal de Meteorología ha activado avisos en Tenerife y en Gran Canaria por fenómenos costeros. También habrá aumentos de temperaturas y la llegada de la calima a las islas. También el Gobierno de Canarias ha aprobado una modificación presupuestaria de 500.000 euros para financiar obras de mejora, reforma y acondicionamiento en la red pública de centros de día para mayores. Más de 500 investigadores se reúnen en Gran Canaria para abordar los retos de la transición energética sobre energías renovables, agua, movilidad sostenible y cambio climático en la 21 Conferencia Internacional sobre Desarrollo Sostenible de Sistemas de Energía, Agua y Medio Ambiente. Próximos 4, 5 y 6 de septiembre se celebra la 41 edición de la artesanía Pinolere en el Museo y Parque Etnográfico de Pinolere en La Orotava. Pedro Sánchez, presidente del Gobierno, ha dicho este lunes que no cierra la puerta a un adelanto técnico de las elecciones y confirma que repetirá como candidato si el PSOE lo decide. También Sánchez ha asegurado que Felipe VI visitará Ceuta y Melilla por primera vez. Pedro Sánchez al mismo tiempo ha seguido con el discurso de su gobierno de defender el papel de Marruecos y la versión de Marlaska sobre el aviso del CNI en Ceuta. Mientras se constata caos en el acceso al campamento de urgencia de Ceuta con cargas policiales y un herido tras horas de espera, la ministra de Juventud e Infancia, Cira Rego, ha afirmado en el Congreso que se trasladará en breve a la península a los menores que quedan en Ceuta, mientras la izquierda alternativa, como Podemos, ha afeado y ha criticado a Pedro Sánchez, que exima a Marruecos de la responsabilidad en la crisis de Ceuta. E Irán envía una advertencia a los buques en Hormuz, en el estrecho de Hormuz, tras el choque de un superpetrolero con minas. Ascienden a más de 900 la cifra de fallecidos por la riada en la frontera entre Nepal y China. Y los grupos defensores de los derechos humanos denuncian las condiciones de los prisioneros palestinos con motivo del Día Internacional de las Víctimas de Desapariciones Forzadas.

0: nos vamos como todos los lunes con Antonio Cabrera de León, como ya saben, sabio, intelectual, pero sabio. Y vamos, lector empedernido de la buena literatura, catedrático de Medicina Preventiva y Salud Pública de la Universidad Lagunera. Y Antonio, la misma pregunta, unidad de la izquierda y bueno, y hacer ese frente, llámese polo patriótico, frente amplio como polo patriótico en Venezuela, polo frente amplio en Uruguay, en tantos sitios donde la izquierda unida ha dado pasos sólidos. Cuéntanos, Antonio.
1: Bueno, buenos días.
0: Muy buenos días.
1: Que ya me saludas con la primera en la frente, ¿no?
0: No. Yo te tengo, mira, siempre te, cuando hablo contigo tengo el país aquí delante. Islandia asesta otro grupo, otro golpe a la Unión Europea con su no a negociar el ingreso. Bruselas plantea emitir eurobonos para combatir el cambio climático. Delcy Rodríguez y Trump ponen un pequeño comentario, que en el interior casi vamos bastante amplio ya, de que atados por el pacto del petróleo. Maduro se reivindica desde la cárcel, se ve la foto actual de él. La federación facilitará que los futbolistas congelen sus óvulos, soportada del país.
1: La futbolista, César, no los futbolistas.
0: Ah, oye, no te pierdes, no te pierdes el país, venga, hombre, los óvulos no, se entiende que son las futbolistas. Oye, largas colas por una plaza en un centro de inmigrantes. Los servicios de inteligencia avisan de nuevas acciones contra Ceuta y Melilla. Los agentes descartan que el círculo de Mohamed VI planease el asalto. Bueno, ahí tiene un mogollón y la básica unidad de la izquierda, pasos para que no tengamos de presidente en las próximas Albertito Núñez Feijóo. Y que siga haciendo buena vida con el yate de su amigo, el narcotraficante Marcial Dorado.
1: Bueno, yo solo intentaba bromear, no es que yo me niegue a hablar de la unidad de la izquierda, pero como es tu tema y el mío también, si tú quieres, pues bromeaba sobre ello, ¿no? Bueno, mañana comienza formalmente el curso político, que en realidad lo ha abierto hoy Pedro Sánchez con una entrevista en la radio, ¿no?
0: Así es, con Aymar Bretos, y por otro lado también Pablo Fernández de Podemos dio la rueda de prensa habitual de los lunes, pero había descansado en agosto.
1: Sí, a ver, las fuerzas políticas ya no estamos en los años 80, ¿no? Ya no se descansa, porque la rueda del consumo, hiperconsumo de información hasta tener a la gente hastiada, pues no permite, y se intenta por todos los medios, desde la derecha y la ultraderecha, desde hace años, que Sánchez, estando en el poder, no tenga vacaciones. Intentan siempre tener temas que le hagan tener que acudir al Parlamento, lo consigan o no. Pero empezando hoy la casa por el tejado de la unidad, pues nada, yo, ¿qué puedo decirte? Confío con la fe del carbonero, a lo mejor, pero confío en que todas esas conversaciones que me consta por distintas fuentes que se vienen manteniendo entre fuerzas políticas de izquierda, cuajen en algún tipo de fórmula que permita ir juntos a las elecciones con un programa aceptable para todos, ¿no? No estamos hablando ya, porque no hay capacidad política en el país para otra cosa, más que de una asociación electoral. No estamos hablando, porque no ha surgido un liderazgo en el país en los últimos años capaz de aunar a toda la izquierda. No hay un movimiento político posible como fuerza unificada, pero al menos cabe la esperanza de que haya acuerdos, quizás en la línea planteada por Rufián, que sería acuerdos territoriales, acuerdos en cada comunidad autónoma o territorio, según se quiera mirar, en los distintos ámbitos, pueden dar para Euskadi o el concepto de Euskal Herria, puede dar para Cataluña, Canarias, en fin, ya se verá. Pero yo quiero mantener la confianza en que eso se verá y se tiene que ver ya. No se puede dejar para... No, después de Navidad. No, vamos a ver. Después de Navidad esto será un incendio propagandístico y electoral. Por tanto, aquí lo previsible para el debate político, más allá del incidente de Ceuta, si no surge nada nuevo, lo previsible es que en este otoño, que ya se acerca lo que es meteorológicamente, pero que políticamente empieza ya, con el inicio del curso político, pues lo previsible es que haya un debate sobre los presupuestos, puesto que Sánchez y el PSOE siguen manifestando la voluntad de llevarlos al Parlamento, y que el PSOE tratará de ligarlo como única posibilidad a que Junts no impida la aprobación, ligándolo al otro gran tema del otoño, que va a ser la amnistía. La amnistía para Puigdemont, básicamente, y los que aún dirigentes del proceso de independencia estén pendientes de acogerse a ella, ¿no? Pero eso es lo que espero como debate principal para este otoño. Después de decaídos los presupuestos o aprobados, y eso tendrá importancia, después de ello todo será leña al fuego electoral, que en realidad la derecha ha intentado por todos los medios mantener avivado ese fuego desde el mismísimo momento en que se cerraron las urnas de las últimas elecciones, ¿no? Todos sabemos que Feijóo no ha sido presidente porque no ha querido, y oye, lo que ha querido es estar de fogonero mayor. En fin, es lo que pienso yo. Si lo trasladamos al ámbito de Canarias, pues hombre, yo creo que desde Podemos a Nueva Canaria y desde Drago a cualquiera de las fuerzas de ámbito local, de ámbito nacionalista canario, de ámbito regional, para quien lo sienta de esa manera, de ámbito cualquier fuerza política de izquierda, de lo que ahora se llama mucho izquierda transformadora, debe estar en ello y contar con el apoyo de movimientos sociales, fuerzas sindicales, y no ir a que llegue el mes de mayo, donde inevitablemente habrá, por ejemplo, elecciones autonómicas, y nos encontremos con que vuelva a salir un parlamento en el que todo es PSOE, coalición y PP, como el actual. Yo creo que la única posibilidad hoy de romper eso para el gobierno de Canarias pasa por el retorno de la izquierda al Parlamento y encontrar una fórmula, ¿no? Fácil no está, pero imposible no es. Ahora, si resulta que vamos a seguir mareando la perdiz y no va a haber la creación de una propuesta programática que ilusione, de un intento de movilización social con todos los problemas que tiene Canarias, algunos comunes con España, quizás la mayoría, pero algunos específicos. O sea, está claro que lo que tenemos nosotros de sobreexplotación turística lo podemos compartir con Baleares, no con el País Vasco o Galicia, ¿no? Y cada uno en su territorio pues tiene sus problemas. Entonces, no tener una propuesta para lo que es una población canaria que tiene los peores indicadores económicos siempre del país y que debería hacer a la izquierda cuestionar el REF, que ha sido básicamente un instrumento que permite mantener en la pobreza a la población mientras algunos se forran, pues si no vamos a eso, no sé qué propuesta se pretende poner sobre la mesa, ¿no? En fin, vamos a ver, César, yo creo que los caminos están claros, lo que hay que tener es voluntad de recorrerlos, ¿no? Y
0: sigue. Yo no te hago más preguntas, sino ya las tienes todas ahí con las portadas del país y este tema monográfico de la unidad de la izquierda, yo creo que ahí está. Sigue pensando y diciéndonos ideas que se te hayan pasado por ese coco privilegiado que tienes.
1: Bueno, yo voy a ir comentando, efectivamente tú me das cuerda, y yo voy a ir comentando lo que se me ocurre. Estamos convirtiendo la intervención, por lo menos la mía, mi intervención en la radio la estamos convirtiendo en el sermón de los lunes y yo lo asumo con resignación cristiana, ¿no?
0: Venga, que no es así, la gente está esperando escucharte.
1: Vamos a ver, por comentar un poco algunas cosas que ya mencionaba, que están hoy en toda la prensa y en el último fin de semana y demás, ¿no? Bueno, es ejemplificador el caso de Islandia, ejemplificador de que la Unión Europea, para según qué países, para según qué sociedades, va perdiendo atractivo. De que, oye, un país como Islandia, que es un país con una población pequeña, especialmente pequeña respecto al territorio del que dispone, pero es un país con un alto nivel de vida y no iba a ser receptora de fondos de la Unión Europea. Entonces sí, puede ganar cierto mercado, pero ellos ya no es como, por ejemplo, el Reino Unido, que estaba dentro de la Unión Europea y se fue de ella disparatadamente para al día siguiente estar suplicando un acuerdo comercial. Pues, que son situaciones muy diferentes, ¿no? Pero mientras en el caso del Reino Unido tenemos claro que la población de un país que no acaba de ver salida a su deterioro continuado de la calidad de vida, desde que empezaron a apostar por el ultraliberalismo de Thatcher y a privatizar todo lo que eran las joyas del Estado, los ferrocarriles, todo fueron privatizando, y nada de aquello que se privatizó ha sido ni para ser más barato ni para funcionar mejor. Y han acabado privatizando mediante externalizaciones más o menos disimuladas a la que era la joya social que protegía a la población, que era el National Health Service, ¿no? El Servicio Nacional de Salud Británico. Entonces, pues una población que cada vez vive peor y se echó en las manos de unos mentirosos patológicos como el Farage este, que se ha un antiguo periodista que cada día escribía mentiras desde Bruselas, acusando de cosas inverosímiles a la Unión Europea, o como el otro payaso, porque no es otra cosa, que llegaron a tener de primer ministro, de Boris Johnson, ¿no? Pero digo que el caso de Islandia es diferente, porque es un país que, a ver, geográficamente ni es Europa ni es América, ¿no? Es una isla, nosotros somos islas en Canarias, pero estamos claramente en la plataforma continental de África. Ahora, Islandia es una isla gigantesca, de quien está cerca es de Groenlandia, y en ese sentido sería más América que Europa, pero ni es América ni es Europa. Y tiene esa población de origen nórdico, de los antiguos vikingos que allí se establecieron y sus descendientes, y viven muy bien, y la población mayoritariamente, oye, que no es una mayoría aplastante, pero una mayoría suficiente, mayoritariamente no quiere negociar la entrada. Ya hay otros países también, como Noruega, que han manifestado posiciones similares, ¿no? Entonces es una Unión Europea que, igual que fue cuando surgió como mercado común del carbón y el acero, y progresivamente se fue convirtiendo en Comunidad Económica Europea y luego Unión Europea, fue atractiva durante muchas décadas, varias décadas, para los países europeos, desde luego para nosotros que soñábamos con estar en la Unión Europea, pero hoy en día, salvo para antiguos países del este, que, bueno, anduvieron bajo el paraguas de la Unión Soviética, desde luego Ucrania, que sueña con entrar, pero igualmente podríamos hablar de Georgia, y si la dejaran, pues Armenia también lo plantearía. Claro, países tienen un nivel de vida más pobre y ven una posibilidad y también un apoyo político a sus situaciones complejas, pero es todo un recado de que la Unión Europea ha dejado de ser un foco atractivo para sociedades bien desarrolladas, y hay el futuro, ir de futurólogo es mala cosa, eso está bien para cantamañanas como Harari, pero el futuro no lo sabemos, pero hay quienes pronostican que la Unión Europea se puede resquebrajar y fracturar antes de 2030. No tenemos idea con seriedad de si eso va a ser así, pero es evidente que Europa está en el peor momento desde la Segunda Guerra Mundial. Y bueno, lo cierto es que Europa, la Unión Europea, solo tiene sentido mientras Francia y Alemania apuesten por mantenerse unidas, y que si llega a surgir discrepancia firme entre ellas, eso, la Unión Europea podría resultar finalmente inviable, ¿no? Veremos, porque yo la valoro mucho, en el sentido de que, bueno, para sociedades como la española, en los últimos 20 años del siglo XX fue un espaldarazo político y económico, pero la valoro mucho en el sentido de que precisamente con su creación se ha mantenido sin guerras Francia contra Alemania y viceversa, cosa que no ha ocurrido anteriormente en mucho tiempo, ¿no? Porque si hay guerra entre Francia y Alemania, la hay en toda Europa de una u otra manera. Entonces, lo cierto es que la evolución es muy mala, y la guerra de Ucrania, en la que la invasora es sin la menor duda Rusia, pero que fue muy animada desde Inglaterra, Francia y Alemania, aparte del propio Estados Unidos, pues se ha convertido en un punto de fisura más que está poniendo todo patas arriba, ¿no? Cuando yo pienso que un país, el otro día se lo comentaba a unos amigos, coño, un país como Finlandia, con un alto nivel de vida, un país...
0: Y un nivel cultural que, importantísimo.
1: Pues a esto iba, un país al que durante las últimas 3 o 4 décadas se le ha atribuido, cuando se ha medido, el mejor nivel educativo de Europa. Pues esa población criada con ese sistema educativo ha votado a un ultraderechista como presidente del país, ultraderechista tal que, como yo bromeaba este fin de semana, digo, coño, parece que no estaba borracho cuando dijo hace poco que había que atacar a Rusia, pero en el interior más interior. Y dice, o sea, ser finlandés y hablar de atacar a Rusia es que es una cosa impresionante. Es como ser cubano y hablar de atacar Miami sin que te ataquen a ti, ¿no? O sea, dice, oye, ya sabemos los que están allí, pero mejor lo dejamos en paz y nos mantenemos vigilantes, ¿no? Pues este es el percal de dirigentes que hay hoy en más de un país de la Unión Europea, ¿no? Se mantiene el presidente de Polonia de la ultraderecha, aunque el gobierno no sea ya de los de su partido, se mantiene a algunos tipos, y Meloni en Italia, una ultraderecha, con la que no a todos los pueblos pacíficos les apetece meterse en el mismo club, ¿no? Insisto, la Unión Europea con gente así y debe hacernos en su propio, en esto que comentábamos inmediatamente, has mencionado tú, el alto nivel cultural de Finlandia, se lo atribuimos por los altos resultados de la educación, pero también debe hacernos pensar sobre qué posibilidades tiene, al final parece que no tantas, la educación frente a la irrupción de un auge del totalitarismo, ¿no? Porque vemos a esos pueblos nórdicos, bien educados todos ellos, pueblos nórdicos que eran hasta hace un par de décadas y durante toda la posguerra de la Segunda Guerra Mundial hasta aquí, santo y seña de la socialdemocracia y de las sociedades redistributivas, en manos de fuerzas políticas que o son de ultraderecha o están apoyadas por ellas, ¿no? Entonces dice uno, oye, ¿cuál ha sido el nivel de la educación? Con esto no basta, ¿no? Hará falta otro tipo de lucha política, porque con eso no basta, evidente es, para frenar esta ola de autoritarismo y de estúpidos que se...
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30.000 horas extras no pagadas en el archipiélago, traducido a dinero, según el sindicato, se habrían ahorrado las empresas alrededor de 600.000 euros en costes laborales. El Gobierno de Canarias ha anunciado que el decreto Canarias se aprobará en el Consejo de Ministros el próximo 8 de septiembre, que incluirá la bonificación del 60% del IRPF para los habitantes de La Palma, 100 millones para la recuperación de la isla y que permitirá movilizar 600 millones del superávit canario. En una entrevista concedida por el presidente canario a la cadena SER, Fernando Clavijo ha felicitado el pacto de gobierno entre Coalición Canaria y Partido Popular. Ha dicho que su vicepresidente, igual que él mismo, está para defender Canarias. Fernando Clavijo se ha mostrado encantado con el pacto de gobierno, ha destacado la lealtad y la coordinación entre ambas formaciones. En esa entrevista, Clavijo también ha reclamado una respuesta de Estado ante el riesgo de que se agrave, dijo, la crisis migratoria en Canarias. Ha sido crítico con España y la Unión Europea por el hecho de que no hayan reaccionado con la contundencia exigida en lo que califica una crisis de país. Canarias recaudó 1.361 millones de euros vía IGIC hasta el mes de junio, mientras el gobierno mantiene el tipo general en el 7%, es decir, que el impuesto indirecto aumentó un 4,5%, mientras el debate sobre una rebaja fiscal vuelve a cobrar fuerza ante el aumento de los ingresos tributarios. El Gobierno de España concede 2,5 millones de euros a Canarias para impulsar proyectos de inteligencia artificial. La Agencia Estatal de Meteorología ha activado avisos en Tenerife y en Gran Canaria por fenómenos costeros. También habrá aumentos de temperaturas y la llegada de la calima a las islas. También el Gobierno de Canarias ha aprobado una modificación presupuestaria de 500.000 euros para financiar obras de mejora, reforma y acondicionamiento en la red pública de centros de día para mayores. Más de 500 investigadores se reúnen en Gran Canaria para abordar los retos de la transición energética sobre energías renovables, agua, movilidad sostenible y cambio climático en la 21 Conferencia Internacional sobre Desarrollo Sostenible de Sistemas de Energía, Agua y Medio Ambiente. Próximos 4, 5 y 6 de septiembre se celebra la 41 edición de la Artesanía Pinolere en el Museo y Parque Etnográfico de Pinolere en La Orotava. Pedro Sánchez, presidente del Gobierno, ha dicho este lunes que no cierra la puerta a un adelanto técnico de las elecciones y confirma que repetirá como candidato si el PSOE lo decide. También Sánchez ha asegurado que Felipe VI visitará Ceuta y Melilla por primera vez. Pedro Sánchez al mismo tiempo ha seguido con el discurso de su gobierno de defender el papel de Marruecos y la versión de Marlaska sobre el aviso del CNI en Ceuta. Mientras se constata caos en el acceso al campamento de urgencia de Ceuta con cargas policiales y un herido tras horas de espera, la ministra de Juventud e Infancia, Cira Rego, ha afirmado en el Congreso que se trasladará en breve a la península a los menores que quedan en Ceuta, mientras la izquierda alternativa, como Podemos, ha afeado y ha criticado a Pedro Sánchez, que exima a Marruecos de la responsabilidad en la crisis de Ceuta. E Irán envía una advertencia a los buques en Hormuz, en el estrecho de Hormuz, tras el choque de un superpetrolero con minas. Ascienden a más de 900 la cifra de fallecidos por la riada en la frontera entre Nepal y China. Y los grupos defensores de los derechos humanos denuncian las condiciones de los prisioneros palestinos con motivo del Día Internacional de las Víctimas de Desapariciones Forzadas.

0: ver, mañana los españoles pueden hacer vicepresidente, como si lo hacen presidente, oiga, a Santiago Abascal, pero no por eso va a dejar de ser un tipo que es un vividor de la política, uno como los tenemos en Canarias, ¿no? Que no han hecho nunca otra cosa, nunca han trabajado en nada, salvo estar en la política cobrando de ella. Entonces, disculpa, esta gente, César, pues, ¿qué puedo decirte? Mañana los tenemos, a lo mejor, si no lo evita Melenchón, a cargo de un país como Francia, o incluso, vete tú a saber, de la mismísima Alemania, donde no tenemos ningún Melenchón, ¿eh? O sea, y donde Merz tiene menos apoyo que el pito del sereno. O sea, es que es una cosa inquietante, una situación inquietante, y desde luego no paramos de hablar, por lo menos cuando me toca hablar contigo y alguna vez que puedo ir a otro compañero de la radio hablando, no paramos de hablar con razón del declive evidente del imperio norteamericano, de acuerdo, pero supongo que somos conscientes de que políticamente no somos otra cosa que un apéndice de ese imperio y que con él nos hundimos nosotros también. Todos los países europeos, eso que se llama Occidente, no es más que otro patio de atrás del imperio. Y Europa, en más de una cosa, está peor que Estados Unidos. Su panorama económico, cuando lees a los economistas de los que te puedes fiar un poco, es poco prometedor. De lo que se habla en esos escritos es más bien de una Europa que va a entrar en progresivo empobrecimiento si no encuentra la manera de reindustrializarse y hacerse con una fuente de energía que no puede ser otra que la de un acuerdo con Rusia. Mira tú cómo son las cosas.
1: Menudo viaje, ¿no?
0: Sí, o bien nada. Invadamos Rusia y fracturémosla en 10 repúblicas y les quitamos el petróleo a las 10. Salvo esta vía que parece ser la que late en algunos corazones, pues o hay un acuerdo con Rusia o Europa no va a tener una energía, una fuente de energía que la haga competitiva industrialmente.
1: Mira, suma, Antonio, suma en todo lo que vas diciendo, que vamos, está imprescindible, y ya lo has apuntado de alguna manera, esa frase que se está, esa consigna, que respecto a América se habla de la palestinización de América. Pero cada vez lo escucho más, ¿eh? Salió hace, no sé, 10 días o así, pero se... Bueno. Vamos allí a Palestina, a palestinizarnos todos.
0: Vamos a ver, la palabra se ha puesto de moda, se está usando, pero lo primero que quiero decir es que no quiero frivolizar con ella, porque hoy en el mundo seguramente que ningún pueblo, ni siquiera el iraní o el ucraniano, ningún pueblo está sufriendo el nivel de miseria humana, el nivel de genocidio cada día a manos de un ejército invasor, ¿no? Ni nadie está sufriendo lo que están sufriendo los palestinos, la población civil palestina. Pero dicho eso, la palabra en ese sentido no me gusta mucho, pero no tengamos dudas de que el imperio ha hecho una demostración a ojos vistas de lo que puede, de lo que está dispuesto, no sé si tanto de lo que puede, de lo que está dispuesto a hacer cuando quiere salirse con la suya. Pensó que iba a hacer lo mismo en Irán y no lo ha conseguido. Y Latinoamérica, claro, está especialmente expuesta por razones de proximidad geográfica, en muchos casos de inmediatez, como México y Cuba, y en general, pues, por la propia historia de los Estados Unidos, desde que a finales del siglo XIX se empezó a proclamar como imperio, quitándole las colonias a España, ¿no? Por tanto, expuestos están, pero expuestos están también todos los pueblos de África, a los que claramente Occidente intenta robarles, inventando ejércitos que llamamos yihadistas, pero que están financiados al final con dineros árabes y occidentales para robarles los recursos primarios que tienen, minerales de distinta índole principalmente. Y expuestos al final están todos los pueblos del mundo, porque ¿qué se ha hecho con Afganistán? Primero machacarlos, matándolos con balas, y luego dejándolos en manos de unos asesinos de mujeres. En fin, expuestos estamos todos, y lo de los palestinos pues simplemente ocupa la cúspide del dolor y de la masacre, ¿no? Bueno, no sabemos, César. Yo ya te digo que considero bastante canta mañana a alguno que anda por ahí, que en realidad se supone que es historiador, pero cuando uno lo ve en alguna entrevista que no la acabo nunca, pues parece que sea futurador, ¿no? Oye, que predice el futuro. Sí, el futuro no está escrito, entre otras cosas, porque el futuro, el que no esté escrito, es lo que nos permite tener esperanza. El futuro lo construye el conflicto entre los que tienen el poder o lo quieren y los pueblos que se resisten a ser masacrados, ¿no? ¿Cuál es el futuro de Israel? No lo sabemos, no lo sabemos. Si es por ellos, se trata de expandirse al gran Israel y quedarse con la mitad o más de todo lo que conocemos como Oriente Próximo. Pero quizás tengan algunas dificultades y de tanto matar quizás se cansen, ¿no? Hay anécdotas, no anécdotas, hechos reales, ¿no? En la historia, por ejemplo, los nazis durante la Segunda Guerra Mundial, no recuerdo si al norte de Ucrania o era más bien en Bielorrusia, pero en uno de esos frentes del este, cuando el ejército de Hitler invadió la Unión Soviética, tenían al lo peor de lo peor de su ralea, las fuerzas de las SS ametrallando en unos campos, ametrallando prisioneros judíos que los ametrallaban al borde de gigantescas fosas para irlos tirando dentro, y los iban dejando allí hasta que se fuera rellenando la fosa un día tras otro, que al final cubrían con tierra y nieve, ¿no? Y era tal el nivel de matanza que hay escritos del ejército nazi diciendo que incluso aquellos hombres tan valientes tenían ya vómitos de tanto matar, ¿no? No sé si esa no será, algunos indicios hay también, la situación con más de un soldadito sionista, ¿no? Pero es un nivel de miseria máximo y están al mismo nivel que ellos, ¿no?
1: Pues sí.
0: Y cambiemos el tema.
1: No te lo cambies, sino vas a ir en el mismo problema, ¿no? Mundial, ¿no? Pero ya te lo leí antes, ¿no? Bruselas plantea emitir eurobonos para combatir el cambio climático. Y te leo un pedacito. Las alarmas se han activado en Bruselas tras un verano en el que el cambio climático se ha dejado notar con toda su crudeza en forma de calor extremo, sequía e incendios. La vicepresidenta de la Comisión Europea, Teresa Rivera, la españolita Teresa Rivera, planteará en los próximos días un acelerón de la agenda verde con la emisión de eurobonos para combatir los efectos de la emergencia climática y la creación de un impuesto a las petroleras. Cuéntanos un poco, lo digo porque esto ya te lo he preguntado también alguna otra vez, una vez a Valladares, Fernando Valladares y Prieto, dos de las máximas autoridades en el tema del cambio climático, en un programa, pues lo entrevisté el mismo día, separados, ¿no? Y la pregunta básica era preguntarle si qué están haciendo los países para combatir el cambio climático. Y los dos coincidían, muy poco, prácticamente nada.
0: Sabemos que es así. A mí, quizás, como siempre, cuando los poderosos se vean con el agua al cuello, las cosas sean más posibles. Como los poderosos han estado, por razones históricas, en el mundo nórdico respecto al mundo mediterráneo, hablando de Europa, pues eso de los incendios era cosa de los países del sur, que son calientes en el Mediterráneo y tal, pero de repente se van encontrando con que, bueno, Inglaterra ya no es, el Reino Unido ya no es Unión Europea, pero tiene una sequía histórica, y que a Francia se le han secado los ríos y ha tenido que apagar o dejar inactivas las centrales nucleares, y que el Danubio se ha secado y han aparecido hasta numerosos restos de la Segunda Guerra Mundial sumergidos en el Danubio. Bueno, indicios suficientes, incendios en Francia, en Bélgica, vale. El cambio climático no es algo que esté aquí para que nadie se libre de él, es mundial, el calentamiento es de todo el planeta y se sufrirán todo tipo de catástrofes en distintos sitios y momentos, ¿no? Ahora, lo interesante ahí, con independencia de que esa noticia la crea, está clarísimo, pues Teresa Rivera, para hablar de que ella propone eurobonos, lo interesante ahí es que Alemania, país realmente dominante en el aspecto económico en la Unión Europea, siempre se ha negado a cualquier fórmula de deuda común. Creo que se hizo una excepción con la COVID, y no sé yo si Alemania va a estar dispuesta a esos eurobonos, que a lo mejor todavía Alemania no ha tenido suficientes incendios de verano y sequía. Ya las tendrán. En cualquier caso, es uno de los problemas estructurales, es decir, por cómo está construida la estructura jurídica y política de la Unión Europea. Oye, eso de que tenga que funcionar por consenso y que de repente un país del tamaño de una isla canaria en territorio y población pueda bloquear el acuerdo de los otros países, con que uno se niegue, haya medidas que no pueden salir adelante, pues eso se tiene que superar, si se quiere superar. Que no tengo claro que se quiera, ¿eh? Que en estos momentos el nivel de apoyo a un avance hacia la integración más profunda de la unión política, parece poco probable que tenga apoyo, ¿eh? Por tanto, mantengo mi escepticismo con que doña Teresa consiga los eurobonos, sin que por ello no diga yo que estaría bien que se aprobaran y que haya financiación basada en cualquier tipo de deuda común, ¿no? No sé, la Unión Europea tiene una situación muy problemática, muy problemática. Alguien me podría decir, no sin razón, ah, pues dime tú qué zona del mundo no la tiene. Y claro, tendríamos que mirar a Asia. Tendríamos que mirar a Asia. Porque ahora mismo en América y en Europa o en África no hay esa zona que no esté en una situación muy preocupante. Cada país con sus matices, pero no la hay. Parece estar en una situación prometedora, en una realidad impactante, China, y quizás dentro de unos niveles brutales de desigualdad, quizás va estando en una situación de progreso la India, ¿no? Pero más allá de que sean enormes volúmenes de población, lo cierto es que el mundo no está en un buen momento globalmente, ¿no?
1: Mira, vamos con lo de los óvulos. La Federación Española de Fútbol está ultimando un acuerdo con una clínica de fertilidad para que las jugadoras de la selección que lo deseen puedan congelar sus óvulos y facilitar así el encaje de la maternidad con su carrera deportiva. Los detalles del acuerdo se darán a conocer en la segunda quincena de septiembre, pero el objetivo del plan que clubes como el Chelsea ya llevan a cabo es que las jugadoras profesionales no tengan que renunciar a ser madres por razones deportivas. Reflexión.
0: Bueno, me alegro que te hayas dado cuenta que no son los futbolistas, sino las futbolistas.
1: Coño,
0: ¿no?
1: Ya lo sé, joder, los óvulos es bastante claro, coño.
0: ¿Se convierte en noticia? Vale, pues porque la federación trabaja con su periodista de cabecera para que se convierta en noticia. Una medida positiva, ¿no? Es decir, oye, yo así lo entiendo. Lo mismo para las futbolistas, que se debería poner a disposición para las deportistas profesionales. Oye, las mujeres se llegan a los 30 años y empieza a surgirles el dilema, que los hombres a esa edad no tenemos, de, por una parte, su carrera profesional, y en este sentido da igual que sea futbolista, que baloncestista o atleta o lo que sea, por una parte su carrera profesional y por otra parte la edad para ser madre, ¿no? Edad que los avances tecnológicos han ido consiguiendo retrasar hasta hacer normal que hoy sea común el que el primer embarazo de una mujer sea a los 40 años. Tenemos que ser conscientes de que esto es un hecho espectacular, ¿eh? O sea, pensemos que si nos vamos a las mujeres de la generación de mi madre, de la tuya, de quien quiera, a las mujeres hasta los años 60, en que comienzan los cambios sociales con la incorporación de la mujer al mundo del trabajo, pero hasta los años 60 era normal que las mujeres tuvieran el primer embarazo, el primer hijo o hija, antes de los 20, antes de los 20. Biológicamente, la medicina considera que la edad ideal para ese primer hijo está ahí, en esa edad, en torno a los 20 años. Y el desarrollo social y tecnológico ha retrasado nada menos que en 20 años ese embarazo, ese primer embarazo, realmente es espectacular. Ahora, este tipo de cambios, este tipo de técnicas y de apoyo para que se guarden los óvulos y demás, pues oye, que esté a disposición en lo que de mí dependa, de cualquier mujer, sea deportista o no, porque, entre otras cosas, España es un país cada vez más necesitado de niños, ¿no? De niños y niñas. Es un país con una demografía realmente implosionada, ¿no? Como está más de un país del mundo, ¿no? Para dar a ciertos grados de desarrollo, vamos viendo cómo en muchas sociedades, y aquí lo hemos comentado, desde Corea a otros países de Europa y a muchas sociedades que Japón, pues ya tener un niño, uno, es una un sacrificio desde el punto de vista de las vidas que hoy se llevan en esas sociedades, y estamos en un punto que si le llegas a decir a tu madre o a la mía que tener dos hijos en la familia numerosa, se mueren de risa, ¿no? Pero eso está pasando en países de nuestro nivel de desarrollo. Así que lo que se haga para que eso esté disponible para todas las mujeres, bien me parecerá. ¿Vale?
1: Muy bien.
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1: Según un informe elaborado por el sindicato Comisiones Obreras de Canarias, basado en la encuesta de población activa correspondiente a 2025 en una semana media de referencia, se han realizado en el año anterior, es decir, el 2025, casi 30.000 horas extras no pagadas en el archipiélago, traducido a dinero. Según el sindicato, se habrían ahorrado las empresas alrededor de 600.000 euros en costes laborales. El Gobierno de Canarias ha anunciado que el decreto Canarias se aprobará en el Consejo de Ministros el próximo 8 de septiembre, que incluirá la bonificación del 60% del IRPF para los habitantes de La Palma, 100 millones para la recuperación de la isla y que permitirá movilizar 600 millones del superávit canario. En una entrevista concedida por el presidente canario a la cadena SER, Fernando Clavijo ha felicitado el pacto de gobierno entre Coalición Canaria y Partido Popular. Ha dicho que su vicepresidente, igual que él mismo, está para defender Canarias. Fernando Clavijo se ha mostrado encantado con el pacto de gobierno, ha destacado la lealtad y la coordinación entre ambas formaciones. En esa entrevista, Clavijo también ha reclamado una respuesta de Estado ante el riesgo de que se agrave, dijo, la crisis migratoria en Canarias. Ha sido crítico con España y la Unión Europea por el hecho de que no hayan reaccionado con la contundencia exigida en lo que califica una crisis de país. Canarias recaudó 1.361 millones de euros vía IGIC hasta el mes de junio, mientras el gobierno mantiene el tipo general en el 7%, es decir, que el impuesto indirecto aumentó un 4,5%, mientras el debate sobre una rebaja fiscal vuelve a cobrar fuerza ante el aumento de los ingresos tributarios. El Gobierno de España concede 2,5 millones de euros a Canarias para impulsar proyectos de inteligencia artificial. La Agencia Estatal de Meteorología ha activado avisos en Tenerife y en Gran Canaria por fenómenos costeros. También habrá aumentos de temperaturas y la llegada de la calima a las islas. También el Gobierno de Canarias ha aprobado una modificación presupuestaria de 500.000 euros para financiar obras de mejora, reforma y acondicionamiento en la red pública de centros de día para mayores. Más de 500 investigadores se reúnen en Gran Canaria para abordar los retos de la transición energética sobre energías renovables, agua, movilidad sostenible y cambio climático en la 21 Conferencia Internacional sobre Desarrollo Sostenible de Sistemas de Energía, Agua y Medio Ambiente. Próximos 4, 5 y 6 de septiembre se celebra la 41 edición de la Artesanía Pinolere en el Museo y Parque Etnográfico de Pinolere en La Orotava. Pedro Sánchez, presidente del Gobierno, ha dicho este lunes que no cierra la puerta a un adelanto técnico de las elecciones y confirma que repetirá como candidato si el PSOE lo decide. También Sánchez ha asegurado que Felipe VI visitará Ceuta y Melilla por primera vez. Pedro Sánchez al mismo tiempo ha seguido con el discurso de su gobierno de defender el papel de Marruecos y la versión de Marlaska sobre el aviso del CNI en Ceuta. Mientras se constata caos en el acceso al campamento de urgencia de Ceuta con cargas policiales y un herido tras horas de espera, la ministra de Juventud e Infancia, Cira Rego, ha afirmado en el Congreso que se trasladará en breve a la península a los menores que quedan en Ceuta, mientras la izquierda alternativa, como Podemos, ha afeado y ha criticado a Pedro Sánchez, que exima a Marruecos de la responsabilidad en la crisis de Ceuta. E Irán envía una advertencia a los buques en Hormuz, en el estrecho de Hormuz, tras el choque de un superpetrolero con minas. Ascienden a más de 900 la cifra de fallecidos por la riada en la frontera entre Nepal y China. Y los grupos defensores de los derechos humanos denuncian las condiciones de los prisioneros palestinos con motivo del Día Internacional de las Víctimas de Desapariciones Forzadas.

0: vamos con...
1: No quiero dejar de comentarte un detalle y luego seguimos con lo que sí, quieras.
0: Venga.
1: Que es que con la divulgación de la foto de Maduro...
0: Ah, pues te la iba a preguntar. Lo leo chiquitito lo que pone, porque la gente que no tenga el país estará ahí pensando. Bueno, se ve el vestido ahí en plan deportivo, con las dos manos señalando la V de Victoria, y Maduro se reivindica desde la cárcel. 8 meses después de ser detenido por las tropas de Estados Unidos, el presidente depuesto de Venezuela, Nicolás Maduro, difundió ayer en sus redes sociales unas imágenes en las que se le ve sonriente y haciendo el signo de la victoria con las manos. Y el texto que recoge sobre lo que dijo dice: quiero que sepan que estamos firmes, escribió desde la cárcel.
1: Sí. No, yo quería comentar un detalle menor, pero que me ha llamado la atención que no se haya comentado. A ver, Nicolás Maduro es un hombre alto. Mide como 1,90 por lo menos, ¿eh? Y está increíblemente delgado respecto a cómo estaba cuando era presidente de Venezuela. A mí me lo parece en la foto, la estuve mirando un rato y debe haber perdido fácilmente 15 kilos o más, eso pienso. Es una impresión, no lo he leído en ningún lado ni he visto ningún comentario sobre ello, pero que implica, puede ser un reflejo no descrito, que no se repara en ello, del sufrimiento y de eso de que una persona esté secuestrada por el gobierno de un país extranjero, ¿no? Puede parecer un detalle banal, yo lo admito, pero a mí no me lo parece. A mí no me lo parece. Me parece que no he visto fotos de su mujer, de Cilia Flores, no sé si está desmejorada como él, está adelgazar, cuando está gordo puede ser conveniente para tu salud, pero adelgazar voluntariamente y en libertad, ese adelgazamiento en prisión me resulta llamativo. Y no sé, sigamos con otro, por lo demás,
0: bueno,
1: Maduro, que puede uno comentar.
0: No, muy bien, muy bien, muy oportuno el comentario. Mira, vamos a ver, dice Delcy Rodríguez y Trump atados por el pacto del petróleo. El presidente de Estados Unidos, Donald Trump, defendió ayer el pacto por el que su país gozará del control de una quinta parte de las reservas de petróleo de Caracas. Y textualmente, entrecomillado, es un regalo de Venezuela al pueblo de Estados Unidos, aseguró, mientras las críticas arrecian en todo el arco político del país sudamericano. Para la presidenta encargada de Venezuela, Delcy Rodríguez, muy impopular en su país, es un flotador para mantenerse en el poder.
1: Bueno, primero que nada, lo de que están atados por... Sí, átame esa mosca por el rabo, que se dice, ¿no? A ver, atada al cuello está Venezuela, está Delcy, y el otro extremo del hilo está atado a la pistola del imperio americano que la tienes en la sien. Y no es fácil. No es fácil. Lo están vendiendo como un acuerdo de explotación del 20% del petróleo de Venezuela. En estos momentos me preocuparían dos cosas, ¿no? Primero, ¿a dónde están yendo, cómo revierte en Venezuela el dinero de todas las ventas de petróleo que las tiene controladas por Estados Unidos? ¿Está llegando o no ese dinero a Venezuela? Delcy habló este fin de semana de 100 mil millones de dólares. Sí, cuando vayan llegando, ¿a dónde van a llegar? A una cuenta venezolana en Washington. Pues eso te lo roban después, como le robaron a Maduro los 30 mil millones en el Banco de Inglaterra. O eso de alguna manera va a revertir al gobierno venezolano. Esa es una gran preocupación con todo esto, porque a Venezuela se la invadió precisamente para robarle el petróleo, que es lo que están haciendo. La otra cosa que me preocupa, como no, es que la situación es muy dura políticamente, socialmente, económicamente, y la fractura del chavismo es creciente. Hay voces discrepantes. Si se produce una fractura definitiva, me preocupa. Me preocupa porque es de muy difícil digestión lo que Delcy y su gobierno y los dirigentes chavistas se ven obligados a hacer. Es una situación difícil y no sabemos si de mí dependiera, a quien me escuchara le diría mantengan la unidad y mantengan el pulso, mantengan la vida. Eso de que Delcy es popular o impopular, nadie lo ha medido con seriedad. Mantengan la unidad, la vida, y ya veremos cómo va esto. Pero si se fracturan, entonces será un gran triunfo, quizás el mayor del imperio americano. Es un gran riesgo, claro.
0: Bueno, pues la última, que es la más que destaca el periódico El País. Los servicios de inteligencia avisan de nuevas acciones contra Ceuta y Melilla. Los agentes descartan que el círculo de Mohamed VI planease el asalto. Y leo como los anteriores el pequeño texto que pone, en este caso Miguel González. Dice, los servicios de inteligencia españoles han avisado de que es probable que en los próximos meses se incrementen las acciones hostiles contra Ceuta y Melilla tras la masiva entrada de inmigrantes del 30 y 31 de julio. Las nuevas acciones se enmarcarían en lo que los expertos denominan la zona gris, un espacio estratégico cuyos límites difusos abarcan todo lo que se sitúa entre la normalidad y el enfrentamiento abierto. Aunque los servicios secretos consideran muy poco probable una acción militar marroquí a corto o medio plazo para hacerse con el control de las dos ciudades autónomas, sí consideran posible que haya acciones de desestabilización. En sus conclusiones provisionales, los servicios de inteligencia descartan que el círculo de poder que rodea a Mohamed VI planease el asalto a Ceuta por parte de inmigrantes que cruzaron ilegalmente la frontera. En cambio, sí creen que Marruecos ha intentado instrumentalizar la crisis para dar alas a su reclamación sobre la soberanía de Ceuta y Melilla. Los agentes vinculan los sucesos de finales de julio a la entrada de Gibraltar en el espacio Schengen. ¿Qué opinas?
1: Bueno, primero, no tengo la menor duda de que en Marruecos se organizó esa invasión civil de Ceuta. No tengo la menor duda. Si dicen que no fue el rey y su corte, pues que digan quién, que digan quién. Pero para congregar 70, 80 mil personas, fue imprescindible difundir la noticia en las redes sociales tener una gran quedada, oye, vamos, que esto está abierto, vengan todos, tal, no se movilizan desde cientos de kilómetros que vinieron muchos de ellos, según lo hemos oído confesándolo, no se movilizan a miles de personas, no se movilizan fácilmente si no hay una organización detrás. Así que cuesta mucho en una dictadura como la marroquí, es como pensar que en la España de Franco podía congregar 70.000 personas en los Pirineos para ir a Perpiñán y que la dictadura no sabía nada. En fin, eso que se lo crea el que quiera, yo, si no fue la corte y el rey, eso que llaman el Maxem, pues sería algún tipo de organización en la que el Estado, de una u otra manera, informado estaba. En cualquier caso, que hablen de futuros movimientos, bueno, bastará con que el CNI, experto en información y pasar información, le pase la información al rey de Marruecos, ¿no?, a su Maxem y a quien ellos quieran, para que Marruecos lo evite. Porque si Marruecos como Estado no quiere, no se congregan miles de personas a las puertas de Ceuta ni de Melilla. E insisto en lo que te dije el último día y que vi que también lo apuntaba este sábado Manolo Monereo, ¿no? A ver, si alguien tiene que estar ojo a visor en España, es la población canaria. Marruecos va a seguir, vamos a decirlo así, coloquialmente, ¿vale? Marruecos va a seguir dando por saco con Ceuta, Melilla y Canarias. Y nos caerá lo nuestro, ¿eh? Nos caerá lo nuestro. Y no debemos, si queremos mantener la estabilidad que hemos mantenido desde que España es una democracia, no debemos ser tibios con respecto a Marruecos. A mí, la actitud del empresariado canario pro-marroquí y del gobierno canario, de este gobierno canario, y no voy a entrar en otros anteriores, pues habrá que empezar a hablar de si el presidente es Fernando el marroquí o el canario. Canarias tiene que ser firme en sus declaraciones, ya que poco más que declaraciones podemos hacer. Y si sale el ministro marroquí de justicia a decir que Ceuta y Melilla son marroquíes, pues Canarias debería ser la primera en contar con responsables políticos que, al margen de lo que diga Pedro el Apaciguador, dijeran: no, no, Ceuta y Melilla ni son ni fueron nunca marroquíes ni tienen por qué ser. Mover fronteras lleva a guerras y a muerte. Si vamos a la historia, Melilla tendría que ser más reivindicada por Argelia que por Marruecos, porque de haber sido en la historia de algún sultanato, fue del sultanato de Tremesén, y eso hoy es Argelia. Entonces, vamos a dejarnos de historia, porque el presidente de Finlandia, ese que te dije antes, que parece que no estaba borracho cuando habló de atacar a Rusia, quizás debería recordar que todo el siglo XIX y hasta el 1917, Finlandia fue parte de Rusia. Entonces, vamos a dejar las fronteras como están. No nos vayamos a meter fácilmente en esos jirigay que llamamos guerras mundiales solo cuando afectan a Europa, ¿no? Canarias tiene que estar atenta a lo que es la actitud de Marruecos y ser la voz de la discordia respecto a cualquier política del gobierno del Estado de este y de cualquier que sea demasiado tibia con Marruecos. Porque detrás de Ceuta y Melilla vamos nosotros, ¿eh? Así que...
0: Pues sí. Y que no se engañen, el mapa del archipiélago lo tienen incorporado en el mapa de Marruecos, claro. Los que han visitado al monarca, al sultán marroquí.
1: Claro. Lo han visto. Entonces, la cuestión es, conflictos por aguas territoriales ya los hemos tenido, ¿no? Y pasado mañana puede ser por un islote.
0: Bueno, las tierras raras es un punto sin duda conflictivo.
1: El empresariado traidor a Canarias que intenta invertir en Marruecos, en desarrollar puertos y hoteles que luego aquí te dejan con un palmo de narices, pues también tiene que ser llamado a capítulo, ¿no? Y el gobierno tiene que tutelar qué inversiones se pueden hacer y cuáles no, ¿no? E inversiones en un Sáhara que la ONU no reconoce como marroquí, eso se tiene que llamar a capítulo. Y si no, oye, pues el presidente que se aguante si empezamos a llamarlo Fernando el Marroquí, porque esa es la realidad de Canarias. Y el que quiera verlo que lo vea, si no, pues nada. Ya nos caerá lo nuestro, veremos si los 80.000 nuestros nos los mandan por barco o por avión.
0: Bueno, oye, la recomendación hoy, último de día de agosto, venga, recomienda una película para ver. ¿Viste ya El ser querido de Javier Bardem?
1: Quiero irla a ver este fin de semana. Yo cuando
0: es interesante que la veas, ¿eh? No es que sea una...
1: Sí, quiero verla.
0: Sí.
1: Yo suelo dejar que pase una primera semana para que el personal se desfogue y ya cualquier avalancha de público haya pasado y verla con menos gente en la sala. Pero sí, quiero ver si este fin de semana puedo verla.
0: Bueno, pues...
1: Estoy esperando otra que está por llegar en estos días, que es la bola negra de estos chicos que llaman los Javis, que por lo visto es una muy buena película, pero creo que todavía no está en la cartelera, parece que es inminente. Y quiero, entre tanto, ver esta de Bardem, sí.
0: Muy bien, muy bien. Oye, ¿recomienda algún libro? Venga, algún librito para que la gente, bueno, que todavía yo, siga con un poquito de vacaciones, venga, recomienda un par de libritos, aunque sea.
1: A la gente que para leer, comprar, que va a salir esta semana, el libro de Andrea Abreu, y que le pediré a Meme que me guarde el mío.
0: El siguiente es Pasa de Burro, ¿no?
1: Joven escritora canaria que con Panza de Burro tuvo una muy feliz ocurrencia, una brillante idea de contar en ese libro en concreto de Panza de Burro, esa infancia de la Canaria rural y profunda, con esos lenguajes que no salen normalmente en la literatura que se hace desde Canarias, que a menudo acabamos escribiendo con lenguajes de la península, cosas de aquí, y me gustó mucho su Panza de Burro, y tiene mi confianza para ir a por ese segundo libro. Así que si tengo que animarlas a uno, sería ese.
0: Muy bien. Ahora, muy bien.
1: Si quieren, te doy alternativamente, que supongo que Meme lo tiene en la librería. Leí este verano un libro que me... Pues había comprado a petición de Marco Polo, realmente. Se lo pedí a Meme, que es... El sueño de la aldea Din, de un escritor chino que se llama Yang Liangke. Es un caso curioso. El libro está prohibido en China porque, digamos lo que digamos, no deja de ser una dictadura y prohíbe libros. De un tipo, Yang Liangke, que es militar que no está perseguido, su libro está prohibido, que es miembro del Partido Comunista. Pero yendo al libro, es una historia preciosa y dura, que cuenta cómo en la China rural de los años 80 murieron muchas personas, porque en China son muchos y cuando mueren, mueren muchos, como consecuencia de contaminaciones con SIDA por transfusiones descontroladas. Pero el libro en sí mismo es muy recomendable. Vamos, considérenlo una pequeña o grande obra maestra.
0: Pues formidable.
1: El sueño de la aldea Lin.
0: El sueño de la aldea Lin, muy bien. Oye, pues yo lo que sí les diría a la gente que programa cine hay es que pongan la película La Zona de Interés muchas veces. Yo creo que es fundamental verla para entender a veces ese pasito entre el nazismo de aquella época y el posible nazismo que se está configurando ahora. Tú la viste, esa Zona de Interés, ¿verdad?
1: Sí.
0: Sí, la de Jonathan
1: Glasser,
0: sí, la contamos, sí, sobre la una novela de Martin Amis, ¿no? Sobre ese comandante nazi que vivía con su familia tan encantadoramente, haciendo vida normal en su huertito, pero vivía al lado de una especie de Auschwitz. Bueno, un abrazo muy fuerte. Muchas gracias. Saludos a Marco Polo. Adiós.
1: Un abrazo.

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1: Según un informe elaborado por el sindicato Comisiones Obreras de Canarias, basado en la encuesta de población activa correspondiente a 2025 en una semana media de referencia, se han realizado en el año anterior, es decir, el 2025, casi 30.000 horas extras no pagadas en el archipiélago, traducido a dinero. Según el sindicato, se habrían ahorrado las empresas alrededor de 600.000 euros en costes laborales. El Gobierno de Canarias ha anunciado que el decreto Canarias se aprobará en el Consejo de Ministros el próximo 8 de septiembre, que incluirá la bonificación del 60% del IRPF para los habitantes de La Palma, 100 millones para la recuperación de la isla y que permitirá movilizar 600 millones del superávit canario. En una entrevista concedida por el presidente canario a la cadena SER, Fernando Clavijo ha felicitado el pacto de gobierno entre Coalición Canaria y Partido Popular. Ha dicho que su vicepresidente, igual que él mismo, está para defender Canarias. Fernando Clavijo se ha mostrado encantado con el pacto de gobierno, destacado la lealtad y la coordinación entre ambas formaciones. En esa entrevista, Clavijo también ha reclamado una respuesta de Estado ante el riesgo de que se agrave, dijo, la crisis migratoria en Canarias. Ha sido crítico con España y la Unión Europea por el hecho de que no hayan reaccionado con la contundencia exigida en lo que califica una crisis de país. Canarias recaudó 1.361 millones de euros vía IGIC hasta el mes de junio, mientras el gobierno mantiene el tipo general en el 7%, es decir, que el impuesto indirecto aumentó un 4,5%, mientras el debate sobre una rebaja fiscal vuelve a cobrar fuerza ante el aumento de los ingresos tributarios. El Gobierno de España concede 2,5 millones de euros a Canarias para impulsar proyectos de inteligencia artificial. La Agencia Estatal de Meteorología ha activado avisos en Tenerife y en Gran Canaria por fenómenos costeros. También habrá aumentos de temperaturas y la llegada de la calima a las islas. También el Gobierno de Canarias ha aprobado una modificación presupuestaria de 500.000 euros para financiar obras de mejora, reforma y acondicionamiento en la red pública de centros de día para mayores. Más de 500 investigadores se reúnen en Gran Canaria para abordar los retos de la transición energética sobre energías renovables, agua, movilidad sostenible y cambio climático en la 21 Conferencia Internacional sobre Desarrollo Sostenible de Sistemas de Energía, Agua y Medio Ambiente. Próximos 4, 5 y 6 de septiembre se celebra la 41 edición de la artesanía Pinolere en el Museo y Parque Etnográfico de Pinolere en La Orotava. Pedro Sánchez, presidente del Gobierno, ha dicho este lunes que no cierra la puerta a un adelanto técnico de las elecciones y confirma que repetirá como candidato si el PSOE lo decide. También Sánchez ha asegurado que Felipe VI visitará Ceuta y Melilla por primera vez. Pedro Sánchez al mismo tiempo ha seguido con el discurso de su gobierno de defender el papel de Marruecos y la versión de Marlaska.

sobre el aviso del CNI en Ceuta. Mientras se constata caos en el acceso al campamento de urgencia de Ceuta con cargas policiales y un herido tras horas de espera, la ministra de Juventud e Infancia, Cira Rego, ha afirmado en el Congreso que se trasladará en breve a la península a los menores que quedan en Ceuta. Mientras la izquierda alternativa, como Podemos, ha afeado y ha criticado a Pedro Sánchez que exima a Marruecos de la responsabilidad en la crisis de Ceuta. E Irán envía una advertencia a los buques en Hormuz, en el estrecho de Hormuz, tras el choque de un superpetrolero con minas. Ascienden a más de 900 la cifra de fallecidos por la riada en la frontera entre Nepal y China. Y los grupos defensores de los derechos humanos denuncian las condiciones de los prisioneros palestinos con motivo del Día Internacional de las Víctimas de Desapariciones Forzadas.

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